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0: a diario.
1: Bueno, empezamos la segunda y última hora ya de la noche de Nacional Córdoba, las 9:09. Sigue poniéndose cada vez más fría la noche, lo decíamos hace un rato, toda la semana, según el pronóstico extendido, va a estar bastante frío, incluso con poco y nada de sol. Durante, me animaría a decir, toda la semana y parte del fin de semana con seguridad. Enseguida vamos a estar actualizando los datos que apenas arañan los 10 grados o algo menos, me parece, en cuanto a la sensación térmica. Bueno, aparte de fútbol, aparte de jugadores y de, bueno, lo que ya hemos vivido en estas últimas horas, decíamos que no hay que olvidarse que hoy es el Día del Amigo, por eso rescatábamos a los gomías, a los que les escribía hace un tiempo el gran Daniel Salzano. Hay acá algo que ha puesto el Gato Peters, le ha puesto como título: ellos y nosotros, a esa mucho más que una amiga, mucho más que una amiga, en boca del Gato Peters. A ver de qué se trata.
2: Yo no sé si ustedes han prestado atención a lo que son las letras de los Nocheros. Son los Backstreet Boys del folclore. Ricardo Arjona, Enrique Iglesias y Sabina juntos, ni creza le echan de lo romántico que son, loco. ¿Viste lo que son las letras? Cuando se cae tu vestido como una flor por el suelo, no existe nada prohibido entre la tierra y el cielo. Ella tiró la blusa sobre el pantalón y sigue siendo mía del pelo hasta los pies. Sé que a partir de tu boca ha de nacer la propuesta. Ven a mi corazón, que el viento abra tu blusa, que esta fiesta de amor no quedará inconclusa. ¡A la pelotita, loco! Vos fijate lo que es esto. Todo por el estilo, pura pasión, puro fuego. Te aplasto contra la almohada, te enriedo entre las sábanas. Te parto contra el ropero, te volvés loco. Te agarran ganas de andar de novio contra cualquiera. Con lo que tengas más a mano, aunque sea con un vecino, pero el asunto es andar de novio. ¿Sabés qué cantaban los poetas antes? Soy de Salta y hago falta. ¿A quién carajo iba a mangañar con eso? El pobre Atahualpa decía, el arriero va, el arriero va, el arriero... ¿Dónde mierda iba el arriero? A comprar un camión jaula iba, si fue al carajo el arriero. Hacia paisajes de Catamarca con mil distintos tonos de verde. Un pueblito aquí, otro más allá y un camino largo que va, que se viene. ¿A quién íbamos a joder? Parece geografía de tercer año, editorial Capeluzlo. Nada que ver, nada que ver. El mundo se globaliza y el folclore se erotiza. Teresa Parodi nos había avisado, ya hay muchos que bien le cantan al paisaje y al amor y al clima, se olvidó de decirlo. Atahualpa, ¿dónde lo hace andar al arriero? Perdido en los cerrazones con lo peligrosa que es la niebla, loco. Y Fulvio dice que en el Cerro Salamanca el sol de enero entibió pichones de no sé qué cosa. Jiménez Agüero el Hugo, como dicen en el sur, avisa, viento, viento, viento de la Patagonia. Un de mierda registraban los temas, loco, en el Servicio Meteorológico Nacional estos locos. Peor es cuando agarraban para el lado de la necrofilia los poetas. Se ponían mortuorio del todo. Se entró la niña en el río, la sacó muerta el doctor. Dicen que murió de frío, yo sé que murió de amor. En una bóveda helada la pusieron en dos bancos, besé sus manos heladas, besé sus zapatos blancos. La música, el fondo rojo y es crónica televisión, loco. No, antes cantaban tucumanos y tucumanas, todos se afanan, alcahuetona la zamba, viste, medio botona. Teníamos la zamba en los yuyos, sí, pero no era pornográfica, viste, era otra cosa. Estos locos son distintos, si quieres besar mi orilla, yo soy tu río a la pelotita, loco. No, hay que aguantársela. Después siempre hubo intentos de renovación. Siempre hubo intentos de renovación en el folclore. Ya la zamba vieja decía, bailarán los viejos sintiéndose chango. Y ahí se entran a pasar de manija los locos y les agarra por reencarnarse, por continuar en el otro, por los trasplantes. Inclusive este año en los festivales en Córdoba lo he escuchado al mismísimo Sarabia cantar Yo vendo unos ojos negros. Fito Páez le hace decir a Mercedes: vengo a entregar mi corazón, los del Incucay agradecidos, ¿te imaginás? Por eso, bienvenido sea el amor, bienvenidos sean los nocheros, aunque al paso que van con los instintos que los vaguitos esto despierta, porque encima de que los guachos cantan y tocan bien lo que son estas letras, yo creo que al paso que van no van a dar abasto con ser nochero, no les va a alcanzar. Van a tener que ser siestero y mañanero y andá sabe cuántos eros más. Nosotros que ni siquiera bochincheros somos, queremos rendirle homenaje a estas letras de alto contenido erótico y de repente estrenar este himno de una calentura, que es una canción pegajosa. Elia, Elia me estaba esperando, o tal vez yo fui a su encuentro. Recuerdo sí que era en julio, cuando sucedió esto nuestro. Nos encontramos los dos, allí en el medio del frío. Ella reina del invierno, en busca del cuerpo mío. Yo fugitivo del aire, caí finalmente en su trama. Se apoderó de mi cuerpo y nos fuimos a la cama. Y no me importó siquiera que hubiera sido de otros, que había estado en otros cuerpos. Ahora éramos nosotros, ella dueña de mi boca y de todos mis sentidos. Puso otro brillo a mis ojos y otra fiebre a mis latidos. Le puso fuego a mis labios y ante eso que yo sentía, entendí que enteramente a Elia pertenecía. Y cuánto tiempo estuvimos juntos, así no lo sé. Así como un día llegó, un día también se fue. Porque un día al despertar, ella no estaba conmigo, ni en la humedad de mi lecho, ni en mis labios ahora fríos. Me sentí débil después, al querer dejar el lecho, como vacío sin fuerzas, con un dolor en el pecho. No supe ni sabré nunca cómo fue que ella llegó. Recuerdo que nos unimos y que era en julio, ella y yo. Y hoy tan solo es un vacío en mi cuerpo y en mi cama, en la sábana arrugada, en el doblez del pijama. La gente no se haga dramas y nadie se estereotipe. Si fui con ella a la cama es porque ella era la gripe. Gracias, muy amable, gracias.
1: Ahí está, el mejor estilo del Gato Peters. Le quiero agradecer los mensajes a cada uno de los que nos escriben muy amablemente en esta noche al 351-717-0505, a Miguel Ángel por acá. Por supuesto que me acuerdo, me escribe que me acuerdo, claro que me acuerdo. A ver, espérame que yo había separado. Estaba rescatando algunas, solo algunas cosas que escribió acerca de la amistad y de los amigos de Daniel Salzano, en términos más generales y también ya hablando en primera persona de algunos amigos que él mucho quería. Y, por ejemplo, esto lo escribió durante años en su columna Quiénes y Cuándo, que se publicaba en La Voz del Interior. Siempre lo digo y se lo dije a él en una oportunidad en que vino acá a la radio, que eso era, la columna era muy similar a lo que hacía el gran Roberto Arlt con sus aguafuertes porteñas. Y sí, sí, me decía claramente que así era, ¿no? En este caso, fíjate que él le ponía la fecha del día, que a veces respondía a alguna efeméride y a veces era un poco más antojadizo. Acá escribió a propósito de los amigos o los gomías que él tenía, las cosas que se hacían, que sí o sí se hacían con un amigo a los 9 años. El rey de bastos, el que mejor se desplazaba en los desfiles, el que avanzaba sin pedir permiso y hablaba de modo indescifrable, fue el primero en morir de toda la baraja. Oh padre, ¿por qué nos has abandonado? En 1950 se puso de moda la locura. Hola loco, chau loco, ¿cómo anda tu hermana loco? A veces tocábamos un timbre, cualquier timbre. Rajemos loco. Pregúntenme por cada uno de los locos y les diré qué ha sido de sus vidas. Aunque mejor No me pregunten demasiado. Yo lo único que sé es que la gloria me apretaba la cabeza y un día me soltó. Parte de lo que solía escribir a propósito de los amigos o los gomías. También decía, mujeres, mujeres. Y agrega, no conocíamos ninguna y ninguna nos conocía. Las mujeres eran como el humo. Lo fumábamos, pero no podíamos tragarlo. No sabíamos, y tal vez aún no lo sepamos, que el amor es un misterio que se hincha como una gota de agua concentrada en la punta de una rama. Y cuando cae, el San Roque se desborda por encima del nivel del vertedero. Pero en 1950 no habíamos tocado una mujer, ni una pulgada de mujer. Por mi parte, confieso que lo hice por primera vez en el cine Odeón. A mi prima, la toqué en la muñeca, donde se reúnen todas las venitas. La luna, puedo asegurarlo, se había hecho cargo de nosotros. Eso escribía también el gran Daniel Salzano.

0: a escuchar ahora a Alberto Cortés, en este caso con el gran Minguito y cuando un amigo se va.
1: Alberto, vamos a hablar en serio, ¿le puedo decir una cosa? Porque usted, nosotros sabemos de que usted es un amigo, era un amigo de un amigo de todos nosotros, ¿no? Que lamentablemente lo perdimos. Bah, lo perdimos, es una forma de decir, no lo perdimos. Porque como era tan bromista él, en cualquier momento nos puede dar una sorpresa y así como se fue, puede volver. Nuestro amigo era Alberto Olmedo. Y usted era muy amigo de él y usted le escribió una poesía a él. Y no sé, pienso que de pronto usted es el mejor, el más apropiado para decirle algo a nuestro querido negro Olmedo.
2: Mira, amiguito, hay cosas que muchas veces uno no puede decir sin emocionarse, sin sentirlo profundamente, ¿no? Yo esos versos que escribí, que fue un soneto, cuando me enteré de lo que le pasó, que de ese vuelo lleno de pájaros que se fue a dar por ahí, le escribí unos versos, efectivamente, pero no me acuerdo cómo son, ni me quiero acordar, porque me emocionaría mucho decirlos. Pero te puedo asegurar que pocas veces he sentido cantar una de mis mayores éxitos aquí en Buenos Aires, cuando en el Teatro Ópera estaba la butaca vacía, esa butaca que siempre ocupaba él cuando me venía a ver.
3: Un amigo se va.

En términos futbolísticos, ayer la tristeza y el orgullo se enfrentaron entre sí. Se mataron a goles en un partidazo. Al final empataron y se dieron un abrazo para siempre. Ya los dos tendrán revancha. ¡Feliz día del Gomía! ¿Pueden pasar a mis compañeros por la Orquesta Sinfónica de Osvaldo Pugliese? Abrazo de gol hoy más que nunca. Oscar del Marqués.

0: Uy, es para levantarse y aplaudir. ¡Qué maravilla! ¡Qué maravilla! Gracias, acá agradece Oscar. Soy yo la que agradezco verdaderamente. Una belleza. A ver qué dice este otro mensaje. Silvia, amistades, conocidos, hay muchos, pero amigos verdaderos son pocos. Quienes lo expresan mejor son el Chango Nieto y Daniel Toro con el tema Himno a la Amistad. Es mi opinión personal, dice acá el amigo Juan Carlos. Feliz comienzo de semana para todos. Bueno, y muchas felicidades también para ustedes que siempre están en la sintonía de Nacional. A ver cómo suenan.
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esto. 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

No traiciones ni mentiras, ni frías especulaciones. 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Miremos no de frente sin medir nuestras fuerzas. 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

Ahí estaba el himno a la amistad. Hacía muchísimo que no lo escuchaba, el Chango Nieto con Daniel Toro, ni más ni menos. Bueno, a ver qué más tenía por acá a propósito de los amigos que uno recuerda especialmente y que no quiere que se termine el día sin haberlos, aunque sea una mini llamadita, un WhatsApp, algo, siempre hay tiempo, siempre hay tiempo para eso, no digamos, no, estoy tan ocupada, todavía hay tiempo, hoy es 20 de julio y todavía estamos a tiempo si no lo hicieron aún. Yo había buscado dónde se me habrá escapado por ahí algunas cuestiones relativas a la amistad, como se entendían los amigos, sobre todo cuando éramos chicos. Los amigos con los que íbamos a ver cuando venían alguna vez a Córdoba, los de Titanes en el ring, porque teníamos nuestros favoritos. Los amigos que seguían siendo los mismos amigos cuando pasamos del primario al secundario, y hacíamos cuentas, y también habían sido amigos en el jardín de infantes. Y toda la vida, sí, toda la vida. Amigos que incluso estaban ahí cuando llegaba el sorteo de la colimba, y quién te dice, salían en la primera baja y vos todavía por alguna cuestión que te excedía te quedabas adentro. Esos amigos, los amigos de toda la vida, claramente. El periodista Jorge Londero, que siempre suele escribir sobre nostalgias cordobesas, a propósito de estos recuerdos en común, alguna vez escribió algo con el título De la que nos salvamos, porque decía, nuestra generación, los que nacimos en Córdoba en la década de 1960, tuvimos que soportar muchas cosas malas, como transitar nuestra secundaria en plena dictadura militar, o ver cómo muchos de nuestros compañeros y amigos marchaban a la guerra de Malvinas para no volver, o volver cambiados para siempre. Nuestra generación, decía este periodista, era la nacida en la década de 1960. Nos perdimos la sociedad de bienestar del mundo de posguerra y tuvimos que trabajar el doble para tener la mitad. Pero nos salvamos de muchas otras cosas que cada vez que las repaso en una enumeración muy incompleta, no dejan de generarme cierto alivio. Los varones, en especial, nos salvamos de tener que usar pantalones cortos hasta bien entrada la adolescencia, como les pasó a nuestros padres, tíos y abuelos. Debe haber sido realmente de terror encontrarte a la chica que te gustaba en la calle y ver cómo se reía del ridículo de tus rodillas raspadas debajo de esos pedazos de tela de arpillera con la que confeccionaban esa poco estética prenda. Y ni que hablar de las medias arrugadas coronando los zapatos de puntas gastadas y cordones semi-desamañados. Otras cosas que muchos de nuestros coetáneos, por suerte, no tuvimos que usar en la escuela fueron la pluma y la tinta. De eso, solo nos quedó el hueco en los pupitres para el frasco de Pelican negra que nuestros antepasados tuvieron que llevar todos los días en la mano bajo el riesgo de manchar para siempre su guardapolvos. Ya en nuestros tiempos, ese agujero en los bancos de las aulas no servía para otra cosa que para esconder machetes o pasarle cartitas de amor a la compañerita de banco. Mientras que de tinta apenas usábamos la lapicera fuente hasta cuarto grado para ensayar una caligrafía que, en mi caso, decía este muchacho, jamás fue buena. También nos salvamos, decía, en cierta forma, de ser hippies, de tener que pedir por la paz como Dios nos trajo al mundo y en medio de luces psicodélicas. Nos salvamos, entre otras cosas, de ver el Club del Clan o de tener que bailar con Palito Ortega. Por un pelito nos libramos de eso, ya que tengo amigos que nacieron en la década de 1950 que confiesan que se enamoraron de sus esposas mientras bailaban despeinada, despeinada. De otra cosa que nos libraron los cambios de modas y prejuicios sociales fue de tener que casarnos de apuro,
como sucedió con el 80% de los matrimonios de nuestros padres y tíos. Y con ello nos salvamos de la hipocresía, que significaba decirles a todos que llegaríamos hasta el altar aún vírgenes. Y sigue la enumeración y uno piensa, ¿estoy ahí entre los que considera Londero que se salvaron porque nacieron en la década de 1950? Claro, se salvaron de algunas cosas y no de otras, graves como la guerra, como la dictadura. Recuerdos en común, también una definición de la amistad, claramente. Vamos a escuchar, a ver qué tengo por acá, esta samba para mis amigos.

0: Qué lindo que sonó. Hacía mil años también que no escuchaba otra vez, al menos, a este hombre que antes escuchaba, me parece, bastante más seguido, haciendo samba para mis amigos, Hernán Figueroa Reyes. Bueno, otro que también habla siempre de estos temas claves, habla porque lo dice, lo recita a su manera. Es el 11, Lucas, es este recitador que le recita a la maestra, le recita a la madre, al padre, Gagliardi, ustedes lo conocen, y también le recita al amigo del café.
1: El amigo del café era un crack para el billar y como luz en el truco. Y en el codillo era el cuco del que saliera a jugar. No hace falta explicar porque clarito se ve que vivía en el café al salir a trabajar. Como buen afilador se enamoraba por día, pero ninguna podía dejarlo en el colador. Con alma de jugador le tiraban las carreras y ya desde la primera palpitaba el ganador. Los sábados se afeitaba despacito y con cuidado, y con un trapo mojado el pantalón se planchaba, y la raya la dejaba hasta cortar un papel, y usaba el perfume aquel que a la hermana le sacaba. Empezó con los faltazos a la mesa del café, y averiguando el porqué, me refirió en el caso. Había caído en el lazo de una muchacha sencilla, y entró a calentar la silla, y ya le habían dado el plazo. Y así fue que se casó este amigo del café. Un buen día lo encontré y qué abrazo me pegó. Y emocionado me contó que pronto iba a ser papá. Y al irlo a felicitar, de alegría lagrimeó. 3 años llevan pasados, el hombre vive tranquilo, ha engordado varios kilos. ¿Y de qué modo ha cambiado? Me contó que se ha comprado a plazos un terrenito y se va a hacer un ranchito con un techo colorado. Es un pibe chiquitito que lo tiene dominado. La madre que lo ha enseñado ya lo tiene educadito. Cuando él pega 4 gritos y se va a ir sin comer, el pibe lo hace volver al llamado de papito. Cuando el pibe está dormido, desparramado en la cama, la esposa viene, lo llama, le dice que no haga ruido. Y al contemplar, conmovido, esa cosita tan suya, el corazón le hace bulla triplicando los latidos. ¡Qué dicha que ha de sentir al despertar de mañana, oír que el pibe lo llama, papá, me deja subir! Verlo al chiquito reír, al morderle la espaldita, mientras la esposa le grita, ¡que lo tengo que vestir! Yo no sé si es envidiar, es tristeza. Yo qué sé. Cuando estoy en el café mirando a otros jugar y a él lo veo pasar con el purrete peinado, le juro que ya los dados me empiezan a fastidiar.
0: Ahí estaba el amigo del café. Acá nos escribe al 351-717-0505 María Rosa. Hola Silvita y equipo. Felicísimo día. Las canciones de los amigos. ¿Me podrías decir el nombre y quién las canta? Abrazo inmenso, lluvia de bendiciones, María Rosa. Bueno, a ver. Recién escuchábamos el recitado de Gagliardi con el amigo del café. Gagliardi, cuando digo Gagliardi es Héctor Gagliardi, que es, entre otros materiales grabados, escribió y grabó versos de Mi Ciudad, donde tiene este y otros recitados realmente muy muy lindos. También escuchábamos antes, recién nomás, a Hernán Figueroa Reyes, Zamba para mis amigos. También pasó El Chango Nieto con Daniel Toro, Himno a la Amistad, lo que nos pedían, un temazo instrumental brutal, a mis compañeros, el gran Pugliese. Antes habíamos escuchado hace un rato Es terrible también ese diálogo y lo que vino después, Alberto Cortés con Minguito, hablando, extrañando a Alberto Olmedo y después Alberto Cortés haciendo un clásico, Cuando un amigo se va. Y empezábamos escuchando algunas humoradas del Gato Peters a propósito de también algunas amigas, o mucho más que amigas. Ahora le dicen amigas con derecho, nunca lo entenderé. A ver, y lo que vamos a escuchar ahora, le digo a María Rosa y a quien quiera saber, es, ya te digo, este tema, espera que... ¿cuál te había dicho, por favor? Bien, se llama Tres Amigos. En este caso es una grabación, fíjese, ¿no? El tiempo que hace, 1944. Carlos Roldán.

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1: Y se llama Tres Amigos, ¿eh? Claramente. Ahí habla de los dos amigos de ayer. Bueno, hay mucho escrito y recitado y cantado sobre la amistad, sobre los amigos, pero me estaba acordando que hay una obra básica, que tiene consejos muy certeros, sentencias, yo diría, sobre el valor de la amistad y de la lealtad absoluta, y me refiero al Martín Fierro de José Hernández. Hay versos completos, estrofas completas, donde, por ejemplo, hay una que dice, la que conocemos todos: los hermanos sean unidos, porque esa es la ley primera, tengan unión verdadera en cualquier tiempo que sea, porque si entre ellos pelean, los devoran los de afuera. Y bien podría aplicarse también a la amistad. Pero en una parte más adelante, en el Martín Fierro, podemos leer: al que es amigo jamás lo dejen en la estacada, pero no le pidan nada ni lo aguarden todo de él. Siempre el amigo más fiel es una conducta honrada. Tremendo, ¿no? El viejo Vizcacha, ya en la segunda parte, en la vuelta del Martín Fierro, como buen viejo Vizcacha, habla de la conveniencia desconfiada. Así como lo escucha, la conveniencia desconfiada. Y dice: hacete amigo del juez. A propósito de la amistad, ¿no? Hacete amigo del juez. No le des de qué quejarse. Y cuando quiere enojarse, vos te debes encoger. Pues siempre es bueno tener palenque ande ir a rascarse. Claro, ¿se acuerdan que a diferencia de Fierro, Vizcacha da un consejo cínico y totalmente utilitario, porque sugiere buscar amigos por interés o por poder como un juez, para tener esa protección, alguna ventajita cuando las cosas se pongan difíciles? Pero el Martín Fierro, el personaje, habla del valor de la compañía cuando leemos: supe una vez por mi mal que un amigo no existía, pero después en la vía vi que el hombre más humano necesita de un hermano que le haga compañía. Claro, Fierro sabía del endurecimiento del corazón que provoca el aislamiento sostenido. Por más autosuficiente que seas, la vida te enseña que vas a necesitar a alguien al lado para compartir tu carga. Y hay muchos más sobre la amistad en sus distintas variantes, ¿no? A ver, José Hernández inmortaliza la amistad también con algunas reflexiones célebres, sobre todo de la lealtad. No hay mejor compañía que la que presta un amigo. Y aunque sea un pobre amigo, siempre es mejor que ninguno, dice en alguna parte o algo por el estilo. E incluso habla de la amistad como representante de un valor supremo. Es el vínculo más destacado, quien recuerde de qué se trata el Martín Fierro, con el sargento Cruz. ¿Se acuerdan que Cruz lo salva de la policía por esa especie de empatía ante la injusticia, ¿no? El propio sargento Cruz salva a Fierro de la policía, porque así cuenta la historia de Hernández. Y ahí ambos deciden huir juntos. Y su lealtad perdura hasta la muerte, reflejando algo un vínculo muy fuerte entre los gauchos, que es la solidaridad incondicional. ¿Quién te visto y quién te ve? Al Martín Fierro, siempre huyendo de la policía, haciéndose amigo del sargento Cruz. ¿Por qué? Porque Cruz detesta la injusticia. Y eso es lo que funda la amistad con Fierro. Tanto como para huir juntos, porque, claro, han salido dentro de los cánones que la sociedad de aquel momento aceptaba. Está bueno, ese y otros, hay muchísimos para repasar. En el Martín Fierro, José Hernández habla de la amistad como un pilar fundamental para la supervivencia y para el consuelo también en un mundo hostil, siempre hostil en alguna medida y en alguna época de nuestras vidas. Y habla del valor del amigo, del amigo. ¿Se acuerda de algunas frases, algunos consejos del Martín Fierro sobre la amistad? Interesante para repasar en esta jornada. A ver, vamos a escuchar ahora, porque hay tiempo, este que es un clásico también, con don Edmundo Rivero, que hace ni más ni menos que Amigos, sí señor, Amigos que yo quiero.

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1: Eso es sabido, ¿no? Los amigos, siempre lo decimos, son la familia que se elige, porque usted sabe que la otra familia no la elegimos, ¿eh? Y es ese amigo que tenemos, a lo mejor uno solo, y con eso es suficiente, es un tesoro, créame, es un tesoro. Nos vamos hasta mañana, si Dios quiere, a las 20, como todas las noches.

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1: No somos damas.
2: El
1: ¿no?
2: señor Conde ha querido gastaros una broma.
3: Sí. Ah, bueno, muy bien, la broma ya está hecha. Os saludo, permiso.
1: No, un momento. Sabemos que no podéis ver a las mujeres.
3: Si lo sabéis, me alegro.
1: Nosotras no somos mujeres que puedan hacer sombra.
3: Ah, sí, ¿y quiénes sois?
1: Decídselo vos, Deyanira.
2: No, vos mejor.
1: Vos mejor. Por favor, vos, Deyanira, sí. Decíselo vos.
2: No, hablad.
1: Somos dos comediantes.
2: Así es.
3: Ah, dos comediantas. Bueno, bien, hablad, que ya no os tengo miedo.
1: ¿Qué quiere decir? Explicaos.
3: Sé que fingís en escena y fuera de la escena. Y con tal prevención no os tengo miedo.
2: Ay, señor, fuera de la escena yo no sé fingir.
3: Así no diga.
1: Sí. ¿Quién se cree que somos?
3: Vosotras sois dos impertinentes. No. Podría encontrar otros nombres, pero prefiero quedarme con ese.
2: A mí esto.
1: A una mujer de mi clase.
3: Oh, bonita ya cara pintarrajeada, ¿eh?
1: Usted, ¿sabe lo que es usted?
3: ¿Qué?
1: Usted es un asno. Vámonos.
3: Y usted bonito, ese tupé postizo,
1: ¿eh?
3: ¡Qué
1: maldito! Vamos, Deyanira. Vamos.
3: Ya encontré la manera de sacarlas de aquí. Querían hacerme caer en la red. Pobres tontas. Que vayan ahora a ver al conde y le narren la bonita escena. Si hubiesen sido damas, por respeto me convenía oír. Pero cuando puedo, a las mujeres las maltrato con el mayor placer de este mundo. Ay, sin embargo, no he podido maltratar a Mirandolina. Ella me ha vencido con tanta finura que me siento casi obligado a amarla. No. ¿Qué estoy diciendo? Me estoy volviendo loco. No. Mañana mismo miré. ¿Cómo? Pero si espero a mañana, ¿quién me asegura que Mirandolina no acabe de destrozarme? Ya mismo tengo que tomar una determinación. Pediré que me traigan la cuenta y que me dejen los baúles listos.
4: La acción sigue en la habitación del caballero. Más tarde, Fabricio acude al caballero, sorprendido por su repentina salida de la posada.
5: ¿Es verdad, caballero, que queréis la cuenta?
3: Sí, ¿la habéis traído?
5: Ahora él la mala hace.
3: ¿Qué? ¿Ella hace las cuentas?
5: Oh, sí, siempre ella. Incluso cuando vivía su padre, escribe y sabe de cuentas mejor que muchos dependientes.
3: ¿Qué mujer más singular es esta?
5: Pero, ¿quiere usted marcharse tan pronto?
3: Bueno, sí, así lo exigen mis negocios. Traed la cuenta.
5: Sí, ya se la pedí a la posadera. Con permiso, caballero.
3: Vaya nomás.
5: Ama. Sí. Ahí se lo dejo.
6: Señor.
3: Mirandolina. Pase.
6: Perdone.
3: Pero pase. Adelante.
6: Ha pedido su cuenta. Le he complacido.
3: Bien, muy bien. Dádmela entonces.
6: Sí. Sí, aquí está.
3: Pero, ¿qué os pasa? ¿Lloráis?
6: No, nada, señor. No, me ha entrado un poco de humo en los ojos.
3: ¿Humo en los ojos?
6: Sí.
3: Bueno, basta. A ver. ¿Cuánto le debo? ¿Qué? ¿Solo esto?
6: Esa es su cuenta.
3: ¿Y los dos platos especiales que me habéis dado hoy? ¿Qué pasa? ¿No están en la cuenta?
6: Lo que yo regalo no lo pongo en la cuenta, señor.
3: ¿Me lo habéis regalado?
6: Acéptelo como un acto de...
3: ¿Pero qué os pasa?
6: No sé si es el humo o una fricción en los ojos.
3: Bueno, no quisiera que hubierais sufrido cocinando para mí aquellos dos platos exquisitos.
6: Si fuera por eso, lo sufriría con gusto. ¡Ay, señor! ¡Ay!
3: ¿Qué sucede? Mirandolina, ¡ay de mí! Se ha desmayado. ¿Acaso se ha enamorado de mí? No puede ser. Bueno, ¿por qué no? ¿Acaso no estoy yo enamorado de ella?
7: ¡Ay, qué hermosa eres! Ay, tengo que buscar ayuda para hacerla volver en sí. ¿Quién está ahí? Iré yo mismo. Algo tengo que hacer. ¡Ayuda! ¡Ayuda, por favor, ayuda! ¡Ayuda!
4: Mirandolina finge un desmayo buscando que el caballero confiese estar enamorado de ella. Este regresa apresuradamente de la cocina trayendo agua para su amada posadera.
8: Bien, ahora sí que se ha caído del todo. Oh, muchas son nuestras armas. Ay, ahí regresa, a desmayarme de vuelta.
7: Aquí estoy con un poco de agua y todavía no ha vuelto en sí. Sin duda, esta mujer me ama. A ver si con agua despierta. A ver. Ay, qué bien. Le arrojaré más agua. Está reaccionando. Estoy aquí, querida. No me marcharé por ahora. Vamos, querida Mirandolina. Abrid los ojos. Habladme con libertad. Y vienen estos.
9: ¿Pero qué sucede aquí?
10: ¿Qué es esto?
9: ¡Mirandolina!
11: ¡Ay, de mí!
9: Pero, ¿qué la ha hecho volver en sí?
10: Bueno, ya empezamos con el teatro.
9: Bien por el señor que nos puede ver a las mujeres.
7: Pero qué impertinencia.
10: ¿Habéis caído, Mirandolina?
7: Bueno, me habéis cansado.
10: ¿Eh?
7: Idiotas.
10: El caballero se ha vuelto loco.
9: Quiero una reparación de esta afrenta.
8: Ay, qué divertido está esto. Su corazón está en llamas. Ahora solo tengo que hacer público mi triunfo para vergüenza de los hombres presuntuosos y en honor de nuestro sexo.
4: Primeras horas de la tarde. Los huéspedes terminaron de almorzar. Algunos siguieron viaje y otros descansan en sus habitaciones. Cuarto de planchado de la posadera. Mirandolina, bastante nerviosa, se encuentra planchando la ropa de cama.
5: Mi señora.
8: Sí.
5: Aquí traigo la plancha.
8: Gracias. Y perdonad si os doy a vos esta molestia.
5: No es nada, mi señora. Mientras yo coma vuestro pan, estoy obligado a serviros.
8: Fabricio, sé que por mí lo hacéis con gusto y yo... Bueno, basta, no digo más.
5: Por lo que a mí respecta, haría por vos cualquier cosa. Pero veo que es tiempo perdido.
8: ¿Por qué perdido? ¿Que soy acaso una ingrata?
5: Vos no juzgáis dignos a los hombres pobres. Os gusta demasiado la nobleza.
8: Ay, si yo pudiera contar todo, pero no es el momento.
5: Pero si yo he visto con mis propios ojos cómo...
8: Vamos, menos charla y que tengo que planchar.
5: Ay, os serviré, pero por poco tiempo.
8: Con estos hombres, cuanto más se le quiere, peor es.
5: ¿Qué habéis dicho?
8: ¿Eh? No, nada. Nada. Pensamientos íntimos. ¿Qué pasa ahora? ¿Por qué me miráis así?
5: Este caballero envía recados, envía regalos. El criado me lo ha dicho.
8: Sí, señor. Me ha enviado un frasquito de oro y yo se lo he devuelto con Melisa.
5: ¿Se lo habéis devuelto?
8: Sí.
5: ¿Y por qué se lo habéis devuelto?
8: Para que Fabricio, bueno, no diga que... Bueno, no hablemos más, que tengo que planchar.
5: Querida Mirandolina, compadecedme.
8: Vamos, marchaos y dejadme planchar.
5: Yo no os impido hacer...
8: Id a prepararme otra plancha y cuando esté caliente, traédmela.
5: Sí, voy. Creedme que sí hablo.
8: Bueno, habléis más. ¡Me ponéis furiosa!
5: Ay, está bien. Voy cada plancha.
8: Esta es buena. Hago méritos con Fabricio por haber rechazado el frasquito de oro del caballero. Esto es saber aprovecharse de todo limpiamente con un poco de desenvoltura. Ah, es cuestión de astucia. No quiero que se diga que dejo en mal lugar al sexo femenino.
7: Mirandolina...
8: Oh, señor caballero, soy su humilde servidora. Pase.
7: Gracias. ¿Cómo estáis?
8: Muy bien, para servirle.
7: Bueno, tengo motivos para quejarme de vos.
8: ¿Por qué, señor?
7: ¿Y por qué habéis rechazado el frasquito que os he enviado?
8: ¿Qué quería que hiciera con él?
3: Y usarlo en caso necesario.
8: Gracias a Dios no soy propensa a los desmayos. Lo de hoy ha sido una excepción.
7: Querida Mirandolina, no quisiera haber sido yo el motivo de ese accidente.
8: Pues sí, usted fue el causante.
7: ¿Yo? ¿De verdad?
8: Me hizo usted beber aquel maldito vino de Borgoña y me echó daño.
7: ¿Cómo?
8: Así como lo oye. A su habitación no voy nunca más.
7: ¿Qué? ¿No vendréis más a mi habitación? Comprendo el misterio. Pero venid, querida, que estaréis contenta.
8: ¡Fabricio! Si la otra plancha está caliente, traedla.
7: Hacedme este favor. Quedaos con el frasquito, ¿eh?
8: De verdad, señor caballero, yo no acepto regalos.
7: Pero los habéis aceptado del conde de Alba Florida.
8: Ah, eso fue para no disgustarle.
7: Ah, entonces, a mí sí queréis disgustarme.
8: No sé qué puede importarle a usted lo que haga o deje de hacer una mujer.
7: Oh, Mirandolina, ahora ya no puede. ¿Puedo decir eso?
8: Señor caballero.
7: Sí.
8: ¿A qué hora sale la luna nueva?
7: ¿Os reís?
8: Ay, no quiere que me ría. Se burla de mí y no quiere que me ría.
7: Pero qué pícara es. Vamos, vamos, tomad este frasquito.
8: Gracias, gracias.
7: Tomadlo o haréis que me enfade, ¿eh?
8: ¡Fabricio, la plancha!
11: ¡Aquí estoy!
7: ¿Lo tomáis o no lo tomáis?
8: ¡Ay, basta con este frasquito!
7: ¿Lo tiráis así?
8: ¿Y cómo queréis que lo tire? ¡Fabricio!
11: ¡Ya va! ¡Aquí estoy, dama! ¡Aquí estoy!
8: ¡Al fin! ¿Está bien caliente esta plancha?
5: Sí, señora.
8: ¿Qué os pasa? ¿Que parecéis turbado?
5: Nada, ama, nada.
8: ¿Os sentís mal?
5: Dadme la otra plancha si queréis que la pongan en fuego.
8: De veras, no quisiera que os sintáis mal.
7: Pero bueno, dadle la plancha y que se vaya.
8: Yo quiero mucho a Fabricio, ¿sabe usted? Es mi criado de confianza.
7: Ya no puedo más.
8: Tomad, querido Fabricio, calentadla bien.
5: Pero...
8: Nada de peros.
11: Qué vida esta, Fabricio.
3: Pero cuánta bondad con su criado. Cualquiera diría que estáis enamorada de él.
8: ¿Yo? ¿Enamorada de un criado?
3: Sí.
8: Bah, si quisiera amar... No perdería mi tiempo tan torpemente.
3: Vos mereceríais el amor de un rey.
8: ¿Del rey de espadas o del rey de copas?
3: No, hablemos en serio, Mirandolina, y dejemos las bromas.
8: Hable que yo lo escucho.
3: Pero ¿no podríais por un momento dejar de planchar?
8: Oh, sí, perdone. Pero no comprendo tanto interés de pronto. Después de todo, usted... No puede ver a las mujeres.
3: Ay, por favor, no me atormentéis más. Ya os habéis vengado bastante. Os estimo. Os amo. ¿Eh? Y pido piedad. ¿Pero por qué os reís? Creedme. Os amo, os lo juro.
8: ¡Fabricio!
3: Por favor, no llaméis a ese.
8: Pero si necesito otra plancha.
3: Lo juro al cielo que si viene ese le parto la cabeza. Llamad a otro, a ese no lo puedo ver.
8: Me parece que usted exagera un poco demasiado. Iré yo a la cocina y así estará contento.
3: No, querida, quedaos.
8: Bueno, ¿qué quiere de mí?
3: Quiero amor, compasión,
8: ajá,
3: piedad.
8: Oh, un hombre que esta mañana no podía ver a las mujeres, ahora pide amor y piedad. Por favor, dejadme pasar. Iré yo por otra plancha.
3: Oh, maldito el momento en que empecé a mirar a esta mujer.
4: Sala de estar. En la posada de Mirandolina se ha armado un gran alboroto. Las dos comediantes, Hortensia y Deyanira, se han retirado en busca de otros lugares donde poder engañar con sus argucias. El conde y el marqués, cansados de los desplantes de Mirandolina, han hecho causa común contra ella y también están dispuestos a irse de la posada.
10: Esto no puede seguir sucediendo. No, no. Mirandolina ha tenido demasiadas atenciones con el caballero de Ripafrata.
9: Con todo lo que he hecho por ella.
10: ¿Y yo? Pero ya se ve que cuanto más se hace, menos se merece. ¿Y qué? Burlándose ellas del que las adora, corren detrás de quien las desprecia.
9: Si eso fuera verdad. Pero no puede ser.
10: ¿Por qué no puede ser?
9: ¿Acaso queréis comparar al caballero conmigo?
10: ¿Pero no la habéis visto vos mismo sentarse a su mesa? ¿Con nosotros ha tenido alguna vez un acto de semejante confianza? Los criados lo ven todo y hablan. Fabricio tiembla de celos.
9: Le doy la razón. Esta es una afrenta a mi categoría, a mi condición.
10: Y a la mía. No, esto no puede continuar así. Esta mujer es una ingrata. Ya mismo quiero irme de esta posada indigna.
9: Sí, pasáis bien. ¡Marchaos ya!
10: Y vos, que sois un caballero de tanta reputación, tendríais que partir conmigo.
9: Pero, ¿y a dónde tendría que ir?
10: Yo os encontraré un alojamiento. Iremos a casa de un paisano mío. Allí no gastaremos nada.
9: ¡Ay, sois tan amigo mío! Que no puedo deciros que no.
10: Vámonos y venguémonos de esta mujer desagradecida.
9: Sí, vámonos.
10: Quiero arruinar su posada. He hecho marchar también a aquellas dos comediantas.
9: ¿Qué comediantas?
10: Las que estaban aquí, Hortensia y Deyanira.
9: ¿Cómo? ¿No son damas?
10: No, son dos cómicas. Hace un momento llegaron sus compañeros y el cuento se ha terminado.
9: ¡Pero qué idiota que soy!
4: Habitación de la posadera. Mientras tanto, Mirandolina, preocupada, trata de evitar un encuentro con el caballero.
6: ¡Ay, de mí! ¡Ay, oh, ahora sí que estoy en un buen lío! Si el caballero me encuentra, estoy fresca. Tengo que cerrar esta puerta. Ahora empiezo casi a arrepentirme de lo que he hecho. Aquí hay que resolverse a todo o nada. Ay, Dios mío, y estoy tan sola. No tengo a nadie más que al bueno de Fabricio. Es el único que podría ayudarme. Le prometeré casarme con él. No, pero más que promesa, sería mejor que me casara de verdad. Con ese matrimonio puedo esperar poner a salvo mi interés y mi reputación sin perjudicar mi libertad. ¡Ay! ¡Ay! ¡Ay! ¿Quién será?
12: ¡Mi Mirandolina! ¡Mirandolina! ¡Abridme!
6: ¿Qué manda, señor caballero?
12: ¡Abridme!
6: ¡Ay! ¡Haga el favor de ir a su habitación y espérenme, que ahora mismo iré!
12: ¿Por qué no queréis abrirme?
6: Estoy viendo que llegan forasteros. Vaya, vaya, que ahora mismo estaré con usted.
12: Voy, pero si no venís, pobre de vos.
6: Esto se pone cada vez peor. Ay, me espera en su habitación, pero no iré. Tendré que llamar a Fabricio por esta otra puerta. Ay, qué lío. Fabricio. Ay, ¿dónde se ha metido ahora? Si grito, vendrá el caballero. ¡Fabricio!
5: ¿Habéis llamado?
6: ¡Sí, sí! Venid aquí, que quiero haceros una confidencia.
13: Soy todo oídos.
6: Sabed que el caballero de Ripafrata se ha declarado enamorado de mí.
13: Ya me di cuenta.
6: ¿Sí? ¿Os habéis dado cuenta? Claro. Yo, la verdad, nunca lo había notado.
5: Pobre ingenua. Pero no los habías dado cuenta.
6: Pero yo obro sin malicia.
5: ¿Veis? ¿Veis? Esto ocurre porque sois una joven sola, sin padre, sin madre, sin nadie. Si fuerais casada, no ocurriría eso.
6: Sí, por eso he pensado en casarme.
5: Acordaros de vuestro padre.
6: Sí, me acuerdo mucho de él. ¡Ay, Fabricio! ¡Ese debe ser el caballero!
5: Dejadme a mí.
6: Sí, sí.
5: ¿Quién llama?
12: ¡Abridme!
5: ¿Y qué deseáis?
6: Esperad que yo me vaya.
5: ¿Qué tenéis miedo?
6: Querido Fabricio, no lo sé, pero tengo miedo por mi honestidad. Me voy por la otra puerta.
5: Bien, bien, bien.
12: ¡Abridme de una vez!
5: Tendré que pedir ayuda. Ay, ¿hay alguien ahí?
10: Pasa, por favor, ¿qué pasa?
9: ¿Qué es esto? ¿Qué ruido es ese?
5: Señores, sí. Señores, les ruego, el señor caballero de Ripa Frata quiere forzar aquella puerta.
9: ¡Ábreme o la echo abajo! ¡Pero se habrá vuelto loco! ¡Vámonos, conde!
10: No, abridle. Tengo ganas de hablar con él.
3: Al fin, ¿dónde está Mirandolina?
5: Yo no lo sé.
10: Caballero, ¿qué sucede?
3: Estos descubrirán mi debilidad y ya no me gusta.
5: ¿Qué quiere mi señor del ama?
3: A ti no tengo que rendir cuentas. Cuando mando, quiero ser servido. Pago mi dinero para esto y ella tendrá que vérsela conmigo.
5: Vuestra señoría paga su dinero para ser servido en las cosas lícitas y honestas. Pero no puede pretender, perdóneme, que una mujer honrada...
3: ¿Pero de qué hablas? ¿Qué sabes tú? Yo sé lo que le he ordenado a ella.
5: Le ha ordenado que vaya a la habitación de usted.
3: Pero vete de aquí, o te rompo el cráneo.
5: Oh, me maravillo de usted.
9: ¡Cállate!
10: ¡Marchaos!
3: ¡Vete de aquí!
5: ¡Un momento, señor!
9: ¡Fuera!
10: ¡Fuera! ¡Fuera! ¡Fuera!
5: Tengo ganas de que pase algo gordo.
4: Han quedado solos el marqués de Forlipópoli y el conde de Alba Florida.
9: ¿Qué diablos le pasa al caballero?
5: ¿No lo veis? Está enamorado de Mirandolina.
3: Y se entretiene con Fabricio y habla con él de matrimonio.
5: Ahora es el momento de vengarme.
10: Señor caballero.
3: Sí.
10: No conviene reírse de las debilidades ajenas cuando se tiene un corazón tan frágil como el vuestro.
3: ¿De qué estáis hablando?
10: Yo sé de dónde proviene vuestro desasosiego.
3: ¿De qué estáis hablando?
10: Hablo de vos, que con el pretexto de no poder ver a las mujeres, habéis intentado raptarme el corazón de Mirandolina, que era ya mi conquista.
3: ¿Yo?
10: Sí.
3: ¿Y usted no tiene nada para decir, marqués?
9: Yo no hablo.
10: Contestadme. ¿Os avergonzáis tal vez de haber obrado mal?
3: Yo me avergüenzo de seguir escuchándolos.
9: La cosa va empeorando.
10: Vos sois un mentiroso, caballero.
9: Mejor me voy.
3: No. Quieto ahí.
10: Y me rendiréis cuentas.
3: Sí. Os rendiré cuentas, conde. Marqués, dadme vuestra espada.
9: Vamos. Tranquilizaos los dos. Querido conde, ¿qué os importa vos que el caballero ame a Mirandolina?
3: ¿Pero quién dijo que yo la amo? No es verdad. Miente quien lo dice.
9: ¿Miente? El mentir no me atañe. No soy yo quien lo digo.
5: ¿Y quién entonces?
10: Yo. Yo lo digo. Y no os temo, ¿eh?
3: Dadme esa espada, marqués.
9: ¡No!
3: ¡Dádmelo!
9: ¿Pero qué hacen? ¡No me perdáis el respeto, caballero!
3: Si os consideráis ofendido, daré satisfacción también a vos.
9: ¡Vamos! ¡Sois demasiado fogoso! ¡Dadme mi espada!
10: ¡Yo también quiero satisfacción!
3: ¡Pues os lo daré!
10: ¡Vamos!
3: ¿Pero qué?
10: ¡Vamos!
9: ¡Esa espada no os conoce!
3: ¡Maldito!
9: ¡Caballero, no haréis nada!
10: ¡No soporto más!
3: ¡Aquí está!
10: ¿Qué?
3: ¡Partida en dos!
9: ¿Eh? ¡Así! ¡Pero me habéis roto la espada!
3: ¡Pero en la vaina no hay nada!
9: ¡Es verdad! ¡La he roto en el último duelo! ¡No lo recordaba!
10: ¿Y ahora qué haréis, ¡Escapar! ¡Vamos! ¡Vamos!
5: ¡Alto ahí, señores!
14: ¡Señores!
5: ¡Señores míos!
14: ¡Las espadas! ¡No!
9: ¡Esto es por vuestra causa!
14: ¿Por mi causa?
10: Sí, ahí tenéis al señor caballero. Está enamorado de vos.
3: No, mentís.
14: ¿El señor caballero enamorado de mí? No, señor conde. Puedo asegurarle que sin duda se engaña.
9: Ya se sabe. Además se ve.
3: A ver, ¿qué se sabe y qué se ve? A ver.
14: Señores, el caballero lo niega. Y negándolo en presencia mía, me mortifica, me humilla. Un hombre que no puede ver...

0: Sí, ¿eh?
1: ¿Acaso las mujeres no fingen?
0: ¿Cómo? ¿No lo sabe o finge no saberlo?
1: Ay, Dios del cielo, un fingimiento tal merecería un estilete en el corazón.
0: Por favor, no se acalore, porque estos señores dirán que está enamorado de verdad.
2: Sí, lo está y no lo puede disimular.
3: ¡Se le ven los ojos!
1: Sí. No, no, señor, no lo estoy.
0: No, vamos. No, señor, no, no, no, no, no está enamorado. Lo digo, lo sostengo y estoy dispuesta a probarlo.
1: No, no, no, eso no es necesario.
0: Oh, sí, señor, sí. Señores, la más cierta señal de amor es la de los celos. Y quien no siente celos es seguro que no ama. Si el señor caballero me amara, no podría soportar que yo fuera de otro.
1: ¿De quién deseáis vos ser?
0: De aquel a quien me ha destinado mi padre.
2: ¿Habláis de mí?
0: Sí, querido Fabricio. A vos, en presencia de estos caballeros, quiero dar la mano de esposa.
2: Sí, sí. Casaos y os prometo 300 escudos.
3: Mira, Polina, es mejor un pájaro en mano que 100 volando. Casaos ahora y os doy inmediatamente.
0: Gracias, señores. No necesito dote. Soy una pobre mujer sin gracia, sin brío, incapaz de enamorar a personas de mérito. Pero Fabricio me quiere. Y yo en este momento, en presencia de ustedes, me caso con él.
1: Oh, muy bien, muy bien, muy bien. Cásate con quien tú quieras. Sé que tú me engañaste y veo hasta dónde quieres poner a prueba mi tolerancia. Tú me has hecho conocer qué desdichado poder tiene sobre nosotros tu sexo y que no basta con despreciarlo, sino que nos conviene huir de él. Así que, adiós.
4: Adiós.
0: Ahora que se ha ido, procederé a lo verdaderamente importante. Fabricio, ven aquí, querido. Dame la mano.
2: Señora, ¿os divertís enamorando a la gente de esta manera y creéis que yo me quiero casar con vos?
0: Ay, vamos, loco. Ha sido una broma, un capricho. Era una muchacha, no tenía nadie que me mandara. Cuando esté casada, ya sé yo lo que haré.
2: ¿Y qué haréis?
4: Mirandolina, estéis soltera o casada, seré el mismo para vos.
3: También con mi protección.
0: Señores míos, ahora que me caso no quiero protectores ni enamorados. La diversión se ha terminado para mí. Este es mi marido.
2: Ay, despacio, señora.
0: ¿Qué despacio? ¿Qué pasa? Vamos, dame esa mano.
2: Querría que hiciéramos antes nuestros pactos.
0: ¿Qué pactos? El pacto es este: o dadme la mano o vete al pueblo.
2: Ay, os daré la mano. Pero luego...
0: Pero luego... Sí, querido. Seré toda tuya. No dudes de mí. Te amaré por siempre.
2: Tomad mi mano, querida. Que ya no puedo más.
0: Y a ustedes, señores, os pido un último favor.
4: Decid.
3: ¡Hablé!
0: Les suplico, como acto de gracia, que se busquen otra posada.
4: Sí, sí, os comprendo. Me iré, pero donde quiera que yo esté, estad segura de mi estimación.
3: Yo también me marcharé para complaceros, pero en cualquier lugar, contad con mi protección.
0: Os agradezco infinitamente estas expresiones. Y de paso les digo que aprendan cuánto han vivido aquí. Y si alguna vez dudan de tener que ceder, de tener que caer, piensen en las malicias aprendidas y acuérdense de la posadera.

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11: Estoy llegando una vuelta. Le había prometido a la familia que íbamos a pasar las fiestas en... Yo estuve un tiempo en Brasil, así que les contaba siempre del fin de año en Brasil, de la fiesta de Imanjá y todo eso. Que le prometí a la familia, vamos a ir a pasar las fiestas a Brasil. Me voy a Brasil a pasar las fiestas. Cuestión que llego y salía un disco. Salía en ese... El día que yo llego salía el disco. Y no se hablaba de otra cosa en Río. El disco de Roberto Carlos y Caetano Veloso por primera vez se juntaban. Parece que fue muy engorroso juntarlos. Porque ellos se quieren, pero había mucho problema del repertorio y todo, y se pusieron de acuerdo en una cosa sola. Vamos a hacer el show, lo vamos a filmar, vamos a hacer la película, el disco, todo lo que ustedes quieran. Pero no cantamos ninguna de Caetano y no cantamos ninguna de Roberto. ¿En dónde se pusieron de acuerdo? En Jobim. Vamos a hacer un show dedicado a Antonio Carlos Jobim.
12: Está bien.
11: Está bien, que flor de repertorio también se queda. Cuestión que...
12: Que era afín a los dos.
11: Más vale.
12: Los dos lo conocían, ¿quién no lo conoce?
11: Eso es lo que tienen los brasileros. A nosotros nos falta. En el rock de donde yo provengo, Charly García y Luis Alberto Spinetta son las dos vertientes más fuertes como solistas, ¿no? De mi generación, digamos. Se juntaron y grabaron un solo tema. Y terminaron. No duraron más de 5 minutos juntos. Me contaba Didi Goodman, mi amigo Didi Goodman, que era tecladista de Bebel Gilberto, la hija de Joao Gilberto y de Miucha, ¿sí? Que había hecho su carrera en Estados Unidos y no era muy querida en Brasil, justamente porque había hecho la carrera en Estados Unidos, ¿no? Que era de donde es ella. Ella nació allá. Y me contaba Didi que ella tenía mucho miedo la vez que debutó en Brasil, en un festival muy grande a fin de año también, en las playas de Copacabana. Y le había transmitido el miedo a toda la banda. Uy, acá me van a buchear, no sé cómo van a tomar mis temas, qué sé yo. Y me contaba Didi que todos los artistas que estaban en el backstage la apoyaban y que incluso subiendo al escenario se le descose la pollera a Bebel. Y en la misma escalera del escenario corrió, no sé si era Marisa Monte o cuál de las artistas, y le cosió el vestido. Mire la camaradería que existía en esos chicos, ¿sí? Roberto y Caetano se pusieron de acuerdo en Jobim y le dijeron a Morelenbaum, arregla esto. Y cada uno con su banda, ¿no? Morelenbaum con Caetano y Roberto Carlos con su banda de siempre. Después se juntaron todos y fue una fiesta. El video es maravilloso. Y el repertorio divino. El repertorio. Versiones gloriosas, algunas ya definitivas. Quiero decir, como le hicieron esto, no lo va a hacer nadie. Ya está. Llega de Saudade, ¿sí? Llega, basta de... La Saudade es la nostalgia. Una nostalgia, claro. Es una de las... Es la canción que dicen que dio inicio a la movida mundial de la bossa nova. Llega de Saudade. La versión que hicieron Roberto Carlos y Caetano Veloso, me acuerdo de... La escuché esos días en Brasil, pero... En la tele, en los taxis, en los locales, en la playa, en todos lados sonaba este disco. Y cuando llegaba Llega de Saudade, que es una de las canciones más bellas que ha hecho Jobim, yo vi brasileños que dejaban la pelota de él, se sentaban en la arena y hablaban un ratito, lo tomaban como un recreo. Un tema, una versión fantástica que quiero que escuchen.

0: Che, qué lindo, ¿eh?
1: Sí, así, así termina el show.
0: Toda la bossa nova tiene cierta saudade.
1: Sí, sí. Y es que es una música que nació en una época difícil para los brasileños, de dictadura. Incluso, ya hablamos de esto, ¿no? Que era música hecha para tocar en departamentos.
0: Claro, para no gritar.
1: Para no gritar.
0: Que te... No había que levantar la voz.
1: No, no levantemos la perdí, claro.
0: Eso me lo contaron.
1: Sí, sí. Sí, sí.
0: Te traje un pibe que vos seguramente conocés. Pavarotti.
1: El gordo.
0: Luciano Pavarotti.
1: Luciano.
0: Los amigos míos que... Un amigo mío que conoce mucho de ópera, fue a entrevistar un tipo, un profesor que vive en España, en Madrid vive. ¿Mm? Y él es italiano. Entonces le decía, ¿quién es el mejor tenor? Y está fulano, está mungano, está... ¿Mm? Nombró a todos. Pero no nombraba a Pavarotti. Y dice, y no lo nombra Pavarotti. Ma no, Luciano es Luciano. Es como si dijera Gardel. Mucha gente dice eso. No sé si eso será realmente así.
1: Fuera de Catar. Bueno, la popularidad que ha alcanzado no es casual, ¿no?
0: La aurora de blanco bianco vestida. Para, para.
1: Yo, Héctor, lo adoro a usted. Sabe que yo lo adoro hace mucho tiempo. Usted ha sido mi maestro sin quererlo.
0: ¿Te acordás de esta canción?
1: No llega a Pavarotti ni a los talones.
0: Che, no llegó, ¿no?
1: No.
0: La aurora, aunque
1: no, Héctor, no.
0: De bianco.
1: No, Héctor.
0: Bueno, es Matinata esto. Matinata se la dedicó Ruggiero León Cavallo.
1: Sí.
0: ¿Sabes a quién? A otro capo, que yo creo que este es el capo recapo de la lírica. ¿Eh? Que es Enrico Caruso.
1: Enrico Caruso.
0: Entonces agarró y se la llevó, le enloqueció, se la llevó a Nueva York. Y en 1904, en un hotel, desde luego de lujo, donde vivía Pavarotti,
1: no,
0: Caruso. Enrico Caruso, montaron un estudio. Y el primero que la grabó fue...
1: Enrico Caruso.
0: Que ese es otro tema.
1: Había que montarse un estudio en 1904 en un hotel, ¿eh?
0: En un hotel. Y después con elementos muy... con un gramófono. 1904, empezaba la grabación. El primero que grabó fue... Después, al poco tiempo, fue el mismo Caruso.
1: El mismo Caruso. ¿Sí?
0: Hay grabaciones de Caruso, muchas, felizmente, y bastante bien remasterizadas. Y después se lo dieron a Gramophone Company para que lo grabara bien y para que lo editara.
1: Claro.
0: Hace una versión de Matinata Pavarotti, que es una maravilla. ¿Querés escucharlo?
1: Sí, cómo no.

0: Duke Ellington, entre gira y gira de su big band, de esa gran orquesta que tenía, Duke Ellington, se tomaba unos tiempitos en el medio y se ponía a investigar. Llegaba a Nueva York, el tipo decía, ¿quién está de moda ahora acá? Y ahora, así es como grabó discos con desde Sinatra hasta Johnny Hodge, ¿sí? Uh-huh. Dicen un día, hay un saxofonista que es raro, ¿no? Pero está muy bien lo que hace, John Coltrane. Le dice, a ver, ¿qué haces? Y tocaba con Miles Davis, pero se pelearon, se agarraron una trompada, ahora tienen cada uno su quinteto.
1: Se peleaba mucho Coltrane.
0: Y Miles. Si había dos tipos jodidos, más jodidos que nosotros en esos dos, ¿eh?
1: Te conté lo de Coltrane, que le dijo que él estaba enojado porque estaba Bill Evans. ¿Te conté eso?
0: No.
1: Bill Evans era el único blanco.
0: Sí, bueno, pero no era blanco, era Dios.
1: Y le dijo, yo no quiero trabajar con blancos.
0: Pincha pelota.
1: Entonces lo llamó.
0: Sí.
1: Y le dijo, escuchame una cosa.
0: Coltrane a Miles Davis.
1: No, Miles Davis
0: a Coltrane. Davis a Coltrane. Ah, Miles Davis no quería trabajar con blanco.
1: Sí, y le dijo esto. Con la música no se jode. Vos tocas con blancos, con amarillos, con negro, con lo que sea. Si tocan bien, son bienvenidos.
0: Son bienvenidos.
1: Y no dijo nada, tipo.
0: Y no, quiero decir, aparte tenía razón.
1: ¿Qué quinteto ese? ¿Quinteto?
0: Sí, quinteto. Bueno, cuestión que Coltrane en ese momento estaba así, en un momento de... Ya había dejado un poco el quinteto de él, que en el quinteto de él se llevó la mitad del quinteto de Miles Davis. O sea, fue una pelea feroz la que tuvieron.
1: ¿Se llevó a Cannonball también?
0: No. Se llevó a Philly Joe Jones, al bajista y al baterista.
1: Ah.
0: Cuestión que ahí es donde llama a Lee Morgan. Que
1: ahora, a Bill Evans no le gustaba mucho ese ambiente porque se las picó.
0: Sí, ¿no?
1: Un año y todo.
0: Era más fino Bill Evans, me parece. Era más... No andaba en la pelea boba.
1: No.
0: Bill era un tipo que arreglaba lo suyo y lo hacía fenómeno. Bueno, pero cuestión que Duke Ellington le dice, a mí tráigame a Coltrane, vamos a ver si podemos hacer algo. Coltrane tenía cierta devoción por Duke Ellington, ¿no? Porque la verdad que Duke Ellington era lo que hacía lo que querían hacer todos. Grabar lo que quería, tocaba donde quería, cuando quería, con la formación que se le antojaba, con Big Band o con 3, 4, 5. Y hacen un disco. Que la verdad siempre me llamó la atención cómo es que hacían, cómo hicieron un disco solo. ¿Cómo no hicieron más? ¿Cómo nadie los convenció para hacer más? Ahí me imagino que viene también el carácter de Duke Ellington, que no debía ser un tipo fácil también, ¿no? Que tipo, había que bancarse a Coltrane.
1: Y también debe haber habido intereses económicos que no siempre, ¿sí?, se zanjaban.
0: Ah, o sea,
1: digo, con las empresas.
0: Yo soy un romántico.
1: Sí, yo pero no, había.
0: Sí, me imagino.
1: La empresa pensaba en empresa y el músico pensaba en músico, pero tenía que defender sus intereses.
0: Duke y Coltrane.
1: Sí.
0: Yo hubiera puesto, no te digo que vendo un hijo, pero lo alquilo.
1: Ah, que vivo, yo también. Pero ni vos ni yo somos empresarios.
0: Sí, eso es lo que pasa.
1: Ni lo seremos, gracias a Dios.
0: Bueno, vamos a escuchar entonces algo de ese único disco que unió a Duke Ellington y John Coltrane, ambos en un gran momento de su carrera, ambos en la cima, ¿sí? Y hacen Sentimental Mood.

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1: Las 11 de la noche en la República Argentina. Esta es la mejor selección de toda la historia, así lo señaló el presidente Javier Milei.
2: A los jugadores hasta se les dio la opción de 6 posibles distintos festejos. Ellos, evidentemente, frente a la tristeza que les ha causado no haber ganado el partido final, decidieron no hacer festejos, pero uno tenía que hacer un trabajo acorde a este grupo maravilloso que desde mi punto de vista es el más importante de la historia argentina. En los últimos 4 mundiales jugó 3 finales, ganó un título. Frente al desempeño que han tenido y a los valores que han transmitido desde la cancha, ¿no? Porque eso también me parece muy importante.
1: Nacional es mundial, la información con Eladio Arregui.
3: El capitán de la selección argentina, Lionel Messi, expresó el dolor que siente por perder una nueva final en la Copa del Mundo. El dolor es muy grande y va a costar que cierre. Además, en sus redes sociales, con una foto de él con la medalla de subcampeón, destacó el recorrido hacia la final obtenido en esta competición. Me quedo con todo lo bueno, con los partidos que dimos vueltas dejando todo y quedarán para siempre en la memoria. El capitán del seleccionado argentino estaría arribando en las próximas horas a la ciudad de Rosario.
1: El intercambio comercial totalizó el mayor valor desde agosto de 2022. Las exportaciones llegaron a los 9.000 millones de dólares en junio y crecieron 24,5% interanual, mientras que las importaciones sumaron 6.861 millones y aumentaron 7,3%. La diferencia dejó un superávit comercial de 2.194 millones, según el informe de intercambio comercial argentino del Instituto Nacional de Estadística y Censos. Tránsito con Ernesto Riaga.
4: Continúa totalmente cerrado con temporal de nieve el paso Cristo Redentor en la ruta 7 de Uspallata, Las Cuevas, a Chile, el paso Libertadores por acumulación de nieve. El paso internacional Zamoré abre mañana a 9 de la mañana, se esperan algunas lluvias, al igual que en Esquel, el paso Futaleufú. El paso internacional entre Río Grande y Ushuaia en estos momentos tiene bastante nieve, uso obligatorio de cadena y se recomienda transitar en horas de día.
1: En Esquel, en donde nos escuchás por AM560, la temperatura es de 5 grados bajo cero, con cielo despejado. Aquí en Buenos Aires, 11 grados y medio, humedad 94%, cielo cubierto.
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3: Más de lo mejor de Mirá lo que te traje. Continúa un poco más. Adelante, Larrea, adelante, Flores.
4: Apenas entramos en el siglo nuevo, en el siglo XXI, a mí se me dio por hacer por radio presentar obras del folclore, del tango y de toda la música argentina, de todo tipo de música argentina, que habían pasado de siglo. Es decir, que seguían vigentes pasando el siglo. Y también vi que era injusto referirse solamente a las obras y no a los intérpretes.
5: Claro.
4: Y en cuanto a tango, hubo personalidades que pasaron de siglo y que aún siguen vigentes. Hoy te traje algo de Floreal Ruiz. A lo mejor Floreal lo más Ruiz. Exitoso de Floreal Ruiz.
5: Floreal Ruiz.
4: ¿Y sabes por qué me doy cuenta que tiene éxito y que se venden mucho sus discos? Porque no están en oferta.
5: Como los Beatles.
4: Claro. Los discos de Floreal con Basso,
5: Con Pepe Basso,
4: con Troilo y con Rotundo.
5: Era de actor mucho en la tele, Floreal. Yo me acuerdo de verlo en la tele. Mi viejo me hacía callar cuando estaba Floreal.
4: Vos lo has visto muchas veces con Silvio Soldán, Grandes Valores del Tango.
5: En Grandes Valores del Tango. Sí.
4: Ese ciclo de Silvio tuvo un valor extraordinario.
5: Sí.
4: Tuvo un valor extraordinario.
5: Usted sabe que no queda nada, ¿no? De eso.
4: No queda nada. No
5: queda nada.
4: Mirá,
5: nadie guardó eso.
4: Es una pena.
5: Una pena, verdaderamente.
4: Y sí, porque estaban frescos muchos intérpretes muy buenos.
5: Claro.
4: Ahí debutaron tipos que después fueron muy conocidos. Claro. Guillermito Fernández, Rosana Falaya.
5: Guillermito, que o sea, siempre Guillermito va a tener 90.000 años de Guillermito.
4: Siempre Guillermito.
5: Sí.
4: Y además parece un pibe.
5: Y porque es Guillermito, y si te dicen Guillermito toda la vida.
4: No parece que tuviera 90 años.
5: Es como usted, que le dicen el Títor y está hecho un pibe. No, es Títor, Títor está por ahí, me dicen en la radio.
4: Rotundo, Floreal, sí. No solamente pasó de siglo porque la gente lo sigue escuchando, sino que además la gente acertó acá. Es muy bueno.
5: Es muy bueno.
4: Acertó en su gusto, que es algo legítimo. Yo tengo derecho a gustar de cualquier cosa. El público es soberano. Para mí,
5: sí.
4: Para mi gusto. Nadie tiene derecho a criticar lo que a mí o a otro le gusta simplemente porque no le guste a él.
5: Claro.
4: Está bien.
5: Eso es algo que se aprende, yo lo aprendí de usted en la radio. Yo lo aprendí de usted, a respetar. Yo me daba cuenta que a usted algo no le gustaba, pero lo ponía en un lugar que digo...
4: Ah, sí.
5: Títor, eso.
4: No hay derecho a veces
5: no hay derecho.
4: A denostar.
5: Eso es verdad.
4: Y Floreal Ruiz fue aceptado por todos.
5: Sí.
4: Por una cosa, porque a nadie es igual a nadie. El humano no es igual a otro humano. Y gustamos de cosas, como amamos a una mujer, los hombres, y una mujer a un hombre, de distinta manera.
5: Claro.
4: Por eso digo que no hay que meterse mucho en los problemas del otro, porque el otro es el otro, la otridad es otra cosa.
5: Justamente.
4: Claro. Y escuchando música también, a unos les gustaba por una cosa, a otros por otra, pero por encima de todo... Fue Floreal, y lo sigue siendo, porque si se siguen vendiendo, sigue siendo un gran intérprete. Yo te lo voy a traer en uno de los mejores momentos que él tuvo. Algunos dicen que el mejor momento fue con Basso. A mí me parece que el mejor momento fue cuando sale de Troilo y, madurando, entra en la orquesta de Rotundo. Ah. Sorprendentemente se va de la orquesta de Troilo.
5: Claro, había que irse de la orquesta de Troilo, ¿eh?
4: Sí, pero sobre todo él. Pero él, ¿por qué? Yo le pregunté, ¿por qué te fuiste? ¿Quién se va de la orquesta de Troilo? Me dice, para irse, no como solista, sino a otra orquesta. Me dice, ¿sabes qué pasa? Que yo no tuve la suerte que tienen casi todas las personas, de que sus hijos nacen sanos. Mi hijo nació con serios problemas de salud y yo dejaba todo el sueldo en la farmacia. Viene Rotundo, Francisco Rotundo, que era un hombre que conseguía contratos en Radio Belgrano para todo el año, y contrata a Sosa, contrata a Enrique Campo, contrata... Porque él ya se dio cuenta que el éxito de esos tiempos pasaba por los cantores. Si vos tenías un buen cantor, ibas adelante. Si no tenías un... No un buen cantor, había buenos cantores que no enamoraban a la gente. Si vos no enamorabas con los cantores a la gente, tu orquesta no funcionaba. Entonces lo contrata Floreal y dice, no solamente pude, me pagaba tan bien Francisco Rotundo, que no solamente podía pagar la farmacia, sino que me compré una casita y un auto. Duró como 4 o 5 años la actuación y consiguió versiones memorables. Incluso, Bobby, hay gente que dice que al tango le faltaría algo si no hubiera existido la versión de Melenita de Oro de Floreal. No quiero verte más. Pausa. Vuelve mañana. ¿Eh?
5: Sí, sí, sí.
4: Y fíjate qué hermosa es la letra de Leaning y la música de Vicente Geroni Flores. Te lo traje. Melenita de Oro, Francisco Rotundo, con, para mi gusto, un gran Floreal Ruiz.

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0: floreal.
1: Qué lindo tango.
0: Pasó de siglo.
1: Sí, sí.
0: Y va a pasar el otro también.
1: Sí, sí.
0: Yo no voy a estar, no, no podré venir, pero...
1: En el otro siglo no lo veo, la verdad. Esto no me veo ni yo, la verdad. Pero no. Por más entusiasmo que ponga.
0: Mirá si fuera cuestión de entusiasmo, ¿no?
1: ¿Le puedo preguntar algo, Héctor? Usted que...
0: Si no es muy atrevido.
1: No, de ninguna manera. Hace un ratito me hablaba de los cantores que había que enamorar. Es un concepto así. ¿Hay algún cantor que haya sido, usted reconozca como un gran cantor, que no haya pasado a la posteridad de la generalidad porque no enamoró a la gente?
0: Y hubo muchos, bueno. ¿Mm?
1: No, sin desmerecer, ¿no?
0: Un tipo que... pero pasaron sin pena ni gloria.
1: ¿Sí? Sí. Hay.
0: ¡Ay, muchísimos! Mirá,
1: buenos cantores.
0: Claro, porque no había tantos cantores en Buenos Aires. ¿Mm? Había orquestas que... Un día me lo dijo Lawrence, yo había venido de Bragado y yo hablaba con... Me tiraba encima de todos los tipos, les reventaba la vida.
1: Claro, me imagino.
0: Y hablábamos con él, decía, sí. ¿Qué dice, maestro? Con Lawrence, era Lawrence. Y yo le decía que era periodista de Bragado. Y en realidad lo era.
1: Era, ¿cómo no? Claro, sí, ¿no?
0: Bueno, y me dice, no, hoy, mire, si no se consiguen buenos cantores, no pasa nada. Y él no conseguía cantores. Él había tenido a Podestá. Pero después no conseguía. Por ejemplo, un muchacho, Linares, muy buen cantor, no enamoraba. A mí me gusta decir eso de enamorar o no enamorar, porque es una manera de que la gente te lleve con ellos.
1: Sí, sí, sí, entiendo el concepto. Sí, sí, sí, sí, está bien. Pasa, yo también lo siento eso, ¿no? En el rock ha pasado, así, músicos que eran...
0: Pero me imagino.
1: Son sensacionales tocando y no producen nada.
0: En toda la música, mirá.
1: Y viene uno medio cuadradito que hace siempre los mismos tres tonos, pero tiene carisma, no sé, llámelo como quiera, enamora. Sí, sí, es verdad.
0: ¿Cómo esa chica se pudo enamorar de ese pavote? ¡Ah! Algo tendrá ese pavote.
1: Algo tendrá que usted no vio.
0: Sí,
1: bueno, le traje algo, una mujer que está ahora, en los últimos tiempos se la está reconociendo bastante, que es Nina Simone.
0: ¿Oh?
1: Nina Simone. Oh. Una cantante... Una negra que era pianista y cantante, de las que tocan el piano y cantan, ella solita a veces con el piano y hacía un show de 2 horas y lo tenía hipnotizado a uno.
0: Cantando era completa,
1: sí,
0: completa,
1: sí,
0: completa,
1: sí,
0: no le faltaba nada.
1: No, y tenía un estilo para tocar el piano que muchos músicos después han robado.
0: Y un rango de voz impresionante.
1: Sí, sí, sí. Brava,
0: Ajá.
1: Brava, era. Ella, dicen, todo lo que yo le voy a decir, no tengo pruebas de nada, pero esto yo lo he escuchado en muchos mentideros, sobre todo en Estados Unidos, donde se la reconoce bastante a Nina Simone. Nina Simone fue una de las primeras aportantes a la causa de las Panteras Negras.
0: Sí.
1: ¿Sí? Ah, se sabe eso.
0: Sí, se sabe.
1: Ella hacía shows...
0: Que no sé, nadie puede asegurarlo.
1: Nadie puede asegurarlo, pero...
0: Pero se comenta mucho.
1: Se comenta mucho. Ella ha empujado a la fama a tipos como Gil Scott Heron, del cual vamos a tener música en algún momento, el padre del rap, un tipo que era poeta, un tipo que era un escritor, que dicen que era novio, bastante más jovencito que ella, ¿eh? Dicen que era novio de Nina Simone, Nina subyugada por la poesía de este, que era un combativo también, ¿no? Un pantera negra en su juventud. Y ella fue la que lo impulsó a... Pero ¿por qué no te pones una... Conseguiste un músico, un pianista y dale un poco de tono a lo que haces, vas a ver cómo vas a llegar a más gente. Uh-huh. Y fue el inicio de una carrera brillante, de un tipo que marcó la música negra americana del 70 en adelante, pero la marcó con un cortafierro, ¿eh? Hizo así, uh-huh, y rompió todo lo que había y empezaron una nueva. Dicen que impulsado por Nina Simone. Quiero decir, una mujer muy generosa, una mujer muy muy enrolada en la lucha por los derechos de los afroamericanos. Usted sabe que no fue siempre así como ahora, que los negros ocupan espacios en el... Antes no tocaba un negro en el Carnegie Hall, no, o en el Madison Square Garden. Mismo Miles Davis, cuando tocó en el Madison Square Garden, entró por la puerta al costado.
0: Por eso se fue a París.
1: Por eso se fue. Bueno, Nina se quedó. Nina la peleó ahí. Y una cantante con un repertorio que yo considero... No era de componer mucho, Nina, pero agarraba una canción y la hacía de ella. Eso también habla mucho de un artista, ¿no?
0: Y qué expresiva.
1: Sí. Y esta es una canción que nosotros, mi generación, la que llegó a todo desde el rock, digamos, en su juventud. Nosotros conocimos esta canción por David Bowie. David Bowie hace una versión maravillosa de Wild is the Wind, Salvaje es el viento. Uh-huh. Y cuando mirábamos los créditos en el disco, pues nosotros decíamos, qué lindo tema este que hizo Bowie. Ah, no, no es de Bowie, es de un tipo, no me acuerdo de quién. Y Bowie mismo, fue Bowie en un show, dice, esta canción yo la canto porque gracias a esta canción yo descubrí bla, bla, bla, y habla de Nina Simone, en un show muy histórico de David Bowie. Y hay muchos chicos de 14, 15, que éramos fans de Bowie, miramos a Nina Simone, a ver quién es Nina Simone. Y es lo que nos había mostrado Bowie, ¿no? Que cuánto valor tenía eso. Que es como los libros de Borges, vio que Borges le nombra a un tipo, después va y lo lee usted, va, ah, claro, con razón. Así que vamos a escuchar Wild is the Wind, versión, yo no es la original, pero quedó como la mejor de la historia, a cargo de Nina Simone.
0: Muy bueno, maestro.

0: Sí, se refiere varias veces en varios de sus poemas al puchero misterioso.
1: Es el de Che 30 centavos en la ranura. ¿Ese es Tuñón?
0: Ese es Tuñón.
1: Claro, sí, sí.
0: Yo creo que es el poeta más importante uno.
1: Sí, divino.
0: Sin ninguna duda.
1: Divino.
0: No, de Buenos Aires, ¿no? Muy, muy, muy, muy, muy porteño, hasta el alma. Y él... Iban ahí al puchero misterioso, que le llamaban al puchero misterioso porque había una ventanita en la pared, no sé si se conserva, que aparecía la fuente de puchero por una mano solamente, lo traía una mano,
1: sí.
0: Y no se veía la cara del tipo, sí. Y lo dejaba ahí y lo iba a retirar el mozo. Entonces le llamaban el puchero misterioso.
1: ¿Sabes quién me habló una vez de eso? Creo que debe ser el mismo lugar, Geno Díaz.
0: ¡Seguro! Entrañable amigo mío.
1: Geno.
0: Sí.
1: Divino. Yo adoro a la familia, los quiero mucho. A
0: sí.
1: Días, sí, sí.
0: Un día, él tenía una...
1: Qué divino.
0: Vivía ahí en un departamentito con la mujer en la calle Paraguay, creo.
1: Sí.
0: Y llama a la mujer y dice, ¿estás cocinando? Sí. Bueno, voy con Héctor y dos tipos más. Tres tipos más. Y la mujer había cocinado para él... Y para ella, pobrecita. Entonces le da una vergüenza espantosa. Geno.
1: Geno.
0: Después otra vez me lo encontré en Madrid.
1: Sí, sí.
0: Ese es un personaje extraordinario.
1: Ese era genial. Yo lo conocí ya.
0: Algún día, de alguna forma, tenemos que volver.
1: Sí, yo no sé. ¿Sabe los libros de Geno? Bueno, hay muchas historias porque no están los libros de Geno.
0: Sí.
1: En Galerna.
0: ¿Ah,
1: este, sí, sí, sí. Sí. No sé, no quiero...
0: Qué pero... tipo encantado. Un día tenemos que traer algo de Geno.
1: Sí, sí.
0: Geno
1: yo
0: día.
1: Tengo todo de Geno, ¿eh? Moriré
0: ¿sí?
1: sin conocer Disneylandia, Bazar...
0: Ah, muy bueno.
1: Bazar de 095.
0: Qué lindo.
1: Kermesse.
0: Qué lindo, tipo.
1: Qué lindo, qué lindo. Yo lo conocí en... ¿Sabe dónde lo conocí? Acá cerca, en la Galería del Este.
0: Y iba todos los días.
1: Iba todos los días.
0: Vivía ahí.
1: Vivía ahí, sí.
0: Geno Díaz, Geno Díaz.
1: Bueno, él me hablaba, perdón que lo extravié.
0: No, no,
1: él
0: no.
1: Me hablaba mucho de ese puchero. Había un lugar que salía la manito con la comida.
0: Claro, porque sí. Iban todos, de todo, seres de toda la haya.
1: Me imagino.
0: Iban escruchantes, ladrones.
1: Nadie como la gente, ¿no?
0: Sí, había, pero iban escritores y periodistas.
1: Sí.
0: Muchos.
1: No hay gente como la gente esa.
0: Que tengo algunas historias que contaba Tuñón y otros tipos más.
1: Sí, cuente vos.
0: No, ahora no. Otro día. Porque
1: sí,
0: no,
1: sí, otro día lo vamos a contar.
0: Tengo que precisarlas.
1: Yo tengo historia de Geno también.
0: Bueno. Y él le llamaba a todos esos seres marginales, seres que en el fondo eran muy inocentes. Él había descubierto una gran inocencia. En todo ese tipo de gente, los que robaban y los que no robaban, los que achacaban y los que no achacaban. Y decía lo mismo de sus amigos periodistas, eran seres angélicos, en el fondo muy inocentes. Y les llamaba seres angélicos por esa actitud, y yo les llamo seres angélicos a estas dos personalidades que traje, que son Louis Armstrong y Ella Fitzgerald, que grabaron tres discos juntos. ¿Por qué son seres angélicos para mí? Porque han enriquecido mi vida espiritualmente, porque me han alegrado espiritualmente y porque, inclusive si vos ves la fotografía, creo que tengo una fotografía por acá.
1: Sí, de los dos.
0: Sí, mirá, parecen dos niños.
1: Sí, sí, son
0: dos. Le estoy mostrando a vos la...
1: Divino, divino, sí, una etapa famosa.
0: Son dos niños ahí,
1: el sello ver.
0: Mirando con una sonrisa que podría decir que es tímida.
1: Ella y Luis.
0: Ella y Luis, grabaron tres discos.
1: Sí.
0: Dos con canciones y el nieto, el pianista,
1: sí.
0: Oscar Peterson.
1: Nada menos.
0: Que tiene la extraordinaria virtud de él que mete tanta nota, ¿viste? Y que armoniza, cosas así. Cuando acompaña a alguien importante...
1: Se pone atrás.
0: Se pone atrás,
1: sí,
0: y es el acompañamiento.
1: ¿Y qué acompañamiento?
0: ¿Y qué acompañamiento? Es un trío. Sí. Grabaron dos discos con Peterson y la obra de Gershwin, de George and Ira Gershwin.
1: Sí.
0: La famosa, ¿cómo se llama? Basic. Porgy and Bess.
1: Porgy and Bess.
0: Porgy and Bess.
1: Porgy and Bess.
0: Porgy and Bess.
1: ¿A ellos lo grabaron, Porgy and Bess?
0: Sí, hicieron un disco. Escasea mucho. Y a veces mezclan algunas cosas de Porgy and Bess en otros discos. Entonces aparecen cosas muy lindas en otros discos. Lo chorearon.
1: Sí.
0: Hubo grabadoras que se lo afanaron. Este yo creo que es afanado.
1: Sí, sí.
0: Lo digo
1: sí,
0: con
1: sí.
0: todo respeto.
1: Puede ser. Sí, sí.
0: Son seres angélicos también.
1: Claro. Bueno,
0: pero no en el sentido que lo decía.
1: Lleva eso.
0: Sí,
1: lleva
0: no
1: eso.

0: sentido que lo decía Raúl. Te traje una cosa muy conocida, pero tan hermosa en todo concepto y sentido, que se llama Chick to Chick.
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12: Esto también es un tipo que ha sido único, si se quiere, porque surge en los Estados Unidos en un momento donde se había terminado el sueño hippie, ¿sí? El sueño hippie, el sueño de paz y amor, amor libre.
13: Un sueño en el que muchos tenían muchas esperanzas.
12: Era un sueño que tomó estado de realidad. Bueno, sí. El festival de Woodstock fueron 500.000 personas, sí. Sin ningún tipo de organización, sin ningún tipo de nada.
13: Lástima que me parece que no dejaba de ser, desgraciadamente, una burbuja.
12: Una utopía.
13: Que el mundo real pasa por arriba.
12: Y sí. A nosotros, yo trabajé con Bill Graham, que era, algún día lo voy a contar de Bill Graham. Bill Graham fue manager de grupos de rock en los años 60.
13: Me arrepiento de una cosa que dije recién.
12: ¿Qué?
13: Que el mundo real te pasa por arriba. El mundo del hippie también era real.
12: Sí.
13: Lo que pasa
12: sí,
13: que
12: era más endeble.
13: La otra parte pisa más fuerte.
12: Sí, sabemos. Bueno, Bill Graham fue uno de los organizadores del Festival de Woodstock. Sí, un festival que se hizo en cerca de Nueva York.
13: ¿Pensarían que iba a ser lo que fue?
12: No. Le voy a contar esto. Bill Graham llegó a la Argentina, ¿sabe cuándo? En el 87, se hace acá el Festival de Amnesty por los Derechos Humanos. Uh-huh. ¿Se acuerda?
13: Sí, bueno.
12: El organizador mundial del show era este señor Bill Graham, uh-huh, manager de Sly and Family Stone, hermano del bajista de Sly and Family Stone, que terminó siendo el último bajista de Prince, Larry Graham, ¿sí? Unos dementes. Imagínense que ya en el año 66 nos contaba Bill Graham que tenían una cláusula en el contrato que ellos te daban un seguro por si no iban. Bueno, depende, es del día, decía él.
13: ¡Qué extraordinario!
12: No contrato para septiembre. Bueno, es del día, ¿eh? Yo creo que vamos a ir, pero...
13: ¡Qué extraordinario!
12: Bueno, ese era el espíritu también, ¿no? De la libertad total. Sí. El Festival de Woodstock, la primera noche se suspende. Él nos cuenta esto. El Festival de Gusto, que estaba programado para hacer un festival largo, pero no sabían cuánto, un día y medio, 40 horas, qué sé yo. La primera noche se larga a llover una tormenta que volaron los techos del escenario, tuvieron que desenchufar todo. Había un montón de gente ya.
13: Eso te iba a preguntar.
12: Había un montón de gente.
13: ¿La gente?
12: No los 500.000, había un montón de gente ya que vieron unos shows. A las 9 de la noche... Viene la tormenta, que por eso en la película están todos en el barro, tirándose desnudos en el barro. La historia esa de la película, ¿no? Uh-huh. Se larga una tormenta y dice, se suspende todo. Vamos, levantemos todo, vamos a morir todos electrocutados acá. Ahí es donde le dicen a Bob Dylan, que estaba yendo, porque Bob Dylan no participa en el festival, si bien estaba anunciado. Dice, no vengas porque se suspende, no pasa nada, no vengas, vas a tocar mañana, pero no llegamos. Uh-huh. Cuestión que están levantando todo. Y nos contaba este Bill Graham, y viene el de la policía de Woodstock, y le dice, ¿qué hacen? No, estamos levantando todo. No, ¿cómo van a levantar todo si está lleno de gente que está viniendo? Entonces miran y ven que estaba llegando gente. No paraba de llegar gente, plena noche. Fue la primera vez que el público generó un festival. Porque los tipos no van a levantar todo, ¿qué hacemos con todos estos mañana? Que van a quedar acá dando vueltas. Entonces esperan que amaine. Cuando amaine empiezan a armar todo de nuevo y seguía llegando gente. 500.000 personas, imagínense, en un campo. Cuestión que por eso Jimi Hendrix toca a las 9 de la mañana. Porque había estado toda la noche esperando. Por eso toca el himno de entrada Jimi Hendrix.
13: Y medio palo gente.
12: Y si usted ve la película, están los tipos que se despiertan y ven a Jimi Hendrix tocando el himno. ¿Qué pasa?
13: Hay que estar, ¿eh?
12: Fueron tres días que duró el show, con lluvia intermitente, y la gente no se iba y nunca paró de llegar gente. ¿Sí? Ese espíritu de comunidad y de amor y de... No hubo un herido, no hubo una pelea, nada, ¿eh? 500.000 personas en paz. Se rompe cuando unas tres semanas después hay dos hechos que rompen eso, el sueño hippie. Unas tres semanas después, una comunidad hippie, totalmente drogados, entran a la mansión de Hollywood de Roman Polanski.
13: Ah.
12: Y cometen unos crímenes aberrantes en nombre de la nada misma. Era una cosa demencial.
13: ¿Por qué esa locura?
12: Nunca,
13: ¿por qué?
12: Sí.
13: Nunca supe.
12: Charles Manson.
13: Sí,
12: no tiene explicación.
13: Pero ni siguió ellos... justificándolo el tipo.
12: Sí, sí. No, una demencial masacre innecesaria.
13: Inconcebible, ¿no?
12: Inconcebible.
13: Vos tampoco lo concebís, desde luego.
12: No.
13: Que conocés más.
12: Que eran hippies. Era una comunidad hippie.
13: Sí,
12: entraron de túnicas cantando canciones de los Beatles y la cuchillaron a ella, que estaba embarazada. Un horror.
13: Sí.
12: Tras cartón, 15 días después, los Rolling Stones quieren hacer su propio festival emulando el de Woodstock y se van al autódromo de Altamont, en California.
13: Mm.
12: Y la policía le dice, acá no pueden hacer porque acá no tenemos... No, no se preocupe, nosotros cuidamos a la gente y contratan una banda de motociclistas para que cuiden a la gente. Error. Termina un muerto, mataron a un negro, un negrito que amenazó a Mick Jagger, lo mataron, desastre. Esos dos hechos, que vinieron inmediatamente después de Woodstock, son los que determinan que un día John Lennon dijera, The dream is over. El sueño se terminó. Acá se terminó el sueño hippie. Acá empezamos otra, no sé qué, pero acá empezamos otra cosa. Todos los muchachos que eran hippies hasta hace 20 días tenían que buscar otro camino. Ahí aparece Neil Young, hippie de Crosby, Stills, Nash & Young, una de las bandas más famosas del momento, que habían estado en Woodstock, ¿sí?, haciendo un show fantástico. Neil Young se hace solista, canadiense, como Oscar Peterson. Neil Young se hace solista y empieza a hacer unos discos que eran de un rock acústico, como se usaban, pero con unas letras muy oscuras, con unas letras que hablaban de un sueño que se había terminado. Pero acá estamos y tenemos 20 años. Ese era el mensaje de Neil Young. Todo lo que nos mostraron hasta ahora se murió, pero estamos y tenemos 20 años y tenemos que seguir. Uh-huh. Ese es el valor que tiene Neil Young. Tanto es así que, por ejemplo, la música grunge, que usted debe saber, en los años 90 hubo un movimiento rock, uno de los últimos grandes movimientos de rock, que fue el grunge, estaban fundamentados en músicas de Neil Young. Uh-huh. Cuando se muere Kurt Cobain, el líder de Nirvana, que se suicida, en la carta final la termina con una canción de Neil Young que decía: más vale irse de golpe que irse en fade. Algo muy musical, ¿no?
13: Sí, sí.
12: Que es una frase de una canción de Neil Young. Uno de los tipos más influyentes en todo lo que vino después de ese sueño hippie, que lamentablemente se murió de manera tan horrible, ¿sí? Este disco que vamos a escuchar ahora, After the Gold Rush, que justamente el Gold Rush es la fiebre del oro. Neil Young comparaba mucho el sueño hippie con lo que fue la fiebre del oro. ¿Sí?
13: ¿Por qué?
12: Porque era una tele, porque no iba a terminar bien. De ninguna manera iba a terminar bien eso. Hace este tema que se llama...
13: Pero no eran para nada materialistas.
12: No.
13: No el oro como riqueza.
12: No, el oro como vamos todos allá, sí, que ahí está la panacea, utopía, la utopía, sí. After the Gold Rush, después de la fiebre del oro, Neil Young.
13: A ver.
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0: transición de lo que acabas de presentar vos a Buenos Aires. Buenos Aires en los 40. Ya se sabe que se produce en los 40 un acontecimiento cultural impresionante, que es el tango bailable.
1: Ah, claro.
0: Tango bailable. Ese es un acontecimiento extraordinario.
1: Sí.
0: Lo es, porque se da por primera vez, es decir, centenares de clubes donde baila gente, se inauguran maneras de bailar, salen. No sé si alguna vez te hablé de lo que yo pienso del círculo virtuoso, que es muy lindo lo que sucedió.
1: Sí.
0: Las radios difundían, los discos difundían porque las radios difundían. Se grababan discos y tenían éxito en la radio.
1: Claro.
0: La gente quería bailar. La radio hacía negocio porque la gente quería escuchar a aquellos maestros que iban a ayudarlos a bailar con la mejor música.
1: Claro.
0: Entonces, ese movimiento, ese círculo virtuoso, y los clubes que colaboraban con eso, ¿no? Con
1: estaba mal visto el tango, ¿no?
0: Hasta estaba mal visto en las clases, en la clase media.
1: Claro.
0: La clase media y clase media acomodada ya. No, estaba feo. Las chicas no podían tocar tangos en el piano. El tango, según tengo incorporado por las cosas que vi en el interior y por las cosas que me han chiflado de acá y lo que he leído, interesaba a la clase media baja y baja.
1: Para abajo.
0: Claro, donde yo estaba. Por eso me resultaba más fácil comprenderlo. La gente sencilla iba a bailar y se encontraba con una novedad. A mí María Nieves, que después resultó una bailarina internacional, de fama internacional, gran bailarina, una diosa bailarina.
1: La que bailaba con Copes, ¿no?
0: Con Copes, sí señor. Ella me contaba, y lo contó en el libro, en un libro que escribió, que ella trabajaba de mucama en una casa. Y conseguía un permiso especial para ir los sábados. Y como tenía agujeros en los zapatos viejos, ponía diarios para que no le pasara la humedad. Y no se mojara del todo. Pero era desesperación por ir a bailar, porque encontraban en esa reunión de gente como ellos, como nosotros.
1: Sí.
0: Una camaradería extraordinaria. Era gente que se emocionaba con lo mismo.
1: Claro.
0: Es como la gente que se emociona con las bailantas. Como la gente que se emociona con el chamamé. Eso es legítimo.
1: Claro.
0: Si llega a emocionar a alguien, es legítimo.
1: Claro.
0: Vale.
1: Claro. ¿Sabe quién me hablaba a mí de María Nieves? Que me. Porque para mí era una figura, era alguna cosa televisiva, era María Nieves.
0: Sí, sí.
1: Beba Vidar.
0: Ah, sí. Y Beba también bailaba.
1: Bailaba muy bien, Beba Vidar.
0: Sí,
1: ahí taconeando.
0: Sí, sí.
1: Sí, me acuerdo de Beba.
0: Un día en Nueva York resulta que no. Yo acompañé. Fui para pispear, que era Tango Argentino en Nueva York.
1: Sí, sí.
0: Y nos invitaron de. Nos invitaron. Lo invitaron a Copes del New York Times. Y me dice, vení conmigo. Entonces.
1: Lo cual demuestra que usted no estaba colado ahí, ¿eh?
0: No, porque.
1: No, usted se pone en un lugar como diciendo yo estaba. No,
0: porque
1: no.
0: Era
1: no.
0: Amigo.
1: Sí, está bien.
0: Y entonces, dice María Nieves, ¿dónde es? En el sexto piso. No, dice yo no. En ascensor no. ¿Por qué? Porque no, porque tengo claustrofobia, no puedo.
1: No.
0: Tuvimos que subir todos los pisos. Más, eran como 10, por escalera.
1: ¿Y al avión cómo el avión subió?
0: Lo gracioso, ¿eh?
1: ¿Al avión cómo subió?
0: No sé. A lo mejor vino, fue caminando, pues. Yo
1: bueno, con esas piernas podría haber llegado.
0: Sí, claro.
1: La nuestra no.
0: Y lo gracioso es que Copes a cada rato le decía al tipo del New York Times, de espectáculo. Le digo, le quiero presentar a Larrea, le decía Copes, que es un animador de Buenos Aires. Y el tipo ni pelota. Se lo dijo como 3 veces, el tipo ni me miraba, miraba para el otro lado. Yo le decía, no le digas más nada. En español, así el tipo no entendía. Copes hablaba bastante bien inglés. Bueno, lo que yo te digo es que veía todo tipo de orquestas.
1: Sí.
0: Las muy buenas, las sofisticadas musicalmente, y las que no eran sofisticadas, que eran sencillas, y que los más exquisitos en música despreciaban. Así lo despreciaban a D'Arienzo, así lo despreciaban a Enrique Rodríguez, que es la personalidad que te traigo ahora. Un hombre, que, muy buen bandoneonista, que hizo una orquesta muy linda, sonido profesional, un lindo sonido, y... Lo que te traje hoy es porque es representativo de una época. Él tocaba también tangos muy bien. Tocaba pasodobles, tocaba rancheras, tocaba corridos, tocaba valses.
1: ¿Bandoneón?
0: era un bandoneonista. Y tocaba bandoneón, tocaba violín, tocaba piano, tocaba todo. Pero en la orquesta tocaba el bandoneón y hacía unos arreglos muy lindos. Era una orquesta muy linda que hacía todos los géneros, por eso les convenía también a los clubes.
1: Claro, rendías, claro.
0: Pero lo particular de esto, que cantaron una cosa que tuvo mucho éxito en los comienzos de los 40 y que se llamaba Tengo Mil Novias. ¿Quién era el cantor? Roberto Flores.
1: ¡No!
0: Sí, el Chato Flores.
1: El Chato Flores.
0: Que es un homónimo tuyo.
1: Es verdad, mi viejo me hablaba del Chato
0: Flores. ¿Del Chato Flores?
1: Tengo mil novias, ¿qué voy a hacerle si soy picaflor? ¿Esa es?
0: Tengo mil novias.
1: ¿Qué voy a hacerle si soy picaflor?
0: Muchas novias hermosas, no, yo tengo. Y el coro decía, y las tiene en la imaginación. Pero era un tipo que gustaba mucho. Y vas a ver,
1: famoso.
0: Pero muy famoso. Oíme, el Chato Flores grabó como 30 versiones con Enrique Rodríguez. Y tenía mucho éxito entre las minas porque era un tipo pintón.
1: ¿Qué era una orquesta típica eso?
0: Típica.
1: ¿Eso era la orquesta típica?
0: Era una orquesta típica, no todas. No, él era único en esto, que hacía todos los géneros. Después empezó a cantar con él Armando Moreno. Sí. Y se hizo mucho más popular que el Chato Flores, Armando Moreno.
1: Armando Moreno,
0: tuvo muchos años, porque hicieron giras por Latinoamérica. Le llamaban el Niño Moreno, porque cantaba un pasodoble que se llamaba El Niño de las Monjas.
1: Claro, fueron las monjas las madres del niño aquel que sin padre quedó.
0: Eso es, muy bien, Flores.
1: Yo quiero ser torero, es esa.
0: Sí.
1: Yo quiero ser torero.
0: Sí.
1: ¿Ese es el Niño de las Monjas?
0: Mirá que no podés cantar en este programa. Yo el otro día canté y un tipo me bajó la caña como loco.
1: No voy a cantar, pero el Niño de las Monjas sí.
0: Sí, lo podés cantar.
1: Sí, por Enrique Rossi lo tengo yo.
0: Ah, bueno.
1: Que se llamaba Enrique Rossi.
0: No sé. Bueno, te traje Tengo Mil Novias con tu tío, Roberto Flores.
1: Divino, tío.
0: El Chato, llamá al tío Chato.
1: El tío Roberto.

va? Bienvenidos, aquí estamos. ¿Cómo andan tanto tiempo? ¿Qué cuentan? ¿Cómo los ha dejado emocionalmente el último mundial? Una pena, es cierto, pero la cabeza en alto, el pecho erguido, el orgullo de sentirnos argentinos después del mundial que han hecho nuestros enormes, talentosos, brillantes jugadores. Sin ningún lugar a dudas, para festejar. ¿Nos han hecho creer alguna vez esos que pregonan ganar de cualquier manera, esos que iban por la vida hablando de que no había que hacer méritos para ganarse las distintas cosas en la vida? Lo cierto es que hay que estar felices por ser subcampeones. Eso de que es el primero de los perdedores es algo que alguna vez alguien que solo concibe la victoria pudo haber dejado para que otros lo tomemos, y yo no soy de esos. ¿Qué dirían o qué dirán Gabriela Sabatini? ¿Qué hubiese dicho Lole Reutemann? Froilán González, la selección de vóley. ¿Qué dirán los atletas olímpicos que han obtenido medallas de plata y medallas de bronce sobre aquellos que pregonan que el segundo lugar es el primero de los perdedores, ¿no? Con lo que cuesta llegar a ser el segundo en el mundo de cualquier actividad, ni hablar en el fútbol. Por eso hay que estar más orgullosos que nunca de esta selección argentina que otra vez nos ha dejado en lo más alto, ¿eh? Sin ningún lugar a dudas, en un mundial que tuvo un partido más de los que habitualmente se juegan. Ustedes recuerden que los mundiales eran 7 partidos, la fase de grupos, octavos, cuartos, semifinal y final. Este año le han agregado los 16avos de final. O sea que si uno, y Lara Fino, diría que con el triunfo ante Inglaterra, Argentina hubiese sido campeona del mundo. Pero no es así. Pero qué victoria ante los ingleses, ¿eh? ¡Qué partido! Lionel Messi, y ya les anticipo, difícilmente se retire de la selección, como muchos han vaticinado, ¿eh? Yo creo que, por lo que pude averiguar, tiene ganas de jugar la finalísima, que sería la revancha contra España. Tiene ganas de jugar las fechas FIFA de septiembre, octubre y noviembre en la Argentina. Y todo eso podría hacer rever la posición que ha tomado Lionel Scaloni, otro enorme prócer del fútbol argentino, después de lo que nos ha dado, que ha dicho después del partido, y después lo vamos a escuchar, que seguramente una vez que culmine su contrato en diciembre, va a dejar el cargo, o por lo menos lo insinuó. Me parece que el recibimiento de hace un rato podría cambiar muchísimas cosas. ¿Qué recibimiento para los jugadores? Desde lo producido en Ezeiza, en el Aeropuerto Internacional Norberto Pistarini, donde la selección fue recibida con la alfombra roja para felicitar la decisión del gobierno nacional de no asistir ningún político del gobierno para que esto sea una fiesta de los jugadores. Brillante idea. Y ahí estaba la fanfarria Alto Perú, estaban representantes de distintas fuerzas tocando, felicitando y honrando a los jugadores cuando llegaron a la Argentina. Y después la caravana por Riccieri hasta el predio de Ezeiza. Una multitud. Los jugadores que iban a ir en micro normal finalmente decidieron usar el micro descapotable para, pese al frío y la lluvia, estar con la gente que se aglomeró en las adyacencias del predio y del aeropuerto. Una verdadera multitud. Y está muy bien que así sea. Merecían eso y mucho más. Es cierto que no todos han llegado juntos. Muchos empezaron sus vacaciones, merecidas por cierto. Otros ya tienen que trabajar con sus equipos.
Me dice, me cuentan que Messi estaría llegando las próximas horas al país, directamente a Rosario y de Rosario a Funes. Obviamente ustedes saben, durante el Mundial mucho se habló de la salud de su papá. Y ahí querrá estar con él, abrazarlo como merece, por otra parte, ¿no? Insisto, tenemos que estar muy felices, muy contentos, con la tristeza lógica de no haber podido conseguir la victoria. Pero, sin ningún lugar a dudas, honrar a esta selección argentina. Que realmente nos ha puesto una vez más ante los ojos del mundo como una de las selecciones más exitosas de la historia. Si yo les digo que la historia de los mundiales, de los últimos 12 mundiales, Argentina disputó 6 finales. Sí, como lo escuchan. Desde el año 78 a la fecha, llevamos jugados 12 mundiales. De esos 12, en 6 finales estuvo la Argentina. Miren si será importante el desembarco de César Luis Menotti en el 74, después del Mundial de Alemania, cuando él instaló que lo más importante para el fútbol argentino era honrar a la selección. Jugadores que antes no querían jugar en la selección, a partir de la llegada de Menotti, valoraron lo que era jugar en la selección, y así la historia fue cambiando. Para bien, por cierto. Párrafo aparte para Scaloni, ¿no? Cuando asumió, fue descuartizado por un periodismo que se creyó omnipotente, que lo crucificó sin siquiera haberlo visto trabajar y lo arrojó a la hoguera sin contemplación. Se la bancó con la humildad y perfil bajo de los grandes y pasó a la historia como el técnico más exitoso de la selección argentina. Estos jugadores que dejaron todo, no se guardaron nada, perdieron bien ante un gran rival, hicieron un enorme torneo, cayeron con la misma grandeza con la que lograron 2 Copas Américas, una finalísima, la Copa del Mundo, que nos dio la tercera estrella en nuestra gloriosa camiseta. El llanto de Messi fue nuestro llanto, su emoción, nuestra emoción. Entró en la historia como el más grande de todos los tiempos. No habrá ningún igual, créanme, no habrá ninguno. Si hasta Diego está de acuerdo con esto. Jamás se guardó nada y puso su corazón a disposición de la Argentina. Leo Messi, otro que en su momento fue criticado porque no cantaba el himno y porque le decían pecho frío y porque le, supuestamente para los sabiondos y suicidas, como dice el tango Cafetín de Buenos Aires, solo jugaba en el Barcelona y a la selección no le daba nada. Menos mal que no le daba nada, ¿no? En fin, borrón y cuenta nueva. Tenemos que seguir adelante. No nos vamos a olvidar de la selección, de lo que viene. Vamos a estar charlando en un rato. Vamos a escuchar a Scaloni. Vamos a estar pendientes de estas horas posteriores a la final, que tuvo un justo ganador, ¿eh? España, que lleva 38 partidos invicto, el combinado español. Y enhorabuena. Nosotros no somos como el resto del mundo. ¡Nos odiaron! Nos insultaron, nos degradaron. México, España, Brasil, Uruguay. No todos, ¿eh? Gracias a Dios, no todos. Pero la gran mayoría, sobre todo en México. México. México se dedicó todo un mundial a insultar a la Argentina. Claro, ¿qué iban a festejar si no pasan de los octavos de final? Gracias que tienen a Chespirito y a Luis Miguel. Pero bueno, acá estamos, orgullosos de nuestra selección. Vamos a empezar con de a dos. Van a preguntar. Alguna nana, por unas horas, nos deja sin esa morocha hermosa que raja la tierra, pero que está presente siempre, ¿eh? Simplemente una pequeña nana que nada que nos podamos, de lo que nos podamos preocupar. Así que le mandamos un beso enorme, la amamos como siempre,
y el programa tiene que empezar. Les quiero contar a nuestros oyentes que están las vías de comunicación de siempre, ¿no? El 11-38-70-74-85, donde nos vas a dejar tu mensaje, donde nos podés dejar un corto audio, donde nos podés hacer sentir tu amor y tu cariño. Como nos hicieron sentir el amor y el cariño de siempre en nuestro Facebook de A2, Fabián Codevila y Sonia Ferrari, Radio Nacional AM870. Les digo que además de sus saludos, estamos realmente felices porque ya superamos los 1.200 amigos en Facebook. Y hoy, junto a Sonia, no tuvimos la mejor idea, porque así lo merecían, de dejar un cartelito por el Día del Amigo, que fue ayer. Y mire si tendremos amigos todos ustedes, ¿no? Y voy a pasar a leer algunos de los mensajes que nos han dejado. Guillermina Mancilla, Víctor Agüero, Ariel Giara, Ale Abayay, Marité Ricky, Magui Quintero, nuestra hermosa y amada Amanda Rojas, Germán de Jesús Valenzuela, Cristina Vesco, Marta Vázquez, Osmara Irala, Juan Raúl Torres, Osvaldo Linares, Luis Emilio Romero, María Graciela Vendramini, Oscar Rubén Pereira, Marito Echeverri, Silvia Flores, Celi Jiménez, algunos de los hermosísimos mensajes de amor y de afecto que nos han dejado por el Día del Amigo. Y acá nosotros con el corazón abierto para recibirlos. Esperamos que sigan llegando los mensajes. La música de siempre. Vamos a estar recorriendo la información. Bueno, lo que ustedes ya saben que le damos desde este programa siempre. Este programa no ha cambiado. Este programa sigue siendo el mismo, el que ustedes han elegido. El que nos emociona hacer cada día. Junto a la productora ejecutiva comercial estrella, la señora Jacqueline Carol McCarrivicius, el querido Jorgito Falcone en los controles en esta madrugada, como siempre, arrancando la semana y la música que elegimos para ustedes. Vamos a empezar, como quien no quiere la cosa, recordando la década del 70 y del 80, un mezcladito, en esta madrugada de martes ya, 21 de julio de 2026. Pensar que hablábamos de que este sería el año del Mundial y ya terminó, queridos amigos. Así que damos paso a la música y vamos a escuchar, casi como un presagio, teniendo en cuenta que llegó la selección y nosotros estamos agradecidos, vamos a escuchar a Dido haciendo Thank You.

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Y aquí estamos, ya empezando a leer los mensajitos de nuestros amados oyentes, como Ana María, que muy tempranito nos dejó el mensaje preparado porque seguro dice que a las 12 ya iba a estar dormida. Con el cariño y el amor de siempre nos saluda desde Santa Fe, Ana María, un beso grande. Pablo Alberto Cetimi, de Bahía Blanca, ¿no? Que nos manda el tiempo en este momento en la ciudad de Bahía Blanca, con el cielo cubierto, como casi todo el día, como fue aquí en Buenos Aires, con lluvia, ¿no? Clima bien de invierno, el de este lunes que nos ha dejado y este martes que comienza. Policarpo Urbano, de Caseros, Entre Ríos, dice: hola, ¿cómo están? Sigo escuchando la radio unos minutos, no más, por teléfono, porque desde que se me rompió la que escuchaba. ¿Alguien no tendrá alguna que no la use? ¿Sabés qué, Policarpo? Por ahí te doy una sorpresa. ¿Eh? Vamos a estar atentos en la semana a ver si te puedo hacer llegar alguna radio para que puedas utilizar. ¿Sabés?

0: No te prometo nada, pero voy a hacer el esfuerzo. Un beso grande y el abrazo. Víctor de Salta dice, hola, buenas madrunocheros. Volviendo a la realidad y agradecido a nuestra selección, que lo dejó todo. Bendecida semana para todos. De Salta la Linda, gracias, Víctor. Mabel de Santa Fe, hola, hola. Muy, pero muy buenas madrunoches. Feliz martes y feliz día del amigo. Gracias, gracias, Mabel. Igualmente para vos. ¿Eh? ¿Cómo me dejó el Mundial? Dice ella, ¿no? Se pregunta y se contesta. Feliz por ser argentina y orgullosa de nuestros campeones. Claro que sí. Por medio de esta radio, dice, darles las gracias a los muchachos. Hay campeones para rato. El próximo es en casa, papá. 2030, ¿eh? Con 64 equipos. Muy probablemente tengamos a la Argentina jugando todos sus partidos de fase de grupo aquí en Buenos Aires, por lo menos en la República Argentina. Así que vamos a estar informando al respecto. Quedan 4 años por delante, pero, como dice Mabel, el próximo es en casa, papá. Y el agradecimiento de Mabel por dejarnos compartir tantos momentos hermosos. Nos quiere, nos quiere y nos quiere. Gracias, Mabel. Es recíproco. Ariel de Zárate, hola, feliz día, amigues. Los adoro. Sonia y Fabián, se extrañaron mucho. Besos, abrazos, grande Argentina. Estoy orgulloso de mis jugadores. Nosotros también, Arielito. Mario, Marito de San Luis. Que este día te traiga alegrías y muchas sonrisas, dice. Gracias, Mario. Siempre junto a la selección y a nosotros. Un beso grande para vos también. Héctor de Salta, que nos escucha a través de FM 102.7 y dice que es excelente este programa. Lo sabemos. Un abrazo grande. Es oyente fiel de A2 y Discoteca Nacional. Héctor Osvaldo Vargas, de Barrio Tres Cerritos. Y nos desea un feliz día del amigo y es recíproco. Gracias. Por aquí viene María del Valle, de Colonia La Camila. Un beso grande para ella, ¿eh? La amistad verdadera no tiene edad, ni tiempo, ni distancias. Perdura para siempre en el alma y el corazón. Hola, hola, hola. Feliz con nuestra selección. Dios los bendiga. Aquí estoy escuchándolo. Soy María del Valle, de Colonia La Camila, provincia de Santa Fe. Besos y bendiciones. Desde aquí lo mismo para vos, hermosa. Y gracias por estar. Por aquí aparece Javier de Nogoyá, Entre Ríos. Buenas noches. Feliz día, amigos. Vamos, selección. Estoy sereneando en el Obrador de Nogoyá. Soy Javier de Nogoyá, Entre Ríos, claro que sí. Para los que están sereneando, para los que están manejando, para los que están cosechando, para los que están trabajando, conduciendo, para los que sufren de insomnio, para los que son noctámbulos, para todos, para ustedes, de la Puna a la Antártida y de la Cordillera a las Toninas. Este programa hecho con mucho amor. Gracias, Javier. Sergio de Tacuarembó, como siempre, dice que es una alegría volvernos a escuchar. Y está junto a Diana, Cintia, Nubia, Marisela. Gracias, Sergio. Y felicita a la selección argentina y a Scaloni por la grandeza y humildad. Gracias, lo decís de corazón, sabemos que es así. Parte del Uruguay está con nosotros y vos sos parte de esa masa enorme de amigos orientales. Recuerden siempre que mi mayor ídolo futbolístico, sacando a Maradona y a Messi, es Rubén Walter Paz, el querido Yoruba, que jugara con la camiseta de Racing y que además me honra con su amistad. Osmar de Fray Ventos, Uruguay. Hola, Omar. Gracias por estar. Dice que somos sus compañía todas las noches. Pronta recuperación. No tiene nada, ¿eh? Simplemente una pequeña nana, una... algo muy pasajero, que con mimos y amor se cura rápidamente, ¿eh? Así que gracias por estar ahí y también bendiciones para vos. ¡Hola, Catalino! Fulkin de Crespo, Entre Ríos. ¡El mejor asador de la Mesopotamia y alrededores! Dice, buenas madrunoches, feliz día del amigo para Sonia y Fabio. Avísenle a Fabio que... No, ¡ah, no! No, soy Fabián. Catalino, querido, gracias por estar, ¿eh? Y a todos tus comensales, si es que estás todavía en la parrilla, un abrazo gigante, decirles que sos un gran tipo y un gran amigo. Un beso muy, muy grande y el abrazo para vos también. Oscar de San Martín de los Andes, hola, gente linda. Fabián, ¿qué sabes del partido de la final? ¿Fue una entrega de la selección para que gane España? No. Boludeces, dicen todos. viste que los boludos son como las hormigas. Sabés que es así, Oscar. Están en todas partes. Imagínate lo que son las redes sociales en estos tiempos. Minada de boludos están. Olvídate, no hubo ninguna entrega. Marcelo de Moreno, zona oeste del Gran Buenos Aires. Hola Fabián, saludos a Sonia. Concuerdo totalmente con tus palabras en cuanto a la selección, nuestra querida selección. Aguante, selección, y el resto, en vez de opinar, que se calce la camiseta y que lleguen a donde llegó nuestra selección. Claro que sí. ¿Sabés quiénes son los únicos que no han perdido finales? Los que no la juegan. Imagínate. Le damos el abrazo al querido Jorgito Falcone, que ya ha dejado la mesa. Y está el querido Gabriel Zeni, alias Pepe. Ahí está Gaby, un beso grande, ya ocupando los controles. Por aquí está la bella Beatriz de Paraná, Entre Ríos. Buenas madrugadas, Fabi. Abrazo a Sonia, bienvenido a los dos. Y un hermoso cartelito de amor para nosotros, de parte de Betty. Raúl de los Helechos, Misiones. Muy buenas madrugadas, Fabián. Es un orgullo la polenta que tienen en esta gurizada de la selección. Majestuosos, dice Raúl de los Helechos. Y el remedio para Sonia, que caliente un pomelo urgente, dice. Y que se lo tome todo. ¿Sabés qué sería un gran remedio? No, mentira. Acá estamos para seguir adelante con Atahir Suárez Coelho de Sao Paulo. ¡Brigado! Querido amigo, ¿cómo estás, Atahir? Te extrañé un poco, querido carioca. Es una alegría tenerlos de vuelta a nuestro programa y una gran tristeza por la derrota del equipo argentino. Para mí faltó Messi. Pegáis más la bola. Es verdad, no pateó mucho. Un abrazo a todos, dice Atahir Suárez de Sao Paulo. Jorge Miguel de Albardón, provincia de San Juan. Hola, querido amigo, en la distancia. Feliz día para todos. Por acá algo triste, pero agradecidos por estas emociones que nos dio nuestra selección inigualable. Que Dios los bendiga. A Sonia un beso grande, la extrañamos. Todos la extrañamos, todos, todos, todos. ¡Betty! ¡Betty! Del puesto Las Taguas, Malargüe, Mendoza. Dice, buenas noches, Fabi. Feliz programa y saludos a Sonia, que se recupere pronto. Por acá está Oscar. Y también está Jacqueline. Y están nuestros queridos oyentes que nos han dejado mensaje de voz. Querido Gaby, a ver.
1: Hola Fabián, buenas noches. Un beso a Sonia, que se mejore pronto. Quiero decirte que estoy orgulloso de esta selección porque nos ha dejado varios títulos, un ciclo que no sé si se va a poder volver a repetir. Y creo que dejaron todo en la cancha. Ayer, bueno, el cansancio y todo venía mal, viste, algunas lesiones que nos jodieron un poco. Y bueno, hay muchos que hablan y hablan y hablan, viste, los que están en contra siempre de Argentina. Pero estoy orgulloso de ser argentino y lo que nos ha dejado esta selección. Así que abrazo a la selección, abrazo a todos. Y bueno, hay que volver a empezar como siempre. Hacía mucho que no teníamos títulos tan seguidos, así que contento, orgulloso. Un saludo a todos.
0: Gracias, Juan, de San Rafael, Mendoza. Claro que sí, muchos lesionados. La final dejó un tendal, ¿viste? Que tuvo que salir el Cuti Romero, tuvo que salir Lisandro Martínez, tuvo que salir Montiel. Terminamos con Nico Tagliafico, que se comió la cancha desgarrado, la expulsión de Enzo Fernández. Pasamos muchas penurias, pero ahí estamos orgullosos de nuestra selección argentina.
2: Hola Sonia, hola Fabián. Realmente el significado de la amistad es tan amplio, significa compañía, ayuda, estar presente justo en el momento justo, darte la mano, ayudarte a levantar, tomarse de la mano, pelearle juntos a todos los embates de la vida. La amistad es algo maravilloso, es algo serio, hay que saberla llevar. Por eso en este momento, en lo que les toca a ustedes, es con respecto a la compañía que noche a noche nos hacen a todos los radioescuchas, y no saben lo importante que es la amistad de parte de ustedes. Así que el cariño para usted en este día. Ya ha pasado, pero siempre es el día del amigo. Un abrazo grandote para vos, Sonia, y para vos, Pomelo. Cacho Arias de Tartagal, Salta.
0: Siempre con tus palabras, hermosas palabras, Cachito. Gracias por estar siempre con nosotros.
3: Sonia, Fabián, feliz día del amigo. Si bien no nos conocemos personalmente, he aprendido a conocerlos, entre comillas, a través de la radio. Así que les deseo un feliz día del amigo. Y bueno, si estuvo un asadito ayer, que lo hayan disfrutado. Y yo acá, como siempre, soy Pedro de Tucumán y a veces no lo puedo escuchar, pero esta noche me quedé especialmente para saludarlos por el día del amigo. Aunque ya un poco tarde, pero bueno, más vale tarde que nunca. Besos y abrazos para Sonia y un abrazo fuerte para Fabián.
0: Nunca es tarde, Pedro. Pedro.
4: Hola, muy buena madrugada, Fabián. ¿Cómo estás? Aquí Dante reportándose. Camino Menucos. Bueno, un gusto escucharlos. Y bueno, nuestra amiga Sonia, una pronta recuperación. La esperamos. Y nada que decir, la verdad. Más que orgullo con la selección, viendo cómo han participado en este mundial como unos gladiadores. Así que nada, la verdad, orgulloso de la selección. Nada para decir. Gracias, simplemente, gracias. Así que bueno, un abrazo. Sonia, pronta mejoría.
0: Gracias, Dante de Bariloche. Un beso grande. Tenemos uno más, Gaby.
5: Hola, Fabián, soy Juan Hidalgo de San Rafael, Mendoza. ¿Cómo estás? La verdad que me gustó mucho tus palabras, lo que dijiste todo del plantel de Argentina, y la verdad que sí, que tenés razón en todo. No es fácil ser segundo a nivel mundial. ¿Qué te iba a decir? Yo antes era atleta y se costaba ser primero. Así que bueno, un saludo grande para Sonia, que se recupere pronto. Y bueno, un saludo para mi amor querido, Esther Ponce, que es mi amor de la vida. Y para mis hijos, Juan David y Morena Hidalgo. Y bueno, un feliz día el amigo a la distancia. Y bueno, acá estamos escuchando Radio Nacional. Bueno, saluditos, que estés bien y cuídate mucho para que no te enfermes.
0: Gracias, Juancito. Un beso grande, Juan de San Rafael, Juan de Quehuela Pampa, Cachito Arias de Salta, Pedro P. de Tucumán, Dante de Bariloche. Nuestros queridos amigos que nos van dejando su mensaje. Por ahí lo vi a Darío Burstin, que en un momento vuelve al aire de Nacional con su informativo de la una. En un rato lo vamos a estar escuchando. Por acá llegan más mensajes, como el de Guillermo de El Hortondo, que nos manda un beso muy grande. Y nos está dejando un mensaje que nuestra productora, como el de Oscar de San Martín de los Andes, estará bajando en instantes nada más para que lo podamos escuchar al aire. Norberto, un argentino en Ashwood, el sur de... Mirá vos, no se puede creer, ¿eh? Qué bárbaro. No paran de sorprendernos. Desde Tel Aviv, Israel, dice, buen día. Hermoso programa. A la selección no le alcanzó para traer la copa y fue un esfuerzo tremendo que dejaron todo en la cancha, con medio equipo lesionado. Como bien decís, no pierde finales los que no llegan a jugarla. Un fuerte abrazo para vos y para Sonia, que por solidaridad se hace la lesionada con la selección argentina, en solidaridad con la selección. Sonia, con esas gambas que tiene, vos te pensás que está lesionada. Un beso grande y gracias por estar acá siempre recibiendo el amor del mundo entero. Algún día voy a visitar Israel. Una deuda pendiente desde hace mucho tiempo. Gracias por estar, Norberto, un argentino en a ver si lo pronuncio bien, me dirás vos, ¿no? Ashdod, en el sur de Tel Aviv, en Israel. Nacho de Paraná dice: hola chicos de la madrunoche, feliz día del amigo, los escucho con la radio abajo de la almohada. Saludos a Sonia, un beso grande, un gran saludo. El cordobés que vive en Paraná, el querido Nacho. Mario de San Rafael Mendoza. Hola gente, tarde pero feliz día. A ustedes y a los oyentes que están todas las noches conectados a la radio. Gracias Marito, que está cuidando a la hacienda en Mendoza, en San Rafael. Un beso grande. 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Ahí está mi primo Salvador Codevila y ustedes le dicen que desde acá yo lo obligo a hacer el 20% de descuento. Hola, señora Condesa, ¿cómo le va? Helen de San Isidro dice que pronto venga bien repuesta nuestra hermosa Sonia. La mejor energía. Feliz día del amigo, queridos. Viva la selección, gracias. Helen, un beso grande para vos, querida Condesa. Alejandra de San José de Hachal. Hola, Ale. Feliz día del amigo para todos, orgullosa de nuestra selección. Gracias infinitas por las alegrías que nos han dado cada vez que juegan y por el excelente mundial que nos dieron. Claro que sí, así te quiero, así quiero a cada uno de ustedes. Orgulloso de esta selección. Y Gerardo de Salsipuedes, de la provincia de Córdoba, dice: buenas madrunoches, ganamos una copa, llegamos cansados, paramos para respirar, nos levantaremos y seguiremos jugando por otra copa. Es un apasionante juego sin fin. Gracias, Gerardo. Gracias por ese positivismo, Un beso grande. Acá estamos. Vamos a escuchar buena música, Gaby, ¿te parece? Se viene London Beat, se viene I Be Bean.

tema ochentoso si los hay, ¿eh? London Beat, I Did It, sonando en esta madrugada, donde nos llenan de amor con sus mensajes. Por acá dice, feliz día de la amistad, Sonia y Fabián, un beso grande. Emma de La Plata debe ser, ¿no? Porque acá se te caspó una R, de La Plata, dice, pero Emma debe ser de La Plata. Así que te mando un beso y un abrazo. Sí, claro, la característica es de La Plata. Acá la estoy viendo, el 22, el 221. Un beso grande. Por aquí está también Tony de Neuquén. Dice, oh, juremos con gloria morir. Oh, juremos con gloria morir. Claro que sí, Tony, querido. En un rato te vamos a escuchar, Tony, también. Por acá aparece otra vez Jorge Michel de Albardón, dice, y nos habla del autódromo más bonito de Latinoamérica, que está justamente en su localidad, el San Juan Villicum. Dentro de poco va a haber GP, MotoGP, ¿se viene? Claro que sí. El gran premio de la República Argentina, el que se corría en Termas de Río Hondo, va a San Juan Villicum. Con presencia argentina, te digo, querido Jorge, un abrazo. Seguimos atentamente a los mensajes que nos dejan. Por acá aparece, a ver si me comí uno acá, sí, claro, Norberto. El agradecimiento una vez más al saludo y el beso grande para Sonia serán dados, querido amigo. A todos ustedes, a los que nos escriben, un beso grande. El abrazo fraternal en este día tan especial. Llegó la selección argentina. Les venía contando un recibimiento sensacional en el aeropuerto Norberto Pistarini, en la localidad de Seiza, el aeropuerto internacional. Impresionante recibimiento con la fanfarria Alto Perú. Y los jugadores que bajaron merecidamente por una alfombra roja. No todos, no todos hicieron presentes. Muchos tuvieron que quedarse. Hablamos de que la delegación no llegó completa porque Leo Messi y Rodrigo De Paul se quedaron en los Estados Unidos. Me cuentan, me dicen que en las próximas horas estaría llegando Messi a la Argentina, directo a Rosario, de Rosario a Funes. Y también se quedaron el Cuti Romero, Julián Álvarez, que está decidiendo su futuro. Julián Álvarez saliendo del Atlético de Madrid, seguramente lo quiere el Barcelona, mucha plata en juego. Nahuel Molina, que también es hombre del Atlético de Madrid, Jerónimo Rulli, Juan Musso, el arquero del Atlético de Madrid también, el Chico Paz, de gran futuro, Enzo Fernández, Giuliano Simeone y Lautaro Martínez. Ninguno de ellos se subió a este avión que los trajo a la Argentina. Argentina que paseó a su gente por la autopista Richeri homenajeando a los jugadores en ese bus descapotable ya característico, ¿no? Y un mensaje de Messi en sus redes sociales que voy a pasar a leerles antes de las noticias. Y se expresó con mucho dolor y con mucho sentimiento. Messi dijo, el dolor es muy grande y va a costar que cierre esta herida. Pero también me quedo con todo lo bueno, con los partidos que dimos vuelta dejando todo y que quedarán para siempre en la memoria, con el apoyo de un país entero que junto con el trabajo y el esfuerzo de este grupo nos llevó a volver a estar una vez más entre los mejores del mundo. Hoy cuesta valorar lo que hicimos. Pero este grupo llegó a dos finales consecutivas de la Copa del Mundo. Muchas gracias de corazón por cada saludo, por cada mensaje. Una vez más logramos unirnos como país y estar todos juntos compartiendo el inmenso orgullo de ser argentinos. También quiero felicitar a España por el campeonato. Sentenció el 10 en sus redes sociales. Y paso a decirles también que la selección volverá a jugar en el mes de septiembre, en el mes de octubre y en el mes de noviembre. La próxima fecha FIFA será entre el 21 de septiembre y el 6 de octubre, donde se van a disputar dos partidos. Aún no está resuelto quiénes serán los rivales. Luego se repetirá la fórmula durante el mes de octubre y noviembre,
mes en el que podría llegar a disputarse la finalísima pendiente y la revancha. La quiero ya. La quiero ya, la revancha con España. Lionel Scaloni manifestó después de la final que cumplirá su contrato hasta diciembre y luego resolverá su futuro. Yo creo que después de ver lo que vio el autopista Richeri hoy, creo que eso hace cambiar la idea de cualquiera, ¿eh? El amor que le brindaron a esta selección merecidamente, yo creo que puede hacer cambiar, como ya también les digo que Messi va a jugar los próximos partidos de la selección e inclusive la finalísima, ¿eh? Y no sé si no va a jugar el próximo Mundial. ¿Sabes por qué te lo digo esto? Te lo digo porque el hijo más grande de Messi le dijo: papá, no quiero que te retires, quiero jugar con vos. Y en el 2030 el hijo de Messi va a cumplir 18 años. Y Messi apenas tendrá 43. Digo, porque Ronaldo jugó hasta los 42 y Lionel está hecho un avión. Así que no quiero adelantarme mucho, pero atención. Además les cuento, en cuanto a la selección, que las eliminatorias para el Mundial 2030, que Argentina, Paraguay y Uruguay la van a jugar igual para mantener competitividad continental, pero no necesitan clasificar. De hecho, son países organizadores, países anfitriones del próximo Mundial y ya están clasificados. Ya se aseguraron la plaza. Van a jugar para mantener la competitividad continental, lo que abrirá la posibilidad de otras selecciones de llegar a dichos mundiales. Recién comenzarán en marzo del año que viene. El próximo gran torneo que se le avecina a la selección es la Copa América del 2028. También se va a jugar en los Estados Unidos. Y yo creo que Messi también estará presente. Se acerca la 1:00 a.m, se acerca el momento de Darío Burstein al aire de Nacional. Tiene su música, tiene su presentación. El informativo. Y después volvemos con una historia que te va a cautivar. Una historia linda, sentimental. Un viaje hacia la esperanza y la imaginación. Un cuento para irse a

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1: En la República Argentina, la 1:00 a.m. El presidente Javier Milei reiteró que se avanza en la eliminación de las PASO.
2: Mi posición histórica con respecto a las PASO siempre fue que no deberían existir. Fue un invento de Néstor Kirchner para ordenar políticamente, cómo diseñar una estrategia electoral, haciéndole pagar una encuesta uno a uno a todos los argentinos. Los problemas de la política los tiene que resolver la política. Y la contracara de esto es que si usted hace votar 5 o 6 veces en un año a la persona, ¿sabe qué? Se empiezan a saturar del sistema y cada vez la participación es menor. Entonces, no puede ser que los problemas de la política se los esté cargando a la población.
1: La banda de música de Los Granaderos y la Fanfarria Alto Perú recibió a la selección en Ezeiza. La delegación encabezada por Lionel Scaloni fue recibida en el aeropuerto con una alfombra roja y desde allí se trasladaron en un micro hasta el predio de la AFA acompañados por miles de hinchas. Hoy, martes, a las 6:00 a.m, regresa Lionel Messi con su familia en un vuelo privado directo a Rosario, donde pasará unos días de descanso antes de reincorporarse a su club en Miami. Llega el nuevo embajador vaticano al país. El designado es el arzobispo norteamericano Michael Banach, quien llegará este miércoles, y fuentes de la conferencia episcopal advirtieron que podría confirmarse la visita del Papa León XIV para noviembre. Alerta amarillo y naranja por fuertes tormentas. El norte de Corrientes y Misiones serán afectados por este fenómeno, en tanto que desde Jujuy hasta Neuquén, toda la cordillera está afectada por fuertes vientos y nevadas. En Resistencia, donde nos escuchás por AM620, la temperatura 15 grados 8 décimos con cielo cubierto. En el área metropolitana de Buenos Aires continúa la sudestada con tiempo inestable. En la ciudad de Buenos Aires la máxima prevista es de 14 grados, recién mejora el miércoles a la tarde. A esta hora el cielo está cubierto con llovizna, 11 grados 8 décimos la temperatura, humedad 94%.
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0: Hola Fabián, ¿cómo estás? Guillermo del Hortón te habla. Adhiero a todas las palabras que dijiste acerca de la selección. Estoy totalmente de acuerdo con vos. Hay algunas cosas que podrían haberse hecho de otra manera, pero bueno, no mueve el amperímetro. Pero mi mensaje es por otro tema. Me gusta escuchar el himno todas las noches cuando comienza el programa y nunca había escuchado esta versión. Yo de música no sé absolutamente nada, pero me dio la sensación que cuando comienza los primeros acordes hay un fragmento que parece ser de la Marsellesa. ¿Puede ser que sea así o estoy realmente loco?
1: Hola Fabi, ¿cómo estás Fabi? Buenas noches. Fabi, mira, todo lo que dijiste al comienzo del programa de nuestra selección y el aliento y todo lo que dijiste, las denotaciones anteriores hacia nuestro astro, todo queda como lo dijiste vos, ahí. Lo que valoro, y la verdad que eso te hace un genio, es que un amigo de Entre Ríos, no recuerdo el nombre en este momento, que no tenía su radio, Chango. Y yo tengo una, pero me da no sé qué mandársela, porque es una radiocito de bolsillo. Pero espero que vos puedas solucionárselo, estoy seguro que sí lo harás, Fabi. Fabi, eso te hace un gran hombre. Fabi, te mando un enorme abrazo, un beso gigante. Bendiciones para Sonia, que se recupere prontito, que la vamos a tener pronto al aire. Tony de Neuquén te habla, Fabi. Un abrazo enorme para toda la Argentina.
2: Un abrazo grande para ti, Fabián, todos sus compañeros de la radio, y una muy pronta recuperación. Un beso grande para Sonia.
3: Fabi, buenas noches y de nuevo feliz día del amigo. Un abrazo enorme a mi princesa de las princesas, pero no me puedo dormir. Escucho lo que hablas, escucho los comentarios y en realidad lo que vos acabas de decir del hijo de Messi, lo dije al mediodía y anoche, después del partido. Messi no se va a retirar. ¿Saben lo que va a pasar? Que en el próximo mundial o en algún partido van a cambiar Messi por Messi. Ese fue mi comentario. No sé por qué, pero siempre pensé de que iban a cambiar en un partido un Messi por otro Messi. Así que me parece que lo mío se va a dar. Perdón por molestar de nuevo, pero no me dejas dormir con tus comentarios y estoy tan acelerada que me parece que voy a apagar la radio.

excitados. Mabel, si está sonando Footloose con Kenny Loggins en el aire de Nacional. Guillermo, tenés un oído. Guillermo de El Hortondo Santa Fe. Es una versión de Volco y Guignoli. Es un dúo musical formado en París a fines del 2012 por los argentinos Sebastián Volco, que es pianista y tecladista, y Pablo Guignoli, que es bandoneonista. Su estilo fusiona el tango con el rock y la electrónica. Han editado discos como su álbum homónimo de 2013 y el trabajo en conjunto denominado Volco y Guignoli. Esta versión del himno nacional argentino arranca con acordes de la Marsellesa y también tiene pedacitos de Manuelita. No estás loco, Guillermo. Dicen que tú y yo estamos locos, decía. Che, Espíritu, ¿te acordás? Pero no. En esta Tony de Neuquén me vas a hacer llorar, amigo. Claro que lo vamos a tratar de solucionar, el hecho de poder hacer llegar una pequeña radio, aunque más no sea de bolsillo, pero le vamos a hacer llegar una linda radio para que pueda tener más allá del teléfono. Un abrazo y gracias por tus palabras, Tony. De verdad, me llegan al corazón. Sergio de Tacuarembó, querido amigo oriental. Un beso a vos y a toda tu familia. Y Mabel, ¡Mabel! No molestás nunca, Maybe. Maybe, no molestás nunca. Te queremos, Maybe, te queremos. Y ahí pasaba Kenny Loggins, Footloose. ¡Qué tema, por favor! Hace bailar a los muertos. ¿Qué querés que te diga? Y dedicado especialmente a Marta de la Ciudad de La Plata, que me pide justamente dedicarle esta historia musicalizada por el señor Gabriel Zeni, esta historia de hoy, transcurre en un pueblo donde el tiempo camina sin prisa, donde Gabriel el relojero descubre que reparar relojes también puede significar sanar almas. Cuento sereno y envolvente sobre el tiempo, la comunidad y la belleza de lo cotidiano. Maybe, ideal para ayudar a los adultos a dormir tranquilos. Digo, porque estabas excitada. Y esto te va a bajar un cambio. Para Marta de La Plata, para Mabel de Santa Fe y para todos nuestros amados oyentes, llega la historia del día.

Cuando el pueblo todavía dormía y las sombras de las montañas estiraban como gatos perezosos sobre los tejados, Fabián ya estaba despierto. A paso tranquilo, recorría el breve camino desde su casa hasta la tienda, llevando en una mano una taza de té humeante y en la otra una pequeña llave que solo abría una puerta, la de su mundo. Esta historia es justamente para ayudar a conciliar el sueño, o al menos a relajarte, y comienza de esta manera. La tienda de los relojes lentos, la tienda de Gabriel, no tenía rótulo, no lo necesitaba. Todos sabían que allí vivía el tiempo, o al menos una versión suya, una que no corría, no apretaba, no exigía. Una que respiraba. Los cristales del escaparate se empañaban cada mañana con el vaho del interior, y al pasar por allí los vecinos podían ver el contorno borroso de cientos de relojes colgados de las paredes, dormitando al unísono como si compartieran un mismo corazón. Gabriel, delgado, pelo entrecano y movimientos suaves, abría la puerta con la lentitud de quien acaricia un recuerdo. Al entrar, saludaba a los relojes con un gesto leve de cabeza y luego abría las contraventanas uno a una, dejando que el sol de la mañana despertara los engranajes dorados y las esferas de nácar. Sobre el mostrador de madera, desgastada por el tiempo, había herramientas ordenadas con precisión, como suele hacer Gabriel. Pinzas finísimas, pequeños destornilladores, frascos de aceite con etiquetas escritas a mano, lupas de distintos aumentos. También tenía una banana, una tacita de té, una hojita. Todo tenía que estar en su sitio. Y si algo se movía, era porque Gabriel lo había movido con intención. Casi como que se lo estuviera viendo ahora. Cada día comenzaba igual, y eso era precisamente lo que le daba sentido. Respiraba hondo. Observaba el campo más allá de la plaza y se permitía no pensar, solo estar. Aquella mañana el aire traía olor a tierra húmeda y a madreselvas. La puerta de la tienda se abrió con un campanilleo, el de siempre, un tintineo suave como el agua sobre la piedra. Era Sonia, la florista del pueblo. Traía en las manos un reloj de bolsillo envuelto en un pañuelo bordado. Buen día, Gabriel, dijo con esa voz que parecía haber nacido entre las hojas de una flor. Es el reloj de mi familia. Se detuvo hace unos días. No me importa la hora que marque, pero me ayuda a recordarla. Gabriel asintió y desplegó el pañuelo con cuidado, como él solía hacerlo. El reloj de plata opaco tenía en la tapa una flor tallada, ya casi borrada por el paso del tiempo. Lo sostuvo como se sostiene una pluma mojada, sin apretar, sin urgencia. No hay reloj sin alma, murmuró Gabriel, y este parece tener una muy antigua. Lo colocó junto a él, con respeto, como si se tratase de una historia aún por leer. Sonia le sonrió y se marchó, dejando atrás de sí ese suave perfume que solía utilizar. Los días siguientes fluyeron como agua tibia entre los dedos.
El pueblo seguía con su ritmo habitual. Fabián, que pasaba cada tarde contando anécdotas que nadie sabía si eran verdad. Jacqueline, que cruzaba la plaza al amanecer y siempre una canción entre los labios. Todos pasaban por la tienda de Gabriel, aunque no siempre llevaban relojes, ¿eh? Algunos venían solo a hablar con él, otros a escuchar el tic-tac, tic-tac, que siempre sonaba de fondo, que parecía el latido de un corazón, de muchos corazones. Y todos al salir lo hacían más despacio, como si el tiempo ahí, en ese lugar, les hubiera recordado algo que habían olvidado. Pero fue una tarde cuando algo cambió desde su banco en la plaza. Gabriel escuchó por primera vez una música distinta, un violín. Las notas bajaban por el aire como pétalos invisibles, rozando las orejas de los distraídos y sacando sonrisas sin pedir permiso. Se levantó curioso y siguió el sonido hasta encontrarla. Sentada sobre un taburete de madera, con los ojos cerrados y el cuerpo balanceándose suavemente, estaba Luna. El violín dormía entre sus hombros y su arco lo despertaba nota a nota, con una dulzura que parecía tocar el cielo. Gabriel no dijo nada, solo se quedó ahí de pie escuchando. El violín hablaba en otro idioma, pero él comprendía. Y vaya si lo comprendía. Cuando terminó, Luna abrió los ojos y lo miró. ¿Eres el relojero? Sí, respondió él, como si le hubiera preguntado algo mucho más profundo. Mi abuelo me dejó un reloj. Adelanta, pero creo que lo que más corre es el tiempo de mi cabeza. Gabriel sonrió. La música y los relojes se encienden y se entienden. Y vaya si se entienden. Ambos saben cuando hay que parar. Tráemelo y hablaremos de tiempos y de silencios. Ella asintió y Gabriel volvió a su tienda sin prisa, con una sonrisa que no recordaba haber sentido en años. Los días que siguieron fueron distintos, aunque apenas nada había cambiado. El reloj de Sonia reposaba aún sobre la mesa de trabajo de Gabriel, abierto como un libro antiguo, con sus diminutas piezas esparcidas como letras que esperaban ser ordenadas. Gabriel lo estudiaba en silencio, como quien acaricia los márgenes de un recuerdo sin atreverse a nombrarlo. No tenía prisa. Tampoco el reloj. Luna apareció una tarde con una caja pequeña entre las manos y el cabello suelto, ondulado con el viento. Entró sin saber y sin hacer ruido, como si ya formara parte del lugar. Acá está, dijo entregándole el reloj de su abuelo. Siempre decía que el tiempo era como una melodía. A veces se acelera, pero otras conviene dejar que respire. Gabriel abrió la tapa con un clic leve. Dentro un mecanismo dorado parecía brillar con nostalgia. Tu abuelo tenía razón. Algunos relojes no quieren que les den cuerda, solo quieren ser escuchados. Ella rió con los ojos. ¿También escuchás los relojes? Escucho los que callan. El reloj de Luna tenía una particularidad. Cada vez que lo desmontaba, una pieza cambiaba de lugar. No en el sentido literal, claro, pero Gabriel tenía la sensación de que el mecanismo se negaba a ser predecible, como si danzara con un ritmo caprichoso, como si quisiera contar una historia. Durante horas, Gabriel trabajó en él, interrumpido solo por las visitas habituales. Pedro llegó, Fabián también. Una historia, la de Fabián, que comenzaba en la niebla y terminaba en la carcajada. Jackie trajo algunas facturas, dejando en la tienda un aroma
a pan recién hecho que se quedó flotando entre engranajes y agujas. Y Sonia regresó una tarde para ver su reloj, que ya respiraba a un ritmo nuevo. «Está distinto», dijo al oído. «Es como si me hablara». «Te recuerda», respondió Gabriel. «A veces los relojes no miden tiempo, miden presencia». Una tarde en que la lluvia caía suave y constante, como si el cielo estuviera aprendiendo a llorar sin tristeza, Luna volvió a la tienda con el violín, bajo el brazo. No tenía su reloj. Venía por él. Ni siquiera tenía respuestas. ¿Puedo tocar acá? ¿Puedo hacer que el tiempo se siente contigo? Podés hacerlo, respondió Gabriel, señalando un rincón junto a la estufa. La música llenó la tienda despacio. No era una melodía conocida, no tenía forma ni estructura, solo era lo que era. Notas sueltas, repeticiones, pausas, una conversación sin palabras. Gabriel no decía nada, pero sus manos parecían moverse con más ligereza. Cada tic-tac de los relojes se acoplaba con las notas, como si todos los mecanismos quisieran acompañarla. ¿Sabes lo que me pasa?, dijo ella mientras afinaba una cuerda. Que a veces siento que el mundo va demasiado rápido, que hay una especie de carrera, pero yo no quiero correr. Entonces vení acá. Siempre que lo necesites, dijo Gabriel. Aquí el mundo nunca tiene prisa. Pasaron semanas, Luna volvía cada pocos días, a veces con el violín, a veces con un libro, a veces solo con su silencio. Se sentaba en la tienda, tomaba té con miel, miraba los relojes. El pueblo comenzó a notar la diferencia. Sonia decía que ahí se sentía bien. Jackie, que su pan salía más esponjoso. Fabián juraba que todo era distinto. Todos, sin darse cuenta, comenzaban a caminar más despacio por la plaza. Fue entonces cuando Fabián llegó con aquella extraña pieza, un fragmento de reloj de sol cubierto de musgo que había encontrado junto a la orilla del mar después

silencio, una nota de violín lejana. La risa de Jacqueline, los pasos de Luna en el empedrado, la voz de Sonia contando cómo olían sus flores, el rumor del mar trayendo historias en la voz de Fabián. Entonces lo comprendió, no estaba reparando relojes, estaba reparando vidas. Una mañana tibia, con el cielo salpicado de nubes blandas y una brisa que solía envolverlos a todos, Gabriel salió a barrer. El polvo se arremolinaba en su puerta con la luz dorada y en la quietud habitual del lugar. Él pensaba en lo que Luna le había dicho la tarde anterior. A veces creo que el tiempo no debería guardarse, debería sembrarse como las semillas. Esa frase se la había quedado adherida como una melodía. Y mientras recogía una hoja seca que el viento había posado a sus pies, una idea comenzó a brotarle en la mente con la suavidad de una flor abriéndose. Esa misma tarde reunió a sus amigos. He estado pensando, dijo, mientras servía té en tazas desparejas. ¿Y si hiciéramos un jardín? ¿Un jardín? Preguntó Fabián, que ya sospechaba que sería algo poco convencional. Sí, pero no un jardín cualquiera, ¿eh? Un jardín del tiempo, dijo Gabriel. ¿Un jardín de qué hora? Bromeó Jacqueline. No, no, uno donde se sienta que el tiempo se detiene. Del tiempo que quiera y donde el tiempo se mire, se escuche, se huela, como un poema hecho de relojes, de flores y de pan caliente y canciones. Hubo un silencio, de esos que no son incómodos, de esos que hacen raíz. Me gusta, dijo Sonia. Pondré flores que solo florecerán al caer la tarde. Yo hornearé pan con forma de esfera, dijo Jackie, entusiasmada, y lo dejaré enfriar al aire como si se enfriara el tiempo cuando no se lo toca. Fabián sonrió. No tengo historias escritas como para que vayan a la par del reloj. Y Luna, que había estado escuchando en silencio, acarició el arco de su violín y murmuró: yo tocaré al atardecer para que el tiempo se derrita entre las notas. Dedicaron semanas enteras al proyecto, buscaron un claro en las afueras del pueblo donde los árboles formaban un semicírculo natural. El suelo era blando, cubierto de musgo, y ahí el viento hablaba en voz baja. Construyeron bancos, colgaron los relojes restaurados por Gabriel. No marcaban las horas, ni siquiera la hora exacta, pero eso a nadie le importaba. Algunos avanzaban lentamente, otros retrocedían con elegancia, e incluso alguno emitía suaves zumbidos como si soñaran. Sonia plantó flores nocturnas que se abrían solo cuando el sol se retiraba. Fabián construyó una estructura y colgó en ellas palabras talladas: espera, escucha, respira. Jackie hizo hogazas redondas, doradas como relojes de pan, y las repartía al anochecer. Y Luna, cada tarde, llegaba cuando el cielo comenzaba a teñirse de cobre. Se sentaba en una piedra, cerraba los ojos y el violín empezaba a hablar. Su música no decía nada, pero lo decía todo. Pronto el jardín se convirtió en un refugio. No era un lugar para hacer cosas, era un lugar para ser. Allí no se hablaba en voz alta, se hablaba con los gestos, con las miradas, con los silencios compartidos. Venían personas de todos lados. Venían solas, venían en parejas. Se sentaban en silencio, se tocaban las manos, se acariciaban. Y esperaban un mensaje y lo recibían. Una tarde de cielo rosado, Gabriel entró al jardín cuando todos ya estaban ahí. Se sentó, miró a sus amigos y sonrió. Luna comenzaba a tocar. Las hojas crujían bajo los pasos de Sonia. Fabián escribía algo. Y Jackie, ahí, viéndolo todo. No necesitaban decir nada. El tiempo hablaba por él. El jardín del tiempo, por su parte, crecía.

Y allí, mientras el cielo se tenía de tonos lilas y el viento danzaba entre los relojes, Luna se levantó y empezó a tararear muy bajito. No era una melodía reconciliable ni reconocible. Era como una cuna, como un arrullo para quien por fin se podía retirar a descansar. Una mañana en que el cielo era tan claro que dolía mirarlo, Gabriel despertó más temprano que lo habitual. Abrió la tienda como siempre, pero esta vez no fue a su banco ni encendió la lámpara. Solo se quedó de pie en medio del silencio respirando. Se dio cuenta que no necesitaba hacer nada. Todo estaba hecho, todo estaba vivo. Cuando llegó Luna, no traía el violín. Solo entró, se acercó a él y le tendió la mano. Ven, hoy toca descansar. Gabriel asintió y caminaron juntos al jardín. Ahí estaban todos. Él comprendió, lo había comprendido siempre. Y allí, mientras el viento danzaba entre los relojes, Gabriel cerró los ojos, respiró hondo y sonrió. Desde entonces la tienda sigue ahí. Gabriel ya no está. Nadie la ha cerrado. La gente entra, mira los relojes, se siente un rato. Algunos dicen que pueden oír su voz entre los engranajes o el eco de sus pasos entre los estantes. El jardín del tiempo, por su parte, crece. Apenas nuevas flores, relojes que nadie recuerda, bancos con nombres grabados, con letras suaves. Y cada tarde Luna vuelve. Ya no toca el violín, pero se sienta en su piedra y mira al cielo, porque sabe que en ese lugar el tiempo no se escapa, se queda, se vuelve a casa.

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7: Y pasaba Opus y ese Life is Life, ¿no? Con el que, digo, Maradona solía hacer movimientos precompetitivos con la camiseta del Napoli. Por aquí nos escribe Roque Massat. Dice, hola Fabián, algún día, como vos dijiste, 3 Messi juntos van a estar dentro de la selección nacional. Claro, los 3 hijos de Messi, ojalá, ¿no? Para Sonia que se recupere pronto. Apenas una migraña, ¿eh? De verdad, les digo, no, nada grave, apenas una migraña. Así que, gracias a Dios, está muy bien. Y gracias, Roque, por preocuparte. Nos dice que hoy le toca viajar a Reconquista, o de Reconquista a Buenos Aires. Perdón, Roque, ahora sí. Un beso grande. Hola, Maybe. Gracias por estar, gracias por desearnos lo mejor, gracias por felicitarnos por el Día de Amigo. Estamos hablando de Mabel de Santa Fe, ¿no? Que está feliz y orgullosa de ser argentina, por nuestros chicos, los chicos de la selección. Quiere darle gracias de todo corazón a los muchachos. Así que, hermoso, los quiero. Gracias, Maybe. Un beso grande para vos también. Y Sonia, apenas una migraña. Un beso grande. Ana María, de Santa Fe. Recién escucho que Sonia está con nanas. Que estás vos nuevamente. Me alegro mucho. Espero que lo de Sonia no sea nada. Apenas una migraña. Te dejo mis saludos. Desde Santa Fe. Gracias. Te queremos, Ana María. Diego de La Paz, Canelones. Diego Martins dice, mi ahijado está en la lista de buena fe de Nacional de Montevideo. Nahuel Pérez es el número 48. Vamos, felicitaciones. Vamos arriba, Nacional querido. Un beso grande. Y a Marta, a la que le habíamos dedicado la historia, oriunda de la ciudad de La Plata, dice, la historia me encantó. como nosotros nos encanta tenerlos a todos ustedes prendidos a Nacional durante toda la madrugada. Y ahora, como quien no quiere la cosa, señor Zeni, casi con un viaje imaginario, vamos tomando el último tren a Londres de la mano de Electric Light Orchestra.

0: Y ahí pasaba Electric Light Orchestra, último tren a Londres. Teresa de Capilla del Señor dice: hola Fabián, acá llueve. Hace horas. Mi saludo, dice, no pasaste mi saludo. Y puede ser, Tere, me lo estaba morfando. Acá está, mirá, enseguida te encontramos. ¿Te gustó la historia? Te queremos, Tere, que descanses. Sonia, una migraña, nada más. Gloria de Jujuy dice: buenas noches, Fabián, deseo que pronto esté Sonia otra vez. En horas, nada más. Qué bonito tema, dice, último tren a Londres, qué recuerdos al escucharlos. Saludos cálidos desde Jujuy, gracias Gloria, un beso grande para vos, nuestros amigos que se hacen presentes a través, como Norma de Jujuy, nuestra querida Titi. Buenas madrunoches, Fabián y Sonia y equipo de Día 2, bienvenidos a Mirial, les deseo un muy feliz Día del Amigo, igualmente, Norma, y aunque no está Sonia, siempre está claro. Los extrañamos y adoramos. Los queremos un montón. Una banda, dice. Gracias. Cariños y abrazo recíproco, Titi. Daniel de Concepción del Uruguay, Entre Ríos. Buenas noches. Desde Concepción del Uruguay, los saludo, los escucho todas las noches hasta dormirme. Cuando me despierto, está terminando el programa, ya que me levanto 5:30, estamos hablando de Discoteca Nacional, claro. ¿Me podrás pasar autocontrol por Laura Branigan mañana? Si Dios quiere, Dani, lo programamos, te lo prometo. Gracias y te felicito por la gran persona que sos y el programa de 10. Gracias. Este programa no es lo mismo sin Sonia, ¿eh? Quiero decirles a ustedes y saben que así lo siento. Un beso y gracias por tanto cariño, por tanto amor y por tanto reconocimiento. María Laura Ilianes de Verón, San José de Jáchal. Hola, buenas madrunoches. Vamos a Argentina, carajo. Fabián, hermoso programa. Muchos mimitos a Sonia. Y un beso grande para todos desde la provincia de San Juan. Claro que sí, gracias. Gracias, gracias por los hermosos mensajes que nos hacen llegar. Por aquí, a ver si me comí alguno. Claro que sí, mirá. Emma, de Francisco Álvarez, Partido de Moreno, dice: buenas noches, amigos de la radio, feliz día para ustedes. Besos, Fabi, también para Sonia y a nuestra selección, solo felicitaciones. Gracias, campeones. Un abrazo grande, Emma, gracias por estar. Mensaje que nos habían colgado, colgado, de tantos que recibimos, pido disculpas por ello, Por aquí están, todos presentes como corresponde, los audios también, las menciones a cada uno de ustedes. El agradecimiento eterno. Quiero hablarles más allá de la selección. Me hace seña como Pipo Pescador, me hace Gaby Zeni, el auto feo, ¿viste? Me hace así con el volante. Me gira por un lado para el otro. Yo digo, me está hablando, me está preguntando por Pipo Pescador, que vive en Alemania hace muchos años. No, es por Colapinto. Colapinto, que tuvo una brillante actuación en el Gran Premio de Bélgica. Décimo lugar, pero un sorpaso, dejando en el camino a Pierre Gasly y a Liam Lawson, que solo se produjo una vez en la historia de la Fórmula 1. Fue Michael Schumacher en la década del 90, pasando dos autos de la misma manera. Pero como este era Colapinto, ni siquiera lo pasaron por televisión. Decí que hubo hoy, y se hizo viral, alguien que tomó las imágenes, y están, y las podés encontrar, yo se las voy a mandar a Gaby después, de la gran performance de Colapinto, que sigue dejando con la boca abierta a más de uno. Y yo creo que tiene poca vida en Alpine, gracias a Dios, ¿no? Gracias a Dios. Yo creo que hay más de una escudería que ya le puso el ojo y se dan cuenta de la categoría, de la clase, de lo que ha logrado en poco tiempo Colapinto. Sumó un puntito con este Alpine que parecía meterse en el lote de los 5 escuderías más importantes y de pronto se cayó como calzón de... Sí, exacto, como ese calzón. Y hablo de la performance del auto, no de él, que sigue sacándole jugo a las piedras y volvió a quedar una vez más por delante de su compañero de equipo, lo superó en pista y logró el único punto. Mal que le pese a muchos. Querido Piruco, Te mandamos un beso. Vimos que dejaste un audio, Piruco. No tenemos tiempo de pasarlo, pero sí agradecerte que te hayas tomado el tiempo de dejarnos tu mensajito. ¡Te queremos, Piruco! Conduciendo por las rutas argentinas, nuestro querido amigo transportista. Gracias por estar, como a todos los que se han sumado a este programa en esta madrugada de martes. Así que, Colapinto, que estaba más preocupado cuando terminó la carrera de lo que iba a pasar a la noche, dice, no importa, estoy contento, hicimos una buena carrera, pero quiero que esta noche Argentina sea campeón del mundo. No se le dio a Franquito. Pero siempre hay tiempo para más, Franquito. Quédate tranquilo. Para vos y para la selección argentina. No tengas ninguna duda al respecto. Ah, ustedes los querían escuchar a Colapinto. Esto decía justamente después de la carrera. Mirá.
1: Pero después se está volviendo costumbre, ¿eh?
2: No, pero además, el adelantamiento con Lawson en el medio, vos no habías nacido, pero la conocés a la maniobra, dicen que fue una de las mejores de la historia. ¿Ah, sí? Con Sonta en el medio, Hakkinen y Schumacher.
1: Me acuerdo, que son, pero Sonta era rezagado encima.
2: Bueno, pero eso, ¿por uno lo hiciste?
1: Contame
2: todo.
1: Nada, contento, fue una buena carrera. Creo que, obviamente, feliz con el resultado por haber sumado un punto, viniendo 12, 13, recuperé puestos. Tengo mala suerte con la parada debajo virtual safety car y con las gomas medias me estaba costando un poco, tuve graining, se me abrió un poco la goma, me estaba costando un poco en cuanto a ritmo. Y cuando puse las duras iba bien, iba rápido. Después era complicado, ¿no? Porque con las rectas largas se acercaban mucho los demás cuando estaba delante de ellos. Pero nada, lindos sobrepasos, linda maniobra con Hulkerno, también una linda maniobra. Así que nada, buen fin de semana, obviamente. Y sumar puntos con el auto que le está costando es positivo.
2: Sigamos con este trend, esta tendencia, ¿no? De buenas energías, porque hoy también...
1: Si empezó así el domingo...
2: ¿Cómo va a terminar el domingo? No digamos nada, pero bueno. Me gusta que estés ahí con esa alegría. Y vamos, ¿eh?
1: Vamos a la noche. Ahora ya está. Yo te dije, lo importante venía a la noche. Esto no me importaba tanto. Me puse contento, pero no importaba. Así que imagínate a la noche lo contento que iba a estar si pasa algo bueno.
0: No se le dio a Franquito. No cerró el domingo con Argentina campeón del mundo, pero sí con una brillante maniobra en carrera que solo alguna vez pudo llevar adelante Michael Schumacher. Nos vamos, ¿eh? Nos vamos dedicando este tema a Sonia Ferraris y a todas las Pretty Woman que nos escriben habitualmente. Nos vamos de la mano de Roy Orbison. Nos vamos con Mujer Bonita. Un beso grande. Se quedan prendidos a Nacional. Toda la madrugada, la mejor música. El amor y el cariño y el afecto para todos. Gracias por tanto.

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1: Las 2 de la madrugada en la República Argentina. El presidente Javier Milei dijo sobre la selección que estamos ante un grupo extraordinario e inspirador. En una entrevista televisiva, el jefe de Estado recalcó que este grupo tiene dos líderes extraordinarios. Por un lado, Milei señaló que tenemos a Messi, que es el mejor jugador de todos los tiempos, con marcas verdaderamente deslumbrantes. Y sostuvo que además contamos con un director técnico, Scaloni, que tiene una capacidad de liderazgo verdaderamente admirable. Las exportaciones volvieron a marcar un nuevo récord en junio. El ministro de Economía, Luis Caputo, destacó que los primeros 6 meses del año los envíos sumaron 49.454 millones de dólares. Internacionales, al menos 10 heridos por un ataque masivo de Ucrania contra Moscú. Kiev lanzó 400 drones y causó víctimas, entre ellos 3 ciudadanos chinos, y daños en viviendas e infraestructuras civiles de las localidades de Domodedovo, Podolsk y Odintsovo. El ataque además provocó un incendio en el complejo industrial Yutsivrata, ubicado a 30 kilómetros de Moscú y cercano a Domodedovo. En Paso de los Libres, provincia de Corrientes, donde escuchan Radio Nacional en AM840 y por la FM98.7, rige una alerta naranja por tormentas. En la ciudad de Buenos Aires y alrededores, temperatura 11 grados 2 décimos, cielo cubierto con llovizna, humedad 95%, visibilidad reducida a 5 kilómetros.
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6: 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La Rioja. La Rioja ofrece caminos increíbles para recorrer. Uno de ellos, sobre la mítica Ruta 40, es la Cuesta de Miranda, que atraviesa el paso entre la Sierra de Sañogasta y la Sierra de Famatina, famosa por sus minas de oro, el ancestral Camino del Inca entre las localidades de Chilecito y Villa Unión y el límite con la provincia de Catamarca. Con una altura máxima de 2.040 metros sobre el nivel del mar, este tramo de la Ruta 40 era famoso por su dificultad, un angosto camino de cornisa colgado de las abruptas paredes de la quebrada del río Miranda. 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
3: Las 3 de la madrugada en la República Argentina. El presidente Javier Milei designó a Javier Lanari como director del Banco Nación. El exsecretario de prensa fue nombrado a partir del 25 de junio de 2026 para completar el periodo legal que finaliza el 4 de febrero de 2028. Por su parte, a través del decreto 618/2026, se aceptó la renuncia al mismo cargo del abogado Gonzalo Pascual, con efectos desde el 31 de enero. Descartan que un niño filmado en la Expo Paraguay sea Loan Peña. Ante la circulación de una entrevista de un canal paraguayo a un menor parecido a Loan, la mamá de este niño se presentó ante las autoridades en Clorinda, Formosa. Personal del Sistema Federal de Búsqueda de Personas Desaparecidas y Extraviadas de Argentina revisó la documentación y la remitió a la policía paraguaya. De este modo, se desestimó oficialmente la sospecha de que se trate del menor correntino desaparecido el 13 de junio de 2024. Internacionales, Andy Burnham asumió como primer ministro británico. El líder laborista asumió el cargo en una rápida transición del poder tras la renuncia de Keir Starmer. Burnham, quien se desempeñaba como alcalde de Manchester, debió ser elegido nuevamente como diputado para cumplir con los requisitos para acceder al cargo. En la ciudad capital de la provincia de Formosa, donde escuchan Radio Nacional en AM820 y por la FM94.1, rige una alerta amarilla por tormenta. En la ciudad de Buenos Aires y alrededores, temperatura 11 grados un décimo, cielo cubierto con llovizna, humedad 94%, visibilidad reducida a 5 kilómetros.
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1: Yanina, en zona de Buen Pasto, le comunico que las chicas no pueden viajar por no encontrar auto. Veremos por la tarde quién las pueda llevar. Firma Eva.
2: Atención, pobladores del paraje Uncal, el lunes estarán recolectando los envases de gas.

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2: Las 4 de la madrugada en la República Argentina. El presidente Javier Milei concurrirá a la proclamación de la candidatura presidencial de Flavio Bolsonaro. El jefe de Estado argentino viajará el viernes por la noche a San Pablo para participar el sábado de la convención del Partido Liberal. Durante el encuentro se anunciará la postulación del hijo del expresidente de Brasil, Jair Bolsonaro. El gobierno reglamentó el cálculo de aportes sindicales previsto en la Ley de Modernización Laboral. La normativa establece pautas puntuales sobre qué conceptos salariales integran la base de cálculo de los aportes y contribuciones sindicales. El decreto aclara que las contribuciones en favor de los sindicatos deben tener un destino específico a obras sociales, asistenciales, previsionales o culturales. Por la muerte de Liam Payne, la justicia sobreselló al empresario argentino Rogelio Mnores, amigo del cantante británico. Los investigadores determinaron que en los mensajes obtenidos en las pericias no se pudo determinar su implicancia. De este modo, Brian País y Ezequiel David Pereira son los dos imputados que irán a juicio por supuesto suministro de estupefacientes a Payne, que falleció, recordemos, en octubre de 2024, cuando cayó de un tercer piso de un hotel del barrio porteño de Palermo. En Antofagasta de la Sierra, provincia de Catamarca, donde escuchan Radio Nacional en la M730 y por la FM 103.5, rige una alerta naranja por vientos. En la ciudad de Buenos Aires y alrededores, temperatura 10 grados 8 décimos, cielo cubierto con llovizna, humedad 95%, visibilidad reducida a 8 kilómetros.
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8: Romina, tu cuerpo es como un templo. Lo lamento, Roberto, hoy no hay misa.
0: 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Chaco. En Resistencia, la capital de la provincia, existe el Museo de las Esculturas Urbanas del Mundo. Allí se realizan las bienales internacionales y nacionales de escultura. Con sus 14.500 metros cuadrados y acompañado por el Río Negro, se despliega el monumental parque escultórico con obras de gran tamaño. Cada dos años, artistas de diferentes países conviven una semana con el pueblo mientras elaboran su obra que posteriormente formará parte del patrimonio de todos los resistencianos. 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

0: Muchas gracias.
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1: Mensaje para los chicos del proyecto Macatoviano. La llave y la manija del generador están junto al fogón de la casa. Saludos, Guido.
2: Comunicado para Margarita, Teresa, Juana, Viaguada del Sapo. El día sábado habrá una reunión familiar en la ciudad de Zapara. Firma el comunicado Zoila.
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5: Las 5 de la madrugada en la República Argentina. El vocero presidencial ofrecerá una nueva conferencia de prensa. Adrián Rabier realizará a las 11 su habitual rueda en la Casa de Gobierno. El vocero informará ante los periodistas acreditados en Casa Rosada sobre la marcha del gobierno y anticipará la agenda para los próximos días. David de Graaf fue designado nuevo presidente del Consejo Nacional de Coordinación de Políticas Sociales. Su antecesora, María Gabriela Real, renunció al cargo y esa dimisión fue aceptada con efecto desde el 3 de julio. En el cargo, Graaf deberá organizar las políticas de la Nación en materia social y articular las acciones entre ministerios y organismos para instrumentarlas. Avanza el juicio por la muerte de Diego Armando Maradona. En una nueva audiencia que se hizo en los tribunales de San Isidro, declaró la contadora del exfutbolista, Andrea Trimarchi. Dijo que le pagaban al neurocirujano Leopoldo Luque y a la psicóloga Agustina Kosachov como médicos del exfutbolista. En Las Leñas, provincia de Mendoza, donde escuchan Radio Nacional Malargüe, en AM790 y por la FM88.1, rige una alerta naranja por nevadas. En la ciudad de Buenos Aires y alrededores, temperatura 10 grados 6 décimos, cielo cubierto con lloviznas, humedad 94%, visibilidad reducida a 8 kilómetros.
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1: Un tipo era muy mugriento. La mujer le dijo, después de bañarte, lava bien el jabón.
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2: Para Aldea Epulev y sus parajes, el puesto sanitario le informa a su población que mañana jueves hay atención médica. Estará atendiendo el equipo de residentes del Hospital Zonal Esquel.
3: Para Sierras de Gualjaina, a Nelly y Diego, comunicarse con Adriana Urgente. Firma Adrián.
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0: Hola, hola, hola, hola, ¿qué tal? ¿Cómo les va? Muy, pero muy buenos días, bienvenidos a cada uno de ustedes que se suman a la programación de Radio Nacional AM 870, Radio Nacional Folclórica 98.7 y las 50 emisoras distribuidas en todo el territorio nacional. 6 de la mañana, un minuto en la República Argentina. Este es el panorama federal de noticias y vamos a ir hasta las 7 de la mañana con toda la información que necesitas a esta hora del día. Y comenzamos contándote que en la ciudad autónoma de Buenos Aires la temperatura es de 10 grados 2 décimas. Atención que está lloviznando, ¿eh? En estos momentos es una llovizna bastante intensa, así que a salir preparado, con paraguas, con capucha y por sobre todas las cosas la recomendación de siempre, aquellos que están conduciendo, hacerlo con más precaución de lo cotidiano. La humedad relativamente 94%, el viento del sur a 4 kilómetros en la hora, la temperatura máxima de 14 grados. En un ratito vamos a ir con el pronóstico extendido, no solo para la ciudad de Buenos Aires, sino también vamos a recorrer el país a través del pronóstico. Les dije el día 21 de julio, martes 21 de julio del 2026, y estamos juntos. Mi nombre, María Fernanda Heras, por supuesto, muy bien acompañada por Fernando Pedernera. Buen día.
1: Muy buenos días, María Fernanda. Muy buenos días para todos.
0: ¿Y les parece como cada día nos vamos a la calle?
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1: Atención automovilistas, como bien decía María Fernanda, por la llovizna de toda la noche, el asfalto está muy resbaladizo, por lo que se recomienda disminuir la velocidad, aumentar la distancia entre vehículos. Hay un registro de 3 incidentes ocurridos durante la madrugada con intervención del SAME.
0: En la avenida Congreso y Ciudad de La Paz se produjo un choque entre un auto y una moto con traslado del motociclista al Hospital Pirovano.
1: En el cruce de Ricardo Balbín y Superí chocaron un auto y una bicicleta. El conductor de la bicicleta, el ciclista, fue trasladado también al Hospital Pirovano.
0: Mientras que en la avenida Chiclana y Quilmes hubo un choque entre un auto y una moto con traslado del motociclista al Hospital Pena.
1: Este es el estado de los accesos y las autopistas.
0: El tránsito es normal en los puentes Pueyrredón, La Noria y Alsina. También en las autopistas Buenos Aires-La Plata, Richeri, 25 de Mayo, Telepiane, Lugones, Cantilo, Ilia, Cámpora, 9 de Julio, Perito Moreno, Camino del Buen Aire, Autopista del Oeste, Panamericana y Avenida General Paz.
1: En cuanto a los servicios, los trenes Ramales Tigre, Mitre y José León Suárez de la línea Mitre circulan a horario.
0: En la línea Roca, los ramales La Plata, Gleu, Cañuelas y Ezeiza corren dentro de los cronogramas previstos.
1: También están operando a horario las líneas Belgrano Norte, Belgrano Sur, Urquiza, San Martín y Sarmiento.
0: ¿Y qué pasa con el subte y el premetro? También te lo comentamos. Comenzaron a operar de acuerdo con los cronogramas previstos.
1: En el Aeropuerto Internacional de Ezeiza y en el Aeroparque Metropolitano Jorge Newbery, la operatividad es normal.
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0: Y ahora sí, recorremos el país a través del pronóstico en las distintas regiones para este martes 21 de julio del 2026.
1: Comenzamos con el NOA. Cielo mayormente nublado, con probabilidad de lluvias aisladas en el oeste, temperaturas frescas a templadas, mínimas entre 5 y 9 grados, máximas entre 16 y 20 grados, vientos moderados del noreste.
0: Nos vamos para el NEA, Misiones, Corrientes, Entre Ríos, Chaco y Formosa. Nublado a cubierto, con probabilidades de precipitaciones y algunas tormentas aisladas, especialmente en el norte, mínimas entre 8 a 12 grados y máximas de 15 a 19 grados, vientos del sector sur rotando al sudeste.
1: En Cuyo, Mendoza, San Juan y San Luis, es parcialmente nublado con descenso de temperaturas, posibles nevadas matinales en zonas cordilleranas, mínimas de 2 a 6 grados y máximas entre 12 y 16 grados, vientos moderados del sur.
0: En el centro del país, Córdoba, Santa Fe, Buenos Aires, La Pampa y Amba, nublado con probables lluvias y lloviznas más intensas en el este bonaerense. Ambiente fresco, mínimas de 4 a 8 grados, máximas de 10 a 14 grados con vientos del sudeste.
1: En Patagonia, Río Negro, Neuquén, Chubut, Santa Cruz y Tierra del Fuego, muy nublado con precipitaciones en forma de lluvia y nieve en cordillera y también en las zonas más altas. Nevadas moderadas en el sur, mínimas entre 2 bajo 0 y 4 grados y máximas de 6 a 11 grados con vientos fuertes del oeste-suroeste.
0: Y nos vamos para el sector antártico argentino, islas del Atlántico Sur, condiciones de invierno polar con nevadas persistentes y fuerte viento. Temperaturas entre 15 grados bajo cero y 5 grados bajo cero en la base continental y entre 5 grados bajo cero y 2 grados en las islas con ráfagas superiores a 70 kilómetros por hora.
1: Seis y seis, repasamos el cronograma de pagos de la ANSES.
0: Las jubilaciones y pensiones que no superen el haber mínimo y las asignaciones familiar y universal por hijo se pagarán a beneficiarios con documentos terminados en 8.
1: La asignación por embarazo se abonará hoy a quienes presenten DNI terminados en 6.
0: La asignación de pago único primera quincena se estará abonando hasta el martes 11 de agosto a beneficiarios con todas las terminaciones de documento.
1: Las asignaciones familiares de pensiones no contributivas podrán ser cobradas también hasta el 11 de agosto por titulares de beneficios con todos los finales de DNI.
0: Mientras que las becas Progresar podrán ser cobradas hoy por titulares del beneficio que presten documentos terminados en 4 y 5.
1: La prestación por desempleo Plan 1 comenzará a abonarse desde mañana 22 de julio a beneficiarios con documentos terminados en 0 y 1.
0: Y por último, las jubilaciones y pensiones que superen el haber mínimo se estarán pagando a partir del jueves 23 de julio a beneficiarios con documentos terminados en 0 y 1.
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0: Seis de la mañana, 8 minutos en la República Argentina. Te cuento que en la ciudad autónoma de Buenos Aires la temperatura es de 10 grados 2 décimas, la humedad relativa ambiente 94%, la presión 1008.6 hectopascales, vientos del sur a 4 kilómetros en la hora, la visibilidad es de 10 kilómetros, pero atención que hay una llovizna intermitente en toda la ciudad de Buenos Aires. La temperatura máxima para hoy de 14 grados con lloviznas durante la mañana para luego dar paso a una jornada nublada.
1: Una multitud recibió a la escaloneta en Ezeiza.
0: Fueron recibidos con fuegos artificiales al pie del avión por el cuerpo de granaderos que tocó el tradicional tema Muchachos.
1: Una caravana de automóviles con hinchas y a pie colapsó parte de la autopista Richieri para escoltar a los 16 de los 26 jugadores que llegaron al país.
0: Y los miembros del plantel con Scaloni a la cabeza cambiaron de micro y subieron a un ómnibus descapotable para poder saludar mientras que iban transitando a los fanáticos.
1: Cristian Varela dialogó con los hinchas en Ezeiza.
3: Los hinchas argentinos manifiestan su agradecimiento con los jugadores de la selección de fútbol argentina.
4: Gracias por su participación y que la verdad que no pudo ser, pero con lo que llegaron lograron bastante. La verdad que me gustó.
3: ¿Y a Messi?
4: Pues Messi bien, agradecido, que es un buen jugador que tiene con los números que él tiene, que pueda por satisfecho y acá lo dejó bien parado su igual.
0: Lionel Messi estará arribando en minutos más al Aeroparque Internacional de Rosario para descansar junto a su familia en su casa del barrio privado Kentucky en la localidad de Funes.
1: El vuelo de Aerolíneas Argentinas con el resto del plantel partió desde Nueva Jersey sin la presencia de Messi, Enzo Fernández, Julián Álvarez y Rodrigo De Paul, entre otros.
0: La madre de Leandro Paredes, Miriam, que arribó a Buenos Aires, dialogó con Radio Nacional.
5: los argentinos, que estoy súper orgullosa, que demuestran lo que significa llevar esta camiseta y que los amo a cada uno de ellos.
6: ¿Hablaste con Leandro? ¿Qué se pudo decir? ¿Cómo lo notaste?
5: Estaban tristes, pero contentos porque hicieron todo. Ustedes lo vieron.
7: ¿Qué te parece el tema del recibimiento de la gente?
5: Hermoso, hermoso todo esto que pasa. La verdad que me encanta. Gracias a todos. Gracias.
8: ¿Cómo vivieron el vuelo? Porque digo, habrán oído muchos familiares, mucha gente aplaudiendo, cantando, cómo lo vivieron por muchas horas.
5: De esa manera, con la actitud de la gente que viene con el micrófono.
1: La esposa de Emiliano El Dibu Martínez, Amanda, también se expresó sobre cómo se siente el arquero de la selección.
9: Muy orgullosa de ella.
8: Muy orgullosa. ¿Cómo lo viviste? Contame.
9: Fue increíble todo.
8: ¿Cómo lo ves a él?
9: Está feliz por él, por lo que hizo, pero bueno, fue.
8: La angustia de haber perdido.
9: Muy bien, gracias.
0: Por su parte, Raúl Fernández, padre de Enzo, dijo que si bien su hijo está golpeado por la expulsión contra España, también está contento por el desempeño de la selección y por el gol que le hizo a Inglaterra.
10: Después de los partidos no hablamos nada.
11: ¿Sí, que... Enzo?
10: Sí, ¿cómo no va a ser?
12: ¿No hablaste nada después del partido?
11: No, ¿pudiste hablar con él? ¿Cómo viste ese partido, ese último partido?
10: Ah, bueno, de cansancio. Cansancio en los jugadores, mucho trajín, muchos partidos durante el año, así que... Bueno, hay que recuperarse y seguir. Llegamos a otra final, no es fácil.
11: ¿Cuándo te reencontrás con Enzo?
10: Y no sabemos porque Enzo va de vacaciones ahora, no va a venir a la Argentina.
11: ¿Cómo sabe la recepción de la gente?
10: ¿Cómo?
9: No va a venir a la Argentina Enzo.
10: No, un orgullo, muy feliz y bueno, es una alegría más para el pueblo. Sí.
1: El micro con los subcampeones se viajó en caravana desde el Aeropuerto Internacional de Ezeiza hasta el predio de la AFA.
0: A los hinchas no los amainó la lluvia, ni el frío, ni la distancia.
1: Desde el micro descapotable se pudo ver a un Nicolás Otamendi sonriendo, a Lionel Scaloni saludando también con una sonrisa a los fanáticos y al resto del plantel emocionado por el recibimiento.
0: El aeropuerto de Ezeiza preparó una recepción visible desde el aire con la palabra gracias pintada en 150 metros sobre el pasto de la pista de aterrizaje.
1: Después de la derrota, Lionel Messi escribió en su Instagram: el dolor es muy grande y va a costar que cierre esta herida, pero también me quedo con todo lo bueno.
0: En el texto, el capitán destaca los partidos que dimos vuelta dejando todo y que quedarán para siempre en la memoria, con el apoyo de un país entero que junto con el esfuerzo de este grupo nos llevó a volver a estar entre los mejores del mundo.
1: Hoy cuesta valorar lo que hicimos, agrega Messi al recordar que este plantel llegó a 2 finales consecutivas de la Copa del Mundo.
0: Y cierra agradeciendo los saludos y mensajes que una vez más logramos unirnos, compartiendo el inmenso orgullo de ser argentinos, y también felicita a España por el campeonato logrado.
1: En Ezeiza, mientras tanto, los hinchas pedían que el capitán continúe defendiendo los colores de la albiceleste.
13: Estamos orgullosos, creo que representaron bien al país, desde el cuerpo técnico, Scaloni, como los jugadores. Obviamente mención honorífica a Messi, a Leo, que es un grande, número uno indiscutible.
14: ¿Esperás que siga un poquito más?
13: Y obvio, creo que todos queremos eso, más que nada por él. Significa mucho seguir viéndolo representando a Argentina.
1: Dalma Maradona agradeció a Lionel Messi, gracias por dejar todo.
0: La hija del 10 usó sus redes tras la final del Mundial entre Argentina y España y dejó un mensaje de admiración al capitán que se viralizó y conmovió a miles de seguidores.
1: Tus lágrimas son las de todos nosotros. Gracias por representarnos de la mejor manera y dejar todo hasta el final. Qué orgullo que seas argentino. Gracias por todo, Leo.
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0: Reiteramos, una multitud agasajó a los subcampeones del mundo tras su arribo al país.
1: Toda la información con Fabián Pomelo Codevila.
15: Gracias. Y ya la selección argentina de fútbol, que nos ha representado de manera sensacional en el último mundial, logrando el subcampeonato. Y lo remarco para aquellos que todavía pregonan que el segundo lugar es el primero de los perdedores. Pongo como ejemplo a quienes nos han representado y aún hoy seguimos elogiando el hecho de que no hayan sido los mejores, pero sí haber estado entre los mejores, ¿no? ¿Qué queda para aquellos que fueron medallas de plata en Juegos Olímpicos o medallas de bronce si no valoráramos su trabajo y su logro? Por eso digo que el subcampeonato se valora, se disfruta, y eso hizo la gente de la Argentina y se lo hizo saber a los jugadores de la selección, porque en la tarde-noche de ayer Lionel Scaloni arribó a la Argentina junto a parte del plantel del combinado nacional y se dirigió desde el aeropuerto Norberto Pistarini en Ezeiza hacia el predio Lionel Messi, a escasos kilómetros del aeropuerto internacional, en un bus descapotable. Fue el micro de la selección rodeado de una multitud increíble alentando a la selección. Previo a esto, el plantel nacional bajó del Airbus 300 de Aerolíneas Argentinas, se dirigió a una alfombra roja mientras la fanfarria Alto Perú de los granaderos tocaba el himno al más grande del mundo, ¿no? Más allá de que no haya llegado con el plantel, algunos jugadores no pudieron estar junto a toda la delegación. Hablamos de Lionel Messi y Rodrigo De Paul, que se quedaron en Estados Unidos, y a ellos se sumaron el Cuti Romero, Julián Álvarez, Nahuel Molina, Jerónimo Rulli, Juan Musso, Nico Paz, Enzo Fernández, Giuliano Simeone y Lautaro Martínez. Pero sí estuvieron el resto emocionados, encabezados por el subcapitán Nicolás Otamendi, que estará jugando, que no me da ninguna circunstancia, el próximo fin de semana ya con la camiseta de River. Y yo creo que al ver esta multitud que siguió al micro, Lionel Scaloni debe haber pensado que lo que dijo seguramente tendrá que analizarlo y evaluarlo. El hecho de retirarse de la selección una vez que cumpla con su contrato el próximo 31 de diciembre. Antes de esa fecha, la selección tendrá fecha FIFA. Será entre el 21 de septiembre y el 6 de octubre, en la que la albiceleste podrá disputar dos partidos amistosos que aún no están programados. Luego se repetirá la fórmula durante el mes de octubre y noviembre, mes en el que podría llegar a disputarse la finalísima pendiente entre España. La quiero ya. Todos queremos esa revancha. Y Lionel Scaloni manifestó que va a estar conduciendo al plantel en esos partidos. Inclusive, me animo a decir que Leo Messi también será de la partida. Todavía le queda cuerda en el carretel a mejor jugador del mundo. Luego vendrán las eliminatorias a partir de marzo del año que viene, aunque Argentina, Uruguay y Paraguay están clasificados al próximo Mundial, Mundial del cual seremos parte como país anfitrión en 2030. Igual los países citados, los tres que organizan parte de este Mundial, recordemos que en Sudamérica, insisto, Argentina, Uruguay, Paraguay, y luego estarán Marruecos, España y Portugal albergando la próxima instancia. Lo cierto es que los clubes anfitriones participarán de las clasificatorias para el próximo Mundial, aunque ya están clasificados, insisto, por ser países organizadores. Y luego vendrá la Copa América en el 2028, también los Estados Unidos. Vamos a volver a escuchar, ya no la conferencia de prensa, sino en charla con los periodistas, al técnico de la selección, Lionel Scaloni, que tras el partido decía lo siguiente.
14: Tristeza, pero sabiendo que hemos dejado todo, tengo un montón de cosas para decir de cómo hemos llegado acá, pero no vale la pena. Agradecimiento eterno a estos chicos que nos han dado otra final del mundo y han competido hasta el final. Han sido mejores, eso es la verdad, pero yo me guardo un enorme recuerdo de ellos, de con lo que han hecho, lo que vale llegar hasta acá. Tenemos que darle una validez enorme porque cuesta un montón. Somos grandes en la victoria y tenemos que ser grandes en la derrota. Estamos demostrando hoy que sabemos perder. El partido lo perdimos y asumimos las cosas, pero no por eso vamos a dejar o acordarnos de todo lo que hicimos para llegar acá. Así que nada, agradecer a la gente, a mis jugadores y al país, decirle que dimos todo. Hemos llegado en un momento muy, muy justo, la ley de la realidad, y bueno, pero si dejan todo como lo dejaron hoy, es un gran ejemplo para nuestra gente, para nuestro país, y sobre todo que se pierde y hay que levantarse otra vez, eso hay que, no hay otra. Cuesta un montón llegar hasta acá y creo que hay que darle una validez enorme, lo que nos gustaría haber ganado, pero nada, agradecimiento, es la única palabra que tengo, y tristeza, lógico, pero cuando dejás todo así, después se puede jugar bien o mal, pero cuando dejás todo así es muy difícil reprochar algo, es muy difícil.
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0: Seis de la mañana, 21 minutos en la República Argentina. Actualizamos datos del tiempo en la ciudad de Buenos Aires, pero también vamos a recorrer un poco el pronóstico extendido. En estos momentos, como les decía, el cielo está cubierto con llovizna, por momentos intensa. 10 grados 7 la temperatura, la humedad relativa ambiente 95%. Para hoy la máxima de 14 grados. Ah, cambió algo en la página del Servicio Meteorológico Nacional porque tendremos lloviznas durante la mañana, luego va a parar por la tarde con cielo nublado y por la noche retoman las lloviznas, esto es en el AMBA. El miércoles 9 grados de mínima, 14 de máxima, continúan durante toda la madrugada las lloviznas para dar paso a un miércoles con cielo mayormente nublado. Y el jueves, la mínima de 8 grados con una máxima de 15 grados, ya sí, sin lluvias y con cielo parcialmente nublado.
1: El presidente Javier Milei sobre la selección. Estamos ante un grupo extraordinario e inspirador.
0: En una entrevista televisiva, el primer mandatario recalcó que este grupo tiene dos seres extraordinarios.
1: Tenemos a Messi, que es el mejor jugador de todos los tiempos, con marcas verdaderamente deslumbrantes, y un director técnico, Lionel Scaloni, que tiene una capacidad de liderazgo verdaderamente admirable, sostuvo.
16: Tenemos tanto para agradecer a Messi por todas las cosas maravillosas que hizo desde un campo de juego. A los que nos gusta el fútbol, no hay palabras para describir. Es algo extraordinario, digamos, es un artista del juego, ha hecho cosas impensadas, inimaginables. El hincha del fútbol en general tiene que agradecerle a Messi por todo lo que hicimos los argentinos, muchísimo más aún. Respetemos la decisión que hayan tomado los jugadores, también es duro saber que uno estuvo ahí a un paso, no lo logró, y eso también debe, digo, es una situación de un dolor enorme.
0: El presidente contó cómo fueron los preparativos para el recibimiento de la escaloneta.
16: A los jugadores hasta se les dio la opción de 6 posibles distintos festejos. Ellos, evidentemente, frente a la tristeza que les ha causado no haber ganado el partido final, decidieron no hacer festejos, pero uno tenía que hacer un trabajo acorde a este grupo maravilloso, que desde mi punto de vista es el más importante de la historia argentina. En los últimos 4 mundiales jugó 3 finales, ganó un título. Frente al desempeño que han tenido y a los valores que han transmitido desde la cancha, ¿no? Porque eso también me parece muy importante.
1: Para el presidente, el talento de este plantel está acompañado de mucho trabajo. Ese es el primer punto que uno tiene que destacar del grupo. Segundo, siempre han tenido una posición y unas actitudes mesuradas.
0: Hasta en momentos donde el árbitro ha tenido comportamientos incorrectos para con el seleccionado argentino en algunos partidos, han reaccionado de una manera muy prolija y siempre se han caracterizado por pelear hasta el final, indicó.
1: Los senadores nacionales de La Libertad Avanza donarán el aumento de sueldo.
0: El bloque oficialista en la Cámara Alta informó que, al igual que en otras ocasiones, optarán por donar a entidades benéficas y entidades públicas el aumento de sueldo que comenzará a regir a partir de agosto.
1: De acuerdo con la paritaria de los empleados legislativos, los senadores tendrán un incremento del 6,7%, que será aplicado en tres tramos y a partir de agosto pasarán a cobrar casi 12 millones de pesos como sueldo bruto.
0: Las exportaciones volvieron a marcar un nuevo récord en junio.
1: El ministro de Economía, Luis Caputo, destacó que en los primeros seis meses del año, los envíos al exterior sumaron 49.454 millones de dólares, registrando un crecimiento del 24,4% en relación con igual periodo de 2025.
0: En junio, las exportaciones sumaron 9.055 millones de dólares, con un incremento del 24,5% interanual, impulsados por los rubros combustible y energía, manufacturas de origen industrial y productos primarios.
1: El presidente declaró que las PASO no deberían existir.
16: Mi posición histórica con respecto a las PASO siempre fue que no deberían existir. Fue un invento de Néstor Kirchner para ordenar políticamente, digamos, cómo diseñar una estrategia electoral, digamos, haciéndole pagar una encuesta uno a uno a todos los argentinos. Los problemas de la política los tiene que resolver la política. Y la contracara de esto es que si usted hace votar 5 o 6 veces en un año a la persona, ¿sabe qué? Se empiezan a saturar del sistema y cada vez la participación es menor. Entonces, no puede ser que los problemas de la política se los esté cargando a la población.
0: El jefe de Estado también se refirió a la reforma de la Carta Orgánica del Banco Central.
16: Nos juntamos en una reunión en Olivos con el ministro Luis Caputo, con su viceministro José Luis Daza, con el presidente del Banco Central Santiago Bausili, con Federico Sturzenegger, con María Irbarzábal y con Santiago Caputo. Terminamos hoy de delinear el formato final para la reforma de la Carta Orgánica del Banco Central. Es un proveedor de un servicio de liquidez a la economía. No solo eso, sino que además entendemos que mientras que el Banco Central sea parte del Estado, es un ente de recaudación impositiva. Yo, por eso, el proyecto, una vez que esté terminado, nuestra intención es ingresarlo por Cámara de Diputados.
0: Y el capitán de la selección estaría ya arribando a casa. Tomamos contacto con Ivana Miskowski desde Rosario. Ivana, muy buenos días.
17: Muy buenos días, el placer de dialogar con ustedes. Tal cual lo decían, estamos en el Aeropuerto Internacional Islas Malvinas de la ciudad de Rosario, porque es inminente el arribo. Prácticamente ya está en el área, ya está en la zona, es lo que nos marca el radar del vuelo que está trasladando a Lionel Messi con su familia. Recordemos que el capitán de la selección va a arribar aquí, luego será trasladado a su domicilio particular en el barrio privado de Kentucky, ubicado en Funes, y ya lo aguardan muchos hinchas que han venido desde las primeras horas de este día martes aquí al aeropuerto, tanto en el interior como en el exterior. Bueno, vamos a buscar algunos testimonios. Bueno, ¿qué significa para ustedes estar aquí esperando al capitán? ¿Tu nombre?
18: Sí, mi nombre es Kiara y es una alegría enorme porque es la primera vez que siento esto.
17: ¿De dónde viniste, Kiara?
18: De acá, de Rosario.
17: ¿De qué zona?
18: Zona Norte.
17: Zona Norte. ¿Con quién viniste?
18: Vine con mi tía y mi abuela, que está operada de la rodilla.
17: ¿Viniste con la bandera también?
18: Sí, siempre presente.
17: ¿Qué le dirías a Messi hoy?
18: Y que es un crack, es un genio.
17: Representan, sí. 100%. Muchas gracias. No. Bueno, el testimonio de la gente también le vamos a preguntar a ellos. ¿Tu nombre?
19: Giselle.
17: Giselle, bueno, comentanos cómo estás viviendo este momento.
19: No, con mucha expectativa que venga acá después del Mundial, la verdad que sí, muy feliz.
17: ¿A quién vinieron?
19: A las 5:15 más o menos.
17: ¿Te enteraron y agarraron
19: el coche? Y bueno, nos levantamos y vinimos.
17: ¿Ya lo hicieron otras veces? No, la primera vez.
19: No, la primera vez.
17: ¿Solo hasta el aeropuerto van a buscar ver si pueden tomar algún contacto más con él?
19: Y puede ser que vayamos hasta, creo que va a ir a Kentucky, así que vamos a ver si podemos ir.
17: Muchísimas gracias.
19: No, de nada.
17: el testimonio de la gente, de los rosarinos, bueno, que claramente han puesto las alarmas muy tempranito para poder llegar hasta aquí, hasta el Aeropuerto Internacional Islas Malvinas. Lo reiteramos, es inminente, ya está en la zona.

0: Y bueno, lo decíamos, en una jornada que inició con lloviznas intensas en la ciudad, nos trasladamos en taxi hasta acá, hasta el aeropuerto. Arrancamos muy tempranito porque venimos de la zona sur de la ciudad y bueno, hicimos ahí toda la organización con la producción para poder estar en tiempo y forma, y también porque tenemos todo el seguimiento que estamos haciendo a través del mapeo, del radar, para bueno, ver en el momento que despegó nuestro capitán y poder calcular el tiempo de llegada de nosotros también hasta acá, hasta el aeropuerto. Y cuando veníamos ingresando al aeropuerto, vimos ya los hinchas que estaban en la entrada con banderas, con bubucelas. La gente vino muy tempranito.
1: Perfecto. Ivana, vamos a tomar contacto con vos nuevamente en unos minutitos, cuando ya el capitán de la selección argentina esté en el territorio. Sabemos que ya aterrizó, bueno, pero que cuando ya esté bajando de su avión con su familia, volvemos a tomar contacto con vos.
0: Por supuesto, un gran abrazo. La gente ya se está movilizando, ya se están trasladando para ver si pueden tomar algún otro tipo de contacto más, porque bueno, ya han dado cuenta de que el capitán está acá en el aeropuerto.
1: Y Radio Nacional presente allí junto al capitán Lionel Messi.
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0: 4 minutos en la República Argentina. En la ciudad de Buenos Aires, la temperatura 10 grados 7 décimas, humedad relativa ambiente 95%, cielo cubierto con lloviznas.
1: Vamos a hacer un repaso por el sistema de alerta temprana del Servicio Meteorológico Nacional, donde se pueden ver advertencias de color amarillo y naranja. En algunos casos tenemos alerta naranja por tormentas para lo que es el centro y sur de la provincia de Misiones y el noreste de la provincia de Corrientes. Sobre el norte de la provincia de Corrientes sigue la alerta por tormenta, pero en este caso la intensidad es amarilla.

0: Villa. En el este de la provincia de Formosa, lo mismo que en el este de la provincia del Chaco, hay alerta amarilla por tormenta. Si nos vamos sobre el mapa hacia el oeste de la República Argentina, advertiremos que hay alerta amarillo por viento sonda para lo que es el centro y este de la provincia de Jujuy. Para el oeste, el alerta también es amarillo, pero solo por viento. Si bajamos en Salta, tendremos alerta amarillo por viento en la región occidental. Vamos un poco más hacia el sur, nos encontramos con una alerta naranja por viento para la provincia de Catamarca, lo que sería el norte y el oeste de la provincia, mientras que en el centro, la franja de norte a sur, es una alerta amarilla también por viento. Seguimos hacia el sur, sobre el oeste de la provincia de La Rioja, el alerta es naranja también y por viento. Un poco más al sur, sobre la provincia de San Juan, también en la región occidental, nos encontramos con una alerta naranja por nevada, esto es en la zona cordillerana, y una alerta amarillo por viento. Si bajamos hacia el sur, nos vamos a encontrar con la provincia de Mendoza, donde también en la región occidental se puede advertir una alerta naranja por nevadas. Lo dábamos durante la madrugada en el servicio informativo. Esto tiene que ver con la zona de Las Leñas, donde precisamente, como es un centro de esquí, se estaba esperando la precipitación nívea. Y sobre Malargüe, en lo que es el sur de la provincia de Mendoza, hay alerta amarilla también, podemos apreciar, y en este caso es por nevada. El último de los avisos por nevadas que se están dando es sobre la región cordillerana de la provincia de Neuquén. Esto es en la zona occidental.
1: Y atención que los pasos fronterizos de Mendoza, Río Negro y Neuquén están cerrados por las fuertes nevadas y el viento blanco. Las autoridades informaron que el sistema Cristo Redentor va a permanecer cerrado hasta fin de mes por el pronóstico de mal tiempo extendido. Hasta ayer había unos 600 camiones varados en Uspallata. El único paso neuquino habilitado era el de Huaumbe.

0: 6 de la mañana, 38 minutos en la República Argentina y por supuesto que los ojos, los oídos y toda la atención de la República Argentina hoy está en Rosario porque estamos esperando a Lionel Messi. Para eso volvemos a retomar el contacto con Ivana Mikowski. Ivana, contanos, ¿cómo está todo?
1: Lo que podemos contar en este momento es que ya arribó Lionel Messi junto a su familia, corridas en este momento en el Aeropuerto Internacional Islas Malvinas de la ciudad de Rosario, porque bueno, Messi usó otra de las pistas de aterrizaje. Recordemos que se trasladó en un vuelo privado, no sería su avión propio, es lo que también nos estaban confirmando, y bueno, todo un despliegue de la policía, un sistema de seguridad que se ha montado aquí en las inmediaciones para poder resguardar. No podemos ver que en este momento la gente está a las corridas por el exterior del aeropuerto para ver si pueden ver de alguna manera la camioneta que lo va a trasladar, que ya sabemos que ha descendido del avión. Así que bueno, estamos viendo si podemos llegar a tomar algún tipo de contacto o ver alguna imagen del capitán trasladándose hacia el barrio privado de Kentucky en Funes.
0: Ivana, esto ya estaba previsto desde ayer a últimas horas, ya se hablaba de que el capitán de la selección iba a arribar a Rosario por lo menos entre hoy y mañana. ¿Hay operativo de seguridad?
1: Sí, contamos con la Policía de Seguridad Aeroportuaria, la Policía de la Provincia de Santa Fe, son quienes han montado un dispositivo especial desde las primeras horas, bueno, con un control riguroso en el ingreso y en el egreso del aeropuerto, sobre todo en el ingreso para poder mantener, bueno, a la gente que, bueno, ha ido llegando en las últimas horas, fueron trasladándose a medida que se conocía el rumor y que luego ya fue una noticia de que iba a estar arribando en las primeras horas de este día martes. Así que tuvo un despliegue de poder constatar, bueno, pidiendo todo tipo de credencial, identificación para quienes deseaban ingresar a hacer la cobertura aquí en el aeropuerto, ¿no?
2: ¿Cantidad estimada de gente esperando a Messi? ¿Tenés? ¿Cómo?
1: La cantidad de
2: gente. Un estimativo del público que se ha acercado a darle su saludo y agradecerle al capitán de la selección.
1: Para la hora que es, más de 50 personas, así nomás te digo. Uh-huh. Para la hora que es, un día laborable, un día, recordemos que la ciudad de Rosario, la provincia de Santa Fe, ya volvieron a sus actividades habituales. Nosotros ya terminamos el receso de lo que fue las actividades escolares, así que vemos muchos chicos que están con sus papás acá, y que sin embargo, bueno, vinieron tempranito, no sé si irán a la escuela, pero seguro que venir a esperar a Messi es un hecho. Y vamos a ver si podemos también acercarnos a ellos, de que son los que han estado aguardando acá desde muy tempranito con la música de fondo. No sé si nos escuchan allí, embanderados totalmente y con los carteles. Te amamos, Messi, gracias por todo. ¿De dónde vinieron?
3: De Buenos Aires.
1: ¿De Buenos Aires? Estamos en vivo para Nacional Buenos Aires. Coméntanos, ¿con quién viniste?
3: Con toda mi familia vinimos desde allá, desde hoy ya.
1: ¿Desde dónde vinieron?
4: Vinimos en Ezeiza.
1: Primero hicieron parada allá.
4: De allá vinimos para acá, a saludar a Messi.
1: Salieron de allá.
4: ¿A qué hora salimos? A las 12. A las 12, una. Sí.
1: Re cronometrados, digo.
5: Sí, llegamos justo casi. Ayer fuimos a esperar a la selección y bueno, ahora vimos acá a esperar a Messi, el más grande.
1: Para los que los están escuchando, ¿qué significa hacer toda esta travesía que hicieron, trasladarse de una provincia a otra?
5: Como dice la canción, una locura. Nadie lo puede entender.
1: Mucho para agradecerle.
5: Mucho para agradecer a Leo. Muchas gracias, Leo. Gracias por todo.
4: Sí que vale. Para él vale.
1: Hacemos vale sonar el... Bien, muchachos, ahí escucharán algo de testimonio de Merlo, ¿no decían? También de Buenos Aires, en la parte de Ezeiza, que estuvieron allí anoche cuando podíamos ver las imágenes. No lo frenó nada para poder trasladarse hasta acá. No solo hablamos de los rosarinos, de los de la localidad de Roldán, Funes, que son las localidades aledañas al aeropuerto, sino también, bueno, como bien lo marcaban allí, ¿no? De la provincia de Buenos Aires, que también se movilizaron hasta acá, hasta nuestra ciudad, y que en este momento, pese a las condiciones climáticas, porque está lloviznando intensamente, están apostados con sus banderas, sus bubucelas y sus carteles hacia el capitán.
0: Ivana, impecable tu cobertura, pero queremos saber un poquito más, porque según dicen, Messi se quedaría un par de días con su familia y también dentro de las actividades que va a realizar, se va a acercar a ver al padre en el lugar donde está haciendo la recuperación.
1: Sí, es lo que también nos pudimos corroborar en las últimas horas, que la prioridad de su viaje, más allá de que siempre suele realizar, que esta es la época que él se suele trasladar, ¿no? En el año, como así también en diciembre, hacia su domicilio particular en Kentucky, también es, bueno, tiene que ver con el seguimiento de la salud de su papá, con quien, bueno, va a buscar tener el primer contacto de todos, ¿no? Es lo que sabemos, pudimos conocer. Es un momento muy difícil para toda la familia poder estar. Es la prioridad hoy de Lionel Messi, y que, bueno, sin duda va a estar acompañado de su familia. Se prevé también que pueda tener encuentros con otros compañeros que han sido de la selección. No descartamos la posibilidad de un encuentro también allí con Di María, es otra de las posibilidades, pero bueno, la prioridad en este momento de Messi es reunir a su familia y estar con su papá.
0: Perfecto. Ivana, impecable, como decíamos, tu cobertura. Te agradecemos por haberte movilizado tan temprano. Y lo que me queda es esa palabra de todos los argentinos. Muy bueno el testimonio de esta gente, esta familia. Vos me decías, la mayoría son familias que están ahí. Pero muy bueno esto de la familia que fue primero a recibir a la selección, a estos 16 jugadores que llegaron ayer, y después agarraron la ruta y se fueron directamente a Rosario a recibir al número uno de toda la historia de los deportes mundiales. La verdad que divino. Y me quedo con una palabra que se repite en todos lados, que es gracias.
1: Simplemente gracias, ¿no? Como ellos lo dicen, no hay nada más para pedirle ni a Messi ni a la selección. Es agradecer por todos los momentos felices de que les han permitido vivir en todo este tiempo, ¿no? Bueno, acá no termina la historia de Messi, claramente, porque está muy arraigado en la memoria y sobre todo en los corazones de los más pequeños, porque si hay algo que vemos es que los más pequeños también están con sus papás ahí, muy despiertos, muy atentos y con muchas ganas de arengar al capitán.
0: Ivana Miskowski, muchísimas gracias. Vas a quedar en conexión para lo que es el resto de la programación desde Radio Nacional Rosario, haciendo una gran cobertura. Y nosotros desde acá, al país y al mundo, decimos gracias por tanto, capitán Lionel Messi.
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0: Y con esta emoción les decimos que ya son las 6 de la mañana, 46 minutos en la República Argentina, y que en la ciudad de Buenos Aires la temperatura es de 10 grados 7 décimas, cielo cubierto con lloviznas por momentos intensa. La máxima para hoy de 14 grados con lluvias y lloviznas durante toda la jornada.
2: El presidente Javier Milei estará en la proclamación de la candidatura presidencial de Flavio Bolsonaro.
0: El jefe de Estado viajará el próximo viernes por la noche a San Pablo para participar el sábado de la convención del Partido Liberal, que anunciará la postulación del hijo del expresidente de Brasil, Jair Bolsonaro.
2: Informa Liliana Arias.
7: El próximo sábado el presidente Javier Milei participará en Brasil de la convención del Partido Liberal de Bolsonaro. Será en San Pablo donde se proclamará oficialmente la candidatura a presidente del senador Flavio Bolsonaro. Milei había pedido autorización para visitar a Jair Bolsonaro en la residencia donde cumple prisión domiciliaria, pero en las últimas horas la justicia de ese país prohibió todas las visitas al expresidente brasilero durante 30 días. Recordemos que el pasado mes Milei había recibido en la Quinta de Olivos a Flavio Bolsonaro y le anticipó su respaldo a la candidatura presidencial.
0: Al día siguiente, el presidente estará participando de la apertura oficial de la Exposición Rural de Palermo en la ciudad de Buenos Aires.
2: El vocero presidencial ofrecerá una nueva conferencia de prensa.
0: Adrián Rabier realizará a las 11 su habitual rueda de prensa en la Casa de Gobierno.
2: El vocero informará ante los periodistas acreditados en la Casa Rosada sobre la marcha del gobierno y la agenda para los próximos días.
0: Javier Lanari fue designado como director del Banco de la Nación Argentina.
2: El nombramiento se confirmó esta madrugada a través del boletín oficial.
0: Lanari, quien se desempeñó como subsecretario de prensa de la Nación hasta el mes pasado, asumirá el cargo para completar el mandato que vence en febrero del 2028.
2: Reemplazará en el directorio al abogado Gonzalo Pascual.
0: Muerte de Liam Payne. Desvincularon de la causa al empresario argentino.
2: La justicia confirmó el sobreseimiento de Rogelio Luis Nores, empresario y amigo del cantante británico.
0: El hombre se encontraba acusado del delito de suministro y o facilitación de estupefacientes en la causa que investiga la muerte del ex integrante de One Direction.
2: Los investigadores determinaron que en los mensajes obtenidos de las pericias no se pudo determinar la implicancia de Nores.
0: De esta manera, Brian Pais y Ezequiel David Pereira son los dos imputados que irán a juicio por supuesto suministro de estupefacientes al cantante británico que falleció en octubre del 2024 cuando cayó de un tercer piso en un hotel del barrio porteño de Palermo.
2: Caso Agustina Vega.
0: Cobra fuerza una nueva línea de investigación sobre la presencia de una organización narcocriminal peruana detrás del crimen del adolescente perpetrado en la capital cordobesa en mayo pasado.
2: Informa Andrea Valdivieso.
8: Avanza la investigación por el femicidio de Agustina Vega en Córdoba y la hipótesis de una organización narcocriminal peruana detrás de los hechos cobra fuerza. Se habla de una deuda que el principal de los cuatro detenidos, Claudio Barrelier y Melissa Heredia, madre de la menor, mantenían por estupefacientes. La hipótesis se sostiene por llamadas que horas antes del crimen Barrelier efectúa con distintos prestamistas para conseguir dinero, mientras Melissa Heredia insiste en su desconocimiento de los hechos y asegura que alguien debió escuchar a su hija defendiéndose del ataque.
9: Yo conozco la casa, mi hija debe haber gritado, todo el entorno de él sabe algo. A mí me da más miedo que hay políticos, como el tipo este Ricardo Moreno, como el juez que lo dejó salir.
6: Policiales.
0: Robo millonario en la ciudad de La Plata.
2: Ocurrió a plena luz del día en una vivienda donde no se encontraban los propietarios.
0: Se llevaron pesos, dólares y objetos de valor.
2: Informa Fernanda Germanier.
10: Robo millonario a plena luz del día en una casa de La Plata. Delincuentes aprovecharon la ausencia del propietario y desvalijaron su vivienda en la localidad de Abasto. Los ladrones causaron destrozos en el inmueble y huyeron con $5,000, $1,000,000 y varios objetos de valor. El episodio se suma a una sucesión de robos en el oeste platense. Radio Nacional habló con los vecinos de la zona.
11: Es una zona muy oscura, está muy olvidada. Hay muchos robos. Hemos ido a quejarnos a la comisaría de Abasto y te dicen que corresponde al peligro. La del peligro te dice corresponde a Abasto. Cuando vos vas a quejarte, te ponen dos patrulleros, dan dos vueltas y se van. Supuestamente no hay patrulleros como para poder abarcar toda la zona, no tienen estructura.
0: Encontraron muerta en un pozo séptico a una joven que estaba desaparecida.
2: Karina Cáceres Domínguez, de 22 años, estuvo desaparecida durante 6 días y su cuerpo fue hallado en la localidad bonaerense de José Cepaz, en el pozo séptico de una vivienda ubicada en la calle Suecia, al 4200, en la zona de Sol y Verde.
0: Por el caso hay un hombre de 35 años detenido y fuentes policiales señalaron que se presentó en una comisaría de la ciudad chaqueña de Charata, donde confesó el crimen.
2: La justicia bonaerense solicitó el traslado del acusado desde la provincia del Chaco mientras se esperan los resultados de la autopsia.
0: Detienen en Salta un motociclista que tuneó su moto para esconder 10 kilos de cocaína.
2: Fue en la ruta 34 en un control de gendarmería.
0: Y la ministra Alejandra Monteoliva habló sobre el caso.
12: Tuneó su moto para esconder cocaína, pero no le salió tan bien.
13: Sobre la ruta 34 en Salta, nuestra gendarmería detuvo a un motociclista que había modificado todo el chasis de su rodado para ocultar 10 kilos de cocaína debajo de los apoyapiés. Nuestro Can Apache lo detectó. Desmontamos la estructura y encontramos los paquetes. Droga incautada, narco preso. En Argentina, el que las hace las paga.
2: Científicos argentinos avanzan en un tratamiento contra las cardiopatías.
0: Se trata de un hidrogel bioactivo inyectable para regenerar el corazón después de un infarto.
2: Informa Diana Costanzo.
14: Un equipo científico argentino desarrolló un hidrogel bioactivo inyectable para regenerar el corazón tras un infarto. Está inspirado en la membrana amniótica humana. Ya se realizaron con éxito pruebas de laboratorio y avanzan ensayos en animales. Busca transformar el tratamiento de las cardiopatías mediante la medicina regenerativa. Daniela Olea, biotecnóloga de la startup Amnova, dio precisiones.
15: Es un hidrogel que contiene propiedades regenerativas del tejido de nacimiento, de la membrana amniótica, tiene poder regenerativo y se utiliza en otros tejidos como ser heridas, pie diabético, oftalmología, y se está probando en otros tejidos. Nosotros dijimos, bueno, súper interesante las propiedades que tiene la membrana amniótica y empezamos a trabajar en este proyecto de investigación junto con el Banco de Tejido de Membrana Amniótica, que es Amnios BMA, en colaboración con nuestro equipo, y formamos nuestra startup biotecnológica Nova Biotech.
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0: 6 de la mañana, 54 minutos en la República Argentina. Nos quedamos hasta las 7. 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Te contamos que en la Ciudad Autónoma de Buenos Aires la temperatura es de 10 grados 7 décimas, la humedad relativa ambiente 95%, la visibilidad está reducida a 7 kilómetros por lluvias que por el momento son un poco más que molestas, intensas. La temperatura máxima para hoy de 14 grados. Y atención, precaución en Autopista del Oeste, esto es en Aedo, en el kilómetro 17, sentido capital, reducción del carril izquierdo por un vehículo con desperfectos mecánicos. Está en el lugar y se está esperando la asistencia. Por otro lado, nos vamos para Rosario y decir que Messi ya dejó el aeropuerto de Rosario y se está dirigiendo hacia su casa del barrio privado Kentucky, en Funes, donde pasará unos días, como contaba recién Ivana Miskowski, de descanso junto a su familia. El rosarino va a aprovechar este breve receso para recuperarse del desgaste físico y emocional que le dejó la Copa del Mundo antes de reincorporarse a los entrenamientos del Inter de Miami. El capitán de la selección argentina aterrizó en un vuelo privado junto a Antonella Roccuzzo y sus hijos. Fanáticos y medios de todo el país llegaron al aeropuerto internacional Islas Malvinas y en estos momentos están evacuando el lugar.
1: Deportes. Retomamos el contacto con Fabián Pomelo Codevila.
2: Y como alguna vez cantó el inigualable e inolvidable Freddie Mercury de Joe Must Go On, el Joe debe continuar, el fútbol argentino volverá a hacer rodar el balón. Comienza el segundo semestre. Se juega la Liga Profesional de Fútbol. Comienza a disputarse este próximo jueves. Y así es el cronograma de esta primera fecha que arranca, insisto, el jueves 23 de julio, 19:30, con dos partidos. En el Eva Perón de Junín, Sarmiento recibirá a Argentinos Juniors. En tanto, en Córdoba, Belgrano será local ante Rosario Central, campeón defensor, el Pirata cordobés. 21:45, Defensa y Justicia será local ante Aldo Civi de Mar del Plata. El viernes 24 de julio, 16:45, Gimnasia y Esgrima de Mendoza ante Central Córdoba de Santiago del Estero. 19 horas del viernes, Racing Club de Avellaneda del Presidente Perón ante Gimnasia y Esgrima La Plata. Mismo horario para Vélez, en el José Amalfitani, siendo local ante Instituto de Córdoba. 21:15 del viernes, Platense en el Estadio Vicente López recibe Unión de Santa Fe. Y 21:15 también, Huracán en el Tomás Adolfo Duco recibe a Banfield. El sábado 25 de julio, 14:45, Estudiantes de Río Cuarto recibe a Tigre. 17 horas, Newell's en el Coloso Marcelo Bielsa será local ante Talleres de Córdoba. 19:15, River, con Nico Otamendi haciendo su debut con la camiseta de Millonario, en el Monumental recibe a Barraca Central. Y 21:30 del sábado, Lanús en la Fortaleza Granate recibe a San Lorenzo. El domingo 26 de julio cierra la primera fecha, 15 horas, Atlético Tucumán Independiente Rivadavia de Mendoza. 17:15, Estudiantes de La Plata en el Estadio 1 recibe a Independiente. Y 19:30 del domingo, Deportivo Riestra en el Bajo Flores será local ante Boca Juniors.
0: Y un minuto de que suene el top, repasamos los principales títulos.
1: El capitán de la selección argentina, Lionel Messi, arribó a Rosario y se traslada al barrio privado donde pasará los próximos días.
0: El presidente Milei participará de la proclamación de la candidatura presidencial de Flavio Bolsonaro.
1: El vocero presidencial ofrecerá a las 11 una nueva conferencia de prensa.
0: Muerte de Liam Payne, desvincularon de la causa al empresario argentino.
1: Caso Agostina Vega, cobra fuerza una nueva línea de investigación.
0: El actual campeón Belgrano de Córdoba debutará este jueves ante Rosario Central en el inicio del torneo clausura. Y hasta aquí llegamos, deseándoles que tengan una excelente jornada. Chau, gracias por estar.
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0: día, muy buen día. ¿Cuánto? 4 minutos nos están separando ahora de las 7 de la mañana en la República Argentina de este día martes, 21 de julio de 2026 en todo el mundo. Mi nombre es Nico Yacoy. Esto es Primer Round en el muy lindo aire de Radio Nacional, AM870. Hasta las
1: 10 de la mañana.
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0: María Fernanda Heras, muy buen día, bienvenida, ¿cómo le va?
1: Buen día, muy bien, muy arriba hoy.
0: Muy arriba, así me gusta, sí, muy arriba,
1: sí, sí.
0: ¿Por qué?
1: Muy arriba porque ya los tenemos a casi todos en casa y eso nos pone muy contentos, digo a los jugadores.
0: Ah, por supuesto que sí, y a los otros en sus propias casas, y, en otras partes, otros, lo cual está muy bien.
1: Sí, merecido, totalmente.
0: Merecido.
1: Absolutamente. ¿No? Y nosotros con una lluviecita que por momentos molestaba bastante.
0: Sí.
1: Y vos sabés que mientras que íbamos haciendo el panorama, se iba actualizando el pronóstico del tiempo y nos iba indicando que esta lluvia va a continuar durante toda la jornada.
0: Toda la jornada.
1: Así que vamos
0: así que a
1: tener...
0: prepararse. Si le molestaba, hágase la idea.
1: Sí, en realidad hágase más que lluvia es llovizna. ¿Eh?
0: Vamos a ver cómo está en este momento el clima en Rosario, donde hay una cierta algarabía, porque por supuesto está llegando, aterrizó ya el avión con Messi. Ivana Misowski, muy buen día, bienvenida, ¿cómo le va?
3: Buen día para vos, Nico, para todo el equipo y para todos los que nos están escuchando. Como bien lo decían ustedes en esta mañana que empezamos agitado a las corridas, pero bueno, con un gran entusiasmo por la llegada del capitán de la selección, quien arribó aproximadamente hace 20 minutos aquí al Aeropuerto Internacional Islas Malvinas de la ciudad de Rosario, acompañado de su familia. Ya está siendo trasladado justamente por todo un dispositivo de la Policía Federal. Apenas arribó su aeronave en la pista nueva del aeropuerto que fue recientemente inaugurada. Es allí donde, bueno, aterrizó esta aeronave que lo trasladó desde Miami, lo decíamos, con su familia, y luego fue escoltado por un fuerte operativo de seguridad de la Policía Federal. Se trasladó en una camioneta, recordemos que en este momento está circulando hacia el barrio privado de Kentucky, de la ciudad de Funes, donde, bueno, allí está su domicilio particular, ¿no? Bocinazos y en una caravana que lo fue escoltando, y Nico, con el entusiasmo de la gente que se llegó desde distintos puntos, familias completas que vinieron con banderas, con bubucela, los más pequeños con los carteles, que nos vamos a acercar también, Nico. ¿Tu nombre?
4: Tania.
3: Tania, ¿de dónde venís?
4: De acá nomás, soy de Fillerton.
3: De acá de la zona.
0: Y claro, está, de la zona.
3: ¿Viniste con tus bebés?
4: Sí, con los dos.
3: ¿A qué hora vinieron?
4: Con Messi. Como a las 6.
3: Con carteles, banderas.
0: Bueno, plan de vacaciones de invierno.
4: Mi hijo hizo un cartel, pero no alcanzamos a verlo, una lástima.
3: Pero bueno, la emoción que representa para ustedes, porque se levantaron muy tempranito.
4: Sí, no, sí, nosotros soñamos con conocerla, con verla, pero bueno, se fue feliz porque saludó desde la ventana y una emoción para él.
3: Él no pudo ver tu... Él
4: pudo ver la mano.
3: ¿Tu nombre?
4: No, yo
3: saludó.
4: Ajá.
3: ¿Cómo te llamás? Benja, ¿qué significó para vos ver? ¿Qué viste, Messi?
5: No sé, que todas las personas estaban llevando para allá en el auto blanco, era bien grande, pero... Y cuando yo le hice así, él como que me vio y me saludó bien la mano, bien alta, y lo alcancé a ver.
3: Un recuerdo para toda tu vida.
5: Uh-huh.
3: ¿Y en tu cartel qué escribiste?
5: Escribí, a ver...
3: A ver qué escribí. Cartel ahí, bueno, para los que nos están escuchando,
5: me hice una foto y soy feliz.
3: Y soy feliz. Bueno, no hubo foto, pero sí hubo un saludo, que es un montón. Gracias,
0: totalmente. Ivana,
3: gracias. Sí, Nico.
0: No, hubo alguna sorpresa, ¿no es cierto? Respecto de, o por parte de la gente que estaba en el aeropuerto sobre la pista en la cual aterrizó el avión, pero ¿qué pasó con eso?
3: Sí, porque bueno, creíamos que iba a ser en la tradicional pista donde suele arribar en otras oportunidades. La gente vino desde muy temprano, Nico. Estamos hablando de antes de las 4 de la mañana que comenzaron a ingresar acá. Pese a que había un fuerte operativo dispuesto por la policía de la provincia de Santa Fe en el ingreso, que, bueno, buscaban justamente constatar tus datos, si había alguna acreditación para poder ingresar. Sin embargo, la gente se la rebuscó, Nico,
0: sí,
3: y buscó estar de alguna manera en el ingreso al aeropuerto y bueno, y poder estar allí.
0: No, eso
3: el...
0: Ivana, que marcás, porque en realidad potencia, ¿no? Pondera la cantidad de gente que hay ahí. Quiero decir, es gente que tuvo que literalmente escabullirse para llegar a entrar.
3: Sí, sí, sí, sí, acomodé el lugar, había que llegar. Y Nico, en las condiciones meteorológicas, en este momento sí. Está lloviznando en la ciudad de Rosario, está frío, está ventoso. La sensación térmica en la ciudad, un poquito menos de 9 grados en este momento, uh-huh. Pero eso no fue un impedimento para estar como lo vivieron ustedes también allí en Ezeiza, ¿no? Pese sí. A la llovizna, la gente estuvo paradita acá, embanderada, con su bubucela, como charán de fondo.
0: Qué bien.
3: Aquí las clases ya se hicieron ayer nuevamente.
0: Ah, pero no eran vacaciones, yo dije plan de vacaciones, nada, al no, colegio ahora entonces, son 7 y 10 de la mañana.
3: Colegio, y están muy despiertos los más pequeños.
0: Muy bien, muy bien.
3: Los más pequeños están súper activos, me parece que son ellos los que también activaron a muchos de sus papás, y acá clases, porque claro, la provincia de Santa Fe ayer retomó nuevamente sus actividades, así que actividad normal.
0: Bueno, pero si bueno. Siguen para el cole, entonces no hay problema. Ivana, nos decías sí. Que ya está Messi entonces rumbo a su casa.
3: Sí, rumbo a su casa, ajá. Escoltado junto a su familia. Sabemos, bueno, que la prioridad de lo que pudimos conocer también en las últimas horas que ha trascendido es, por supuesto, el encuentro, el reencuentro con su papá Jorge, y su mamá es la prioridad, ¿no? Así de su viaje y de su arribo hoy a su ciudad natal. Estaremos seguros.
0: Vino con Antonella y los nenes.
3: Sí, con okay. Toda su familia también que lo ha acompañado y bueno, en esta vuelta a casa, ¿no? Como él suele realizarlo en esta temporada sí, también sí. O en el mes de diciembre. Y atentos a cualquier tipo de imágenes, Nico, novedades de, bueno, todo tipo de encuentro que pueda llegar a tener él aquí en
0: bueno,
3: su casa.
0: Lo dejamos en tus manos, digo, a esa cobertura, Ivana, y volvemos a vos en un ratito.
3: Por supuesto, un gran abrazo.
0: Beso grandote, es Ivana Misayovsky, que nos está atendiendo ahora, o en realidad reportando desde el Aeropuerto Internacional de Rosario, narrando lo que ha sido la llegada, ¿no es cierto?, de Messi directamente desde Miami a su lugar, ¿sí? Que es ese en paralelo. Ah, el otro regreso que tuvimos ayer, en el que nos vamos a meter, Rodri, en un ratito
6: sí.
0: Nada más.
6: Sí, sí, sí.
0: Que es el de varios de los jugadores, ¿no es cierto? Uh-huh. Que sí desandaron ahí un cierto.
1: Vos sabés, Nico, que hoy
0: entre la multitud.
1: La escuchaba a Ivana muy tempranito, que hablaba, por ejemplo, con una familia que había ido a recibir a los jugadores.
0: A Ezeiza y ahora a
1: una locura. El aeropuerto lo que provocan. Qué lindo.
0: Impresionante. Yo te digo, hay un posteo, tiene ya unas horas, ¿no es cierto?, de Messi, me parece sí, que sirve para explicar. Barra entender si tal cosa es posible, ¿no es cierto? La tesitura o la actitud con la que todo el plantel, pero particularmente él, que en este sentido también es capitán o también es capitán para estas cosas, ¿no es cierto? Encaró el momento, porque decíamos es un pedazo de título, digamos, ¿no? El subcampeón, el segundo del mundo, después de ser los primeros. Lo escuchaba el presidente de la Nación con una estadística, los últimos 4 mundiales, 3 finales jugamos, digo, importante, pero claro, ¿cómo es la cabeza, no es cierto, de Messi en algún punto? Y algo deja ver en ese posteo donde dice que el dolor es muy grande, uh-huh. El dolor es muy grande y va a costar que cierre esta herida, ¿sí? Que también se queda con todo lo bueno, que son los partidos que dimos vuelta dejando todo y que quedarán para siempre en la memoria, con el apoyo de un país entero que junto con el trabajo y esfuerzo este grupo nos llevó a volver a estar una vez más entre los mejores del mundo. Y cuesta valorar lo que hicimos, pero este grupo llegó a 2 finales consecutivas de la Copa del Mundo. Se lo está diciendo él, ¿no es cierto? En un punto que no de suerte es quien es, ¿no es cierto? Es muy autoexigente. Agradece después, ¿no? Muchas gracias de corazón por cada saludo y por cada mensaje. Una vez más, logramos unirnos como país y estar todos juntos compartiendo el inmenso orgullo de ser argentinos. También quiero felicitar a España por el campeonato. Fíjate que 2 cosas, ¿no? Yo leía esto y pensaba. Primero, es la contracara. Casi repitiendo, por el contrario, con la misma intensidad, la fuerza que sacaban, no sabíamos de dónde, para dar vuelta a los partidos que dieron vuelta. Digo, es lógico, ¿no es cierto? Lo que usaron para lo positivo y después también lo tienen para lo negativo, ¿no es cierto? Quiero decir, la misma intensidad para ganar y celebrar los triunfos que para sufrir las derrotas. Lo que estamos viendo es la contracara de lo mismo, innecesaria, te diría, lógica y natural, de esa misma fuerza que veníamos celebrando. Si necesitamos una punta para entenderlo, me parece que esta es una. Y después la mochila que se cargan. Con razón en un punto, pero tener conciencia, ¿no es cierto?, de eso. Cuando dice esto de que otra vez nos unimos como país y estamos todos juntos, el orgullo de ser argentinos se están cargando en la mochila estos chicos, ¿cómo no van a estar como están, no? Me parece que vas un poco por ahí también.
6: Sí, Nico, muy buen día. A mí me parece que todos estamos orgullosísimos de la selección. Me parece que en ese sentido estamos tal vez en este momento menos dolidos y más orgullosos todos los argentinos que el propio equipo.
0: Pero claro, pero es por, ¿no? por esto.
6: Es cierto lo que vos decís. Hubo un tuit divino de Antonella, uh-huh. Que voy a tratar de rescatarlo, donde ella le dice cosas hermosas, como su mujer, como su sostén, donde en el final pone: yo estoy tan orgullosa de vos como siempre. Todos lo estamos, claro, de esta escaloneta. Entérense.
0: Pero por eso ese gap, donde decís... ¿cómo no vinieron a la fiesta? Bueno, porque lo están viviendo, vuelvo, con la misma intensidad, ¿no es cierto? Y como un fracaso, en algún punto, ellos que son tan autoexigentes, y vuelvo, ¿no? De suerte están donde están, ¿no es cierto? Esa autoexigencia es parte del método, ¿no es cierto?
1: Totalmente.
0: 16 minutos ahora de las 7 de la mañana, seguimos empezando, si les parece, este programa, y lo primero que tengo que decir es que hay que saber hoy martes 21 de julio a esta hora. Messi ya está en Rosario, el capital argentino, y su familia llegaron en un vuelo privado y permanecerán unos días en su ciudad natal. Aterrizó pasadas las 6 de la mañana, donde fue recibido por hinchas que se acercaron desde distintos lugares del país. Ayer una multitud recibió por su parte a la escaloneta en Ezeiza. Una caravana con hinchas en automóviles y a pie colapsó parte de la autopista Riccieri para escoltar a 16 de los 26 jugadores y al cuerpo técnico que llegó al país. Los miembros del plantel subieron a un ómnibus descapotable desde donde saludaron a la gente que los fue a recibir. Las exportaciones volvieron a marcar un nuevo récord en junio. El ministro de Economía, Luis Caputo, destacó que en los primeros 6 meses del año los envíos al exterior registraron un crecimiento del 24,4%, esto en relación a igual periodo del año 2025. En junio, las exportaciones sumaron más de 9.000 millones de dólares, impulsados sobre todo por los rubros combustibles y energía, manufacturas de origen industrial y productos primarios. Los senadores tendrán un incremento en sus salarios, pero el bloque de La Libertad Avanza donará el aumento. Los legisladores oficialistas informaron que optarán por donar a entidades benéficas y entidades públicas el aumento de sueldo que comenzará a regir a partir de agosto. De acuerdo a la paritaria de los empleados legislativos, los senadores tendrán un incremento del 6,7% que será aplicado en 3 tramos y a partir del próximo mes. La mujer que denunció al intendente Espinosa pidió que no lo dejen salir del país sin permiso. Es Melody Rakauskas, que logró la semana pasada reabrir el caso por presunto abuso sexual. Reclamó nuevas medidas contra el jefe de La Matanza. Además, solicitó medidas de protección. Temporal en Chile, el presidente chileno José Antonio Kast declaró estado de catástrofe en Coquimbo y Huasco por el temporal que dejó al menos 5 muertos y 100.000 personas aisladas. Rodrigo Ruiz, ahora sí, muy buen día, bienvenido, ¿cómo le va?
7: Buen día, Nico, un buen día para todos, por supuesto. Bueno, soñé que la ganábamos de vuelta, soñé en traerla a la Argentina y hacer historia una vez más. La verdad, el dolor es difícil de explicar, queda reflexionar muchas cosas y ver cómo se sigue hacia adelante y si es momento de dar un paso al costado. Lo siento mucho, realmente intenté dar lo máximo para ayudar a mi país y a mis compañeros. Esto dijo el Dibu Martínez hace dos horas. Hace dos y horas. Hablamos de la vara alta que tiene esta selección. Y
0: me bueno, queda... paso al costado tiene que dar cuando tiran la pelota para ese lado. Cuando tira para el otro, costado, y si no para adelante, así
7: es
0: o no.
7: Es una palabra muy fuerte. Sí. Es como algunos días dijo Scaloni, de rever su futuro. Y la vara alta que tiene esta selección de la victoria... esa palabra ahí
0: pero casi,
7: es muy fuerte, ¿viste? Y son muchas finales, veníamos de un proceso donde eran muy cuestionados varios, la gran camada, bueno, Di María ya no estaba, no quiso participar de este ciclo, lo trataron de convencer, por lo que yo me había enterado, y él dijo que no, inclusive el propio Scaloni tuvo una reunión con él, y bueno, él no quería saber más nada, se había retirado. Y bueno, quedó Otamendi, quedó Messi, por supuesto, de la vieja camada. Rodrigo De Paul, que acompañaba, el Dibu Martínez. Y bueno, era una columna vertebral con una exigencia muy grande. Y fueron sorteando obstáculos, como bien decía Nico hace un rato, el reponerse de situaciones difíciles. Bueno, claro. Y queda no ese dolor de no poder darle a la selección. Después todas las pavadas que se están hablando. Pavadas,
0: pelotudes. Uno leía el diario La Nación ayer, dejate de joder, ya estaba. ¿Sabés qué debe ser? Mira, yo tomo lo de Messi, ¿no es cierto? Que se carga un poco en la mochila recuperarnos como sociedad, que a pesar de las diferencias tiene instancias comunes, que es donde reside la argentinidad. Una es esta, ¿no es cierto? Uh-huh. Listo. El diario detectó eso, se están uniendo, ahora hay que empezar a pegarle. Digo porque son los diarios, no es el único, pero... es de donde lo leo yo, vos que consumís periodista deportivo tendrás esto a la enésima potencia. Sí, ¿qué le pasa a esto?
7: A ver, la verdad que lo que leí ayer, lo que vi en algunos canales de streaming, no tienen otra cosa que hablar.
0: Yo vi un lugar donde se termina. Sí. Mirá, se me ocurre, primero, no hay tal cosa como un derecho adquirido a la victoria, hay que trabajar mucho para eso y hacer las cosas bien. Trabajaron mucho para eso, hicieron las cosas excelentemente. Después están los imponderables y esto es parte del juego.
7: Sí.
0: Así que todo bien con la vara, pero es esto. Y después, ¿cuántas cosas proyectamos nosotros en los jugadores, ¿no? Personales y colectivas, pero nuestras, en los jugadores estos días? Banquémosles ahora que ellos nos devuelvan su pelota un rato. Totalmente. Su pelota un rato. Lo de Scaloni es revisable, lo del Dibu es revisable, es lo que están viviendo.
7: Además,
0: vamos a pedirle que hagan un proceso psicológico de cuadrito de lo que les está pasando. No, es este el proceso. Sí. Bueno, ahora banquémoselo, ¿o no?
6: Hay que hacerles el aguante los trapos.
0: Claro, ahora nos toca aguantar. Oh, no. Claro.
6: Claro.
0: No aguantar, nos toca jugar a nosotros por ahí en ese sentido.
7: Ayer,
6: yo creo que había muchos periodistas y gente famosa que estaba esperando que esta selección fracase y lo detectamos en los primeros partidos. Bueno. ¿Viste que decís? Innecesario. Y entonces esto le vino como anillo al dedo. Dale, pero no se lo vamos
0: razón,
6: a dejar pasar.
0: En algún lugar, Florencia Peña, ¿sabés qué?
6: Pues se sacaron la careta. En todo
1: además absolutamente, Ale.
7: Además de lo de Messi, ayer varios postearon, ¿eh? Uno de ellos fue De Paul. Y hoy miro cuánta gente esperaba esta caída, dice. Bueno, instalando durante toda la Copa del Mundo conspiraciones infundadas para calmar el dolor del otro por no poder vivir lo que todos los argentinos estamos viviendo.
0: Bueno, ahí está. Ahí tenés una buena cosa. Me quedo con... Che, me agarra el ataque del hijo pródigo. Que quédate con nosotros que sí te estamos bancando. Lo que hablaron. Y total. Siempre va a haber, porque es parte, está tan arriba. Porque además, no sé qué espina los pinchó más. Si la de adentro o la de afuera. Pero hay un proceso corriendo afuera en paralelo a ¿no es cierto? Donde somos los trampos, es parte de brillar. Ningún que discurso de odio, ni qué sé yo, es parte de... Están calenchu porque estamos donde estamos y nosotros tenemos que ser conscientes de que, bueno, estos éxitos traen esa contracara, ¿o no?
6: Sí,
0: sos muy bueno, finales. Alguien quiere que pierdas y va a celebrar eso, pero es porque sos bueno.
7: En el fútbol es tan finito todo que una pelota pega en el palo, sale otra, pega en el palo y entra... quedo con las últimas dos jugadas del partido. Que ellos terminaron, como dice nuestro relator Leo Rey, con el papel higiénico en el bolsillo, España. Terminó con un chileno Simeone que le pegó ese tiro arriba del travesaño y Cubarsí, por un pelito, no impidió que Senesi marque el empate. O sea, si la selección hubiera estado presionada, como tanto se hablaba de estas pavadas que escuchamos en el último momento, de que no, de otro lado que querían que no gane el Mundial, por presiones, por esto que el otro, esa jugada no hubiera sucedido.
0: O no, también hay gente que quiere que al gobierno de turno, que en este caso es este, le vaya mal. Mm. Bueno, decís, es inexplicable, pero no podés concederle tanto como que realmente te hagan mella, ¿no es cierto? Mm. Me parece que ahí...
6: No, y además, digo, el Dibu, ¿no? Que está como... Ese tuit que vos compartiste recién con nosotros, Rodrigo, donde se ve que claramente el tipo está roto, está quebrado. Uh-huh. Ay, Dibu, ¿cuántos goles sacaste?
7: Sí, la final...
0: Pero,
6: ¿qué me... Dibu, querido, mi corazón. Claro,
1: 16 atajadas.
6: Pero por Dios, tuvo un partido magistral. A ver, y la selección perdió un solo partido en todos los que jugó.
0: Pero por eso, que además es uno más, ¿no es cierto? Sí. Respecto a los que se solían jugar y
1: ¿con qué valores? Ayer se lo veía al Dibu bajar con sus hijos, con su hija en UPA, con su hijo. ¿Qué valores
0: siguen
1: que tienen?
0: Por eso, siguen dando mensajes.
1: Sí. Absolutamente, todo el tiempo mandando mensajes. Entonces, mandando mensajes que la familia es lo primero.
0: Así es, así es. Bueno, ayer escuchaba, me mandaban ahí casi que a tiempo real, alguien que suele escuchar estas cosas, el mensaje de los controladores aéreos, ¿no es cierto? ¿Lo tenemos? Ah, mira, está bien. Yo no se lo quería quemar, pues pensé que iba a pasarlo. Dale, lo escuchamos, lo escuchamos. Ah, está editado, claro, no, yo lo escuché.
8: Acá en la CCN, queremos dar un saludo a nuestra amada selección. Bienvenidos a su país. Gracias por representar el espíritu argentino, por devolvernos la fe y hacernos creer una y otra vez con unidas familias, amigos e incluso desconocidos. Gracias por defender con honor la camiseta. No nos deben absolutamente nada. Para nosotros, ustedes siempre serán campeones. Nuestros campeones eternos, sean eternos los laureles que la escaloneta supo conseguir. ¡Vamos, Argentina!
0: Estuvo muy bien. Ahora ellos no lo escuchan, ¿no? Sí, se los hacen escuchar.
7: Claro, sí.
0: ¿Sí? Ok. Porque está en la comunicación con ellos. Pero sí, ayer me lo mandaron medio ahí cuando estaba pasando. Viste que hay como manera de escucharlo y no...
1: Qué emocionante.
0: No quería quemar. La verdad que genial, genial.
1: Cordobesa,
0: ¿verdad? Sí. Cordobesa. Alejandra Gallo, muy buen día, bienvenida.
6: Pero
0: ¿cómo
6: bueno,
0: le va?
6: Acá estamos, ya lo dijimos antes, lo volvemos a repetir ahora, me va muy bien, después del Mundial, economía. Así. Todo va a ser económico.
0: Ahora se ponen los cinturones y volvemos al vuelo hacia la normalidad, ¿no es cierto? Que es un vuelo con sacudones.
6: Es un vuelo con algunas turbulencias, pero hay que atravesarlas. Vamos a estar hablando del récord en las exportaciones en el primer semestre. Luis Toto Caputo, el ministro de Economía, sigue festejando este tipo de goles en la economía. Hay otras jugadas que hay que ajustar. En eso también el equipo económico del gobierno dice estar trabajando. Y, por supuesto, lo que se viene son todas las reformas pendientes.
0: Claro, claro que sí.
6: Encabezando con la reforma de la Carta Orgánica del Banco Central. Un tema que recién comienza, Nico querido, que vamos a ir desarrollando y en un ratito...
0: Y que va a estar muy bien que la sociedad...
6: Debata,
0: ¿no es cierto? Iba a decir entienda, pero es que es el presupuesto del debate, ¿no es cierto? Participemos activamente de eso porque tiene que ver con nuestra plata, con el valor de nuestro dinero, ¿no es cierto? Desandemos la discusión pública que ya hubo en su momento cuando marcó Del Pont y la reforma de los 5 objetivos que total después tu plata mirá dónde se iba, ¿no es cierto?
6: Exactamente, de la lata de la abuela, como decimos siempre, vamos a estar hablando en un ratito, que tiene que tener fondo.
0: Efectivamente, efectivamente.
6: Y si se va así hay que llenarla.
0: Rodolfo, tengamos un audiecito de algún piloto diciendo póngase los cinturones de seguridad, estamos pasando por un área de turbulencias, porque me parece que podemos usarlo para nuestro viaje, ¿no es cierto? Bueno, a la normalidad cuando aparezcan este tipo de cosas que obvio te encontrás, sobre todo cuando es un camino largo que atravesás todos los climas, ¿no es cierto?
6: Me encanta.
0: Así que en eso estamos. Cecilia Dewar, muy buen día, bienvenida, ¿cómo le va?
9: Buen día, Nico, ¿cómo estás? Y yo voy a necesitar también ese audio de abróchense los cinturones de seguridad. Hoy tenemos una advertencia de seguridad de alcance mundial que lanzó los Estados Unidos. Es por la escalada de tensiones que hay en Medio Oriente. Hoy hoy otra vez hubo intercambios de fuego en Bahrein, en Kuwait, fueron atacados con drones y misiles de la Guardia Revolucionaria de Irán, objetivos estadounidenses, y el gobierno de Donald Trump emite esta alerta mundial, y es llamativo el texto porque dice: debido al aumento de las tensiones en Medio Oriente, el entorno de seguridad sigue siendo complejo con el potencial de una escalada imprevista. Imprevista. No prohíbe viajar, pero sí estar muy atentos, evitar determinadas zonas donde hay protestas, avisar en todos los consulados o embajadas que están en ese país para que los gobiernos, para que el gobierno estadounidense los tenga, ¿no? En el radar. Y dice que puede haber interrupciones en viajes internacionales y

0: bostezar. ¿Por qué? Porque hay un estudio que indica que con solo leer la palabra bostezo o escuchar a alguien hablar del bostezo, o ni decir, si vemos a alguien bostezar, nos contagiamos y enseguida empezamos a bostezar.
1: Ver a alguien, sí. Ya sí, hablar, sí. No.
0: Pero sí, y leerlo también. ¿Leer bostezo? Sí. Lo que pasa es que la ciencia todavía no lo puede explicar.
1: Es un perro de Pavlov en un punto.
0: ¿Viste? Y claro, viene por ahí. Vamos a hablar qué es lo que pasa con el cerebro cuando una persona bosteza. No solo una persona, porque también si bostezas adelante de tu mascota...
1: Bosteza. Ahora nos metemos con eso, nos vamos ahora con el tránsito entre aplausos y bostezos. Romina Wiener, muy buen día, bienvenida, ¿cómo le va? Se está desesperando.
2: Estoy desesperada. Bueno, ¿cómo andamos por ahí?
1: Muy bien, ¿usted?
2: No me hagan bostezar.
1: Por favor, que a estas horas.
2: Bueno, yo quería comprobarlo.
1: A esta hora es fácil, no me hagan ponerme en tu SAM que voy a hacer bostezar a toda la audiencia. Claro. Concéntrense, ¿no es cierto?
2: Ay, Dios. ¿Qué va? Bueno, vamos con algunos datos. Hay menos tránsito en todos los accesos a Capital Federal, y eso ya se nota. Desde ayer bajó la marcha, estamos en periodo de vacaciones, y bueno, mucha gente no está trabajando, ingresando a estudiar, entonces eso impacta en la movilidad. Pero hay demoras en estos momentos en lo que es Panamericana, entre 197 y 202, pero los tramos que se observan con demoras son muchos más cortos o de menos cantidad de metros que lo habitual. Entonces, okay. Se ingresa más rápido de lo general. Entonces, eso es bueno. Después hay un incidente de tránsito entre un auto y una moto sobre la traza de General Paz. Esto es a la altura de Saavedra, en sentido hacia el Río de la Plata. Ahí la circulación está reducida, trabaja el SAME. En acceso este tienen que transitar con precaución. Había un vehículo detenido con desperfectos mecánicos en la zona de Aedo. Ya lo están removiendo. El tránsito está reducido y genera retrasos en la zona de Castelar, Morón, Moreno, todo en sentido hacia la autopista Perito Moreno. La Richeri está con buena circulación. Ayer fue la estrella la autopista Richeri.
1: Efectivamente.
2: Bueno, hoy ya volvió a su ritmo habitual con un tránsito intenso, pero no hay demoras de consideración. Y la autopista Buenos Aires-La Plata, fluida, onda verde, así que pueden circular sin inconvenientes todo hacia el bajo. Cuando hay onda verde, no aprieten el acelerador, que es lo que suele suceder, a manejar tranquilos. El paso Cristo Redentor en Mendoza sigue cerrado, Nico.
1: Tremendo, estoy viendo imágenes de Mendoza, impresionante.
2: ¿Viste? Impresionante, literalmente. Bueno, mucha nieve en zona de alta montaña, es un temporal bien fuerte. Todo lo que va a ser la época de esquí, esto es favorable realmente para los centros de esquí. Bueno, paso Cristo Redentor cerrado, ya veníamos diciendo, o sea, los que tenían planificado un viaje para cruzar a Chile, por ese paso no han podido hacerlo. Van a tener que utilizar como alternativa los que están en Neuquén, Cardenal, Zamoré o Pinachado, que ayer estuvieron operativos. Después hay que transitar con mucha precaución en la Ruta Nacional 40 Norte, en esta localidad, Auquinco. No sé si alguna vez la escucharon nombrar.
1: No.
2: Bueno, está en la provincia de Neuquén, sobre la Ruta Nacional 40 Norte. Ahí la visibilidad de conducción está reducida, hay nevadas importantes. Recordamos que es obligatorio la portación de cadenas en esta época del año, por si las tienen que utilizar. Después, en Chubut, todo lo que es la Ruta Nacional 3 con buena circulación, calzado muy resbaladizo en diferentes sectores, que es lo normal en esta época del año en la zona, así que a transitar con muchísima precaución. Después, en Santa Cruz, todo lo que es la Ruta Nacional 3, con mucha acumulación de nieve, se está trabajando en el lugar, estuvieron asistiendo a personas que circulaban por esa ruta, con lo cual es muy importante estar preparados, ¿no?, para circular en estas condiciones climáticas. En la Ruta Nacional 40, en la zona de Hueraic, en Santa Cruz, muchísima nieve también, entonces ser bien precavidos, tratar de viajar de día, sí, que todo eso ayuda bastante. De noche es muy peligroso a veces en estas situaciones.
1: De día

0: vos... ¿cómo sería, Romy? Ahí vos varias veces lo has dicho, pero es si se puede preferir el mediodía, la mañana avanzada.
1: Sí, por lo general siempre después de las 9 de la mañana. Perfecto. Mejora la visibilidad de conducción, porque lo que sucede es que sale el sol, calienta la atmósfera, entonces se disipa todo lo que son los bancos de niebla. Pero vos hoy lo que tenés no es solo los bancos de niebla, sino la presencia de la nieve, que es algo característico de la zona.
0: Claro.
1: Y eso está durante todo el día. Lo que sucede es que vos, cuando circulás de manera diurna, tenés mejor visibilidad, podés ver si hay hielo en la ruta. El hielo se presenta como una mancha oscura, negra. Uh-huh. A veces de noche no se ve. De día tenés la posibilidad de manejar en otras condiciones. Claro. Entonces, si son viajes que son planificados de vacaciones y eso, bueno, a hacer esa planificación durante el día, pensando en postas donde parar, buscar lugares donde detenerse, si me tengo que quedar. A veces no podés hacer el viaje.
0: Claro, no es voy a Mar del Plata como haces en verano, decir viajo toda la noche, salgo a las 3 de la mañana. No.
1: No, no te vas a Mar del Plata en alpargata.
0: No, tal cual, no te vas en alpargata.
1: Así que bueno, no, hay que planificarlo, es muy importante. Uh-huh. Más cuando son viajes largos, ¿viste? Siempre se recomienda parar cada 2 horas o cada 200 kilómetros, bajar, caminar. Todo eso hace que mejore la circulación, estar bien despierto, despabilado a la hora de conducir, tener cuidado con la calefacción. Mucha calefacción dentro del habitáculo tiende a bombarte, te hace agarrar somnolencia. Bueno, todo eso hay que evitarlo. Los servicios a esta hora en el área metropolitana de Buenos Aires, trenes, subtes y premetro, están todos operando a horario. Así que esta es la principal info, Nico.
0: Romina Winner, muchísimas gracias y que tengas muy lindo día.
1: Chau, chau.
0: Un beso grande y vamos ahora a Mariel Ríos. Mariel Ríos, muy buen día, bienvenida, ¿cómo le va?
2: Hola, buen día, ¿cómo le va? Aquí con garúa todavía, ¿eh? Nos sigue garuando finito en la ciudad de Buenos Aires.
0: Es verdad, cambiar inspector por garúa, ¿no es cierto?
2: Antes todo garúa, sí. Y me convenía el inspector, la algarabía del Mundial.
0: ¿Le agradeció o no? Ya le cortó el rostro directamente.
2: Error. No, y no fui, y todavía a verlo al inspector, no, porque un día ya vamos. No tenía sentido.
0: Pero pobre, sí. Ay. Un día tranquilos vamos para que sepa que somos educados y que...
2: Cuando pase el dolor, y cuando pase el dolor...
0: Está bien.
2: Claro, sí, en la semana vamos a ir. Si no es mañana, es pasado, vamos a ir a saludar al inspector.
0: Totalmente.
2: ¿Cómo no?
0: Y le
2: ¿cómo no?
0: Un
2: pero
0: jamón,
2: sí.
0: Como los
3: que le dio un pronóstico de River. Ojo que arrancó bárbaro el año de River, ¿eh?
2: ¡Pum! Para arriba, Dios mío. ¿Qué está pasando con River, Rodrigo Ruiz? Un maleficio tenemos.
3: Ya vamos a hablar.
2: Dios mío, qué barbaridad. Pero bueno, para los que están de vacaciones de invierno y dicen, ¿cuándo, caray, se va a ir esta bruma que quiero ir a la plaza con los chicos? Les cuento que recién mañana, a la mañana, va a empezar a mejorar lo que es la cuestión climática. Va a permanecer el fresco y se va a quedar. El lunes cambia todo, el lunes ya sube la temperatura. Pero hoy salgan con paraguas con los chicos, abríguenlos. A partir de las 14 horas en el Palacio de Libertad hay cosas re lindas para ir a ver con los chicos, gratuitas y demás, así que ahí eso es una opción bajo techo. Pero plaza hoy la veo muy difícil a los que están de vacaciones.
0: Y hoy es plataforma, ¿no es cierto? Una tarde de plataforma.
2: Hoy es escuchar Radio Nacional con los chicos mientras juegan con plastilina.
0: Pero entonces vamos a adaptarles la programación a los chicos, pobre, qué culpa tiene.
2: Hagamos algo infantil, claro. ¿No? Podríamos, ¿qué se nos ocurre? Juegos. Pensemos juegos de cuando éramos chicos nosotros. Uh-huh. Para tirar opciones a los padres que están en casa.
0: ¿Cuál te gustaba más? ¿Qué me gustaba a mí? Creo que las escondidas me gustaban. Y había...
2: Bien.
0: El comando. Había uno que era como el comando.
4: La batalla naval.
0: Que como era que perseguía. Te das cuenta. Qué maldad.
4: La lotería, la batalla naval.
2: Sí. La lotería es un lindo juego familiar.
3: Bingo.
2: La lotería incluye a muchos.
0: La lotería desde chiquito, entonces te va inculcando.
4: Me aburro.
3: Los dados.
0: Nunca me gustó la lotería, ¿sabes?
2: Pero porque usted jugaba por algo, seguramente. Hay que jugar por el hecho de jugar nada más.
0: No, es que tal vez por eso, por no jugar por nada, no.
4: Claro. Me aburro.
2: Pero sí.
0: Me aburro, sí. Todos los juegos me aburren.
2: ¿Dibujar? Sí, pero los rompecabezas
4: también.
2: Son una gran atracción.
0: También.
4: Hay de pocas piezas, bueno. De muchas piezas.
2: Claro,
4: recomendable los de muchas.
0: chiquititos.
2: Cocinar también con los chicos.
4: Sí, señora.
2: Hacer galletitas.
0: Sí, qué estrés, se ensucian todo, ¿no?
4: Bueno, limpiás, Nico.
2: ¿Sí? Chacón, no hay nada que le esté viniendo bien,
0: ¿no?
2: A usted.
0: No,
2: ¿qué
0: no hay nada que me esté viniendo bien. Que me esté viniendo bien, es cierto.
2: Pintar,
0: ¿cómo
2: pintar.
0: ¿Cómo me conoce?
4: Pintar.
2: Pintar, se puede pintar con acuarelas.
0: Está
2: con...
0: bien, pero con cuidado, en un lugar preparado para eso.
4: Ay, que no, va a chingar, no.
2: Pero los quieren volver con papel film a los chicos en casa y no se puede.
0: Yo con mi sobrino que va a venir a mi casa, pero te sentás acá.
2: Dios mío,
0: no, me dan vuelta todo, me dan vuelta todo. Escuchame.
2: Pero hay que pensar ideas, ¿sabes? Para salvar a los padres en vacaciones de invierno.
0: Sí, lo dejamos abierto a nuestros oyentes, ¿no es cierto? También.
2: Por
0: que
2: favor.
0: Recuerden un poco sus juegos favoritos.
2: Claro, dibujar una rayuela en el patio con tiza y ponerse a jugar afuera un ratito, si tienen un techito, un tinglado, esa es buena también. Total,
0: tampoco
2: después la lluvia la va borrando.
0: La rayuela.
2: Sí, pero Jacoy,
4: sí.
2: Ni una me rema de las ideas.
0: Había uno
2: pasó?
0: Que llamaba, yo en el patio del colegio en su momento nacional de San Andrés de Giles jugábamos todo el patio a algo que se llamaba la red. Que era que vos jugabas.
2: La red.
0: Claro, jugabas con un compañero de la mano, todo en, de a pares, ¿no es cierto? Y vos empezabas a correr, pero tenías que.
4: No soltarte.
0: Escapando porque hay uno que era la red. Un par que era la red. Si esa red te tocaba, ya eran cuatro. Si te tocaban, ya eran seis. Si se comían a otro, eran ocho. Y cada vez más largos,
2: sí.
0: Con todo el colegio corriendo
2: me
0: para
2: escapar.
0: Me acuerdo
2: de eso.
0: Ese me gustó.
4: Ese es divertido.
0: Juguemos
2: sí,
0: a la red.
2: Acá.
0: Arriba, en la
4: terraza. Que venga toda la radio acá, al estudio.
2: Al elástico.
0: El también. Elástico puede ser, me enredo ahí, no puede, eso de espástico.
2: Collares, hacer
0: al
2: collares,
0: espástico, collares, puedo jugar yo ahí. ¿Eh?
2: Collares y pulseras con fideos, ¿alguna vez hicieron en casa?
4: Ay,
0: con
4: sí,
0: cablecitos de teléfono, y los vendíamos. Ah, mis vecinos me compraban, qué bárbaro.
4: Unos
0: genios, ¿te das cuenta? Mariel, volvemos a ti, luego,
2: bueno.
0: ¿Te parece? Nos dejaste planteada
2: no?
0: la
2: duda. Voy a seguir pensando qué hacer en vacaciones de invierno cuando llueve. Porque cuando está lindo vamos a la plaza, pero cuando llueve es un tema.
0: Efectivamente.
4: Me aburro.
0: Mariel Ríos.
2: Adiós.
0: Muy bien, y seguimos recorriendo el país. Nos vamos primero de todo a Río Grande, provincia de Tierra del Fuego, con Fernando Tropea. Fernando Tropea, muy buen día, bienvenido. ¿Cómo le va?
5: ¿Qué tal, Nico? ¿Cómo estás? Muy buen día para todo el país. En Río Grande te cuento que a esta hora de la mañana tenemos una temperatura de 7 grados bajo cero y una sensación térmica de 9 grados bajo cero. El cielo está parcialmente cubierto, pero desde el fin de semana rige una alerta amarilla por temperaturas extremas. Aquí tenemos ya, sumamos tres tipos de alertas amarillas, que son viento, lluvia y ahora se le agrega las bajas temperaturas. Hay que decir que el viernes el Servicio Meteorológico Nacional emitió una alerta amarilla para Río Grande, para toda la provincia, por 48 horas, donde, por ejemplo, en Río Grande, el sábado, entre las 5 y las 6 de la mañana, se registró una mínima de 12 grados bajo cero, de temperatura real, con una sensación térmica que llegaba a los 18 grados bajo cero aproximadamente. En Ushuaia, las bajas temperaturas provocaron realmente muchos problemas, porque estas temperaturas tan extremas hicieron que el sistema de abastecimiento de energía eléctrica colapsara a raíz de una rotura en una de las principales turbinas que abastece de energía a la ciudad, lo que provocó un corte de energía eléctrica aproximadamente en el 70% de la ciudad de 15 horas. El servicio se pudo restablecer recién entre las 3 y las 4 de la madrugada del día siguiente, del día domingo. Hubo sectores de la ciudad, por ejemplo, que se quedaron sin señal de celular, con lo cual no podían ni enviar ni recibir mensajes. En Ushuaia se da una particularidad de estos últimos años, que se han construido muchos edificios que no tienen provisión de gas natural y todos los servicios que tienen funcionan con energía eléctrica.
0: Es decir, está colapsado.
5: Claro, es decir, que había edificios donde gente que no podía ni siquiera calentar agua, ¿no? Para hacerse un café y menos aún calefaccionarse. Así que bueno, el restablecimiento del servicio se dio de manera bastante paulatina. También las bajas temperaturas provocaron otro inconveniente que es muy común aquí en el invierno, que es el congelamiento de las cañerías de agua. hay muchas construcciones que no tienen las cañerías lo suficientemente profundas como para que al congelarse el suelo no se congele el agua dentro de las cañerías de provisión, y eso hace que se queden sin agua. Bueno, eso también
0: así
5: se dio.
0: Así que pelean mucho contra eso con la profundidad de los caños. Mirá vos.
5: Mínimo tiene que tener una profundidad de 1,20 m de profundidad para que el congelamiento del suelo no afecte la cañería de provisión de agua, ¿no? Eso por reglamento municipal. Con lo cual, bueno, hay muchas construcciones antiguas o construcciones que no respetan esa normativa. Sí, sí, sí. Y bueno, después en invierno aparecen los problemas de congelamiento también, ¿no? Con lo cual, bueno, ese también es otro problema que surgió el fin de semana. En Tolhuin también se registraron algunos inconvenientes de congelamiento de agua. Y hay que decir que esta alerta amarilla continúa porque vamos a tener una semana con muy bajas temperaturas tanto aquí en Río Grande como en Ushuaia. En Ushuaia nevó también, el domingo por la tarde tuvieron una nevada importante, algo que por otra parte estaban esperando, porque, bueno, hasta ahora no habían tenido nevadas importantes, y el turismo brasileño, precisamente, es el que viene a disfrutar de la nieve, y se encontraba con una Ushuaia con nieve a medias, ¿no? Bueno, ahora con las nevadas de los últimos días, ya los centros de esquí tienen otro aspecto totalmente distinto, y la ciudad también, ¿no? Ha tomado el clásico y característico de punta en blanco con la ciudad prácticamente nevada, lo cual le da un aspecto mucho más invernal a la Ushuaia del 2026.
0: Totalmente, totalmente. Así que con estas condiciones particulares están cursando ya la segunda semana de vacaciones de invierno.
5: Claro, sí, las vacaciones comenzaron la semana pasada, recién los escuchaba cuando proponían algunas actividades. Bueno, acá el frío precisamente es un insumo necesario muchas veces para disfrutar de las vacaciones de invierno. Aquí en Río Grande, por ejemplo, tenemos un sector en la Plaza de las Américas donde hay una enorme pileta que uno puede ver a simple vista, pero con que tenga un centímetro de agua cuando llueve, con las bajas temperaturas se congela y se transforma en una pista de patinaje donde muchos chicos van a patinar. Ahora en los últimos años eso se ha remodelado y se ha hecho mucho más agradable, pero yo recuerdo hace 30 años cuando yo llegué aquí a Río Grande, eso no existía y la gente iba a lo mismo a patinar y de noche los autos enfocaban hacia la pista de patinaje para alumbrar porque no tenía alumbrado todavía. Así que los chicos se bajaban de noche de los autos, iban a patinar con trineos, con patines, con lo que sea, mientras los autos iluminaban la pista para poder alumbrar de alguna manera.
0: Es la pregunta tonta de chicos sin nieve. ¿Es el patín con cuchilla?
5: Claro, sí, el patín con cuchilla. Es más, hasta también, en Ushuaia hay una pista de patinaje donde se practica hockey sobre hielo, ¿no? Está allí en pleno centro de la ciudad. Así que, también es, digamos, actividades invernales, ¿no?, que se dan aquí en Río Grande y que necesitan del insumo frío, precisamente. Aquí en Río Grande, ahora el fin de semana, se habilitó también una laguna que se congela en invierno, la denominada Laguna de los Patos, que está camino al aeropuerto, y donde, bueno, la gente allí también va a patinar a la laguna congelada, con patines, con cuatris, con lo que sea. Se habilita y se deshabilita porque depende del espesor de la capa de hielo que se haga, ¿no? Pero bueno, de todas maneras también es otra de las actividades que se aprovecha, más allá de que hay un montón de actividades oficiales bajo techo, ¿no? Porque no todos los chicos tampoco van al frío permanentemente, así que también en los gimnasios y en un montón de lugares hay muchas actividades bajo techo también.
0: A divertirse entonces, Fernando, muchísimas gracias.
5: Bueno, gracias a ustedes, abrazo grande.
0: Abrazo grandote, Fernando Tropea, del RA 24, Radio Nacional Río Grande, provincia de Tierra del Fuego, y nos vamos ahora a Córdoba con Facundo Arzamendia. Facundo Arzamendia, muy buen día, bienvenido, ¿cómo le va?
6: Buen día, ¿cómo están? Buena mañana para todos allí en la mesa.
0: ¿Cómo se amanece por ahí, Facundo?
6: Con el cielo nublado, estamos amaneciendo en la ciudad de Córdoba con 7 grados, con una humedad del 92%, y la humedad que es la antesala del pronóstico de lluvia que vamos a tener, no solamente un pronóstico de lluvia para todo el día de hoy, sino también para la mañana de mañana miércoles. Vamos a tener unos días un poco pasados por agua aquí, y también un pronóstico que anuncia un fresco, por lo menos hasta el fin de semana, el domingo ya se anuncia que va a elevar un poquito la temperatura.
0: Facu,
6: y con
0: No, decime.
6: No, y lamentablemente tenemos que avanzar con una triste noticia en relación al sexto femicidio, sí, ya que se confirmó en la provincia de Córdoba en lo que va del año. En esta ocasión se trata de Rocío Gómez, una joven de 27 años, quien luego de haber discutido con quien era su pareja, Maximiliano Baudraco, bueno, esta discusión llevó a que Baudraco le pegara con un cuchillo, la cuchillara, saliera después por la calle. Por lo menos algunos testigos de la zona de Santa María Punilla confirman que lo vieron deambular por aquella localidad diciendo la maté a Rocío. Tuvo que intervenir allí la policía, que se lo llevó detenido. Este hombre, Baudraco, ya confirmó, ya tenía antecedentes de violencia, había sido condenado en octubre del 2025 a 2 años y 2 meses de prisión condicional por violencia de género y por amenazas. Las amenazas se las había perpetrado a la madre de Rocío, que también era el tío de Maximiliano Baudraco. Tenía una restricción de acercamiento justamente por esta causa, restricción que no cumplía, porque seguía viviendo con Rocío, y ayer su madre fue una de las testigos, estaba allí, yeah, al momento de la discusión. Se había ido de la casa la mamá de Rocío para buscar ayuda, para pedir a alguien que la acompañara y poder frenar todo el hecho de violencia. Lamentablemente, cuando volvió, se encontró con el cuerpo de Rocío.
0: Así que 25 años Rocío y 40 años él.
6: 27 años 27. Rocío Gómez, 40 años Maximiliano Baudraco. Rocío, mamá de 3 niños, una de 8, de 6 y 2 años. La pequeña de 2 años es hijo de Baudraco y de Rocío. Obviamente, en este momento está interviniendo allí la CENAF, la Dirección de Niñez y Adolescencia, para estar y acompañar la situación de los menores de edad.
0: Y el caso lo sigue, entiendo, la Fiscalía de Instrucción de Cosquín, ¿verdad?
6: Exactamente, la fiscal Silvina Penn está a cargo de toda la situación. Ya le ha tomado declaraciones a la mamá de Rocío. Se ha dado con este caso, con este antecedente que te mencionaba recién, sí, la sentencia, sí, 202 del 2 de octubre de 2025, en donde le daban por un juicio abreviado a Baudraco estos 2 años y medio de prisión.
0: Y la imputación formal es por homicidio calificado por el vínculo y por mediar violencia de género, obviamente.
6: Exactamente.
0: Facu, muchísimas gracias, que tengas lindo día.
6: De nada, abrazo.
0: Abrazo grande, Facundo Azamendia, de LRA 7, Radio Nacional Córdoba.
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0: César Tapia, muy buen día, bienvenido, ¿cómo le va?
1: Nico y equipo, ¿cómo andan? Buen día.
0: Muy bien, ¿usted?
1: Bien, todo muy bien, todo bueno, muy bien.
0: Acá, me alegro.
1: Preparándonos para arrancar el sexto día de la rural.
0: Ah, sí, me gusta. Chapoteando, sí. ¿Cómo se lleva la rural con este clima?
1: Y como se puede, ayer publicábamos algunas historias cuando se habla el campo no para ante ciertas circunstancias. Bueno, ayer la pista, más allá de la lluvia, cuando llueve demasiado fuerte, se hacen las suspensiones de la pista y otras actividades, pero con el clima de ayer, con una llovizna, no, se siguió porque se hacen las juras, se hacen las elecciones, y si se suspende algo, ya con lo de la situación del partido del domingo, se tuvieron que postergar algunas cosas y eso altera obviamente la agenda.
0: Claro, mucho corrimiento en la agenda.
1: Claro, claro. Inclusive el entrevero de Tropillas, que estaba para el día domingo, se pasó para el día sábado por algo, se extendió un poquito más de las 20 horas. Bueno, algunas cosas que ahora por ahora se pudo encarrilar un poco más, pero este clima, por lo menos, más del 90% de actividades se fueron desarrollando normalmente.
0: A cosas como esas, ¿entrás con la entrada general, digo, o necesitas algún tipo de reserva para el entrevero de Tropillas?
1: No, eso es en la pista central. Lo único que tenés que, para el entrevero y demás, hay que encontrar lugares.
0: Ese es el tema, claro, pero claro. No lo reservás, tenés que ir antes, digamos, es eso.
1: No, llegás a la rural y podés recorrer, y si tenés, bueno, la agenda, saben que ahí en Expo Rural la pueden encontrar y saber de que si te gusta algo en particular que pasa en la pista central, hay veces que hay una demanda de público que es más tranqui, y hay veces que hay eventos que son más demandados, como el domingo también, el concurso de aperos y demás, es algo muy colorido y se nota que las tribunas están repletas, se puede ver abajo en los pasillos. No hay ningún problema, pero digo, si querés ya tener alguna posición en algún lugar preferencial, obviamente hay que buscarlo, ¿no?
0: Así es. Bueno, contanos esto del empleo rural.
1: Sí, vos sabés, Nico, que es algo muy importante esto del empleo rural, porque es una plataforma que ha ido desarrollando el RENATRE. El RENATRE es el Registro Nacional de Trabajadores Rurales y Empleadores. A ver, la informalidad en el tema del campo siempre fue una preocupación para todos los trabajadores rurales, y esta es una plataforma que fue lanzada en marzo y que ya tiene 5.000 registros de trabajadores rurales, que no solamente le sirve al trabajador, sino también al productor para encontrar esos empleados también. Hoy por hoy siempre se ha hablado en el último tiempo, bueno, aquellos trabajadores rurales, especialmente también los que trabajan en algunas economías regionales, que a veces han recibido esos beneficios sociales, que después si estaban en blanco se los sacaban, bueno, vinieron dándose acuerdos, pero en esta plataforma lo que se hace es, si sos un empleado rural, te podés sumar a la plataforma te contacta, te saca todos los detalles del empleado, qué trabajo te interesa, cuál no, después sube tus datos y alguien que necesita un empleado con tal característica ya se contacta con el empleado rural y puede contratarlo, obviamente, con la registración del sector, con este alcance que se da a todos los trabajadores. Y esto he hablado con muchos trabajadores, inclusive en las redes sociales hay gente que...
0: Es una suerte de bolsa de trabajo, digamos, además blanca, en blanco, formal.
1: Claro, totalmente, eso asegura al empleador en este caso, que está registrando, que estás tomando a alguien que está registrado, y por otro lado también que el empleador sabe que tiene que estar en esa registración. Me parece que están buscando algunos atajos que en otro momento no se han dado esas registraciones por diferentes circunstancias, y que hoy por hoy que esta plataforma le permita avanzar. Sobre todo me parece que es algo compartido de las dos puntas de un mismo lazo, como se dice, que puede dar a esa formalidad, ¿no? Y sobre todo darle trabajo a los trabajadores que a lo mejor están en algún pueblo, en algún lugar, que no se enteran dónde están buscando algún trabajador, y esto se puede dar de esa manera, ¿no?
0: Así es. César Tapia, como siempre, que tengo el noticiero ahí pisándonos los talones, muchísimas gracias y que tengas hermosos días.
1: Abrazo grande.
0: Y hoy con las botas puestas todo el día, entonces, ahí, ¿eh?
1: Siempre, siempre. Con las botas puestas. Y con el piloto. Abrazo grande.
0: Así es. ¿Dónde está el piloto? Dice César a la mañana cuando lo está buscando, ¿no? César Tapia, muchísimas gracias, le decíamos. Y vamos al noti, que lo tenemos encima, dale.

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4: Ocho de la mañana en la República Argentina. Lionel Messi llegó a la Argentina desde Radio Nacional Rosario, nos informa Ivana Miskovsky.
5: Con gran presencia de simpatizantes desde la madrugada que se congregaron en el Aeropuerto Internacional Islas Malvinas de la ciudad. Así lo expresaron con muchos sentimientos encontrados hacia el capitán.
6: Vinimos a las 3 de la mañana, casi 3 y media, con los amigos muchachos de Zona Sur, un amigo de Zona Oeste. Vinimos solamente por Lionel Messi. Lo tenemos tatuado todo a Messi.
7: No, creo que haya otro mejor que él. Le agradecemos todo lo que hizo en la selección y ojalá que venga para Rosario.
4: En tanto, el presidente Javier Milei le agradeció a Lionel Messi las alegrías que le dio a la Argentina.
8: Tenemos tanto para agradecer a Messi por todas las cosas maravillosas que hizo desde un campo de juego a los que nos gusta el fútbol. No hay palabras para describir. Es algo extraordinario, digamos, es un artista del juego, ha hecho cosas impensadas, inimaginables. El hincha del fútbol en general tiene que agradecerle a Messi por todo lo que hicimos los argentinos, muchísimo más aún. Respetemos la decisión que hayan tomado los jugadores, también es duro saber que uno estuvo ahí a un paso, claro. No lo logró y eso también es una situación de un dolor enorme.
4: Claro. Se reúne la mesa política del gobierno. El encuentro se centrará en los proyectos que el oficialismo pretende llevar al Congreso una vez finalizado el receso de invierno. Se trata de la reforma de la Carta Orgánica del Banco Central, la ley de inviolabilidad de la propiedad privada y los cambios al régimen de zona fría. El informe de tránsito con Romina Wiener.
9: Sigue cerrado el paso internacional Cristo Redentor en la provincia de Mendoza, ubicado en la Ruta Nacional 7 por importantes nevadas en zona de alta montaña. Misma situación, paso Pehuenche, situado en la Ruta 145. Además, en Neuquén, transitar con precaución en la Ruta Nacional 40 Norte, en la zona de Auquinco. La circulación está habilitada a baja velocidad por la presencia de nieve sobre la ruta. Recordamos que en esta época del año es obligatorio la portación de cadenas físicas.
4: En Rosario, Santa Fe, donde nos escuchás por AM1300, la temperatura es de 9 grados 9 décimas, la térmica es de 7 grados 8, la humedad 97% y el cielo está cubierto con lloviznas. En Buenos Aires, la marca actual 10 grados 8 décimas, la humedad 95%, el cielo está cubierto con lloviznas.
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0: 7 minutos nos separan ahora de las 8 de la mañana en la República Argentina este martes 21 de julio de 2026 en todo el mundo.
1: Y nos quedamos con Nico Yacoy hasta las 10 de la mañana y te cuento a vos que en la ciudad autónoma de Buenos Aires dejó de llover, pero por momentos, ¿eh? En estos momentos esta lluviecita no está cayendo, pero atención que tenemos pronóstico de lloviznas durante toda la jornada. En estos momentos tenemos 10 grados 9 de temperatura con una máxima de 14 grados. También es importante, Nico, decir que rigen alertas meteorológicas para 13 provincias. Hay dos tipos de alertas vigentes, ¿eh? Dos niveles de advertencia según el Servicio Meteorológico Nacional. A saber, alerta amarilla que abarca las provincias de Formosa, Chaco, mientras que la naranja, que es la más severa de las dos, rige para Corrientes, Misiones durante todo el día con mayor intensidad hacia la tarde. Estamos hablando de ráfagas que pueden superar, ráfagas de viento que pueden superar los 90 kilómetros por hora.
0: Bueno, mucho cuidado con eso. ¿Dónde nos están escribiendo nuestros oyentes?
1: Ahí sí que los tenemos abandonados.
0: Sí, por favor.
1: No, pero los leemos a través del 113-870-7485.
0: Muy bien, ¿qué hay que saber el martes 21 de julio a esta hora? Messi ya está en Rosario, el capitán argentino y su familia llegaron en un vuelo privado y permanecerán unos días en su ciudad natal. Mientras tanto, ayer una multitud recibió a la escaloneta en Ezeiza. Una caravana con hinchas en automóviles y a pie colapsó parte de la autopista Riccieri para escoltar a 16 de los 26 jugadores y al cuerpo técnico que llegó al país. Los miembros del plantel subieron a un ómnibus descapotado desde donde saludaron a la gente que los fue a recibir. Al llegar, Miriam, la madre de Leandro Paredes, habló sobre los jugadores de la selección.
2: Los argentinos, que estoy súper orgullosa, que demuestran lo que significa llevar esta camiseta y que los amo a cada uno de ellos.
3: ¿Hablaste con Leandro? ¿Qué se pudo decir? ¿Cómo lo notaste?
2: Estaban tristes, pero contentos porque hicieron todo. Ustedes lo vieron.
4: ¿Qué te parece el tema del recibimiento de la gente?
2: Hermoso, hermoso todo lo que pasa. La verdad que me encanta. Gracias a todos. Gracias.
4: ¿Cómo vivieron el vuelo? Porque digo, habrán oído muchos familiares, mucha gente aplaudiendo, cantando, cómo lo vivieron por muchas horas.
2: De esa manera, con la
0: Las exportaciones volvieron a marcar un nuevo récord en junio. El ministro de Economía, Luis Caputo, destacó que en los primeros seis meses del año los envíos al exterior registraron un crecimiento del 24,4% en relación a igual periodo del año 2025. En junio las exportaciones sumaron más de 9 mil millones de dólares, impulsadas por los rubros combustibles y energía, manufacturas de origen industrial y productos primarios. Reforma de la Carta Orgánica del Banco Central. El presidente de la Nación, Javier Milei, reconoció que en el día de ayer se terminó de delinear el formato final del proyecto de reforma de la Carta Orgánica del Banco Central.
5: Nos juntamos en una reunión en Olivos con el ministro Luis Caputo, con su viceministro José Luis Daza, con el presidente del Banco Central, Santiago Bausili, con Federico Sturzenegger, con María Idvarzábal y con Santiago Caputo. Terminamos hoy de delinear el formato final para la reforma de la Carta Orgánica del Banco Central. Es un proveedor de un servicio de liquidez a la economía. No solo eso, sino que además entendemos que mientras que el Banco Central sea parte del Estado, es un ente de recaudación impositiva. Yo por eso el proyecto, una vez que esté terminado, nuestra intención es ingresarlo por Cámara de Diputados.
0: La mujer que denunció al intendente Espinosa pidió que no lo dejen salir del país sin permiso. Es Melody Rakauskas, que logró la semana pasada reabrir el caso por presunto abuso sexual y reclamó entonces medidas contra el jefe de la matanza. Temporal en Chile, el presidente de ese país, José Antonio Kast, declaró estado de catástrofe en Coquimbo y Huasco, esto por el temporal que dejó al menos 5 muertos y 100.000 personas aisladas. Ivana Miskovsky, nuevamente desde el Aeropuerto Internacional de Rosario, ¿cómo le va?
6: ¿Cómo le va? Nuevamente, como bien lo decías, Nico, bueno, ya haciendo el cierre, al menos en esta parte, ¿no? Es importante destacar que se ha desconcentrado totalmente el operativo de seguridad que se había desplegado en las primeras horas de la madrugada este día martes, como así también la concentración de la gente que, bueno, estuvo allí esperando a Lionel Messi, a nuestro capitán, desde distintos puntos, no solo de aquí de la provincia de Santa Fe, sino también de provincias vecinas que se acercaron y que, bueno, esto no concluyó aquí porque, bueno, rápidamente en esta desesperación de poder tomar contacto con el capitán, que fue trasladado en una avanza de gris, iba encabezando, ¿no?, una caravana con una fuerte custodia privada también. Bueno, apenas arribó aquí al Aeropuerto Internacional Islas Malvinas, en ese recorrido la gente rápidamente abandonó las instalaciones del aeropuerto y, bueno, con motos, en sus vehículos particulares, algunos a las corridas hasta donde pudieron visualizar el trayecto de la camioneta y luego esperarlo a Messi.
0: Esos niñitos están en el colegio, ¿no es cierto? Que era lo que nos preocupaba.
6: Sí, se supone
0: muy bien. Escóltelo usted hasta el colegio, cada cual a su escuela ahora.
6: Sí, es tremendo, pues no podía creer, estaban súper despiertos con todo el ánimo.
0: Era una manija, va, vale.
6: Sí, aparte con sus banderas, trataron de traer carteles. Bueno, sabemos que hubo un grupo también que estuvo allí presente en el ingreso al barrio privado donde está el domicilio de Messi, en Kentucky. Bueno,
0: ahí los vecinos le hacen una suerte de comisión interna, ¿no es cierto?, recepción, como pasa con el presidente en la apertura de sesiones, y le hacen su fiesta, que suele quedar ahí, ¿no es cierto?, pero le hacen un mimo a Messi.
6: Por supuesto, también la gente siempre, bueno, y también son muy cautelosos cuando se les busca poder llegar a ellos y que den algún tipo de testimonio de la cercanía que tienen a Messi, ¿no? Son muy muy cuidadosos también con sus declaraciones, pero bueno, entienden que...
0: Forman parte de un club en un punto, queriendo sin querer forman parte de un club, ¿o no?
6: Sí, tal cual, Nico.
0: No del club de campo, digo, del selecto club del círculo cercano, ¿no?
6: Claro, sí, totalmente, muy bien lo suyo, muy bien informado.
0: Pero es que sí.
6: Y también vos me diste pie porque, bueno, aquí estamos en clases normales, pero sabemos que en el caso de ustedes están en el inicio de la primera semana de vacaciones, como, bueno, otras provincias también, y algunos de ellos aprovechan también para visitar la ciudad de Rosario. Y no quiero dejar pasar por alto este punto porque tiene que ver en materia turística, que en las últimas horas han llegado de distintos puntos a la zona sur de la ciudad de Rosario, donde se ha convertido la casa, donde el barrio de zona sur que lo vio crecer a Lionel, un santuario. Mira. Bandera, carteles, bueno, la gente trata de ir y sacarse una foto. Bueno, esto lo pudieron corroborar también en las últimas horas los propios vecinos de Messi, que vieron llegar, bueno, gente que va y tan solo quiere sacarse una foto de recuerdo, ¿no? Así que eso es importante también destacar, que forma parte de este circuito de Messi para quienes deseen visitar la ciudad de Rosario, los distintos puntos que lo han acompañado en su infancia. Y que comprende 13 paradas y una de ellas tiene que ver con su domicilio.
0: Me parece bárbaro. Ivana Miskoski, muchísimas gracias, que tengas excelente día, gran trabajo.
6: Gracias a ustedes por permitirnos ampliar desde acá, como siempre, la información. Un beso grande a todo el equipo. Abrazo, Nico.
0: Un beso grandote. Ivana Miskoski, de LRA 5, Radio Nacional Rosario, provincia de Santa Fe.
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0: Hernán Mundo, muy buen día, bienvenido, ¿cómo le va?
8: Nicolás, buen día, el saludo para todo el equipo. Bueno, dando ya una vuelta de página a la agenda mundialista, ya sin vallas en la zona de Casa de Gobierno, ha finalizado este operativo de seguridad, bueno, preventivo dentro de este escenario, que de hecho describía el propio presidente ayer en esta entrevista que daba por la noche, en el que, bueno, confirmó que se le habían dado 6 posibilidades.
0: 6 opciones, ¿no es cierto?
8: Claro. Sí. Exactamente, distintas variantes como para la celebración en caso de victoria o en caso también de derrota, la elección de de la AFA, del cuerpo técnico de los jugadores, fue evidentemente otra. Se redujo a lo que sucedió anoche, como ustedes describían, en el aeropuerto de Ezeiza, también en el predio de AFA, allí en esta zona de la provincia de Buenos Aires. Bueno, dando vuelta a la página, ya enfocados en lo que va a suceder en el ámbito oficial, 11 de la mañana, cuarta conferencia de prensa a cargo del vocero presidencial, en esta etapa de la vocería, hablamos de Adrián Rabier, con anuncios, con preguntas de los periodistas acreditados, y luego llegará el momento a la hora 13 de la reunión de mesa política en Casa de Gobierno, que va a estar encabezada por Karina Milei y por el jefe de gabinete Diego Santilli. Claro, el Congreso está en esta especie de pausa por el receso invernal, pero de cualquier manera se trabaja pensando, por ejemplo, en el 6 de agosto, día previsto para la sesión en cuanto a, una vez más, el intento de la aprobación de inviolabilidad de la propiedad privada, entre otros proyectos. Bueno, esta reunión, como siempre sucede, con nutrida presencia aquí en Casa de Gobierno, porque estarán llegando Patricia Bullrich, también está previsto que esté presente el titular de la Cámara de Diputados, Martín Menem, Eduardo Menem, el vicejefe de gabinete Ignacio De Vit, y está previsto también la participación del ministro de Economía, Luis Caputo. Como ustedes también decían en los títulos, bueno, ya se trabajó bien temprano en la mañana en darle la última puntada a lo que es el proyecto.
0: Ya estaría la letra técnica, ¿no es cierto?
8: La Carta Orgánica del Banco Central, así que seguramente estará siendo conversado en este ámbito de la reunión de mesa política, y también otros proyectos que están, bueno, que siguen estando en discusión, y el central, o uno de los centrales en materia política, sigue siendo la reforma electoral, a aprobarse lo antes posible en el ámbito del Congreso para ya ponerse en práctica en las elecciones del año que viene. Así que algunos de los temas que van a ocupar este encuentro de la hora 13. Y en cuanto a actividades para los próximos días, veníamos ya señalándolo ayer, pero ha habido algunos cambios. Esperamos para mañana lo que va a ser la conferencia de prensa en el Ministerio de Economía, con participación de Luis Caputo en lo que refiere al proyecto de modificaciones a la ley de inocencia fiscal. Y una firma de convenio. Mañana estará en Buenos Aires, en Casa Rosada, el gobernador de Santa Fe, Maximiliano Puyaro, para traspaso de obras viales, en un acto que va a tener, de repente, más envergadura de lo que hubiera imaginado en un primer momento, porque estarán presentes Diego Santilli y Karina Milei, como decíamos, el mandatario de la provincia de Santa Fe. Viernes por la noche, cuando viaja Milei, cuando viaja el presidente rumbo a San Pablo, Brasil, para participar del Congreso del Partido Liberal, lo decíamos el sábado, la asistencia entonces a lo que será la formalización de la candidatura de Flavio Bolsonaro, que intenta llegar a la presidencia en los próximos comicios en el país vecino.
0: Y el domingo la rural, así es.
8: Claro, el domingo queda para la rural, veremos cómo se comporta el tiempo, seguramente tendrá alguna mejoría después de lo que estamos viendo ahí proyectando, es la cuestión meteorológica.
0: Frío, son los actos,
8: días lluviosos y grises.
0: Son de los pocos actos que le hacen a los políticos sacarlo sobre todo, ¿viste? Es eso, claro. Es la vigilia del 9 de julio en Tucumán, la rural, no muchos más.
8: Y en la, bueno, lo sabe muy bien, lo sabe mucho mejor que yo César Tapia, pero la postal de la inauguración oficial ha sido. En, a ver, yo...
0: Guantes si no usan incluso.
8: Sí, en las tres cuartas, no sé, 75%, 80% de posibilidades, siempre con abrigo y en varias oportunidades con lluvia. Así
0: efectivamente.
8: Que, bueno.
0: Hernán Mundo, muchísimas gracias.
8: Un abrazo.
0: Abrazo grande. Hernán Mundo, corresponsal de Radio Nacional en Casa de Gobierno. Usted tendría que haberse casado con Hernán Mundo, Cecilia, igual por el tema de la apellido.
1: Soy amiga, con eso alcanza.
0: Sí, pero por el apellido, ¿no?
1: Ah, bueno,
0: usted
1: puede
0: que
1: ser.
0: Se carga de las cosas del
1: igual
0: mundo.
1: Igual no me cambiaría mi apellido.
0: ¿Está? No.
1: Mundo. Me parece que uno tiene que permanecer con el apellido.
0: Dejamos casaco.
1: Gracias.
0: Eso está.
1: Gracias por la autorización.
0: Alejandra Gallo. Acá estábamos con que efectivamente ya se tendrían los detalles técnicos, ¿no es cierto? La letra chica de este proyecto que va a atender a la modificación de la Carta Orgánica del Banco Central de la República Argentina. Tendrán que cambiar el cartelito. Viste que cuando entras al Banco Central hay un cartel enorme que dice los objetivos.
1: Sí, sí, tenés razón.
0: No sé si quedó en la letra, si lo cambió Marco del Ponte y le puso los cinco, o si hay uno solo.
9: No, tenés razón. Me parece que hay uno solo, pero claro, uno lo naturaliza.
0: O sea, el que tiene que quedar.
9: El que no va a quedar.
1: Apa.
0: que colgaron el cartel. Ah, no, no, no, ya que alguien que no sabe, nos diga
9: claro,
0: cuál es el cartel.
9: Porque uno
0: que
9: lo
0: está...
9: tiene tan naturalizado cuando entras al Banco Central, sí, con todos los que vamos frecuentemente por cuestiones laborales, obviamente, sí, que sí, tenés razón, no, porque eso tiene que ver con la posibilidad de emitir o no, que es lo que no va a quedar.
0: Pero en es el del valor de la moneda.
9: Exacto.
0: Ah, por eso.
9: Pero no con la emisión.
0: Pero no con la emisión, tal cual.
9: Porque la emisión genera inflación. Digo, ahí, a ver, acá se vienen cinco fundamentos distintos en la nueva carta orgánica del Banco Central, en las que está trabajando el presidente con el equipo.
0: Pero te
9: económico.
0: Voy a proponer que
9: y después
0: que
9: te pare, cuento.
0: Pare la mano un poco, Alejandra Gallo.
9: Porque para qué nos vamos a empezar a pelear desde ahora por este tema.
0: Ahora volvemos con eso que está muy bueno, pero tenemos en línea ahora a Paula Carrevedo, que es controladora aérea del Aeropuerto Internacional de Córdoba. Hola, Paula, Nico Jacobi, equipo nacional, buen día, gracias por atendernos.
10: Buen día, Nico, ¿cómo estás?
0: Bien,
10: gracias por llamar.
0: Acá te damos pista porque sé que te tienen a maltraer, ¿no?
10: Tengo el teléfono acá y la compu y nunca en mi vida me imaginé que iba a tener tantos llamados.
0: Es más fácil controlar, se te descontroló, ¿no es cierto?
10: Hoy que era mi día de Franco, me están dando laburo toda la mañana. ¿Qué pasó?
0: Franco, nada. Bueno, hoy le contamos a la audiencia que trabajás en el Aeropuerto Internacional Ingeniero Ambrosio Tarabella de Córdoba y fuiste la primera argentina en saludar a la selección.
10: Así es.
0: Contanos un poco eso. El avión entra, ¿por qué saluda primero Córdoba? ¿Por qué tiene contacto Córdoba? Ubicanos un poco.
10: Bueno, la Argentina está dividida en cinco regiones que tienen distintos controles, y viniendo desde el norte del país, cruzando Bolivia y la frontera, una de las primeras regiones que atiende al piloto o al vuelo es el ACC Córdoba, el Centro de Control de Área de Córdoba. Por eso es que habla primero con Córdoba. No es la torre de control, que por ahí muchos dicen, ¿cómo es que la torre de control habla con el piloto? No. El Centro de Control de Área le da los vuelos a las torres de controles. Entonces, claro, por eso es que yo pude hablar primero con el vuelo, ¿no? Con el vuelo de la escaloneta.
0: Bueno, y eso es lo piola, porque vos hablaste, es lo que yo me preguntaba, ¿lo escucharon los chicos o lo escuchó el piloto?
10: En un principio, cuando yo le digo al piloto si le podía dar un saludo a la selección, me dice, sí, se lo doy, pero él pensó que ese era el saludo. Entonces yo empiezo a hablar,
0: claro,
10: y le doy el saludo. Y después pasan unos minutos y me dice, mirá, me dice, ¿podés darle el saludo de nuevo? Y dice, ahí te puse en altavoz y te están escuchando todos.
0: Y ahí, ya habías ensayado, claro.
10: Ahí lo largué de nuevo y el piloto me dice, bueno, ahí fue, te escucharon y te están aplaudiendo todos. Y bueno, fue como muy emocionante ese momento, muy, muy, muy. No pude dormir en toda la noche. Estaba con una sonrisa en la cara y digo, un regalo inesperado.
0: Más o menos cuando te dormiste te empezamos a joder los programas de la primera mañana. O sea que...
10: Y de a la 1 de la mañana todavía. Mirá, tengo llamadas entrando en este momento. Una locura.
0: Claro.
10: Una locura.
0: Pero eso está muy bien. ¿Te salió? ¿Lo tenías preparado? Se peleaban a ver quién atajaba el avión y te tocó. ¿Cómo es eso?
10: Mira, fue todo, yo como le digo a todos, para mí fue una diosilidad, porque yo siempre estaba con el turno de la mañana y me tocó justo ese día un turno tarde, o sea, es raro que yo esté a la tarde. Y cuando me voy a sentar y relevar a mi compañera, me dice, mirá, viene el vuelo este donde viene la selección, y faltaban 5 minutos para entrar el vuelo, o sea, no había forma de tener algo preparado.
0: Qué bárbaro. Pero que te dio el asiento y no se quedó ella.
10: No, y mi compañera con la que estaba al lado me dice, mirá, yo no dormí en toda la noche, me imaginé este momento, no sabía qué iba a pasar, y escribí unas palabras. Esa, ella ya trajo, me dice, escribímela ya, le
0: digo. Dámelas.
10: Entonces fue como que entre las dos, una puso la palabra, la otra puso la voz, y lo hicimos ahí, pero fue como muy, en ese momento no hubo tiempo de preparar mucho, ¿viste? Entonces... casi que te digo inconsciente de lo que estábamos haciendo.
0: No, lo que está sonando tu teléfono.
9: No, me imagino, buen día, Alejandra Gallo te saluda.
10: No, sé cómo voy a hacer. Bueno,
9: en un momento se te quiebra la voz con las palabras de tu compañera, claramente. Y ahí te digo,
10: compañera,
9: nos sé hiciste si vieron, llorar a todas.
10: Sí. Mi compañera lloraba, pobre, al lado mío.
0: Y claro, sí se la ve. No, y nos hiciste emocionar a todos. Estuvo muy bien. Son esas cosas que un poco quedan y esos mimos que está bueno dar, ¿viste?
10: Sí, pero por supuesto, por supuesto. Y aparte, ¿cómo no decirles algo, no? Fue tan hermoso lo que hemos vivido estos días. Y yo miraba a mis hijos, ¿viste? Cómo lloraban. Y Dios, lo que ha generado esto. Esto es un fenómeno. Es un fenómeno que solo acá en la Argentina puede pasar. Y digo, les tiene que llegar el cariño de todos, sí. la gratitud, ¿no? A los jugadores, porque ha sido hermoso lo que nos han hecho.
0: ¿Había pasado, Paula, alguna vez una situación similar? Porque digo, vuelos hay muchos, se dejan entrar en cualquiera, no sé.
10: La verdad que no. Y bueno,
0: o sabés de colegas a los que sí, el avión del PAP, no sé qué se me puede ocurrir, ¿entendés?
10: Sí, mirá, no me había pasado nunca. Hace 17 años que soy controladora y no me había pasado nunca así. Así que también fue como una locura. ¿Qué te puedo decir?
0: Qué lindo. Bueno, qué nombre fuerte el de controladora, porque parece que es una control freak. A mí me dijo Teresa Paula, todos nos pusimos, ¿viste? Todos nos portamos bien.
10: Claro. Todos querían estar en mi lugar, ¿o no?
0: Eso también. Te van a querer serruchar la butaca ahora. No, ya lo hiciste. Ya lo hiciste. Paula.
10: Pero bueno, espero haber podido representar bien, digamos.
0: Lo hiciste bien. Lo hiciste bien. Ahora te soltamos para que te ataque otro. Sí. Y nosotros volvemos a escuchar el audio tan lindo que les mandaste a los jugadores de la selección en pasajeros, ¿no? Vuelto pasajeros mientras entraban al...
10: Claro, exacto.
0: Paula, beso grandote.
10: Muchas gracias, chicos.
0: Gracias.
10: Que tengan buen día.
0: Lo mismo vos. Chao. Es Paula Carrevedo, es integrante del equipo de controladores aéreos del Aeropuerto Internacional Ingeniero Ambrosio Tarabella de Córdoba y fue la primera argentina en saludar a la selección durante el vuelo de regreso de la delegación al país.
11: Y como no, de parte de todos los compañeros acá en el ACCM, queremos darle un saludo a nuestra amada selección. Bienvenidos a su país. Gracias por representar el espíritu argentino, por devolvernos la fe y hacernos creer una y otra vez, con unir las familias, amigos e incluso desconocidos. Gracias por defender con honor la camiseta. No nos deben absolutamente nada. Para nosotros, ustedes siempre serán campeones, nuestros campeones eternos. Sean eternos los laureles que la escaloneta supo conseguir. ¡Vamos, Argentina!
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12: 8:30 a.m. en la República Argentina. El presidente Javier Milei confirmó su intención de eliminar las PASO, insistió en que las primarias abiertas, simultáneas y obligatorias no deberían existir y consideró que fueron un invento de Néstor Kirchner para

0: población.
1: El gobierno designó a Javier Lanari como director del Banco Nación. El exsecretario de Comunicación y Prensa ocupará el lugar que dejó Gonzalo Pascual y completará un periodo que vence el 4 de febrero de 2028. El nombramiento quedó formalizado mediante la publicación del decreto en el Boletín Oficial. Declaran estado de catástrofe en algunas zonas de Chile por fuertes temporales. El fenómeno meteorológico dejó al menos 10 muertos y más de 1.100 viviendas destruidas. El presidente José Antonio Kast anunció la medida excepcional ante el deterioro de la situación en las regiones de Coquimbo y Atacama. En Buenos Aires la temperatura 10 grados 9 décimas, la humedad 97%, cielo cubierto con lloviznas.
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2: 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Mendoza. El clima del lugar y las condiciones geográficas propiciaron el desarrollo de un área vitivinícola entre las más productivas del mundo. 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

0: Es ahora de las 8 de la mañana.
1: Y nos quedamos hasta las 10 con Nico Yacoy en primer round. Y te cuento que en la ciudad de Buenos Aires la temperatura es de 10 grados 9 décimas. El cielo está cubierto. El pronóstico nos indica que vamos a tener lloviznas durante toda la jornada con una máxima de 14 grados.
0: Muy bien. ¿Algún mensaje?
1: Tenemos mensaje.
0: ¿Cómo puede ser que sí, tenemos un montón y no les hemos
1: un montón? ¿Sabes qué, Nico? Les estuve preguntando ahí en el WhatsApp desde dónde nos escuchan y cómo está el tiempo. Y, por ejemplo, nos contesta Marcelo, buenos días, desde Villa Bertet, Chaco. Uh-huh. Aquí está nublado y con llovizna. Me parece que en gran parte del país están las lloviznas. Otro de los mensajes, el de Gustavo Galleguillo, dice acá la temperatura bajo cero, mates bien calentitos y nada de organizar el día. Abrazo grandote. Uh-huh. Y... bueno, vamos, todo bueno, muchas gracias. Uno más, Ricardo, buenos días, aquí dejó de lloviznar, bueno. Y atento a la entrevista, a la controladora y a las emisiones continuas. Les escribo desde Moreno.
0: Muy bien, así me gusta. Bueno, 37 minutos de las 8 de la mañana, vos tenés, Ale, algo que... terminar, ¿no es cierto? Que
2: sí,
0: vino la controladora
2: días.
0: Y nos descontroló la mesa, así que terminemos, cerremos eso.
2: Bueno, cerramos eso que tiene que ver ni más ni menos, Nico, con el proyecto terminado de la reforma orgánica del Banco Central, claramente, algo que informó el presidente de la Nación en una entrevista que realizó Televisiva ayer, si te parece, escuchamos nuevamente brevemente ese audio donde dice con quiénes se reunió y después yo te voy a agregar los 5 ejes fundamentales que está mirando el presidente y el equipo económico.
3: Dale. Nos juntamos en una reunión en Olivos con el ministro Luis Caputo, con su viceministro José Luis Daza, con el presidente del Banco Central Santiago Bausili, con Federico Sturzenegger, con María Irbarzábal y con Santiago Caputo. Terminamos hoy de delinear el formato final para la reforma de la Carta Orgánica del Banco Central. Es un proveedor de un servicio de liquidez a la economía. No solo eso, sino que además entendemos que mientras que el Banco Central sea parte del Estado, es un ente de recaudación impositiva. Yo por eso el proyecto, una vez que esté terminado, nuestra intención es ingresarlo por Cámara de Diputados.
2: Así que
0: hay mucho acá, de entre las personas que nombró, estuvieron en la reunión, digo, el presidente de la Nación. Uh-huh. El nombre por ahí menos conocido es el de la secretaria legal y técnica, que es Igarzábal, ¿no? Esto nos da el indicio de que efectivamente se está tratando de embutir las ideas que se tienen claras desde la economía, ¿no es cierto?, en el tecnicismo jurídico necesario para un proyecto de ley. Así que es la etapa final.
2: Es la etapa final, olvídate, sin duda esto va a ser así. Yo creo que va a entrar a primeros días de agosto, atenti con esto. Uh-huh. Es por lo menos es, Nico, el escenario, el calendario que el oficialismo, el gobierno y el oficialismo tienen en mente. Ingresar, después empieza, todos sabemos, cuando ingresa un proyecto a la Cámara de Diputados, tiene que entrar por Cámara de Diputados, porque tiene que ver con los recursos de todos nosotros, y en la Cámara de Diputados están los diputados, los representantes de los ciudadanos,
0: claro,
2: mientras
0: dice,
2: que en el Senado están los de las provincias.
0: Hay un tecnicismo que propone el presidente de la Nación y que es una consecuencia directa de esto que sostiene sobre que es un ente de recaudación. ¿Por qué inicia por diputados? Porque por diputados deben iniciar todos los proyectos relacionados con lo impositivo. Y esto es una norma que en el constitucionalismo viene desde 1215,
2: claro,
0: que Juan Sin Tierra, cuando marcan... Miren, son los representantes del pueblo los que van a decidir en primer lugar sobre plata y guerra, porque somos los que ponemos los hijos para la guerra y la plata para los impuestos, ¿no es cierto? Esa es un poco la regla que después recepta nuestra Constitución y vuelve Cámara de Origen a la Cámara de Diputados para estas cosas.
2: Espectacular cómo lo explicaste, porque esto va a ser así. El rol central del Banco Central va a seguir siendo preservar el valor de la moneda, que quede claro esto, pero sin emisión.
0: ¿Qué es la manera de preservarlo? Era un contrasentido preservar, y eso lo ha aprendido la sociedad, un contrasentido preservar el valor de la moneda emitiendo. Porque emitir precisamente lo que hacía, claro, era envilecer el valor de la moneda.
2: Exactamente.
0: No podés las dos cosas.
2: No podés
0: proteger y emitir.
2: Absolutamente no. Por eso los cuatro ejes a los que haría referencia este proyecto tiene que ver justamente con, mira vos, penalizar, o sea, te lo digo como se dice en el barrio, va a ir preso o presa quien utilice los recursos del Banco Central para financiar al sector público. Esto ratifica la independencia del Banco Central respecto al poder político. Va a ser mucho más ágil la designación de las autoridades del Banco Central, pero no la remoción. Uh-huh. ¿Por qué? Para evitar que el poder político de turno busque tener a alguien en sintonía política en el Banco Central, que es el que tiene la plata y la posibilidad de generar dinero. Y por último, el Banco Central...
0: Es una norma muy, muy necesaria, muy profunda, muy interesante, muy profunda. Después alguien dirá, y esto el propio presidente un poco lo dijo, alguien vendré, podrá cambiar la ley. Yo soy de la idea que estas cosas tienen que, en la medida de lo posible, cambiarse más arriba todavía de la ley, que es la Constitución, pero eso es otro tipo.
2: Es otra discusión. Es
0: pura cosecha mía, digamos, ¿no? Porque lo tenés que poner en un lugar que sea un marco firme, que después la política no pueda correr. Pero empezamos por acá. Y otra cosa, es empezar, vuelve a correr por mi cuenta, ¿no es cierto? Tal vez es una interpretación errónea, no lo creo. Digo, no hay contrasentido entre esto, que robustece al Banco Central, pero ¿en qué sentido? En el sentido mínimo de su existencia necesaria, según la Constitución nacional o el esquema jurídico, que es proteger el valor de la moneda. No hay contrasentido entre esto y la idea de el presidente de la Nación eliminar el Banco Central, porque lo está reduciendo a su mínima expresión.
2: Porque lo que está haciendo es garantizar la condición autárquica del Banco Central, que es independiente del Poder Ejecutivo.
0: Pero también eliminando todos los resortes a través de los cuales el Banco Central generaba fricción en la economía.
2: Bueno, claro.
0: ¿Sí? Es decir, todos los artificios a partir de los cuales se metía para complicar la relación económica de las personas, envileciendo el dinero,
2: girando fondos al sector público.
0: Es lo más parecido a la no existencia.
2: Bueno, todo eso se viene, es una discusión que va a estar muy caliente, Nico, en el Congreso, y nos queda, si querés... para otro momento, vos me decís, sí, sí. El festejo, el ministro de Economía sigue festejando.
0: Y claro.
2: Hay muchas cosas que mejorar, pero hay otras que celebrar y lo está haciendo. Así que en un ratito hablamos de eso.
0: Vamos de números. 43 minutos de las 8 de la mañana.
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0: Muy bien, 44 minutos de las 8 de la mañana, seguimos manija con el tema del
2: claro
0: Mundial,
2: sí.
0: Por eso tenemos en línea ahora a Ornella Trotta. Ornella es licenciada en psicología y es especialista en psicología aplicada al deporte y a la actividad física. Hola Ornella, Nico Yacoy, Equipo Nacional, buen día, gracias por atendernos.
5: Hola, ¿cómo estás, Nico? ¿Cómo están? Buen día.
0: Bien, muy bien, muy bien. Bueno, y uno que piensa que hay que tener los pies bien para jugar al fútbol, la cabeza también, ¿no?
5: Tal cual.
0: Es importante.
5: Creemos que es igual de importante que el físico, a ese punto.
0: ¿Sabés que en un momento yo te hubiese preguntado, no es cierto? Antes de hoy te hubiese preguntado, no sé, la resiliencia o esta antifragilidad del equipo, no es cierto, que se reponía y sostenía la batalla hasta el final y hasta la daba vuelta. Hoy preferiría empezar por el modo como ves que el equipo procesó el resultado del domingo.
5: Bueno, yo creo que el equipo recién empieza a procesar el resultado del domingo, ¿no? Lo que pasó el domingo implica un duelo, ¿no? Implica un duelo para el pueblo argentino, ¿no? Que por ahí esperaba la Copa, esperábamos la Copa, y también para los jugadores y el cuerpo técnico. Es todo muy reciente y a situaciones como estas hay que darle tiempo al proceso, ¿no? Uh-huh. Yo creo que por eso... recién estarían empezando a procesar o elaborar algo de lo sucedido.
0: Así que tomemos todos los dichos, ¿no es cierto?, de los jugadores, del técnico, como parte de ese proceso.
5: Exactamente, exactamente. Yo ayer también, dando una nota, explicaba esto, ¿no? Porque me decían, bueno, ¿y qué podemos esperar el tema de Scaloni? Por ejemplo, ¿se va, no se va?
0: Yo digo, sacarle presión ahora. La manera de acompañar es sacarle presión.
5: Sí, es el momento para que dejar que de a poco las cosas decanten, ¿no? No es lo mismo verlo en retrospectiva que verlo en el momento, uh-huh. que verlo con las emociones a flor de piel. Ya habrá tiempo para evaluarlo, para tomar decisiones. Es lo mismo que la vida, ¿no? De cualquiera, ¿no? Decimos esto de no tomar decisiones en caliente.
0: En caliente, tal cual. Uh-huh. Es eso.
6: Y aparte, Ornella, Rodrigo te saluda, gracias por estar aquí en Radio Nacional. Vos trabajás con Estudiantes de La Plata, trabajás con un plantel de súper profesional, elite, que está acostumbrado últimamente a lidiar con campeonatos, con luchar, y cómo se hace, ¿no? Siempre estar ahí en el máximo nivel, en la elite, y convivir, ¿no? con el fracaso también.
5: Hola, Rodrigo, ¿cómo estás? Mira, yo justo escuchaba una nota que dio Marcelo Rosé, que es un referente de la psicología aplicada al deporte acá en Argentina. Incluso él viene de... Él ganó los... acompañó el plantel de la Sub-20 Pekerman en todos los campeonatos mundiales, ¿no? Sí. O sea, y ahora está en la selección de Colombia. Y él decía esto de justamente... vinculado a lo que estás planteando, que no es algo común, ¿no? Uno se acostumbró mucho, ¿no? Bueno, la escaloneta juega todas las finales, gana 4 copas, bueno, esto de la resiliencia y del seguir para adelante y seguir ganando a pesar de las adversidades. Esas cosas no es lo más común, ¿no? Son situaciones puntuales, procesos puntuales que se dan y que no se suelen repetir o que se repiten cada muchos años, ¿no? Entonces nosotros desde la psicología aplicada al deporte siempre trabajamos para que los deportistas y las deportistas estén preparados y preparadas para cualquier resultado, ¿no? Tanto para ganar como para perder. Uh-huh. Y eso también lo dijo Scaloni, ¿no? Dijo, nosotros en una de las entrevistas decía, nosotros también sabemos que perder es parte del juego, ¿no? Y me parece que esa es la clave, ¿no? Cuando vos sabes que perder es parte del juego y que lo podés aceptar por más que llegue un proceso y después podés elaborarlo y salir de esa situación lo más airoso posible.
0: Totalmente. Vos sabés que es interesante lo que decís porque creo que también nosotros desde la hinchada y desde la calle tenemos cierta conciencia de eso. Cuando vos hurgabas sobre por qué nos sentimos tan tristes, ¿no es cierto? Mucha gente contestaba eso, por lo que va a costar volver a estar en una situación así.
5: Uh-huh.
0: ¿No? Y me parece que, pero que está bueno ponerle palabras a eso. No hay un derecho adquirido a jugar las finales. Todo un proceso de mucho esfuerzo y sí, va a costar un montón volver a estar ahí.
5: Sí, lo tomamos como algo muy natural, ¿no? Bueno, sí, jugamos la final. Claro. Como si fuera cosa que pasa todos los días y que le pasa a todos los equipos. Y a mí me parece que también esto que está pasando es un buen ejemplo, ¿no? Y que enseña mucho a las generaciones que vienen, ¿no? Los nenes chiquitos, las nenas chiquitas están muy acostumbradas. Vos pensás que si alguien nació en el 2019, 2020... lo único que hizo, o sea, creció viendo a la selección a la selección ganar, ¿no? Entonces también está bueno entender que perder es parte del juego y que en tal caso lo importante es qué se hace con eso, ¿no? Claro, y cómo se sobrelleva la derrota. Y también me parece que en parte de esta enseñanza que nos deja la selección y nos deja la escaloneta está todo el tema de poder mostrar las emociones, de angustiarse, de llorar de alegría, de llorar de emoción. Creo que en todo sentido, no solo en lo deportivo, sino en lo humano, está dejando muchísimos mensajes para las generaciones que vienen.
0: Incluso, Ornella, de decir, no tengo ganas de festejar.
5: Uh-huh.
0: ¿No es cierto?
5: Tal cual, habilita mostrar las emociones y mostrar los sentimientos, que es algo que muchas veces está muy coartado, ¿viste?, socialmente.
0: Sí, claro.
5: Entonces, que los más chicos puedan entender... ¿Qué me importa si sos varón, si sos mujer?
0: No, los hombres no lloran, lloraron los 26 no, acá, claro.
2: Lloramos todos.
0: Sí.
5: Y habilitar eso es un montón, o sea, yo creo que estas son las cosas que, en perspectiva, van a poder evaluar o van a poder hablar con sus familiares, con sus cercanos, con sus terapeutas, estas elecciones de cuerpo técnico, ¿no? Lo que dejan, lo que trascienden.
6: Ornella, ¿cómo analizaste el Mundial de Scaloni en los momentos de éxtasis donde aparecían esos goles increíbles al último minuto y el tipo casi ni se inmutaba y miraba la situación pasar, quizás después aflojaba, ¿no? Porque él dice que le decía la llorona dentro del plantel porque se emocionaba mucho en el después, ¿no? Pero en ese momento el tipo parecía que no pasaba nada.
5: Bueno, puede poner el foco en lo que está sucediendo, ¿no? Yo creo que Scaloni es un líder con todas las letras. Nosotros desde la psicología aplicada al deporte marcamos mucho esto, la diferencia entre un jefe y un líder. Suele haber en el deporte generalmente más jefes que líderes, ¿no? Un líder es el que acompaña, el que escucha, el que puede tener una impronta, el que puede, como decía uno de los jugadores, puede sentarse a tomar mates con un compañero, con alguien que acompaña y hablar solamente de la vida y no de los objetivos en comunes. Que, y ahí decían, ¿no? O sea, Scaloni ve personas, no ve jugadores, claro, de fútbol. Claro. Y lo decían sus mismos jugadores. Entonces creo que tiene que ver con este liderazgo, ¿no? En el momento saber poner una postura, ¿no? Tener una impronta como que va más acorde a la situación y después mostrarse humano, que me parece que parte del brillo que tuvo esta selección los últimos 8 años tiene que ver con la humanidad.
2: Ornella, Alejandra Gallo te saluda, buen día, un gusto hablar con vos. A mí me parece que, más allá del resultado, lo que también nos habilita esta escaloneta es los valores que transmite más allá del deporte, la cosa del equipo, de que todos son importantes, aunque haya una figura, importa también el que está en el banco y entra solo por 2 minutos, de que la familia es muy importante y el esfuerzo, ¿no? Que a veces te esforzás y no alcanza, pero el esfuerzo fue como el gran denominador común de las historias de cada uno de los jugadores y de la escaloneta en general. Y eso es súper importante para los chicos, para los jóvenes.
5: Hola Alejandra, ¿cómo estás? Sí, mira, yo creo que la escaloneta tiene algo que por ahí no han generado otros equipos o no tanto por ahí a lo largo de la historia, que es que genera mucha identificación en el pueblo argentino, ¿no? Esto de la familia, de la amistad, ¿no? Somos un pueblo que es muy amiguero, ¿no? Muy familiero, el mate compartido. Y después también esta parte del sufrimiento, ¿no? El argentino está acostumbrado a sufrir, a pasar.
0: Primero hay que
5: saber
0: sufrir, decíamos, claro. Sí.
6: Los asados.
5: Sí, los asados, o sea, vos ves la escaloneta y te genera un poco de todo esto, ¿no? Y eso genera identificación, ¿no? Cuando ahora, vos ves que vos sufrís en lo cotidiano y que ellos sufren y salen hacia adelante, genera una identificación muy fuerte.
0: Claro. Bueno, Argentina, como todas las sociedades, somos poliédricos, ¿no? En otro momento los vestuarios eran un conventillo y es que nosotros también tenemos algo de conventillo, ¿no es cierto? Por ahí es la pasión lo que nos caracteriza. Pero, ¿qué te pasa con esta conexión con, más que el sufrir, el esfuerzo, el mérito, el trabajo, ¿no? Porque no sé si está tan a flor o estaba tan a flor de piel de la conciencia nacional de que eso es importante y tiene que ver con nosotros o que tenemos que hacerlo nuestro. ¿Nos está espejando o nos está proponiendo un modelo al que tenemos que parecernos? Que no es lo mismo.
5: Yo creo que estaba en el inconsciente colectivo, si bien por ahí decís esto de, bueno, de... Es mi punto de vista, ¿no? Claramente es una opinión, pero digo, no siempre uno sabe qué es lo que lo está identificando o qué es lo que le está pasando. A veces es a nivel inconsciente y en este caso inconsciente y colectivo. Okay. Yo creo que el tema del laburo, del ir de abajo, el revertir situaciones, es algo muy muy muy nuestro, muy argentino, ¿no? Y eso me parece que en algún punto se juega en el hincha.
6: Así es. Ornella, la última de mi parte, agradeciéndote la participación, se hizo viral un video de Messi dando una especie de arenga final, ya la salida al vestuario, pero una arenga previa dentro del vestuario. ¿Cuánto sirve eso? En la previa de una final, ¿puede servir a favor o en contra? Se vio un equipo como estaba como muy emocionado. No sé si lo pudiste ver o qué análisis haces de eso.
5: Sí, lo vi. Justo ayer también me lo mostraban en una nota. Y yo digo, uno nunca sabe qué pasa realmente en el interior de un vestuario, ¿no? Podemos hacer especulaciones y es normal que estemos haciendo especulaciones y estemos hablando un día, 2 días después de la final y de lo sucedido, ¿no? Uno intenta buscar explicaciones también a lo que pasa. Las arengas son habituales en el deporte, normalmente son son bien recibidas, acompañan, ayudan. ¿Qué pasó y qué hablaron ahí adentro? No lo sabemos, ¿no? Claro. No lo sabremos. E incluso por ahí puede tener que ver hasta con la situación propia de Messi. O sea, sí, nunca, claro, de las cosas que se dijeron nunca se dijo. Bueno, por ahí Messi también habló de que era su último partido. Uh-huh. No sabemos qué es lo que se habló ahí adentro. Pero bueno, creo que de alguna manera desde el dolor, todo, de buscar respuestas a una situación que todavía uh-huh. es dolorosa y que estamos procesando.
0: Claro. Ornella, te agradezco un montón por la charla. Un beso grande.
5: No es nada. Un beso.
0: Que estés bien. Es Ornella Trotta, es licenciada en psicología y es especialista en psicología aplicada al deporte y a la actividad física.
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9: Hora 9 en la República Argentina. Intenso temporal de lluvia y nieve en Mendoza. Siguen suspendidas las clases en Malargüe, zonas de montaña de Tupungato, Uspallata, Polvaredas, Punta de Vacas y Puente del Inca. La medida se debe al fenómeno climático que provoca problemas de transitabilidad. En este marco, más de 30 personas fueron evacuadas en la zona de la cordillera. Éxodo por vacaciones de invierno. La información con Mariel Ríos.
10: Comenzaron las vacaciones de invierno y los argentinos se trasladan a diferentes puntos del país para vacacionar y visitar a la familia. Así nos lo cuentan desde la terminal de Retiro.
11: ¿Se van de vacaciones de invierno?
12: Sí, a visitar a la abuela en Ameguino, provincia de Buenos Aires.
11: ¿Y van siempre todas las vacaciones?
12: Sí, cuando podemos, sí. Vacaciones de verano y de invierno.
11: Bien, ¿y qué actividades se hacen allá en Ameguino?
12: Uy, bueno, a mi hijo le gusta andar por el campo, animales, plantas.
11: ¿Cuántos años tiene?
12: 6, Tiago. Así
11: que, animales a full, Tiago.
13: Sí.
11: ¿Qué más te gusta de ir a visitar a la abuela?
13: Que es un lindo lugar.
9: Copa Sudamericana, el informe de Rodrigo Ruiz.
14: Vuelve el fútbol sudamericano con la Copa Sudamericana. Hoy se va a jugar el partido de ida, el playoffs clasificatorio para los octavos de final de este certamen continental. Desde las 7 de la tarde, Tigre, el equipo de Victoria que dirige Diego Dabove, visitando a Nacional de Uruguay, y 21:30 Universidad Central de Venezuela va a recibir al Santos de Brasil.
9: La información del tránsito con Romina Wiener.
15: Atentos en la provincia de Santa Cruz, en la ruta de...

0: Nacional 40, zona de Villavista, where hay el tránsito está habilitado solo para vehículos 4x4. Hay que respetar las indicaciones de señalización y es obligatorio el uso de cadenas. Se debe a las intensas nevadas en la zona. Además, en Neuquén, en la ruta Nacional 40, entre Zapala y Las Lajas, ruta Nacional 237, entre Arroyo El Imay Chico y el empalme con la ruta Nacional 40, la visibilidad de conducción está reducida por la presencia de bancos de niebla. Llevar luces encendidas.
1: En Córdoba, donde nos escuchás por AM750, la temperatura es de 8 grados 6 décimas. En Buenos Aires, la marca actual, 10 grados 9 décimas, la humedad 97%, cielo cubierto con lloviznas.
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0: 4 minutos ahora de las 9 de la mañana en la República Argentina de este día martes 21 de julio de 2026 en todo el mundo.
1: Martes que seguirá fresco, húmedo e inestable. En la ciudad autónoma de Buenos Aires tenemos una temperatura de 10 grados 9 décimas, cielo cubierto con lloviznas, una máxima para hoy de 14 grados. Hay alerta en distintos puntos del país, sí, en Formosa, Chaco, Corrientes y Misiones, aunque en gran parte de estas dos últimas rige nivel naranja, que anticipa fenómenos de mayor intensidad. Estamos hablando de vientos. Alerta amarilla será afectado por tormentas aisladas de variada intensidad, algunas fuertes. Y alerta naranja, Nico, es por tormentas aisladas fuertes, algunas severas, con ráfagas de viento que superarán los 90 kilómetros por hora. Bien.
0: Bueno, Campuzano es la reencarnación de la enana feudal, ¿no es cierto? Es la enana feudal.
2: Es una radio paralela. Sí, claro. No,
0: porque
2: tremendo.
0: Porque reacciona desde ahí.
3: Hay que ponerle un micrófono.
0: Sí, hay que ponerle un micrófono.
3: El reidor. Mucho no sí, se ríe. Nada
0: como,
3: más
0: no. No, por eso. Es como feudales, pero sin la risa. Y no, claro. ¿Qué le queda a feudales sin la risa? Nada.
3: No sé.
0: No, está bien, nada. No.
4: Yo le...
0: Estamos...
2: ¿Qué hable,
0: hay que saber hoy, martes 21 de julio, a esta hora? Lionel Messi ya está junto a su familia en Rosario. El capitán llegó en vuelo privado y pasará unos días en su ciudad natal. Por otra parte, el arquero Dibu Martínez puso en duda su continuidad en la selección. Tengo que ver si es momento de dar un paso al costado, escribió en su cuenta de Instagram. Ayer, una multitud recibió a la escaloneta en Ezeiza. Fue una caravana con hinchas en automóviles y a pie que colapsó parte de la autopista Riccieri para escoltar a 16 de los 26 jugadores y al cuerpo técnico, que saludaron desde un micro descapotado. Las exportaciones volvieron a marcar un nuevo récord en junio. El ministro de Economía, Luis Caputo, destacó que en los primeros 6 meses del año los envíos al exterior registraron un crecimiento del 24,4%. En relación con igual periodo del año 2025. Reforma de la Carta Orgánica del Banco Central. El presidente de la Nación, Javier Milei, terminó de delinear el formato final del proyecto de reforma que será presentado ante la Cámara de Diputados de la Nación como origen. El gobierno de Estados Unidos emitió una alerta global para los ciudadanos de ese país por la guerra con Irán. El Departamento de Estado advirtió sobre los posibles ataques a instalaciones diplomáticas y recomendó evitar viajes a Medio Oriente ante el aumento de la tensión. Hay suspensión de clases en algunas localidades de Mendoza. Nos cuenta esto Cecilia Di Cesare de Radio Nacional Malargüe.
5: Hola Nico, buen día por acá Cecilia desde Radio Nacional Malargüe. Les comento que ha amanecido con 0,4 de grado de temperatura, 1,4 de sensación térmica bajo cero y está nevando copiosamente en la ciudad de Malargüe y alrededores. Esto es motivo de que la Dirección General de Escuelas, por la recomendación de Defensa Civil de la provincia de Mendoza, ha decidido la suspensión de clases presenciales para el departamento de Malargüe en la mañana de hoy. No solo el departamento de Malargüe, sino algunas localidades cordilleranas más al norte de nuestro departamento, como Uspallata, Polvaredas, Punta de Vacas. Pero aquí en nuestro departamento, por segundo día consecutivo, están suspendidas las actividades escolares presenciales. Hay algunas tareas virtuales que envían los docentes, pero aquí eran los primeros días de clase porque estábamos de vacaciones, pero en el turno de la mañana no se pudo iniciar. Sí, en la tarde de ayer, turno tarde y vespertino, hubo clases normalmente porque ya la situación meteorológica mejoró. Ayer algo similar sucedía en la mañana, por eso se habían suspendido también las clases, las actividades escolares en todos los niveles y modalidades. Hoy veremos cómo avanza este fenómeno meteorológico, pero por el momento esa es la situación que se presenta. Rutas y caminos transitables con precaución. Y hacia Valle Internacional Las Leñas, que es un complejo de esquí muy importante que tenemos en nuestro medio, transitable también con mucha precaución, portación obligatoria de cadenas en los vehículos en caso de ser necesario. Tenemos mucho turismo, bastante movimiento de visitantes que han elegido nuestro destino Malargüe al sur de la provincia de Mendoza.
0: Muy bien, Cecilia Di Cesare de LB19, Radio Nacional Malargüe, provincia de Mendoza.

0: Bueno, muy bien, 9 minutos ahora de las 9 de la mañana. Ale, habías planteado,
1: sí, ¿no señor? ¿Cierto?
0: Esto del récord en exportaciones durante el primer semestre del año.
1: Absolutamente, hubo un récord de exportaciones en los primeros 6 meses del año. Se exportó, quiere decir que se vendió al mundo más de lo que se vendió todo el año pasado.
0: Ah, mira.
1: Es
0: o sea,
1: un montón.
0: En la primera mitad ya llevamos vendido todo el año pasado.
1: Exactamente, lo cual te muestra... la dinámica que están teniendo las ventas al mundo. ¿Qué quiere decir, Nico, que en la segunda parte del año va a seguir el mismo ritmo? Bueno, hay que ver, digamos, pero puede ocurrir, como no. Lo más probable es que se desacelere ese ritmo porque mucho tuvo que ver, ahora hay que ver con este nuevo conflicto, mucho tuvo que ver las exportaciones energéticas por esta oportunidad, el aumento... Hubo un aumento exponencial en esta primera parte del año que tuvo que ver.
0: Cubrimos parte de lo que no pudo salir de Hormuz, decís.
1: Exactamente. Ajá. Ahora, ¿por qué celebra o por qué celebró tanto en un tuit que vamos a compartir en YouTube con todos nuestros oyentes y los que nos siguen por streaming, el ministro de Economía Luis Toto Caputo? ¿Qué mira él? Mira que las exportaciones, por toda esta discusión que se da a nivel sectores, cuántos sectores están con recuperación, cuántos sectores no lo están, si vos mirás las exportaciones de junio, fueron de 9.000 millones, un poquito más de 9.000 millones de dólares. Y las importaciones, es decir, lo que vos le compraste al mundo, fue de 6.800 millones de dólares.
0: Ah, la balanza.
1: Quiere decir que estás exportando mucho más de lo que estás comprando, incluso para mejorar tu máquina.
0: Por eso, independientemente de lo que suceda cuando posas la mirada en un rubro particular, el presidente de la Nación dice, ¿de qué apertura de importaciones me están hablando si cuando miras la balanza más vendemos que compramos, ¿no? Tenemos en línea para hablar de esto a Matías Bolis Wilson, el jefe del Departamento de Economía de la Cámara Argentina de Comercio y Servicios. Hola Matías, Nico Yacoy, equipo nacional, buen día, gracias por atendernos.
2: Buen día, ¿cómo están?
0: Bien, muy bien, muy bien. Acá queriendo que nos ayudes a desentrañar un poquito este fenómeno de el récord histórico, ¿no es cierto?, en exportaciones, entonces.
2: Desentrañemos, entonces.
0: Contanos los rubros, empecemos por ahí.
2: Bueno, a mí me parece un buen dato, sobre todo si mirás, por lo menos la expectativa es que crezca más que nada los productos primarios, si no es el rubro que más ha crecido en los datos que daban ustedes, sino que están, si mirás por los rubros de exportaciones, los productos primarios crecieron 3,6% nada más, mientras que las manufacturas de origen agropecuario, o sea, vinculadas a los productos primarios claramente, subieron el 31,6%, pero las manufacturas de origen industrial subieron el 31,4%. Y ahí entran, sí, los combustibles y energías también con un 31%.
0: Claro.
2: Obviamente eso ligado con los conflictos que hay en el mundo, especialmente en Medio Oriente, referidos a lo que es energía. Pero si mirás lo que es manufacturas de origen industrial, el número... es muy interesante.
0: Ahí cuando decimos manufactura de origen industrial o de origen agropecuario, porque ya con la mano no se hace nada, que es todo lo que se deriva de ahí.
2: ¿Cómo? No entendí, perdón.
0: ¿A qué nos referimos con el rubro? Poneme ejemplos a rubros como manufactura de origen industrial.
2: Por ejemplo, automotores.
0: Ahí está.
2: Y esto lo he referido a la industria.
0: Claro, a la industria, o sea, totalmente.
2: Claro, origen industrial, no referido a lo que es agropecuario.
0: Perfecto, perfecto.
2: Entonces, me parece que para destacar esto, Argentina sigue siendo una economía cerrada. Si mirás los términos de intercambio con respecto al PBI, seguís en el 15%.
0: Ajá, ese es otro indicador que suele el gobierno utilizar, tal cual.
2: Exactamente, o sea, estás lejos de lo que son economías abiertas, cerca del 30%, estás más parecido a economías mucho más grandes que tienen que ver con economía de escala. Por ejemplo, Estados Unidos sí tiene números parecidos al nuestro, pero son economías mucho más grandes. Entonces, todavía estás en vías de la apertura económica, pero me parece que es interesante ver este número puntual de exportaciones sobre PBI, básicamente la variación interanual, esto que decían ustedes, los seis primeros meses.
0: Claro, qué interesante, porque hay una percepción, incluso social, y otra la que muestran los números en este punto, ¿no? Por ahí el debate político venía muy corrido últimamente. Si estamos en el medio de una apertura indiscriminada, cuando mirá la tela que queda por abrir todavía, ¿no?
2: Mira, la apertura indiscriminada es no es cierto del todo, uh-huh. Porque si mirás los números de importación, por ejemplo, de productos finales, sigue siendo, estás un poquito por encima del promedio, pero no estás lejos del promedio,
0: claro,
2: que de productos finales. Uh-huh. Después, todo el resto de lo que importa Argentina necesita para exportar también.
0: Claro.
2: Entran dentro del proceso productivo, como bienes de capital, piezas, accesorios de bienes de capital, entonces lo necesitas.
0: Esta idea de una línea de producción transnacional en un punto.
2: Exactamente. Es que, ¿para qué quiere exportar un país? Para importar.
0: Claro.
2: O sea, no vas a acumular como si fueras un individuo. En realidad es para importar cosas que no fabricás localmente.
0: Claro.
2: En una reconfiguración del mundo, vos fíjate algo que estaba prestando la atención yo con respecto a las exportaciones, uh-huh. Estaba viendo los destinos de exportación. Brasil sigue siendo el principal socio comercial, pero aparece ya muy cerquita China. Te hablo de exportaciones, ¿eh?
0: Sí, sí, sí.
2: Está muy cerquita China. Y está muy cerquita India, por ejemplo. India aparece en el quinto lugar y sigue siendo, viste, se empieza a hablar de India como un lugar donde el intercambio comercial empieza a ser un
1: más dinámico.
2: Exactamente, llamativo con respecto a los acuerdos comerciales que puede llegar a tener Argentina.
1: Matías Alejandra Gallo, buen día. Justamente, buen día. Me parece que es importante esto que marca Matías, porque tiene que ver con que el mapa al que le vas vendiendo se amplía. O sea, aparecen oportunidades y nuevos países, entonces son nuevos productos que uh-huh. vos estás vendiendo. Ahora, es también importante, Matías, y ahí voy una pregunta con vos, esto de las importaciones. Ayúdanos a desagregar, a desmembrar un poquito más, a analizar un poquito más el tema de qué es lo que se está importando. Porque una de las principales observaciones a la apertura económica tenía que ver con que se importaban bienes finales, bienes de consumo. Y ahora, por lo que se está viendo en los números, esto no necesariamente es así. Se están importando productos para completar la cadena de producción de las exportaciones, es decir, de lo que vos vas a vender.
2: Exactamente. Si mirás, creo que mencionabas hace un momento, si mirás el promedio de importaciones de bienes finales sobre el total de importaciones, el promedio histórico te da alrededor del 12%, 11%. No estás lejos de eso. Entonces no es que tenés un boom de importaciones de bienes finales. Lo que tenés son importaciones de bienes que necesitas introducir en la cadena productiva. Por ejemplo, piezas accesorias de bienes de capital o mismo los bienes de bienes intermedios y bienes de capital que necesitas al inicio de la cadena productiva. Argentina no cuenta con, como la mayoría de los países del mundo, o todos te diría, no cuenta con cadenas productivas completas.
0: Pero es que esto es normal, no podés contar con todo lo que pasa en la pequeña escala, ¿no es cierto?
2: Y en la gran escala.
0: Si por eso es más fácil verlo cuando yo voy al verdulero y compro la verdura, pero no puedo pretender que también me venda los zapatos y que además los haga él y que él tanga el cuero.
1: O
0: y
1: el
0: que
1: fertilizante, toca... claro.
0: Claro, es llevar en grande lo que tenemos confirmado en la vida cotidiana.
2: Exactamente, y eso lo tenés que mirar, porque muchos de esos productos terminás exportándolos, entonces importás también para agregarle valor y terminás exportándolos, entonces hay que tener cuidado con eso,
0: claro.
2: hay que ver la cadena completa. Uh-huh. Me parece que todo el planeta está reconfigurándose en cuanto a comercio exterior y tenés que tener en cuenta que, claro, como objetivo final es lógico pensar que vos querés exportar y no querés importar, pero no podés introducirte en el mundo de esa forma.
0: Claro.
2: Porque obviamente que el que tenés, el país que tenés enfrente, al cual le querés exportar, te va a decir, pero...
0: Y a mí que me compras, claro.
2: Exactamente. Sí. Entonces, no existe en el jugar en el tablero económico mundial solo con exportaciones y sin importar nada. ¿Y
0: te propone una desconexión, claro, del
1: con
0: mundo.
1: El mundo?
0: Si uno lleva, ¿no es cierto?, a otro Totalmente. Plano esa idea, ponele que económica o político-económica, es suprimir el mundo.
2: Exactamente, pero que el mismo el mundo te va a decir, yo te compro, pero también comprando vos.
0: Claro, bueno, claro.
2: El intercambio
0: claro.
2: comercial funciona así, y lo lógico es que cuando si querés aumentar tus exportaciones, también tenés que abrir a las importaciones, y ahí es donde entra el juego de la productividad y la competitividad, que todavía es una tarea que nos va a llevar un tiempo largo, pero bueno, hay que enfocarse en eso, y yo creo que el gobierno lo tiene muy en claro.
1: Eso. A eso iba, Matías, te quería preguntar justamente por qué crees entonces que algunos sectores, en general, más asociados a la industria que al comercio, digamos, vos formás parte del equipo económico de la Cámara Argentina de Comercio, que filosóficamente tal vez tenga una orientación bien distinta. ¿Por qué con estos números vos crees que algunos sectores que siguen insistiendo en que la apertura es desmedida y dañina?
2: Lo que pasa que es parte de la costumbre que vas forjando durante los años. Si
0: claro.
2: estás tantos años cerrado al resto del planeta y después vas abriendo la economía de vuelta, insisto, con los números de intercambio comercial sobre PBI, uh-huh. todavía le falta mucho a Argentina uh-huh. para considerarse una economía abierta, o sea, todavía no. Entonces, lo que empezás a ver, y lo cuento como anécdota, muchos empresarios empiezan a ver la cadena de costos más que cómo se alinean con una economía inflacionaria, quiero decir.
0: Bueno, mira qué cambio, ¿no? De cabeza.
2: Bueno, es que vos cambiás las reglas de juego no solo para los consumidores.
0: Ahí cambiaste la cancha directamente.
2: Y bueno, entonces tenés que, si vas a competir con exportaciones, también tenés que competir con importaciones.
0: Claro.
2: Lo único que cambia es el mercado. En vez de ir a competir afuera, competís con el mercado interno.
0: Claro.
2: Que algunos consideran que es un mercado interno importante, y yo lo pongo en términos relativos. Argentina no es tan grande para decir, bueno, uh-huh. Con el mercado interno solamente vivimos.
0: Sí. Total, entonces, bueno, totalmente. Ahora, me meto en camisa de 11 varas, ¿no es cierto? Pero corre todo por mi cuenta. El punto es, estaba tan corrida, ¿no es cierto?, en el sentido común de la Argentina, tan corrida la línea hacia el lado de la cerrazón, ¿no es cierto?, económica, que claro, cualquier cosa nos parece un montón. Ahora, esa misma gente que te defiende en la mesa de café el cierre económico, porque la empresa, porque qué sé yo, dejemos lo que construyen un kiosco a partir de eso, ¿no? Es la que te está importando en Shein, Temu, ¿no?
2: Bueno,
0: directamente, es decir, pero si está viendo desde su celular y su bolsillo el beneficio de tal cosa.
2: Es que eso va a llevar tiempo. Yo creo que hay un cambio de mentalidad, o está en procesos de cambio de uh-huh. mentalidad de todo lo empresario, que también es parte activa. Del cambio de la productividad está en la frente, creo, de la mayoría de los empresarios. Entonces empieza a cambiar la forma de pensar, uh-huh. y ya te digo, los empresarios mismos empiezan a jugar otro partido, uh-huh. ya que estamos en términos
1: futboleros.
0: Puede levantar la mirada, ¿no es cierto? Puede levantar la mirada, porque qué de corto plazo es la mirada que estaba limitada a la inflación.
2: Bueno, justamente, entonces empezás a mirar un poco más.
0: Claro, más ancho.
2: Y ustedes mencionaban que no llega por ahí al común de la gente. Eso va a llevar tiempo, pero acá los números te están mostrando. Y mirá lo que es combustibles, por ejemplo, de energía. Bueno, de pasar a tener una balanza comercial deficitaria, pasaste a tener una superavitaria.
0: Totalmente.
2: Y eso pasa en todos los rubros de la economía.
0: De la economía.
2: Y si miras un tema más controvertido, que es el tipo de cambio termina siendo una resultante, está bien, claro. Te falta todavía terminar de abrir todo el cepo, uh-huh. que eso creo es algo que hay que hacer no en el largo plazo, sino más bien en el corto plazo, pero en definitiva es una resultante de la oferta de la demanda.
0: De eso mismo.
2: De las divisas.
0: Totalmente. Entonces, totalmente.
2: Si tenés superávit comercial, digo, no estás sobrevalorado.
0: Tal cual. Mati, muchísimas gracias por la charla. En cualquier momento la seguimos. En este capítulo puntual en el que lo dejaste, que es muy interesante también.
2: Gracias a ustedes.
0: Abrazo grande. Matías Bolis Wilson, que es jefe del Departamento de Economía de la Cámara Argentina de Comercio y Servicios. Soy nacional.
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2: No importa mi teoría, Evangelina Díaz, ni le importa. Empiezo a desarrollar una teoría muy importante. Aire, me dice aire. Así te das cuenta.
3: Pero te abrimos que desarrolles la teoría.
2: Sí, ahora la voy a desarrollar. Ahora la voy a desarrollar. Ahora desarrolla Cecilia.
3: ¿A quién preferís? ¿A Gordon o a Gordon? ¿A Inés Gordon?
2: No, no, podría, no podría elegir entre semejante.
3: Tienen ahí cortito. Sí, sí. Nos tienen.
4: Vamos a la reunión que se va a desarrollar hoy en Estados Unidos. El presidente del Líbano, Joseph Aoun, se va a encontrar con Donald Trump. Nico, ¿para qué? Para abordar el desarme de Hezbollah. Lo que van a analizar y discutir son mecanismos internacionales y de intervención de seguridad para lograr que Hezbollah, este grupo que está en un conflicto armado con Israel hace tanto tiempo, no tenga más armas. Recordemos que Hezbollah tiene una incidencia muy fuerte en la política del Líbano. Y lo que viene a hacer este presidente es intentar correrlos con el apoyo de los Estados Unidos para estabilizar la política interna y también para asegurar sus fronteras.
2: Muy bien. Así que atentos a eso, porque nunca se termina de saber cuánto de Líbano es Líbano y cuánto de Líbano es Hezbollah.
4: Claro.
2: ¿No es cierto? 9 minutos ya de las 9 de la mañana.

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2: 9:30 a.m. en la República Argentina. Las exportaciones crecieron 24% en el primer semestre.
3: De esta forma acumularon casi 50.000 millones de dólares.
2: Por Radio Nacional, el economista de la Cámara Argentina de Comercio y Servicios, Matías Bolis Wilson, destacó el aumento de las exportaciones ligadas a la energía.
4: Si mirás por los rubros de exportaciones, los productos primarios crecieron 3,6% nada más, mientras que las manufacturas de origen agropecuario, o sea, vinculadas a los productos primarios claramente, subieron el 31,6%. Pero las manufacturas de origen industrial subieron el 31,4%. Y ahí entran, sí, los combustibles y energías también con un 31%. Claro. Obviamente eso ligado con los conflictos que hay en el mundo, especialmente en Medio Oriente, referido a energía.
2: Destacan el liderazgo de Lionel Scaloni. Por Radio Nacional lo hizo la psicóloga Ornella Trota, quien afirmó que el director técnico de la selección nacional no cumple el rol de jefe.
5: Yo creo que Scaloni es un líder con todas las letras. Nosotros desde la psicología aplicada al deporte marcamos mucho esto, la diferencia entre un jefe y un líder. Suele haber en el deporte generalmente más jefes que líderes, ¿no? Un líder es el que acompaña, el que escucha, el que puede tener una impronta, el que puede, como decía uno de los jugadores, puede sentarse a tomar mates con un compañero, con alguien que acompaña y hablar solamente de la vida y no de los objetivos en comunes. Y ahí decían, ¿no? O sea, Scaloni ve personas, ¿no? No ve jugadores.
2: Murió Pato Strunz, emblema.

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0: Bueno, me llegó un correo electrónico de que está por llegar mi último pedido. Muy y van bien. A ver cómo nos va. El cuadradito de la productividad. ¿Lo tenés?
1: ¿Qué es el cuadradito? Es
0: el relojito este que vos podés, como un cubo, ¿lo viste? No. Que te marca 30 minutos, 15 minutos, 60
1: minutos. Ah, me
0: minutos.
1: Gusta.
0: Luego lo tirás ahí y decís, tengo que hacer foco.
2: Yo pensé 30 que era algo de comida.
0: Es como el sucesor, ¿viste? El sucesor del reloj de arena, digamos. No
1: lo entiendo.
0: Ahora lo vas a ver, ya mañana lo traigo. Ay, y acá, tipo, ahora 30 minutos. Foco, silencio, foco total, 30 minutos para esto.
2: No es el cubo mágico.
0: ¿Eh?
2: No es el cubo mágico.
0: Es como un cubo mágico. Ah,
2: de la del tiempo.
0: De la productividad.
1: Es como la pulserita esa que tienen los jugadores que se escriben una palabra. No, nada que ver.
3: No, es un reloj.
0: No, es un reloj.
1: Pero de la productividad.
3: Claro, como que decís, tengo 30 minutos para concentrarme en este tema y resolverlo. Y no entonces me puedo poner a mirar el teléfono.
0: Lo parás así, tuc, y entonces te marca 30 minutos. Claro. Y después lo das vuelta, ¿eh?
2: Un reloj de arena, dicen ellos.
0: Es como la, por eso digo, es como la sucesión del reloj de arena.
3: Pero en 30 minutos, ¿qué temas se pueden resolver? Todos. Para yo mis temas de trabajo tengo más tiempo. Tengo que dedicar...
0: Porque el secreto no está tanto. Sí. Que nos cuente después nuestros oyentes cómo se acomodan con estas cosas. No está tanto... Antes era 45-15, 45-15, ¿no es cierto? Creo que toda la estructura de los colegios está armada casi en función de eso. Sí. No está tanto en todo el tiempo que estés enfocado, porque en el relojito puedes ponerle una hora si querés. Uh-huh. El punto es darte pausas, más bien cortas, un poquito más largas, según más largo es el tiempo que estás en foco, pero dártelas.
3: Está bien, funciona porque como suerte de terapia de atención.
0: Sí, claro.
3: Es como un apoyo externo para focalizarte en temas.
1: Claro. ¿Y ese relojito te lo cobran?
3: Y sí. Todo
0: sí, es un relojito, es re barato igual, ¿eh?
3: Ah.
0: Pero bueno, te lo contaste en Instagram, ¿no? Ahora, por haber escuchado sus teléfonos, todos le va a llegar mi relojito al teléfono.
3: Totalmente.
2: Seguro.
3: Claro. Sí, no, seguro. Sí.
0: Ahora se lo voy a mostrar porque está muy, muy fantástico. Están llegando mensajes, ¿verdad?
1: Sí, y un montón, la verdad, que están súper activos.
0: Así nuestros... me gusta. Mire, que si no están activos, les mandamos un relojito de la productividad.
1: No. Vamos con algunos de los mismos que están llegando a los 11-3870-74-85. Dice, acá, en Caseros, Entre Ríos, nublado y lloviznas de a rato. Bien, lo que decía es lo común, me parece que se está dando en el territorio, mucha llovizna. Buen día, soy Isabel de Pontevedra. En este momento no llueve, pero está como para seguir lloviendo. Tenemos 9 grados.
0: Bueno.
1: Por otro lado, los escucho desde el paraje El Fiscal Chaco y acá está lloviendo. Saludos, Gabriel.
0: Bien.
1: ¿Uno más?
0: Uno más, dale.
1: Acá por el Bolsón, heladitas, pero totalmente despejado. Saludos, Pato, y nos manda una foto divina del Bolsón con los cerros nevados.
0: Qué lindo, qué lindo. Bueno, vacaciones de invierno, también hay cosas para hacer en la ciudad de Buenos Aires. Tenemos en línea a Eugenia Hueve, que es directora de Desarrollo Turístico de la ciudad. Hola Eugenia, Nico Yacoy, Equipo Nacional, buen día, gracias por atendernos.
4: Hola, buen día, ¿cómo están? Bien, muchas gracias a ustedes por este ratito. ¿Cómo andan?
0: Euge, nos da todo bien acá planificando las vacaciones, así que recurrimos perfecto a ti para que nos tires algunos tips de cosas que hacer en la ciudad de Buenos Aires.
4: Ay, un millón de cosas hay para hacer en la ciudad de Buenos Aires. Eso es lo más lindo que tenemos nosotros. Y además lo más importante que hay para todos los gustos, para la familia, para chicos, para más grandes. Y hay muchas propuestas también que son súper accesibles a los bolsillos. Para los chicos tenemos la Feria del Libro Infantil en el Centro de Convenciones, el que está ahí en la Avenida Figueroa Alcorta, al lado de la Facultad de Derecho, con entrada libre y gratuita. Así que ahí también hay talleres de arte, de expresión, digamos.

0: de distintos espectáculos artísticos, súper recomendable. Después está el invierno en las plazas, que va a haber distintos shows y espectáculos para chicos rotando en distintas plazas de la ciudad. A partir del 24 empieza en Parque Lezama, en Plaza Ciudad de Banff, que es para el lado del barrio de Versalles, en Plaza Echeverría, después la semana siguiente, el 29, Plaza Irlanda, el 31, Parque Chacabuco. Toda esta información está en nuestra web, que es linda.buenosaires.gov.ar, ahí está el detalle.
1: Ah, no es que linda la web, sino que es linda.buenosaires es la web.
0: La ciudad es la más linda del mundo.
1: Ahí está, claro. Y eso está muy bien, no, pero para que los oyentes entren y vayan armando su agendita de vacaciones, ¿no? Linda.buenosaires.
0: Linda.buenosaires.gov, con B larga, .ar.
1: Perfecto.
0: Y ahí está toda la propuesta también de vacaciones de invierno en el Parque de la Ciudad, que abre este viernes también. De martes a domingo, de 10 a 18, el Parque de la Ciudad va a estar recibiendo con juegos, pelotero, recorridos en pistas para que jueguen los chicos como con autitos, actividades deportivas, áreas de descanso, áreas gastronómicas. Y después los infaltables que tenemos siempre en la ciudad de Buenos Aires, que es el Mirador Obelisco. Los invitamos
1: Claro, tengo que ir ahí, tengo una entrada pendiente.
0: ¿No,
1: no fui todavía,
0: bueno,
1: ahora voy, justo en vacaciones, pero bueno.
0: Claro, justo ahora está como así.
1: No, dejo pasar las vacaciones y después voy, tal cual, que queda acá cerquita.
0: Pero es súper recomendable, la verdad que es muy lindo subir al obelisco, que, bueno, es un elemento deseado, vieron que siempre que hay...
1: No, y es esa idea de atracción de miradores que hay, no sé, Nueva York tiene un montón y está bueno incorporarlas, ¿viste? Acá es como que no había ese concepto.
0: Totalmente, vos sabés que cuando el jefe de gobierno Jorge Macri dijo, bueno, vamos a poner el mirador en el obelisco, tenía que ver con esto, ¿no? Con el posicionamiento de la ciudad con grandes atractivos como las principales ciudades del mundo. Entonces, bueno, no sé, el que subió al Empire State dirá, che, bueno, no importa, el obelisco es el símbolo de la ciudad de Buenos Aires.
1: Totalmente.
0: Es un ícono para todos nosotros, es un punto de encuentro, lo hemos vivido estos días con todos los festejos de la felicidad que nos dio la selección. Todos nos hemos reunido ahí y la verdad es que subir y ver la ciudad de Buenos Aires desde las alturas es una belleza. Así que ese atractivo está más que recomendado.
1: Excelente.
0: Tenemos paseos por el Río de la Plata y por el Riachuelo con navegaciones. ¿Ah? Y están los buses turísticos también, así que súper recomendado para quienes visitan por primera vez la ciudad de Buenos Aires.
1: Ese tengo que hacerlo, el turístico que uno dice, viste que fantaseamos con, este fin de semana voy a vivir Buenos Aires como turista, después no lo haces nada y está bueno.
0: Totalmente, y te cambia
1: la perspectiva
0: de la
1: sí.
0: ciudad, totalmente. Sí, si estás ahí arriba del bus paseando es precioso, así que súper recomendado también.
1: Excelente. Euge, entonces, linda.buenosaires.gov.ar.
0: Así es, y turismo.buenosaires.gov.ar, que hacer esta semana donde están todas las otras propuestas para visitar la ciudad.
1: Perfecto, muchísimas gracias.
0: Por nada, un gusto.
1: Un beso grande, es Eugenia Hueve, que es directora de Desarrollo Turístico de la Ciudad de Buenos Aires, con algunas ideas sobre qué hacer en las vacaciones de invierno en la ciudad.
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0: 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Lo último, pero no menos importante, ¿qué quedó por decir?
7: Muy bien, 43 minutos de las 9 de la mañana y vamos a empezar a vender los que nos quedan, ¿no es cierto? Rodrigo Ruiz.
8: Bueno, Nico, se conoció que Leandro Paredes tiene una pequeña fisura en las costillas, ¿sí? Así que volvió del Mundial con ese problema físico. Será evaluado por el cuerpo médico de Boca, porque Boca, recordemos que ya empieza la competencia oficial, ya empezó la Copa Argentina, por supuesto, pero el jueves juega por la Copa Sudamericana, los playoffs, con O'Higgins de Chile, acá en la Bombonera de local, así que será transmisión de nuestra radio. Así que
7: ¿puede Paredes jugar?
8: Y yo no creo, no creo. Yo creo que algunos futbolistas necesitan descanso,
7: sí.
8: Como recién hablamos con la psicóloga, un descanso mental, un descanso físico, y hay algunos que necesitan seguir en competencia. En el caso de Otamendi, que es el otro costado, que ella habló con Cobede, que dijo, yo quiero jugar, yo estoy a disposición, y más teniendo en cuenta, como viene River, de quedar eliminado de la Copa Argentina ante Sarmiento de Junín, un equipo que no había ganado en todo el año, Nico, y volvió a competencia y le ganó y eliminó a River. Así que bueno, los dos costados, Paredes, con una lesión, será evaluado. No creo que juegue ni hoy, ni esta semana, ni el fin de semana, cuando Boca visita a Riestra. Y por el otro lado, Nicolás Otamendi y Montiel, que se incorporan a River. Y quizás Nico Otamendi sea parte del equipo para enfrentar a Barracas. River empieza el campeonato enfrentando a Barracas Central. Y por otra parte, Nico, hoy comienza la Copa Sudamericana. Y lo que hay que saber es que Tigre, el equipo argentino, visita a Nacional de Uruguay también por los playoffs de este torneo continental.
7: Muy bien, Cecilia Díaz.
9: Vamos a Venezuela, donde la presidenta interina, Delcy Rodríguez, anunció un plan para entregar viviendas, 4.000 antes de diciembre, para los damnificados por el doble terremoto de junio.
7: Que primero las entregue, ¿no es cierto? Qué bárbaro.
9: ¿Cómo?
7: Que primero las entregue, después lo anuncie.
9: Bueno, anunció cómo va a ser el plan. Primero 4.000 viviendas y el año que viene se van a completar unas 10.000. En total hay 23.000 ciudadanos que están en este momento viviendo en 107 campamentos. Son las personas que perdieron sus viviendas. Las construcciones se van a hacer con con una ingeniería especial para estas zonas sísmicas. Ya se está hablando de que distintos gobiernos, como el japonés, van a estar, ¿no?, colaborando con este tipo de construcciones. Y además, sobre Venezuela, Marco Rubio anunció que el gobierno estadounidense va a seguir muy de cerca, a partir del 1 de agosto, esta mesa de diálogo que se va a instalar entre el oficialismo y la oposición para la transición democrática de Venezuela, que arranca el próximo mes.
7: Muy bien, muy bien. Alejandra Gallo.
10: Tenemos una recién salida del horno, si te parece, Nico. El Ministerio de Economía que acaba de comunicar un nuevo proyecto aprobado para el RIGI. Por 4.500 millones de dólares, el Comité Evaluador, dice el Ministerio de Economía en la comunicación formal, aprobó la adhesión del RIGI del proyecto Rincón de Aranda, en la provincia de Neuquén, un desarrollo de hidrocarburos en Vaca Muerta de la empresa Pampa Energía. Uh-huh. El proyecto va a invertir más de 4.500 millones de dólares y permitirá exportar, hablando de exportaciones, 17.000 millones de dólares más a partir de la producción de un aumento de barriles de crudo por día.
7: Muy bien. Y tengo que... Así era, así era, claro, cada
10: bostezar.
7: Cual. Bosteza. Fernanda Eros.
10: ¿Por qué se contagian los bostezos? Todavía no hay una explicación.
7: ¿El bostezo
10: científica
7: es para adentro o es para afuera?
10: No, el bostezo hay que hacerlo con ganas, para afuera.
7: Sí, pero es. ¿Es una aspiración o una
9: entra y sale el aire.
7: Dos cosas es, ¿no es cierto? Sí, sí.
10: No hay una explicación científica todavía muy concreta, pero se cree que lo más aproximado es un recambio de oxígeno, de aire.
7: En su momento decían que se bostezaba por aburrimiento, por hambre, ¿no es cierto?
10: Sí.
7: Te decían las tres causas por las que los mamíferos... Era aburrimiento, sueño. Aire y sueño. Aburrimiento, hambre y sueño.
10: Bueno, acá lo que indican es por qué el contagio es por empatía.
11: Mira,
10: es por empatía con el otro. Por eso uno se contagia de los...
7: Pero por una empatía más relacionada con...
10: El contagio.
7: Los instintos, el contagio, literalmente contagio, no la empatía esta del kirchnerismo. Ser muy empático con el otro.
10: No, de una cuestión de instinto de cerebro, ¿viste?
7: Claro.
10: Vos ves bostezar a otro.
7: Cerebro.
10: Claro, cómo va actuando el cerebro y esto que vos me decías hoy al principio del perro de Pavlov.
7: De Pavlov. La audiencia, el perro de Pavlov es el experimento consistente en que... ¿cómo era? Le prendían una luz y le daban de comer. Le prendían una luz y le daban de comer, o lo exponían a un estímulo, que podía ser una campana, y empezaba a asociar el estímulo con el hecho de recibir comida. Entonces segregaba las glándulas salivales al momento de ver el estímulo, antes aún de que le dieran la comida, ¿no?
10: Totalmente. Te quiero dar dos datos muy curiosos.
7: Sí.
10: Yo, cuando inicié hoy el tema, te dije que además de ver a una persona, tres datos curiosos, además de ver a una persona bostezar, el leer la palabra o el hablar de bostezo, te dan como ganas de bostezar. Ahí la veo así.
7: Yo voy a mezclar los instintos.
10: A mí me dan.
7: Voy a mezclar los instintos y los juegos en un minuto. A ver si les pasaba lo... Pero eso va a ser.
10: Bueno, termino con las dos otras cosas curiosas.
7: Sí.
10: En los animales, los chimpancés y los perros demostraron que también reaccionan en cadena. Si vos bostezás adelante de un chimpancé, es muy factible que también el chimpancé bostece. Y otra es que el perro, si vos bostezás adelante de un perro, o el perro está bostezando adelante tuyo, te va a dar ganas de bostezar. Y el último dato curiosísimo, que lo vemos cuando el bebé recién está naciendo, lo primero, una de las primeras cosas que hace es se estira y bosteza. Pero se ha visto...
7: Ah, entonces ahí está lo del aire.
10: El recambio de aire.
7: Pero
10: se ha visto que en ecografías, cuando todavía no nació... El bebé, cuando está en estado fetal, ha bostezado. Y se lo ve al bebé estirarse y bostezar.
7: Primero, que no se entiende nada en la ecografía lo que se ve. Y segundo, será el bebé haciendo...
9: Se entiende.
7: Está haciendo así el bebé, no está
9: ahora
7: bostezando.
9: Ahora las ecografías son pero muy desarrolladas, se ve todo.
7: Bueno,
9: todo.
7: Pero no sabes si está bostezando o abriendo la boca. ¿O no?
9: Mira, nunca vi un bebé bostezar en la panza.
7: No, tal cual.
10: Lo que sí les pido, por favor, que si un adulto bosteza y está en público,
7: se tape la boca.
10: Que no necesitamos ver todos los molares,
9: los arreglos que tiene.
7: Ciertamente. Y con los ruidos tampoco. No, yo tengo otra cosa de juegos instinto, que es que no les daban ganas de hacer pis cuando estaban escondidos, jugando a la escondida.
10: Sí.
7: Ah, ¿ves que sí? ¿A vos no?
9: ¿A vos?
10: ¿Y cuando estás, cuando estás en la pileta? Decís, bueno, tengo que hacer, pero te agarraban ganas.
7: Puede ser, pero la escondida sí, ¿Vos, Córdoba, no? Sí.
11: No,
7: no dice, no, no jugaba a la escondida. ¿Usted, Rodrigo?
8: No.
10: Tampoco. Y cuando corres no te dan ganas.
9: Si querés te la remamos y te decimos sí.
7: No.
9: Yo no me acuerdo.
7: Bueno,
9: yo
7: tenemos...
9: juego a las escondidas con mis hijos y no.
7: No, nada. Pero con sus hijos no, porque ahí no tenía la emoción de cuando era chiquita.
9: Del riesgo.
7: Claro.
10: Y ellos no te lo van a decir.
7: Bueno, hay que nuestra alguien nos escriba para decir que sí. Claro, 10 minutos para decir que sí. ¿Cuántos? 51 minutos, ahora de las 9 de la mañana.

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0: Adrián Corol, muy buen día, bienvenido, ¿cómo le va?
1: Buen día, ¿cómo va?
0: Muy bien, ¿usted?
1: Bien, acá rodeado de teorías conspirativas, imagínate.
0: ¿Sí? Ah, mire, ¿no? por ejemplo...
1: Sí, y bueno, ayer, mientras nosotros hacíamos este pase, estaban explotando en las redes del mundo, especialmente la región y más que nada aquí en el país, una serie de teorías conspirativas acerca del partido final de la Copa del Mundo, que en este momento son tendencia, pero por afano, digamos, en todo sentido, en distintas redes. Parece que se han propagado esas teorías conspirativas.
0: Pero estos inventos de que se enojaron, sí, o que algo pasaba, sí, a eso
1: claro,
0: aplica como teoría conspirativa.
1: Es muy, claro, pero además la cantidad de... todo va creciendo, viste, que la teoría conspirativa siempre toma un hecho real... Y a partir de ese hecho real, que es un hecho mínimo, hacen una teoría excelente, ¿viste? Y que va creciendo y tomando distintos aditamentos. Entonces yo estuve recopilando y yendo, ¿viste? A ver qué pasó, de después llegar a la fuente, ¿no? Pero digo, qué interesante que es este mundo de las teorías conspirativas y en el cual siempre todo tiene una explicación oculta y que eso, y no puede ser decir, che, la verdad... perdimos, o sea, el partido, la final, no, jugaron mejor, qué sé yo, pero no sabes lo que es, en este mismo momento se arman debates y gente...
0: ¿Qué va a ganar? Uno dice, ¿gente bien o gente mal? Quiero decir con esto, ¿gente que quería ganar o gente que quería perder?
1: No, a mí me gusta la creatividad, la imaginación. Ajá. A mí las historias, porque digo... uno lo puede racionalizar rápidamente, decir, no, escúchame, acá hay un tema con los jugadores que uno más o menos conoce respecto a sus caras y lo que les fastidia, ¿no? Que generalmente es la cámara no esperada en el lugar no querido, algo que también vi ayer que pasó, pero digo, es lo que les molesta, nada más. O sea, la famosa arenga de Messi, ¿viste? Que tanto...
0: Bueno, ahora lo quieren culpar como que con esa arenga...
1: No, pero esa no es la arenga. Porque claro, pero esa no es la arenga. O sea, cuando hay arenga, no hay cámara. En la arenga real, la única cámara que hay es adentro, la arenga siempre, esto. Es adentro del vestuario.
0: Esto fue una secuela de la arenga, ¿no es cierto?
1: Eso fue las afueras, ya, claro. Post arenga, cuando ellos, o sea, si algo sabían es que estaba esa cámara. Uh-huh. Cuando uno ve la arenga de Qatar o las arengas reales que trascienden, es porque salen del vestuario y son nada que ver, son otra cosa.
0: Igualmente parece que algo hay ahí como que se quiere... si separamos paja del trigo, lo único que queda es que puede ser que haya hecho mella en el ánimo del equipo alguna cosa que se decía.
1: Sí, pero
0: eso,
1: obviamente.
0: Como mucho es eso.
1: Eso sí, pero lo que se decía, que después se vio en la cancha, básicamente, era la pica, que es todo lo que se dijo contra Argentina, contra los jugadores en la cierta prensa o declaraciones del otro equipo, del equipo rival. Pero nada, o sea, eso era... De hecho, cuando terminó el partido, seguían con eso, con ese tema y en el campo de juego, ¿no? Pero
0: digo, ahí habló el papá de De Paul, no sé si lo viste, y no sé si estoy tan de acuerdo, porque él dice, había mucha gente que quería que esto pasara como si fuese una derrota. A ver, no fue porque vos vas a ganar, eso no podemos negarlo porque sería una inconsistencia, pero fue un mundial exitosísimo para nosotros los argentinos.
1: Pero lejos, ¿eh? O sea, obviamente que desde lo futbolístico vos podés hacer todo lo que vos quieras, discutir y todo, pero yo lo viví en lo personal. Viste, antes era un partido menos y entonces muchos sentimos que ya estaba. Y la verdad es que fue más que exitoso. Creo que a nivel emotivo y emocional fue más fuerte que otros que hemos ganado, mirá.
0: Mirá vos lo pones ahí, ok.
1: Sí, okay. Faltó esa celebración de millones de personas, obviamente recibiendo la copa, eso desde ya, pero en el proceso, el camino, el recorrido, que es lo que todos dicen que es lo que importa, incluso es algo que Scaloni suele decir, para mí el recorrido fue de los más emotivos, de los mundiales,
0: sí, Adri,
1: de los
0: más emotivos. A vos que te gustan esas cosas, hoy hablamos con la controladora aérea que te recibió. subió al avión en, no es suelo, pero es cielo argentino, espacio aéreo argentino.
1: Exacto.
0: Y desde Córdoba le agradeció sentidamente, ¿no es cierto? A
1: la Exacto, es, exactamente. Ahí yo, viste, lo estuve siguiendo.
0: Sí, lo sé.
1: Y en Córdoba es cuando llegan al espacio aéreo argentino, que además lo escuchan los jugadores, eso desde ya, y les encantó, y la controladora una genia. Además ya es genial, y después cuando entran en Baires Control, y tuvieron otro en Ezeiza, o sea, tuvieron Baires Control, que es el que ya está en nuestro cielo, digamos, de la región de Ezeiza, digamos, de Buenos Aires, que es como el que coordina todo ese tráfico aéreo, y finalmente ya en el aterrizaje, o sea, tuvieron tres mensajes,
0: muy lindos.
1: Y justamente el de Córdoba fue genial,
0: y un
1: notón, además, de poder tenerla, porque es un gran, además es un reconocimiento el trabajo enorme que hacen, ¿no? Desde las distintas torres de control, que es un... Es una alta responsabilidad.
0: Pero ya lo
1: alta
0: creo, ya lo creo, ya lo alta creo. Adri, ¿por dónde viene hoy su vuelo?
1: Bueno, obviamente tenemos, aunque no lo veamos, hay famosas vacaciones de invierno,
0: así
1: ¿no?
0: Es,
1: y
0: de,
1: se acabó el mundial y nos encontramos con las vacaciones de invierno, y vamos a dar algunos consejos sobre lo que hay que hacer. Obviamente iremos con las teorías conspirativas y las profecías. Hemos encontrado a la profecía de Arjona. Mirá lo que te digo.
0: No. De Arjona.
1: 30, hace 30 años.
0: ¿Ricardo?
1: El señor Ricardo Arjona, que a muchos nos une en el sentimiento o de aprobación o de rechazo, pero hay un documento.
0: Es de las primeras seis letras de esta palabra.
1: O poco.
0: Claro.
1: Ese tipo de cosas. Bueno, ahí está el top, pero hace 30 años, predijo.
0: Sí.
1: Hace 30 años predijo el mundial, acordate.
0: Ahora me quedo escuchando.
2: Sí.
0: Adri Corol, tengan un excelente programa. Y nosotros nos volvemos a encontrar, Dios mediante, mañana a las
2: 7 de la mañana.
0: Chau, chau, tengan lindo día.
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4: 10 de la mañana en la República Argentina.
5: Privatización de las rutas nacionales.
4: El gobierno aprobó la precalificación de los oferentes y confirmó que mañana se realizará la apertura de los sobres económicos.
5: Tras la evaluación de las propuestas presentadas, el Ministerio de Economía comunicó que 22 oferentes continúan en carrera.
4: Es para la concesión con peaje de los 8 tramos en competencia, que son Cuyo, Centro Norte, Noroeste, Chaco Santa Fe, Litoral, Noreste, Centro y Mesopotámico.
5: Continúa la alerta por nevadas para la cordillera.
4: Alcanza a Mendoza, San Juan, La Rioja, mientras que se mantiene amarillo en Neuquén y Catamarca.
5: Amplía la información Rolando Brizuela desde Radio Nacional Mendoza.
6: Se espera una jornada fría y con precipitaciones, con una máxima que apenas llegará a los 9 grados. También se emitió una alerta amarilla por nevadas en la precordillera de Las Heras y Luján de Cuyo, y también en el sur, en Malargüe. Se prevén valores de nieve acumulada entre 5 y 20 centímetros, y no se descarta precipitación en forma de lluvia y nieve o lluvia solo. El paso internacional a Chile se encuentra cerrado hasta nuevo aviso, y las condiciones climáticas adversas siguen probablemente hasta el 2 de agosto.
4: La información deportiva con Santiago Lucía.
7: Luego de su participación en la Copa del Mundo, el arquero de la selección argentina, el Dibu Martínez, puso en duda su continuidad como jugador de la selección. En un posteo en su cuenta de Instagram, aclaró que la verdad que el dolor es difícil de explicar, que queda reflexionar muchas cosas y ver cómo se sigue hacia adelante y si es momento de dar un paso al costado. La palabra del Dibu Martínez luego de su participación en la Copa del Mundo.
5: Actualizamos el estado del tránsito con Romina Wiener.
8: Atentos en la provincia de Catamarca, en la ruta nacional 40 entre Londres y Belén, se debe transitar con precaución. En el lugar se llevan adelante tareas de mantenimiento, respetar las indicaciones de señalización. El paso internacional San Francisco, ubicado en la ruta nacional 60, continúa cerrado por un temporal de nieve en zona de alta montaña. Además, a la altura de la quebrada de la Sébila, se debe transitar a baja velocidad por un desvío. Respetar las indicaciones.
4: En la ciudad santacruceña de Gobernador Gregores, donde nos podés escuchar por AM720 y FM99.9, la temperatura es de 14 grados bajo cero, la humedad del 87% y el cielo está despejado.
5: En la ciudad de Buenos Aires, temperatura 10 grados 8 décimas, humedad del 94%, cielo cubierto.
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0: Bienvenidos, bienvenidas, buena mañana, bienvenidos todas y todos a la mañana de Nacional Córdoba en este martes 21 de julio.
1: Y bueno, voy a hacer tal cosa, tal otra, nos juntamos, la juntada, claro, hubo mucho de eso.
0: Con este lunes bien arrancada la mañana, 10.04 tenemos ya de la jornada. Le vamos agradeciendo a los compañeros y compañeras de planta transmisora quien están haciendo todo lo posible para que salgamos de la mejor manera por la AM750, la Coordinación General Gustavo Seriani, producción puesta al aire Bárbara Arias, Marcelo Toba Moreira, operación y musicalización Fernanda Casinelli y Lupe Brito, y los compañeros que están aquí del equipo periodístico de Radio Nacional, Frank Chiafitera, Pierina Propato, Gerardo Murúa. ¿Cómo están? Buen día.
2: Buen día.
3: Buen día.
2: ¿Cómo hola, buen martes para todos. ¿Cómo andan?
0: Hay que mover un poquito el cuerpo, sacar el frío.
2: Absolutamente. Se siente el frío. Nos habíamos desacostumbrado. De repente esta primavera estaba muy bien y ahora el invierno dijo, momento, no se olviden que yo estoy acá.
3: En julio,
2: estoy presente, dijo el invierno.
0: Esa llovizna, esa agüita molestando.
2: 10 grados 5 la temperatura actual en la ciudad de Córdoba. La humedad relativa al ambiente es del 88%. El viento sopla del sector sudoeste a 6 kilómetros por hora con visibilidad reducida justamente por lluvia a 8 kilómetros. Hay lluvia débil en varios sectores de la ciudad y la máxima pronosticada para este martes es de 14 grados con pronóstico de chaparrones para toda la jornada. Así encaramos el martes.
0: Listo, va a ser un martes pasado por agua con muchísima humedad, por lo menos así lo indican algunos rulos que andan aquí por Radio Nacional. Hay que ir preparándose y nos vamos a entrar entonces también a los principales títulos de la jornada.
2: Femicidio en Santa María de Punilla ocurrió en la madrugada de ayer lunes en una vivienda de barrio de Santa María Oeste. La víctima es Rocío Belén Gómez, de 27 años y mamá de tres niñas. El agresor es Maximiliano Baudraco, de 40 años, quien le habría ultimado a puñaladas en el marco de una discusión. La madre de Rocío intentó pedir ayuda a los vecinos, pero al regresar encontró a su hija gravemente herida en la calle, mientras que el atacante había escapado. El agresor ya tenía una condena condicional por un hecho de violencia familiar cometido contra la propia Rocío, causa que se había iniciado tras una denuncia presentada por la madre de la víctima.
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0: Buscan a una mujer que tiene botón antipánico. La justicia de Córdoba pidió colaboración para dar con el paradero de Susana Eva Bordón, de 57 años y oriunda de barrio Juan Pablo II. La Fiscalía de Instrucción del Distrito Judicial 3 de Feria informó que fue vista por última vez en barrio Ducase. Según el Ministerio Público Fiscal, preocupa el dato de que Bordón cuenta con un dispositivo antipánico, el cual se encuentra actualmente desactivado. Toda información puede ser aportado en Castro Barros, 1285, primer piso, bajo Galán, o en cualquier sede judicial o con la Policía de la Provincia de Córdoba.
2: Reclamos en FADEA por salarios atrasados. Desde esta mañana a las 9 de la mañana, trabajadores de la Fábrica Argentina de Aviones realizan una protesta tanto en el interior como en las inmediaciones del predio fabril. La medida fue convocada por la Asociación del Personal Aeronáutico, APA, Seccional Córdoba. Reclaman la falta de pago de la totalidad de los haberes correspondientes al mes de junio. A través de un comunicado oficial titulado Los trabajadores de FADEA no podemos esperar más, el gremio advirtió sobre una gravísima situación en la empresa estatal que pone en riesgo el empleo, la producción y la soberanía aeronáutica. Cortes y desvíos por obras en distintos puntos de la ciudad. La Municipalidad de Córdoba informó que desde hoy habrá un corte total en calle David Luque por obras en la red cloacal entre Ibáñez y Barbals y Rincón por un plazo de 20 días aproximadamente. Además, anunciaron una interrupción en las calles Celso Barrios entre Bernardo O'Higgins y Carlos Paz por un plazo de 14 días aproximadamente por obras de la empresa Aguas Cordobesas. Habrá desvíos en circulación de vehículos y transporte urbano.
3: Deportes.
5: El seleccionado argentino de fútbol regresó ayer por la tarde al país. En el trayecto entre el aeropuerto de Ezeiza y el predio de la AFA, una multitud saludó a los 16 subcampeones del mundo que llegaron en el vuelo charter que arribó a la estación aérea. Además, en la madrugada de hoy, en su avión privado llegó a Rosario Lionel Messi, que ya descansa junto a su familia en las afueras de su ciudad natal, en su casa de Funes.
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0: 10 y 10 de la mañana no se pueden escribir con la radio al 3517-170505, 3517-170505, el mensajero de Radio Nacional. Bueno, tenemos que entrar lamentablemente en un nuevo caso de femicidio, el sexto en lo que va del año en la provincia de Córdoba, esta vez fue en Calamuchita.
1: Santa María de Punilla. Sí, exactamente. Lamentablemente, tenemos que lamentar otro femicidio más, el sexto en lo que va de 2026. Y en este caso, también el agresor tenía antecedentes por violencia de género. Lo decíamos ayer al finalizar el programa, un nuevo femicidio que se conoce, en este caso fue en Santa María de Punilla, el femicidio de Rocío Belén Gómez, una joven de 27 años cuya pareja, Maximiliano Braudaco, de 40 años y padre del niño más chico de Rocío, un niño de 2 años, fue quien la asesinó en la jornada de ayer a puñaladas en su propia casa. Esta persona, que ya tenía una condena por violencia familiar, fue justamente en el año 2023 que Rocío y su mamá denunciaron a Maximiliano Braudaco por amenazas, una condena que llegó el año pasado con pena de ejecución condicional a 2 años y 2 meses de prisión y también la orden de tratamiento terapéutico por violencia familiar. Braudaco no cumplía la restricción. De hecho, los episodios de violencia familiar eran frecuentes, según los relatos de los propios vecinos. Una justicia que tampoco controló si se había llevado adelante este tratamiento, esta orden de realizar terapia psicológica, y finalmente termina con el peor de los desenlaces, que es el asesinato a puñaladas de Rocío. ¿Cómo dan con Braudaco? Se desencadenó una discusión familiar, estaba presente la madre de Rocío, quien sale a pedir ayuda, y cuando vuelve ya Braudaco le había apuñalado en el estómago. La madre encuentra a Rocío en la vereda desvanecida y fue justamente allí que falleció. Braudaco fue encontrado por los vecinos, según relataron algunos testigos, con sangre en la ropa, en las manos, e incluso atinó a decirle a un propio vecino de la zona: maté a Rocío. Eso fue lo que dijo, fue detenido inmediatamente. Es la fiscal Paula Kelm quien está a cargo de la investigación, avanzando en la recolección y en las pericias. Pero un nuevo femicidio que lamentamos en la provincia de Córdoba, el séptimo. 3 de los 7 femicidios que ocurrieron en la provincia, estas personas violentas, estos varones, ya tenían antecedentes por violencia de género.
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0: Nosotros hacemos un acto de fe acá, ¿no? Digo, el que se sienta en la radio y empieza a hablar, siempre hace un acto de fe porque está especulando con que alguien del otro lado está escuchando. Y le ponemos a veces las caras de, por ejemplo, siempre de acá tenemos a nuestros oyentes que nos escriben, nos dicen, che, bueno, y vamos imaginando cómo serán
1: hay
0: ellos.
1: Un feedback.
0: Cómo también ellos imaginan cómo somos. Pero hay otro trabajo que es muy similar al nuestro, que también le abran a un micrófono, dan información, pero no ven a toda la gente que está ahí en el lugar. Por ejemplo, son los controladores aéreos, que están hablándole al piloto y dicen, bueno, sí, ustedes vengan por acá, agarren tal lugar, cuidado que hay unas nubes por este lado.
2: Si uno se tomara como las películas que hacen los Yankees, es un trabajo bravo. Porque
0: sí, complicado.
2: Te equivocas y haces una catástrofe, ¿no?
1: Y es un trabajo muy técnico.
2: Exacto.
1: Porque sí. Hablan justamente en clave. No es...
0: No pueden ponerse a charlar un rato largo sobre a ver qué tal estuvo el viaje.
2: Che, ¿qué tal el viaje? ¿Te duele la espalda? ¿Fue muy largo?
0: No. Pero ayer se dio una situación cuando el vuelo de la selección argentina estaba dejando cielo boliviano e ingresa a cielo argentino una controladora aérea puntualmente del aeropuerto Tarabela de aquí de Córdoba, le dio la bienvenida a la selección y decía lo siguiente, le escuchamos.
3: Sí, como no, de parte de todos los compañeros acá en el ACCM, queremos darle un saludo a nuestra amada selección. Bienvenidos a su país. Gracias por representar el espíritu argentino, por devolvernos la fe y hacernos creer una y otra vez, con unir las familias, amigos e incluso desconocidos. Gracias por defender con honor la camiseta, no nos deben absolutamente nada. Para nosotros, ustedes siempre serán campeones, nuestros campeones eternos. Sean eternos los laureles que la escaloneta supo conseguir. ¡Vamos, Argentina!
0: ¿Quién pudiera, no? ¿Quién pudiera estar en el lugar de Paula?
1: Hermoso.
0: ¿Quién?
2: Saber que te van a escuchar, porque todos, eso, de una manera u otra, le decimos lo mismo.
0: Bueno,
2: ¿no?
0: Eso es lo que quería decir al principio, cuando nosotros hablamos y le podemos decir desde estos micrófonos en la escaloneta, che, los bancamos, gracias por
2: tal
0: todo.
2: Cual.
0: Pero bueno, es un acto de fe lo nuestro.
1: Lanzar un mensaje por redes sociales. Ella sabía que los tenía cautivos.
4: Claro.
1: Los nervios en
2: una oportunidad única.
0: Y que no se da habitualmente los controladores aéreos no hablan con el avión, con los
1: el
0: pasajeros.
1: Pasajero.
4: Ahora,
1: no.
4: ¿Por qué desde el aeropuerto de Córdoba se
0: es el primer, el Tarabelo es el primero, por lo menos según la ruta, me contaban ayer los propios controladores con los que estaba hablando. Según la ruta que estaba haciendo la aeronave argentina,
2: venía norte-sur, obviamente,
0: exacto,
2: por venir de Estados Unidos.
0: Es el
2: Unidos.
0: Primero que tomó el vuelo y que los recibió en la Argentina para dar las primeras indicaciones sobre cómo tenían que hacer su travesía hasta llegar a Ezeiza, seguramente después los habrá tomado la torre de control de Ezeiza.
1: ¿Y ustedes qué le hubieran dicho?
2: Más o menos parecido.
0: Sí, no le puede decir por mucho todo. Más, claro. ¿Qué mucho más? Es un mensaje tan simple pero profundo como el que le hizo Paula.
2: Sí, sí,
0: ¿no?
2: Todo.
1: Y
2: la
1: Paula tuvo
2: que
1: suerte porque su horario de trabajo no es ese el habitual.
2: Ah,
1: ella
2: mirá.
1: Trabaja por la mañana y justo por una cuestión medio fortuita le tocó el turno tarde.
2: Mirá.
1: Y por eso fue que pudo recibir a los jugadores, a la selección, a todo el equipo técnico que venía en el avión. Justo cuando cruzaban, eso también es muy mágico, ¿no? Por el aire, entrando a territorio nacional aéreo. Es muy hermoso lo que sucedió, Paula. Que ella no escribió, o sea, ella no escribió el texto que leyó. Lo escribió una compañera.
2: Mirá.
1: Pero la compañera dice que estaba tan emocionada y bueno, y que además no es su rol justamente, que la compañera escribió el texto y ella lo leyó.
2: Bien las dos, porque la que escribió ocupó todos los casilleros y Pablo lo dijo sin que
0: sin
2: se titubia. Le quiebre la voz.
0: Uh-huh. ¿Eh? Bueno, ayer llegó. Finalmente, dentro de todo este marco de emoción, Jera, llegó a la selección.
2: Así es, alrededor de las 19, arribó a Ezeiza. Recordamos siempre que el seleccionado argentino habitualmente no sale por las mismas vías que sale el público normal. De hecho, cada vez que llega a Ezeiza tiene una vía de salida diferente porque el predio de la AFA está en el mismo lugar, prácticamente están pegados el predio de Ezeiza de la AFA. 16 de los 26 campeones del mundo, más Lionel Scaloni y el cuerpo técnico, los que se pasearon al ver la multitud que lo estaba esperando, iban a subir a un colectivo común. Cuando vieron la multitud, eligieron pasarse al colectivo descapotable rememorando aquel 2022 y en ese trayecto que tendrá un par de kilómetros entre el aeropuerto y el predio de AFA se bañaron del cariño de la gente, indudablemente. Bien por ambos, en ambos casos, bien el público que fue a buscar este equipo histórico y bien los jugadores y el cuerpo técnico que saludaron a la gente. Me parece también después de semejante golpazo y todo lo emocional que se vivió, es un golpe anímico para los jugadores, ¿no? Y para el cuerpo
4: seguían
2: técnico.
4: Seguían medios bajoneados, algunas caras largas había ahí en el colectivo.
2: Y les va a durar mucho tiempo.
0: Eso te iba a consultar, va a llevar un tiempo, ¿no? Asimilar lo que fue este mundial. Ayer ya se empezó a mencionar la posibilidad de un partido despedida para Messi, Gera.
2: Mira, yo lo voy a poner de esta manera. Para mí Messi va a jugar en septiembre, la doble fecha FIFA. Es muy probable que alguno, al menos sea en Argentina, siempre y cuando él tome una decisión, porque en realidad no sabemos nada.
0: No.
2: ¿Por qué lo queremos despedir si él todavía no se fue?
1: Bueno, pero el que ya dijo que en cierta manera puede ser este el cierre es el Dibu Martínez.
2: Es parte de la edad y el trayecto que significa otros 4 años al frente del arco de la selección en el caso del Dibu o para cualquiera de los otros. Lo hablamos ayer en la parte final de la mañana de Nacional, el tema de las edades de este equipo, que no tuvo tanto recambio. De hecho, batió el récord de repetición de jugadores en un campeón del mundo. Argentina tuvo 17 de los 26 de Qatar 4 años después y es el que más repitió de todos los campeones de la historia. Por lo cual esto habla también de estos 4 años que son muchos y si vos les querés sumar otros 4 años más, indudablemente es un montón. El Dibu llegaría con 36, 37 años al Mundial 2030, por lo cual no es raro pensar en tal vez dar un paso al costado. Lo dijo de una manera muy sentida en su Instagram Dibu Martínez.
1: Sí.
2: Creo que no va a ser inmediato, creo que es el golpe de haber perdido y de estar un poco bañado en la tristeza de futbolística siempre,
0: 36,
2: ¿no?
0: 36, 37 años, ¿sabes cómo te llevo como tercer arquero?
2: Y ni siquiera como tercer arquero, hemos visto grandes actuaciones de arqueros grandes en este mundial, Bono, Bocinha, el arquero de Congo y así podemos seguir nombrando. Lo cierto es que también habrá que ir buscándole un reemplazante y eso también puede significar dar un paso al costado. Creo que hay que poner todo en contexto y ese contexto va a ser: hay que darle tiempo al tiempo. Argentina y sus jugadores en un tiempo deberán madurar la derrota, el golpazo de la final, no haber podido conseguir ese extraordinario logro que era el bicampeonato, que ha sido para muy pocos, y después habrá que volver a competir arrancando prácticamente desde cero, más allá de que ojalá siga alguna base que uno cree que puede salir, como hablábamos ayer, Facu.
0: Sí, sí, sí, hay mucho, hay con qué trabajar y con qué empezar.
2: Y además, en el camino al Mundial está la Copa América del 2028, por lo cual ese intermedio suele ser también una bisagra, ¿no? No necesariamente hace falta que se vayan todos, en el 2028 tranquilamente podría estar la mayoría, y a partir de allí, con un recambio gradual, el equipo del 2028 al 2030 terminar de reacomodarse. Que no quiere decir que no se empiece ya, sino que no hace falta cambiar todo ya.
1: Bueno, y el capitán llegó a Rosario, hoy por la mañana, temprano.
2: Exactamente, 6:15 de la mañana, obviamente sabemos, Messi tiene su avión privado, pasó por Miami a buscar su familia y arribó esta mañana bien tempranito a Rosario, donde después en automóvil se trasladó a Funes, que es el barrio privado en las afueras de Rosario, donde vive su familia, donde él reside habitualmente cuando llega a la capital rosarina, a la ciudad que lo vio nacer. Uh-huh. Hubo gente esperándolo en la puerta del country, como también en el aeropuerto. Messi venía en la parte de atrás de una minivan gris. Lo cierto es que no tuvo prácticamente contacto con la gente, como suele pasar cuando llega.
1: Además que no se sabía bien en qué horario llegaba, cuándo, toda esa logística, por eso había tan poquita gente.
2: Sí, sí, tal cual. Es habitual también que se trate de cubrir un poco la llegada del capitán, porque si no se le hace imposible hasta bajarse en su casa, ¿no? Es un hecho que más o menos a esta altura de 20 años de la vida de Messi como el mejor futbolista del mundo todos entendemos, ¿no?
0: Sí. Recordemos, su padre sigue con estado de situación de salud delicado.
2: Sí, tal cual, por lo también esa parte que a veces nos olvidamos, que generó gran polémica por lo que pasó, no voy a volver sobre eso, no tiene sentido. Pero Messi jugó el Mundial con su papá en un estado de salud muy delicado y ahora, recién ahora, después de 50 días, puede dedicarse a atender esta cuestión familiar. En algún momento sus compañeros inclusive le dijeron que se viniera, que volviera, y el capitán eligió liderar al equipo y quedarse en Estados Unidos, ¿no?
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0: terminó la odisea de la selección en Estados Unidos, pero la que empezó es la odisea de la película. Ayer le decíamos que ya se había inaugurado en las carteleras del cine de todo el mundo, tuvo una gran primer fin de semana, pero hay debate. ¿Qué pasó?
1: Hay debate respecto al elenco que convocó justamente Christopher Nolan, el director de esta nueva entrega de la odisea, porque entre las cosas que empezaron a circular en redes sociales es la el disgusto, vamos a decir, porque Elena de Troya sea una mujer negra, ¿sí? Y ahí entra a hablarse mucho en redes sobre lo que es woke, anti-woke y demás. Entonces dije, bueno, sería interesante hacer un pequeño repaso y tratar de entender un poco acerca de este concepto que ha ido evolucionando y que reside en la vida virtual y que esta vida virtual tiene repercusiones directas y reales en la vida real. Eso también hay que ser conscientes. Bueno, a ver, hoy por hoy podemos decir que la Odisea tiene uno de los mejores repartos de la historia. Dos personas que fueron nominadas al Oscar, además, son objeto de una campaña de odio, de desprestigio, y que está siendo motivada únicamente por dos razones. En el caso de una de ellas, de Elena de Troya, por el color de su piel, que es negra. Y la otra persona, por su identidad de género. Ayer hablábamos, Elliot Page, que es un actor trans. A ver, hay que entenderlo, como decir, ¿qué es esto del woke y el anti-woke? Bueno, la idea es la siguiente. El término woke es despierto, ¿sí? Nació en Estados Unidos con esta idea de que la vida de una persona negra importa. Entonces, el woke era estemos despiertos, estemos atentos y veamos y sepamos detectar cuando hay un hecho de racismo, cuando hay un hecho de discriminación, de violencia. Ese mismo concepto luego se empezó a trasladar hacia otros colectivos sociales que también son discriminados, como por ejemplo el colectivo LGTBIQ+. Cuando hablamos de anti-woke, es las personas que están en contra de esto de estar atentos, estar despiertos, denunciar y no permitir que esto siga pasando. Entonces, por eso, en redes sociales está esto de lo woke, lo anti-woke. Bueno, ¿cuándo se traslada esto a una producción audiovisual? Cuando hay personas en las redes que empiezan a decir que un director, una directora, toma una decisión respecto al elenco para responder a una agenda woke. Entonces ahí estamos hablando de los anti-woke. En este caso, decidieron que una de las protagonistas sea negra o que uno de los coprotagonistas sea un actor trans. Y ahí tenemos que volver a esto de, si bien son personas que están acostumbradas a la exposición, porque trabajan de ello, viven de ello, al mismo tiempo, psicológicamente, es muy destructivo.
0: Y que el ataque no es a ellos en cuanto a personas, sino al colectivo. Termina siendo,
1: totalmente. Es algo que se termina transfiriendo, se va hacia el otro lado, ¿no?
0: Si esto le pasa a tal persona que tiene cámara y que sale en película, ¿qué me puede pasar a mí? Tranquilamente se puede traspolar así, lamentablemente, en la sociedad.
1: Exacto. Bueno, entonces, cuando una película como la catalogan woke, equivale justamente a esto, a temas de inclusión, de justicia social, que incluye a personajes pertenecientes a las minorías étnicas o colectivos que históricamente han sido oprimidos. Y bueno, todo ello es como esto de lo woke y anti-woke. Y en este caso, la indignación es mayor si la película es una nueva versión, una remake. Y eso está pasando también con Harry Potter, el nuevo proyecto de llevar esta historia a una serie que, como les conté, se va a estrenar en Navidad de este año y se va a poder ver hasta el 14 de febrero aproximadamente del próximo año, se va a ir estrenando un episodio por semana, y la decisión de que uno de los personajes principales, que es Severus Snape, sea interpretado por un negro en lugar de una persona blanca, y eso también causó un montón de revuelo en redes sociales. Entonces, volvemos sobre lo mismo, y esto que nos preguntábamos y lo hablábamos afuera de aire, ¿qué es esto de ser anti-woke o no anti-woke? En realidad, en el fondo, es el racismo lo que está. ahí funcionando, ¿no? Y eso es lo que están denunciando muchos actores y actrices que se están solidarizando justamente con estas dos personas que en redes sociales están siendo totalmente agresivos y están recibiendo una campaña de desprestigio enorme. Y también hay que tener en cuenta esto, de que muchas veces la ignorancia es selectiva, ¿no? Es como... La mejor excusa es para esconder algo es la intolerancia, ¿no?
0: Y después esta cuestión de las redes sociales, que da para hablar muchísimo más, sí. En cuanto, por ejemplo, a esta campaña anti-argentina que se dio también durante el Mundial, en tremendo. Donde se han escuchado declaraciones de propios argentinos viendo el partido en el exterior, que se comenzaron a avisar a sus amigos, che, estoy ya en mi casa, estoy en mi casa, por esta situación también de violencia que empezó en redes sociales.
1: Uh-huh. Totalmente, sí. Bueno, y este límite que muchas veces decimos, no, bueno, esto es el ámbito de lo virtual, es el mundo virtual. El mundo virtual tiene repercusiones directas en el mundo real. Es innegable, la justicia ha tenido que tomar cartas en el asunto en más de una oportunidad. En este momento entiendo que todavía la justicia de Córdoba está investigando y está tratando de llevar justicia para todas esas chicas que fueron víctimas de un ex compañero de la escuela que modificó imágenes para justamente ponerlas en situaciones sexuales, imágenes. En situaciones netamente sexuales a compañeras. Bueno, esto y lo que vos decís también, la diferencia cuando una es una persona común y corriente y cuando es un actor, una actriz de Hollywood, que uno pensaría que tiene todas las herramientas, pero bueno, no hay que olvidarse, son seres humanos también como todos.
0: 10:31, vamos a una pequeña pausa, un bloque musical y ya seguimos con La Mañana en Nacional Córdoba.
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0: Francisco Nevia, más conocido como Lito Nevia. Nació un día como hoy, 21 de junio del año 1948, en Rosario, provincia de Santa Fe. Cantante, músico, compositor argentino, uno de los fundadores de nuestro rock nacional. Su canción La Balsa, de 1967, que escribió junto con Tanguito, interpretada por su banda Los Gatos, desató un éxito masivo del rock en español en nuestro país, y a partir de ahí ha sido considerada por muchos como la mejor canción de rock de la historia de nuestro país. ¿Lo podemos discutir?
1: Coautor con Tanguito generó mucho debate en su momento, si Tanguito había participado o no.
0: Oh, no.
1: ¿Cuánto había propuesto Tanguito? O sea,
2: lo cierto es que ha ganado muchas veces encuestas.
0: Sí, exacto, eso sí.
1: Sí, lo podemos marcar como la fundacional.
0: Sí, como el hito. Claro. El hito dentro de la historia del rock nacional. Bueno, hoy está de cumpleaños el señor Lito Nevia. Esperamos que lo esté pasando muy bien con amigos y familia.

0: 10:36, nos pueden escribir al 3517-170505, el mensajero de Radio Nacional, y actualizamos el estado del tiempo.
1: 10 grados 5 la temperatura actual en la ciudad de Córdoba, la humedad relativa al ambiente es del 88%, el viento sopla del sector sudoeste a 6 kilómetros por hora con visibilidad reducida a 8 kilómetros y cielo cubierto con lluvia de la hora anterior. La máxima pronosticada para hoy es de 14 grados. Dijimos, va a estar con probabilidad de chaparrones durante toda la jornada, cielo cubierto, estar así, lindo, para estar escuchando radio, para estar en casa.
0: Así como había gente en la radio con esos rulos un poco descontrolados, también vi a algunos compañeros desabrigados para estos 14 grados que van a hacer hoy.
1: Sí, sí, estuve engañando, porque no es lo mismo 14 grados con sol que 14 grados con cielo cubierto, con día gris, con humedad. Así que abríguense si tienen que salir de casa y si pueden quedarse hoy.
0: Enganchen las 7:50
1: haciendo home office.
0: Y quédense. Qué lindo,
1: qué trabajo lindo, con, ¿no? Home office. Atención, tengo información de servicio y es por jornada de vacunación. Es una jornada provincial para el próximo 25 de julio de 10 de la mañana a 14 horas. Aquellas personas que tengan que completar el carnet vacunatorio, bueno, con todas las vacunas de calendario, pueden acercarse al vacunatorio del Hospital de Niños en Bajada Pucará 788. Se va a llevar adelante una nueva campaña de vacunación para todas las personas que

0: tengan que completar vacunas de calendario. Repasemos entonces, próximo 25 de julio de 10 a 14 horas.
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0: accidente se dio ayer en la provincia de Córdoba, puntualmente en la ruta nacional 38, cerca de la localidad de Paso Viejo. Allí un colectivo de la empresa Sarmiento, que trasladaba a 40 pasajeros, se incendió. Ayer pasado ya el mediodía, el vehículo había sufrido un desperfecto mecánico que justamente por eso se habría provocado el fuego mientras se desplazaba por la zona. Tanto el chofer como los 40 pasajeros pudieron descender con tranquilidad a tiempo del colectivo. No se registraron personas lesionadas. Estuvieron trabajando en el lugar 3 dotaciones de bomberos de Villa del Soto, que desplegaron un operativo para controlar y extinguir las llamas. El colectivo quedó prácticamente destruido por el fuego y se debió cortar de manera de emergencia la ruta nacional 38. Allí permaneció interrumpida durante algunos minutos hasta que la situación ya fue controlada y el tránsito se restableció con total normalidad. Ahora, como reciente contábamos, hay unas llovinas y bancos de niebla, así que circular con precaución por las rutas de la provincia de Córdoba. Y mientras nos vamos sacando la bandera argentina porque finalizó el Mundial, empezamos a agarrar la camiseta de nuestro club, Jera.
1: Usted no tiene piedad, Arzamendia. ¿Qué quiere que le diga? No puedo todavía hacer el cambio de chip.
0: Ya está, ¿no? Es que ya está.
1: Es un problema, porque la realidad es que el campeonato arranca el jueves.
0: No hay tiempo.
1: No hay tiempo.
0: Y nosotros no trajimos a nadie.
1: Bueno, por ejemplo, ha sido poco el movimiento de los equipos cordobeses. Lo vamos a hablar después porque déjeme que me queje primero. La AFA debió programar el campeonato para dentro de un par de semanas. Más iba viendo que el equipo iba avanzando, iba a llegar a la final. Me parece que no somos los únicos que necesitamos hacer, tal vez, como los jugadores de la selección, una vacación de un par de días, por lo menos, te diría una semanita, y después nos metemos de nuevo en el fútbol nuestro de todos los días.
0: Además, un fútbol que no dio tregua y empezó la Copa Argentina mientras estaba el Mundial.
1: Sí, una cosa de loco. Tuvimos a 4 de los equipos grandes jugando en Copa Argentina la semana pasada. No le dimos ni bola. Hay que ponerse una mano en el corazón. Sí, nuestra radio, que transmitió todos los partidos. Pero el futbolero común, que no era hincha de esos 8 equipos que jugaron Copa Argentina, ni lo vieron al partido, olvídate.
0: Un hincha de River me dijo, me olvidé que jugábamos.
1: Sí, claro que sí. Encima imagínate, jugaron a 2 días de la final del mundo. Racing goleó a Defensa y Justicia, San Lorenzo perdió por penales con Riestra, agravando la crisis que viene estirando desde hace rato. Boca ganó bien. Y a Sarmiento, y River perdió con Aldosivi 3-1, una catástrofe, continuando lo que fue el cierre del semestre pasado con la final perdida, Paco. Digo, sí, claro, Belgrano como protagonista.
0: Es que me saca un poquito de pecho una vez que me toque.
1: Sí, pero por supuesto que sí. El otro dato es que la AFA tomó la decisión de suspender los partidos ayer y hoy. Había B Nacional, había la Supercopa Argentina entre Estudiantes, Independiente y Rivadavia, que viene del año pasado. Campeón de Copa Argentina con el campeón de... Con el campeón del trofeo de campeones y uno de los campeones de la temporada anterior, que finalmente no se jugó. Por lo cual, nuestro fútbol ya estaba programado para jugarse incluso con Copa Argentina la semana pasada, a partir de hoy con ese título en juego entre Estudiantes e Independiente y Rivadavia. Pero sí hay fútbol hoy, porque el que está obligado a abrir el juego después de la derrota de la selección es Tigre, que a las 19 juega por Copa Sudamericana con Nacional de Montevideo. Partido de ida en Uruguay, pero la realidad es que pobres los jugadores de Tigre son los que tienen que salir a poner la cara hoy, Facu.
0: A romper el hielo, entonces.
1: A romper el hielo. El campeonato local se abre el jueves con 3 partidos, obviamente, uno de ellos el central. Perdón, no quise hacer una apología del rival, pero Belgrano con Rosario Central van a abrir en Alberdi el campeonato, como debe ser, va a ser el campeón el que juegue primero. No pasa tan seguido en nuestro fútbol, pero está bueno saber que Belgrano lo va a hacer, como va a decir, sin refuerzo, pero todavía, como le dije, no estoy listo para hablar de eso.
0: Ya vamos a profundizar un poquito. Di María nos va a tener que hacer el pasillo, así que ahí está un campeón.
1: Sí, es verdad, mira, hubo tanto revuelo con el famoso pasillo de Estudiantes a Rosario Central que no se hizo, que me imagino que Central cumplirá con los cánones del fútbol argentino.
0: Quiero creerlo.
1: Uno tiene que entender que esto va a ser así.
0: 10:43.
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0: conspiraciones sí, que las conspiraciones no, que el video, que lo que dijo, que lo que no se dijo. ¿Y ahora qué pasa?
1: Que los masones, que no sé si ustedes estuvieron viendo, hay mucha cosa. Bueno, ustedes saben que cada año The Economist, que es una publicación muy, muy conocida en los Estados Unidos, publica una portada que es una ilustración que en teoría resume los temas que sus analistas, los analistas de The Economist, creen que van a marcar el año siguiente. Entonces, en las últimas horas empezó a circular nuevamente esta tapa que, recordemos, estos ilustradores, estos analistas, dijeron que iban a ser los temas que iban a marcar este 2026. Ellos lo hicieron el año pasado, 2025. Bueno, a ver, con el paso del tiempo, lo llamativo es que muchas de esas tapas que fueron asociadas a hechos terminaron ocurriendo. O sea, como que The Economist, sus analistas, ¿cómo? Ven un poquito hacia futuro.
2: Como los Simpsons.
1: Un poco como los Simpsons. Por ejemplo, crisis económicas.
0: Los escritores de los Simpsons son los editores de Economist.
2: No, digo, hay...
1: Son los mismos guionistas.
2: Van a la misma bruja.
1: Bueno, por ejemplo, avances tecnológicos, crisis económicas, crisis ambientales, conflictos internacionales, pandemias también, los cambios geopolíticos. Bueno, si vamos a la portada que hicieron el año pasado para este 2026, vemos algunos símbolos, por ejemplo, de guerras. En este momento hay guerras desatadas en el planeta Tierra. El avance de la tecnología aparece también, la economía también. Pero todo esto está englobado con un futbolista que aparece como por fuera, pateando todo esto, y ese futbolista está vestido completamente de rojo. Y como España terminó consagrándose campeona del mundo, la gente volvió a decir, che, de vuelta, qué coincidencia.
3: Tengo dos argumentos muy simples. Uno, la selección de Estados Unidos tiene relación con el rojo porque tiene la bandera de su país. Ese sería un argumento muy simple.
1: Pero también podría ser celeste, azul, digo, o blanca.
3: Y bueno, pero lo tienen y lo usan. Y la otra, mira, te lo voy a poner de dos formas, estadística pura. Vamos a la matemática que rige el mundo. 3 de los 5 candidatos principales a ganar el Mundial usan rojo, que eran España, Portugal e Inglaterra. Los otros 2 son Francia y Argentina. Después el resto venía más atrás, indudablemente. Por lo cual, hasta una posibilidad estadística era que había rojo. Y te lo voy a apoyar con una estadística más fuerte. De los 8 que jugaron cuarto de final, 6 usan rojo.
1: Pero para mí ni siquiera
2: te voy a decir algo. Hipótesis.
1: Decid la tuya. Dale, yo digo la mía.
2: Yo veo en estoy viendo la ilustración. Sí. Tiene blanco, tiene celeste en distintos como matices, un poco más fuerte en algunos dibujos y otro un poco más suaves. Tiene blanco y tiene rojo, que son los colores. No es celeste, la bandera de Estados Unidos es azul.
1: Es azul.
2: Pero bueno, digo, entendiendo que en una ilustración intentan representar los colores de los Estados Unidos, creo que va por esa línea.
1: Sí.
2: También.
1: Hay una decisión, porque como decís vos, Pierina, el rojo está utilizado para las imágenes más fuertes. Los tanques de guerra, por ejemplo, están en rojo. Los cerebros están en rojo. Y ese futbolista que patea justamente todo lo que está sucediendo. Bueno,
3: es que tiene sentido si vos analizás que es el evento más grande a nivel mundial. Y encima está
0: Se realiza en Estados Unidos, es The Economist, es uno de los eventos que genera mayor cantidad de movimiento financiero.
3: De hecho, dobló la cantidad de ganancias del mundial anterior. Claro, es una locura.
1: Superó la ganancia.
3: Dobló.
1: Por eso, superó ampliamente.
0: Las propias expectativas de la FIFA, de lo que iba a ser, 35% más de lo que la propia FIFA dijo que iban a recaudar para este mundial.
3: Además, voy a terminar con esta pavada por una cuestión muy simple.
1: Muy bien.
3: Sí, es una pavada porque no te lo voy a explicar.
1: Pero no es una pavada porque...
0: Uruguay venga con sus puños.
3: Es una pavada, ¿sabes por qué? No es una pavada. Solo de fútbol te hablo, no te hablo de otra cosa. Es una pavada. España no usa rojo solo. No. Nunca jamás usó rojo solo. El rojo arriba, Facu, no me va a dejar mentir, con azul abajo.
0: Azul
3: ¿O no?
1: Sí. Entonces, pero eso ya sería muchísimo.
3: No, bueno, pero
1: es
3: si
1: como,
3: le...
1: te voy a
3: pero
1: decir
3: ¿sabes
1: algo?
3: Qué pasa?
1: Te voy a decir algo. Es como ese libro infantil que se publicó hace algunos meses atrás, en donde justamente el 7 es el que mete el gol de España. A ver, justamente, qué
0: pero
1: coincidencia.
0: Una camiseta roja con el 7.
2: Yo creo que
0: puede
2: es muy divertido buscarle las teorías con
3: es más probable que sea Cristiano o que sea Ferran Torres, pero además, en el fútbol.
1: Pero terminó siendo Fabián Torres.
3: No, Ferran Torres. Pero la realidad es que... Pero también tiene sentido porque el 7, el 9, el 11, el 10 son los que hacen los goles históricamente. Sí, es así.
1: Podría haber sido una camiseta azul, boludo.
3: No, no, pero no ya te digo, jamás España usó rojo completo. Jamás. No, ni en las medias ni en los pantalones.
1: Bueno, lo que sí vamos a decir es que The Economist no predice el futuro. Claramente que no. Son coincidencias. Ustedes que están del otro lado, ¿creen que son simples ilustraciones editoriales? ¿O creen que esconden algunos mensajes detrás sobre cómo viene el mundo? No sé, hay gente que cree esto, ¿eh? Hay gente que cree esto. Y ni hablar quienes creen en numerología. Oh. Que dijeron que nos iba a ir mal, que iba a ganar España. Y te explicaban todo a través de los números, ¿eh?
2: La mufaron.
1: No sé.
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0: Plata Chancretera, sonando en la mañana de Nacional con la voz de Julieta Rada.
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0: siete 17 0505, se van sumando las diferentes voces a la mañana de Nacional. ¿Qué nos dicen?
2: Dice: hola equipo de Mañana Nacional, en mi adolescencia, allá por el año 1977, fui a un recital de Lito Nevia. Me acuerdo que fue en un teatro que tiene ASIC en la calle Maipú. Sí. Claro, ahora ese se llama Espacio Platz, es el mismo. Bueno, cambiando de tema, ¿me pueden decir literalmente qué significa LGTBIQ+? Lo pregunto por no sabernos, nos dice Roberto Díaz, que se comunica el mensajero de la radio. Bueno, tiene que ver con la comunidad de lesbianas, gays, travestis, bisexuales, queers y más, plus. El más es porque, bueno, incluye a todas las personas que tienen diferentes preferencias sexuales y de género también.
3: Identidades.
0: Son diferentes identidades que entrarían o que podrían sentirse identificadas.
2: Exacto. Exactamente. Así, esa es la sigla, el significado de la sigla, Roberto. Hola, equipo. Y acá dicen: ¿qué onda, Facundo? Deja a los rulos tranquilos y libres. Si bien es cierto que es difícil domarlos, a veces lo mejor es dejarlos ser, dice Manuel, que se comunica al mensajero de la radio.
0: Otro, Manuel, no quiero llamar a la comunidad rulera a la puerta de la radio, pero era una descripción. No, era una descripción de cómo están los rulos aquí.
3: Estamos algunos con los rulos atados, haciendo lo que se puede.
2: Bueno, lo del término woke, anti-woke, me cansó. Porque hay muchas personas que solo buscan ser odiantes y racistas. Entiendo que tenemos que estar atentos, pero no les demos lugar en ningún medio. Eso sería mejor, dice Rauli, que deja saludos.
0: Bueno, la posición de Rauli en relación al debate con la Odisea y la situación esta de la interpretación de una de las personas, de los personajes principales en relación a la raza negra. 3517-1705-0505, el mensajero de Radio Nacional. La Municipalidad de Córdoba, a través de lo que es la Secretaría de Educación, informó que se encuentra vigente la modalidad de examen libre para el nivel primario en jóvenes y adultos, destinado a personas que no pudieron finalizar sus estudios y desean obtener la certificación correspondiente al nivel primario completo. Lo pueden hacer en los centros educativos de jóvenes y adultos CEJA de la Municipalidad. A través de la nueva resolución que ha sacado la Secretaría de Educación, el examen se realiza de manera presencial, permite acreditar todos los aprendizajes correspondientes a lo que es el nivel primario y se toman en los meses de marzo y octubre de acuerdo al calendario escolar. ¿Qué es lo que se va a evaluar? Bueno, incluye conocimientos en lengua, matemáticas, ciencias sociales, ciencias naturales y formación para el trabajo. Solamente necesitan el documento nacional de identidad para inscribirse. Si además tenés tus antecedentes escolares y los podés acreditar con la papelería correspondiente, suma, buenísimo, pero si no los tenés, los perdiste, lo que pasa o lo que fuere, solamente con el DNI ya te podés acercar a cualquiera de los colegios municipales y poder avanzar con cerrar esta etapa de la vida, la educación primaria que te permite la Municipalidad de Córdoba.
3: Atención, información de servicio, Policía Caminera recomienda circular con precaución por ruta provincial número 17 por obras de mantenimiento entre el kilómetro 204 al kilómetro 210, justamente por obras de mantenimiento. Lo mismo ocurre en ruta provincial número 10, desde el kilómetro 72 al 73. También por obras de mantenimiento en ruta provincial número 4, desde el cruce con ruta provincial número 6, por obras de mantenimiento cercanas a la localidad de Laguna Larga. También circular con precaución por ruta nacional número 8, por presencia de lluvia en varios tramos de esta ruta. Lo mismo ocurre en ruta nacional número 36, que también presenta lluvias en distintos tramos. Y atención a quienes circulen por el camino del cuadrado, porque hay bancos de niebla. Lo mismo en la ruta nacional número 9 norte, donde también hay distintos bancos de niebla.

dos minutos para que nos vayamos a la síntesis nacional de noticias. Después vendrá la conferencia de prensa del vocero presidencial. A ver, recordemos que hay cortes. Desde hoy la municipalidad informó cortes en las calles David Luque y en Celso Barrios por diversos trabajos. Un corte total en la calle David Luque entre Ibarbais y Rincón por un plazo de 20 días, mientras que el corte en calle Celso Barrios será entre calles Bernardo Higgins y Carlos Paz. Este tendrá una duración de 14 días aproximadamente. La intervención se ejecuta por pedido de la empresa Aguas Cordobesas. A un minuto de las 11 nos vamos a la síntesis nacional de noticias y después sigue el vocero presidencial.

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1: Las 11 en la República Argentina. Lionel Scaloni destacó el mensaje que dejó la selección nacional. Desde la localidad de santafesina de Pujato, su ciudad natal, el director técnico afirmó que de la derrota también se pueden sacar cosas positivas.
2: Lo que ha dejado este equipo es algo muy lindo para la gente, para el hincha, para los chicos, para los nenes, que es lo más importante. Nosotros ayer cuando íbamos en el colectivo, ver esos nenes de 8, 9, 10 años que estaban contentos, no habiendo ganado, es algo maravilloso, impresionante, muy lindo. Cuesta, yo digo que está bien que se festeje, pero cuesta digerir que no ganaste, eso está claro. Y entonces como llevamos el ADN ganador, pero también nos viene bien saber que no ganamos y que en la derrota también somos noble y la derrota también, se pueden sacar cosas positivas.
3: En tanto, Leandro Paredes será evaluado tras la lesión que sufrió en la Copa del Mundo.
1: El informe de Santiago Lucía.
4: Leandro Paredes jugó los últimos dos partidos con la selección en la Copa del Mundo con una fisura en una de sus costillas. Por eso ahora, en su regreso a la Argentina, en Boca, lo evaluarán para conocer el alcance de la lesión y definir los pasos a seguir. Recordamos que Boca juega el jueves por la Copa Sudamericana a las 21:30 frente a O'Higgins.
3: Inclemencias climáticas en Santa Cruz.
1: El informe de Marcelo Del Buono desde Radio Nacional El Calafate.
5: Santa Cruz atraviesa una intensa ola de frío con nevadas, heladas y temperaturas bajo cero, como fue en el caso en la ciudad del Calafate, que se registró 23 grados bajo cero.
1: Tomamos contacto ahora con Casa de Gobierno. Comienza la conferencia de prensa del vocero presidencial Adrián Rabier.
6: Argentinos estamos muy orgullosos de este plantel, de estos logros. Nos han hecho muy felices a lo largo de este camino. Hemos podido festejar en todas las instancias de octavos de final, cuartos de final, semifinal. Creo que hay que felicitarnos nuevamente y hacerle sentir todo el apoyo, ¿no? Creo que lo han notado ayer alrededor del obelisco, en todo el camino desde Seiza. Creo que ha sido muy importante que nos representen como siempre lo hacen y nuevamente ponernos en una final es algo histórico, la tercera en 4 mundiales, lo cual es, también muestra la calidad de los jugadores que tenemos. Así que estamos muy orgullosos y, bueno, quería empezar expresando esto. El primer tema de esta conferencia de prensa tiene que ver con la inflación. Esta semana hemos tenido muy buenos datos con el índice de precios al consumidor, hemos roto el 2%. Recordemos que habíamos arrancado allá por diciembre del 23 con el 25% mensual. Ese proceso llevó a una baja del 12%, del 8%, del 4%, del 2%, en un programa de estabilización que claramente es muy, muy exitoso. Y romper la inercia del 2% es un desafío. En experiencias internacionales, como hemos visto en Israel, en Perú, en Chile, que partieron de niveles de inflación arriba del 100%, buscando una inflación anual de un solo dígito para tener una moneda sana, una moneda una moneda estable, en ese camino, claramente esto no siempre se consigue rápido, lleva años, a algunos les ha llevado hasta 10 años o más. Entonces romper la inercia del 2% es algo que estábamos esperando y finalmente esta semana con el dato de 1.9% lo hemos logrado. Así que creo que es algo para volver a enfatizar. Además, si miramos el IPC núcleo, que es el que deja fuera los servicios regulados y algunas cuestiones más, está en 1.6%, lo cual también es muy importante destacarlo. Hay un gráfico que ahora vamos a ver que muestra el descenso del índice de precios al consumidor núcleo, que realmente muestra un descenso continuo. Bueno, no continuo del todo, pero con alguna subida transitoria, una tendencia a la baja que realmente habla de nuevo de lo exitoso que es el plan de estabilización. Y el tercer dato importantísimo es el del índice de precios internos mayoristas, el IPIM, que está en 1.1%, este también es un dato de esta semana, lo que nos acerca a esto que el presidente ha planteado tantas veces, de que a partir de agosto del 26 podíamos empezar con 0, algo el IPC. Bueno, el índice de precios mayoristas, que deja fuera a los regulados, está en 1.1, lo cual está muy cerca de quebrar el 1%, algo que también es un dato para destacar. Bueno, brevemente, la inflación en junio fue de 1.9% mensual, es el dato más bajo de 2026 y estuvo levemente por debajo de lo esperado por las consultoras según el relevamiento de expectativas de mercado del Banco Central. Es decir, en este momento las consultoras están revisando las proyecciones a la baja, lo cual también nos hace poner optimistas para adelante. Con respecto a esto que para la población argentina, para el pueblo, ha sido una prioridad. Le han encomendado al presidente de la Nación terminar con la inflación después de mucho tiempo y creo que estamos ganando esta batalla y los datos son muy, muy claros al respecto. La inflación núcleo, que marca la tendencia general, quitando factores estacionales y precios regulados, bajó de 1.9 a 1.6. Es la cifra mensual más baja desde julio de 2025 y yendo más atrás no se había visto un nivel tan bajo desde enero de 2018. Esta núcleo anualizada arroja 20%, en diciembre de 2023 la núcleo mensual fue del 28,3%. A su vez, la inflación mayorista medida por el IPIM o Índice de Precios Internos al por Mayor bajó del 54% mensual en diciembre de 2023 a 2.5% mensual en mayo y a 1.1% mensual en junio, explicada por un incremento del 1% mensual en bienes nacionales y 2,3% en productos importados. El presidente Javier Milei siempre enfatizó que para entender la dinámica inflacionaria de fondo hay que prestar más atención al IPIM que al IPC, porque considera que el IPIM refleja más rápidamente los cambios monetarios y de costos, mientras que el IPC incorpora precios que se ajustan con rezago o están influenciados con regulaciones. El segundo tema tiene que ver con el modelo de crecimiento económico que busca este gobierno, que es muy distinto al gobierno anterior o a los gobiernos anteriores. Hay en economía, por ahí es el sesgo este de profesor de economía, pero en economía hay una gran discusión si el estímulo de crecimiento tiene que venir por el lado del consumo o del Estado presente, que ha sido un poco lo que ha caracterizado al kirchnerismo, o debería venir por el lado de la inversión y las exportaciones. En el modelo de la demanda agregada que plantea el keynesianismo, esta ecuación contable de demanda agregada igual consumo más inversión más gasto público, más exportaciones netas, podríamos decir que el crecimiento económico que ha impulsado el kirchnerismo cuando estuvo en el gobierno fue buscar ese crecimiento a través de estímulos al consumo o de estímulos del gasto público. Está el plan Platita, como se lo conoció culturalmente en la Argentina, de poner dinero en los bolsillos de la gente para tratar de reactivar el consumo y que el crecimiento venga por esa vía. Nuestro modelo tiene otra idea, viene más por el lado de la inversión y viene más por el lado de las exportaciones, que también son elementos claves del modelo de la demanda agregada que pueden dar lugar a un crecimiento económico. Y esto, si uno lo quiere llevar a un tema más académico quizás, para quienes han pasado por cursos de economía seguramente habrán escuchado la famosa ley de Say. Jean-Baptiste Say era un economista clásico francés que estableció en esta ley que toda oferta crea su propia demanda. Este concepto nos dice que siempre que alguien ofrezca algo al mercado, alguien lo va a demandar. Esta es la lectura keynesiana al respecto, que es súper polémica y ha generado muchos debates. La idea de que la oferta siempre va a encontrar demanda. Claramente no es el caso, ni tampoco representa el espíritu de lo que este economista francés ha querido plantear en aquellos tiempos. ¿Qué es lo que Say quiso sí decir? Que si queremos consumir, primero tenemos que producir. Si queremos demandar, primero tenemos que ofrecer. Entonces, este modelo económico que desde diciembre del 23 estamos iniciando, busca fomentar la producción, fomentar la oferta. Y solo cuando tengamos un país próspero en materia productiva, para lo cual hay que alimentar los niveles de ahorro e inversión, vendrá el consumo. No se puede consumir lo que no está producido. Ese era el espíritu de la ley de Say, que ustedes dirán por qué un economista francés lo estamos tratando aquí en la Argentina, en parte porque también ha sido un economista que ha inspirado a nuestro padre fundador, si se quiere, Juan Bautista Alberdi, en las bases de la Argentina, que planteó aquellas bases también del 53 en la Constitución, del modelo agroexportador y también como parte de la generación de 1837, con un conjunto de personas que pensaron que Argentina querían Bueno, y la pensaron en estos términos. Primero hay que potenciar la producción porque eso va a dar lugar en un tiempo al consumo. Bueno, es un debate académico, pero nosotros entendemos que es clave en esta Argentina. Y vamos a estar dando muchas novedades respecto de temas de exportaciones y nosotros creemos que esto va a dar un empuje a la demanda y eventualmente al consumo. Pero es un proceso importante. La política económica de gobiernos anteriores estuvo regida por la creencia de que el crecimiento es impulsado por el consumo, tanto consumo público como privado. El problema es que cuando ese consumo se estimula de manera artificial, se choca contra un techo y en ese techo estuvimos atrapados por más de 10 años. ¿A qué nos referimos con un estímulo artificial? Es financiar el gasto emitiendo pesos, lo que a la larga destruye el bolsillo de los argentinos con inflación. O también es financiar el gasto con deuda de corto plazo. Cuando pasa eso, el Estado absorbe los ahorros que deberían financiar las empresas y los transforma en gasto estéril. En resumen, un estímulo artificial sería emisión que genera inflación o deuda que seca el crédito privado. Esto es en economía lo que se llama efecto desplazamiento o crowding out. Los dos caminos llevan al mismo lugar, al estancamiento. Es decir, si uno pretende en esta ecuación tratar de estimular el consumo, la pregunta es cómo lo vas a hacer. Si pretendés hacerlo vía emisión monetaria, vas a imponer un impuesto inflacionario que a su vez va a atacar al consumidor. Si lo hacemos vía deuda, la deuda va a elevar los tipos de interés, las tasas de interés. Y al subir las tasas de interés, esto va a impactar negativamente en el crédito al que pueden acceder los privados, lo cual va a afectar también la inversión privada. Con lo cual, ahí en economía decimos, los componentes de la demanda agregada no son independientes unos de otros, y cuando uno a través de la política pública pretende con el plan platita o planes estimular el consumo, como estás afectando negativamente la inversión privada o las otras variables, terminás no alcanzando el objetivo que en definitiva es encontrar el crecimiento económico. En este gobierno tenemos claro que el estímulo del consumo es un truco que tiene un límite. Para poder consumir más, primero hay que crecer de forma sostenida. Y el crecimiento genuino para una economía como la nuestra tiene como motores a la inversión y a las exportaciones. Entonces, vamos a los datos que tenemos esta semana respecto de exportaciones. Bueno, fueron récord histórico en junio y también en el primer semestre del año. En los primeros 6 meses del año las exportaciones alcanzaron un nuevo récord histórico. Las exportaciones de bienes llegaron a los 49 mil millones de dólares, registrando un crecimiento del 24% en relación a igual periodo de 2025. Revisando los grandes rubros, 3 categorías registraron un récord histórico en el primer semestre: combustibles y energía, productos primarios y manufacturas de origen industrial. Ahí en el gráfico lo pueden ver. En segundo lugar, vamos a hablar de exportaciones pymes, ¿no? Se dice mucho, hay pymes cerrando. Sin embargo, cuando vamos a los datos, nunca hemos tenido el nivel de exportaciones, bueno, nunca no, pero en muchos años no hemos visto el nivel de exportaciones pyme que hoy estamos teniendo. En línea con estos resultados publicados por el INDEC, también hay buenas noticias referidas a las exportaciones pymes. Respecto a las pymes, la lógica de los gobiernos anteriores era de una asistencia focalizada, programas transitorios, subsidios e incentivos para sectores o empresas específicas que terminaban generando mayor complejidad normativa y distorsiones. Esto también habla un poco de la diferencia de estos dos modelos económicos, ¿no? En el modelo anterior, un gobierno que desde arriba asignaba estímulos, subsidios, apoyos, privilegios a ciertos sectores para que puedan crecer. Desde este modelo se eliminan subsidios y privilegios y más bien se trata de darle a las pymes un contexto con una moneda más sana, con crédito, con apertura económica, con flexibilidad laboral, con menos burocracia, para que las pymes puedan desarrollarse y puedan crecer. El enfoque de este gobierno es distinto. En lugar de intervenir con beneficios puntuales, busca crear un marco de reglas claras y simples para que las empresas puedan crecer, invertir y exportar sin trabas. La competitividad se impulsa mediante la estabilidad macroeconómica, la desregulación, la simplificación normativa, la apertura comercial y un mayor acceso al crédito, y no a través de subsidios o devaluaciones. Un marco más previsible es fundamental para que las empresas proyecten, inviertan, produzcan y se puedan insertar internacionalmente. En vez de parches transitorios, hoy el gobierno se enfoca en generar las condiciones básicas y elementales que cualquier empresa necesita para producir. Las principales barreras para las exportaciones pymes siempre fueron estructurales. A la inestabilidad macroeconómica y la inflación se le sumaban el exceso de regulaciones con sesgo antiexportador, los altos costos del comercio exterior y las dificultades para acceder al financiamiento, a insumos y a bienes de capital. Por eso el gobierno avanzó en la eliminación de burocracia, la desregulación, la baja del costo tributario, ya de un 3% del PBI de baja de impuestos, que realmente no es poco para 2 años y medio de gobierno, la simplificación de normas y la firma de acuerdos comerciales con la Unión Europea, el EFTA y Estados Unidos. El resultado, el nivel de exportaciones PYME más alto para un primer semestre en 13 años. Ahí lo pueden ver, desde 2014 a 2026, las PYMES están exportando y fíjense la inclinación que tiene la curva hacia arriba, que habla de que va a seguir creciendo seguramente el nivel de exportaciones PYME. Fruto de la estabilidad, la desregulación y el orden macroeconómico, en el primer semestre de 2026, las pymes realizaron exportaciones por 5.442 millones de dólares, alcanzando el valor más alto desde 2013. Se trata de un crecimiento del 29% respecto al primer semestre de 2025 y del 35% respecto a 2023. La expansión fue generalizada en todos los rubros. Por caso, las manufacturas de origen agropecuario crecieron 36%, las de origen industrial 31% y los productos primarios 26%. Si la comparación la hacemos contra el 2023, las variaciones son 35%, 33% y 45% respectivamente. La cantidad de pymes que hoy exportan ya es superior a la que heredamos. Durante el primer semestre de 2026 se registraron 6.145 pymes exportadoras. Recuerden que antes teníamos un registro para que no era fácil entrar, ¿no? Para importar, y esto también, digamos, es resultado de generar divisas para poder sostener esas importaciones y en parte gracias a los buenos resultados en exportación. Entonces, decía, durante el primer semestre de 2026 se registraron 6.145 pymes exportadoras, representando el 82% del total de las firmas exportadoras del país. La cantidad de pymes que exportan en 2026 ya es un 7% superior a la cantidad registrada en 2023, que era de 5.752 empresas. Desregulamos trabas a la exportación que frenaban la iniciativa de las pymes argentinas. La medida más reciente es la del decreto 604-2026, que habilita importaciones y exportaciones de pymes vía courier, una herramienta que antes no estaba disponible. A esta medida se suman medidas anteriores, como la eliminación de valores de criterio de exportación mediante la resolución 5.587 del 2024, que en la práctica hacía que los productores tengan que pagar un diferencial entre el valor de lo que exportaban y un precio de referencia mayor definido por la ex AFIP. Otro ejemplo son las medidas contempladas en las resoluciones generales 5.721 de 2025 y 5.770 del mismo 2025, que simplifican el régimen de cargas de exportación en planta. Se permite que el exportador cargue y despache en su propia planta, utilizando tecnología de videovigilancia para el control aduanero sin necesidad de realizar controles con presencia física en cada operación. Por último, otra medida que potenció las exportaciones fue Exportá Simple, implementada a partir de la resolución 5.664 de 2025 y de su ampliación con la resolución general coyuntura 5.846 de 2026. Esta medida democratiza la exportación, abre el régimen a pymes, emprendedores y nuevos exportadores con menos requisitos, a la vez que amplía los depósitos habilitados. Es decir, amplía el universo de lugares disponibles para operaciones de exportación simplificada. Antes el único lugar habilitado en el país era la empresa Terminales de Cargas Argentina en Ezeiza. Gracias a esta medida se pueden utilizar todos los depósitos fiscales que poseen elementos de control no intrusivo. Además, habilita el acceso a beneficios e incentivos a la exportación. Vamos a continuar por este camino para fortalecer aún más la competitividad de las pequeñas y medianas empresas argentinas. Está claro que la mejor política para alentar a las pymes es el orden macroeconómico. Lo mejor que puede hacer el Estado es dejar de entorpecer la iniciativa privada con regulaciones inútiles que solo consiguen frenar la producción. Un punto adicional a señalar es que el alentador desempeño del sector exportador contradice la postura del tipo de cambio atrasado. El récord es prueba de que la competitividad de las exportaciones industriales argentinas se puede alcanzar a partir de la disminución de impuestos y regulaciones, el llamado costo argentino, en lugar de barrer los problemas estructurales bajo la alfombra con una nueva devaluación. Antes que devaluar, la mejor política pro-exportadora es la estabilidad macroeconómica y las reglas claras que permiten a los empresarios planificar y proyectar. El tercer tema que quería tocar aquí tiene que ver con la Comisión Nacional de Valores. Y tiene que ver esto con el mercado de capitales argentino, que realmente era muy pequeño a diciembre de 2023 y prácticamente lo hemos duplicado en tamaño en este corto tiempo de 2 años y medio. Es un gran desafío para este gobierno volver a tener un mercado de capitales más desarrollado, y no porque, como se dice a veces, queramos enriquecer a quienes trabajan en el sector financiero, sino porque entendemos que no hay país en el mundo que pueda desarrollarse si no se apoya en el crédito y en un mercado de capitales sólido, con estabilidad macroeconómica y en definitiva con tasas de interés más bajas que puedan apalancar el desarrollo de nuestras empresas. El mercado de capitales argentino operó durante demasiado tiempo bajo la sombra de la inestabilidad, las restricciones, una burocracia excesiva y la fragmentación regulatoria, limitando su potencial como verdadero catalizador del crecimiento económico y desarrollo nacional. Por eso, a través de la Comisión Nacional de Valores, se propuso impulsar una transformación a la altura del momento en el que vivimos. Con el lema regular todo lo que sea necesario, pero tan poco como sea posible, y con una decisión firme de innovar el mercado de capitales, se trabajó en una agenda de corto, mediano y largo plazo. La agenda de corto plazo pasaba por la normalización del mercado de capitales en coordinación con el Ministerio de Economía y el Banco Central, mientras que la agenda de mediano y largo plazo tiene como eje central promover el desarrollo del mercado de capitales. ¿Por qué es importante promover el desarrollo del mercado de capitales? Porque su desarrollo permite democratizar el acceso al crédito, ofreciendo al sector productivo alternativas de financiamiento eficiente que complementan el sistema bancario tradicional a través de instrumentos ágiles y digitales. Al mismo tiempo, funciona como el canalizador natural del ahorro local, brindando opciones más atractivas y transparentes para el ahorro de los argentinos, lo que permitiría transformarlos en inversión productiva dentro del país. En síntesis, promover su desarrollo resulta clave para reducir el costo de capital, proteger el ahorro y traducir el orden macroeconómico en empleo genuino y desarrollo sostenible. Como decía antes, si queremos consumo elevado y mejor calidad de vida para los argentinos, es clave que tengamos producción. Si queremos tener producción, necesitamos ahorro. Inversión, ¿no? Pero para tener inversión necesitamos ahorro. Si queremos ahorro, es fundamental este desarrollo del mercado de capitales. El trabajo de desregulación y modernización del mercado de capitales realizado en estos años ya tiene resultados notorios. En el siguiente gráfico podemos ver un crecimiento del 90% en el volumen del mercado de capitales desde el inicio de la gestión. El financiamiento del mercado de capitales durante 2025 a precios constantes de junio de 2026 alcanzó los 57.4 billones de pesos, lo cual implica un aumento en términos reales de 90% respecto a 2023. Si miramos lo que va del año 2026 hasta junio inclusive, podemos ver que ya superamos en volumen los números de todo el año 2023 y aún quedan 6 meses. Lo que indica que este año se encamina a ser un récord histórico en el financiamiento a través de instrumentos del mercado de capitales que están bajo la órbita de la Comisión Nacional de Valores. Las medidas que se tomaron para que esto sea posible se pueden ordenar en 3 ejes estratégicos: desregulación y simplificación normativa, innovación y desarrollo del mercado, y transparencia, integridad y fortalecimiento institucional. En materia de desregulación, se impulsó un profundo proceso de modernización normativa destinado a eliminar burocracias, simplificar procedimientos y reducir costos regulatorios. En ese marco se implementó el paquete de reformas conocido en el mercado como Big Bang, que reemplaza numerosos procesos de autorizaciones previas por esquemas de autorización automática. Otras medidas destacadas en materia de desregulación son la autorización automática para emisiones, pasamos a un régimen de autorización automática para emisiones en el momento en el que el emisor cumpla con ciertos requisitos. Esto permite una rápida salida al mercado con posterior fiscalización. Es decir, antes había que recibir una autorización para poder salir al mercado. Hoy, de manera casi automática, uno puede acceder al mercado y después vendrá la fiscalización y los controles que burocráticamente a veces demoran demasiado el acceso. Incorporación al régimen de oferta privada a través del mecanismo conocido como Safe Harbor. Si una empresa busca capital de un par de inversores privados, la Comisión Nacional de Valores no la trata como si la estuviera vendiendo acciones al público general, lo que evita carga burocrática. Eliminación de impedimentos para el doble listado. Si una empresa ya fue fiscalizada por la Bolsa de Nueva York, la Comisión Nacional de Valores no la hace elaborar todo el papeleo de cero para cotizar localmente. Se confía en el mercado de origen. Habilitación del pagaré hard dólar y pagaré producto. Se habilitó la emisión de pagarés en dólares o respaldados por producción como toneladas de soja, barriles de petróleo o insumos. Todas estas medidas apuntan a menos tiempo de trámite, menos costo de emisión y nuevos instrumentos financieros pegados a la realidad productiva. El segundo eje estuvo centrado en la innovación y el desarrollo del mercado, incorporando nuevas herramientas e instrumentos para acercar el mercado argentino a las mejores prácticas internacionales. Medidas destacadas en esta materia son la habilitación de fondos comunes que cotizan en bolsa, lo que permite al público invertir en canastas diversificadas de activos con una sola operación, los CDRs ampliados, la alineación T+1, se alineó el marco normativo argentino al estándar internacional T+1, fortaleciendo la integración del mercado local con los mercados globales, regulación de proveedores de servicios de activos virtuales y régimen de tokenización. La tokenización ya es una realidad en la Argentina. Desde abril de 2025 se impulsó un marco normativo pionero que incorporó la tokenización de valores negociables al régimen de oferta pública, integrando la innovación tecnológica al mercado de capitales argentinos con reglas claras, seguridad jurídica y estándares internacionales. Se modernizó la infraestructura de mercado de capitales garantizando la seguridad, trazabilidad, inmutabilidad, fungibilidad y verificabilidad en las operaciones que se realicen con valores negociables representados digitalmente. Finalmente, el tercer eje estuvo orientado al fortalecimiento de la transparencia, la integridad y la calidad institucional del mercado de capitales. El objetivo es dar garantías de solidez y seguridad jurídica para que tanto inversores locales como internacionales operen en un mercado confiable y profesional. Se modernizaron esquemas de supervisión, se actualizaron los regímenes de prevención del lavado de activos y se promovió un marco regulatorio basado en mayores niveles de transparencia, responsabilidad de los participantes y protección del inversor. También se adecuó la normativa vinculada a la Ley de Inocencia Fiscal para favorecer la incorporación de activos al circuito formal de inversión y se profundizó la convergencia con estándares internacionales. El cuarto tema que vamos a tratar ahora es un anuncio de enorme relevancia, que quizás lo más importante del día de hoy, que son los suplementos por título para los soldados de nuestras Fuerzas Armadas. Durante décadas las Fuerzas Armadas fueron despreciadas material y simbólicamente por parte de la política. Las desjerarquizaron en su rol constitucional en materia salarial y en materia de equipamiento. Desdibujaron el rol de la defensa en la seguridad y la prosperidad nacional y creyeron que el gasto en ella era superfluo en una supuesta era de diplomacia y organismos multilaterales. Gracias a ello nos dejaron desprotegidos frente a un mundo en el que las amenazas no desaparecieron, sino tan solo se mantuvieron latentes, desarrollando nuevas capacidades y modalidades para vulnerar la soberanía. Reconstruir este daño llevará mucho tiempo, pero estamos yendo paso a paso firme con los recursos que tenemos dentro de los límites del equilibrio fiscal. Al inicio de nuestra gestión, la situación en defensa era trágica, pero paso a paso la estamos revirtiendo. En primer lugar, estamos realizando una gesta histórica en materia de compra de equipamientos. Adquirimos 24 casas F-16, AB Block 15 MLU. Los primeros 6 llegaron en diciembre de 2025, mientras el resto llegará escalonado hasta 2028. 4 aviones de patrulla marítima P-3C Orion, 6 helicópteros Bell 407 GXI, radares del sistema Simbica en desarrollo con INVAP, vehículos blindados 8x8 Striker con los primeros 8 ya entregados, dos grupos de artillería autopropulsada, fusiles de asalto israelíes Iwi Arad, 400 vehículos tácticos Unimog, con una inversión de $87 millones. En este sentido, y para acompañar este proceso de puesta a punto de nuestras Fuerzas Armadas, recientemente anunciamos el Plan Arma. El 10% de lo recaudado por las privatizaciones va a ser destinado a financiar la compra de equipamiento militar. El proceso de recomposición de las Fuerzas Armadas no termina en el equipamiento. Hoy me complace anunciar que vamos a establecer un nuevo programa de suplementos de formación para los soldados, oficiales y suboficiales de nuestras Fuerzas Armadas. Estamos de esta manera reconociendo un beneficio que ya existía en otras áreas del Estado. El personal militar recibirá un suplemento sobre el haber bruto correspondiente al grado, que será del 10% de sus haberes para quien tenga una tecnicatura, 15% para quien tenga un título de grado y 25% para quien posea un título de posgrado. Este aumento representa un reconocimiento del esfuerzo por profundizar y profesionalizar el instrumento militar por parte de sus miembros y dotarlo de integrantes capacitados para los desafíos que implican los peligros del presente. Este esfuerzo presupuestario se realiza en el marco del equilibrio fiscal y se financia con recursos genuinos, producto del ahorro que le generó a los ciudadanos este gobierno. Cuando se cuida el gasto público, se puede invertir más en capital humano de nuestras fuerzas. Invertimos en profesionalizar la defensa para asegurar la prosperidad de la nación. Como gobierno entendemos una verdad muy sencilla: la única forma de hacernos respetar en el concierto de las naciones es volviendo a ser una nación rica y con fuerzas armadas robustas, pues no existe nación verdaderamente próspera sin las capacidades para defender esa riqueza. Por este motivo vamos a seguir profundizando nuestro compromiso con el aparato militar para que podamos pararnos de igual a igual en este aspecto con el resto del mundo. El quinto tema tiene que ver con una ley, una reforma que me tocó participar dentro del Congreso, que es la reforma del régimen penal juvenil. Había un cuestionamiento, más allá de que se había aprobado, de que esto pudiera ser aplicado por las provincias. Bueno, desde la llegada del nuevo jefe de gabinete, Santilli ha tenido diálogo con las provincias y ha llegado a acuerdos que son sumamente importantes, y en este caso vamos a comentar los convenios que se firmaron con Mendoza y Salta. Mendoza y Salta firmaron convenios con el Ministerio de Justicia para aplicar el régimen penal juvenil. El orden, la libertad, el derecho a la vida y a la propiedad privada solo son posibles cuando hay consecuencias reales para quienes quebrantan la paz social. Durante décadas la inseguridad fue un problema que se filtró por las rendijas de la inacción de la dirigencia política. Mientras avanzaban las organizaciones criminales, vimos cómo por acción u omisión se les daba vía libre a los delincuentes y nos quedábamos atrás, con un marco normativo desconectado de la realidad criminal del siglo XXI.

años. Esto significa que hoy en nuestro país quien tiene la capacidad de comprender la gravedad de sus actos asume sin excepciones la responsabilidad de responder ante la ley. Delito de adulto, pena de adulto. Nos complace anunciar que Mendoza y Salta firmaron un convenio con el Ministerio de Justicia para capacitar a sus oficiales de justicia y recibir apoyo tecnológico para la aplicación del régimen. Esto es muy importante porque la mayoría de los delitos que cometen los menores, como hurtos y robos contra la propiedad, no son delitos federales, por lo que es responsabilidad de las provincias encargarse de su juzgamiento y sanción. Desarrollar este tipo de acuerdos es clave para estar preparados y esperamos replicarlos con otras jurisdicciones. Una justicia equipada y capacitada es fundamental para el que las hace, las pague en la República Argentina. La sexta noticia tiene que ver con salud y volvemos al Garrahan, en este caso con nuevas camas quirúrgicas que pudieron adquirirse. Con una inversión total de 2.597 millones de pesos, el Hospital Garrahan adquirió 18 camas quirúrgicas nuevas con tecnología de última generación, que reemplazan a mesas de cirugía con años de uso. De esta manera quedó renovado el 100% del equipamiento de este tipo de todos los quirófanos. Las nuevas unidades son eléctricas y se operan mediante control remoto, facilitando el trabajo de los equipos de salud. Además, el nuevo equipamiento brinda más seguridad para los pacientes porque mejoran la ergonomía y permiten un mejor posicionamiento del paciente. A la incorporación de las nuevas mesas de cirugía se suma también la reciente compra de 5 arcos en C para los quirófanos que permiten obtener imágenes de alta definición en tiempo real con menor exposición a radiación y mejoran la precisión de las intervenciones de alta complejidad. Ambas medidas se enmarcan en el plan de obras más importante en la historia del hospital, con una inversión superior a los 35 mil millones de pesos. En ese marco se logró un incremento salarial histórico del 88% en 2025, se incorporaron 310 camas de internación nuevas de última tecnología, se adquirió gracias al trabajo de la CNEA un acelerador lineal y un tomosimulador, equipamiento fundamental para tratar a niños con cáncer. Se adquirió un microscopio quirúrgico y se renovaron todas las sillas de ruedas del hospital. El próximo paso para continuar con las mejoras en el hospital, cuyo edificio ya tiene 40 años, está vinculado a la renovación edilicia, además de optimizar y mejorar todos los procesos y sistemas del hospital. Se está construyendo una nueva área de internación bajo estándares modernos de atención pediátrica, se está refaccionando integralmente un área de internación al área de trabajo de enfermeros y las habitaciones donde descansan los médicos. También se va a construir una nueva farmacia estéril, una nueva área para estudios del sueño y ya se reactivó la obra del área de trasplante de médula ósea que está pronto a finalizarse. El Hospital Garrahan, gracias al uso eficiente de los recursos y al orden en sus cuentas, pasó de atravesar una situación crítica a llevar adelante el plan de obras más ambicioso de su historia que lo llevará a convertirse en el mejor hospital de América Latina. Y para terminar, este día miércoles vamos a tener un anuncio de prensa del Ministerio de Economía sobre una modificación de inocencia fiscal. El régimen de inocencia fiscal marca un antes y un después en la relación entre el Estado y el pagador de impuestos. Durante décadas en Argentina se castigó sistemáticamente al que operaba dentro del sistema, empujándolo una y otra vez a ahorrar informalmente. Por este motivo, el Ministerio de Economía junto a ARCA desarrollaron el régimen de inocencia fiscal. Este régimen es primero y principal un hecho de justicia para todos los argentinos que fueron víctimas de ese sistema persecutorio que los trataba como delincuentes de manera preventiva y exigía que ellos demostraran su inocencia. El sistema anterior invertía la carga de prueba en materia fiscal. Ahora nosotros le devolvimos a los argentinos la presunción de inocencia y serán inocentes hasta que se demuestre lo contrario. Esto implica un paso más en nuestra búsqueda por quitar al Estado de las espaldas de la gente, quienes no tienen por qué ser tratados como criminales por querer ahorrar el fruto de su trabajo. El miércoles por la tarde, el Ministerio de Economía, Toto Caputo y especialistas en las reformas brindarán una conferencia de prensa para dar a conocer las modificaciones al proyecto original que se enviará al Congreso.
en todo lo relativo a la normativa fiscal,

0: siempre surgen detalles y puntos sobre los cuales perfeccionar y profundizar las reformas. Por eso ahora, frente a preocupaciones de los profesionales del área, incluimos algunas modificaciones al régimen de inocencia fiscal que van más allá en el sendero del espíritu de la ley. El miércoles se expondrán en profundidad estas modificaciones y se dará lugar a las preguntas específicas que surjan sobre las mismas. Bueno, pasamos a las preguntas. Les recordamos, como siempre, es una pregunta para cada uno.
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1: En la provincia de San Luis, al norte de Villa de Merlo, se encuentra un famoso algarrobo, conocido como el algarrobo de los agüeros, por pertenecer a esta tradicional familia del lugar que se radicó a su sombra hace más de 200 años. Este árbol es una verdadera reliquia vegetal que tiene alrededor de 800 años y ha sido testigo de todas las etapas de la historia lugareña. Denominado Catedral de los Pájaros por el poeta Antonio Esteban Agüero, es un sobreviviente del extenso bosque de algarrobos que cubría todo el valle. Actualmente declarado árbol provincial.
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0: Cultural y Barrio Nuevo va a estar presentando en el Teatro Comedia todo este fin de semana este nuevo trabajo, El Camino de Solgo. Será interpretado en vivo este viernes 24 de julio, sábado 25 y domingo 26. Tanto el viernes como el sábado, el show, el recital, está previsto para las 9 de la noche. Cambia el domingo es a las 8 de la noche.
1: Viernes y sábado a las 21 sí. En el Comedia.
0: En el Teatro Comedia, exactamente. El domingo será a las 20 horas, 8 de la noche, 3 días seguidos. Una pequeña residencia de Rally Barrio Nuevo en el Teatro Comedia de aquí de
1: Problema.
0: La ciudad. ¿Cuál es?
1: Y que Comedia para bailar, medio que tenemos que sacar la silla. A mí me van a dar ganas de sacar el pañuelo.
0: No.
2: Para
0: estar quietito,
1: escuchando. Chacarera.
0: No.
1: Rally.
0: No.
1: Te hace el rally, escuchar el rally un ratito.
0: No, bueno, el cantautor santiagueño va a estar entonces nuevamente presentando así en Córdoba. ¿Sabes que yo no recuerdo otra vez que haya hecho 3 conciertos así al hilo en un mismo teatro de la ciudad?
1: Tratando de hacer memoria.
0: No lo recuerdo, me parece que es la primera vez.
1: ¿No estuvo en el Libertador?
0: Pero no así con así 3 fechas seguidas, exactamente. Sí, El Camino de Solgo. Este es el nuevo trabajo de Rally Barrio Nuevo. Dijo, hay discos que se graban y discos que se cultivan. El Camino de Solgo pertenece sin duda a estos últimos, a los que se cultivan. Eso es lo que dice, un trabajo orgánico que desarrolló en un periodo de tiempo largo, necesario, porque él dijo que necesitó que madure, que haya silencio, una profunda búsqueda interna por parte de Rally Barrio Nuevo, que va a estar entonces presentando estas canciones en el Teatro Comedia de la ciudad de Córdoba. Las entradas están disponibles en la boletería del teatro y en la tiquetera con la cual trabajan.

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2: 11 grados 1, la temperatura en la ciudad de Córdoba. La humedad relativa al ambiente es del 85%. El viento sopla del sector oeste a 2 kilómetros por hora, con visibilidad reducida a 8 kilómetros y cielo cubierto con neblina. La máxima para este martes es de 14 grados y continúa la probabilidad de chaparrones durante toda la jornada.
1: La Cámara de la Industria y el Comercio de Carnes y Derivados de la República Argentina informó que el consumo de carne vacuna en nuestro país cayó un 11% en el primer semestre del año. El informe además precisa que el consumo aparente de carne vacuna durante el primer semestre del 2026 se situó en 1,02 millones de toneladas, lo que representa una caída del 11,5% anual en comparación con el mismo periodo del 2025. El promedio móvil de los últimos 12 meses indica que el consumo per cápita anual se ubicó en 47 kilos, resultando un 8,2% menos al promedio registrado en junio del año pasado, lo cual equivale a una pérdida de 4,2 kilos por habitante al año. Estos son datos que dan desde la Cámara de la Industria y el Comercio de Carnes y Derivados de la Argentina, y se debe, según la Cámara, a la dinámica de los precios minoristas. El rubro de carnes y derivados acumuló una alza del 45% anual, cifra superior al incremento del IPC general, que fue del 33,4% en el mismo periodo, además de que registran desde la Cámara una pérdida del poder adquisitivo que impacta en el mercado local.
2: Más datos en relación al consumo, la caída del consumo, y son datos del Centro de Almaceneros de Córdoba, que indican que 9 de cada 10 familias cordobesas financian la compra de alimentos. Estos son datos, como les decía, del Centro de Almaceneros, de su encuesta de hogares, en la cual indican que creció el endeudamiento en las familias por la pérdida del poder adquisitivo, y además señala en su informe que muchas familias recurren a tarjetas, préstamos y también al fiado para cubrir necesidades básicas. Además, proyectan desde el Centro de Almaceneros una inflación del 30% para el 2026 y no prevén una recuperación en el consumo al corto plazo.

0: 10 minutos para las 12 del mediodía. Nos pueden escribir al 3517-170505. Y no soltamos todavía el Mundial porque hay repercusiones. Están los campeones dando sus declaraciones. Ayer estuvieron su merecido festejo en España una vez arribado al país ibérico. Y quien estuvo hablando fue Lamine Yamal.
1: Claro, que entre otras cosas volvió a mostrar su devoción por Messi. Ya hemos hablado de aquella famosa foto de Messi en el calendario de UNICEF bañándolo increíblemente. Escuchaba que las posibilidades eran una en no sé cuántos trillones de que se diera lo que se dio, ¿no? Dos talentos extraordinarios del fútbol mundial. Lo cierto es que Lamine elogió a Messi, pero también lo dijo, porque a veces el elogio tiene que ver solo con lo futbolístico, sino que hizo una declaración contundente al respecto, ¿no?
0: Escuchamos.
2: Jugar contra Leo en un escenario como este fue algo surrealista. Él es el mejor de la historia y alguien a quien siempre he admirado. Cuando sonó el pitido final, mi primer instinto fue ir a mostrarle todo mi respeto y fue increíblemente generoso. Me dio la mano y me dijo que siguiera adelante porque el futuro es de nuestra generación. Escuchar esas palabras de su boca es algo que me llevaré para el resto de mi carrera. Casi se siente tan grande como la medalla de oro que llevo colgada al cuello.
0: Merecido reconocimiento de Messi, ¿no?
1: Sí, sí.
0: Si bien no fue una gran final de Yamal, estuvo bien anulado por Tagliafico.
1: Tremendo tarea de Tagliafico, ¿no?
0: Es un jugador que está llamado a ser por lo menos uno de los grandes referentes del fútbol.
1: Hay que recordar que a los 19 años Messi en el 2006 jugó un mundial aceptable, pero viniendo de atrás con Argentina teniendo un equipazo, y Yamal fue titular en este mundial de su equipo, más allá de los primeros partidos donde estaba lesionado. Tal vez no brilló al nivel de la Eurocopa que ganaron hace 2 años, pero es el sucesor. No sé si llegará a la altura de Messi, Cristiano, Mbappé o todos los que vinieron ante Diego Peleolo, el que vos quieras. Pero lo cierto es que está llamado a ser probablemente el mejor jugador de la siguiente década, ¿no?
0: Y se da esto de que tanto el Real Madrid como el Barcelona tienen a su jugador insignia como campeón del mundo.
1: Sí, tal cual. Mira,
0: no ponen duda, vamos.
1: No, porque está bien, Mbappé fue campeón del mundo hace 4 años. Lo cierto es que si hay algo que le faltó a esta selección española es jugador del Real Madrid. Digo, lo fue Cucurella sobre el Mundial porque lo compraron, porque si no, uno de los grandes asteriscos, sobre todo en España, con la confrontación que hay entre Madrid y Barcelona, es que es una selección con muchos jugadores del Barcelona y que juega como el Barcelona y sin jugadores del Madrid.
0: Sí, sí, sí.
1: Es el estilo Guardiola. Es el que se impone en la selección española desde aquel primera Eurocopa con Luis Aragonés en el 2008 y que lo llevó a ganar el Mundial del 2010 y la Euro del 2012 y la Euro del hace 2 años. Y el que sostienen y que le ha dado grande rédito. Y ese es el estilo Barcelona. Duele en Madrid. No tengas duda de que duele.
0: Pero
1: también,
0: si el Madrid se dedicó los últimos años a comprar jugadores extranjeros,
1: tal
0: ¿qué
1: cual
0: esperaba?
1: Sí, sí, tal cual.
3: Es verdad.
1: Sí, impuesto el estilo del Barça. Y me parece que, aunque obviamente van a festejar hasta el hartazgo y lo tienen merecido, en el Madrid duele un poquito que esta se dé de la manera en que se da, ¿no? Con el fútbol del Barça.
3: Se suscitaron algunos enfrentamientos en diferentes regiones de España, sobre todo para aquellas regiones que son separatistas, ¿no? Que no quieren estar bajo el reinado de España, de los reyes sobre todo, que quieren tener su propia independencia. Había españoles que querían salir justamente con la camiseta a festejar y los independentistas de estas regiones no querían que salgan a hacer estos festejos. Y también otra de las imágenes que se viralizó muy triste fue el intento por parte de hinchas de la selección española de quemar la camiseta argentina. Que tampoco le salía, porque vieron que
0: le quisieron prender fuego con una, nosotros diríamos una cañita voladora.
3: Sí, o sea. Y en realidad lo que pasa también es que estas nuevas camisetas, la tecnología que tiene, se ve que era una original, no prende rápidamente fuego. A todo, uno pensaría que sí, porque uno dice esto
4: es nylon.
1: Mirá lo que hace el primer mundo, ¿no?
3: Tela, chicos, mirá por eso sale tan cara la camiseta.
1: Mirá lo que hace el primer mundo. Si hubiera sido de la salada, prendía y no más.
3: Totalmente.
0: Como en la San Martín, ¿sabes cómo se iba?
1: Sí, totalmente.
3: Bueno, mensajes que llegan al 3517-170505. Dicen, buen día, que Messi no haya viajado con el resto de la selección me desilusionó. Entiendo que está atravesando un momento familiar complejo, pero un ratito más, un ratito menos, y ni hablar de que hoy no es feriado. Podrían habernos dado una alegría más. Los quiero, chicos, dice Sofi, que se comunica y que dice que nos escucha desde la compu.
4: Yo adhiero a la moción de Sofi en relación a que me hubiera gustado ver a todo el equipo llegando juntos.
0: Sí. Se tomó su licencia. Sí, sí, sí.
4: También se
1: hay que tener en Mavi. Para, sí. Un segundo, Fran. Hay que tener en cuenta un detalle que no tiene que ver con la actitud de Messi ni tampoco con la del resto de los jugadores que no vino. El otro mundial se jugó en diciembre. Uh-huh. En este mundial sí o sí se tienen que ir de vacaciones o tomar las medidas que tomaron porque se juega mañana.
5: Bueno, pero Messi vino a Argentina. Bueno, por ejemplo, De Paul se quedó en Estados Unidos. Sí, tal cual. Pero Messi vino. Entonces lo que se le está planteando es por qué no te subiste al mismo avión que todos y que tu familia venga. Que tu familia venga en el jet privado y vos con el resto de tus compañeros.
4: No sé, me parece plantea, de pronto que hubiera estado lindo.
5: Yo lo entiendo
4: saludar.
5: Más por el momento familiar complejo.
1: Tiene que ver
5: el
1: con
5: decir, busco a mi mujer, a mis hijos y llego a mi ciudad con ellos. Lo entiendo eso también.
1: 50 días lejos de la familia con el padre internado grave. Exacto. Esa es la explicación.
5: Sí, sí, sí. Bueno, acá dice, no se olviden de la teoría de que entregaron la copa porque el fisco español presionó a nuestros jugadores que juegan y viven en España. Acá no. Dice, no, hasta casi. Scaloni que vive en las Canarias. Yo no sé. Circulan muchas cosas en internet, pero bueno, no hay que engancharse, sí divertirse.
1: Sí,
5: está.
1: Sí, si lo tomamos como chiste, sí.
4: Absolutamente.
1: Sí, claro.
4: Absolutamente.
0: No, no, no es justamente esa la situación. Ya tuvo su problema Messi con el fisco
5: Darío
0: español.
5: Darío se comunica y dice, buen día. Senadores aumentaron 12 millones por mes. ¿No será mucho? Se pregunta Darío, que se comunica al mensajero de la radio también.
0: Bueno, ahí escribió Darío el 3517-170505 sobre las peritas del Senado Nacional. Hablábamos más temprano sobre la desaparición de una mujer en Córdoba que tenía botón antipánico en el barrio Ducase. Finalmente informan desde producción, nos cuentan que ya la habrían encontrado y estaría yendo hacia la policía para dar registro de su estado de salud. La llevan ahora a la comisaría novena y después al médico. Está bien de salud, nos informan hace instantes desde producción, pero no es el único caso porque se sigue buscando a Delia Mamani Mamani.
4: Adelicia Mamani Mamani. Exactamente, hace 8 meses que desapareció esta joven estudiante del profesorado en la Escuela Normal Superior Alejandro Carbó, y es por eso que en la jornada de hoy a las 12 del mediodía, ahora en un ratito nada más, van a concentrar en la puerta de la escuela pidiendo justicia y la aparición de Delicia Mamani Mamani.
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0: Faltan dos minutos para las 12, pero no vamos a cortar la síntesis, sino que vamos a ir al cine municipal. ¿Qué tenemos para ver?
1: Porque hay estrenos especiales, hay estrenos exclusivos y también hay para los nostálgicos. Porque en esta novena edición del ciclo Cuando Éramos Niños, en este especial de vacaciones de invierno, que hoy ya estamos ingresando de lleno a la vida normal, pero todavía quedan algunas funciones. Uno de los films elegidos es Chicas Pesadas, Mean Girls, del año 2004, que le tiene como protagonista a Lindsay Lohan, que ha cumplido 40 años hace unos días atrás. Lindsay Lohan, en este caso adolescente, junto a Rachel Adams. La historia de estas chicas en un colegio de los Estados Unidos, los populares versus los que no lo son y demás. Bueno, las funciones que son a las 3:30 de la tarde están dobladas. Aquellas que son por la noche están en su idioma original con subtítulos. Hoy martes 21, 15:30 horas, así que si van hoy la van a escuchar en español. Si van mañana miércoles, van a escucharla en su idioma original. 10:30 de la noche es en idioma original. Cuando Éramos Niños, novena edición, eligieron muy buenas películas para estas vacaciones de invierno. Ya se van acabando, quedan poquitas. Por ejemplo, mañana también va a estar... el miércoles, La Llave Mágica.
0: Mañana miércoles.
1: Sí, mañana miércoles La Llave Mágica. Pero La Llave Mágica en su repetición va a ser el lunes 27. Y Chicas Pesadas, como les dije, hoy martes a las 3:30 de la tarde, doblada. Y el miércoles 29 de julio, es decir, de la otra semana, a las 10:30 de la noche, en subtítulos.
0: 12 del mediodía, suenan las campanas. Nos vamos a la síntesis nacional de noticias.
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3: Doce del mediodía en la República Argentina.
4: Fue aprobado un nuevo proyecto RIGI.
3: Se trata del proyecto Rincón de Aranda en Neuquén, un desarrollo de hidrocarburos en Vaca Muerta de la empresa Pampa Energía, que requerirá una inversión de 4.500 millones de dólares.
4: La iniciativa permitirá la exportación de 17.000 millones de dólares por la producción de 305 millones de barriles de petróleo durante sus 30 años de duración.
3: En Argentina ya se comercializa el autotest del HIV.
4: El informe de Diana Costanzo.
5: La ANMAT aprobó por primera vez un test de autodiagnóstico de VIH para ser comercializado en la Argentina. Se trata de un dispositivo desarrollado en Estados Unidos y que será distribuido por un laboratorio nacional. Es una prueba diseñada para detectar anticuerpos contra el virus a partir de una muestra de fluido oral. Un resultado positivo debe confirmarse mediante estudios de laboratorio y uno negativo es concluyente si se respetó el periodo ventana desde la última situación de riesgo.
4: El petróleo alcanza los 91 dólares.
3: El barril de crudo sube 1,9% ante una nueva escalada del conflicto en Medio Oriente.
4: En la ciudad de Buenos Aires, temperatura 11 grados 2 décimas, humedad 93%, cielo cubierto, visibilidad reducida a 9 kilómetros por lloviznas.
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0: 12.05 tenemos en este día martes 21 de julio. La temperatura 11 grados 3 décimas, una humedad del 82%, la presión 964 hectopascales, el viento está soplando sur-sureste a 6 kilómetros por hora y en este momento de la jornada le ponemos un poquito de volumen de juego. Le damos la bienvenida junto a Gerardo Murúa, a José Luis Romero. Negrito, ¿cómo vamos?
1: Hola Facundo, ¿cómo te va? Hola Gerardo.
2: ¿Qué dice Romero?
1: Bien, a la audiencia. Muy bien, muy bien.
0: ¿Qué tal ese día? ¿Bien?
1: Bien.
0: ¿Sigue lloviendo? ¿Fue tú lloviznando hasta hace un ratito?
1: Está con ganas.
2: Amaga, pero no concreta.
0: Y como conozco más de un jugador así.
1: ¿Ah, sí?
0: Sí, tengo, el jueves lo tengo que ver. El jueves lo vuelvo a ver.
1: Recién le presté atención cuando digo los datos del tiempo, ¿no? La presión atmosférica.
0: ¿Escuchó? 964 hectopascales.
1: Bueno, así está la presión atmosférica en el país con respecto a la selección argentina y el subcampeonato. Me cuesta decir que perdimos. El subcampeonato. Digo porque... Y está bueno, ¿no? Hay unanimidad en el reconocimiento, en el agradecimiento a la selección argentina. Por todo, por lo futbolístico, por los títulos, por la dignidad. Y nosotros los futboleros estamos medios en la nebulosa, sí. ¿No? Nos cuesta opinar.
0: Sí, estamos todavía de duelo.
1: Sí, pero viste, llegar a analizar quirúrgicamente, así como uno ha reconocido virtudes, también, viste, puntualizar errores, equivocaciones del cuerpo técnico, de los jugadores, se nos torna dificultoso porque, viste, la gran mayoría, la presión atmosférica en el país es que, bueno, no podemos ser críticos, desagradecidos, que ahora vamos a sacar leña del árbol caído, que buscamos conspiraciones, que bla, bla, bla, bla, bla, bla, bla. Entonces, bueno, capaz que cuando venga el viento y lleve un poco las nubes, y ahí
0: se despeje,
1: nos van a salir los colmillos y vamos a empezar a ser críticos y tendría que haber esto, y se ha hecho esto, y no tendría que haber llevado a esto, y tendría que haber esto, y ya empezará la casta, ¿no?, del periodismo, que comenzará a hacer lobby por algún técnico. Por algún entrenador.
2: Es típico en nuestro fútbol, sí, ¿no? Sí, indudablemente. También entiendo que ese viento que va a empezar a traer algunos cuestionamientos va a ser el mismo que le permita a Scaloni descansar la cabeza y ver el futuro de otra forma dentro de un tiempo.
1: Sí. ¿Mm? Sabido es que está encarnado en nosotros, ¿no? Hoy sos Dios y mañana sos la peor porquería que puede existir en la Tierra, ¿viste? Y eso el jugador de fútbol lo sabe, los técnicos lo saben. Forma parte de nuestra naturaleza, ¿no?
2: Nos divierte un poco el tema de las teorías conspirativas. Algo que hablábamos fuera de aire con Facu. Se decía que Paredes jugó con tres costillas fisuradas, ¿viste? Es uno de las teorías. Para hablar de lo tocado que estaba el equipo, resulta que ahora entrena normal con Boca y pide jugar el juego. Un tipo que está lesionado de las costillas y si hizo un esfuerzo extra, no jugaría pasado mañana.
1: No, sin dudas. ¿No? Y bueno, es decir, viste, vamos buscando distintas cosas, acuerdos, contubernios entre gallos y medianoche, que este habló con aquel, que lo favorece a este, que lo perjudica a este otro, que vendió esto, que entregó. Paremos un poquito, y sí, hay de esas cosas también, pero tampoco es cuestión, viste, de estar buscando, lo podemos analizar, encontrar los por qué a Argentina le costó tanto, ¿no?, que nos arrasara España con su juego, en lo físico, y obviamente que podemos encontrar elementos para tener algunas respuestas, algo que se acerque a certezas, pero tendremos que analizar también cómo llegaba la selección.
2: Sí, tal cual, en qué condiciones, cómo, qué clase de desgaste tuvo en el Mundial. Las remontadas tampoco son gratis si uno lo mira de otro lado, los tiempos suplementarios pesan en el lomo. Argentina no es que perdió la pelota con España, lo había hecho con Suiza, le pasó con Austria, con Argelia. Digo, hubo atenuantes.
0: El partido de Inglaterra. Físicamente, ¿a quién le impusimos condiciones? ¿A nadie?
2: No.
0: Contra Inglaterra fue una cuestión particular, y ya lo dijimos, pero después físicamente no le impusimos condiciones a ningún rival.
1: No, no, jamás encontramos el medio campo, que fue la columna vertebral. Es decir, en un equipo, cuando digo equipo, en un juego colectivo como es el fútbol, al margen de que hay individualidades que desnivelan, que marcan diferencia, que te ganan partidos, estamos hablando de 11 jugadores de un equipo, de un componente colectivo. El arquero es importante, la defensa es importante, como el mediocampo, como la delantera. Pero particularmente en este Mundial lo que más extrañamos ha sido ese buen rendimiento que tuvimos en Qatar, que fue novedoso con los nombres, con el sistema, con el ritmo, y que ahora estábamos casi confiados, salvo por la ausencia de un jugador clave, vital como Di María, pero también creíamos que en Thiago Almada, y no es por responsabilizarlo a él que
2: no para nada, pero se había ganado la titularidad con hechos, con actuación.
1: Sí. Pero claro, fallamos ahí. Entonces, si el medio campo se equivoca o no rinde, y lo sufren los defensores. Y si el medio campo no funciona como creemos o creíamos, y los delanteros también están huérfanos, están solos allá tratando de pelear con una espada de papel contra una defensa firme, dura, y bueno. Pero claro, en esto vimos que quizás no tanto en Qatar, porque jugábamos bien, vimos la otra parte que tanto hemos subrayado, ¿no? La entrega, el corazón, que después se convirtió en triunfos épicos, en remontadas memorables.
2: Por eso también se nos pareció tanto Italia 90, ¿no? Claro. En todo sentido. De hecho, al ver cómo Argentina termina jugando la final y el resto físico que le quedó, hay un parentesco tremendo también con esa final. En un ratito vamos a escuchar a Lionel Scaloni, y vos me decís, Fer, si cuando lo tengamos, ¿por qué habla? Inevitablemente alguien cuando lo cruzara Scaloni le iba a preguntar. Sí, sobre las teorías conspirativas.
0: Obviamente, les iba a llegar más temprano que tarde al cuerpo técnico la situación y el debate que se está dando.
2: Exactamente, tal cual. Y a la salida del predio de Seiza, Lionel Scaloni respondió a esto. ¿Y cómo respondió? Sorprendido. No, sí, la verdad que esa es la realidad, indudablemente, de lo
0: le
2: que
0: preguntaron
2: pasó.
0: Sobre problemas internos y el propio Scaloni dijo que le sorprendía que le estén preguntando sobre esa situación. No puedo creer lo que me estabas preguntando. Lo dijo hace instantes nomás saliendo del predio de Seiza cuando fue abordado allí por la prensa en medio de su auto, la salida, después de lo que fue la llegada de la selección y los festejos en el predio luego del arribo al territorio nacional. Bueno, esa fue la respuesta del técnico.
1: Es cierto que los triunfos, los éxitos, muchas veces tapan cosas. ¿Qué sé yo? Pero los trapitos, ¿viste? No se muestran. Porque el éxito, porque el logro, porque la medalla, porque el trofeo, porque el campeonato, eclipsa. Pero es lógico que sucedan algunos entredichos, pero eso no quiere decir que estén a las trompadas adentro del vestuario, que no se habla, que se odia, ¿no?
2: No, tal cual. De hecho, hay en grupos grandes como un equipo de 26 más el cuerpo técnico, es lógico que haya subdivisiones, y no quiere decir que sean enfrentamientos, ¿no? Cada uno tiene afinidad.
1: ¿Sí? Y obviamente por ahí la derrota ya, y bueno, también da lugar a que emerjan los carroñeros que están buscando, viste, el escándalo, sí, la pelea. Sí,
2: es que de hecho se alimentan con eso, indudablemente.
1: Sí,
2: ¿no?
1: sí, uno trata de mantenerse, no porque sea picante, ni sabio, ni inteligente, ni lúcido, tratar de evadirse de esa comidilla. Pero a ver qué decía Scaloni cuando llegó ya. Partiendo para Pujato.
2: Claro, saliendo del predio de Seiza y ya rumbeando para sus pagos.
3: Bueno, es mi manera de ser, nuestra manera de ser del cuerpo técnico. Creo que es la sensación esa de la grieta. Yo creo que con la selección, no sé si alguna vez hubo. La selección es lo máximo para cualquier futbolista, para cualquier hincha. Y la vez que logramos tener esa conexión 100%, somos difíciles de debatir. Y se puede perder, sí, pero de esta manera. Yo creo que lo que ha dejado este equipo es algo muy lindo para la gente, para el hincha, para los chicos, para los nenes, que es lo más importante. Nosotros ayer cuando íbamos en el colectivo, ver esos nenes de 8, 9, 10 años que estaban contentos, no habiendo ganado, es algo maravilloso, de verdad.
4: ¿Pasó algo en el vestuario con la arenga de Messi?
5: No sé. No veo redes, chicos, yo no tengo, no.
6: Se rumoreó como que habían recibido presión, digamos, ustedes.
5: No tengo idea.
6: ¿La pusiste tranquilo, los jugadores, todos antes del partido con España?
5: No sé, no tengo ni idea.
4: ¿El vestuario estaba bien?
5: No sé de qué Messi me habla, de algo nuevo.
4: Es la arenga de Messi cuando decía, bueno, muchachos, olvidémonos de todo, juguemos, olvidémonos de qué.
5: Tranquilo. No sé, no tengo ni idea de lo que me decís.
7: Podemos
8: hacer la misma pregunta.
7: Podemos decir que la escaloneta está unida, no hay conflictos internos, de ningún tipo.
5: No lo puedo creer que me está preguntando. No.
6: ¿La bandera les trajo problemas a ustedes? ¿La bandera que desplegaron, la de Malvinas?
5: No sé, no tengo conocimiento. No sé si en un futuro, no sé, no nos dijeron nada.
0: Bueno, tirando por tierra toda su picacia el técnico de la selección.
2: Un desconcierto. La mejor manera de responder a eso es el desconcierto total de Scaloni, ¿no?
1: Mira, a ver, no es por hacerme el Scaloni, obviamente. Yo tampoco tengo redes por ahí, Gerardo. Ustedes me comentan más o menos qué se habla, qué se dice al respecto. Digo, a ver, y me viene a la memoria ahora, en el 86, Argentina campeón del mundo en México. Ahí Argentina sale campeona del mundo. Y teníamos un conflicto interno. Era Maradona y Pasarela.
2: Pasarela, de hecho, Pasarela no jugó un minuto en el Mundial. Supuestamente por una cuestión física, gastrointestinal. Sí,
1: pero obviamente en aquel momento se habló que esto, que el ego, que Pasarela quería ser el
0: la
1: gran
0: foto
1: capitán.
0: En el gráfico.
1: Sí, tal cual. Todas esas cuestiones, digo, bueno, pero se zanjaron a partir de que, por sobre todas las cosas, está la selección. Está un país futbolero que, bueno, y siempre hubo discusión, que después que Maradona con Ramón Díaz, que este que pidió que no lo llevara este. Y
2: claro, que lo bajó del Mundial 90. Ahora, es básico todo lo que sucede, porque hasta el jueves que le ganamos a Inglaterra era el mejor grupo de la historia del mundo mundial. Perdón que lo diga así, pero es una pavada, ¿no? Y al domingo, después de ver esas arengas, todo el mundo empezó a conspirar. Y tiene que ver con la derrota, porque si Argentina hubiera jugado mal, o en realidad hubiera sido dominado como lo dominó España, y hubiera empatado 0-0, y como es muy probable que hubiera pasado por el Divo, hubiera ganado en los penales, nadie se hubiera acordado de esto.
0: Ese video, olvídate que circula.
2: Exactamente, y si hubiera circulado, alguien se hubiera reído y listo.
1: Sí, ponele, qué sé yo, a ver, salgo de la selección argentina, otro hecho en una final, el 98... con Ronaldo Nazario, que era la gran figura, jugando a la final con
0: Francia.
1: ¿No? Que Francia de Zidane. Le agarraron cólicos, qué sé yo, desmayo, estaba mareado, y muchos decían, no, que algo le hicieron a Ronaldo, que lo presionaron por esto, que para bajarlo, que si jugaba, que si no jugaba. Es decir, se habló mucho a nivel mundial de eso. Y obviamente, después otra, ¿no? Problemas internos. Bueno,
0: yo te puedo aportar,
1: lo del 2018. Yo,
0: por fuera del básquet, por ahí, ¿no? De la categoría de Ronaldo, Germán en la generación dorada.
2: Claro, de hecho.
0: Walter Germán, saliendo campeones olímpicos, es uno de los que sale a criticar ese equipo.
2: Más que el equipo a Rubén Mañano. A Rubén Mañano, porque Mañano, después de que Germán literalmente salvara el partido de cuarto con Grecia y jugara muy bien en la semifinal con el Dream Team, en la final no lo puso. Y esto provocó un conflicto del cual no va a terminar nunca, porque no se puede ni... En realidad Germán no lo puede ni ver a Mañano, básicamente. A pesar de... Pero esto pasa en los grupos.
0: Sí, son campeonatos olímpicos. Estamos hablando de campeonato olímpico, que para el básquet es el mismo nivel que el mundial.
2: Sí, tal cual.
1: Bueno, pero siempre.
2: Vila y Clerc no se hablaban.
1: Claro, Vila y Clerc no se hablaban. Y han integrado equipos de Copa Davis y han sido compañeros de doble.
2: Y de hecho jugaban dobles, claro, exactamente. Sí.
1: A ver, que.
0: Bueno,
1: en el.
0: Nalbandián del Potro. La Copa Davis de Mar del Plata.
2: Lo que pasa es que después la perdieron y se vino todo abajo, pero es cierto. No, de hecho, la gran discusión era Mar del Plata-Córdoba y esto provocó problemas. Se habló tanto de ese tema también, ¿no? Sí, pasa en el deporte.
1: Sí, pero qué sé yo, no sé. pero por lo que uno ve, la relación, el grupo humano, que es lo que más se ha valorado de este proceso de Scaloni a la cabeza.
2: Y ¿no? Es, de hecho, es el grupo el que sacó a flote la adversidad aún aún sin las condiciones físicas ideales. También hay que tener en cuenta eso, ¿no?
1: Sí, sí, sí. Y obviamente porque el técnico argentino siempre ha destacado que... qué sé yo, a ver, a Paredes fue titular y en su momento lo saqué y después no jugó más y después recién jugó unos minutos en algún partido y sin embargo siempre está, dice, y bueno, y ahora le tocó ser titular en este Mundial, digamos.
0: Fue clave.
1: No arrancó titular, después fue clave. Es decir, bueno, son las reglas de juego, porque es decir, un domador, un jinete del ego de los futbolistas. Si se quiere, al pasar leí algo que Lautaro Martínez había puesto, creo que en las redes sociales, me hubiera gustado pelearla desde adentro. Uh-huh. ¿Qué sé yo? Digo, no creo que eso genere un conflicto.
2: No, porque es una expresión de deseo lógico, es un jugador que entra siempre y que venía de ser el héroe, ¿no?
1: Sí.
2: Y no es que Scaloni no lo quiso poner, las circunstancias fueron derivando en que no entrara. Las lesiones, se fueron los dos centrales, se fue el lateral, tuvo que ajustar acá porque estaba perdiendo en el medio. Cuando quiso acordar, el último cambio fue Zanessi para reforzar el fondo, porque la realidad es que había que aguantar con 10.
1: Y sí, ¿no? Porque se iba a perder.
0: Uh-huh. ¿Qué pelota le iba a llegar al toro en el alargue si no podíamos salir del área?
2: Sí, y después pasa esto, ¿no? Te hacen el gol y en los últimos días Argentina sí tiene situaciones y no tenía el 9. ¿No?
0: Pero ya.
2: Eso es la crueldad del fútbol. Pero era una elección que había que hacer. Porque si vuelvo a lo mismo, tranquilamente pudo ser que Argentina aguantara los 120 y después iba a ser el acierto de Scaloni por poner a ese central extra para aguantar, ¿no?
0: Claro.
1: Bueno, compartimos un poquito de música, si no se ofenden.
2: ¿Cómo no, Romero?
1: Bueno, acá, All Carly, Square Room.

0: 12 y 26 tenemos en este día. Y si les digo, les nombro los siguientes apellidos, usted me tiene que decir de qué estamos hablando. Goicochea, Basualdo, Vázquez, Ruggeri, Enrique, Franco, Astrada, Simeone, Rodríguez, Batistuta, Canigia.
1: Lo ignorito.
0: De a uno.
2: De a uno y más rápido. No, es la Copa América del 91 sí. Que Argentina ganó de manera brillante en Chile. Es el primer torneo de la era post-Maradona. Está bien, después Diego volvió. Pero la realidad es que era el inicio del ciclo del Coco Basile, parte de aquel famoso invicto de 33 partidos, ¿te acordás, negro?
1: Tremendo.
2: Que se cortó en Colombia en la eliminatoria. Pero esa primera parte del ciclo Basile, vimos una Argentina avasallante. Veníamos del fútbol de Bilardo y pasamos al fútbol del Coco también, negro.
1: Sí, sí, sí. Se notó la diferencia. Es decir, naturalmente el reconocimiento in eternum para Carlos Salvador Bilardo, el logro del 86, pero de pronto no era el fútbol que nos gusta a nosotros los argentinos. Es decir, concebíamos otro estilo, qué sé yo, era más táctico, no conservador, también en el momento, obviamente, pero es como que no lucía mucho.
0: Más pragmático.
1: Pero
0: más
1: era pragmático, la verdad. Pero sí, era efectivo. De hecho, ¿cuántos cuestionamientos tuvo? ¿Cuánto han leído y han visto, no? De lo que fue la presión del gobierno de Alfonsín.
0: Sí.
1: Porque, a ver.
2: Para sacarlo a Bilardo de la selección.
1: ¿Cómo afectaba?
0: ¿Y cómo lo salvaron los trabajadores? Lo salvaron a Bilardo.
1: Sí,
0: los mozos y los remiseros.
1: Sí. ¿Cómo afectaba en el humor social que la selección jugara tan feo? Es decir, el más reconocido por las propias autoridades nacionales en su momento, ¿no? Cuando Alfonsín le pide, presidente de la Nación, Ricardo Alfonsín, le pide a su secretario de deporte, a O'Reilly, hombre del rugby, que bueno que hable con Grondona para que dé un paso al costado, Bilardo. Es decir, había turbulencias en el gobierno nacional, pero más aún abonado por una selección que generaba crispación. No, un juego horrible, de verdad, un juego horrible. Y bueno, después, obviamente, termina con el título.
2: Además, el rendimiento en México 86 fue espectacular, contrariamente a lo que habíamos visto antes en el ciclo de Bilardo,
1: sí,
2: ¿no?
1: Sí, sí, sí. Bueno, y que Bilardo les pidió, déjenme un tiempo trabajar y ya van a ver cómo va a funcionar todo. Y no dejó de sorprender, porque también dejó a varios jugadores que venían en ese proceso, y no es que haya claudicado en sus principios por una presión política, pero bueno, es decir, encontró el equipo, el funcionamiento, que le captaran, cacharan la onda, lo que él quería, y bueno, obviamente con un Maradona esplendoroso, determinante, pero con, digamos, amparado, cobijado por un buen funcionamiento, ¿no? De equipo. Así que, no, y claro, y le cambió la cara. Jugaba muy bien ese equipo, jugaba muy bien, muy, muy, muy bien. Lo que más disfruté, me acuerdo, el gol de Batistuta a Chile. Fue a Chile, no me estoy acordando ahora. Que la tocó abajo, la pelota pegó en la base del palo y entró.
2: Claro, jugó dos veces Argentina con Chile. Sí. En la primera ronda ganó 1-0 con ese gol que decís del Bati. Sí. Y en la ronda final le empataron 0-0 en una,
1: claro,
2: batalla tremenda.
1: No,
2: también fue el partido con Brasil, fue espectacular. Claro. Argentina lo gana 3-2, los dos goles de Darío Franco, ¿te acordás, negro?
1: Claro, Córdoba de Cruz Alta.
2: Sí, señor,
1: exactamente. Así que, bueno, mira vos qué.
2: Y es el día del cumpleaños número 76 de Ubaldo Matildo Fillol, ni más ni menos, ¿no? Feliz cumpleaños para el grande, el gigante Pato Fillol.
1: Hemos trabajado, Muruga, con
2: el Hemos Pato. Tenido el privilegio, cuando el Pato cumplía funciones en nuestra querida radio, de compartir una transmisión con el Pato Fillol. Los compañeros de Buenos Aires lo tenían más seguido, por supuesto, allá. Pero a nosotros nos tocó hacer la Argentina-Bolivia de eliminatorias, que Argentina ganó 2-0 aquí en el Kempes con el Pato Fillol y Gustavo Vergara.
0: ¿Ustedes estuvieron ahí?
1: Sí.
0: Mira, sí, nos cruzamos. Sí, sí, sí. Fue la única vez que tuve que transmitir fútbol.
2: Ah, mira.
0: La selección.
2: Tengo la foto que con el Pato Romerito, en algún momento se la traslado, porque
1: bueno,
2: en algún lado está. En algún
1: bueno,
2: lado está,
1: bueno.
2: Porque si te toca trabajar con el Pato Fillol, lo mínimo que puedes hacer es tener una foto, ¿no?
1: Sí, a mí me hackearon, le cuento.
2: Sí, cosas que pasan.
0: le robaron las redes sociales que no tiene.
1: qué grande el Pato Fillol, ¿eh? Mira, en tiempos donde todavía no estaba el marketing, ¿no? El Pato Fillol hizo de una camiseta arquero la más exitosa de todos
2: los tiempos. Sí, claro, claro. Es la con la que lo vemos representado en todos lados, ¿no?
1: Sí, sí, sí.
2: De hecho, la sigue vendiendo, una cosa de loco, ¿eh? Un amor el Pato.
1: Se la rebusca el Pato.
2: Con sí,
1: el...
2: sí, sí, tal claro, cual.
1: Con el uno en forma de huesito.
2: Sí, sí, sí, sí. Y la remera verde.
1: Sí, sí, sí. Sí.
2: Histórica.
1: Una, en esa ocasión, charlando con el Pato, como en otras oportunidades, le comentaba que yo allá en mi pueblo tengo a un amigo que todavía tiene el disco del Pato Fillol enseñando cómo atajar. Y yo le decía, che, Pato, qué ladre. No, me dice, pero que me pedía, no sé qué sello discográfico.
2: Mira, ¿no?
1: Que grabara, era tal el fanatismo de los niños por el Pato Fillol, que grabó un LP.
2: Increíble, ¿no?
1: Un larga duración. Y el Pato explicaba y se me daba vergüenza, pero bueno.
0: Hay que rebuscarse el mango.
1: Sí, le digo, todavía lo tiene al disco.
2: El Pato que también nos mostró hace no mucho tiempo que nunca es tarde, porque hizo completo sus estudios hace tiempo, ¿no?
0: Hace poco en Racing.
2: Sí, tal cual. Sí, sí, sí. Volvió al colegio para completar la secundaria. Ni más ni menos.
1: Qué grande. Bueno, el Messi ya está en Rosario, ¿no?
2: Sí, claro, llegó esta mañana en su avión privado. Llegó esta mañana temprano en su avión privado, se trasladó hasta Funes, en las afueras de Rosario, donde ya está con su familia.
1: Sí, sí. Se especula, creo que tiene 2 semanas de licencia, algo así. No sé si estará esos 15 días, 14 días acá, o si irá a otro lado, pero...
2: Bueno, el detalle tiene que ver con que tiene 2 años de contrato con el Inter Miami, ¿no? Digo, si se da la lógica y los cumple, por lo menos tendremos un Messi hasta finales del 2027. Lo que nos lleva a pensar también que con un Scaloni más tranquilo, más reflexivo, tal vez con Chiqui Tapia convenciéndolo con un nuevo proyecto, es muy probable que veamos a Messi algún partido más en la selección. Digo, se va a ir más temprano que tarde, no nos queda otra, el tiempo es inevitable. Pero también es cierto que es muy probable que algún partido más juegue, ¿no?
1: Así es. Bueno, ya está el equipo ideal del Mundial. No sé si nos interesa. A mí lo único que me interesa es completar el álbum virtual.
2: Yo lo completé, pero cuando pusieron, agregaron figuritas de aquellos que no habían estado, después que terminó el Mundial lo borré, Romero. Basta, suficiente.
1: Ah, pero entonces no lo habías llenado.
2: Sí lo llené, pero después agregaron una página más. Así.
0: No, qué ladri.
2: Sí, sí. Porque
1: si vos me dijiste hace
2: sí, de hecho, yo te lo muestro y dice 100% el álbum. Lo que pasa es que agregaron dos jugadores por equipo de los que no estaban en el álbum original, que después fueron al Mundial. Por ejemplo, incluyeron a Neymar, que no estaba en el original.
1: Ah,
2: entonces.
1: Ah.

0: Lo que sí FIFA ya tiró, digamos, una preselección ideal. Y hay varios argentinos.
1: No, sí, es Bocinha. Se llevó el corazón del aficionado, bla, bla, bla. Spencer de lateral derecho. Cubarsí, Laporte de los centrales. Cucurella lateral izquierdo. Rodri.
2: Pongan toda España, es lo mismo.
1: Rodri, Bellingham en la mitad de la cancha, el doble 5, Odegaard, Messi, Mbappé y Haaland.
2: Tiene mucha lógica. Todos los que nombraste la rompieron. Ahora, ya te digo que Laporte no merece estar ahí.
1: No.
2: Tiene que estar el Cuti. Spence no está por arriba de Porros bajo ninguna circunstancia, más allá que sean todos españoles. Pero es rebuscado. Sí, está bien, no tiene tanta locura porque normalmente elegís de los que llegan, ¿no? Es muy
0: Sí.
2: difícil poner de figura un tipo que llegó a octavo de final porque se perdió tres
1: Claro.
2: partidos,
1: Y
2: ¿no?
1: además te quedas hasta fuera en el octavo, hermano.
0: Porque en la preselección estaba, cosa que no compartí, estaba el Dibu Martínez.
2: Para nada,
0: No,
2: para
0: no, no,
2: nada.
0: no fue el mejor mundial del Dibu.
2: Su mejor partido fue la final.
0: Sí, y después estaban, en esa preselección, estaba el Cuti Romero, Lisandro Martínez y Lionel Messi.
2: Ya los dos centrales argentinos es un montón. Cubarsí
0: No.
2: fue el mejor defensor del mundial.
0: Sí.
2: O sea que en ese sentido me da la sensación que no. La saga Cuti Cubarsí sería lo más lógico. Por lo menos para mí, ¿no? Por lo menos para mí. Por ejemplo, uno que yo hubiera notado es Daniel Muñoz, el lateral de Colombia, pero perdió un octavo de final.
0: Sí.
2: Es difícil, ¿no? Es difícil.
0: No leí, pero salió a aclarar FIFA el criterio para darle el premio a mejor jugador del mundial.
1: A Rodri.
2: A Rodri.
0: Sí.
2: Cuando tenés que aclarar
1: Y
2: algo,
1: porque sí.
2: significa que no está tan bien.
1: Se
2: El
1: lo dieron
2: mejor.
1: porque salió campeón.
2: Sí, se lo dieron porque era el campeón. Si hay algo que todos destacan de España, que es el colectivo, por encima de lo individual. Rodri la rompió sin duda. Ahora jugó dos o tres partidos bárbaros, no los ocho partidos. Los dos mejores jugadores del Mundial, en el orden que ustedes lo quieren poner, fueron Messi
1: Y
2: y
1: Mbappé.
2: Mbappé. Y si quiere agregar uno, yo creo que tercero, Bellingham. Si ustedes me apuran. Perdón, pues, negro, vos podés pensar cualquier otra
0: No,
2: cosa.
0: no, no. Tengo ganas de pelearlos a ustedes.
1: Pele, se va a quedar con las ganas.
0: ¿Ustedes creen que Messi fue el
1: ¿Por qué
0: mejor
1: no?
0: jugador del Mundial?
1: ¿Usted no? ¿Vos te creés que hubiéramos llegado a la
0: Yo
1: final
0: aclaré
1: sin Messi?
0: que los quiero pelear.
1: ¿Vos te creés que hubiéramos llegado a la final sin Messi?
0: No, obviamente.
1: Y bueno,
0: Bueno, pero
1: listo,
0: sí.
1: suficiente.
0: Estamos hablando del
1: Llevaste
0: jugador.
1: a una selección que
0: Ese.
1: estaba en 6-7 puntos, que venía bastante complicada en la defensa, que venía con un centrocampo lento, lo llevaste a la final.
0: Y sí,
1: Bueno,
0: indudablemente.
1: más reconocido, 7 goles,
0: Pero
1: 8 goles
0: estamos
1: a
0: hablando
1: los.
0: de un Messi protagonista e influyente para que Argentina llegara hasta la final. Pero estamos hablando del desempeño individual de él. Es tan grande Messi, que le alcanzó para administrar, dosificar, graduar su condición física y recién cuando era necesario y urgente, en los últimos 10, 15 minutos, cuando ya el agua nos estaba tapando, cuando quemaba las papas, ahí él soltaba ese poquito contenido de reserva que le queda. Es decir, era lógico que Messi a los 5, 10, 15 minutos del primer tiempo no iba a arriesgar si él sabe que ya no está para ciertos trotes,
2: Sí.
0: que iba a arriesgar a desgarrarse. No, es tan inteligente, es tan maravilloso, que el tipo con 10, 15 minutos, le alcanzó, es cierto. Es cierto, más allá, digo.
2: 8 goles, 4 asistencias. Mbappé 10 y 5. Yo
0: Sí.
2: digo que si uno mira, lo que pasa es que las estadísticas no marcan rendimiento, pero la verdad que si por lo futbolístico fueron las dos grandes figuras del Mundial.
0: Es decir, a ver, Rodri necesitó 168.475 toques y no sé si ha sido el mejor del
2: Sí,
0: Mundial
2: claro, tal cual.
0: para equiparar a un Messi que en 10 minutos hizo todo lo que
2: Es
0: hizo.
2: así, es así. Y no es por restarle mérito a
0: No,
2: la
0: no.
2: España campeona, sino que fue más fuerte el colectivo que lo individual.
1: Y
2: Lo que pasa
1: está
2: es que
1: bien, y se lo reconocemos.
2: sí, lo que pasa es que el premio al mejor jugador es individual. Normalmente se le otorga el campeón.

0: Bien, y es entendible que se le dé a Rodri. Ahora, si vos pensás en rendimiento, es muy probable que sean Messi y Mbappé, Mbappé, Messi, como ustedes quieran, ¿no?
1: ¿Qué nos costaría tanto si pensamos en el España del 2010? En el premio individual.
0: Tal cual.
1: Porque ahí sí estaría más claro
0: Y
1: quién fue ese
0: además
1: premio
0: Iniesta
1: individual.
0: hizo el gol en el tiempo suplementario, ¿no? Además de romperla toda.
1: Pero además, sin haber hecho el gol no hubiéramos tenido problema.
0: Sí, tal cual. Tal cual.
2: A ver,
0: De última, si no era Iniesta, se lo hubieran dado a Casilla, que le rompió toda.
2: esto digo de a ver, la consideración o digo para elegir al mejor jugador del mundial, digo, a ver, en buena hora, en buena hora que se haya destacado Mbappé en Francia con sus goles, fue determinante para que Francia, plagado de estrellas, pero fue Mbappé.
1: Sí.
0: Sí, era él y los otros, porque Olise al fin y al cabo pateó 200 veces al arco y no hizo ningún gol, a pesar de que jugó bien, lo pusieron en otra posición, asistió, el determinante fue Mbappé. Dembélé en algunos partidos, en otros no la tocó como suele, jugó como Dembélé, ¿no?
2: Sí,
0: A
2: gran
0: veces te
2: jugador.
0: deslumbra y a veces parece un jugador absolutamente normal.
2: Ahora, Haaland, en una Noruega que no dejó de sorprender,
0: Tal cual.
2: una Noruega que nunca clasificó mundial, bueno, ahora como son varios los que participaron, llegó el equipo nórdico a jugar un mundial e hizo un muy digno papel, muy bien, pero Haaland fue determinante con sus goles. Y también podemos hablar qué sé yo, de algún otro seleccionado, donde el propio Messi en la selección argentina. Está bien, tienen brillo, vuelo propio. Por algo son jugadores premium clase A. Pero que se destaquen ellos, que hayan hecho tantos goles, también deja en evidencia que sus equipos, que el juego colectivo de su equipo, no fue, digamos, quien sobresalió.
1: Y no, y se demostró la semifinal de España-Francia. Te desnuda eso.
0: Claro, el juego colectivo de España borró al juego individual de Francia. Y si lo analizas fríamente y volvemos al principio del programa y a todo lo que hemos hablado, se impone el juego colectivo de España sobre una Argentina que tuvo corazón, alma, arrestos individuales, jerarquía, espíritu y demás, y le falta un poquito de lo otro, ¿no? Que había sido tan brillante a lo largo de todo el ciclo.
2: Y sí, vos fíjate, Inglaterra llegó, es decir, y demostró ante Argentina que le faltó carácter, que que el técnico le pifió. Y bueno, fue Kane con sus goles,
0: Y
2: que era
0: Bellingham con su juego, el que lo llevó también.
2: y sí, pero digamos, una pobre expresión futbolística la de Inglaterra.
0: De hecho, Inglaterra el mejor partido fue el de Croacia en el debut, que nos hizo pensar que era candidatazo, porque a
2: Sí.
0: Croacia lo pasó por arriba. Ahora, después aflojó con Ghana, le costó a Panamá, pasó de milagro al Congo. Le costó con México y la realidad es que no te decía tanto, pasaron, pero no mostrando gran juego, ¿no?
2: Bueno, nos tenemos que ir.
0: ¿Ya?
2: Vamos, Romerito. Sí, nos vamos a ir con The Cure In Between Days y tenemos
1: Ah,
2: la
1: saludamos y
2: marquesina.
1: agradecemos a todo el equipo de Radio Nacional en la operación y musicalización, Fernanda Casinelli y Lupe Britos, la producción y puesta al aire de Bárbara Arias, Marcelo El Toba Moreira, coordinación general Gustavo Seriani, los compañeros en planta transmisora haciendo todo lo posible para que salgamos de la mejor manera por la AM750 y el equipo periodístico de la radio pública, Frank Chaffetella, Pierina Propato, José Luis Romero, Gerardo Murúa, Betina Marengo y quien les habla, Facundo Arzamendía. Será hasta mañana a las 10 cuando volvamos a hacer La Mañana en Nacional Córdoba.

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1: 12 del mediodía, 45 minutos. La temperatura en Buenos Aires, 11 grados 8 décimas. La humedad, 91%, cielo cubierto. Y comenzamos con el desarrollo de la información, lo más importante, en 15 minutos. Lionel Messi ya está en Argentina. Tras su participación en el Mundial, pasará unos días junto a su familia en Rosario y luego volverá a Estados Unidos para sumarse a los entrenamientos del Inter Miami. Desde Radio Nacional, en esa ciudad santafesina, el informe de Ivana Miskovsky.
2: El capitán de la selección argentina, Lionel Messi, ya descansa en su ciudad natal de Rosario. En las primeras horas de este martes arribó al aeropuerto local acompañado por su familia y con el recibimiento de hinchas que lo esperaron desde muy temprano y lo escoltaron hasta su casa en el barrio privado de Kentucky, en la localidad de Funes. Radio Nacional estuvo presente desde las primeras horas y tomó el testimonio de la gente que lo esperaba.
3: Sí, mucho amor por la selección, por Messi también, el mejor de la historia. Le agradecemos todo lo que hizo en la selección.
4: Para mí, un orgullo.
1: El presidente Javier Milei le agradeció a Lionel Messi las alegrías que le dio a la Argentina.
5: Tenemos tanto para agradecer a Messi por todas las cosas maravillosas que hizo desde un campo de juego. A los que nos gusta el fútbol, no hay palabras para describir. Es algo extraordinario, digamos, es un artista del juego, ha hecho cosas impensadas, inimaginables. El hincha del fútbol en general tiene que agradecerle a Messi por todo lo que hicimos los argentinos, muchísimo más aún. Respetemos la decisión que hayan tomado los jugadores, también es duro saber que uno estuvo ahí a un paso, claro. No lo logró y eso también es una situación de un dolor enorme.
1: Claro. Por Radio Nacional, la psicóloga Ornella Trota destacó el liderazgo del DT de la selección argentina.
6: Yo creo que Scaloni es un líder con todas las letras. Nosotros desde la psicología aplicada al deporte marcamos mucho esto, la diferencia entre un jefe y un líder. Suele haber en el deporte generalmente más jefes que líderes, ¿no? Un líder es el que acompaña, el que escucha, el que puede tener una impronta, el que puede, como decía uno de los jugadores, puede sentarse a tomar mates con un compañero, con alguien que acompaña y hablar solamente de la vida y no de los objetivos en comunes. Y ahí decían, ¿no? O sea, Scaloni ve personas, no ve jugadores.
1: En este marco, una controladora aérea cordobesa se convirtió en la primera ciudadana del país en dar la bienvenida a la selección argentina tras su arribo al país. Por Radio Nacional, Paula Carrevedo, trabajadora del Aeropuerto Internacional Ingeniero Ambrosio Tarabella, describió sus emociones por el momento vivido.
7: En un principio, cuando yo le digo al piloto si le podía dar un saludo a la selección, me dice, sí, se lo doy. Pero él pensó que ese era el saludo. Entonces yo empiezo a hablar, no, claro. Y doy el saludo. Después pasan unos minutos y me dice, ¿podés darle el saludo de nuevo? Y dice, ahí te puse en altavoz y te están escuchando todos. Y bueno, fue como muy emocionante ese momento. Muy, muy, muy. No pude dormir toda la noche. Estaba con una sonrisa en la cara.
1: Lionel Scaloni evitó referirse a su futuro como entrenador del seleccionado argentino. La información con Nicolás Álvarez.
8: El técnico de la selección argentina, Lionel Scaloni, ya está camino a Pujato en la provincia de Santa Fe. Evitó referirse a su futuro, pero habló de la selección.
9: Lo que ha dejado este equipo es algo muy lindo para la gente, para el hincha, para los chicos, para los nenes, que es lo más importante. Nosotros ayer cuando íbamos en el colectivo, ver esos nenes de 8, 9, 10 años que estaban contentos, no habiendo ganado, es algo maravilloso, impresionante, impresionante, muy lindo. Cuesta, yo digo que está bien que se festeje, pero cuesta digerir que no ganaste, eso está claro. Y entonces, como llevamos el ADN ganador, pero también nos viene bien saber que no ganamos y que en la derrota también somos nobles y en la derrota también se pueden sacar cosas positivas.
8: En tanto, el Dibu Martínez, arquero de la escaloneta, puso en duda su continuidad en la selección argentina.
1: El gobierno destacó la baja de la inflación. Desde Casa de Gobierno, Hernán Mundo.
10: Durante la conferencia de prensa que se extendió durante algo más de una hora y media en Casa Rosada, el vocero presidencial Adrián Rabier ponderó la baja de la inflación, el último dato de 1,9% referido al índice de precios del mes de junio, y dijo que el gobierno le está ganando la batalla a la inflación.
11: La inflación en junio fue de 1,9% mensual, es el dato más bajo de 2026 y estuvo levemente por debajo de lo esperado por las consultoras, según el el relevamiento de expectativas de mercado del Banco Central. Es decir, en este momento las consultoras están revisando las proyecciones a la baja, lo cual también nos hace poner optimistas para adelante. Con respecto a esto, que para la población argentina, para el pueblo, ha sido una prioridad. Le han encomendado al presidente de la Nación terminar con la inflación después de mucho tiempo y creo que estamos ganando esta batalla y los datos son muy claros al respecto.
1: El vocero presidencial Adrián Rabier también resaltó el récord histórico de las exportaciones.
11: En los primeros 6 meses del año, las exportaciones alcanzaron un nuevo récord histórico. Las exportaciones de bienes llegaron a los 49 mil millones de dólares, registrando un crecimiento del 24% en relación a igual periodo de 2025. Revisando los grandes rubros, 3 categorías registraron un récord histórico en el primer semestre: combustibles y energía, productos primarios y manufacturas de origen industrial.
1: Vaca Muerta suma 2 nuevas inversiones con RIGI por más de 10 mil millones de dólares. El gobierno aprobó un proyecto de Pampa Energía por 4.522 millones para desarrollar Rincón de Aranda. Se trata de la primera iniciativa de producción y exploración de petróleo en la formación neuquina que tiene el visto bueno del comité evaluador del RIGI. Vista Energy solicitó ingresar al régimen con una inversión de 5.800 millones de dólares. Continúa la alerta por nevadas para la cordillera, alcanza Mendoza, San Juan, La Rioja, mientras que se mantiene amarillo en Neuquén y Catamarca. Por las condiciones climáticas siguen suspendidas las clases en Malargüe, zonas de montaña de Tupungato, Uspallata, Polvaredas, Punta de Vacas y Puente del Inca. Amplía la información Rolando Brizuela desde Radio Nacional Mendoza.
4: Se espera una jornada fría y con precipitaciones, con una máxima que apenas llegará a los 9 grados. También se emitió una alerta amarilla por nevadas en la precordillera de Las Heras y Luján de Cuyo y también en el sur, en Malargüe. Se prevén valores de nieve acumulada entre 5 y 20 centímetros y no se descarta precipitación en forma de lluvia y nieve o lluvia solo. El paso internacional a Chile se encuentra cerrado hasta nuevo aviso y las condiciones climáticas adversas siguen probablemente hasta el 2 de agosto.
1: En tanto, un temporal histórico azota a Catamarca, se registran temperaturas de 27 grados bajo cero, hay animales bajo la nieve y un grupo de mineros quedó varado. El paso internacional San Francisco continúa cerrado por la acumulación del nieve, el frío extremo y ráfagas de viento de más de 170 kilómetros por hora. En tanto, Santa Cruz enfrenta el día más frío de la ola polar. Desde Radio Nacional Calafate nos informa Marcelo Del Buono.
12: Santa Cruz atraviesa una intensa ola de frío con nevadas, heladas y temperaturas bajo cero, como fue en el caso en la ciudad del Calafate, que se registró 23 grados bajo cero de sensación térmica. Se espera el ingreso de masa de aire más fría del año, con nieve en la zona de la cordillera y hielo sobre las rutas. Vialidad Provincial trabaja en el mantenimiento de los caminos y recomienda viajar solo si es necesario y también consultar el estado de las rutas antes de salir y conducir con extrema precaución.
1: Recambio turístico por las vacaciones de invierno, Mariel Ríos.
13: En la terminal de Retiro también llegan turistas para disfrutar de estas vacaciones de invierno. Así nos lo cuenta un par de amigas que han llegado a la ciudad a disfrutar de unos días de descanso. ¿De dónde venís o hacia dónde vas?
14: Venimos de Punta Alta, al sur, cerquita de Bahía Blanca. Venimos unos 4 días acá a quedarnos con mi amiga. Venimos a Villa Crespo, alquilamos algo y pasamos unos días con amigas. Salió así, de la nada. Vamos a algún lado y quedó Buenos Aires a pasear y relajarnos un poco.
1: Vecinos de La Plata reclaman medidas de seguridad ante la ola delictiva. El informe de Fernanda Germanier.
15: Ante la ola delictiva, vecinos de La Plata preparan una protesta simultánea en todos los barrios de la ciudad para reclamar medidas urgentes. La iniciativa, que incluye bocinazos, ruidos de alarmas y un apagón masivo, busca visibilizar la preocupación por el incremento de los casos de inseguridad y los hechos de violencia. Radio Nacional habló con los vecinos autoconvocados.
16: Desde Los Hornos, junto con los vecinos del Mondongo, de Citibel, Villa Elisa, Tolosa, Villa Elvira, el 31 de julio a las 9 de la noche, hacer un alarmazo, un sirenazo, un bocinazo de la inseguridad que vivimos en toda la ciudad de La Plata. Hace mucho tiempo que estamos desprotegidos, que no nos cuidan. Algo tenemos que hacer como para que las autoridades se den cuenta de que no estamos bien.
0: Internacionales.
1: Entrega de viviendas a damnificados por los terremotos en Venezuela. El informe de Cecilia Diwan.
17: El gobierno venezolano entregará 4.000 viviendas antes de diciembre. La medida la anunció la presidenta encargada de Venezuela, Delcy Rodríguez, para los damnificados por el doble terremoto. Las unidades se destinarán para las 18.000 personas que se quedaron sin viviendas y que están instalados en 107 campamentos transitorios. Los daños materiales dejaron a estas personas sin refugios y el cronograma oficial del gobierno establece entregas progresivas durante los próximos meses. Estima además que para el año 2027 se entregarán unas 10.000 casas más.
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1: 12 del mediodía, 55 minutos. Cambios en el proyecto de inocencia fiscal. El ministro de Economía, Luis Caputo, brindará mañana detalles de esta reforma a la iniciativa que impulsa el gobierno. Al respecto se refirió en conferencia de prensa el vocero presidencial, Adrián Rabier.
18: El régimen de inocencia fiscal marca un antes y un después en la relación entre el Estado y el pagador de impuestos. Durante décadas en Argentina se castigó sistemáticamente al que operaba dentro del sistema, empujándolo una y otra vez a ahorrar informalmente. Por este motivo, el Ministerio de Economía junto a ARCA desarrollaron el régimen de inocencia fiscal. Este régimen es primero y principal un hecho de justicia para todos los argentinos que fueron víctimas de ese sistema persecutorio que los trataba como delincuentes de manera preventiva.
1: En otro orden, Rabier también destacó la inversión en el Hospital Garrahan.
18: Se logró un incremento salarial histórico del 88% en 2025. Se incorporaron 310 camas de internación nuevas de última tecnología. Se adquirió, gracias al trabajo de la CNEA, un acelerador lineal y un tomo simulador, equipamiento fundamental para tratar a niños con cáncer. Se adquirió un microscopio quirúrgico y se renovaron todas las sillas de ruedas del hospital. El próximo paso para continuar con las mejoras en el hospital, cuyo edificio ya tiene 40 años, está vinculado a la renovación edilicia, además de optimizar y mejorar todos los procesos y sistemas del hospital.
1: El presidente Javier Milei confirmó su intención de eliminar las PASO, insistió en que las primarias abiertas, simultáneas y obligatorias no deberían existir y consideró que fueron un invento de Néstor Kirchner para ordenar políticamente.
19: Mi posición histórica con respecto a las PASO siempre fue que no deberían existir, fue un invento de Néstor Kirchner para ordenar políticamente, cómo diseñar una estrategia electoral, haciéndole pagar una encuesta uno a uno a todos los argentinos. Los problemas de la política los tiene que resolver la política. Y la contracara de esto es que si usted hace votar 5 o 6 veces en un año a la persona, ¿sabe qué? Se empiezan a saturar del sistema y cada vez la participación es menor. Entonces, no puede ser que los problemas de la política se los esté cargando a la población.
0: Deportes.
1: Paredes y Otamendi se incorporan a Boca y a River. El informe de Nicolás Álvarez.
8: Los futbolistas subcampeones del mundo se pusieron a disposición de los clubes del fútbol argentino. Leandro Paredes estuvo en la práctica de Boca y habló con el Vasco Arruabarrena. Recordamos que este jueves el Xeneize tiene compromiso por la Copa Sudamericana frente a O'Higgins. En tanto, Nicolás Otamendi le pidió a Eduardo Coudet jugar para River el próximo sábado en el encuentro frente a Barracas. Por otra parte, la FIFA analizará la propuesta de la Conmebol para que en el Mundial del 2030 haya 64 selecciones.
1: Alerta por lluvias en Corrientes y Misiones. Esperan tormentas fuertes, algunas severas, con precipitaciones intensas en cortos periodos y ráfagas de viento que pueden superar los 90 kilómetros por hora. En Corrientes, la primera localidad que reportó evacuados es Perugorría, donde hay más de 20 familias damnificadas. Declaran estado de catástrofe en algunas zonas de Chile por fuertes temporales. El fenómeno meteorológico dejó al menos 10 muertos y más de 1.100 viviendas destruidas. El presidente José Antonio Kast anunció la medida excepcional ante el deterioro de la situación en las regiones de Coquimbo y Atacama. Se reúne la mesa política del gobierno. El encuentro, previsto para las 13, se centrará en los proyectos que el oficialismo pretende llevar al Congreso una vez finalizado el receso de invierno. Se trata de la reforma de la Carta Orgánica del Banco Central, la ley de inviolabilidad de la propiedad privada y los cambios al régimen de zona fría. Hasta aquí Panorama Federal de Noticias.
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0: Buenas tardes, ¿cómo les va? Bienvenidos a Pasión Nacional. Aquí estamos comenzando este martes 21 de julio con una jornada totalmente desapacible en la ciudad de Buenos Aires. Aquí estamos en este martes, 48 horas después de lo que fue la final de la Copa del Mundo entre la Argentina y España. Ya está Lionel Messi en el país, arribó con su avión personal allá por las 6 y cuarto, 6 y 20 de la mañana a la ciudad de Rosario. Tendremos precisiones y todo lo que rodea a la selección argentina cuando llegó ayer allá por las 6 de la tarde, que fue emocionante con ese vuelo de Aerolíneas Argentinas, la alfombra roja extendida, bajaron, justamente se subieron a ese micro descapotable por orden del técnico Lionel Scaloni y saludaron a, bueno, a los miles de hinchas que estaban allí por Ezeiza camino a la concentración del predio que la AFA tiene en Ezeiza. Y la verdad que fue muy buena la recepción. Alguna vez Horacio García Blanco, maestro de periodistas, decía en esta misma mesa de Radio Nacional, allá por el año 97-98, estamos hablando de hace casi 30 años, que de las victorias no se aprende absolutamente nada, pero sí se aprende de las derrotas. Y el mensaje que deja este equipo argentino es el de la capacidad, el de no darse nunca por vencido, ni aún vencido por España, porque se intentó hasta el último momento. Y me parece que ese es el mensaje, por eso el agradecimiento del pueblo argentino. Messi ya está descansando, como corresponde, con su familia, con su mujer Antonella y con sus hijos. Diego Martínez camino a Mar del Plata, puso en duda su continuidad en la selección argentina a través de las redes. Yo digo que hay que esperar todavía. Scaloni camino a Pujato. Bueno, después vamos a hablar, a ver qué. Vamos a escuchar a ver qué dijo Scaloni con relación al futuro y también de la selección. Leandro Paredes estuvo en el predio de Boca, habló con el Vasco Rabarrena. En tanto, Nicolás Otamendi le pidió a Coudet jugar en River. A mí lo que me llamó la atención del otro día, lo marcamos en la transmisión, en el relato de Daniel Moyo y en el comentario de Navarro Montoya, me sorprendió, no para bien precisamente, que el técnico no le haya dado la oportunidad a Lautaro Martínez, que también posteó en las redes que estaba para ayudar, pero dijo Lautaro, pero bueno. Aquí estamos, en la participación especial de Santiago Lucía, estamos con Javier Vicente, Sergio Zarratea, y en la locución está Hernán Exmayer, con una jornada muy fea, Hernán, aquí en la Ciudad Autónoma de Buenos Aires.
1: Así es, Nicolás, muy buenas tardes, tenemos 11 grados 9, con cielo cubierto y se espera llovizna para el resto del día.
0: Muy bien, ya tomo contacto con José Luis Romero en el centro del país, ahí en Radio Nacional Córdoba. Hola, Negrito.
2: Hola Nicolás, fuerte abrazo para vos, los compañeros, la audiencia en todo el país, el clima en Córdoba capital, igual que lo que estás describiendo así en Buenos Aires, lloviznas intermitentes, 11 grados 3 décimas la temperatura, 83% la humedad, y uno dice, a ver, la presión atmosférica, hablando de términos que tienen que ver con el clima, la presión atmosférica, el reconocimiento, el recibimiento, el agradecimiento. ¿Hasta cuándo durará? Digo, porque por ahí le impide o lo restringe al quirúrgico, al que analiza el fútbol, el que comienza a advertir y evaluar equivocaciones, errores de este hasta ahora inmaculado cuerpo técnico y componente de jugadores que nos dieron tantos éxitos. Digo, instalar conspiraciones, jugadores lesionados que no debió llevar, el por qué ni siquiera pudimos soportar semejante aluvión español en la final, y seguramente comenzar a instalar, lobear a futuros técnicos en caso de que Scaloni no siga.
0: En el día del cumpleaños del Pato Filiol, que tan buen recuerdo le trae al fútbol argentino, 76 años para Ubaldo Matildo Filiol, campeón del mundo con la selección argentina en 1978 y un referente del fútbol de nuestro país, del arco de River, del Racing Club de Avellaneda y el mejor arquero de la historia de la selección argentina. Así que un saludo muy cálido para el Pato, que no sé si estará en Monte, en la provincia de Buenos Aires, o en su casa, en su PH de Villa del Parque. Me da mucho gusto saludarte, querido Santiago Lucía, que hace unos días que no te veo. Comentaste Francia-Inglaterra el otro día, pero sí, terrible, ¿no?
3: Partido impresionante, la verdad que el partido por el tercer puesto no genera mucha tensión, en el fútbol no representa demasiado, a diferencia del resto de las competencias deportivas, pero nada, es un partido que obviamente juega Argentina a la final del mundo y queda escondido pero fue el partido más pochoclero del Mundial, sin dudas. Parecía un partido de ciencia ficción por momentos el que jugaron Inglaterra y Francia.
4: Tuvo el mejor gol del Mundial para mí, el de Bellingham.
3: El de Bellingham,
0: que muy lindo gol, es cierto.
3: Lo termina casi abajo del arco.
4: Está nominado junto al de Ferran Torres, al de Julián Álvarez y al que convirtió el de Cabo Verde frente a Argentina, Sidney López.
0: El de Julián me gustó. Pone, ¿qué viste del equipo argentino?
3: Vi un equipo que, en términos del patrón de juego que tuvo Argentina desde los 16 avos de final, creo que no estuvo muy corrido de la lógica del seleccionado argentino. No vi un equipo tan distinto del que tuvo dificultades con Cabo Verde, del que tuvo dos goles abajo hasta los 15 minutos finales con Egipto, del que le tuvo que ganar a Suiza en tiempo suplementario y del que fue perdiendo con Inglaterra hasta que faltaban 5 minutos para que termine el partido. Me parece que la gran diferencia y lo que lo puso ante un escenario distinto es el rival. Argentina venía con un no con funcionamientos que llevaran a uno a generar una expectativa desmedida, porque no lo había tenido durante todo el Mundial. Y enfrente, el último domingo, tuvo un equipo que, de manera evidente, estaba muy por encima de todo el recorrido de Argentina en esta Copa del Mundo.
0: Por lo menos desde lo físico. Tuvo, a ver si coinciden
3: no, y
0: conmigo.
3: Y en el juego, ¿no?
0: Y en
3: no
0: el juego, físico, por supuesto, estamos de acuerdo. Tuvo su pico de rendimiento máximo en el partido frente a Inglaterra, donde digo que fue una final anticipada donde la Argentina fue campeón.
3: Después del gol de Gordon, creo que ahí aparece lo mejor de Argentina en el Mundial, que el gol inglés es lo que cambia y lo que genera ese rescate emotivo que Argentina venía teniendo en los distintos partidos que jugaba. Y ahí yo también encuentro el mejor segmento de fútbol de Argentina, que combinó todo: juego, combinaciones, ambición, carácter, personalidad, en esa semifinal frente a Inglaterra, cuando hubo que reaccionar después del gol. Y bueno, el partido contra España me parece que es evidente, casi que no necesita un análisis de tan obvio y explícito que es lo que sucedió en la final en Nueva York, ¿no? Que quedó clarísimo que es lo que pasó en el partido.
0: Sí, por supuesto, donde fue muy superior España. Sergio Zarratea, qué gusto saludarte.
5: ¿Cómo le va, Álvarez?
0: Muy bien, ¿usted?
5: Bien, bien. Tengo que discrepar con el señor Lucía.
0: A ver, ¿por qué?
4: ¿Discrepar en qué?
5: España fue mejor, sí fue mejor. Sí.
0: Nadie lo discute, no eso.
5: Ahora, Argentina, entendiendo que no iba a tener la pelota la mayor parte del partido, mostró en esta Copa del Mundo, jugando mal, reaccionando en los tramos finales de los partidos, una rebeldía que no mostró en este partido.
0: Claro.
5: Me sigue pareciendo raro. No es normal que los cuatro defensores se te desgarren en el mismo partido. Sí,
0: bueno, pero
5: no
0: estaban, es normal. Pero estaban al límite físicamente.
5: No es normal.
3: No, yo creo que la rebeldía la mostró. Y de hecho, así y en su ley, Argentina, en los últimos 5 minutos hasta lo pudo haber empatado. Sí. Si llegaba Senesi o si la emboca Simeone. Pero esa reacción que tuvo los partidos anteriores, con 10 y con Tagliafico muy limitado, también lo tuvo ese empuje.
4: Estamos hablando. ¿Usted se está abonando a las teorías conspirativas?
0: No, no hay teorías conspirativas de ninguna manera.
5: Sí, sí, a ver, hay cosas raras. Cuando ustedes me respondan las preguntas que yo tengo para hacer.
0: Sergio, llegaron al límite físicamente.
5: Estamos todos de acuerdo, pues se te desgarran los cuatro defensores del mismo partido.
0: Sí, pero no llegaron muchos lesionados a este mundial.
5: Y sí.
0: Bueno. Y sí, acordate,
5: nunca, no pasó nunca
0: pero
5: en la
0: está
5: vida.
0: Bien, pero pasó esta vez. Pero acordate cómo llegó Argentina hace 36 años diezmada a jugar la final con Alemania en el Mundial de Italia. No podían cruzar la mitad de la cancha. No ocurrió con
5: y
0: este equipo que tuvo
5: todo,
0: un mejor rendimiento que aquel equipo de Bilardo.
5: Y así todo, Alemania te ganó con un penal que al día de hoy seguimos discutiendo.
0: Sí, por supuesto. Y te digo más, si bien España mereció ganar por 3 o 4 goles, para los españoles también habrá sido un sinónimo de impotencia muy grande. ¿Cómo pasaban los minutos? Y por la falta de contundencia y por la jerarquía de Dibu Martínez, no podían ganarle a la Argentina.
3: Que era lo mejor que tenía Argentina en el partido. Por lo menos me imagino que es una sensación que nos habrá atravesado a todos. Que se iban sucediendo los minutos con ese desarrollo y el partido estaba 0-0. Y con un Dibu que se iba agigantando, que pensar que en un arquero que el trámite del partido lo iba agigantando, decía, bueno, para los penales va a llegar de
5: la
3: mejor
5: manera.
3: El tema era
5: quién pateaba los penales también. No,
3: bueno.
4: Yo creo que estas teorías conspirativas lo que hacen es producir una gran ofensa sobre un plantel que no se merece este tipo de especulaciones. Perdón. Si hay un plantel que dio respuesta siempre, sí, ganando, sí, o perdiendo, sí, y puso toda la cancha, sí, y tuvo dignidad y tuvo coraje, es el plantel argentino. Perdón. Plantear que el equipo argentino vendió el partido es una ofensa contra los jugadores.
5: No, Sergio no dijo eso. Yo no dije eso. Es más, en el 90 todo el mundo dice que Grondona entró antes de la final al vestuario y le dijo, muchacho, y no puede ganar, y se le planteó Diego. ¿Sí? ¿O no está esa versión?
4: No conozco
5: esa Bueno, en el 90 dice, se cuenta la leyenda que entró Grondona al vestuario y dijo, muchacho, hoy no podemos ganar. Y Diego le dijo, ¿cómo no vamos
0: a
5: ganar?
0: Bueno, y acordate lo que pasó en el 94 cuando entró la enfermera y se lo llevó a Diego.
5: Lo que yo estoy diciendo es que hay cosas a mí que me parecieron raras desde ejemplos que tiene sobrados este equipo y que no tuvo en este partido. Como también acepto, me parece raro, cierro con esto, que todos sabiendo que estaba el país dispuesto a ir otra vez a la calle a recibir este plantel, pese a que perdió la final, y que los símbolos de este equipo no vengan con el plantel. A mí me parece raro también.
0: Bueno, Messi, vos estás haciendo a Messi de Paul y algunos futbolistas más que se quedaron allí en los Estados Unidos. Claro, claro, por supuesto. La frutilla del postre a Lionel Messi, pero también hay que estar adentro de la situación. Messi tiene su avión privado, seguramente quería estar con su mujer, con sus hijos y volver a Rosario. Una cosa es cuando ganás que te permitís todo. Fíjate que el otro día el único que habló postpartido fue Scaloni, ninguno de los futbolistas. Y es entendible.
5: Messi ha hablado en la derrota. Messi en ese mismo estadio se retiró de la selección, no nos olvidemos.
0: De todas formas, hay una investigación, Javier, de la FIFA con relación al comportamiento de los futbolistas argentinos post-partido, porque ahí estuvo Paredes con algún roscazo con algún español.
4: Son tres los apuntados en esta investigación que hace la FIFA.
0: Uno es Paredes.
4: Paredes, Molina y Roberto Ayala.
3: Roberto Ayala,
4: que tiene un pro de derecha
3: a Dani Olmo.
5: Con Dani Olmo. Parece raro también que Ayala, un tipo correctísimo.
0: Sí, un tipo correcto.
5: Salga a pegar una piña.
4: Parece que Dani Olmo le dijo algo medio feo.
0: ¿Sabes qué me llamó la atención también?
4: Sí.
0: Que España no festeje de manera alocada dentro de la cancha. Por ejemplo, ustedes recordarán cuando pita Pifilo el 29 de junio de 1986 y empezaron las corridas de los jugadores argentinos por toda la cancha de la felicidad que tenían. No vi eso en España, por ejemplo.
4: Porque se lo toman de otra manera.
0: Tienen otra cultura.
4: Tienen otra cultura. Ahora, pensemos en el futuro, porque el futuro está próximo y la selección argentina va a enfrentar compromisos. Hay una fecha tentativa ya para jugar la finalísima.
0: Ah, mira vos.
4: Que sería la revancha.
0: No, sería la final. No es la revancha porque el Mundial ya lo ganó España.
4: Pero por supuesto.
3: Porque la Copa del Mundo no te la dan.
4: Seguramente se lo va a vender al partido como tal.
3: Sí, sí.
4: La fecha sería 13 de noviembre de este año, en la ventana de fecha FIFA del mes de noviembre. Si bien es cierto que España tiene compromisos ya adquiridos por la Liga de Naciones, la idea es que la UEFA se los posponga estos partidos, son dos partidos por la Liga de Naciones, que la UEFA posponga estos partidos porque la Real Federación Española quiere jugar la finalísima, porque Argentina también, y porque en definitiva Qatar, que es el organizador y que se quedó sin esa finalísima, a pesar de que ya pagó lo que había que pagar para la organización de ese partido, quiere jugarla en esa época porque es una buena época en Qatar en cuanto al clima y demás.
0: Lo hago partícipe al Negro Romero. Ahora la quieren jugar la final cuando en su momento se habían negado tanto Luis de la Fuente como Lionel Scaloni.
4: Yo creo que en el fondo sabían que iban a jugar la final del Mundial.
0: Bueno, ponele. Para mí terminó siendo una decepción Francia. Yo lo imaginaba al equipo francés de Deschamps en la final. Negro, ahora quieren jugar la finalísima y en su momento se negaron tanto Scaloni por un lado como de la Fuente por el otro, porque no le quito responsabilidad de la Fuente tampoco.
2: Ah, bueno, pero eso, a ver, todavía estamos que se son impávidos por el rendimiento de la selección argentina en la final. Obviamente lo decía ayer, creo que Argentina llegó agotada, se terminó, se vació en el partido con Inglaterra, en lo físico, en lo emocional, y ese fue el motivo por el cual ni siquiera logramos pasar la mitad de cancha e inquietarlo a España, salvo en los últimos minutos, ¿no? Con el corazón en la mano. Pero fue una constante de la selección argentina. Es decir, a ver, uno repasa con Argelia, y nos coparon en buena parte del partido en la mitad de la cancha. Con Austria también impusieron condiciones durante varios minutos. Cabo Verde nos costó porque también nos ganó la pelota en zona de volantes. Suiza, hasta la expulsión de Mbolo, también nos manejó los hilos en el medio. Egipto exactamente igual. Inglaterra, hasta que después que convierte Gordon, se metieron atrás. Es decir, los rivales nos respetaron, se sintieron inferiores, los copó el miedo escénico de ganarle a una potencia al último campeón mundial. Es decir, nos simplificaron la tarea. Es decir, tenés que tener un buen arquero, buena defensa, buena delantera, pero el medio campo argentino, donde nos sorprendió Scaloni con los hombres que eligió, con el vértigo, con la movilidad, con la filtración, multiplicarse en ataque, falló el medio campo. Si fue comidilla diaria en este Mundial, De Paul tiene que salir, tiene que estar, Enzo Fernández no está en su nivel, lo salvó el gol, y esos últimos minutos de épica, y tampoco McAllister, tuvo que entrar Paredes, y Thiago Almada, que parecía que iba, porque se había ganado la titularidad, defeccionó. Entonces, y bueno, nos encontramos con un equipo que no nos tuvo miedo, que el fuerte de ellos es la tenencia, el medio campo donde impone condiciones, y por eso nos pasó por arriba España. No, yo creo que no hay lugar para conspiraciones ni nada. Es decir, y las lesiones, y los cambios que no pudieron ser, y los cambios obligados, y bueno, ¿qué le va a hacer? Perdimos, ya está, pero no tuvimos un gran Mundial.
0: Bueno, ahí está tu opinión y está muy bien que así sea. Yo insisto con el concepto. En aquella final del 90, del 8 de julio de ese año, allí en el Estadio Olímpico de Roma, yo recuerdo un editorial extraordinario de Víctor Hugo en la previa del partido, 45 minutos antes, diciendo que no había manera de que la Argentina en aquel Mundial le ganara a Alemania, porque llegaba diezmado desde lo físico, desde lo futbolístico, conociendo 36 años más tarde los problemas físicos de este equipo de Scaloni, que llegó con muchos contratiempos al Mundial porque hubo muchos lesionados. Pero más allá de conocer la superioridad de España, respetando al equipo de La Fuente y las individualidades, yo estaba convencido que Argentina podía, y Argentina lo luchó hasta el final del partido.
4: Es que tal vez la crítica que hay para hacerle a Scaloni, si es que hay crítica para hacerle a un técnico tan exitoso como este, es el hecho de que, sí, al haberse recostado la vieja guardia y no haber hecho el proceso de recambio a lo largo del campeonato, los Valentín Barco, los Nico Paz, quedaron fuera de este Mundial, un recambio que para mí era lógico.
0: Bueno, pero también le dio la posibilidad a Thiago Almada y no estuvo, bueno, para mí no estuvo a la altura.
4: Era parte del equipo titular.
0: Está bien, pero cuando fue parte de la lista de 26 en el Mundial del 2022, Thiago prácticamente no jugó.
4: Es cierto. Yo creo que también el hecho de haber evitado el recambio hizo que la vieja guardia llegara casi sin piernas, llegara con lo último, sí, sobre todo después del partido con, sí, Inglaterra.
3: Lo estamos diciendo en un contexto donde Argentina jugó la final del mundo.
4: Claro.
3: ¿No? Esa vieja, sí, guardia, sí, claro, llegó a nuestra frente selección al último partido que puede jugar.
4: Frente a una selección que no hay que menospreciarla. Yo creo que es una selección, la de España, para la historia, ¿eh? Como ganó este Mundial, es para la historia.
5: ¿Rodri fue el mejor jugador del Mundial?
0: Yo creo que no.
4: Yo creo que sí.
0: Para mí fue Messi.
5: ¿Que no fue el mejor jugador de España en ningún partido? ¿Que no hizo un gol?
4: Pero manejó al equipo de una manera.
5: Está bien, pero te pregunto si fue el mejor jugador del Mundial.
4: Para mí,
5: porque
4: sí.
5: Messi hizo 8 goles, metió 40 asistencias, Mbappé lo mismo.
0: Vos preguntás y él tiene todo el derecho del mundo de decir que sí.
5: Pero ¿dónde están?
0: ¿Para vos quién fue, Sergio?
5: Y Messi o Mbappé jugó mejor que Rodri.
0: Yo estoy de acuerdo, estoy en esa sintonía. Lo que pasa es que
4: pero
0: te van a decir...
4: jugar mejor no es solo hacer goles.
0: Está bien, pero te van a...
4: conducir a un equipo como lo condujo.
0: Pero te van a decir que Mbappé y Francia perdieron los dos partidos importantes. Inglaterra no era importante.
5: Bueno, pero Forlán lo ganó siendo tercero con Uruguay, sí, así que no cuenta.
0: Sí,
5: eso.
0: Pero una cosa es ser tercero con Uruguay y otra cosa es ser tercero con Francia.
5: Pero lo que yo digo es, Rodri es el MVP del Mundial y no fue en 8 partidos nunca el mejor de España.
0: Estoy de acuerdo. Pero bueno, viste, la FIFA nunca vas a entender a la FIFA. Acordate en el 2002, Brasil campeón, no recuerdo con qué técnico, si con Parreira o Scolari. Brasil campeón de ese Mundial 2002 y eligieron como el mejor del campeonato a Oliver Kahn, el arquero alemán, que se comió el gol en la final. Y bueno, ¿viste? Y en el Santiago estuvimos en el 2014 en el Maracaná de Río de Janeiro. Messi tuvo un buen mundial. Para mí el mejor de aquel equipo de Alejandro Sabella había sido Mascherano.
4: ¿Por qué Rodri termina siendo el
3: símbolo de aquel equipo?
4: ¿Por qué Rodri termina siendo
0: el mejor? A ver.
4: Porque fue determinante, porque fue el que condujo, el que manejó, el dueño de los dos partidos más importantes del campeonato.
5: ¿Y por qué no le dieron
4: España, el MVP, Francia,
5: ¿y por qué no le dieron el premio
4: y Argentina, España? Fue el dueño de los dos, se llevó la pelota. En los dos partidos se llevó la pelota a la casa, porque la tuvo
0: pero
4: 90 de 110 minutos.
0: No te enloquezcas.
5: ¿Por qué no lo dieron como figura del partido? Nadie lo dio como la figura del partido.
0: No te enloquezcas que no te van a regalar un Rolex por eso.
5: Por eso te digo.
0: Hacemos la primera pausa que pone en el aire el señor Rodolfo Flores. Rodo, es un gusto tenerte. A veces no te veo porque está la luz apagada. Y María Suárez Araujo con nosotros en la producción.
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14: ¿Cuál es la postura que más usás para hacer el amor? De rodillas, pidiendo por favor.
0: Muy bien, en la continuidad de Pasión Nacional, 1:25 p.m, me da mucho gusto tomar contacto con Ivana Mitzkowski, allí en Radio Nacional Rosario. Hola Ivana, bienvenida.
15: Hola Nico, ¿cómo estás? Bueno, saludándote a vos y a todo tu equipo. Muy buenas tardes.
0: Está Messi ya en la ciudad de Rosario desde temprano.
15: Ya tenemos a Messi y ya ahí estamos a minutos, podríamos decir prácticamente lo que va a ser la llegada de Scaloni a Pujato. Así que esto es minuto a minuto. Qué mañanita y qué mediodía en la ciudad de Rosario y en Pujato hoy martes.
0: Claro, contanos detalles de la llegada de Lionel Messi junto a su familia.
15: La verdad que, bueno, fue una jornada que comenzó muy temprano, Nico, porque allí llegaron de distintos puntos de aquí de la provincia de Santa Fe, no solo vecinos de las distintas zonas de zona sur, zona norte, oeste de la ciudad de Rosario, sino de otras provincias que estuvieron desde, bueno, pasadas las 2 de la mañana Ya había gente en el aeropuerto esperando cuando se conoció esta noticia. No había precisiones en las últimas horas de ayer, el lunes, de cómo iba a ser el traslado de Messi hacia su domicilio en el barrio privado de Kentucky, en la localidad de Funes, pero bueno, la gente apostó fuertemente y se fueron pese a las inclemencias del tiempo. Lloviznaba intensamente en la madrugada de hoy, bueno, con unas condiciones que no estaban nada bueno para estar a la intemperie, pero fueron familias completas que estuvieron allí aguardando. Algunos de ellos que nos encontramos en los testimonios que fuimos allí recabando, vinieron directamente después de estar en Ezeiza, se trasladaron aquí a la ciudad de Rosario. Increíble, manejaron durante la madrugada y estuvieron justito para el momento que arribó Messi, que fue 6:30 de la mañana, tal cual estaba previsto. Veníamos haciendo el seguimiento allí y bueno, fue justamente con un fuerte operativo, ¿no? Policía de la provincia de Santa Fe, que estuvo allí llevando adelante un importante despliegue en el ingreso al aeropuerto, constatando, bueno, todo tipo de procedimientos de quienes ingresaban a esta zona, y también luego con seguridad privada, ¿no? Que fue, pudimos ver cuando arribó su aeronave, cuando fueron trasladados por, bueno, las camionetas, la primera de ellas allí donde se movilizó Lionel junto a su familia, y rápidamente en una caravana que, bueno, quienes estaban en el aeropuerto y no pudieron, bueno, de alguna manera tomar alguna imagen, porque fueron corridas, transcorridas. Directamente agarraron su moto, su auto, lo que con la manera que ellos decidieron hoy llegar hasta el aeropuerto, y de allí se dirigieron hasta Kentucky, ¿no? Se formó una caravana para poder, bueno, al menos hacer llegar con cánticos, mostrando, flameando así fuertemente las banderas, los carteles, este profundo cariño y el agradecimiento.
0: Muy bien, Ivana, perfecto. Se espera en las próximas horas de la tarde la llegada de Scaloni a Pujato. Tengo el informativo de 1:30 encima. Te agradezco muchísimo el contacto desde Radio Nacional Rosario con la llegada de Messi.
15: Te mando un gran abrazo y gracias, siempre lo decimos, por el testimonio y poder brindar con todos los datos que tenemos desde este lado. Un gran abrazo, Nico.
0: Muy bien, Ivana Mitkowski de Radio Nacional Rosario. Un par de mensajes antes de 1:30, Hernán.
1: Sí, Nico, 11-3870-7485. Buenas tardes, Nicolás y equipo. Estoy de acuerdo con, por un rato, de poner al Toro Martínez. Y para mí, como Messi superó a Maradona, me parece que el Dibu Martínez superó a Filiol.
0: Bueno, está muy bien. Más mensajes.
1: Luis de Tartagal dice, todo es raro. Argentina no pateó una vez al arco. La cara de los jugadores no denotaban signos de angustia, como si supiesen el resultado de antes. Muy raro todo. No volvieron todos juntos.
0: Bien, adelantamos que en Boca serían titulares este jueves en el partido frente a O'Higgins por Copa Sudamericana, Leandro Paredes, Sebastián Villa y Álvaro Montero. Paredes, que viene del Mundial, y las dos flamantes. Bueno, en el caso de Villa es un refuerzo y en el caso de Álvaro Montero es una incorporación. Vamos a tener el partido por nuestra radio en todo el país con el relato de Martín Perazo y el comentario de Juani Minotti. Estamos llegando a las noticias de 1:30 de la tarde en Radio Nacional y en todo el país.
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0: Una y media de la tarde en la República Argentina. Adrián Rabier ratificó el reclamo de soberanía de las Islas Malvinas. El informe de Hernán Mundo desde Casa de Gobierno.
1: El vocero presidencial Adrián Rabier dijo que está más que clara la política en reclamos de la soberanía argentina de las Islas Malvinas que lleva a cabo la Cancillería a cargo de Pablo Kirchner. Y agregó que nadie desde el gobierno objetó la bandera exhibida por los jugadores de la selección en ocasión del partido entre Argentina e Inglaterra.
2: Yendo ahora al tema de los jugadores en el Mundial de Fútbol, claramente nosotros como liberales respetamos la libertad de expresión, pero además el gobierno apoya todo tipo de expresión de los argentinos en declarar una y otra vez que las Malvinas son argentinas. El presidente Milei lo ha dicho cantidad de veces. Fíjense la mala fe de algunos medios, incluso de editar las palabras del presidente, editando un video donde primero le ponen una pregunta que nunca existió, luego toman sus palabras de una entrevista que sí existió para hacer de respuesta a una pregunta que no existió y a partir de ahí conjeturar.
0: Reunión de la mesa política. El encuentro es encabezado por la secretaria general de la presidencia, Karina Milei. El objetivo es analizar la estrategia electoral, especialmente la reforma de la Carta Orgánica del Banco Central, la ley de propiedad privada y los cambios en el régimen de zona fría. Operativo en Boedo por una intoxicación por monóxido. El SAME atendió a 7 pacientes y trasladó a 2 mujeres al Hospital Ramos Mejía. Además, 2 menores sufrieron pérdida de conocimiento. El cielo se encuentra cubierto en la ciudad de Buenos Aires. Temperatura 11 grados, 9 décimas, humedad 90%.
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1: Muy bien, estamos en la segunda media hora de Pasión Nacional, 1:33. Recordamos los datos en la Ciudad Autónoma de Buenos Aires.
2: 11 grados 9 décimas con cielo totalmente cubierto, Nico.
1: Muy bien, recordamos las vías de comunicación de Pasión Nacional.
2: 11-3870-7485.
1: Y estos mensajes.
2: Miriam de Huanquero, Santa Fe, yo también pienso que algo raro hubo, no jugaron como siempre en la final. Raúl de Entre Ríos, Messi en la final no hizo nada, le ganó bien España.
1: Voy al encuentro de Juan Ignacio Gijón en el móvil de Nacional. Hola, Juani.
3: Nico, un abrazo enorme a vos, a esa mesa de Pasión Nacional, a la audiencia. Estamos en el Obelisco, fue un punto neurálgico aquí para el hincha de la selección argentina, que se reunieron, lo vimos, partido tras partido, y en especial el último partido después de la final contra España. Si bien no fue el resultado que todos queríamos, la gente no dejó de celebrar, no dejó de festejar, no dejó de convocarse y de hacerlo como lo hizo en cada uno de los partidos. Y a propósito de eso, cambió un poco el escenario. Hay una bandera gigante colgada, sí, en uno de los edificios que está en la esquina precisamente.

0: jueves juega Boca contra O'Higgins en la Bombonera, y hay mucho hincha de Chile, mucha gente que viene desde Chile para ver el partido, que tienen su camiseta puesta, la del equipo chileno, y que se tienen con fe. Vamos a intentar hablar con alguno dentro de un rato. ¿Qué tal? Te veo con el buzo de Messi, estamos en vivo para Radio Nacional. ¿Viste la final?
1: Sí, sí, sí.
0: ¿Sufriste?
1: Sí.
0: ¿De dónde sos?
1: República Dominicana.
0: ¿De República Dominicana? ¿Hinchaste por Argentina?
1: Por Argentina, mi hermano, 100%.
0: ¿Vivís acá?
1: Sí, tengo 2 años viviendo acá.
0: 2 años y ya te tiran los colores.
1: Esto fue que me enamoré de que llegué acá a Argentina.
0: ¿Sí?
1: Sí.
0: ¿Por el fútbol de la selección o por algún equipo del fútbol local también?
1: Bueno, aquí local, soy de Boca.
0: ¿De Boca? Sí. ¿El jueves a la cancha?
1: Sí, sí, sí. Tengo problemas por eso, porque tengo compañeros en de River y yo soy de Boca.
0: Ah, y me imagino. Sí. ¿Dónde viste el partido?
1: Lo vi en casa de unos amigos.
0: ¿Sí? ¿Argentinos?
1: Argentinos son, sí, la mayoría. El único dominicano era yo y iba 100% argentina.
0: Sufriste, me imagino, ¿no?
1: Sí, sí, sí, vi, me sentí un poquito a la vez conmovido y a la vez triste, pero llegamos a la semifinal, quedamos en segundo y eso es más que suficiente, de verdad, porque se lo merece, son unos guerreros.
0: Muchas gracias. Bueno, Nico, gente que viene de todos lados.
2: Además te digo algo, qué bueno que estés ahí para charlar con la... Hay que encontrar a uno que no vio la final, es todo un mérito, ¿eh?
0: Sí, la verdad que sí, encima ecuatoriano, bueno, a ver.
2: Claro, lo tuvo Alfaro en el Mundial pasado, viéndolo a Varo, que es Alfaro como técnico, no le quedaron muchas ganas de ver fútbol al amigo.
0: Alfaro y después Becasese.
2: Pero Becasese mira el arco de enfrente, tiene otro perfil de entrenador que a mí me gusta mucho más.
0: Sí, no sé si con México le fue tan bien, igual te digo.
2: No importa, pero tiene otra idea Becasese del fútbol. En cambio, Alfaro siempre avaro, protegiendo el arco propio, poniendo 3 micros, no pateando al arco de enfrente. Y aún así lo veneraron en Paraguay. No les gusta demasiado el fútbol en Paraguay, me parece.
0: Parece que no. A ver, chicos, los veo con la camiseta argentina. Estamos en vivo para Radio Nacional. ¿Emocionados por lo que fue la final?
3: Olvídate, bien.
0: ¿Contentos? ¿Qué palabras tienen para con la selección?
3: Ah, todo bien. Agradecimiento, nada más.
0: Nada más que agradecimiento. No se la saca la camiseta.
3: Sí, acá lo tengo, firme.
0: ¿Dónde lo vieron el partido?
3: En mi casa.
0: ¿Con familia?
3: En familia, sí.
0: ¿Y?
3: Todo bien.
0: ¿Lo disfrutaron o lo padecieron la final?
3: Ah, bien, bien, como todos los partidos.
0: Muchas gracias.
3: Dale, no.
0: Bueno, Nico, un poco de lo que se vive aquí en Buenos Aires. La gente que igual no se saca la camiseta argentina, los autos, los taxis de Buenos Aires que siguen con la banderita colgada en el vidrio de la parte de atrás del auto. Este es el panorama. A pesar del día gris, de la garúa que cae sobre Buenos Aires, la sensación que deja de perder una final de la manera en la que fue, bueno, la gente igual, palabra de agradecimiento y de apoyo para con esta selección.
2: Bien, ya vuelvo contigo, Juan, y muchas gracias.
4: A ver qué les parece este 11 de la Copa del Mundo que ha nominado la FIFA.
5: Ya está el 11 ideal.
4: El 11.
5: ¿O es el que se puede votar y están esperando que
4: se está también votando? Se está votando. Pero en principio sería este: Bono en el arco, el marroquí, ¿eh? Sí. Por lejos el mejor arquero mundial, según mi consideración. Otros plantearán otro. Porro, Upamecano, el Cuti Romero y Cucurella. Falta Cubarsí para mí acá. Ni siquiera lo pusieron en la lista.
6: Le dan el premio al mejor juvenil
4: y no lo pusieron en la lista.
5: Ah, no, bueno.
4: Rodri, Rabiot, Bellingham, Messi, Mbappé, Haaland.
5: Bueno, todo de un rango de equipos prime, ¿no? Habría que revisar también en algunas otras selecciones. Pero bueno, también es cierto
4: los dos laterales de España
5: que llegaron a semifinales, 4 seleccionados que son potencia.
2: Recordá el arquero, sí, por favor.
4: Bono, el marroquí. Bueno. Que la rompió en casi todos los partidos que jugó.
5: Sí, podía ser Bocinha también, ¿no? Que por lo menos como sensación, pero fue un mundial extraordinario el de Bocinha.
4: Vos sabés, lo de Bocinha, hay una anécdota que se comenta hoy en muchos medios.
2: Sí.
4: Que Messi le pagó a la familia de Bocinha las entradas y la asistencia a la final del Mundial.
2: Mirá qué bien, otro gesto de Lionel. Vuelvo con el Negro Romero a Córdoba, 1:00 p.m, 39 minutos. Seguimos hablando, Negrito, de la final que jugaron Argentina y España el domingo.
7: Bueno, Nico, a ver, quizás anoté acá tal vez lo hipotético, lo contrafáctico, entre algunas de las críticas que comienzan a vislumbrarse hacia el técnico de la selección argentina por haber llevado a jugadores diezmados físicamente, que se iban reponiendo a medida que comenzaba el Mundial. Digo, a ver, si el Dibu Martínez, 10 minutos antes de debutar, todavía estaba con la férula o probando con el guante si le dolía o no le dolía, bueno, ponele, si no estaba al 100%, como siempre se declama, quizás atajaba Rulli o

0: bien, podía ser, qué sé yo, el otro arquero que tenía en consideración. Digo, si Molina no estaba bien, y Montiel no llegaba en su mejor forma, y por ahí lo tenía que haber puesto a Giai, que lo probó hasta último momento, y si el Cuti, que venía de un dejar una lesión importante, y bueno, lo estuvo probando a Martínez Cuarta, y Rojas también tuvo su oportunidad, porque no se sabía si Tagliafico, Acuña de afuera, y digo, y Perrone, y Buendía. Digo, ¿qué hubiera sido si eran ellos los que terminaban jugando porque, digamos, no estaban los supuestos titulares en buenas condiciones? Pero bueno, vayamos tan lejos, vamos a los que estaban a los 26. ¿Qué hubiéramos dicho nosotros si con un mediocampo diezmado, agotado, cansado, ponía en la final a Simeone, a Palacios, que no jugó mucho, estaba descansado, al Colo Barco y a Nico Paz?
1: Lo hubieran criticado al entrenador, no te quepa la menor duda, claro, por patear el tablero.
0: Y claro, por ahí en una de esas daba el batacazo y lo confundía a De La Fuente. Digo, mira lo que me puso. ¿Qué hubiera pasado? Por ahí, claro, el gran acierto de todos los tiempos, el de Scaloni. Éramos campeones del mundo con ese medio campo
1: novedoso. Sí, pero fíjate, Negro, que lo puso a Nico González. Ayer a la tarde en el programa de Nora Brioso habló Daniel Bertoni, campeón del mundo con la selección y con Independiente. Para mí una palabra más que autorizada. Y dijo algo que yo pensé siempre: Nico González es suplente, está para jugar el segundo tiempo, no está para ser titular. No lo digo yo, lo dijo Bertoni.
0: Bueno, a ver, por lo que hemos visto, a ver, nosotros creíamos al principio que Thiago Almada, porque había jugado bien varios partidos y se ganó el derecho a arrancar como titular. Pero bueno, defeccionó en el debut. Sí,
1: pero le costó, le costó.
0: No, claro, y entonces lo que nos sorprendió es Scaloni, que de pronto, qué sé yo, metiéndolo a Nico González en los últimos minutos, y bueno, corre, mete, sí, llega.
1: Déjame hacer un paréntesis ahí, sí. Porque se le reprocha al entrenador que murió con la del con los del 2022. A lo mejor el técnico advirtió, y luego participa a Santiago, que en los que él había depositado confianza para que sean la solución, los Thiago Almada, los Nico Paz, los Barco, los Nico González, a lo mejor consideró Scaloni que no estaban a la altura para ser titulares.
2: Sí, y también hay que tener presente que los entrenadores ven algo que todos nosotros no. Claro. Que son los entrenamientos todos los días, y que sabe cuánto le da o cuánto no le da para jugar este tipo de partido. Lo de Nico González, que no le termina saliendo bien en la final, porque obviamente no fue bueno el rendimiento argentino, creo que tenía que ver con dos situaciones. Una, con esta intención, me parece que el plan del partido de Argentina de cómo ganarlo era jugar largo y era intentar aprovechar que Nico González es un jugador muy veloz, y además también de doblar siempre la marca de Yamal, cosa que pasó en el primer tiempo, que cada vez que España iba hacia la derecha estaba Nico González y después Tagliafico. Sí,
3: y tapar la subida de los laterales, porque los laterales españoles van todo el partido. Porro y Cucurella, sí, todo el partido en campo contrario.
1: Es verdad, Negro, cerrá la idea y vamos a la pausa.
0: No, digo, con Nico González en el primer tiempo, a ver, pudo controlarlo a Porro, porque además, bien que lo marcó Tagliafico a Yamal. El problema estuvo por el otro lado, porque De Paul no lo paraba Cucurella, y demasiado bien lo hizo Montiel. Pero bueno, después, es decir, tuvo un montón de problemas al margen de la pifiada del inicio. Después ya no pudo enderezar el barco, y vicisitudes, lesiones, bueno, se le empiojó todo, es decir, no le salió nada, al margen de un error original en la conformación del equipo. Pero bueno, uno decía, Montiel entra en los últimos minutos y peche y llega, y González también es determinante en las grandes remontadas, qué sé yo, gastó las balas en el arranque nomás y después se quedó sin sorpresa, sin nada para el tramo final.
1: La pausa.

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0: Muy bien, en la continuidad de Pasión Nacional me da mucho gusto saludar al querido Fabián Codevila. Hola, Pomelito.
1: Pero ¿cómo te va, Nicolás? Un abrazo grande para vos, para los compañeros y los oyentes. Ya volviendo a la normalidad, el Mundial lo hemos dejado atrás. Cuánta teoría conspirativa.
0: Sí, terrible, terrible. Ya hemos hablado al respecto.
1: Nicolás, sí, por eso yo lo sé. Digo, simplemente decir, viste ese dicho que dicen que los boludos son como las hormigas, ¿no?
0: Se reproducen.
1: Y, no hay mejor refrán que este hoy, ¿eh?
0: Sí, veía el graf que Rojo se ausentó de la práctica de Racing, una a mi favor, ¿eh?
1: Permiso, por eso digo, viste, y a vos te iba a encantar. Iba
0: sí,
1: a
0: claro, claro.
1: Ibas a ir a la sangre, te encanta. Si podés verlo muerto, Marco
0: tengo,
1: Rojo.
0: Tengo la lista al faro, Marco Rojo.
1: En la nuca.
0: Pasarela. Tengo otro más que agregué el otro día. Sorín. Bravo, Sorín, ¿eh?
1: No,
0: sí, bravo, bravo.
1: Esa es la realidad. Sorín como persona no sirve para nada. Doy fe de lo que digo, ¿eh?
0: Sí.
1: Es un tipo realmente repugnante. Como jugador habrá sido un crack, habrá... Pero como
0: comentarista importante en la televisión de Brasil. Vamos a lo de Racing porque después tengo que saludar a Romero.
1: En donde puede laburar nada más.
0: Está ahí, bien.
1: En la televisión de Brasil. No aprendió nada de gente como Roberto Perfumo, que jugó en el mismo club que él, por ejemplo, ¿no? Pero bueno, vamos a hablar de Racing, porque por estas horas hay muchas novedades. Nico, hace instantes nada más, ¿eh? Pero ni siquiera todavía estas declaraciones que vamos a escuchar han estado en la televisión argentina. Porque Lautaro Díaz es nuevo jugador de Racing. Presentación oficial del delantero que llega cedido de Cruzeiro por un año con opción a la compra del 70% del pase en $2 millones. Hijo de Roberto Osvaldo Díaz, el ropero Díaz, que fue parte importante de ese Racing que solo regalaba tristezas y que el ropero se encargaba de dibujar una sonrisa a los hinchas los fines de semana, con sus gambetas, con sus goles. Muy hincha de Racing, jugó la selección argentina del 79, Copa América, le hizo un gol a Brasil. Su hijo viene de jugar en el fútbol argentino, en Estudiantes de Buenos Aires, en la de ascenso, y después se fue a Brasil. Y en Brasil mostró sus condiciones, por las que Racing lo fue a buscar. Pero lo explica él, y escuchá lo que él siente por Racing y lo que significó este llamado y posterior llegada a la institución que tanto ama. Él lo explica y lo dice de esta manera.
0: ¿Cómo no?
2: Primero que nada, muchas gracias. Para mí es un orgullo enorme vestir esta camiseta. Para mi familia es también muy especial. Por suerte está mi papá acá afuera y para él también es algo muy importante.
1: ¿Qué te dijo la Racing?
2: Nada, ¿quién me puede decir que no me había dicho ya cuando era chico, no? Ya me dijo todo, me dijo que este es un club de... Yo ya estoy enamorado de este club, entonces para mí no iba a cambiar lo que me iba a decir ahora, pero me dijo que es un club donde voy a seguir siendo feliz.
1: Y cuando surgió la posibilidad de ir a Racing, ¿cómo fue que te llegó y qué te pasó a nivel mental, a nivel corporal?
2: No, cuando me llegó, uno no tiene como prioridad volver a Argentina, ahora no tenía ese pensamiento, pero cuando llegó Racing yo me volví loco, yo quería venir, fue unas... 2 o 3 semanas muy largas de negociación, me habrán visto en todos lados, pero por suerte se dio bien.
1: Y cuando se terminó de confirmar todo, ¿qué hablaste en particular con tu familia, los más cercanos?
2: No, primero le dije a mi esposa, le dije que íbamos a ir para Racing, y ahí en el momento, no voy a mentir, me largué a llorar en ese momento, no caí antes porque era como una negociación tan larga que fue difícil, pero en ese momento... Fue fuerte y después, bueno, cuando llamé a mi papá, cuando llamé a mi suegra, todo eso fue mucho llanto, digamos. Fue mucha alegría de parte de la familia es toda hincha, entonces es una alegría muy linda también.
1: ¿Futbolísticamente es el sueño de tu vida?
2: Sí, tengo fotos de cuando estaba acá en la cancha de Racing de chiquito, entonces para mí esto es un sueño.
0: Bien, ahí está Lautaro Díaz.
1: Yo ya estaba enamorado de Racing, dijo Lautaro Díaz, que llega a la academia y que ya entrenó a la par de sus compañeros. Nico, recuerden, hinchas de Racing, periodismo en general, Racing juega el viernes, dos bajas muy sensibles. Dichés Ares, doble amarilla, debe cumplir una fecha, y Maravilla Martínez por un codazo, dos partidos de suspensión, salvo que haya una amnistía a último momento.
0: Sí, que no va a pasar en este caso.
1: Tiki Tapia puede pasar cualquier cosa, sabemos que es así.
0: Bueno, pero, ponele.
1: Racing dos bajas sensibles. Habrá que ver si Lautaro está en condiciones de reemplazarlo, si Voivoda ve que él puede ser titular, porque Elías Torres, el chico que llegó alguna vez de Aldo Civi y de Mar del Plata, que sí, tuvo ruptura de ligamento, que recién volvió ahora, todavía no está al 100%, más allá de que haya salido en el banco el otro día, no creo que se arriesguen a ponerlo de titular, y no tiene mayores variantes en ese lugar de la cancha Racing, ¿eh? Recuerden que tienen a Solari, que es extremo, Vergara, que es extremo, Konechny, que es extremo, está el chico Torres, que viene, Tomás Pérez, pero la verdad que tiene más en el debe que en el haber. Así que, y con respecto a Marcos Rojo, él tenía permiso, porque fue invitado especialmente por la FIFA, habiendo sido integrante de la selección argentina, entre otros finalistas del 2014, para estar ahí. Y hoy tuvo un problema con el vuelo, de hecho hay muchos que están teniendo problemas con los vuelos al regreso.
0: Sí, es cierto.
1: Y es por eso que se le dio este día, mañana estará entrenando con el plantel y seguramente estará como titular. Lo último, García Basso, que entrena con Racing, que está en la órbita de Voivoda, me parece que su futuro está en Newell's. Esto se definirá en las próximas horas, Racing lo va a ceder, lo va a vender, y García Basso, que fue importante en la Copa Sudamericana con Costas y posteriormente en la Recopa, finalmente termina su ciclo en la Academia y será a jugar a Newell's Old Boys de Rosario. La información de Racing, y te cierro, esta declaración, Nico, no la ha tenido ninguno todavía, por una muy mala comunicación de Racing, que ni siquiera avisó que iba a haber una presentación oficial de Rompero Díaz, se hizo todo entre gallos y medianoches, y tuvimos la suerte de tener esta palabra que aún no tienen los medios importantes de este país.
0: Bueno, pero lo tiene Nacional, que es el más importante de la Argentina. Te mandamos un gran abrazo.
1: Gracias, Nico. Abrazo.
0: Fabián Codevila con nosotros. Vuelvo al encuentro de José Luis Romero con Concepto Federal, transmitiendo Nacional en todo el país. Vuelvo con el Negro a Córdoba.
3: A esta hora en Saubis, de la capital cordobesa, Nico, sigue la temperatura baja, 11 grados, 3,83%. La humedad está muy frío. Me voy a googlear, para ver cómo se están armando los equipos, los refuerzos, las incorporaciones, altas y bajas. Hay que reinsertarse en el fútbol doméstico, pero me parece a mí, o los clubes que estaban disconformes con los planteles en el último torneo, ahora tienen menos que antes. ¿O me equivoco?
0: Bueno, puede ser que sea así. Fíjate que para hoy había previsto un partido, la final entre Independiente Rivadavia, Mendoza y Estudiantes de La Plata, y el último sábado la AFA suspendió. Había gente que ya había programado ir a ese partido, había comprado la entrada, los vuelos, el hotel. No tuvieron en cuenta. Se quejó al respecto Juan Sebastián Verón de esta situación, el presidente de Estudiantes, y tiene razón. Luego, en la próxima hora, con Gerardo Murúa, José Luis, nos vamos a meter con la actualidad de los equipos de Córdoba.
3: Así es, Nico, va a quedar pendiente ese partido que se iba a jugar aquí en Córdoba, en la cancha de Belgrano, el gigante Galverdi. Así que bueno, vino la selección, hubo feriado nacional, al final quedó en vano, ¿no?, la suspensión de varios partidos. Así que bueno, un abrazo grande y nos reencontramos a la noche. Gracias.
0: Dale, José Luis Romero desde Radio Nacional Córdoba, que tiene al último campeón del fútbol argentino, como fue Belgrano, que le ganó en esa finalísima a River. Ganó un partido que tenía perdido el Pirata.
4: Sí, y que tiene también uno de los puntos de atracción en la largada de este campeonato, que es Jorge Sampaoli en el fútbol argentino, algo que para nosotros es inédito. Recordamos que fue entrenador de la selección argentina, que dirigió en el fútbol de ascenso de nuestro país, pero nunca estuvo participando Sampaoli como entrenador de un equipo de primera, y ahora dirige a Talleres de Córdoba.
0: Sergio, novedades de San Lorenzo Almagro hay, e importantes.
5: Sí, señor. Número uno, levantó todas las inhibiciones. Falta el OK de FIFA, pero San Lorenzo ya envió el dinero, por lo cual los refuerzos, uno solo hasta ahora, pueden jugar. Y la otra es que Orlando Gil se presentó hoy a entrenar después de su participación en la Copa del Mundo y atajará el fin de semana.
0: Bueno, es una interesante noticia para la gente de San Lorenzo. Lo postuló Ramón Díaz para River.
5: Sí, hace un tiempo. Tuvo algún sondeo, hubo una oferta de 7 millones de dólares, recordemos la cláusula es de 10, San Lorenzo dijo que no, se va por la cláusula, Gil va a atajar. Después contamos novedades de Alexis Cuello.
0: Javier, lo que habías adelantado en la jornada de ayer, esta idea de Alejandro Domínguez de que haya 64 selecciones en la próxima Copa del Mundo, es algo que FIFA va a estudiar, pero esto todavía no está confirmado por la FIFA.
6: No, pero Alejandro Domínguez insistió hoy en las redes sociales con la posibilidad de que esta idea se lleve adelante. Recordemos que Argentina, Paraguay y Uruguay van a ser parte de los organizadores de esa próxima Copa del Mundo.
4: Hasta ahora con un partido cada uno.
6: Hasta ahora.
4: Lo que conocemos hasta ahora.
6: Si son 64 equipos, las posibilidades son diferentes. Cabría, por ejemplo, que toda una sede o uno de los grupos se juegue aquí y otro en Uruguay, en los grupos clasificatorios, decimos, ¿no?, de la Copa del Mundo, y otro en Paraguay. Entonces, ya con 64 equipos, la perspectiva es otra. Lo que sí repiquetea esta idea es a propósito del éxito que ha tenido esta Copa del Mundo con 48 equipos. La FIFA está muy conforme, entonces la idea de 64 equipos amplía las perspectivas y la FIFA la empieza a considerar con serias chances de que sea así.
4: Y es el fin de las eliminatorias sudamericanas, porque recordamos, 3 de esos 6 países que organizan son sudamericanos, por ende están los 3 clasificados, y hasta acá la Conmebol, inclusive con el modelo de 48 selecciones, tenía 6 cupos y medio. 3 clasificados más 6 cupos y medio, están, o sea, todos adentro. Están todos, o sea, adentro. No tiene ningún tipo de función jugar una eliminatoria en Sudamérica.
6: Por eso la Conmebol está ideando una especie de Liga de Naciones a nivel sudamericano que arrancaría en marzo del año próximo.
4: ¿Y no mezclado con Europa?
6: También se habló de la posibilidad de mezclarlo con Europa, pero yo creo que Europa a esta altura de las circunstancias no quiere saber nada. No tiene calendario.
0: Ahora
6: no
0: están
6: tiene
0: copiando
6: fechas.
0: Todo lo del fútbol europeo, que no necesariamente implementado en esta parte del continente sea la solución. Cuando decías la primera fase aquí en la Argentina, uno podría establecer: River tiene el mejor estadio del país y del continente, con capacidad hoy para 87.000 personas, pero es un estadio que con el correr de los años va a llegar a los 100.000.
6: Y el segundo estadio en consideración sería el nuevo estadio Diego Armando Maradona, Ciudad de la Plata, AFA 3 Estrellas, que ya está en plena realización y que muy probablemente la AFA lo inaugure con un gran partido en marzo del año próximo.
0: Bien, perfecto, ahí está el adelanto. Entonces, el Estadio River, el de La Plata, yo no descartaría dos plazas muy buenas como Córdoba, por ejemplo, que tiene un gran estadio a nivel país, y Santiago del Estero. Ha jugado bastante la selección argentina en Santiago del Estero.
6: Jugar a los Pumas, se lo veía lindo al estadio.
4: El estadio de Santiago del Estero, el Madre de Ciudad, es un estadio
6: el otro día los Pumas,
4: de lo más moderno que tiene.
0: Muy bien, vamos a ir a las noticias de las 2 de la tarde. Nos queda la última hora de Pasión Nacional. Vienen las noticias en todo el país.
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8: Las 2 de la tarde en la República Argentina. La balanza energética registró el mejor primer semestre de la última década. El balance energético mejoró 2.207 millones de dólares en los primeros 6 meses del año, impulsado principalmente por el crecimiento de las exportaciones. Solo en junio, la balanza energética registró un superávit de 611 millones de dólares. Recambio turístico por las vacaciones de invierno. El informe de Mariel Ríos.
9: La terminal de ómnibus de Retiro tiene un incesante movimiento por vacaciones de invierno. Así nos lo cuentan a Radio Nacional las familias que llegan para conocer o visitar la ciudad de Buenos Aires.
10: Llegamos de Saliqueló a Buenos Aires.
9: ¿Y qué van a hacer aquí en Buenos Aires?
10: Queremos ir a la rural, espero que nos llueva, ir al shopping, al caminito, al barrio chino.
9: ¿Tienen familiares aquí o es la primera vez que
10: vienen?
9: Sí,
10: tenemos familiares, pero vinimos hace 10 años. Ahora de vuelta volvimos.
8: Crisis por las altas temperaturas en Francia. Es debido al aumento de las muertes por la ola de calor que desborda a las funerarias. El país anunció 2.025 muertes en exceso a fines de junio, cuando las máximas llegaron a los 44 grados. La última ola mortal que vivió el país fue en 2003 y dejó 15.000 fallecimientos por las altas marcas térmicas. Alerta de corto plazo rige para el sur de Misiones, donde se esperan tormentas fuertes con lluvias intensas y ráfagas de viento. Actualizamos ahora el estado del tránsito con Ernesto Arriaga.
11: Mucho tránsito en General Paz en ambos sentidos de circulación. Por favor, mantener distancia de frenado. El paso Zamoré está habilitado en Villa Costura Osorno. El paso Cristo Redentor con 1.5 metros de nieve cerrado. Al igual que el paso Pino Achado al norte de Neuquén por temporal de nieve.
8: 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Temperatura 15 grados 7 décimas, humedad 90%, cielo cubierto. En la ciudad de Buenos Aires, temperatura 11 grados 9 décimas, humedad 90%, cielo también cubierto.
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1: Muy bien, estamos en la segunda hora de Pasión Nacional por M870 con la complicidad de las 48 radios en todo el país y el canal de YouTube de la radio. Ahí me manda Rubén Santos, emocionante, fue por supuesto en la jornada de ayer, el video desde la torre de control que le dieron la bienvenida a la selección argentina, todo muy emotivo, por cierto. Voy al encuentro de Gerardo Murúa allí en Radio Nacional Córdoba. Hola, Gerard.
2: Nico, querido, ¿cómo estás? El gusto saludarte, el gran abrazo para los compañeros y la audiencia, por supuesto. Seguramente ya te contaba el Negro Romero, pero un día muy gris, frío en Córdoba y ya con alguna llovizna aquí en la capital cordobesa. De a poquito nos vamos a tener que volver a meter en nuestro fútbol, el de todos los días, el de la Asociación del Fútbol Argentino. De hecho, el campeón Belgrano juega el jueves ante Rosario Central, tiene un debut más que interesante para volver a meterse, a instalarse en nuestro fútbol. Belgrano, como mayor saldo, indudablemente tiene no haber perdido prácticamente a ningún integrante del plantel, solo Julián Mavilla, que se fue a jugar al fútbol del ascenso, pero sostiene al resto del equipo, viene a ganarle el fin de semana a Estudiantes de Río Cuarto, en un rato repasamos el posible 11. El fin de semana jugaron Talleres Instituto, ganó Instituto 2-0 en un amistoso informal a puertas cerradas. La polémica fue que Fernando Larcón, el capitán de la Gloria, lesionó a Diego Baloyes, que tiene una distensión grado 2 de ligamentos en la rodilla derecha y se va a perder un par de meses. Lo más importante por aquí, por el fútbol de Córdoba, volviendo de nuevo a la realidad de todos los días, Nico.
1: Muy bien, acaba de llegar Lionel Scaloni a Pujato, allí en una de las ciudades de Santa Fe, muy emotivo. El reencuentro de Scaloni, el actual técnico de la selección argentina, con su gente, de la final en New Jersey, ahí al lado de Nueva York, en el MetLife Stadium, a volver a su lugar, a su lugar en el mundo, como la película de 1992 de Adolfo Aristarain. El tributo, el saludo de la gente para uno de los tipos más queridos y más respetados que tiene el país, como es Lionel Scaloni, actual técnico de la selección. Bueno, estamos felices, Javier. Tiene nuevo trabajo Gustavo Costas, el ex técnico de Racing.
3: Sí, si nos está escuchando Pomelo, a ver si puede corroborar esta info que empieza a manejarse ya en la mayoría de los medios, porque Gustavo Costas sería el nuevo técnico de la Liga Deportiva Universitaria de Quito, que recordemos está clasificado a los octavos de final de la Copa Libertadores de América. De hecho, tiene que jugar con el conjunto brasileño del Mirasol. Así que bueno, tal vez si Pomelo nos está escuchando, nos puede corroborar esta info, el que está el amigo Gustavo.
1: No, por supuesto.
3: Que Gustavo Costas tendría club. Sería la Liga Deportiva Universitaria de Quito, uno de los equipos que es protagonista en la mayoría de los certámenes continentales, ¿no?
1: Bien, perfecto. Quiero decirles que en un rato vamos a volver con Gerardo Murúa a Córdoba para conocer ya todas las novedades del equipo, de los equipos de Córdoba. Belgrano vuelve como campeón a jugar en el fútbol argentino. Mensaje de los amigos Hernán, que se comunican a qué número de teléfono de Nacional.
4: 11-3870-7485, Nico. Me parece que concluyó la era Scaloni, dice Carlitos desde Salta. Excelente el programa. Le doy gracias por todo, pero creo que llegó la hora del Cholo Simeone.
1: Bien, a ver si podemos escuchar brevemente lo que está diciendo Scaloni.
5: Lo que ha hecho, más allá de lo futbolístico, el mensaje es muy importante, lo que ha llevado a consolidar el grupo, la afinidad, eso más que una también, foto, chico, además de lo que pueda llegar a ser o no la derrota, la importancia es eso, creo que es el mensaje para todos los argentinos y es lo que valoramos tuyo, Leo. La verdad que gracias. En nombre de todos.
6: Bueno, gracias a ustedes, lo que hemos intentado y bueno, se perdió, no fuimos vencedores de la Copa, pero yo creo que es para estar satisfechos.
7: Pero da la sensación que poco importó el resultado. No sé si ustedes son conscientes justamente de eso, Lionel, de que importó poco el resultado por el cariño que recibió la gente por parte del plantel. ¿Ustedes son conscientes a la distancia de todo lo que generaron durante este mes en el pueblo argentino?
6: Sí, claro que sí, somos conscientes, por eso mismo duele no haberle podido dar la alegría a ellos, porque al final se juega para eso, se juega para la alegría de la gente, del público, de nuestra gente, de nuestra familia, y por eso duele, pero también estamos, como dije antes, satisfechos de haber dado todo. Hay veces que se puede ganar, hay veces que no.
8: Que no duela, Leo, esto fue de chapa, digamos, los argentinos lo sienten como que esto fue de chapa, fue sí, más allá de lo que siempre se esperó.
6: Sí, está claro que que se llegó a una final que no es fácil, pero bueno, los primeros días después de no haberlo conseguido siempre son difíciles, más allá de que como siempre decimos, es fútbol, hay que seguir. Lo importante es que la gente sepa reconocer esto, y para nosotros ya eso es impresionante.
9: Leo, le dije a los chicos de 8 años, de 9 años, de 10, que hay que festejar por el país, por el sentimiento. No solamente se trata de conseguir una medalla, una copa. ¿Qué te pasó cuando los viste ayer, la llegada al predio de Seiza?
6: Bueno, eso es lo más importante de todo. Ver a esos chicos que para ellos es un logro. Al final, lo más importante de todos son los chicos. Yo pongo el ejemplo siempre a mi hijo, tiene 10 años, chiquito, y después de que pierde un partido, a las 2 o 3 horas se les pasa, y eso es un poco el mensaje. Es que no hemos ganado la Copa, pero hemos conseguido algo que es la unión de todos nosotros.
10: Leo, la gente grita, y Leo no se va. ¿Qué tiene para decirle la gente?
6: Ah, no.
11: Lo vas a pensar por lo menos.
6: Pero es que hasta diciembre estoy acá, muchachos. Yo creo que no hagamos ruido.
9: Somos ansiosos.
6: Hoy es algo. Hoy es doloroso. Es un día complicado. Ayer, hoy. Pero creo que lo más importante.
11: ¿Qué le decís a ese Leo que salió de Pujato? ¿Qué le decís a ese Leo que salió de Pujato sin saber que iba a ser campeón del mundo?
6: Lo de siempre, chicos. Yo no hubiera. Ni es mis mejores. Sueños, pensar que podía haber llegado hasta acá, pero es mérito y gracias a los jugadores, a mi cuerpo técnico, que realmente no lo he dicho mucho y les tengo que agradecer a ellos el apoyo de mi cuerpo técnico.
7: Hay una imagen muy significativa que son las estrellas y al lado las Islas Malvinas con el 15 de julio. ¿Qué te genera esa imagen? No sé si la pudiste ver.
6: No la vi.
12: A propósito de eso, Leo, ¿cómo fue el partido de Argentina e Inglaterra? ¿Cómo se vivió eso ahí adentro de la cancha? Porque todos los argentinos lo vimos como si fuera una final. ¿Pero cómo lo viviste vos?
6: Bueno, fue emotivo, sobre todo por cómo se ganó. Fue muy emotivo. Realmente el equipo el segundo tiempo fue espectacular, maravilloso. Han sacado fuerza de donde no había. Y fue un partido, la verdad.
9: En la previa de ese partido dijiste es un partido más, pero después te vimos muy emocionado cantando el himno.
6: Pero siempre lo canto igual, siempre estoy emocionado. No, el fútbol es fútbol y nada más.
13: ¿Cómo que te encontraste la mejor selección argentina de la historia?
6: No sé.
7: Se repite mucho una frase que es no bajar los brazos. La gente dice, esta selección me dejó la enseñanza de no bajar los brazos. ¿Qué sensación te dejó a vos distinta a Qatar?
6: No, la sensación siempre es la misma, de un equipo que quiere luchar hasta el final, que cuando no saben las cosas y reconocer, creo que con nosotros como argentinos tenemos que reconocer a veces que el rival juega, que puede ser superior, pero que aún así siendo superior le pusimos las cosas muy difíciles.
9: El técnico de España habló muy bien de vos, habló no solamente antes sino también después del partido.
6: Es un amigo y es lógico que
3: esta selección transmitió fútbol, por supuesto, de excelencia, pero también valores, y me parece que en esos valores está tu persona, ¿no? ¿Lo reconoces? ¿Te das cuenta ese cariño popular?
6: Bueno, yo soy así, no sé si, bueno, imagino. A ver, ¿esto se lleva adentro o no se lleva?
14: ¿Qué opinás de la campaña ante Argentina que se vio en diferentes medios, de diferentes países, que hablaba mal de la selección?
6: Creo que eso es algo que Argentina siempre es un país que donde va, como fútbol hablo, siempre es un animador, es favorito, y es normal que la selección es favorita, pero bueno, hay que reconocer que...
12: Leo, ¿cómo fue la charla con los jugadores después de la final?
6: No, yo no hablo el capitán, yo he hablado con algunos, había poco para decir, sinceramente la tristeza era grande. Y bueno, ya veremos en septiembre cuando...
7: ¿Qué esperas de estos días de Pujato y si vas a pasar por el Matienzo a dar algún tipo de tip?
6: Sí, pero si les digo todo lo que voy a hacer, ustedes no me van a dejar tranquilo.
1: No van a dejar en paz.
7: Vengo
1: a
7: estar seguro.
6: Y sí, difícil, ¿cómo hago para salir acá con mi bici?
7: ¿Hacemos un tortita negra?
6: Pero yo lo que...
11: Te trajimos un rogel, Leo, ayer te lo vamos a dar, de tu hermana.
6: Bueno, si como todo eso, no, mucha bici no voy a poder hacer.
7: Bicicleta y algún Willy, ¿no? ¿Estás para hacer Willy como cuando eras chiquito?
6: No, ya pasó esa
12: época. ¿Cuánto tiempo te quedas acá en Pujato?
6: No sé todavía, no sé.
7: Hay un homenaje que tiene preparada la comuna para vos, jueves o viernes.
6: No sabía. Acabo de llegar y lo que quiero es tranquilidad. Yo creo que sepan entender.
11: Vamos a respetar.
6: Yo a la gente voy a hacer todo lo posible para estar con ellos. pero nosotros no quiero que repetir lo que me pasó hace 4 años, que realmente después se me complicó.
15: ¿Cómo fue el final con la familia, con los viejos? ¿Cómo fue ese encuentro?
6: Es que lo vi 2 minutos porque después tuve que venir a hacer, así que ahora lo voy a ver realmente.
13: ¿Cómo se a los argentinos que te aman?
6: No, era agradecerle que es inolvidable el apoyo que han tenido con nosotros, los queremos, los llevamos en el corazón, la unión que hay entre ellos y la selección argentina, no esta, con todas. Yo creo que tiene que volver a pasar eso siempre y nada, seguiremos dando batalla, que es lo importante.
14: ¿Messi, hablando de seguir?
6: No sé, hoy no es el momento.
9: ¿Fue injusto el arbitraje de la final?
6: No, perdimos porque ellos fueron mejores, chicos, ¿no? Hay que reconocerlo, hay que reconocer que jugaron mejor. Nosotros seguramente llegamos justo, es la realidad, pero hay veces que está bueno reconocer y eso creo que nos va a hacer mejores, sin duda.
12: Hay algo que fue increíble, el partido de Egipto. ¿Cómo fue, qué lectura haces de lo que fueron esos minutos finales y esa reversión?
6: Lo mismo que el día de Inglaterra, el equipo siempre dio una versión que antes no tenía, que era la de remontar partido. Antes a lo mejor éramos nosotros los que llevábamos el tiempo de juego, y este año, este Mundial fue diferente y dimos otra faceta que creo que está bien.
7: ¿Cómo haces para no gritar los goles cuando es un 3-2 que diste vuelta y vos estás como tocando?
6: Bueno, porque el partido sigue, siempre, hasta que el partido no termina hay que estar tranquilo.
9: Hay una frase que se escucha mucho que dicen, mueren con la de Scaloni, ahora se dio vuelta y dice, gana con la de Scaloni, en los cambios, en las ideas que vos llevas adelante.
6: No, a ver, el técnico está para tomar decisiones, a veces se equivoca, a veces no, pero siempre pensando lo mejor para el equipo, eso lo tuvimos siempre claro y a veces sale bien y a veces no.
7: ¿Qué te pasa cuando te das vuelta y ves a la gente?
1: Bien, ahí está. Bien, hasta ahí la palabra de Lionel Scaloni, que acaba de llegar a Pujato en la ciudad de Santa Fe. Periodísticamente el testimonio que vale a esta hora de la tarde, ahí con los periodistas de la televisión, me parece que con respuestas muy concretas, sensatas. España ganó porque fue mejor en la final, agradeciendo todo el cariño que le brinda la gente ahí en Pujato permanentemente. Está firmando autógrafos, sacándose fotos con la gente. Claro, lo quieren como al hijo pródigo en una de las ciudades que no es la capital de Santa Fe, precisamente. Llegó ayer con el plantel de la selección argentina en el vuelo de Aerolíneas Argentinas y hoy durmió en el predio del AFA allí en Ezeiza, y hoy por la mañana emprendió el viaje y acaba de llegar a Pujato en la provincia de Santa Fe. Me parece que periodísticamente era el testimonio que valía. No va a dar precisiones con relación a su futuro, tiene contrato hasta el 31 de diciembre, da la sensación de que lo va a cumplir y que desde la AFA van a intentar convencerlo para que siga.
16: Sí, más allá de que su voluntad, por lo menos lo que dijo después de la final, era que ahí quería cortar, pero bueno, hubo una situación similar después de haberle ganado Brasil en el Maracaná, donde él habló de tomarse un tiempo, de ver cómo hacía para resetearse, y con una gestión desde la AFA pudieron quebrarle la decisión que tenía en aquel momento y continuó siendo el técnico de Argentina. Creo que no hay dudas en que lo mejor para el seleccionado argentino es que Scaloni siga en ese lugar, así que ojalá que la gestión en la AFA, que ya anunciaron los dirigentes que van a hacer lo imposible para que continúe Lionel Scaloni, tenga el mismo resultado y pueda seguir al frente de la selección.
1: Bien, hoy están llegando por la noche nuestros amigos Daniel Moyo, el Mono Navarro Montoya, Sebastián Berey, Chiquito Profil, y luego de la muy buena tarea en la cobertura de la Copa del Mundo. Los Reyes, acaba de llegar Lionel Scaloni a la ciudad de Pujato, allí en la provincia de Santa Fe.
16: Fue el único que habló, ¿no, Nico? Scaloni, sí. Hasta ahora no hablaron ninguno de los jugadores, y lo marco porque...
3: Habló de Paul...
16: Pero en redes.
3: En redes.
16: Claro, pero... Después del partido, conferencia de prensa, nadie. Scaloni. Cuando salió hoy del predio de la AFA, en Ezeiza, sí, que estaba yendo a Pujato, volvió a hablar Scaloni. Llega a Pujato, otra vez la palabra del entrenador. Hasta ahora... En voz y en un ida y vuelta y en un intercambio con los periodistas, la única voz que tenemos es la de Scaloni.
3: Sí, seguramente muchos quieren escuchar también de testimonio de los propios protagonistas que va a ser de su futuro, ¿no? Porque, sí, por ejemplo, Julián Álvarez es uno de los delanteros más nombrados del equipo argentino y que ha insistido una y otra vez con su salida del Atlético Madrid. ¿Qué novedades hay al respecto, Nico? El Atlético Madrid le dio una fecha de regreso, sí, a los entrenamientos. Esa fecha es el 10 de agosto. O sea, está comprendido, wow, dentro de lo que son las vacaciones de los jugadores, que se las tienen que tomar después del Mundial.
1: Bueno, tiene 20 días.
16: Sí. Bastante
3: tiene
16: para los
3: 20
16: jugadores,
3: días. ¿No? Pero el Atlético Madrid insiste, el jugador es intransferible. no vamos a escuchar ninguna oferta de ningún club que no sea la de la cláusula. La cláusula son 500 millones de euros. Hoy por hoy no hay ningún club en el mundo dispuesto a pagar ese dinero. Por supuesto que se especula con que, bueno, ahora que vuelva a España, a ver si se habla otra vez con el Barça. El Barça insiste que la oferta es la que ellos presentaron,
1: que no hay otra oferta. Perdóname, lo que pasa es lo que vos adelantaste en su momento, que el Barcelona no está bien económicamente y que no tiene la plata para pagar la cláusula.
3: Está mejor que hace un tiempo atrás, pero no está en condiciones de abonar 150 millones de euros, que es lo que ofrecieron en su momento el Real Madrid y el Arsenal. Pero el Atlético de Madrid se mantiene en su postura. Por nada del mundo negocian a Julián Álvarez. Julián Álvarez es patrimonio del club, está en consideración para la temporada próxima. El técnico Diego Pablo Simeone lo tiene muy en cuenta. Y el que se lo quiera llevar a Julián Álvarez tiene que abonar la cláusula, 500 millones de euros.
1: Bueno, tendrá que quedarse en el Atlético de Madrid a cumplir su contrato. Uno lo cree muy profesional a Julián Álvarez. Yo creo que la prestación va a ser total, pero también digo que va a jugar a disgusto.
16: Sí, ahí tiene una enorme responsabilidad en caso de encontrarnos con ese escenario, el cuerpo técnico del Real Madrid, y hacer lo mejor para aprovechar...
3: Del Atlético,
16: y hacer lo mejor para aprovechar a uno de los mejores delanteros del mundo.
3: Bueno, Simeone, de hecho, habló con Julián Álvarez un par de veces en esta Copa del Mundo y manifestó a los dirigentes que está tranquilo, que Julián entiende la situación y que en caso de permanecer en el Atlético lo va a hacer. Yo creo que igualmente va a insistir con su salida. Va a insistir a través de su representante y no te extrañe alguna declaración similar a la que hizo durante la Copa del Mundo, ¿no? Me quiero ir, quiero cumplir con mi sueño y todo lo que ya sabemos.
16: Sí, quiero hacer una aclaración porque antes dije que no habían hablado los jugadores de la selección argentina, para que quede claro, no lo hicieron con el periodismo en un ida y vuelta. A través de sus
1: redes, claro,
16: de sus cuentas de Instagram fundamentalmente, casi todos los jugadores de la selección ya dejaron una devolución, una carta, algún posteo, sí, haciendo referencia
17: también
16: al momento que están viviendo.
17: Como el Dibu Martínez, dejando la puerta abierta a retirarse
16: al
17: de la selección.
16: Claro. Es lo más fuerte, ¿no? Después de lo de Scaloni, lo más fuerte es que un tipo
17: mundial
16: como
17: el más tiene el Dibu.
1: Sí, sí, al menos uno más, sí. Gerardo, una carta emotiva para los hinchas de la selección de parte de Alexis McAllister.
2: Sí, ya que estaban hablando de esto, pero obviamente ya lo dijo Santi hace un minutito nada más, se expresaron por las redes sociales. Lo de Alexis, a diferencia de la mayoría del resto, es bastante más largo el posteo que ha puesto en Instagram. Te diría que es casi una carta expresando su agradecimiento para con los argentinos, también el dolor por perder la final, entre los hechos más importantes, también agradeciéndole irónicamente al resto del mundo por alegrarse o por cuestionar o criticar o ir en contra de la Argentina porque los hace más fuertes. La verdad que es una carta muy emotiva donde Alexis agradece y recuerda todo lo bueno que ha sacado de los nuestros este Mundial más allá de la derrota.
1: Muy bien, recordamos las dos noticias más importantes de la jornada. Acaba de llegar Lionel Scaloni a Pujato, allí en la provincia de Santa Fe, y por la mañana, allá por las 6:30, llegó Lionel Messi a la ciudad de Rosario, ya está instalado en la localidad de Funes, donde tiene su propiedad. Tenemos la pausa que pone en el aire el señor Flores.

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0: 12 de la tarde, 24 minutos en la continuidad de Pasión Nacional. Hoy se cumplen 35 años de la Copa América que ganó aquel equipo argentino liderado por Coco Basile como técnico. Aquel equipo que ganó la Copa en Chile, brillante, que tuvo la jerarquía de Oscar Ruggeri, que era el capitán, los goles extraordinarios de Batistuta. Un campeonato maravilloso de Canilla, de Claudio Paul Canilla y Leo Rodríguez, que fue una de las figuras. Pero uno se acuerda del liderazgo. Era la época que Diego no formaba parte de la selección, de un equipo que supo ganar un título jugando muy bien al fútbol con el liderazgo de Ruggeri, que era el capitán, el fútbol de Leo Rodríguez, también de La Torre, los goles de Batistuta y de Canilla.
1: Hablando de datos históricos, hoy falleció en Inglaterra un jugador que fue símbolo en la década del 80 de la selección inglesa, del fútbol inglés y también del fútbol alemán. Hablamos de Kevin Keegan, Super Ratón Keegan, que aquellos memoriosos nos acordamos cuando relataba Andrés Salcedo los partidos de la Liga Alemana y relataba al Super Ratón Keegan, al pez volador Hrubes. Bueno, hoy falleció y todo Inglaterra, el fútbol de Inglaterra, está de luto.
0: Vuelvo al encuentro de Juan Ignacio Gijón en el móvil de Nacional.
2: Continuamos, Nico, aquí en la Plaza de la República. Aquí el domingo fue una fiesta, a pesar del resultado. Esto estuvo lleno de camisetas celestes y blancas, banderas, bubucelas, lo que te quieras imaginar. La camiseta argentina no se la saca a pesar de la derrota, ¿no?
3: No, se sigue usando.
2: ¿Tu nombre?
3: Santiago.
2: ¿De dónde venís?
3: De San Juan.
2: ¿Con quién viniste? ¿Con toda la familia?
3: Con toda la familia. Vinimos a un torneo de mi hijo y nos quedamos los días a pasear y aprovechar. Vimos la semifinal y final acá en Buenos Aires, fuimos al FanFest en Palermo, así que paseamos bastante.
2: ¿Cómo se vio esa final? ¿Se sufrió más de lo que se esperaba?
3: Muchísimo, muchísimo. No nos imaginamos un partido tan duro, tan trabado y bueno, creo que con el ambiente de toda la gente que había y todo, más tensión y más disfrute, pero más tensión también. Así que sí, sufrió un montón.
2: ¿Tu nombre como campeón?
4: Hola, Francisco.
2: Francisco, ¿cuántos años tenés?
4: 12.
2: 12 años, viste a la selección campeona del mundo y subcampeona. Esto no es siempre así, ¿eh? No siempre se llega hasta la última instancia.
4: Sí, porque yo me había bajoneado por perder la final, pero después, tomé en cuenta que llegar a la final dos veces ya es un montón.
2: Francisco, lo viste a jugar a Messi encima.
4: Un montón.
2: ¿Qué te genera eso? ¿Se lo va a extrañar?
4: Y nada, pensar que este fue su último mundial, que lo vamos a ver jugando así. Y nada, o sea, me hubiera gustado que hubiéramos salido campeones con los últimos de Messi.
2: ¿Tu nombre?
5: Felipe.
2: ¿Cuántos años tenés, Felipe?
5: 8.
2: Lo mismo que te dije a tu hermano, esto no va a ser siempre así, creo. Esperemos que sea siempre así, ¿no? Argentina siempre en la última instancia. ¿Cómo lo viste el partido? ¿Sufriste?
5: Mucho, porque Molina tampoco quería todo y intentamos hacer lo mejor y no se pudo ganar.
2: ¿Hincha de qué equipo?
5: De Independiente.
2: De Independiente. ¿A quién te gusta Independiente para llevar a la selección?
5: A Rey lo podemos llevar.
2: ¿A Rey lo llevamos?
5: Sí.
2: Muchas gracias. Bueno, chicos, muchísimas gracias y disfruten de Buenos Aires. Ahí, Nico, la gente que viene a Argentina de todas partes del país, del mundo, y que sufre de la misma manera que nosotros en todo el territorio argentino, se sufrió de la misma manera y se toma de la misma manera. Palabras solamente de agradecimiento para este cuerpo técnico de la selección argentina.
0: Muy bien, te agradecemos muchísimo, Juan Ignacio Gijón. Más mensajes, Hernán, de los amigos que se comunican.
6: Orlando de Núñez dice: hola amigos, el Negro Romero la tiene re clara, para mí se equivocó en los cambios. A ver, Molina todavía está buscando la pelota, Gordon ni se lo vio y Julián que vaya a correr con Colapinto.
0: Bien, le digo a Orlando de Núñez que los cambios los están buscando en el cuartito, él entendió muy bien.
6: Pablo desde Piedra del Águila, Neuquén, excelente programa. Muy buenas tardes para todos. ¿Qué hay con el rumor de la sanción de la FIFA hacia la Argentina por la bandera de Malvinas de 10 años de sanción?
1: Bueno, es parte de la investigación que está haciendo la FIFA. En principio una es ella, es el tema de la bandera, y otra es los incidentes post partido con España, ¿no? Volvemos a ratificar. La FIFA está poniendo la mira en tres jugadores, en Paredes, o mejor dicho, dos jugadores y un integrante del cuerpo técnico.
0: Le podrían dar una sanción importante a Paredes.
1: Tres fechas podría llegar a ser la sanción para Paredes y para Molina, y hay que ver Roberto Ayala, qué pasa con Roberto Ayala, si también es sancionado como parte integrante del cuerpo.
0: La verdad que me sorprende, porque lo tenemos a Roberto Ayala, inmediato colaborador de Scaloni en la selección, como un tipo correcto y
1: pero
0: siempre muy respetuoso.
1: Sí, Se sacó bueno, con los dichos de Dani Olmo y bueno.
0: Lamentablemente pasó. Gracias a Rodolfo Flores por estar con nosotros en la operación técnica. María Suárez Araujo en la producción. Nos queda la última media hora de Pasión Nacional. Aquí están. Estas son las noticias de las 14:30.
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8: 2:30 de la tarde en la República Argentina. Reunión de la mesa política. El informe de Liliana Arias desde Casa de Gobierno.
9: El jefe de gabinete, Diego Santilli, encabeza una nueva reunión con los funcionarios y legisladores que integran la mesa política para repasar la agenda legislativa y los principales temas de gestión de esta semana. No se descarta que el ministro de Economía, Luis Caputo, dé más detalles sobre el proyecto de ley de reforma de la Carta Orgánica del Banco Central que el Ejecutivo está preparando para su envío al Congreso. También se avanzará en la reunión que coordinará la Agencia Federal de Emergencia en Chaco para abordar los posibles efectos climáticos asociados con el fenómeno de Niño.
8: La economía se va a llevar por encima a la política, lo afirmó el presidente de la Bolsa de Comercio de Buenos Aires, Adelmo Gabi. El dirigente expresó su respaldo al gobierno nacional al asegurar que transita el camino correcto y alertó por los riesgos que a su criterio correría el país con un eventual regreso del peronismo al poder. Declararon estado de catástrofe a algunas zonas de Chile por fuertes temporales. El informe de Cecilia Diwan.
10: El gobierno chileno de José Antonio Kast declaró estado de catástrofe. La medida responde al impacto del severo temporal que dejó al menos 10 muertos. Las fuertes precipitaciones causaron también inundaciones urbanas, rurales y deslizamiento de tierras. Los equipos de emergencia realizan aún operativos de rescate y evacuaciones en zonas críticas. Además, hay múltiples infraestructuras que presentan daños muy considerables y se habilitaron centros de refugio para asistir a los ciudadanos damnificados.
8: En la ciudad de Buenos Aires, temperatura 12 grados, humedad 90%, cielo cubierto.
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0: bien, en la continuidad de Pasión Nacional, siempre es un gusto hablar con un campeón del mundo. Vamos a saludar a Néstor Clausen, que ganó el título con ese equipo inolvidable que comandó Diego Armando Maradona en México en 1986. Te estamos saludando desde Radio Nacional, mi nombre es Nicolás Álvarez. Néstor, ¿cómo andamos?
1: Hola, ¿qué tal? Buenas tardes, ¿cómo te va?
0: Muy bien, por suerte. Bueno, ¿cómo observaste el proceso de la selección argentina en este Mundial?
1: Y bueno, a ver, yo antes del comienzo lo daba Argentina, acá en Bolivia lo di a Argentina como candidato a ganar el título. Y bueno, después de partido tras partido, era como que veía que iba faltando algo a Argentina, ¿no? ¿No? Fue Messi, sobre todo los primeros partidos, y tenía poca compañía. Y creo que finalmente le terminó faltando ese juego por las bandas, por los costados, por falta de carrileros. Y bueno, contra España ya prácticamente se vio claramente la diferencia, ¿no?
0: Sí, es cierto. ¿Lo viste al equipo en términos generales a lo largo de la competencia, Néstor, muy dependiente de Messi?
1: Sí. Bueno, la cosa es que al Mundial van los mejores, pero muchas veces los mejores también tienen bajo rendimiento.
0: Sí, es verdad.
1: No solo en Argentina, fíjate que hubo en otras selecciones también jugadores que se venían destacando en los clubes y no tuvieron un buen Mundial. Y bueno, y Argentina yo creo que pasó por eso en algunos, y en determinados partidos Messi, cuando Messi era bien marcado, era el momento de que tenían que aparecer otras individualidades, pero bueno, no les costó. Y en varias oportunidades yo decía, ¿qué falta le hace Di María a este equipo? Alguien que tenga velocidad por el costado. Viendo cómo había jugado Di María en Rosario Central, tranquilamente podría haber estado para jugar aunque sea media hora.
0: Claro, vos lo hubieras llevado a Di María. ¿Crees que Scaloni lo tendría que haber llevado al Mundial entonces?
1: Yo pensaba lo que le faltaba, como le faltaba ese juego.

0: y después no aparecieron otras individualidades como para hacer la diferencia.
1: Les digo a los amigos de Nacional en todo el país que estamos hablando con Néstor Clausen, campeón del mundo con la selección argentina en el Mundial de México de 1986. Vos tuviste un gran Mundial, fuiste un notable lateral por la derecha como Pupi Zanetti. ¿Qué tema para Scaloni, no? Porque en estos 4 años después de Qatar no pudo encontrar un 4. Me parece que estuvieron muy lejos del rendimiento tanto Montiel y fundamentalmente Molina.
0: Bueno, ves, esa es otra posición que también lamentablemente los jugadores no llegaron en su mejor nivel. Parecía que al principio también sucedía lo mismo por la parte izquierda, que no estaba Tagliafico y tuvo que jugar de emergencia Medina, que no es lateral, que lo hizo bastante bien, pero bueno, finalmente terminó jugando Tagliafico. Entonces yo creo que Argentina, en este caso Scaloni, bastante lejos han llegado con el equipo en competencia que tenía.
1: Sí, con similitudes al Mundial de Italia del 90, con el fútbol de Diego, con lo que aportó Canilla. Luego partícipe de la charla, estamos con Néstor Clausen, a Gerardo Murúa, desde Radio Nacional Córdoba, en el centro del país.
2: El saludo grande para Néstor, el placer de tenerlo en el aire, por supuesto. Le consulto si más allá de las cuestiones tácticas, también lo que le faltó a Argentina fue una cuestión física. Todos llegaban con lo justo, el equipo tuvo un desgaste gigante por las remontadas, por los tiempos extra, porque venían tocados. Y también esta cuestión de haberse vaciado tal vez ante Inglaterra, Néstor entiende perfectamente esto del duelo extra, de la energía extra, de lo que significa jugar contra ellos, y justo que haya sido en la semifinal también le consulto si puede haber sido un factor ese duelo con Inglaterra y cómo se dio.
0: Sí, sin duda que el plantel se fue desgastando partido tras partido, y bueno, y ese contra Inglaterra sobre todo ibas perdiendo. Y bueno, y a través del gran esfuerzo, los muchachos consiguieron un gran triunfo que puso feliz a todo el país. Y bueno, pero lamentablemente se festejó ese lindo triunfo, pero el cansancio se iba acumulando, y fíjate que en el último partido, a través de la exigencia que exigía la exigencia de España con esa posesión de balón, el jugador argentino tenía que correr mucho más, desplazarse mucho más para ir cubriendo espacio, y bueno, hasta los dos centrales tuvieron que salieron con molestia porque de la acumulación, la fatiga que ellos venían juntando, y llega un momento que bueno, lamentablemente el cuerpo, así como no llega en un buen nivel, como dije antes, hasta de repente no llegás con buen nivel físico tampoco a un mundial.
1: Claro, es verdad. ¿Lo viste a España como el mejor equipo?
0: Bueno, España empezó con dificultades también, porque fíjate que empezó con Cabo Verde, sí. Y bueno, y dejó dudas, pero España siempre, igualmente, si no le pudo ganar a Cabo Verde, mantuvo esa línea de juego que trabaja los partidos a través de la posesión. Fíjate que España ganó los 8 partidos que jugó, ganó en la posesión. La idea esa de juego siempre la mantuvo. Lo único que contra el Cabo Verde no pudo marcar goles, generó un poquito de dudas, pero después empezó a recuperar un poco la confianza y creo que finalmente terminó ganando el que mejor jugaba.
1: Néstor, ¿estás trabajando en Bolivia?
0: Bueno, pues ahora estoy en un canal de televisión comentando sobre fútbol.
1: Mira qué bien, ¿y te llevas bien con esa situación?
0: Sí, lindo, lindo, la verdad que algo diferente. Entiendo muchas veces ahora cuando el periodista hacía preguntas que quería saber las alineaciones, y ahora, bueno, ahora soy yo el que muchas veces...
1: Qué bueno que lo entiendas, estando del otro lado del mostrador ahora.
0: Claro, ahora lo entiendo, viste, en una previa vos tenés que hablar de qué es lo que puede llegar a pasar en un partido, pero... Entonces es lindo saber, tener la formación del equipo. Yo muchas veces decía, ¿y por qué quieren con tanto tiempo la formación de un equipo? Bueno, ahora entiendo por qué.
3: Y decime, Néstor, cuando te preguntan por la comparativa, ¿cuál fue mejor? ¿Aquella selección que también fue campeona del mundo y subcampeona en el 90 o esta?
0: Y bueno, viste, yo digo de que son

0: etapa, época diferente, un fútbol diferente. Cuando preguntan quién jugó mejor, Messi o Maradona, a Maradona le pegaban patadas por todos lados, y este fútbol donde juega Messi es un poco más, está un poco más protegido. Son cosas diferentes, yo creo que son épocas diferentes, y entonces, qué sé yo, me parece que las comparaciones son un poco odiosas. Cada uno hizo feliz al país en su momento, ¿no?
1: Bien, yo quiero decirte en el final que valoro muchísimo el testimonio desde lo periodístico, es muy interesante porque no solés aparecer en los medios de comunicación aquí en la Argentina, y me pregunto, se lo dije a Ricardo, a Daniel Bertoni, hace un tiempo, qué pena que aquellos futbolistas que tanto le dieron al fútbol argentino y a Independiente, hoy no estén cerca de Independiente. Me gustaría verlo trabajar en Independiente, a Bertoni, a vos, a Marangoni, a tanta gente, al propio Ricardo Bochini, a tanta gente, Néstor Clausen, que le ha hecho muy bien al Rojo.
0: Sí, bueno, pero eso ya, qué sé yo, ahora ya ha pasado mucho tiempo, pero eso ya es un tema que los dirigentes son los que deben tomar esas decisiones, pero si no soy escuchado, creo que el fútbol ahora pasa, el negocio del fútbol le pasa por otro lado, y creo que ya no es lo mismo que antes. Entonces muchas veces es mejor no meterse.
1: Claro, bueno, pero vos fuiste el último campeón de la Copa Libertadores y de la Copa Intercontinental con Independiente, con aquel equipo del Pato Pastoriza.
0: No, seguro que a mí, por ejemplo, me gustaría trabajar en la formación y contar, charlarle a los chicos con respecto, porque el fútbol, la vida puede cambiar, el fútbol puede cambiar, pero la formación, la experiencia en la formación, yo creo que uno puede aportarle mucho a un chico que recién empieza y que quiere cumplir su sueño de llegar a ser un jugador profesional.
1: Bueno, ojalá te veamos nuevamente en la República Argentina trabajando en nuestro fútbol. A mí me gustaría, en lo personal, que vuelvas a Independiente, que es tu casa. Te mandamos un gran abrazo, y siempre es grato, como dije en la apertura de la conversación, charlar con un campeón del mundo.
0: Bueno, te agradezco mucho. Te mando un fuerte abrazo.
1: Néstor Clausen, campeón del mundo con la selección argentina, está trabajando en la televisión allí en Bolivia. La pausa.

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10: Bueno, y exultante el fútbol español después de la consagración en la Copa del Mundo, ahí apareció cantando Luis de la Fuente, el técnico español.
11: Es increíble todo lo que se está viviendo en derredor de esta selección española, su segundo título, y un Luis de la Fuente que tiene una historia muy particular.
10: A ver cómo es.
11: Vos fíjate que en el año 2011, él había iniciado su carrera como entrenador en el Alavés.
10: Hace 15 años.
11: Donde estuvo el Chacho hasta hace poco, ¿no?
10: Tal vez vuelva a estar el Chacho en próximamente.
11: A los nueve partidos lo echaron. Porque no habían dado bien, así que como pasa a todos lados, los resultados mandan y lo echaron. Entonces el tipo estuvo 19 meses sin trabajar.
10: Sí.
11: Hace a poco se había retirado del fútbol. Y surge una convocatoria de parte de la Federación Española a través de los medios de comunicación, a través de los medios gráficos, para presentarse para dirigir a las divisiones juveniles del fútbol español. Y él mandó su currículum.
10: Como Pekerman en su momento.
11: Lo eligieron para dirigir las divisiones menores, sub-17, sub-15. Y le empezó a ir muy bien. Y fue escalando. Además, se convierte en profesor de la Escuela de Técnicos de la Federación Real Española, hasta que finalmente, a partir de la salida de Luis Enrique, después de varios éxitos como entrenador de las selecciones españolas juveniles, termina siendo el técnico de España y el técnico campeón.
10: Claro, mira qué moral que tiene de la Fuente, que se animó a cantar una canción
11: de
10: Julio Iglesias. A ver, lo escuchamos de la Fuente, a ver cómo era la historia.
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10: Menos mal que dirige, ¿eh?
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10: Afina bien, ¿eh?
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10: Se lo perdonamos porque es campeón del mundo, nada más que por eso.
13: Fácil de comprobar, que yo no lo hice, pero muy fácil de comprobar, es que Luis de la Fuente es el primer entrenador calvo de la historia.
10: Mirá vos,
13: y lo miro fijamente a Zarratea,
14: sí.
13: Porque es una etiqueta que te interpela.
14: Que Ibai,
13: quizás viene la era de Ibai, los calvos.
14: Ibai, para quien no sepa, el youtuber más, uno de los dos o tres más importantes del mundo.
10: Ahora español, lo pones a Julio.
14: Español él. Sí. Dijo, hizo todo un elijo creer de situaciones de España y cierra diciendo, y no vamos a salir campeones del mundo porque nunca salió un técnico campeón del mundo.
10: Bueno, hasta
14: calvo.
10: Que salió. Sí. A ver cómo era la historia de Julio Iglesias, este sí, Hernán, que cantaba bien. Mirá, mirá que bien cantaba Julio. Arquero del Real Madrid en su momento, claro.
13: No, no llegó a primera.
10: Bueno, pero...
11: Además se dedicó a cantar por eso. Está lesionado, estaba en el hospital recuperándose y alguien dijo, chi, ¿por qué no empezás a cantar? Claro.
10: Porque mirá qué bien.
13: ¿Por qué no agarrar la guitarra para pasar el tiempo?
10: A ver, ponelo, pone un poquito a Julio, dale, escuchamos. Bien.
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10: No, de él no, por suerte él canta.
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10: El uno de los artistas más importantes del planeta, que en un momento cantó en Estados Unidos, no sé en qué ciudad, y cuando termina de cantar en un perfecto inglés, se levanta Frank Sinatra de la mesa, lo va a saludar y lo felicita. Mirá, lo logró Julio Iglesias.
13: Qué reconocimiento.
10: El más grande de la historia. Bueno, vuelvo al cuarteto, vuelvo con Gerardo Murúa a Córdoba. Ahí estuvo la Mona Jiménez en todos los partidos de la selección, Gerardo.
13: Rompió la Mona.
15: Sí, claro que sí. De hecho, en la previa del Mundial cantó para los jugadores. Nico, recordarán ustedes que hizo un show privado con los jugadores ya en territorio estadounidense, lo cual le generó una revolución aquí en Córdoba. La Mona muy hincha de Belgrano, no lo hemos visto tanto estos últimos años en los estadios en Córdoba, y hacía mucho tiempo que no lo veíamos en la cancha en particular, por lo cual ha sido una sorpresa, una grata sorpresa para el ambiente de Córdoba verlo siguiendo a la selección en todos los partidos, Nico.
10: Claro, pero le perdonan los hinchas de Talleres, ¿no? Porque un producto netamente cordobés del cuarteto y de la música popular argentina, justamente.
15: Sí, claro. La Mona vendría a ser como aquellos jugadores que no tienen camiseta, que son muy pocos. Indudablemente lo es en Córdoba, es un patrimonio cultural de Córdoba y es tan importante para los de Belgrano como los de Talleres, Instituto Racing. En eso, sin lugar a dudas, no hay discusión, es el número uno y nadie nunca en el cuarteto de Córdoba, en el ambiente de Córdoba, en la vida social de Córdoba, pondría en cuestionamiento el liderazgo de la Mona como representante del pueblo cordobés, del más popular de Córdoba, indudablemente, y él tampoco ha tenido nunca exabruptos, declaraciones altisonantes o alguna cuestión que tenga que ver para el resto de los equipos de los cuales no es hincha, así que es un símbolo y es bandera en Córdoba, como lo han sido otros cantantes populares, en Córdoba la Mona es bandera en cualquier estadio, Nico.
11: Gerardo, ¿el Cuti Romero anda por ahí? ¿Se fue para Córdoba?
15: No volvió con la selección. Es uno de los que no volvió, uno de los 10 que no volvió. Tengo entendido que iba directamente a Inglaterra a arreglar su situación. Vos viste, Javi, lo has dicho muchas veces, que es muy probable que salga en este mercado de pases.
11: Sí, el Barcelona es uno de los clubes interesados en el Cuti. Eso que le trajeron a Senesi, ¿no? Como para hacer la pareja Romero-Senesi, pero bueno, si Romero se va del Tottenham.
10: Senesi la va a pasar muy bien ahora.
11: Sí, imagínate, pasa del Bournemouth al Tottenham.
10: Sí, no la entendí.
11: Es uno de los... Sí, ya la entendí. La entendí perfectamente.
10: Bien que la entendiste.
11: ¿Sabés quién puede irse al fútbol de España?
10: ¿Quién?
11: En las próximas horas, Lautaro Rivero,
10: mira,
11: el jugador
10: vos
11: de River Plate, está en la mira del Atlético de Madrid, del Cholo Simeone. Así que bueno, a los hinchas de River dice, sí,
10: ¿Viste que yo dije que está condenado al éxito? Ahora está condenado, Coudet. Está condenado. Gerardo, ¿cómo viste? A mí me hizo un poquito de ruido el otro día que el técnico no lo haya puesto ni un poquito a Lautaro Martínez en la final.
15: Lamentablemente entiendo que fueron las lesiones lo que lo fueron obligando a Lionel Scaloni a ir cambiando sobre la marcha, a dejar jugadores clave afuera que había usado en todo el Mundial. En ese último cambio, el sexto cambio extra, en el tiempo suplementario se entiende también poner a Senesi, porque con uno menos y ciento y pico de minutos encima y el rival viene jugando en la puerta de tu área, poner un hombre más para defender era más lógico que poner a Lautaro, que lamentablemente la lógica indicaba que le iba a llegar poco y nada a la pelota y no iba a poder influenciar. Después con el gol de España nos terminamos lamentando porque ese cierre de Cubarsí fue sobre Senesi y tranquilamente podría haber estado el Toro allí, pero creo que se entiende por qué no jugó, porque los cambios y las lesiones lo fueron obligando el desarrollo del partido y las alternativas a Scaloni a ir para otro lado.
10: Bien, ya vuelvo contigo para el cierre. Sí, Hernán.
16: Sergio Vallejos desde Corrientes Capital está manejando, escuchándonos en el auto, manda una foto, manda saludos para todos, dice que está muy mal porque... No tenía, él tenía mucha ilusión, pero tiene muchas dudas ahora con todo lo que pasó con el partido en la final. No ve tanta diferencia entre una selección y la otra. Y aclara, algo pasó. Algún día se sabrá.
10: Bueno, la gente, algunos se quedan con esa impresión. Yo creo que España, y lo hemos dicho aquí en el programa, España le ganó muy bien a la Argentina, fue mejor desde lo futbolístico, desde lo físico, fue el equipo que siempre buscó el arco rival, y de no ser por la falta de contundencia que tuvo el equipo de Luis de la Fuente y por los reflejos de Diego Martínez, estábamos hablando de una diferencia entre 3 y 4 goles.
13: Sí, aparte, se dio el partido con el trazo grueso.
11: Todos esperábamos.
13: Exactamente.
11: Que la pelota la tuviera España.
13: En la previa que decías, un partido donde España tenga mucha tenencia, lo que falló fue el plan de Argentina, pero la narrativa del partido era tal cual a uno la esperaba antes de que empiece. Por lo que había dado España
11: no le dio opciones España.
13: Pero el plan
11: como no se las dio a Francia, claro, porque tenemos que pensar que España lo bailó a Francia.
13: Claro,
11: y después jugar largo, lo minimizó a Argentina. No salió, o sea, fue el mejor equipo.
14: Lo que dice Santiago es, por más que sea el mejor equipo, vos tenés una idea de cómo llegarle, cómo lastimarlo
13: no,
14: que
13: salió,
14: sea de contra.
13: ¿Y no salió?
14: No, para mí, no es que no salió, no se intentó. Porque Argentina
10: no
14: ni siquiera tiró un pelotazo largo para que corra alguien.
13: Sí, eso lo intenté. El Dibu jugó más largo que en otros partidos. Los centrales jugaron más largo que en otros partidos.
10: A veces, digo, esa manía de querer de salir jugando desde abajo. A veces hay que reventarla la pelota, buscar el pelotazo.
13: España tiene esa manía, ¿eh? Y mal no le
10: no,
13: fue.
10: No, pero no lo mundial. Dije por España, no. Lo dije por la Argentina.
13: Ah, bueno, pero,
10: no,
13: por pero es el mismo método.
14: No. El método puede ser, acá también vinieron algunos que se creen que juegan como Guardiola, claro. Pero tiene jugadores que le rebota la pelota.
10: A Guardiola, o sea, que
14: depende,
10: lo quieren de Italia.
14: Depende a quién tengas en la cancha, sí. También. No,
10: bueno,
14: puede ser lo mismo.
10: Gerardo, pone un poco de cordura en esta situación.
15: No, entiendo que la apuesta fue a jugar largo con Nico González y Julián Álvarez, y en el primer tiempo, dentro de todo, salió porque Lisandro Martínez salió bien por izquierda, pero no la pudimos agarrar en el medio hacia adelante. En el segundo tiempo directamente nos dominaron completamente, quiso componer con Paredes, pero no encontramos nunca la pelota, no tenía el físico Argentina para recuperar sobre el toque de España, y no es que no lo intentó, muchas veces trató de salir más lejos que estar en la puerta del área, pero no pudo, cada vez que lo hacía se exponía muchísimo. Creo que el agotamiento físico post Inglaterra y con lo justo que llegó el equipo fue determinante para lo que vimos en la final.
10: Muy bien, Gerardo, a disfrutar de la jornada en Córdoba.
15: Dale, un placer, llovizna en Córdoba, mucho frío y así probablemente sean los días siguientes. Gran abrazo y hasta mañana.
10: Gerardo Murúa y su participación especial desde la Docte. ¿Cómo sigue el tiempo aquí en la Ciudad Autónoma de Buenos Aires?
16: Con lloviznas durante toda la jornada.
10: Bien, gracias a Hernán y Exmayer. Hoy está cumpliendo años Lito Nevia, que es el padre del rock, el fundador, ¿no?
13: Claro que sí.
10: Ustedes que saben mucho de rock. Hoy cumple años el Pato Filiol, lo dijimos en la apertura del programa. Un gran saludo para el Pato Filiol. Hoy es el cumpleaños de Marcelo Bielsa. No creo que reciba muchos saludos, Marcelo.
13: El Pato me imagino que va a recibir.
10: Sí, el Pato sí. Marcelo Bielsa es un tipo muy respetado, pero no sé si es querido. Me parece que no. No se hace querer, gruñón. Hoy cumpleaños Javier Calamaro, gran artista.
13: Me gusta más el hermano Andrés.
10: Bueno, ahí está. Me gusta el perfil que tiene con el tango. Hoy está cumpliendo años Erling Haaland, la figura de Noruega.
13: Crack total.
10: Total, sí. ¿Eh?
13: Un monstruo del gol.
10: Estamos recordando la figura de un gran músico argentino como fue Oscar Cardoso Campo, que murió hace 25 años, un cuarto de siglo. Y hoy estamos recordando la figura de Tony Bennett, según para Frank Sinatra, el mejor artista de jazz de la historia. Para Sinatra, no para mí.
13: Sí, es verdad. Le gustaba mucho a mi viejo Tony Bennett. Puedo decir Tony Bennett y pienso en mi viejo.
10: Bueno, le gustaba mucho a Horacio García Blanco, sé que le gusta a Marcelo Longobardi. Mucha gente adicta a la música de Tony Bennett. Es más, lo ponen a Tony Bennett por encima de Sinatra. Una locura.
13: Una locura. Uno, viste, que sobre gustos está todo escrito. Así que
10: en esta no acepto otra opinión. Mejor que Sinatra, ninguno. ¿Qué le vas a hacer? Bueno, hablando de Sinatra, se sube al escenario, Rodo.
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10: Ah, es de La Fuente este, no, te pido por favor.
13: Fue Sinatra del Mundial.
10: Me disparo si lo escucho a De La Fuente otra vez.
13: No, ¿por qué? Tanto no.
10: Le mando un beso grande a Carla Ruiz, que viene ahora al programa de Nora Brioso. La rompió Carla en el Mundial, dale, así que carita, viene Carla Ruiz ahora con el programa de Nora. Hernán, muchas gracias.
16: Hasta mañana.
10: Hernán y Exmayer. Bueno, y se nos viene Santiago del Fútbol, Boca O'Higgins el jueves por la Copa Sudamericana.
13: Lo tenemos encima, el fútbol de la Copa Sudamericana, lo que marcás de Boca O'Higgins, y en 48 horas ya vamos a estar hablando del día en el que comienza un nuevo campeonato en la Argentina. Tenemos el campeonato encima, pero antes te diría que como entrada Boca O'Higgins para ir poniéndonos a tono, y hoy Tigre Nacional.
10: Bien, hacemos tiramos paredes, llegó Lionel Messi al país.
13: Y Dibu Martínez dijo que piensa en retirarse de la selección.
10: Está Lionel Scaloni empujando, lo escuchamos en Pasión Nacional, llegó hace un par de minutos.
13: Todos los jugadores de la selección se expresaron en su cuenta de Instagram y mostraron su dolor por la final perdida.
10: Y hablamos con un campeón del mundo como fue Néstor Clausen, con aquel título de la Argentina en México en 1986.
13: 5 nominados en Argentina para el equipo ideal, Dibu, Cuti, Licha, Enzo Fernández y por supuesto Lionel Messi.
10: Dibu por el partido final, Dibu Martínez.
13: Claro que sí.
10: Me parece que le hicieron varios goles igual en el Mundial, ¿eh?
13: Bueno, pero está entre los que la gente puede votar, digo.
10: No, por supuesto. No quiere decir que sea el mejor. Por supuesto, a lo mejor lo eligieron al español en realidad.
13: Sí, Javier dijo que el favorito era Bono, pero el premio, el reconocimiento se lo dieron a Unai Simón, a un arquero que en un Mundial le hacen un solo gol. Bueno, algún mérito tendrá.
10: No, por supuesto.
13: Más allá de que, por supuesto, es colectivo el mérito, ¿no?
10: Muy bien, un agradecimiento muy especial a todos. Mi nombre es Nicolás Álvarez. Gracias a Rodolfo Flores, a Hernani Exmayer, a María Suárez Araujo, Santiago Lucía, Sergio Zarratea, Javier Vicente, José Luis Romero y Gerardo Murúa. A ver si viene la parte hablada de Sinatra. Viene el informativo, viene Nora Brioso en la continuidad de M870 y siguen con la programación habitual en todo el país, las 3 de la tarde.
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19: Las 3 de la tarde en todo el país. Lionel Scaloni destacó el mensaje que dejó la selección nacional. Desde la localidad de santafesina de Pujato, su ciudad natal, el director técnico afirmó que de la derrota también se pueden sacar cosas positivas.
20: Cuesta, y yo digo que está bien que se festeje, pero cuesta digerir que no ganaste, eso está claro. Y entonces, como llevamos el ADN ganador, pero también nos viene bien saber que no ganamos y que en la derrota también somos nobles y en la derrota también se pueden sacar cosas positivas, eso es lo más importante.
19: Decenas de personas debieron ser rescatadas por el temporal en Catamarca. El informe de Roxana Sarmiento desde la emisora de Radio Nacional en la provincia.
21: El director de Defensa Civil, Walter Zárate, explicó el rescate de mineros y también de familias varadas ante la cantidad de nieve.
22: En el regreso de los bomberos voluntarios de Santa María, nos anotician de que había 3 familias que no llegaron a un hospedaje en Antofagasta y habían salido en vehículos de expedición por la zona de Laguna Blanca y Antofagasta de las Sierras. Entonces estaba en la zona bomberos voluntarios de Santa María y trabajaron rescatando a estas familias, entre 2 menores de edad.
19: Privatización de las rutas nacionales. El gobierno aprobó la precalificación de los oferentes y confirmó que mañana se realizará la apertura de los sobres económicos. Tras la evaluación de las propuestas presentadas, el Ministerio de Economía comunicó que 22 oferentes continúan en carrera. Alerta meteorológico rige para el centro de Catamarca, Salta y Jujuy, donde se espera viento sonda con ráfagas que pueden alcanzar los 70 kilómetros por hora. Actualizamos ahora el estado del tránsito con Ernesto Arriaga.
23: Reiteramos que está totalmente cerrado el paso Cristo Redentor por un temporal de nieve y hay que esperar camiones más de 2.500 en Uspallata y en el corredor internacional. El paso Jama está habilitado, el Cardenal Zamoré hubo una leve nevada pero está habilitada después que máquinas de vialidad nacional despejaron la nieve. El Pino Achado al norte de Neuquén está cerrado por nieve.
19: En la ciudad neuquina de Chosmalal, donde nos podés escuchar por AM670 y FM92.3, temperatura actual 1 grado 5 décimas, humedad 96%, cielo cubierto, visibilidad reducida a 1.500 metros por nevadas y lluvias. En la ciudad de Buenos Aires, temperatura 12 grados 2 décimas, humedad 89%, cielo cubierto.
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1: Bienvenidas a la tarde de Radio Nacional Córdoba. Estamos aquí como todos los días, de lunes a viernes, de 15 a 17 horas. Un día más aquí con ustedes, con el clima que haya. Hoy lluvioso, hoy frío.
2: ¡Dámelo! Oh. Me traje el poncho.
1: Sí, te queda lindo.
2: ¿Viste? Este yo se lo copio a Clint Eastwood.
1: Vos abajo del poncho podés tener pijama tranquilamente, ¿o no?
2: De hecho, lo tengo.
1: Esa es la magia de tener algo encima grande que te
2: con
1: tape.
2: Con el poncho le copio a Clint Eastwood, con el pijama le copio a Cordera.
1: Uy, no, por favor, a Cordera no. Por favor, eso te lo saco. Es un papelón ese hombre, sáquenlo.
2: La Bersuit se vestían así.
1: Bueno, la Bersuit todo bien, pero Cordera un papelón.
2: Bueno, pero... ¿Así?
1: ¡No! ¡Qué bárbaro!
2: ¿Está pijama?
1: No.
2: Eso en las películas.
1: Encima las películas son preciosos, los pijamas. Sí. El diario de Bridget Jones. Película donde ves
2: se
1: un pijama.
2: De espléndido, uno se despierta todo babeado con una escarapela acá.
1: Claro.
2: Nunca usé pijama. No me gustaba.
1: A mí me gustaba y lo hacía, pero ya llegó un momento. Cuando vivía con mi madre y ella me compraba los pijamas y lo hacía.
2: ¿Viste?
1: Ya estoy grande. Ahora no.
2: Uno duerme con el jogging más roto, ¿no?
1: Sí. Con el más finito para mí, porque si no te hace calor.
2: La gente no le entiende esa ropa, ¿viste? Que te dice, no, ¿hasta cuándo vas a usar eso? Ya no resiste más. Decís, ¿qué? Si a mí me gusta así, cómodo.
1: Claro, el agujero ese que tiene.
2: Lo dejen de mi carreta.
1: O las medias. A mí me pasa con las medias que necesito que sean de determinada fisonomía. Entonces siempre dan vergüenza, vos las ves.
2: Claro, pero ya se acostumbraron a tu cuerpo esas medias.
1: Porque tienen que ser esas que no ajustan, esas que son suaves.
2: El otro día estábamos hablando con Pablo Mambo y me dio un tip para no tirar la ropa, y era que él se pone, suponete, vos tenés una media que la querés mucho,
1: sí,
2: pero te pones otra abajo, entonces la de abajo viene a tapar el buraco de la otra.
1: Muy inteligente.
2: Por algo lo están buscando de la NASA.
1: Claro.
2: Sí, a partir de ahí tenía una media futbolera que se salió el pulgar así. Y dejé de usarla y a partir de eso usas una media más fina, uh-huh, que capaz que puede ser un soquete.
1: Sí.
2: Que no es para hacer la titular.
1: No es para mostrar.
2: Claro. Y la otra es la que a vos te gusta, que tiene caña alta y todo eso.
1: Bueno, para mí hay algo curioso ahí, porque ponele, tengo una amiga que ella hizo esta del acolchado nuevo, pero dice, bueno, para cuidar al acolchado nuevo hermoso de las gatas, le pone un cobertor de acolchado. Entonces, ¿para qué tenés el acolchado?
2: Ah, no se ve.
1: No se ve.
2: Bueno, pero pará, la función del acolchado es acolchar.
1: Abrigar y a su vez que sea algo lindo, lo
2: claro,
1: eligió pensando.
2: Entre a la habitación y se vea la habitación vestida.
1: Y también no quiere que se ensucie, entonces le hizo una funda al acolchado nuevo. Entonces lo convirtió en otra
2: con
1: cosa.
2: Con una sábana vieja. Para que los gatos no lo atropellen.
1: Exactamente. No. Y para que no se meta a lavar. Se lava la funda y chao.
2: ¿Qué lo parió? Entonces, pero entonces ya pierde el sentido.
1: Eso es como la vajilla que sacás solo para la visita y la visita nunca viene.
2: Bueno, no, ese hermano. Otro que estamos comiendo todo en plato de cartón esperando que venga la tía Luisa, si saca los platos de losa tu vieja.
1: La tía Luisa no va a venir, hermano.
2: No va a venir. Ya está, no te quiere ver.
1: Totalmente.
2: Usémoslo. Bueno, lo que decías vos del falso acolchado sobre el acolchado,
1: sí,
2: me hacía acordar en Villa Busto. Las casas muy lindas, las fachadas son muy feas.
1: Wow.
2: No están revocadas.
1: O sea, por dentro preciosa y por fuera.
2: Claro, pero que si vos pones una fachada linda, estás avisando que tu casa está buena y los muchachos pueden entrar por el fondo. Es una estrategia de supervivencia. Es que las fachadas de las casas no dicen nada.
1: El frente no se arregla.
2: Claro, entonces vendría a ser como en lo que cubre el acolchado.
1: Claro.
2: Es para que lo arañen los gatos.
1: El tesoro está por dentro.
2: Claro, y es una cosa que vos aprecias. Si no es una fanfarronería.
1: Sí, si no es como cuando te compras el auto más caro para mostrar. El Ferrari, la Ferrari, ponele.
2: En mi barrio, aparte del método de no revocar la fachada de la casa para que no parezca tan linda, hay un método infalible para, sí, cuando vos te vas de tu casa y no querés que entren a robar, que es dejar la luz de la cocina prendida y la radio puesta.
1: Ah, mira.
2: Entonces los huesos vienen así con una moradora y dicen, voy a romper nada, voy a romper todo en esta puerta, voy a entrar, voy a sacar todo. Sí, sí, sí. Y escuchan, noche y día, la, la, la. Y yo, no, pará, están con a las 3 de la mañana escuchando la radio, vámonos.
1: Claro.
2: Qué divino.
1: Pero ya la saben, pero esa técnica, es imposible.
2: Es lo que hablábamos ayer del hombre bajo la lluvia, todos sabemos. No, no lo sabemos, no, pero no falla, más. Hermana.
1: Sí, yo no le creo, ya no funciona más.
2: Para mí apaga los dispositivos. Si vos tenés una motosierra o algo para romper la puerta, se apaga.
1: Aleja.
2: La radio dice, ¡alma en movimiento! ¡Calma tus palabras! No, están escuchando noche y día.
1: ¿Para qué voy a invertir en vigía, en seguridad, la alarma?
2: Radio
1: ¿quién te conoce?
2: Prendida, espanta todo.
1: Este es un servicio social, la radio pública es así. Bueno. Prende la radio, prende la luz y andate a donde quieras,
2: eso
1: sin problema. Luca Fernández en los controles y operación técnica. Andrés López aquí a mi lado. Mi nombre es Clarisa Alba Gómez. Pablo Mambo está de unos días de licencia, hay que decirlo, así no lo extrañan, le mandan un saludo. Y hoy es el Día del Perro.
2: ¿Cómo?
1: Sí, ¿saludaste a tus mascotas?
2: Pero para, 21
1: de julio.
2: Ayer fue el Día del Amigo. Uh-huh. ¿Hiciste algo?
1: No hice nada.
2: O sobuco el disco con ravioles.
1: Uy, qué bárbaro.
2: Eso te mata. Sí. Te mata cualquier cosa que me dijeras.
1: Me destruiste.
2: Como dijiste nada, te mató dos veces. Esa carta que sacaste,
1: no
2: la destrón, toma. O sobuco el disco con ravioles. ¡Pam!
1: Anulado, sí.
2: Uf.
1: Qué maravilla. Y sí.
2: Nos juntamos con un amigo en un taller que tienen metalúrgico.
1: Sí.
2: Ponen un tablón al medio, todo así como muy... rústico. Uh-huh. Y mantel de diarios, toda la elegancia, señores.
1: Corbatita.
2: Sí, muy bueno. Así que le mando un abrazo grande a los muchachos ahí que estuvimos festejando el Día del Amigo. Pero tuviste comunicada.
1: Era muy lunes, ¿cómo vas a hacer
2: comunicada,
1: algo? Vos porque tenías un cumpleaños.
2: Tuviste muchos saludos.
1: Sí, obvio, obvio. Pero era lunes de volver de vacaciones, no se puede.
2: Pero para.
1: Sí.
2: Vos postergaste el festejo del Día del Amigo y lo van a hacer el viernes. ¿Tenés dos o tres grupos?
1: Lo adelanté en realidad.
2: ¿Cómo?
1: Y porque el domingo lo festejamos.
2: Ah, viendo el partido y todo eso. No se cuente más.
1: Igual no lo vimos. Jugamos otras cosas,
2: ah,
1: no
2: bien,
1: lo vimos.
2: Bien, bien. Pero pensá en un festejo. ¿Cómo sería el festejo ideal para vos?
1: Un patio.
2: Un patio.
1: Comida.
2: Bien. ¿Mediodía?
1: Sí, mediodía, siempre.
2: Sí.
1: Siempre
2: sol,
1: mediodía. Música.
2: Sol de invierno.
1: Sí.
2: Sol fresco.
1: Pero que no haya frío.
2: Que no haya frío.
1: Que no haga frío.
2: Pero que no hace calor tampoco.
1: Tampoco, que sea un intermedio.
2: 18.
1: Como una primavera preciosa.
2: Bien.
1: Eso.
2: Hay un parlante en el patio.
1: Sí, y también puede haber karaoke, eso sí.
2: ¡Epa!
1: Y juegos.
2: Se va poniendo lindo.
1: Juegos de mesa, juegos karaoke, me gusta.
2: Bien. ¿Y hay alguien como en una parrilla o...?
1: Sí.
2: ¿O eso lo resuelven con sanguchito, algo? Cada uno llevó la canasta.
1: Eso de la canasta me parece que es complejo, porque puede salir muy bien o muy mal.
2: A ver.
1: ¿Viste? Cuando llevan todos más o menos lo mismo, todos llevan salado, nadie llevó dulce y nadie llevó bebida. Hay que hacer equipos, comisiones.
2: Pero tenés que hacer... ¿Cuántos sanguíneos te comes vos?
1: Depende, si están ricos.
2: De miga. ¿Tres?
1: Tres y son ricos cuatro.
2: Upo. Bueno, llevas cuatro.
1: Sí.
2: De los que te gustan.
1: No, ¿cómo vas a llevar cuatro para vos solo? Eso no es a la canasta.
2: Pero pará, si somos cuatro
1: sí. Y
2: cada uno lleva cuatro, es cuatro por cuatro, nena.
1: Hermoso.
2: Si es así, es cuatro sándwiches, un vino y una gaseosa. No le erras.
1: Bueno, pero algo más tiene que haber.
2: Bueno,
1: empanadas,
2: después ve.
1: Pizza.
2: Pero yo te estoy hablando de organizarnos.
1: Bien.
2: Si querés, hagamos empanadas, llevamos 6 empanadas cada uno.
1: Sí.
2: Bueno, pero cada uno se compromete en llevar 6 empanadas, un vino y una gaseosa. No te falla.
1: Este país así se saca adelante.
2: Pero
1: señores, señores.
2: Yo gané su evento desde que nací. Desde que nací.
1: Vos venís prometiendo que vas a pasar la receta para cocinar para 4 personas de un montón de comidas y hace mucho que no tirás una receta.
2: Es verdad.
1: ¿No?
2: Bueno, vamos a la música y cuando volvamos te digo cómo hacer un osobuco al disco para 4 personas.
1: Me encanta. Vamos a escuchar a Rocío Dúrcal haciendo La gata bajo la lluvia. Porque
2: no,
1: mira el día.
2: Qué temazo, para que me se acuerdan. No,

0: Lanza Perfume, Rita Lee, temazo que suena aquí en la tarde de Radio Nacional Córdoba.
1: Estuvo prohibido mucho tiempo en la época del carnaval porque Lanza Perfume eran unos spray.
0: Ajá.
1: Que tenían una fórmula mágica perfumada.
0: Sí.
1: Que era para sostener el frescor durante todo el carnaval, pero los muchachos empezaron a hacer gárgara con los Lanza Perfume, y como tiene alcohol y algunas flores, medio que los mareaba.
0: Claro, quedaban borrachines.
1: Y un poquito mareados.
0: un poquitiño.
1: Pero era medio resacoso, porque en Villa Busto ocurrió esto, que los muchachos se habían juntado a tomar unos copetines, se largó a llover fuertemente y no pudieron salir a comprar.
0: ¡No!
1: Y una de las hermanas de los muchachos que se habían juntado vendía perfume, jabón. Así, tipo sugo, tipo jabón.
0: Sí.
1: Y probaron cómo quedaba el perfume con coca.
0: ¡No! Todo pasó en Villa Bustos.
1: Es como Macondo, los pueblos esos de García Márquez.
0: ¡Qué hermoso! Sí. Todas estas historias de realismo mágico. Villa Bustos tiene mucho.
1: Sí, estaba el Lobizón, pasó de todo.
0: ¡Claro!
1: Ahora está por salir, me parece, la nueva temporada de 100 años de soledad.
0: ¿La viste, la primera?
1: La vio mi compañera esposa. Uh-huh. Ella es fanática de García Márquez. Uh-huh. Yo había leído el libro hace mucho. Uh-huh. Pero no sé, tiene como, hay un lenguaje muy surrealista en la literatura de García Márquez.
0: Sí.
1: Que cuando lo trasladas al cine queda raro.
0: Sí, yo le tengo miedo. No quiero que me arruine el libro.
1: Es otro
0: Son
1: idioma.
0: Son mis recuerdos.
1: Es otro idioma, el cinematográfico. Es otra forma.
0: Sí.
1: Cuando vos lees una cosa en tu cabeza, se juntan las imágenes y podés flasharla, vamos a decir así.
0: Sí.
1: Pero cuando lo llevas a imágenes reales, que se llevó una mina, venga con una trenza que mide 2 cuadras, ¡qué rarazo!
0: Más en este momento, creo que no estamos. Es como que queda muy inteligencia artificial.
1: Sí,
0: queda como...
1: sí, sí, sí. Por eso, tengo mis recaudos, pero si la piba la ve y dice que está bien, la voy a ver.
0: Bien.
1: No me voy a arriesgar.
0: Está
1: Tengo
0: bien.
1: Cada hora contada de la vida para mirar cosas precisas.
0: Menos mal que mañana viene Eduardo de la Cruz. Oh. Hoy martes dijo que bueno, se cambió el día. Nos pidió cambio de día, está muy bien.
1: Entonces anotá para preguntarle si él la vio. Así le vamos preguntando a más personas todavía.
0: Viste, como que uno tiene que sumar mínimo 5 personas que te digan que sí le gustó tal cosa para ir a verla.
1: Sí. Y García Márquez era mi ídolo, el Crónica de una muerte anunciada, el coronel no tiene quien le escriba.
0: Ah, y El amor en los tiempos del cólera.
1: El amor en los tiempos del cólera tiene una película y no está tan buena.
0: No la vi, no puedo.
1: Ah, bueno, al final el mayordomo era el asesino.
0: ¿Cómo se llamaba? ¿Ariza era el...?
1: Ariza.
0: Ariza era el marido, ¿no?
1: Sí.
0: Ahí está. Y ay, necesito recordarlo, necesito leerlo de vuelta ese libro.
1: ¿El amor en los tiempos de cólera?
0: Sí,
1: sí, está muy
0: era
1: bien.
0: Muy, muy lindo.
1: Bueno, la cosa es que García Márquez escribió un par de películas y estaba en México.
0: Uh-huh.
1: Y vino un güey y le tiró un libro. Dice, vos tenés que escribir como este muchacho. Y era Juan Rulfo.
0: Wow.
1: Entonces, si vos ves después la literatura de García Márquez, después de empaparse en lo de Juan Rulfo, cambia la cosa y se va al realismo mágico, esta cosa más surrealista. Pero Juan Rulfo es un genio.
0: También.
1: Es un genio.
0: Pedro Páramo.
1: Pedro Páramo, que también creo que hicieron una serie o una peli.
0: Creo que sí, de todo hicieron. También eso, ¿por qué no inventan cosas nuevas?
1: Y porque hay cosas que están muy bien.
0: Sí, también.
1: El Llano en Llamas, creo que es una serie de cuentos de Juan Rulfo.
0: Sí. No lo leí, me parece que no.
1: Hay un montón de cuentos que están buenísimos. Y hay unos extractos en YouTube leídos por el Guaso.
0: ¡Ay, qué bien!
1: Sí,
0: lo voy a buscar.
1: Buenísimo.
0: Está bueno para antes de dormir.
1: Sí, sí, son cuentitos de media hora, ponele.
0: Hermoso.
1: Pero aparte los lee el que los escribió, entonces los lee con una tónica que está muy buena.
0: Claro, le da toda la intención. Y bueno, después Isabel Allende, que siguió toda la tradición,
1: claro,
0: de realismo,
1: sí,
0: mágico,
1: sí,
0: de García Márquez. Que también he leído muchísimo. Mi abuela tenía un montón.
1: Los espíritus.
0: Sí, que también hay una serie.
1: Y de... También todo, sí. Bueno, en serio,
0: bueno, de esa vi la película, espléndida, maravillosa, y empecé a ver la serie, no me enamoro. Solamente me engancho un poquitito.
1: Es muy difícil, chicos.
0: Sí, es muy difícil. Pero la película es espléndida.
1: Sí.
0: Nunca, como el libro, por supuesto.
1: Ah, que
0: pero...
1: actúa Bandera.
0: Sí.
1: Sí, sí, sí, sí.
0: Y también Winona Ryder.
1: Jeremy Irons, esta me parece también.
0: No me acuerdo su nombre. Sí. La tengo que buscar. Pero es un peliculón.
1: Uf, y aparte habla de una época brava en Chile.
0: Claro.
1: Bueno, viste cómo hace García Márquez, que pasan por distintas etapas. Uh-huh. O los personajes van envejeciendo y van teniendo sus propios hijos y ahí se va enramando todo. Uh-huh. Pero sí, es difícil llevar el realismo mágico al... Había una que era como agua para chocolate.
0: Sí, también, de Laura Esquivel.
1: Esa también era el realismo mágico. Y no sé, a mí no me convenció.
0: ¿No te gustó?
1: No.
0: Y capaz porque no tienen...
1: Hay
0: distinta.
1: Una película de los
0: sí.
1: 90 y ahora también salió la serie.
0: Sí. Parece este segmento,
1: que la consigna. Libro que fueron series y te sorprendés a vos mismo cuando lo estás diciendo.
0: Es verdad, cuando te enteras.
1: ¿Cómo? Sí, ¿qué? Venga.
0: Ese libro a mí sí me gustó, pero no es la genialidad de Isabel Allende y menos la de García Márquez. Lo que tiene Isabel Allende y también García Márquez es que sabe entrar en las cuestiones políticas rodeándolas desde el realismo mágico.
1: Sí, claro.
0: Entonces explica, bueno, no explica, abre interrogantes y trata de dar explicaciones posibles a la locura que es la realidad y la crisis social, económica y política,
1: bueno, y Juan,
0: desde el realismo
1: Juan
0: mágico.
1: Rulfo también habla de esas revoluciones mexicanas, de esos charros que caían a caballo y secuestraban una mina. Era como un rapto y todo eso que era como normal y raro, pero a la vez cotidiano, vamos a decir así, en una época convulsionada de revoluciones. Y el Guaso habla siempre del personaje.
0: Sí.
1: Entonces vas por ese cuadrado, pero en la beta hablando del país.
0: Claro, eso también, que son libros que no solo sacás la ficción y la historia, sino que aprendés muchísimo de historia y de, bueno, análisis también.
1: Me
0: interesante.
1: Me encanta. Bueno, martes literario.
0: Me encanta. Hoy es martes, claro, es verdad.
1: Tenemos
0: martes 21.
1: Tenemos una columna de la amiga que viene a hablar de libros.
0: Así es, mañana los miércoles cada 15 días viene Paulina Mancilla, ella es de librera y gestora cultural, está en Los Jarasca Libros, es una librería preciosa que pueden encontrar en Alvear 423, ahí se acercan, pueden ver libros de todo tipo, editoriales chiquitas, grandes, de todo.
1: En Los Jarasca fue que hicieron la función del Chacho.
0: Es verdad,
1: hace poco.
0: Sí, también. Ah, y también hay eventos.
1: Muy bueno.
0: Sí, es un espacio cultural que está viniendo a ocupar muchos, viste que cada tanto se cierran o hay huecos o hay muchas necesidades, Los Jarasca de repente da lugar a todos estos espacios y bueno, artistas independientes.
1: Y es necesario.
0: Sí, mucha onda también del folclore, de la peña y de todo un poco del cantautor, de las letras, eso también está bueno. Y muy, ¿cómo te diría? Tienen las puertas abiertas a los artistas, quienes están escuchando y quieren presentarse, está buenísimo para que se comuniquen y se acerquen a Los Jarasca y se presenten, se hagan una
1: bueno,
0: fecha.
1: Me gusta, dale. ¿Y podemos hacer una radio abierta un día?
0: Sí, yo creo que sí. Dale. Tendríamos que preguntar, hablar y armar.
1: Vamos con algunos amigos que vayan a tocar la guitarra, le ponemos un poco de,
0: sí.
1: de sazón.
0: Sí, dale. Olvídate, sí o sí. Vamos a escuchar música. Seguimos aquí haciéndoles compañía y ustedes recuerden que nos pueden mandar mensajitos al 351-717-0505. Ahí se anotan para participar por el par de entradas al Cineclub Municipal. Son dos pares de entradas, es decir, muchas oportunidades.
1: Uy, bueno, dale. Y aparte tenés varios días para ir a cobrarlas.
0: Claro, tenés todo un mes.
1: Un
0: es decir,
1: mes.
0: Ganas hoy y podés cobrarla hasta el 21 de agosto.
1: Me encanta.
0: Tampoco vayas el 21, no seas
1: No,
0: seas
1: así. No, con lo justo.

0: Amy Winehouse, Back to Black, temazo. Es el permitido de la semana. No podemos poner a Amy todos los días, pero lo haríamos.
1: ¿Para que el permitido es la galletita que me estoy comiendo?
0: Que sube el azúcar,
1: ay,
0: por favor.
1: Para mí,
0: que no baje nunca, siempre terraza, nunca, nunca sótano.
1: Me gusta para usarlo como excusa.
0: Ajá, ¿excusa tipo qué?
1: Me comí todo el alfajor porque se me estaba bajando el azúcar.
0: Es muy tramposo cuando dejas en la heladera el alfajor y te lo come alguien más.
1: ¿Qué querés? Que me desmaye.
0: Qué doloroso. Y sí, está bien. Tenés una muy buena excusa. Ahí sí te sirve. Che, nos llegan mensajes al 351-717-0505. Hola, Clarisa y Andrés. Paso a dejarles un saludo y desearles una hermosa tarde. Siempre con la radio prendida. ¡Ah! Y me olvidaba, feliz día a todos los perritos, Sofía.
1: ¡Ah, gracias!
0: ¡Qué lindo!
1: Sí, hoy es el Día Internacional del Perro.
0: Día Mundial del Perro.
1: Por Lassie.
0: ¿Vos decís?
1: Por Rintintín, perro famoso, Rita de Grande Pa.
0: Buddy y las Grandes Ligas. ¿Te acordás de ese perro de la película?
1: Sí.
0: Beethoven también estaba.
1: Qué película, me encantaba.
0: Sí. Y que funcionaba una vez y después le sacaban jugo, te hacían 10.000. Lo siento, un dálmatas.
1: Pero Beethoven también tuvo perritos después, era Beethoven 2, creo que había tenido cachorros.
0: Sí, tenía hasta Beethoven 4, creo. Ya está, no seas tan ladrón.
1: En la novena de Beethoven, 9 habían hecho.
0: Pobre, encima se ponían de moda las razas de perros y todos los chicos querían esa.
1: Ay, verdad.
0: Y el pobre perro no puede estar en el calor. En Santiago del Estero todos querían uno de esos.
1: Ay, no.
0: No.
1: Es para la nieve, eso son

0: rescatistas.
1: Claro, no, no se puede. Esa raza de perro, pobre bicho.
0: La noche de las narices frías, dijiste.
1: ¿Cuál es ese?
0: Y 201 dálmatas.
1: Ah, oh, así se... Hay una traducción que...
0: Se llama La noche de las narices frías.
1: No sabía, me estoy enterando.
0: Quedó como una ridícula delante de todo.
1: Ya te dije que no me hagas quedar como tonta frente a los oyentes.
0: Y después estaba La dama y el vagabundo, ¿te acordás?
1: Hermosísima.
0: La escena esa que le convida de la albóndiga, que nunca pasó en su vida, estarían los dos tarasconeando por la última albóndiga.
1: Pero ahí nos damos cuenta del acto de romance más enorme del mundo.
0: Y él la quería con pata y todo.
1: Cuando le dejas la última papa frita del lomito que compartieron con
0: eso
1: tu pareja.
0: Eso es amor.
1: Y cuando te dicen, no, dejaste un bocadito y te preguntan, ¿te lo vas a comer?
0: No,
1: comételo vos. Bueno,
0: voy por dentro, estoy diciendo, sí lo quiero.
1: Sí lo quiero.
0: Sí lo quiero, pero lo hago porque te respeto.
1: Porque te respeto.
0: Porque te quiero.
1: Porque me quiero anotar un tanto para el futuro.
0: No, porque está bien, eso también es el amor.
1: Y sí, porque vos sabés que al otro le gusta más, entonces bueno, que lo aprove.
0: El amor es sacrificio.
1: No, mejor no.
0: Es dejar todo por el otro. Para echárselo en cara ni bien puedas. Dejé todo. Wow.
1: Nunca aprendimos a no ser tóxicos.
0: No.
1: ¿Quién nos puede enseñar?
0: No sé, no conozco a nadie.
1: No conozco, vamos a traer un psicólogo. Nos falta la columna de psicología.
0: Bueno, los que quieren y no quieren tóxicamente, si no te quieren con Pati y todo, son esos amigos de cuatro patas.
1: Sí, el amor canino...
0: Ay, no es tóxico para nada.
1: Igual, yo creo que es tóxica la relación que tenemos nosotros con ellos, porque ellos nos necesitan como
0: hace
1: muchísimo.
0: Que nosotros somos más del palo de los gatos.
1: Puede ser.
0: Estamos festejando el Día del Perro, no quiero arruinarlo, sino parece que el Día del Padre dicen, yo también soy padre y madre a la vez. Estamos hablando del Día del Perro,
1: bueno. No
0: del Día del Gato. Pero esa cosa demandante que te esperan, que rompen el sillón, todavía no lo entendí. Me parece bárbaro.
1: Montón.
0: Quería hablar bien y no puedo.
1: Hoy es destinado a hablar mal del perro.
0: No, feliz día, caniche.
1: Feliz día. Según organizaciones vinculadas a la protección animal, alrededor del 70% de los perros en el mundo no tendría un hogar. ¿Cómo podemos festejar si no tienen un hogar? Esto es en América Latina, este estudio.
0: Me hiciste acordar al guaso que estaba jugando con el perro, al truco, en el Parque Sarmiento, en esas mesitas de cemento.
1: Sí.
0: Y dice, ¿qué está haciendo? Viene una persona y le pregunta, estoy jugando al truco. Oh, pero qué animal tan inteligente. Dice, no se crea, dice, cada vez que le toca en carta buena, mueve la cola.
1: Se buchonea.
0: Pobrecito.
1: Pobrecito. Bueno, feliz día del perro. Importante cuidarlos y concientizar sobre enfermedades de mascotas como el parvovirus, el moquillo y la leptospirosis.
0: Sí, es verdad.
1: Cuiden los bichos.
0: Hay que llevarlos a vacunar y esas cosas.
1: Sí, totalmente. Y recuerden que en Córdoba existe el programa municipal para, bueno, solicitar castraciones. Entonces también es importante.
0: Está bien. Sí, para tener... la población
1: controlada,
0: acotada. Uh-huh. Sí, claro.
1: Sí, totalmente. Pueden escribir al 0800-888-0404 y si no, a través de la plataforma Vecino Digital y ahí directamente piden un turno para hacer la castración de su mascota.
0: No, me hiciste acordar, en Villa Busto cuando éramos chicos teníamos muchos perros.
1: Sí.
0: Y mi perra era la Luli, una perra caniche.
1: Ay, así se llama la de mi mamá.
0: No, caniche no, era pequiné.
1: Ajá.
0: En un momento estaban de moda también los perros pequiné. Que
1: ahora el top es el salchicha.
0: ¿Pero qué pasó?
1: No sé qué pasó.
0: ¿Qué pasó con los caniche toy?
1: Y ya no.
0: Perdieron su reinado.
1: Es como Game of Thrones, van pasando las casas.
0: Ah, claro.
1: Los perros.
0: Bueno, y la Luli, pobrecita, la atropelló un rastrojero porque se me escapó.
1: ¡No!
0: Sí, tengo ese recuerdo de infancia.
1: ¡Pobre! Cuando sos chico...
0: Yo la quise atajar y se me pasó entre las piernas y le agarró un rastrojero.
1: ¡No! ¡Qué horror lo que estás contando! Cuando sos chico, una de las peores cosas que te puede pasar es que se te muera un animal.
0: Sí, que lo atropellen delante tuyo.
1: ¡Ay, no! Es muy duro lo que...
0: Gracias, Clarisa, por traer este tema.
1: Claro, al final decían algo lindo y terminaban todos llorando. No. Todos recordando a la mascota perdida.
0: Y después tuvimos a la picha.
1: Sí.
0: Porque en...
1: Hermoso nombre original.
0: Sí, en Villa Augusto los perros son Picho y los gatos son Michis. Oh. Esos son los nombres.
1: Ya está.
0: Sí, sí, sí. Y entonces la Picha tuvo al Picho y al Pichacho, que eran su hijo. Tengo una foto de la comunión que me están abordando los perros y me están arañando. Yo estaba con mi camisa blanca, todo con el moño ese.
1: Oh, impoluto.
0: Sí, y se me arrojaban encima los perros, estaban un poco endemoniados, creo no. que había que tirarle agua bendita.
1: Hermosa historia, me encanta.
0: Picho y Pichacho.
1: Qué lindo. Hay que, bueno, saludos a todos los perros y ustedes del otro lado que están ahí, si quieren mandarnos mensajes contándonos de sus mascotas.
0: Al WhatsApp nos mandan una fotito del Pichacho, Pichichus, y nosotros lo saludamos al aire.
1: Sí, señor. Vamos a escuchar una canción.
0: Sí, claro.
1: Va a sonar Harry Styles haciendo Watermelon Sugar.
2: Sí.

0: Temazo, Harry Styles.
1: Vino
0: ¿Les gusta?
1: Agitado, ¿no? ¿Viste? Para hacerlo, porque el pibe va corriendo los recitales.
0: Sí, por eso suenan tan bien, porque están apurados.
1: Pero busca cosas cerca de la casa, ¿cómo es? No. El pibe en general busca y dice, voy a tocar en Atenas.
0: Claro.
1: Voy a tocar en el Deportivo. Bueno, entonces son lugares para que el guaso llegue corriendo.
0: Se hizo 10 kilómetros. No es tan cerca de su casa.
1: Bueno, pero de nuevo es que toca en el Chato. Bueno.
0: Claro, ahí no llega más.
1: Claro. Lo que sí es un recital y también tiene su propia música son las noticias.
0: Sí, señor.
1: Alfredito Galfre.
0: Eduardo.
2: ¿Qué tal? ¿Cómo les va, mis queridos compañeros? ¿Cómo andan ustedes? Buenas tardes.
1: Excelente.
0: Bien. Bárbaro. ¿Vos cómo estás?
2: Con frío.
0: Sí. Con frío.
2: Hoy con frío.
1: ¿Sacaste la campera?
2: No me saco. Mirá que estoy con bufanda, no me dejan.
0: Sí.
1: Pero digo, le habías puesto la estalina. Viste que un día que hace calor y pensás que ya no hay más invierno.
2: Sí, sí, sí. Y recién hoy se cumple el primer mes del invierno.
1: ¿Qué?
0: Oh, es verdad, es 21. Mes, sí.
2: O me fallan los cálculos, ¿no?
0: No, es 21, el 21 de junio, el 21 de julio, sí,
2: claro,
0: un mes.
2: Un mes, faltan 2 meses.
1: ¿Cómo?
2: ¿Qué más nos puede pasar, no? En estas pocas horas, ¿qué más nos puede pasar, no?
1: Ya está. Hoy se hizo de fideos coditos.
0: ¡Qué rico!
1: Que a vos te deben gustar.
2: Coditos.
0: ¿Qué le pusiste?
2: Sí, me encanta.
0: Dejen de tirarse en directo.
1: Fideos coditos.
0: Bueno, pero ¿qué tiene? Tiene zanahorias.
1: Había 2 trozos de carne, un pedacito de bondiola y un pedacito de entraña que me habían quedado el asado el otro día. Y lo hice con eso el fondo. Uh-huh. Y después latas de jardinera que hace así que se zanahoria, papa y arveja.
0: Divino.
1: Y le hace así.
0: Listo.
1: Y después le pone los fideos y tengo siempre un caldo en la heladera que era de unos chorizos que había hervido el otro día.
0: Listo.
1: 20 minutos tenés un guiso.
0: Un sueño.
2: Popular.
1: Así otra vez guiso.
2: No sabe lo que daría yo por eso.
1: Pero
2: que acaba de contar.
0: Sí.
2: Todos los días, ¿no?
0: Un día.
2: Pero una vez cada tanto.
0: Sí.
1: Pero es que mientras dure el invierno hay que hacerlo, chicos.
2: Sí, porque da calorías, muy, muy rico. Bueno, mis amigos, 7 minutitos para las 4 de la tarde, decía fresquito, frío, está lloviznando en Córdoba capital, se veía venir, alerta naranja en la zona cordillerana, cerrado el paso a Chile, en fin, bueno, Chile que si no clasifica para el mundial que viene, supongo que no clasifica nunca más, ¿no? Si van a estar 64 equipos, va a clasificar a Chile,
1: pero,
2: ¿no?
1: ¿Chile es sede o no?
2: ¿Eh?
1: ¿Chile es sede?
2: No, es Argentina, Uruguay, Paraguay.
1: Ah, bien, bien, pero se extiende...
2: A ver, perdón, la sede... Las sedes son España, Portugal y Marruecos.
1: Sí. Por el
2: Se
1: centenario.
2: Hablaba del primer partido, de un partido en cada uno de los países como Argentina, Paraguay y Uruguay. Uh-huh. Un partido. Ahora ya se está hablando de los partidos de primera fase.
1: Claro.
2: Si es que el Mundial se juega de 64 equipos. Si no, no. Si son 64, o sea, por
1: gusta?
2: Lo menos 3 partidos.
1: ¿A vos te gusta lo de 64 equipos?
2: Sí, ¿cuántas veces ya lo hablamos? No me hablen más de Mundial, por favor, te lo pido.
1: Claro, recién comimos milanesa y ya estamos... ¿Cuándo como milanesa de nuevo?
2: No hablemos más del Mundial, porque no estoy bien. No estoy bien. Ustedes, argentinos, 47 millones de argentinos, 48.
1: Ya está.
2: No sé cuántos somos.
1: Ya sanaron las heridas.
2: No, qué van a sanar. No, estoy en duelo. Estoy en duelo todavía.
1: Pero fue un gran Mundial.
2: Sin lugar a dudas, pero bueno.
1: Hablemos de otra cosa.
2: El Patronato del Liberado informó que Baudraco, el femicida de Rocío, del tema que conocíamos en el día de ayer en Santa María de Punilla, no cumplía con las condiciones de su condena anterior. El detenido tenía una condena de ejecución condicional con obligación de cumplir una serie de medidas que el Patronato constató e informó uh-huh. al Juzgado de Ejecución. El juez de ejecución es el mismo del caso Grasso. Uh-huh. Y otra vez se vuelve a poner en consideración y en crítica y en el ojo de la tormenta el accionar de la justicia. El Patronato le dijo, este señor no está cumpliendo las cosas que tenía que cumplir. Entre otras cosas, la restricción que tenía.
1: Claro.
2: Estaba viviendo, estaba con la pareja, estaba con esta chica y la termina matando y asesinando ayer a las 6 de la mañana. En otro femicidio más en Córdoba. Este chico de 40 años obviamente fue detenido después, unos minutos después. Aparentemente confesó a algunos vecinos, a algunos cercanos, círculo cercano de Rocío, pero bueno, esto tiene que ratificarlo en la justicia, si no, no tiene validez. Ese es uno de los títulos, que es tema de conversación por estas horas en Córdoba, debate nuevamente sobre el accionar de la justicia, como por ejemplo el caso de Iván Rodríguez, el fiscal que liberó a Barlier el año pasado, en el 2025, ¿te acordás? Que venimos contando y venimos cronicando, que lo tuvo detenido solamente 20 días, qué pasó con eso, los antecedentes que no saltaron nunca en la Municipalidad de Córdoba. En fin, a propósito del caso Agostini y Barlier, te puedo ir dando un dato de anticipación. El jueves va a haber una nueva inspección ocular, una nueva especie de allanamiento aquí en el domicilio de Barrelier en
1: Barrio Cofico.
2: En Barrio Cofico, en Del Campillo al 800, ¿no? Uh-huh. Ese es un dato también que se ha conocido en el día de hoy. ¿Qué más? Fadea sigue esperando respuestas. Fadea y sus trabajadores, más que nada, ¿no? Que cobraron el 60% de los sueldos. Hoy es 21 de julio, falta que cobren el 40%. Tuvieron dispensa y no trabajaron el viernes, no trabajaron ayer lunes y hoy tampoco, y probablemente toda la semana, porque no tienen respuestas. Los laburantes dicen: no tenemos para llegar a fin de mes, no tenemos ni siquiera para el transporte.
1: Para ir a trabajar.
2: Situación complicada, desesperante, dramática, 650 trabajadores. ¿Qué está pasando? No hay respuesta desde Buenos Aires, ni siquiera del nuevo presidente, el ingeniero López, que acaba de ser designado por el propio ministro de Defensa. Todavía hay respuestas aquí en Córdoba, protestas y reclamos de todos los sindicatos aquí en Córdoba. A propósito de protestas y reclamos en Córdoba, mañana movilización de la CGT en contra de la reforma laboral. Aquí en Córdoba también el capítulo en contra de la reforma previsional contra Yaryora. Bueno, tema que seguramente estaremos abordando. Y en esta situación de conflictos, mañana inician los judiciales de Córdoba un nuevo paro. Ya llevan 25 paros en lo que va del año, 60 horas de medida de fuerza por el tema paritaria, recomposición salarial, los judiciales de Córdoba. Entre los títulos más importantes para destacar en la jornada de hoy, sobre todo sobre nuestra Córdoba. Esta mañana llegó Messi, arribó a las 6 de la mañana al Aeropuerto Internacional de Rosario. Ayer lo habían hecho los jugadores, con muchos hinchas que estuvieron también en la llovizna y en el frío de Buenos Aires. Me parece que tuvimos más festejo nosotros que la Plaza de Cibeles en Madrid con los gallegos, con los españoles, muchachos.
1: Es otra forma, ¿no?
2: Parece. ¿Qué otra forma que tienen? ¿No? Estaríamos desaforados, ¿no? Estaríamos colgados del obelisco todavía, ¿no?
1: ¿Te acuerdas de lo que fue el Mundial pasado? 5 millones de personas en el país.
2: Por eso. Ayer hubo mucha gente, no hubo 5 millones, no, está claro, ¿no? Pero me parece que se mostró el cariño también de la gente para con la escaloneta. Bueno, que lo venimos diciendo, hay todavía un impasse y habrá que ver qué va a pasar con todo este cuerpo técnico y con muchos de los jugadores, ¿no? Perdimos porque ellos fueron mejores, punto final, bajó la espuma de todas las especulaciones que se están dando, las conspiraciones sobre lo que pasó el domingo en Nueva York.
1: Tengo una idea.
2: Sí.
1: Esto se resuelve con fútbol.
2: Otro partido más, digo, que juguemos ya la finalísima. No, yo esperaría que se recuperen.
1: Nada. Lo mandamos ya al Dibu que se opere la mano, que quede bien.
2: Noviembre, aparentemente, había rumores, ¿no? De esa famosa finalísima.
1: Escucha
2: entre Argentina
1: esta, porque es una propuesta que traigo para hacer.
2: A ver, esa hay que ganarla,
1: 12
2: ¿no?
1: de octubre.
2: Hay que ganarla sí o sí.
1: Escucha, 12 de octubre.
2: Ah, vos querés clavarlo el 12 de octubre.
1: Día de la raza, porque siempre tienen que ser como fechas que nos movilicen. 12 de octubre, escucha, en la India. Porque Cristóbal Colón quería llegar a las Indias, ¿no? Y la FIFA.
2: Ah, yo pensé que iba a decir en Bangladesh, donde ahí somos locales.
1: No, para que iba a ser muy evidente. No, pero la FIFA quiere entrar al mercado de China y la India porque son muchas personas. Entonces, hacer la finalísima, nosotros tenemos 3 meses para recuperarnos, sanarnos las heridas, curarnos y todo eso. Hacemos la finalísima y ahí, en óptimas condiciones, vemos que cuántos pares son 3 botas.
2: Una vez más, no sé si estoy haciendo lo correcto, pero voy a comprar tu idea.
1: Sí, has comprado varias y no hemos comprado
2: varias.
1: Todo.
2: Por eso dije, no sé si son buenas ideas, pero bueno.
1: Chicos, nos vamos a la noticia de Buenos Aires. Gracias por estar del otro lado. Cuando volvamos, más cosas para acá en la Radio Nacional Córdoba.

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1: 4:01 p.m. El presidente Javier Milei presentará la reforma de la Carta Orgánica del Banco Central. Amplía la información Liliana Arias desde Casa de Gobierno.
2: El presidente Javier Milei presentará la próxima semana el proyecto para reformar la Carta Orgánica del Banco Central de la República Argentina. Así surgió de la reunión de mesa política que se realizó en Casa Rosada entre funcionarios y legisladores libertarios y que encabezó el jefe de gabinete Diego Santilli. Oficialmente se informó que previo al envío al Congreso de esta iniciativa será el propio jefe de Estado quien haga el anuncio y no se descarta en Casa Rosada que sea a través de Cadena Nacional.
1: Lionel Scaloni descartó una división en el seleccionado. El informe de Nicolás Álvarez.
3: Lo reiteramos, el técnico de la selección argentina, Lionel Scaloni, llegó a Pujato en la provincia de Santa Fe y habló de lo que le dejó este equipo a la gente.
4: La sensación esa de la grieta, yo creo que con la selección, no sé si alguna vez hubo. La selección es lo máximo para cualquier futbolista, para cualquier hincha. Y la vez que logramos tener esa conexión 100%, somos difíciles de batir. Y se puede perder, sí, pero de esta manera. Yo creo que lo que ha dejado este equipo es algo muy lindo para la gente, para el hincha, para los chicos, para los nenes, que es lo más importante.
1: Alerta meteorológica alcanza el centro de Catamarca, Salta y Jujuy, donde se esperan vientos en sonda con ráfagas que pueden superar los 70 kilómetros por hora. Actualizamos ahora el estado del tránsito con Ernesto Arriaga.
5: La ruta 23 con hielo desde Bariloche a Ingeniero Jacobacci se puede transitar con precaución. La autovía del Mercosur y los dos puentes Zárate Brazo Largo, máximo 80 kilómetros por hora sobre los puentes. Y el puente Rosario Victoria, totalmente habilitado para ir a Entre Ríos. Aeroparque y Ezeiza a esta hora operan con normalidad.
1: En la ciudad correntina de Santo Tomé, donde nos podés escuchar por AM780 y FM100.5, temperatura 16 grados 8 décimas, humedad 91%, cielo cubierto. En la ciudad de Buenos Aires, temperatura 12 grados 2 décimas, humedad 89%, cielo también cubierto.
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7: Campo del Cielo es un área de 1.350 kilómetros cuadrados donde hace 4.000 años cayó una lluvia de meteoritos. 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
8: Seguimos al aire aquí de Radio Nacional Córdoba y quiero hacerles una invitación súper interesante porque la editorial Ríos presenta Papá murió en verano, apuntes sobre el duelo. Este libro de Nicolás Garayalde, que él es docente, es investigador, es psicoanalista, también es licenciado en letras y psicología, es doctor en letras, profesor de teoría literaria en la UNC, también investigador adjunto del CONICET, tiene un currículum enorme y ya nos llama la atención el hecho, bueno, de poder encarar el duelo, de cómo se afronta esto a través de un libro. La presentación de este libro va a ser este jueves 23 de julio a las 19:30 horas. Así ya se van agendando ustedes del otro lado. Nicolás, es un placer tenerte ahí. Mi nombre es Clarisa, un gusto.
9: Hola Clarisa, ¿cómo estás? Un gusto para mí.
8: Muy bien, muy contenta y muy interesada en tu libro, Nico. Pienso esta cuestión de afrontar el duelo desde, bueno, justamente me imagino, bueno, la muerte de un padre, que es una persona fundamental para quienes no han tenido o quienes no han tenido un papá presente también, porque es una figura clave en nuestro desarrollo. Contanos un poco cómo encaraste este libro.
9: Sí, bueno, una de las primeras cosas que yo me había propuesto, ya que habías nombrado esto de que trabajo como investigador de CONICET o en el marco más académico, era no escribir un libro académico. Uh-huh. Yo quería que sea un texto que tenga un tono más literario y mucho más particular, más singular, digamos. Uh-huh. Entonces es un texto en el cual, sin abandonar, por supuesto, ciertas pretensiones de especular acerca de algunas cuestiones más teóricas, si se quiere, sobre el duelo, sea una suerte de escritura que se juegue entre medio, una especie de híbrido entre la narración de una experiencia particular de duelo, que es el duelo singular que yo experimenté por la muerte de mi papá, y a la vez eso me sirva de puntapié para reflexionar, especular o pensar algunas problemáticas ligadas al duelo que puedan interpelar a cualquier lector que haya pasado por una experiencia de pérdida, que en definitiva son todos los lectores, porque más allá de que uno tenga una experiencia particular de pérdida o no la haya tenido, o no la piense así concretamente en relación a una persona, yo parto de la idea de que en general el sujeto humano está atravesado estructuralmente por una pérdida, por la idea de que vamos a morir, por esa experiencia de finitud incluso que uno tiene, con lo cual hay una suerte de vacío o falta estructural que habita todo el mundo y que hace que la vida sea en cierta forma un proceso de duelo. Uh-huh. En ese sentido me parece que es un libro que apunta a cualquier lector, independientemente de que haya pasado una experiencia particular o no de pérdida de alguien amado, ¿no?
8: Sí, el llamado vacío existencial, ese momento en el que caes en cuenta de que existe ese vacío y que tenés que ver qué haces con eso, cómo lo sobrellevas. Pienso que ahí hablas de algo que sucede mucho, que es una experiencia superhumana y que es lo que, no sé, hasta te diría que nos hace ser humanos, pienso. Y quiero preguntarte cómo realizas este cruce entre toda la teoría que vos cargas y la literatura. Este libro es literario, sería, no es una colección de ensayos, o es un híbrido.
9: En realidad sí, es un ensayo. Lo que pasa es que, bueno, a mí me gusta entender el ensayo como un género híbrido, uh-huh, en el que se combinan elementos que son más de tono literario y elementos que son más de especulación ligada a producir saber. De hecho, la idea de ensayo, que es una tradición que se inaugura con Montaigne este, y viene hacia acá, tiene que ver justamente con esta idea de ensayar ideas,
8: claro,
9: que no necesariamente llevan a certezas, que están comprobadas, algunas son ideas incluso que uno va revisando a medida que avanza el texto, porque son ideas que uno tantea, intuye, uh-huh. La idea es que el lector va avanzando un poco con ese ensayo de producir ciertas ideas en las cuales se introducen ciertos aspectos que son más biográficos, más literarios, e incluso diría ficcionales, porque una de las apuestas que hay ahí también es a producir algo que se suele llamar ahora, no sé si con mucha precisión, autoficción,
8: sí,
9: que es la idea de producir una suerte de autobiografía que tiene elementos que no son estrictamente reales, por así decir, ¿no? Que no se corresponden con hechos que efectivamente ocurrieron, pero que también disputa la idea de que qué es lo que ocurrió, qué no, cómo lo recuerda uno. Entonces, construir retroactivamente la vida de uno implica mucho de esa ficción, por lo cual incluso muchas veces hay elementos en este texto que yo me permito inventar o que produzco ciertas licencias porque me parece que son más verdaderas los efectos que producen esas pequeñas invenciones que si me hubiese limitado a contar las cosas tal cual ocurrieron, ¿no? A veces la verdad llega por un rodeo a través de la ficción,
8: sí,
9: más que a través de una relación directa con lo que realmente ocurrió.
8: Sí.
9: Entonces, en ese sentido, el ensayo implica un campo ahí medio híbrido, sí, entre producción de saber, ensayo de ideas, narración de una historia, un poco de crítica literaria, porque como bien decías, también es un libro que acude mucho a otras obras que yo he leído, uh-huh, que son las escrituras de duelo también, uh-huh, con las que voy dialogando de alguna manera, entonces también es una especie de diario de lectura, si se quiere.
8: Sí. ¿Qué es lo que a vos te despertó realizar esta producción? Porque pienso, bueno, por un lado tenés la experiencia personal del fallecimiento de tu papá y también pienso en cómo juntar todas estas ideas y cómo hacerlas dialogar ensayísticamente, que es una potencia súper interesante para poder explorar más en profundidad y para abrir, me parece, para abrir el campo de juego de ideas, ¿no?
9: Sí, sí, sí, tal cual. Bueno, a mí efectivamente, digamos, nace de una experiencia de pérdida particular que la de mi papá. Yo también había perdido una hermana unos años atrás. Y bueno, la escritura estaba un poco estimulada por esa conmoción que me habían producido esas dos pérdidas. Uh-huh. Y por inquietudes, esas pérdidas me habían traído en relación a una serie de elementos que aparecen en un duelo, que es algo que todo el mundo que ha perdido a alguien posiblemente experimentó en algún momento. Por ejemplo, la cuestión del tiempo, ¿no?
8: Sí.
9: Cómo se experimenta el tiempo durante el duelo, porque el tiempo no es algo objetivo, el tiempo es algo que cada sujeto experimenta de una manera muy singular, según la experiencia que está teniendo. Y en relación al tiempo del duelo, además, por ejemplo, se producen a veces colisiones de tiempo, porque vivimos, por ejemplo, hoy en una sociedad que maneja ciertos imperativos temporales en relación al duelo, por ejemplo, sí, la idea de que hay que superarlo rápido, que si uno supera rápido es mejor, incluso cierto tabú del duelo, como decía un historiador francés que se llama Philippe Ariès, que denunciaba un poco que el siglo XX había sido un siglo que no quería saber nada con la muerte, no quería saber nada con ver gente que está en duelo, con manifestaciones del duelo, uh-huh, y eso ha empujado, digamos, a cierto imperativo de que hay que rápidamente superarlo, ¿no? Uh-huh. Que está ligado también al imperativo de la felicidad y esa serie de imperativos que muchos conocemos. Y claro, eso colisiona con el tiempo que uno experimenta durante el duelo, que también puede ser muy penoso para uno en términos del apuro que uno pueda sentir. Muchas veces uno se pregunta cuánto va a durar esto, ¿no?
8: Claro.
9: Cuando se dolor. O al contrario, hay quienes se sienten muy inquietados por los apuros de los demás y necesitan evitar ese tiempo del duelo porque de alguna manera el dolor los liga, los vincula todavía de algún modo con quien perdieron.
8: Sí.
9: Entonces, por ejemplo, esa cuestión del tiempo era una de las cosas que a mí me interesaban, era una de las figuras que aparece ahí, ¿no? Pero, por ejemplo, también hay otra que siempre me inquietó que tiene que ver con la relación que mantiene el lenguaje con la experiencia de pérdida que tuvimos, ¿no? Que básicamente tiene que ver con esto que le pasa a casi todo el mundo cuando pierde a alguien, que es que siente que las palabras no le alcanzan para decir eso que está experimentando.
8: Claro.
9: Entonces esa, esa distancia que hay entre lo que uno puede hacer con el lenguaje y lo que uno está experimentando, era algo que me interesaba mucho y que es lo que me lleva a la literatura, si se quiere, en la medida en que la literatura se vuelve una especie de lengua privilegiada para poder tocar eso que el lenguaje no logra tocar del todo. ¿No? Y esos son como elementos, hay otros, el humor, el cuerpo, que a mí me inquietaban, que sobre los cuales yo tenía interrogantes y preguntas, y que eran las que de algún modo estimularon empezar a escribir con la esperanza de que cuando uno escribe puede encontrar alguna respuesta al respecto, ¿no? Que a veces lo sorprende.
8: Sí.
9: Porque no, uno no sabe qué va a encontrar cuando empieza a escribir.
8: Sí, totalmente. Qué interesante lo que estás planteando, esta necesidad imperiosa que tenemos de encontrarle palabras a un vacío, a de repente la pérdida de alguien, cómo la afrontás, cómo llenás ese espacio, y la literatura viene a ser una herramienta fundamental para acompañarnos, para realizar nuevos puentes después de esa pérdida. Me quedé pensando un poco también en lo que decías del duelo, en la temporalidad, y hace poco leí un libro que se llama La ridícula idea de no volver a verte, que es de Rosa Montero, y ella habla ahí de Marie Curie, de su historia y del fallecimiento de su esposo, de cómo queda viuda. Y a su vez también habla de su experiencia personal, porque ella también, Rosa Montero, la escritora española, quedó viuda. Y habla del duelo como una cuestión, como si la sociedad lo tratara como una enfermedad, que te tenés que curar, que es como una doble vara. Por un lado, tenés que sentir duelo, te tenés que sentir mal, lo tenés que atravesar, pero pasado un mes te tenés que curar y seguir la vida. ¿Cómo ves esta idea vos?
9: Sí, leí ese libro, es hermoso. Ay, sobre todo sí. Es muy lindo el diario que escribe Marie Curie.
8: Ay, sí, es hermoso.
9: Es muy bonito, sí. Sí, y esto que decís es algo que uno percibe muy bien en casi todos los escritores que se proponen hacer una escritura de duelo, porque muchas veces la escritura de duelo, es una suerte de respuesta a ese mandato o a ese imperativo que ocurre ahí. Uh-huh. Y porque efectivamente vivimos, yo también digo, lo he visto esto como psicoanalista, leyendo sobre todo a Freud, hay como una tradición que viene primero de la psiquiatría, que después, cierto, Freud retoma, que tiene que ver con una forma saludable de hacer el duelo y una forma patológica de hacer el duelo, que en su momento Freud lo asociaba a la melancolía.
8: Sí.
9: Y que en relación al tiempo era como un criterio, ¿no? Por ejemplo, Freud decía que hasta 6 meses era normal que una persona pierda interés por el mundo, muestre poca energía o manifestaciones de tristeza, pero que después de los 6 meses, bueno, ya podíamos estar hablando de una cierta patología. Después en otro texto lo extiende a 2 años. Pero después están, no sé, el DSM, que es un manual de psiquiatría,
8: sí,
9: que se usa contemporáneamente hoy para clasificar enfermedades, también habla de duelo patológico después de pasado un año de que la persona sigue manifestando ciertos síntomas ligados al duelo. Y estas clasificaciones, estas nosologías, muchas veces son bastante contraproducentes, porque primero que tienen una idea muy fija acerca de cuál sería la temporalidad normal del duelo, uh-huh, y sobre todo porque además implican la idea de que uno tiene que superar siguiendo la vida como si nada hubiese ocurrido.
8: Claro.
9: ¿No? Y la idea que muchos psicoanalistas incluso hoy están trabajando, o por ejemplo la idea que se hizo muy, muy célebre, sobre todo a partir de una antropóloga francesa llamada Vincent Depré, es la idea de que en realidad se trata de reconstruir un vínculo diferente con el muerto.
8: Ajá.
9: Lo cual implica que uno no abandona ese vínculo, sino que lo configura de otro modo, y sobre todo que ese muerto no deja de existir.
8: Claro.
9: Sino que tiene otro modo de existencia, ¿no? Una idea que para cierta psiquiatría o cierto psicoanálisis hubiese sido categorizada de patológica, ¿no? Que uno siga hablando, por ejemplo, con sus muertos.
8: Claro.
9: Y repensarlo desde esta lógica implica, por ejemplo, pensar otro modo de temporalidad del duelo. Por ejemplo, nos acompaña para toda la vida desde ese punto de vista. Uh-huh. Por supuesto que esto no es romantizar la melancolía o una depresión que puede aparecer ligada a eso, ¿no? Hay formas y formas, pero estas distinciones a veces con criterios tan taxativos o temporalidades tan limitadas, a veces pueden ser contraproducentes porque empujan al sujeto a una experiencia de tiempo que que no está teniendo, que no es la conveniente y que obtura sobre todo que podamos vincularnos con nuestros muertos de otra manera. Uh-huh. Y el libro también apuesta en esa dirección, digamos.
8: Uh-huh. Qué interesante pensar cómo de repente, bueno, estos tiempos capitalistas nos apuran en todos los sentidos, ¿no? Nos andan con el reloj del conejo de Alicia por todos lados. Y de repente es pensar que los tiempos de cada uno son diferentes, más allá de que vivamos en una cultura y que mantengamos ciertas coincidencias sociales, cada persona es distinta. Y esto de la comunicación, de pensar a nuestros muertos desde otros lugares, también me parece un aporte es importante porque la muerte sigue siendo un tabú, el duelo lo sigue siendo, y muy distinto como quizás se lo toma en otras culturas a la muerte, como una situación, como un hecho natural. Y esto de poder seguir teniendo una relación distinta en vez de fingir demencia, como se dice, hablando mal y pronto, como si nunca hubiera existido nuestro muerto, me parece que es distinto para afrontar la parte de nuestra vida que representa esa persona también, ¿no?
9: Sí, sí, y además porque esto que decís vos, digamos, de negar, digamos, o obturar, no dar la posibilidad de que una persona exprese su duelo, puede tener consecuencias muy traumáticas, muy, muy negativas. Sabemos bien que la obturación de ciertos afectos, de ciertas experiencias, el tabú de poder hablar de ciertas cuestiones, a veces producen los efectos contraproducentes de que eso genera verdaderos síntomas y muchas de las patologías actuales se ligan a dificultades que tienen los sujetos para vincularse con sus pérdidas, porque la cultura y la sociedad en la que vivimos no alojan bien a esos sujetos en pérdida ni a las pérdidas que tienen los sujetos. En ese sentido, me parece que hay un desafío también de parte de quienes trabajan en salud mental con pensar cómo construimos vínculos con las pérdidas, con los muertos y en qué medida se puede pensar en un tipo de cultura o de sociedad que sea más hospitalaria para con los muertos y más hospitalaria para con quienes están en duelo, ¿no?
8: Claro. Pienso ahí, Nicolás, que el apuro que llevamos por enfrentar la vida cotidiana y que pase a la siguiente fase, como este escroleo infinito, hace que nos olvidemos del valor de los rituales. Ahí un poco pensando en autores como Byung-Chul Han, seguro lo pronuncié mal, ¿no? Este surcoreano filósofo que justamente habla del lugar de los rituales para hacernos sentir más humanos, para hacernos habitar lo que sentimos, lo que nos sucede.
9: Sí, tal cual. Eso de los rituales a mí me parece clave, porque además, por lo menos en mi caso particular, me parece que es algo que casi todos experimentamos. Yo tengo 41 años y he notado a lo largo de mi vida las veces que me ha tocado ir, por ejemplo, a velorios o enfrentar muertes más o menos cercanas, el acortamiento de los rituales, ¿no? El acortamiento de, por ejemplo, los funerales, hay cada vez más la idea de funerales express. O sea, sí. Cuando yo era chico, los funerales duraban muchas más horas, mucho más tiempo de lo que duran ahora, que a veces duran 2 horas. O el abandono en general de ciertos rituales para recordar o para dar testimonio de los muertos, siendo que los rituales configuran un espacio de elaboración simbólica que es clave para tramitar una pérdida, ¿no? Y sobre todo porque implica la dimensión colectiva, porque también esto se vincula a una cuestión que es muy propia de esta época, que es la idea de reducir ciertas experiencias a lo íntimo del individuo, digamos, sí, ¿no? A lo privado más que a lo íntimo, diría. Y abandonar ciertos espacios del compartir o de lo colectivo que permitan al sujeto construir con otros una suerte de inscripción de esa pérdida. Parte del tabú de la muerte o del duelo tiene que ver no solo con reducir el tiempo, sino con acotar cuál es el espacio en el cual uno puede ponerse triste, por ejemplo, ¿no? No vayas a ponerte triste en la oficina, claro, en tu casa, en todo caso, porque la tristeza como que molesta, ajá, inquieta, ¿no? La muerte nos inquieta muchísimo y una forma es que se oculte, digamos.
8: Claro.
9: La pérdida de rituales son una pérdida de la construcción de espacios sociales para construir colectivamente la inscripción de una pérdida. Y en eso es algo que me parece que es necesario recuperar. Y creo que en ese sentido la literatura está ocupando un rol emergente interesante, porque las escrituras de duelo son hoy vos nombrabas el libro de Rosa Montero, pero es impresionante la cantidad de textos que se han publicado en los últimos 20 o 30 años, de escrituras de duelo o narraciones de alguien que cuenta una pérdida particular que tuvo. Me parece que tiene que ver con eso, con esta idea de que la literatura suponga una apuesta a interrogar cómo el lenguaje puede ser una pérdida, pero también a poner en común al modo de un ritual laico si se quiere, la presencia de la muerte en una cultura, ¿no? La presencia de la pérdida en un sujeto y la instancia de un espacio común, un espacio de vínculo en el que se tejen modos de elaborar simbólicamente esas pérdidas. Y en eso me parece que la literatura es como clave y tiene una apuesta interesante en ese sentido.
8: Y qué lindo eso que decís, porque pienso entre tanta IA, entre tanta forma de tratar de resolver incluso textos de forma veloz y automática, la literatura es algo que escapa a eso y que creo que buscamos como personas, que necesitamos ese espacio para decirnos de forma genuina y abordar los duelos. Quiero preguntarte un poco ahí, decías que bueno, hay muchos textos de los cuales también te ha servido para realizar este texto tuyo, y quiero preguntarte si tenés alguno para recomendar, si quisieras compartir también eso, porque me parece muy interesante para seguir abordando el duelo.
9: Sí, bueno, durante esta época, en el tiempo en el que me empecé a ver seducido por esta cuestión, que por un lado empezó, digamos, en relación a esta escritura de duelo, pero también se convirtió ahora en mi tema de investigación en CONICET, que estoy trabajando ese lazo entre literatura y duelo. Uh-huh. Hay bibliografía, por un lado, que uno podría pensar más ensayístico, teórica, y en ese sentido hay como un libro que es muy clásico y que siempre es recomendable porque es muy lindo, que es de esta antropóloga que te nombraba recién, que se llama Vinciane Desprez, que el libro se llama La salud de los muertos, que es realmente muy bonito. Y además me parece muy interesante porque, insisto, abre a la posibilidad de pensar que podemos vincularnos con los muertos de otra manera, y eso me parece muy, muy interesante como apuesta y que es una idea interesante para encontrarse en ese libro. Uh-huh. Y después, a nivel de literatura, hay muchísimo. A mí, particularmente, me gusta mucho, por ejemplo, un libro de Richard Ford, que es un escritor norteamericano, se llama Entre Ellos, que está dedicado la primera parte al padre y luego a la madre. Es un libro bellísimo. Uh-huh. Después está el libro acá en Argentina, bueno, de María Negroni, que es un libro que a mí me encanta, que se llama El corazón del daño, también sobre la madre. Hay un libro también de Philip Roth que se llama Patrimonio, que es sobre el padre. En general, lo que uno encuentra mucho son textos de relatos de filiación, que se le suele llamar.
8: Sí.
9: Que tiene que ver con, bueno, la escritura acerca de la pérdida de un padre o de una madre, que también es una escritura que implica el interrogante, la pregunta de quién es uno, ¿no? Porque cuando uno trata de reconstruir la herencia que le ha legado un padre o una madre que ha muerto, de alguna manera está tratando de reconstruir quién es uno en esa herencia, ¿no? Que es la pregunta igual que surge siempre que muere alguien cercano, porque sí. Nosotros nos definimos en relación a los vínculos que construimos con otros, y cuando eso pregunta acerca de quién somos, se nos devuelve, digamos, ¿no?
8: Sí.
9: Y entonces eso es algo que inquieta mucho a quien está en duelo. ¿Quién soy ahora que el otro ya no está? Entonces, de todas maneras, algo que aparece no son los relatos de filiación, sino relatos de pérdida de una pareja, de un hijo, ni hablar, ¿no? Uh-huh. Pensemos que ni siquiera hay un nombre para llamar. Decimos huérfano de un hijo que perdió un padre o una madre, y no tenemos nombre para una madre o un padre que pierden un hijo o una hija.
8: Ay, sí, qué fuerte.
9: Cual constata ya el problema de quién es esa persona que perdió un hijo, ¿no? Una pregunta insondable, si se quiere.
8: Uh-huh. Totalmente, y, sí.
9: No, digo, bueno, entonces en ese, digo, nombre, relatos de filiación, pero hay, bueno, está este que nombrabas vos, el de Rosa Montero, ¿no? En
8: sí.
9: Ese caso es de pareja.
8: Ay, está buenísimo.
9: De Piedra Poneda hay un libro muy conmovedor que se llama Lo que no tiene nombre, que es sobre la muerte de su hijo. Uh-huh. Hay, como digo, hay muchísima bibliografía de escrituras de duelo, sobre todo de los últimos 20 años. Es un fenómeno muy notable eso.
8: Uh-huh. Qué interesante, Nicolás. Es un placer hablar con vos, escucharte. Realmente estas recomendaciones también para nosotros son fundamentales. Y queremos reiterar a los oyentes que vayan a la presentación de tu libro, Papá murió en verano, apuntes sobre el duelo. Esto será el jueves 23 de julio a partir de las 19:30 horas en Rivera e Indarte al número 72, el primer piso. Me parece maravilloso, Nicolás, te felicito, realmente es un trabajo maravilloso.
9: Muchas gracias. Bueno, muchísimas gracias, muy amable, un gusto hablar con vos.
8: Un gusto, y bueno, invitamos a todos los oyentes a que se acerquen ahí. Primer piso son las Torres Ángela, ¿no?
9: No, el edificio se llama Bristol. Ajá. Está en River Indarte 72, creo que es al frente del Museo de la Mujer, me parece, si no me equivoco, es esa cuadra, uh-huh. Es en la peatonal, digamos. Uno entra en el primer piso y hay como algunas oficinas y una de las puertas da a una librería. Va a haber como una barrita también para, porque vamos a conversar sobre el libro, pero también tomaremos algún vino, uh-huh. O algún trago. Quienes quieran venir serán bienvenidos, será un gusto recibirlos ahí.
8: Me encanta. Y además, bueno, recuerden, esto es con entrada libre y gratuita. Y luego, para comprar el libro, ¿cómo podemos hacer? ¿A dónde tenemos que comunicarnos?
9: Si van a la presentación, ahí por supuesto va a haber libros para vender. Uh-huh. Si no, acá en Córdoba, las librerías El Espejo o Rubén Libros seguro lo tienen. Uh-huh. Y si no, también se puede comprar por la web de la editorial Los Ríos. O bueno, hay distintas webs de librerías que también lo tienen disponible. Si googlean Papá murió en el verano, seguro les saldrá alguna de esas librerías. Y si son de Córdoba, como les digo, en El Espejo o Rubén, seguro lo encuentran.
8: Genial, genial, genial. Bueno, ahí están todas las coordenadas para que se acerquen. También va a estar la participación de Candelaria de Olmos, Sola Liberty y, bueno, justamente vos, charlando.
9: Sí, ya me van a acompañar, que son también escritoras y han escrito cuestiones ligadas a pérdidas y a duelos, así que saben bien de lo que hablan ahí, vamos a escucharlas también a ellas.
8: Buenísimo. Muchísimas gracias por tu tiempo, Nicolás. Un abrazo gigante.
9: No, gracias a ustedes. Un abrazo.
8: Abrazos. Bueno, gracias, Nico. Mortal la nota, la verdad. Me encantó charlar con vos, posta.
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0: Estábamos escuchando Calaveras y Diablitos de los Fabulosos Cadillacs. Un temazo.
1: Qué temazo, ¿no?
0: Es un clásico. Calaveras y invaden mi corazón.
1: No, si te tenés que tapar la nariz para no ser vicentico, te vas.
0: Nadie estaba dándose cuenta.
1: Es así. Ahí va.
0: Ay, soy todos tenemos un vicentico adentro.
1: Claro, porque es el ABC de la imitación.
0: Sí.
1: Vicentico, Fito Páez.
0: Sí, Shakira, ¿no?
1: Shakira.
0: Eso es una ovejita.
1: Bueno, es Shakira cuando era ternero.
0: Claro, otra época. Ay, no te conté. Vi una película que se llama Ovejas Detectives. ¿La viste?
1: Ah, que le alguien mata al pastor y ellas tienen que averiguar quién es.
0: Sí, pero no digas, no cuentes,
1: pero
0: que muere alguien.
1: Es que está en la sinopsis.
0: No sabía y me sorprendió más y me gustó más.

0: ovejas.
1: Pasa que el alquiler aumenta.
0: ¿Qué le pasó a Wolverine?
1: Cada 3 meses sigue aumentando.
0: ¡Claro!
1: ¿Qué hace cuánto que no mete un
0: personaje? ¿Qué
1: hizo el viejo Logan?
0: ¡Claro!
1: Un montón.
0: Es como que se ha venido a menos, a todos les ha pegado la inflación, a Wolverine también.
1: Sí.
0: Pero en esta película a mí me gustó, es pochoclera.
1: Pero lo contratan, toca 2 fútbol y después limpian, hace de fiambre,
0: sí.
1: Disculpa. Disculpame que te lo
0: fue
1: diga.
0: Fue cortita la aparición de
1: Hugh Jackman. Las que laburan un montón son las ovejas,
0: claro.
1: Y no lo dice nadie eso.
0: Maltrato animal, por favor.
1: Bueno. Fuente ovejuna.
0: Ya está. Si le quieren ver, está en Prime Video. Graciosa, yo te diría una película para ver comedia.
1: ¿Debe ser o no?
0: No, son 2 horas. Encima es larga.
1: Pero
0: la media hora final estuvo de más para mí.
1: Es para verla así nomás. Y si tenés el celular en la mano, ves cuánto grado va a ser mañana y eso.
0: Es para ponerla de fondo cuando tuviste un día estresante.
1: Sí,
0: ¿qué
1: sí.
0: voy a hacer hoy? Voy a ver a ovejas tratando de salvarle el día.
1: Me pasa que eso que me estreso buscando una película y
0: ay,
1: no veo nada.
0: Sí,
1: le pongo tanta expectativa que digo, no, tiene que ser la mejor película que dio Dios en todos los tiempos. Y cuando encuentro una, más o menos, digo, no esté a la altura de las circunstancias porque estoy muy cansado y no voy a entender.
0: No, ya en un ratito me tengo que dormir, la voy a ver a la mitad.
1: No, bueno, pero la voy a guardar y tengo una lista de 200 cosas en mi lista, ¿viste?
0: Sí, que, yo también.
1: ¿Te dan?
0: Que de películas que no quiero ver porque son muy intelectuales para lo que tengo ganas de consumir
1: algo más,
0: yo.
1: Más, sí, no, más, sí. No, bueno, dale, ¿cuál? Va a ser
0: ¿y nunca?
1: Eterno resplandor de una mente sin recuerdo. Dale,
0: doloroso.
1: A la primera, todavía no la conocí, la mía ya estaba así.
0: Son difíciles.
1: Ya el nombre es difícil.
0: Claro. O también esto de cuando un día empezás a verla, yo veo todas las películas pirateadas, obvio.
1: Y no hagan esto en sus casas.
0: No hagan esto en sus casas. Un día está, pero al otro día puede ser que no o que le falten los
1: subtítulos.
0: Sí, sí. Entonces un día la veo y después al otro día la veo así como toda doblada. Es horrible.
1: Ya, si voy a ver Ovejas Detectives, el otro día la faenaron a casó con cuido.
0: O sea, pobre, qué malo.
1: Perdón.
0: Programa no apto para vegetarianos.
1: Chicos,
0: está
1: chico,
0: duro el día.
1: Comedia, partimos de una película absurda, entonces no pasa nada.
0: No pasa nada. Y ese es el problema, que vos cuando pirateas pelis tenés que aprovecharla apenas la encontrás. La ves ahora entera o si no, te la vas a ver hasta ahí nomás.
1: Sí, es cierto, es cierto. Igual el día está lindo para ver películas.
0: Sí, sí.
1: Así cuando llueve y pegan la chapa de zinc.
0: ¡Oh!
1: ¡Ting, ting, ting, ting! Del Porsche. Que armaste, que se juntan todos para esperar el bonde ahí. Y vos decís, no es la parada colectiva acá.
0: Y no, claro, ¿por qué está ese Porsche si no es ahí la parada colectiva?
1: Lo puse por el romanticismo de la lluvia, señor.
0: Y no, pero...
1: Es una tentación.
0: Pero estás confundiendo toda la ciudad.
1: Es como decirle, mira el cuello, mira qué lindo que lo tengo, le decía Drácula.
0: Claro.
1: La crema de suave, mira.
0: Pobre, ponele, la gente que sale sin paraguas. Esos techitos son fundamentales, son su estrategia.
1: Yo no uso paraguas, pero por una cuestión de... principios.
0: ¿Por qué? ¿Cuál principio puede ser?
1: Éticos.
0: Ayer hablabas de que te dibujabas con el paraguas cuando estabas en un examen en el psicotécnico, en el psicofísico, para entrar.
1: El hombre bajo la lluvia.
0: Sí. Sí, y ahora directamente no lo usás.
1: No, pero una cosa es lo que yo dibujo y otra cosa es lo que yo hago.
0: ¿Por qué? ¿Cuáles son tus principios? ¿Por qué no usas paraguas?
1: Tengo principios.
0: ¿Cuáles son?
1: No tengo principios, esos son mis principios.
0: Entonces,
1: no me gusta el paraguas, no sabía dónde dejarlo.
0: Es un problema.
1: Anda apuntándole a la gente por acá.
0: Yo lo que creo que hay que llamar a reflexionar al egoísmo de las personas que tienen paraguas y encima van abajo del techito que le sobresale,
1: claro,
0: a los edificios.
1: Claro, anda por el otro vos, si acá voy yo que no tengo paraguas.
0: Exacto, bancátela, vos tenés el paraguas.
1: Sí. No, pasa que son muy agrandados los que usan paraguas. Son gente agrandada. Y los que compran un paraguas.
0: En la calle cuando se larga a llover.
1: ¿Qué son, Mirta Legrand? ¿Cómo compré un paraguas? Eso me sale 12.000 euros porque te ves la cara. El día lluvioso, oferta-demanda.
0: Obvio.
1: Es como el Uber.
0: Te suben.
1: El Uber, sin lluvia. 2,50 con lluvia, 11.000 euros. Boludo, ¿qué te agrandás tanto?
0: Trabajan solo los días de lluvia.
1: Qué pesado. Claro. Con la oferta y la demanda.
0: Sí. Chicos, nos han llegado mensajes al 351-717-0505. Ahí nuestros queridos oyentes se comunican. Buenas tardes, equipo.

0: los escucho desde Altagracia mientras trabajo. Gracias por hacer más llevadero la tarde. Abrazo grande, Mariana.
1: Hola, Mariana. Gracias a ti por hacer más llevadera nuestra vida.
0: Oh.
1: A todos los oyentes que están del otro lado, que nos escuchan siempre y se comunican, les agradecemos. Porque por ellos venimos y hacemos la radio.
0: Así me gusta.
1: La radio de la gente.
0: Hola, Clary, Andrés y compañía. Hola. Paso a saludarlos. Siempre con la radio prendida, que tengan un hermoso programa y participo por las entradas para el Cineclub Municipal, Jorge de Villa Allende.
1: Gracias, Jorgito. Abrazo grande a todos, Villa Allende.
0: Ay, qué rico el alfajor, Jorgito.
1: Uy, sí, muy bueno. Es el Jorgito me hace acordar al fantoche, son parecidos.
0: Sí, a mí también.
1: Alfajores que son parecidos.
0: Consigue.
1: El
0: ¿Tatín?
1: El Bonobón es parecido al Milka.
0: Sí.
1: Esa cosa medio duranga.
0: Sí.
1: A mi hija le gustan los alfajores duros. No, todo blandito.
0: Escuela de águilas sos.
1: Después de los 40 tenés que comer todo blandito. Te podés quedar acá con el alfajor Morris.
0: No.
1: Después de los 40, es así la teoría. Viste que la edad media, la gente que tenía 40 años era anciana, porque
0: sí,
1: la expectativa de vida es hasta los 35.
0: Claro.
1: Entonces, nosotros vamos forzando eso. Si vos ves,
0: claro,
1: la edad de los perros, la edad de los gatos, es una, 15, 18, 20.
0: Sí, no, más.
1: No es que se extiende.
0: Sí, más de 20 no, es cierto.
1: Pero no se extiende, nosotros todo el tiempo estamos estirando.
0: Sí.
1: Entonces, de los 40 ahora pasó a los 80, 85.
0: Sí.
1: Hay gente que llega a los 100, qué sé yo.
0: Sí.
1: Pero él está forzando eso porque Dios.
0: Bueno, son los avances médicos.
1: Bueno, pero por eso, después de los 40, todo te quiere matar.
0: Todo te está atacando.
1: Claro.
0: Todo está en contra tuya.
1: Un virus, un alfajor, un rayo. Es como mil maneras de morir o destino final.
0: Después de los 40.
1: Dios te tira rayos. Si vos no tenés que estar en este planeta.
0: A los Zeus.
1: ¿No? Claro. Entonces, el alfajor es blandito.
0: Bien.
1: Hay uno que se llamaba Bauquita.
0: Ay, sí. Es riquísimo el Bauquita. Pero ya no existe más.
1: ¿Cómo?
0: Sí. Bueno, no sé, yo hace mucho que no lo veo.
1: No digas.
0: Bueno, es que no lo veo yo, qué sé yo.
1: Lo
0: mejor,
1: voy a buguear. Voy a ver si están en. Bueno, el fantoche me parece fantástico. Vi uno en el Mercado Norte.
0: Sí.
1: Que pesa 100 gramos. Viste que los alfajores pesan 60, 70 gramos. Yo me conozco todos los pesos.
0: Qué loco esto. Yo no me lo sé nada.
1: Ajá. Este pesa 100. Es así.
0: Grande, macizo. Sí,
1: es como.
0: Bien formado.
1: Ay, no sé cómo decirte un ejemplo de altura.
0: Como un Michelin. Un muñequito Michelin.
1: Parecido. Nada que ver.
0: Es que no sé, me estás mostrando la mano de forma rara.
1: Porque si fuera un mazo de cartas, sería. Pero es como dos mazos de cartas.
0: Sería como dos mazos de cartas de truco.
1: Ah, sí, hermana. Qué hermoso. Te comes y dos de diabetes, te da diabetes tipo 2 al instante.
0: Qué rico. Buena gente linda, acá preparando unos mates y disfrutando del programa. Les mando un beso enorme y quiero participar por las entradas al Cineclub Municipal. Manda saludos y este mensajito, Carla. Un besito,
1: hola,
0: Carla.
1: Hola, Carlita. Claro que sí, te anotamos para las entradas para el Cineclub Municipal que vamos a estar sorteando este viernes. A todos los que se anoten, ¿tenemos un par de entradas?
0: Sí, señor.
1: Vamos.
0: No, dos pares son.
1: Dos pares de entradas.
0: Claro.
1: O sea,
0: cuatro personas van a ser beneficiadas.
1: Claro. Dos personas van a ganar dos entradas a que van a invitar a dos personas y así cuatro personas se van a beneficiar. ¿Así es?
0: Así es el versito.
1: Clarito. Eso es lo que dice el locutor rápido. Es rápido, ¿viste?
0: Sí. Sí, todo veloz. Sí, así que ya saben, pueden participar. Escriban al 351-717-0505. Nosotros recibimos acá sus mensajes. Y vamos a escuchar un poco más de música. ¿Por qué? Porque ayer dijimos que estábamos en consigna de canciones, bandas que tuvieron un solo éxito.
1: Ay, pobre, sí.
0: Para nosotros, ¿no? En lo popular.
1: Pero viste que, no sé, a vos si te dan a elegir, ¿vas a tener un solo éxito y te van a recordar siempre o vas a tener muchas canciones y nadie te juna?
0: Yo quiero mi sola canción para siempre.
1: Por eso, uno dice pobrecito, pero los huesos van a sudar todos los meses.
0: Claro, olvídate. Bueno. Y empezamos con Gianluca, Mi Historia Entre Tus Dedos. Por favor, que hablábamos ayer.
1: A
0: ver.

0: Canciones que están en nuestra memoria para siempre.
1: Para siempre, que no autores olvidamos. Que sacan un solo hit y con ese
0: la
1: eternamente. Qué divino. Chicos, se me pasó volando el programa, la verdad. Tengo ganas de ir a comprar una bolsa de criollos.
0: Sí.
1: Para contemplar la ventana mientras la lluvia cae.
0: Sí.
1: Y tomar mate, ¿qué te parece?
0: Me parece un planazo. El día se presta, lo necesitamos.
1: Nos vamos con una canción de un solo hit, de un solo autor, de un solo éxito, no sé cómo.
0: Sí, es así. Pero antes quiero leer un par de mensajitos que quedaron por fuera.
1: Sí, claro.
0: Hola Andrés, Clarisa y compañía. Siempre los escucho camino a casa. Me sumo al sorteo del Cineclub Municipal. Nicolás, muy bien, ya estás participando, Nico.
1: Gracias, Nico.
0: Hola equipo, quiero participar por las entradas para el Cineclub para invitar a mi hermana. Les mando un abrazo grande, Silvia, y deja sus últimos tres del DNI. Un besito, Silvia. Y después, acá Fernando dice, buenas tardes, participo por las entradas, les mando un beso enorme. Bueno, muchas gracias, Fernando.
1: Gracias, Fer.
0: Nosotros nos despedimos por el día de hoy y nos vamos escuchando un temazo también.
1: ¿Sí?
0: Sí.
1: ¿Eclipse total del corazón, chicos?
0: Exactamente.
1: Uf, qué temazo. Hasta mañana, gracias.
0: Bonnie Tyler. Chau, chau. Gracias.

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1: Hora 17, un minuto. Las exportaciones crecieron 24% en el primer semestre. De esta forma acumularon casi 50 mil millones de dólares. Por Radio Nacional, el economista de la Cámara Argentina de Comercio y Servicios, Matías Bolis Wilson, destacó el aumento de las exportaciones ligadas a la energía.
2: Si mirás por los rubros de exportaciones, los productos primarios crecieron 3,6% nada más, mientras que las manufacturas de origen agropecuario, o sea, vinculadas a los productos primarios claramente, subieron el 31,6%. Pero las manufacturas de origen industrial subieron el 31,4%. Y ahí entran, sí, los combustibles y energías también con un 31%. Claro. Obviamente eso ligado con los conflictos que hay en el mundo, especialmente en Medio Oriente, referido a energía.
1: En 2025 la cobertura de vacunación alcanzó los porcentajes más altos de los últimos años. Las 5 dosis del primer año de vida lograron superar el 90% de la población objetivo y mejorar la cobertura de 2022. La información deportiva ahora con Nicolás Álvarez.
3: En diálogo con Radio Nacional, Néstor Clausen, campeón del mundo con la selección argentina en 1986, dijo que Messi tuvo poca compañía en este mundial.
4: Candidato a ganar el título. Y bueno, después de partido tras partido, era como que veía que iba faltando algo a Argentina, ¿no? No fue Messi, sobre todo los primeros partidos, y tenía poca compañía. Y creo que finalmente le terminó faltando ese juego por las bandas, por los costados, por falta de carrileros.
1: Alerta meteorológica naranja rige para el este de Corrientes y sur de Misiones, donde se prevén tormentas fuertes con ráfagas intensas de viento que pueden superar los 90 kilómetros por hora. Actualizamos ahora el estado del tránsito con Ernesto Arriaga.
5: De regreso por la avenida Cantilo, frente a Aeroparque y a frente a la ciudad universitaria, hay demoras de 5 minutos. General Paz muy lenta, Panamericana y Autopista del Oeste. La Buenos Aires de la Plata con mucho tránsito, velocidad promedio 80 kilómetros por hora. Puente La Noria normal, a provincia.
1: En la ciudad de San Luis, donde nos podés escuchar por AM1170 y FM96.7, temperatura 8 grados 7 décimas, humedad 82%, cielo cubierto con llovizna. En la ciudad de Buenos Aires, temperatura 12 grados 2 décimas, humedad 89%, cielo cubierto.
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0: 7 minutos ya de la hora 17 en todo el país. ¿Cómo están? Buenas tardes. Buen martes para todos. Bienvenidos. Esto es Mamá Rock. Día gris a esta hora en Capital. Está lloviznando, Lucas, acá en el centro. Cuando uno se asoma, cuando sale a la puerta de la radio, no sé cómo estará en el resto de la provincia, en Córdoba, en el país. Lo cierto es que es un día especial para seguir escuchando radio. ¿Cómo anda, amigo? Buenas tardes. Lucas Fernández y quien les habla, Germán Hidalgo, mano a mano como el tango, una charla de amigos, compartiendo momentos musicales, anécdotas, historias, todo acá, mano a mano. ¿Cómo anda?
1: ¿Qué tal? ¿Cómo le va, Germán? Buenas tardes a usted, a toda la audiencia de Mamá Rock. Bueno, sí, contentos por estar aquí, como dijo, con este clima. Usted sabe que me gustan estos días, sobre todo para escuchar Radio AM. Y si ustedes están ahí, del otro lado del dial, por la AM750, es mucho mejor. Como lo hicieron ayer, ¿eh?
0: Sí.
1: En el arranque de la semana, con la visita de Rally Barrio Nuevo a Mamá Rock, y estuvieron ahí prendiditos las 2 horas de Mamá Rock. Y bueno, hoy vamos a arrancar el martes bien regalones.
0: Bueno, ¿por qué? Por ejemplo, tenemos entradas para ver a una banda buenísima,
1: sí,
0: de Santa Fe, que se llama Sin Raga, que arrancó con el reggae, pero después fue mutando. Es una banda reggae pop ya.
1: Bueno, van a estar actuando el día sábado en el Quality. Tenemos 2 pares de entradas para sortear con la audiencia. Se pueden comunicar al 351-717-0505. Y también tenemos 1 par de entradas para el concierto de Rally Barrio Nuevo el domingo en el Teatro Comedia. Estará presentando su reciente disco El Camino de Solgo. La presentación es viernes, sábado y domingo. Nosotros tenemos entradas, 1 par, para el día domingo.
0: Bien, perfecto. Entonces, espero que estén los oyentes, que se anoten, que participen. Pero si por ahí no quieren participar para las entradas, pero sí para mimarnos en esta tarde gris, mano a mano acá con Lucas, estaría bueno también.
1: Claro.
0: Que digan, no sé, está bueno el programa, está horrible el programa, lo que sea.
1: Y que participen, porque hemos traído un segmento con canciones autobiográficas. Esto me disparó la canción que difundíamos ayer de Rally, que se llama Yo Vengo, la canción que abre el nuevo disco. Bueno, he traído a artistas de la música internacional, muchos de aquí, ¿verdad?, del país, con canciones autobiográficas.
0: Sí.
1: Y hay preciosas, preciosas obras.
0: ¿Como cuál? Un nombre, tíreme.
1: Mire, le voy a tirar una que es inédita, hasta ahora no la hemos difundido nunca. En el reciente disco de Silvina Garré, que es un disco de covers, digamos, con nombre de mujer se llama el disco, pronto vamos a charlar con Silvina. Bueno, el único tema que le pertenece de ese disco es uno titulado Ñoñi.
0: Ajá.
1: Y es un tema autobiográfico.
0: Bien.
1: Que habla de ella.
0: Claro, claro.
1: De esa juventud en Rosario, de esas horas de guitarras con amigas y demás. Bueno, eso es algo de lo que vamos a tener hoy aquí en Mamá Rock. Hay varias canciones. Residente, Joaquín Sabina, Fernando Cabrera, El Canca, Gieco, Heredia, Del Prado, Fito Páez, hay de todo.
0: Y sí, yo iba a tirar una muy obvia.
1: ¿Cuál?
0: Del 63.
1: Bueno,
0: Fito Páez, me parece que no puede faltar.
1: Con esa pensaba arrancar el segmento de canciones autobiográficas.
0: Bueno, pensando, usted está pensando, como Sig Raga, arrancamos con este tema que se llama justamente Pensando. Es una canción y me parece acorde para este día gris que tenemos a esta hora acá en Córdoba.

0: Compartíamos el tema Pensando, a cargo de Sin Raga, esta banda de Santa Fe que va a estar actuando este fin de semana por Córdoba, Lucas, y tenemos dos pares de entradas para regalar para que los oyentes participen. Se comunican al 351-717-0505.
1: El sábado van a estar actuando en el Quality y el domingo, Rally Barrio Nuevo en el Teatro Comedia. Se anotó Inés por las entradas, tenemos un par para Rally. El domingo, recuerden, se pueden comunicar. Vamos a hacer el sorteo el viernes, si te parece, Germán.
0: Dale, hay tiempo, sí.
1: Así hay tiempo para que se comuniquen al 351-717-0505. ¿Están ahí? ¿Desde dónde escuchan? Cuéntenos.
0: Bueno, antes de que arranques con este bloque autobiográfico, sí, lo puedo definir así, sí, de canciones autobiográficas, vamos al blues. Recién canción reggae a cargo de la banda santafesina Sin Raga. Ahora, momento de la Mississippi. Ricardo Tapia, tus amigos.

0: Y el tipo desconfiaba de sus amigos. No me gustan tus amigos, cantaba Ricardo Tapia en aquella etapa de la Mississippi Blues Band. Después ya quedó solamente como Mississippi,
1: Sí.
0: a secas, la Mississippi después.
1: Bueno, mensajes que van llegando, Germán, 24 minutos de las 5 de la tarde, la Duende nos escribe, hola mamarroqueros, hermoso arranque de programa, como este día nostálgico, bien arrabalero, gracias por tan buena música, desde Santa Rosa del Amor nos escribe la Duende.
0: Bueno, la Duende, gracias. Bien arrabalero. Está para tangos
1: Sí,
0: después.
1: también.
0: Elíjase un tango después.
1: ¿Cómo no? Sí.
0: Uno bueno.
1: Bueno, hay tantos. Bloque, segmento de canciones autobiográficas. Esta es de
0: Sí.
1: Fito Páez.

0: Ahí compartíamos una versión más actual, si se quiere, ¿no? No es la original del disco debut de Fito Páez, del 63, sino que esta pertenece al disco Euforia, un disco grabado en vivo, pero existió también esta versión de estudio que Fito incluyó en dicha placa discográfica. Canciones autobiográficas para este segmento de Mamá Rock, y nos quedamos ahí en Rosario, si te parece, Germán.
1: Cómo no, por supuesto, con ella.
0: Su amada, sí. Su amada Silvina Garré, que pronto va a estar en diálogo con Mamá Rock. Vamos a hacer un repaso por el nuevo disco, Con Nombre de Mujer, se llama el nuevo disco.
1: Qué lindo nombre de disco, ¿eh?
0: ¿Y sabés por qué se llama así?
1: ¿Por qué?
0: Porque aborda todas canciones que tienen nombre de mujer.
1: Ah, mira.
0: Por ejemplo, Marilyn de sí. La Máquina de Hacer Pájaros.
1: Bien.
0: Por ejemplo, Laura Va de Almendra.
1: Sí.
0: Y la única rareza de ese disco es este tema que le pertenece a Silvina, un tema autobiográfico. Se llama Ñoñi.

0: Ahí compartíamos Ñoñi, lo nuevo de Silvina Garré, con Nombre de Mujeres, el disco. Pronto lo vamos a estar presentando junto a ella aquí en la tarde de Mamá Rock, Germán.
1: Exactamente, bueno, me gustó el tema.
0: Sí.
1: Sí, me gusta.
0: Bueno, un segmento de canciones autobiográficas que hemos traído para la tarde de hoy. Y algunos mensajes que llegan. Estela dice, tan placentero escucharles. Aquí, tal como pidió Germán, presente. Les comparto data musical en nuestro Pago Chico. Y envía la información de Manu Estrada Trío, que estarán sí. actuando en Belleville este viernes 24 de julio. Estará ahí en Belleville este músico jujeño Manu Estrada Trío en Belleville. Bien. Atenta a toda la audiencia de Mamá Rock que nos escuche por ahí.
1: Sí.
0: María Silvia desde Viedma dice, hola, mimosos dependientes. Es cierto, uno quiere que lo mimen siempre.
1: Sí.
0: Acá estamos siempre, y yo, para variar, corrigiendo, dice la María Silvia.
1: A ver.
0: No le gustan sus amigos. No es que desconfíe de ellos, Germán, dice María Silvia. Conozco varias gentes confiables que lo mismo no me gustan. Les amo, escribe María Silvia desde Viedma.
1: No, bueno, pero si no me gustan los amigos de tal persona, por ahí desconfío también, ¿está mal? ¿No va de la mano? No me gustan, porque, no sé, desconfío.
0: No sé, no me meta a mí, no me haga entrar ya el martes claro. a pelearme con María Silvia. Por favor, arréglesela a usted,
1: bueno,
0: hoy.
1: Pero por ahí si no te gusta es por algo, y no sé, si porque tal cosa, porque desconfío de ellos, sí, puede ser sí, también. Sí, sí. María Silvia, bueno, es muy fino lo tuyo, María Silvia.
0: Un beso grande para ella, como así también para Romy desde Almafuerte, dice, hola Mamá Rock, día gris por acá también. Gracias por la buena música de siempre. Abrazos nos deja Romy desde Almafuerte. Hay más mensajes, lo vamos a leer en un ratito, pero recuerden que estamos sorteando entradas.
1: Exactamente, para ver a Sig Raga, por ejemplo, que es esta banda santafesina que va a estar actuando este fin de semana. Ayúdeme con el lugar
0: sí.
1: y también el día específico.
0: Sig Raga el sábado en el Quality,
1: sí.
0: Tenemos dos pares de entradas. Y Rally Barrio Nuevo el domingo en el Teatro Comedia tenemos un par de entradas.
1: Bien, a propósito de Rally, hay una canción autobiográfica, ¿no? Para
0: sí.
1: compartir después.
0: En un ratito la vamos a compartir, cómo no, pero lo que viene ahora es Víctor Heredia. Fito escribió del 63, bueno, Víctor escribió del 47.

0: Ahí compartíamos del 47 a cargo de Víctor Heredia, otra de las canciones autobiográficas para este segmento. Germán, sí. A propósito, usted sabe, me enteré anoche, en octubre, finales de octubre, uh-huh. Víctor Heredia estará dando un concierto aquí en Estudio Teatro.
1: Ah, qué bueno.
0: En la capital cordobesa, sí. Así que seguramente vamos a tener su visita aquí en el programa. Ojalá eso suceda.
1: Bueno, digo esto, qué bueno, porque estaba momentáneamente retirado, sí, de los escenarios.
0: Es cierto, está tocando muy poco. Había hecho un par de conciertos en Chile, y bueno, ahora de a poquito creo que tiene un teatro ópera también en noviembre.
1: Sí.
0: Bueno, siempre la mejor de las vibras para el gran Víctor Heredia. Ayer me quedé pensando, ¿no?, en todo lo que contó Rally, ese afecto mutuo que hay entre los dos. Y qué linda la versión, ¿no?, que hizo, sí, del adiós a Gerrari Barrionuevo aquí en Mamá Rock en vivo.
1: Me gustó mucho la,
0: sí,
1: versión.
0: Sí,
1: ya la había escuchado, por eso le pregunté cuando la tocó en un streaming, uh-huh, y la repitió acá, versión, sí, propia, nuestra. ¿Hay mensajes de vos, te parece, y después León Gieco?
0: Bueno, al 351-717-0505 se comunica a la gente. Mira, vale, acá nos escribe un oyente desde Chile. Dice, buenas tardes, Lucas, Germán, los escucho casi todos los días desde Santiago de Chile. Soy Sergio,
1: sí,
0: siempre los recuerdo de mi paso por las Sierras Chicas, al Si Puedes, uh-huh, que aún añoro. Ya por acá hace 8 años. Les mando un abrazo para todos ustedes. Gracias por la música, la manera de estar más cerca, nos dice Sergio, que nos escucha desde Santiago de Chile. Un abrazo grande para vos, Sergio.
1: 40 minutos ya de la hora 17 en todo el país, mensajes y después un tema más a cargo de León Gieco.
0: Hola, chicos de Mamá Rock, aquí escuchándolos, son como la alegría del hogar. Quiero a Germán, a Lucas, a Pablo, a Edu, qué grata y hermosa es la compañía de ustedes. Un beso gigante, escribe Susana, y saludos a su audiencia. Estoy disfrutando de Víctor Heredia y León Gieco, nos dice Susana.
1: ¿Arrancaste con los mates, Susana? Acá nosotros con Lucas, sí. Estamos enteros, a pesar del cambio de clima, pero por ahora enteros.
0: Está muy rico.
1: Ah, sí. En cuanto a la voz.
0: Muy bueno el mate amargo, Germán.
1: Bien,
0: muy rico eso. Bueno, y recién lo que compartíamos era un tema de Víctor, autobiográfico, se llama El 47, y lo tenía León Gieco de invitado. Ahora el mismo León, también con una canción que habla de él, Ídolo de los Quemados.

0: de aquel disco Bandidos Rurales. Estábamos compartiendo Ídolo de los Quemados a cargo de León Gieco para este segmento de canciones autobiográficas. Y mira, volvió a escribir Susana.
1: ¿Qué dice?
0: Dice, sí, Germán, estamos arrancando. ¿Qué pasa con la yerba, chicos, que al cabo de 4 o 5 mates se corta? No hacemos hervir el agua, son unos amores. Y yo me aprovecho de esa dulzura de ustedes.
1: Sí.
0: Y envío una foto con 4 paquetes de yerba empezados. Y es cierto, todo cada vez viene peor, ¿viste?
1: Claro.
0: La sal no sala, el azúcar no endulza, el mate se lava. Y nosotros aquí con Mamá Rock, escuchando mensajes.
1: Invitamos a Susana que venga a tomar mates con Edu Galfré, que la yerba de él no se corta, no se lava.
2: Hola muchachos, ¿cómo andan? Acá Juan Cruz de Unquillo, ausente sin aviso un largo tiempo. Che, qué canciones que hacía Fito Páez en antes. Bueno, sobre canciones autobiográficas, y si hay un lugarcito, y propone un poco de folclore, una chacarera del gran Raúl Carnota, como se lo extraña Carnota. La de lejos, habla él de sí mismo, ya grande. Abrazo muchachos, y viva Argentina, vamos Argentina nomás.

0: Ahí compartíamos la música a cargo de Raúl Carnota, La de Lejos, otra autobiográfica sugerida por Juan Cruz de Unquillo, fiel oyente también, al 351-717-0505. Se quedan ahí hasta las
1: Claro.
0: 18:45. Les hacemos compañía, pero noticias de la mano de Edu Galfré, como todos los días. Edu, ¿cómo estás?
1: ¿Qué tal, querido Luca? Germán, buenas tardes para todos. Muy bien, con frío, vuelvo a repetir, lo decía con Andrea más tempranito y con Clary.
2: Se
1: Frío.
2: nota porque estás con bufanda
1: Sí,
2: acá
1: sí, sí, sí,
2: adentro,
1: sí, sí, sí, sí.
2: suéter,
1: Estoy calentito así,
2: calentito, claro.
1: calentito. Por lo menos estoy bien, no quiero descuidarme.
2: Sí.
1: Afuera está muy frío y ya hay advertencia en altas cumbres de la
0: Sí.
1: policía de probabilidad de agua, nieve y nieve para las próximas horas, ¿no? Así
2: Ajá.
1: que,
2: Ah,
1: bueno.
2: nieve, nieve. Agua, nieve,
1: Agua,
2: nieve.
1: nieve y probabilidad de nieve también,
2: Bueno,
1: ¿no? Así que bueno,
2: se viene.
1: veremos, veremos qué pasa. Pero frío. Bueno, en la zona cordillerana mucha
2: Sí.
1: nieve, el paso de Chile cortado, está en alerta naranja, inclusive todo lo que es la
0: Sí.
1: cordillera, ¿no? Así que bueno, en fin. Bueno, dicho esto, a ver, el próximo jueves va a haber una inspección ocular nuevamente en el domicilio de Claudio Barrelier, aquí en Córdoba, en Cofico.
2: Sí.
1: Tiene que ver con el femicidio de Agostina Vega. Inspección ocular nuevamente, hace rato, hace varios días, que no tenemos o que no teníamos novedades judiciales. Es un dato que se ha conocido hace un par de horas nada más y lo estamos trayendo aquí, lo estamos anticipando. El Patronato de Liberado informó que Baudraco también, el femicida de ayer del caso Rocío que les comentaba, femicidio en Santa María de Punilla, le había advertido al juez, que es el mismo juez que liberó a Grasso en su momento, que no hizo lo que tenía que hacer con el caso Grasso en realidad, que violó innumerable cantidad de restricciones que tenía de arrestos domiciliarios aquí en el departamento de calle Ituzaingó. Bueno, es el mismo que no controló a este hombre que termina matando a su pareja. A partir de allí, bueno, hay toda una discusión nuevamente en Córdoba sobre la tarea, sobre el desempeño, sobre las funciones del Poder Judicial. El Patronato del Liberado, que depende del Ministerio de Justicia y que es un auxiliar de la justicia, dice: nosotros anticipamos, advertimos que Baudraco no cumplía con varias cuestiones que tenía que cumplir: trabajo comunitario, talleres, reinserción, por supuesto la restricción de no estar en la vivienda con Rocío. Y estaba en la vivienda con Rocío, ayer la golpeó, ayer a las 6 de la mañana aparentemente la terminó asesinando. Digo aparentemente, porque evidentemente esto tendrá que confirmarlo la justicia. Supuestamente él ya se lo dijo a varias personas que había matado a Rocío, pero esto no tiene validez judicial hasta que no lo declare delante de de la
2: Claro.
1: justicia, ¿no? En los tribunales de Córdoba. Digo, es tema también que se ha conocido en el día de hoy. Mañana va a haber varias movilizaciones y manifestaciones por parte de la CGT aquí en Córdoba y de varios gremios. También movimientos de izquierda se van a sumar, tiene que ver, dicen, con la situación social actual y económica, tema reforma laboral, tema reforma previsional aquí en Córdoba, es decir, con críticas al gobierno provincial, con críticas al gobierno nacional. Mañana se moviliza la CGT. Mañana nuevamente medidas de fuerza que comienzan los judiciales en Córdoba, esta vez 60 horas de medida de fuerza, y es el paro número 25, si no me está fallando el número o la memoria, 25 o 26 en lo que va de este año de los judiciales de Córdoba por el tema paritarias. Mañana comienza también esta medida de fuerza. ¿Qué más, qué más, qué más? Bueno, no mucho más. Por supuesto, hay otros títulos nacionales, hay títulos deportivos, obviamente, que tienen que ver
2: Sí.
1: con Scaloni, que volvió a dar declaraciones, Messi, que llegó esta mañana bien tempranito a Rosario, concretamente, en un avión privado, 6:30 de la mañana, llegó a Rosario para descansar en Funes, ahí en el Gran Rosario, cerca de Rosario.
2: A ver a su papá.
1: A ver a su papá, entre
2: Claro.
1: otras cosas, que estuvo, bueno, o está con algún inconveniente o algún tema de salud. Nos enterábamos, obviamente.
2: Digo, destaco su papá, pero es la familia completa, su mamá, sus hermanos.
1: Sí, no, pero está bien lo que decía. El
2: Claro.
1: problema de salud
2: Sí.
1: lo conocíamos durante el Mundial, ¿no? En pleno Mundial también, sobre esta situación, ¿no? Así que, bueno, a descansar. Se siguen diciendo un montón de cosas. Hay que tener elementos en torno a esto.
2: Sí, se está instalando un tema con respecto a conspiraciones sobre la derrota de Argentina en esta final. Digo, se está instalando ya en medios oficiales. Antes era rumor de youtubers, de streaming, ¿viste? Ahora ya hay, el diario Clarín lo tiró, por ejemplo, América, el canal de América también, algunos sí, medios.
1: Salió a hablar también. Te
2: le preguntaron, creo que a algo.
1: El presidente de la Nación intervino ante estas teorías conspirativas. ¿Qué dijo el presidente de la Nación? Lo tenía por aquí, las declaraciones. El presidente dejó un comentario en redes sociales tras la publicación de un video de Infobae que recopilaba algunas de esas versiones sobre el partido decisivo. Fabuloso la recopilación de estupideces que se han dicho respecto de la final, escribió Milei al referirse al contenido que compartieron en redes. En el mismo mensaje apuntó contra el periodismo político y contra quienes participaron del video. Pensar que el periodismo político y los que participan del video no escapan de la regla, expresó el primer mandatario nacional. Luego completó su descargo con una crítica directa. Todos los días cada uno de ellos difunden estupideces como las señaladas en el video. Así que bueno, hasta el presidente también se refirió a toda esta cuestión. ¿Quién tiene los elementos? ¿Quién tiene las pruebas? ¿Quién tiene los datos? No sé. Yo no me animo ni tengo los elementos. No corresponde. Sería irresponsable de mi parte si hubo conspiración o no. Scaloni hoy también le bajó la espuma a esa situación. Sí, es un partido de fútbol, se perdió, jugaron mejor, ganaron, fueron mejores. Uh-huh. Lo bajó a tierra el propio Lionel Scaloni, ¿no? Que también está descansando en Pujato, en la provincia de Santa Fe, en su pueblo local natal, ¿no?
2: Exactamente. Bueno, ya que hablas de deportes, arranca el campeonato. Ya el día jueves juega Belgrano, ya el sábado Talleres, Instituto, el domingo Boca. Bueno, y por Copa Sudamericana también, Boca antes.
1: Juega el jueves en la Bombonera con O'Higgins, Copa Sudamericana, y el domingo con Riestra. Bien. Y River también el domingo, sí.
2: ¿Copa Sudamericana ves, Lucas, o solamente Libertadores?
0: Libertadores.
2: Ah, pa, bueno, selecto.
0: Y sí.
1: El tipo es Mundial y Libertadores, sí, Libertadores. El otro no le importa.
2: Lo otro no le importa.
1: No le importa, sí. El tipo de pueblo no le importa lo que va.
0: No me gusta mucho el fútbol, el poco tiempo que le dedico quiero ver buen fútbol.
2: Buen fútbol, sí. Sí. Ah, pero no es tan mala la Copa Sudamericana, aparte juega Boca, está Boca participando ahora.
0: ¿Juega bien Boca?
2: Vamos a ver.
0: Bueno.
2: Promete por lo menos. River, una lágrima, arrancó la Copa.
0: Fiero, ¿no?
2: Sí, Copa Argentina ya quedó eliminado.
0: Bueno.
2: River.
1: Y Taller perdió 2-0 en un amistoso con Instituto el sábado, sí, también. Esta mañana estaba hablando con un amigo hincha de Taller y dice, preocupante, ¿no? Uh-huh. Alarcón lesionó a
2: Baloyes.
1: A Baloyes en ese entrenamiento. Bueno, partido amistoso, eso quiero decir, ¿no?
2: Uh-huh. Bueno, Edu, ¿algo más?
1: No, nada más. Me parece que alguno de los títulos más importantes a esta hora de la tarde, mis queridos compañeros.
2: Y la baja de temperatura que de a poco se va asentando, se va notando, porque viene agua, nieve y nieve.
0: Wow.
1: A prepararse. Mañana les cuento sobre el tema monotributista, reempadronamiento, bueno, que también siempre es información de servicio que traemos en el día a día. Pero mañana se los cuento, ¿les parece?
2: Bueno, no, para ustedes una canción muy conocida, pero reversionada por Don Vilanova. Un mundo mejor es posible.

0: Tenemos que seguir repitiendo: un mundo mejor es posible.
1: Un mundo mejor es posible, a cargo de Don Vilanova. Bueno, es una reversión del clásico tema de Louis Armstrong, pero con agregados especiales que ha hecho justamente a propósito Don Vilanova.
2: Exactamente. Bueno, qué lindo, ¿eh? El final de la primera hora, comienzo de la segunda. Hasta las 18:45 les hacemos compañía con Mamá Rock en esta temporada 24, al aire de Radio Nacional Córdoba. Lindo día para escuchar Radio AM, llovizna sobre la capital cordobesa, y ustedes están ahí, del otro lado del dial, por la M750, nos escribió Máximo, dice: hola amigos, ¿puede ser Grito Santiagueño de Raúl Carnota? Sí. Buena semana el amigo, escribe Máximo.
1: Máximo, si hay tiempo, por supuesto que lo difundimos. Más mensajes al 351-717-0505.
2: La Duende, desde Santa Rosa del Amor, volvió a escribir, dice: Romance de Barrio, de Troilo y Mansi, versión del polaco Goyeneche. Ahí está mi pedido, es para alguien muy especial, escribe La Duende.
1: La Duende, lo pasamos en un ratito a ese pedido, porque justamente tiramos nosotros esta propuesta. Claro. Un tango que elijan, bueno, uno bueno y lo pasamos.
2: Participo por las entradas de Rally Barrio Nuevo, escribe Romina, terminación 356. Tenemos sorteo, ¿verdad, Germán?
1: Dos pares de entradas para ver a Rally Barrio Nuevo el próximo domingo en el Teatro Comedia, y también en el Comedia, ¿está bien?
2: Sí, Rally el domingo en el Comedia y el sábado Sig Ragan Quality.
1: Dos pares de entradas también para ver a esta gran banda santafesina. Si no la viste nunca, es muy recomendable. Sig Raga.
2: Sig Raga, sí, claro que sí. Hola Lucas, hola Germán, quiero mandarles un abrazo y un gracias por su programa. Y también a través de ustedes mandarle un gran abrazo a María Silvia, a quien conocí en Capilla allá por la década del 80. Ella me regaló dos poemas para mis hijas, Jazmín y Dana. Gran abrazo también para ella, escribe Sam desde Capilla del Monte.
1: Bien, Sam, gracias. Recién Susana nos comentaba y decía: ¿qué pasa que se lava tan rápido el mate? Uh-huh. La hierba es el método que uno utiliza. No sé, cuestión de arte también. No sé cómo hace Edu Galfred, por ejemplo. ¿Es buena la hierba, Edu, la suya, o es arte?
3: No, la es mano. Buena, es buena hierba.
1: Bien.
3: También hay un poquito de...
2: mano.
3: De mano, de tradición. Sí, no, tampoco quiero chapear, pero sí, como uno acomoda, le saca un poco de polvillo, cómo acomoda la hierba, el agua, la temperatura del agua también es, te diría, casi fundamental, ¿no? Para no quemar la hierba. Es una buena hierba también.
1: Sí, yo así tenga el paquete de hierba ese amarillo uruguayo que es carísimo, al cuarto mate ya lo lavé.
3: ¿Sí?
1: Y es mano, no sé, no tengo mano para mates. ¿Viste qué pasa eso, Lucas?
3: O... No. Póngale más cariño, póngale más ganas.
1: Ah, vamos, puede ser eso, cariño entonces, amor, cariño. Vamos. Viste, muchos antes tocan bien el mate, le pasan la mano, cariño le dan el mate entonces.
2: Es cierto, tal cual. Más mensajes llegan, ¿eh?
1: Dale.
2: Nos escribe desde Laguna Larga Nazareno, dice: ¿cómo anda el dúo? Hoy cumplen años dos grandes, Chacho y Lito. Sí, es cierto, está cumpliendo años el Chacho Echenique y Lito Nevia. Creo que se llevan 10 años de diferencia, si no me equivoco. Lo de ayer fue increíble, dice NASA, en referencia a la visita que tuvimos ayer.
1: También cumple años el Loco Bielsa, y mirá, tengo una perlita del Loco Bielsa, bueno, este técnico que siempre nos sorprende, por ejemplo, en cada conferencia de prensa.
2: Sí.
1: Ah, es más, está circulando una conferencia de prensa de una Copa América, creo que la que fue en Estados Unidos, de unas palabras de Bielsa, que cae justo con lo que ha pasado en este Mundial también, con algunas cositas del Mundial.
3: ¿Ah, sí?
1: Sí.
2: Más mensajes. Mariela dice: buenas tardes Lucas y Germán, recién volviendo a casa después del trabajo. Me encantan los martes de canciones temáticas. Una autobiográfica podría ser A mis 40 y 10 de Joaquín Sabina. Me anotan para Rally, por favor, un abrazo, escribe Mariela, terminación 312. Mirá, teníamos otra programada de Sabina. A ver si te gusta.

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0: Ahí compartíamos Lo Niego Todo a cargo de Joaquín Sabina. Bueno, pudiste escuchar, Germán, en esta canción varias de las características de esta personalidad, ¿no? De Joaquín.
1: Sí.
0: Y él negando todo, pero también con doble sentido, ¿no? Para este segmento de canciones autobiográficas que hemos traído para hoy, hoy martes, sono Silvina Garré, Fito Páez, Víctor Heredia, León Gieco, Raúl Carnota, recién Joaquín Sabina. Y sí, ahora un artista emergente llamado El Canca.
1: Sí.
0: Escucha qué belleza de canción. Se llama Autorretrato.

0: Otra de las canciones autobiográficas que trajimos para este segmento, Germán, lo que compartíamos, Autorretrato a cargo de El Kanka.
1: Bueno, me encantó la canción de este artista malagueño, porque la canción habla acerca de su lugar de origen, que es
0: Sí.
1: España, así que debe estar contento el Kanka con la Copa del Mundo.
0: Claro, imagínate.
1: Futbolero aparte.
0: Qué emoción saber del hermoso Sam de Capilla del Monte, de Monte. Abrazote felices, escribe la María Silvia, prendidita a Mamá Rock, allí desde Viedma.
1: Sí.
0: Y Sam le envió un abrazo desde Capilla del Monte. O sea que Mamá Rock es el nexo entre la audiencia mamarroquera.
1: Bueno, hay más mensajes para leer en un ratito, pero de España viajamos a Puerto Rico. ¿Es puertorriqueño residente? ¿Está bien?
0: Ay, yo creo que él algo va a contar
1: A
0: en la
1: ver.
0: canción. Lo que sí le puedo asegurar es que vivió mucho tiempo en la calle 13.
2: René, ven, vamos a estudiar. Sí, te voy a hacer una pregunta. Tú me la contestas. ¿Con qué partes del cuerpo jugaban pelota los indios taínos? René, contéstame. Sí, es fácil. Atiéndeme, atiéndeme, mírame. ¿Con qué partes del cuerpo, piensa, jugaban pelota los indios taínos? Ya sé, te la canto y entonces así tú te la vas aprendiendo. Cabeza, rodilla, muslos y cadera, cabeza, rodilla, muslos y cadera, cabeza, rodilla, muslos y cadera, cabeza, rodilla, muslos y...
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0: Compartíamos René a cargo de Residente, bueno, quien fuera también el líder, cantante, el frontman de Calle 13, con esta canción bien autobiográfica ya de su etapa solista, Germán.
1: Y hay que destacar el aporte final de Rubén Blades, ¿sí? Tarareando, cantando y también tocando las tamboras o bongó, no sé qué instrumento es, pero bueno, los dos puertorriqueños.
0: Hermoso, ¿eh? Sí, hermoso. Temón. Para este segmento de canciones autobiográficas.
1: Bueno, hay una lista enorme de canciones autobiográficas, muchas para difundir. Fernando Cabrera, por ejemplo, también.
0: Mira, hablando de Fernando Cabrera, antes de compartir críticas, que es una bien autobiográfica, el compositor, el gran artista Ney Mato Grosso, está craneando, Germán, un disco con canciones de Fernando Cabrera. Ya editó Punto Muerto, ya está en las subidas, en las plataformas digitales, por ahí esta semana vamos a compartir y estaremos atentos a ese disco, ¿no? Imagínate, un tipo como Ney Mato Grosso que versione a Cabrera, lo que debe ser, ¿no?, el orgullo para el músico uruguayo.
1: Sí, sí, me parece fantástico. Aparte, creo que es un artista, Ney Mato Grosso, que debe tener 80 años.
0: Por ahí, sí, sí, sí.
1: Y no es más.
0: Tal cual.
1: Activo.
0: Sí. Exacto.
1: Muy bien.
0: ¿Otra autobiográfica?
1: Dale.
0: Esta es de Fernando Cabrera, Críticas.
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0: Claro que sí, los aplausos para el uruguayo Fernando Cabrera con críticas cuando han pasado 30 minutos de las 6 de la tarde.
1: Bueno, quedan 15 minutos nada más para disfrutar a Mamá Rock. 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
0: Exactamente. Bueno, qué lindo, ¿eh? Lo que va a estar esa presentación de disco. 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
1: Bien, cambiamos de tema con respecto a estas canciones autobiográficas. Nos vamos con una efeméride que tiene que ver con el Loco Bielsa.
0: Sí.
1: El técnico, quien fuera, por ejemplo, técnico de la selección argentina en aquel Mundial de Corea-Japón 2002. Uh-huh. Bueno, el Loco Bielsa, rosarino, está cumpliendo 71 años hoy.
0: Bueno, otro que estuvo en boca de todos, ¿no? En este Mundial de fútbol, ¿no?
1: Uh-huh. Sí. Claro, por su trato, por su manera de llevarse con sus jugadores, que quebró aparentemente la relación del plantel. Uh-huh. Algunos lo apoyaban, los referentes no. Bueno, muchos se quejaban, por ejemplo, porque es el sello distintivo que tiene el Loco Bielsa, que es la táctica.
0: Claro.
1: Y las charlas tácticas del Loco Bielsa son de 20 minutos a una hora, entonces muchos se quejaban de eso, que en los entrenamientos, por ejemplo, había que bancarse una hora de táctica de Loco Bielsa y después entrenamientos y todo lo que venía con los estudios de los rivales, por ejemplo.
0: Claro.
1: Entonces se quejaron, aparentemente eso llegó a oídos de Loco Bielsa y se armó. Uh-huh. Pero bueno, tiene su manera muy particular de dirigir. Y a propósito, cuando estuvo dirigiendo la selección uruguaya, él siempre utilizó muchas metáforas, aparte que es un técnico muy leído, muy culto, aparte le gusta mucho la música. Bueno, y en una de esas conferencias de prensa, por ejemplo, quiso explicar lo que es la garra y el corazón que tienen los uruguayos, es el sello distintivo.
0: Sí.
1: Bueno, y hizo alusión a una canción de Canario Luna.
0: ¿En serio?
1: Referente, músico uruguayo y que está muy, muy identificado con el fútbol,
0: claro,
1: de aquel país.
2: Hay un, no sé si es milonga, no sé, yo no conozco de géneros musicales, pero hay una canción que a mí me enloqueció cuando la escuché vinculada con el fútbol uruguayo. Casi le diría que una de las mejores canciones de fútbol que yo he escuchado. El pájaro, ¿no? ¿Cómo se llama? El canario.
3: Canario Luna.
2: El canario Luna, el camión llevando. ¿La conoce a la canción?
3: Sí.
2: Bueno, esa es una canción que, si hay que ser de madera para no emocionarse si amas el fútbol. La música se siente, la letra hay que entenderla. Bueno, a veces música y letra es lo mismo. Entonces yo a los jugadores le puse, vio que ahora la internet le da la canción escrita con y dije, muchachos, escuchen lo que dice, porque eso es tan potenciador, tan potenciador, que cuando nosotros éramos chicos, que amábamos al fútbol como loco, una chapita y una pared en blanco eran una pelota y un arco. La entrada a un garaje de una casa y un tomate o un zapallito que quedó ahí del verdulero que pasaba era un arco y una pelota. Ese es el pasado de todos los que queremos al fútbol.
1: Bueno, metafóricamente es lo que pretendía para su selección, por ejemplo, lo que cuenta la canción esta, interpretada por Canario Luna, que se llama A los Cuadros Chicos. ¿De quién es la canción esta?
0: ¿De quién?
1: De Tabaré Cardoso, quien también habló acerca de la gestación de este tema.
0: Sí.
1: Que se llama A los Cuadros Chicos, y que recién hacía alusión el Loco Bielsa, que hoy está cumpliendo 71 años.
4: Yo considero como que las canciones son como mensajes adentro de una botella. Muchas canciones quedan, las rompen las olas contra las rocas, otras se destaparán y otras llegan a destinos totalmente insospechados. En este caso, después de muchos años, porque aparte no es una canción actual, es una canción que grabó el Canario Luna en el disco que hizo con Balvis. Por eso más extraño es todavía primero que esa botella haya sobrevivido, uh-huh. y segundo, al lugar donde llegó. Y en este caso, Balvis iba a sacar un disco con Canario Luna y en determinado momento, entre Balvis y el Canario, me pidieron que yo escribiera una canción. No le voy a hacer una canción a la Villa Española, yo soy hincha de Huracán Buceo, pero puedo hacer algo que nos nuclea a los dos. O sea, tanto Canario Luna como Balvis eran dos personas que solamente podían mejorar la canción. Yo siempre trataba de tener una distancia con el Canario cada vez que iba a poner palabras en su boca, y sobre todo con el respeto que esa figura tan icónica de la murga merece. No le puedes hacer decir cualquier cosa, ¿viste? El Canario fue una persona muy, muy, muy polémica, que tuvo un carácter muy fuerte, una personalidad muy, muy, muy ríspida, y tenía también como una coraza, como una personalidad que mostraba, y que, pues bueno, yo de alguna manera tuve acceso a otra compuerta.

0: Bueno, ¿se nota que es una canción netamente uruguaya, Lucas?
1: Sí, cómo no.
0: Bueno, y la el gran Canario Lunas.
1: El pájaro, Luna. Decía. Marcelo Bielsa, hoy que está cumpliendo, ¿cuántos años?
0: 71 años. Este loco querido, por ahí discutido por su manera de dirigir, por su teoría que tiene, pero un gran técnico. Muchos sí. Lo elegían para... como uno de los mejores, viste, claro. Que estaban los menotistas, los bilardistas y los bielcistas también. Exacto. Por la manera de jugar.
1: Bueno, y ahora la escaloneta, ¿no? Que claro. ojalá continúe. Mensajes que llegan, hola, participo por entradas para el rally, escribe Liliana Luna, terminación 008, como bien. No, ya estás anotada. Hola, mamarroqueros, reciencito me viene la luz, participo por las entraditas para rally, el domingo nos escribe María Rosa, terminación 219.
0: Bien, quedan 6 minutos para el final de Mamá Rock, pero aprovechemos esto, a ver cuánto tiene, 2:07. Para Romance de Barrio.
1: Esto lo solicitó la Duende desde Santa Rosa del Amor.

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0: Bueno, espero que la Duende haya disfrutado de este temazo. Romance de barrio, un vals, ¿eh?
1: Claro.
0: De Troilo y Mansi, la versión del polaco Goyeneche.
1: Nos vamos y volvemos a la lista de canciones autobiográficas, porque son muchas y van a quedar afuera, por supuesto.
0: Sí, y no podía faltar esta de Alejandro del Prado. Él se autodescribe excelentemente, Germán, con dos X y un tango.

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1: 18:46 en la República Argentina.
2: En la ciudad de Buenos Aires la temperatura es de 12 grados, una décima, humedad 95%.
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3: Para el pueblo ha sido una prioridad. Le han encomendado al presidente de la Nación terminar con la inflación después de mucho tiempo y creo que estamos ganando esta batalla.
4: Líder es el que está al servicio del otro, si no, no servís para ser líder. Messi fue encontrando tipo es el número uno y no lo hace sentir.
5: Gracias por defender con honor la camiseta. No nos deben absolutamente nada. Para nosotros, ustedes siempre serán campeones, nuestros campeones eternos. Sean eternos los laureles que la escaloneta supo conseguir.
6: Le escribí ayer a Alexis, che, ¿qué pasó en el vestuario? ¿Pasó algo?
7: ¿Y qué te dijo tu hijo?
6: Que no, que lo que pasó fue que hablaban de salir a jugar en el sentido futbolero, de jugar, de tocar, de rotar, de triangular, de no patear para arriba, de no dividir la pelota.
8: Está bien que se festeje, pero cuesta digerir que no ganaste, eso está claro. Pero también nos viene bien saber que no ganamos y que en la derrota también somos nobles y en la derrota también se pueden sacar cosas positivas, eso es lo más importante.
0: Deportes.
2: La información con Nicolás Álvarez.
9: Está en el país, llegó a las 6:30 de la mañana a la ciudad de Rosario y está alojado en Funes. En tanto, el técnico de la selección, Lionel Scaloni, llegó esta tarde a Pujato. Llegó a la ciudad de Santa Fe y dijo...
10: La sensación esa de la grieta, yo creo que con la selección, no sé si alguna vez hubo... La selección es lo máximo para cualquier futbolista, para cualquier hincha. Y la vez que logramos tener esa conexión 100%, somos difíciles de batir y se puede perder, sí, pero de esta manera. Yo creo que lo que ha dejado este equipo es algo muy lindo para la gente.
9: Además, Scaloni desde Pujato dijo que la selección argentina es un lugar soñado.
10: Cuesta, y yo digo que está bien que se festeje, pero cuesta digerir que no ganaste, eso está claro. Y entonces, como llevamos el ADN ganador, pero también nos viene bien saber que no ganamos y que... En la derrota también somos nobles y en la derrota también se pueden sacar cosas positivas, eso es lo más importante.
1: Se reunió la mesa política del gobierno.
2: Desde Casa de Gobierno informa Liliana Arias.
11: El presidente Javier Milei presentará la próxima semana el proyecto para reformar la Carta Orgánica del Banco Central de la República Argentina. Así surgió de la reunión de mesa política que se realizó en Casa Rosada con funcionarios y legisladores libertarios y que encabezó el jefe de gabinete Diego Santilli. Antes de enviar la iniciativa al Congreso, el jefe de Estado hará público el anuncio y no se descarta que sea a través de cadena nacional. Además, durante las 2 horas de reunión de la mesa política, Santilli anunció los próximos encuentros con gobernadores para formalizar convenios claves. El primero de ellos será con autoridades de Santa Fe para concretar el traspaso de obras viales y le seguirán Catamarca y Santiago del Estero para avanzar en proyectos de infraestructura, como por ejemplo acueductos y plantas potabilizadoras. En relación con la agenda legislativa, se revisó el cronograma de los próximos proyectos que impulsará el gobierno nacional.
1: Continúa la alerta por nevadas para la cordillera.
2: Alcanza a Mendoza, San Juan, La Rioja, mientras que se mantiene amarillo en Neuquén y Catamarca.
1: Por las condiciones climáticas se suspendieron las clases en Malargüe, zonas de montaña de Tupungato, Uspallata, Polvaredas, Punta de Vacas y Puente del Inca.
2: Más información con Daniel Badano desde Radio Nacional Mendoza.
12: Las intensas nevadas que afectan la cordillera continúan complicando la circulación entre Argentina y Chile. Como consecuencia, permanecen cerrados para todo tipo de vehículos los pasos internacionales Cristo Redentor y Pehuenche en Malargüe, mientras las autoridades advierten que las condiciones meteorológicas seguirán siendo adversas en los próximos días. El paso internacional Cristo Redentor, ubicado sobre la Ruta Nacional 7, continúa inhabilitado debido a la fuerte nevada registrada en la zona de alta montaña. Los organismos encargados del operativo fronterizo han informado que durante la jornada se esperan nuevas precipitaciones de nieve de moderada a fuerte intensidad.
1: Y en San Juan rige una alerta por nevadas fuertes.
2: informa Jorge Floridia desde la emisora de Radio Nacional en la capital provincial.
7: En la provincia de San Juan se registran fuertes nevadas y alertas meteorológicas en zonas de alta montaña. Las áreas más afectadas son cordillera y precordillera de Calingasta e Iglesia. La acumulación prevista de nieve fue de 20 a 50 centímetros, en zonas más bajas de 5 a 20 centímetros. El nivel de alerta es naranja en alta cordillera y amarillo en zonas más bajas. Las rutas están transitables con extrema precaución debido a la calzada congelada, presencia de nieve y bancos de niebla.
1: Más información con el meteorólogo Sebastián Pagliarino.
13: Siguen las tormentas fuertes a severas en el norte del litoral y las intensas nevadas en la cordillera central del país. Un sistema de alta presión avanza lentamente por el sur de la Patagonia y promueve temperaturas extremadamente frías en el sur argentino, mientras que bajas presiones en altura se mantienen ingresando por el oeste del país, generando importantes trastornos en zonas de cordillera en el norte de la Patagonia, Cuyo y el noroeste. Además, el norte del litoral argentino es actualmente afectado por un sistema de bajas presión que se intensifica en el sur de Brasil y genera una fuerte inestabilidad en toda la región. El frío actual en el sur patagónico es de características extremas. Este martes Perito Moreno lideró el ranking oficial del frío con una mínima de 19 grados y medio bajo cero. Por eso el servicio meteorológico mantiene activo el alerta a nivel naranja en el noroeste de Tierra del Fuego y además en Santa Cruz. La región está con temperaturas muy frías y se prevén nevadas significativas en zonas centrales llanas de Chubut y Santa Cruz. Nivel naranja para Mendoza y San Juan, en donde pueden reportarse entre 50 a 150 centímetros de nieve en las próximas horas, aunque el periodo más intenso se vivirá por estas horas. Las zonas de alta montaña de La Rioja y Catamarca serán las más afectadas a lo largo de esta jornada, en donde hay alerta por ráfagas de viento que superen los 120 kilómetros en la hora. El viento sonda se destaca también en Catamarca, Salta y Jujuy, con ráfagas que pueden alcanzar los 70 kilómetros en la hora.
2: La balanza energética registró el mejor primer semestre de la última década.
1: El balance energético mejoró 2.207 millones de dólares en los primeros seis meses del año, impulsado principalmente por el crecimiento de las exportaciones.
2: Solo en junio, la balanza energética registró un superávit de 611 millones de dólares.
1: Privatización de las rutas nacionales.
2: El gobierno aprobó la precalificación de los oferentes y confirmó que mañana se realizará la apertura de los sobres económicos.
1: Tras la evaluación de las propuestas presentadas, el Ministerio de Economía comunicó que 22 oferentes continúan en carrera.
2: Es para la concesión con peaje de los 8 tramos en competencia, que son Cuyo, Centro Norte, Noroeste, Chaco, Santa Fe, Litoral Noroeste, Centro y Mesopotámico.
1: Aumenta la frecuencia de vuelos por las vacaciones de invierno.
2: La información con Cristian Varela.
14: En el inicio de las vacaciones de invierno, Aerolíneas Argentinas anunció un aumento de los vuelos hacia los principales destinos turísticos desde la ciudad de Buenos Aires y Bariloche tendrá un 7% más de frecuencias que el año pasado, llegando a 92 vuelos semanales. Ushuaia tendrá un crecimiento del 21% con 46 frecuencias semanales. El Calafate tendrá 16 vuelos por semana. San Martín de los Andes, 18 vuelos. Neuquén 52 y otros puntos del país como Mendoza tendrá 67 partidas por semana.
1: Adrián Rabier destacó la baja de la inflación.
2: En la conferencia de prensa semanal, el vocero presidencial consideró que el gobierno está ganando esa batalla.
15: La inflación en junio fue de 1.9% mensual, es el dato más bajo de 2026 y estuvo levemente por debajo de lo esperado por las consultoras según el relevamiento de expectativas de mercado del Banco Central. Es decir, en este momento las consultoras están revisando las proyecciones a la baja, lo cual también nos hace poner optimistas para adelante. Con respecto a esto, que para la población argentina, para el pueblo, ha sido una prioridad. Le han encomendado al presidente de la Nación terminar con la inflación después de mucho tiempo y creo que estamos ganando esta batalla y los datos son muy claros al respecto.
1: Además, Adrián Rabier destacó el récord alcanzado por las exportaciones.
15: En los primeros seis meses del año, las exportaciones alcanzaron un nuevo récord histórico. Las exportaciones de bienes llegaron a los 49 mil millones de dólares, registrando un crecimiento del 24% en relación a igual periodo de 2025. Revisando los grandes rubros, tres categorías registraron un récord histórico en el primer semestre: combustibles y energía, productos primarios y manufacturas de origen industrial.
2: El vocero presidencial remarcó que la eliminación de la burocracia y del costo tributario es la causa del crecimiento de las exportaciones pymes.
15: A la inestabilidad macroeconómica y la inflación se le sumaban el exceso de regulaciones con sesgo antiexportador, los altos costos del comercio exterior y las dificultades para acceder al financiamiento, a insumos y a bienes de capital. Por eso el gobierno avanzó en la eliminación de burocracia, la desregulación, la baja del costo tributario, ya de un 3% del PBI de baja de impuestos, la simplificación de normas y la firma de acuerdos comerciales con la Unión Europea, el EFTA y Estados Unidos. El resultado, el nivel de exportaciones PYME más alto para un primer semestre en 13 años.
1: Lionel Messi ya está en Argentina.
2: Tras su participación en el Mundial, pasará unos días junto a su familia en Rosario y luego volverá a Estados Unidos para sumarse a los entrenamientos del Inter Miami.
1: Desde Radio Nacional en esa ciudad de Santa Fe, sin el informe de Ivana Miskovsky.
16: El capitán de la selección argentina, Lionel Messi, ya descansa en su ciudad natal de Rosario. En las primeras horas de este martes arribó al aeropuerto local acompañado por su familia y con el recibimiento de hinchas que lo esperaron desde muy temprano y lo escoltaron hasta su casa en el barrio privado de Kentucky, en la localidad de Funes. Radio Nacional estuvo presente desde las primeras horas y tomó el testimonio de la gente que lo esperaba.
17: Sí, mucho amor por la selección, por Messi también, el mejor de la historia. Le agradecemos todo lo que hizo en la selección.
18: Y para mí un orgullo.
2: Por Radio Nacional, la licenciada Lina Subiría destacó el liderazgo de Lionel Messi.
4: Uno es líder si se comporta como líder. Entonces yo creo que es verdad que algunos de nosotros tenemos más o menos habilidades, pero para mí ser líder es una decisión. Para mí, líder es el que está al servicio del otro. Si no, no sirve, no servís para ser líder. Messi fue encontrando a través de sus comportamientos, a través de su manera de dejar el ego de lado. El tipo es el número uno y no lo hace. Conecta la conexión, el coraje, el mostrarse vulnerable.
1: También por Radio Nacional, la psicóloga Ornella Trotta destacaba el liderazgo, pero del director técnico de la selección, Lionel Scaloni.
19: Yo creo que Scaloni es un líder con todas las letras. Nosotros desde la psicología aplicada al deporte marcamos mucho esto, la diferencia entre un jefe y un líder. Suele haber en el deporte generalmente más jefes que líderes, ¿no? Un líder es el que acompaña, el que escucha, el que puede tener una impronta, el que puede, como decía uno de los jugadores, puede sentarse a tomar mates con un compañero, con alguien que acompaña y hablar solamente de la vida y no de los objetivos en comunes. Y ahí decían, ¿no? O sea, Scaloni ve personas, ¿no? No ve jugadores.
2: Más información con Nicolás Álvarez.
9: Hubo posteos sentidos de los futbolistas de la selección argentina luego de la derrota frente a España en la final del Mundial. Hoy por la mañana Leandro Paredes estuvo en la práctica de Boca, casi con seguridad jugará el próximo jueves frente a O'Higgins por Copa Sudamericana. En tanto, Nicolás Otamendi será titular en River el sábado frente a Barracas. Dibu Martínez, a través de las redes, puso en duda su continuidad en la selección argentina. Hablamos en Radio Nacional con Néstor Clausen, campeón del mundo con la selección argentina en 1986, de lo que fue en este Mundial el equipo de Scaloni.
20: Candidato a ganar el título. Y bueno, después de partido tras partido, era como que veía que iba faltando algo a Argentina, ¿no? ¿No? Fue Messi, sobre todo los primeros partidos, y tenía poca compañía. Y creo que finalmente le terminó faltando ese juego por las bandas, por los costados, por falta de carrileros.
9: Por otra parte, Carlos Javier McAllister habla de lo que le va a decir a su hijo Alexis.
21: Lo primero que yo le escribí ayer a Alexis es: che, ¿qué pasó en el vestuario? ¿Pasó algo?
9: Claro.
21: Si entré yo en la lógica de la duda, que si hubiese pasado algo, mi hijo me hubiese dicho al toque, porque nosotros siempre estamos hablando.
9: ¿Y qué te dijo tu hijo?
21: Que no, que lo que pasó fue que hablaban de salir a jugar en el sentido futbolero, de jugar, de tocar, de derrotar, de triangular, de no patear para arriba, de no dividir la pelota. Y que se estaba refiriendo a eso. Pero yo creo que todo el mundo lo sabe, tiene claro. Nosotros jugamos con España y España fue mejor.
1: Vaca Muerta suma nuevas inversiones con Rigi por más de 10.000 millones de dólares.
2: El gobierno aprobó un proyecto de Pampa Energía por 4.522 millones para desarrollar Rincón de Aranda.
1: Se trata de la primera iniciativa de producción y exploración de petróleo en la formación neuquina que tiene el visto bueno del comité evaluador del Rigi.
2: Vista Energy solicitó ingresar al régimen con una inversión de 5.800 millones de dólares.
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0: Buenas noches, ¿cómo les va? Bienvenidos a Pasión Nacional. Habitualmente desde ahora ustedes escuchan la voz de Eladio Rigi. Le mandamos un gran abrazo. Mi nombre es Nicolás Álvarez. Estamos con la grata compañía de Rubén Santos, de Sergio Zarratea en la producción, Pato Yulce, Patricia Brañeiro, y en el control técnico está el Chelo Marín. Bueno, ya están todos los futbolistas prácticamente en el país. Algunos se quedaron en Estados Unidos, como el caso de Paul, alguno, y otros viajaron a Europa. Lo concreto es que hoy a primera hora llegó Messi, 6:30 de la mañana, a la ciudad de Rosario. Está instalado ahí en Funes, a 30 kilómetros de la ciudad. Por la tarde, Lionel Scaloni arribó a su ciudad, a Pujato, en la provincia de Santa Fe. Tuvimos la oportunidad de escucharlo en el programa de la 1:00 p.m. Bueno, y obviamente los futbolistas no hablan con los medios de comunicación, tienen todo el derecho del mundo, después del estrés que motivó la participación de la Argentina en la Copa del Mundo, y están cansados y es lógico que quieran guardarse, que quieran visitar a sus familiares más cercanos, a los amigos. Pero hubo posteos sentidos de los futbolistas luego de la derrota de la Argentina frente a España en la final de la Copa del Mundo. Vi uno hace un rato de Lisandro Martínez, muy sentido, por cierto, de un gran futbolista que me parece que en términos generales tuvo un muy buen Mundial. Paredes se va a concentrar con Boca para el partido del jueves frente a O'Higgins por Copa Sudamericana, partido que vamos a tener en Radio Nacional con el relato de Martín Perazo. Hoy estuvo en la práctica de Boca, trabajó desde lo físico y por supuesto se puso a las órdenes del Vasco Arruabarrena. Por otra parte, Nicolás Otamendi ya le dijo a Coudet que quiere ser titular el sábado en River en el partido frente a Barracas en el comienzo del torneo Clausura. El Dibu Martínez puso en duda su continuidad en la selección. Todavía es muy joven el Dibu, tiene 33 años. Y atención, porque hubo un pedido de la AFA, la Conmebol lo autorizó para que va a haber banderas en agradecimiento a la selección argentina por el subcampeonato del mundo. Esto debe haber ocurrido ya en el Estadio Victoria con motivo del partido de la Copa Sudamericana entre Nacional y Tigre. Ya está ganando Tigre 1-0. Lo saludo a Rubén Santos, que habitualmente ustedes lo escuchan a esta hora. ¿Qué tal, Rubén? Qué gusto saludarte.
1: Hola, Nico. ¿Cómo va? Con mucha info. Está ganando Tigre, efectivamente, en el debut como visitante. Está ganando en el Parque Central a Nacional 1-0. Hay mucha información. Vuelve el fútbol. No nos da tregua la pelota. Así que este fin de semana arranca el fútbol. Están los árbitros. La AFA decidió prorrogar hasta el 31 de julio lo que será el mercado de pases. Así que todavía les queda tiempo a los clubes para buscar seguir incorporando jugadores. Y bueno, muchas novedades compartiendo de aquí hasta las 8 de la noche.
0: Muy bien, está ganando Tigre 1-0 con el gol de Elías en el allí en Uruguay, frente a Nacional de Montevideo. Antes de ir a Córdoba, lo saludo a Sergio Zarratea con una noticia muy importante de San Lorenzo de Almagro.
1: Lo están revisando, ¿eh?
0: Ah, bueno, bien.
1: Me parece que estaba un piecito adelantado del hombre de Tigre.
2: Bueno, ¿cómo va, Álvarez?
0: Bien, ¿cómo andas, Zarratea?
2: Hoy al mediodía le decía en el primer tiempo de Pasión Nacional que Orlando Gil, el arquero de la selección de Paraguay, se había reincorporado a los entrenamientos y que todo indicaba que va a ser titular el fin de semana. Durante la tarde, su representante dice tener una oferta de un club top de Europa para llevarse al jugador ya mismo.
0: Bueno, ¿y ese club de Europa cuál sería?
2: El Manchester United.
0: Caramba, qué notable, ¿eh?
2: El representante dice que tiene una oferta del Manchester de 8 millones de euros. La cláusula es de 10.
0: Una cifra que conmueve.
2: San Lorenzo.
1: Para un club inglés es una moneda.
0: No, conmueve para el fútbol argentino, claro.
2: El fútbol argentino, sí. Claro. San Lorenzo dice que no recibió nada, pero que si la oferta es real, está dispuesto a charlar.
0: Bueno, ahora digo, más allá de las condiciones naturales de Gil, qué bien le salió el tema de querer ir a salvar a Mbappé y que el francés no le diera bolilla.
2: Bueno, también le vino bien a atajar un par de penales.
0: No, por supuesto.
1: No,
0: por supuesto.
1: No, pero yo creo, Sergio, que 8 palos contra 10, ¿cuánto le puede sacar? ¿Medio no, más?
2: Yo creo que cerrás con un porcentaje de una futura venta.
1: Claro, vender un 90, si querés, ponele, por esa plata.
0: Sí. Sí, le agradezco mucho Zarratea la data, muchas gracias. ¿Le quedó cómodo quedarse un ratito más?
2: Que no, pero bueno.
0: Bueno, aquí estamos. Me da mucho gusto saludar a José Luis Romero. Negro, no sé qué hago acá a esta hora. Yo a esta hora me estoy preparando en casa para dándome una ducha, poniéndome el traje e ir al teatro. ¿Y qué hago acá?
3: ¿Cómo andas, Nico, querido?
0: Bien, hola, ¿cómo estás?
3: Hola, Sergio, a los compañeros, la audiencia. somos gente de radio, y de verdad, ¿eh?
0: Sí, claro.
3: Qué frío que hay en Córdoba.
0: Y acá, bueno, y acá ni te cuento, ¿eh? Porque además está feo, está fea la noche, con un, viste, esa garúa finita que no, que molesta bastante, por cierto.
3: Sí, mira, no hace para ir al cine. Yo hace tantos años que no voy al cine, mira.
0: No, y tenés que volver, porque más allá de las plataformas, el cine se ve en el cine. Yo les recomiendo ir a ver la película El Partido, que no es una película sobre un partido de fútbol, es sobre una historia, y está muy bien contada.
1: Hay que decir, perdóname, Negrito, válido el gol de Tigre. Gol de Elías, 1-0 Tigre, le está ganando a Nacional en 6 minutos. Por la Copa Sudamericana.
0: Bien, bien por el dato periodístico que entrega Rubén. Después vamos a ver los árbitros de la primera fecha del torneo Clausura. Negro, no nos da tregua. Terminó el Mundial y ya nos metemos con la Copa Sudamericana.
3: Sí, sí, tal cual. Me quedé pensando en la información que daba Sergio. Digo, qué buen Mundial. El arquero paraguayo. Digo, y la posibilidad, bueno, según lo dice el representante, el interés de Mancha. Y Sergio tiró más o menos una cifra que anda ahí dando vueltas. El Manchester United, no hace mucho, si mal no recuerdo, ¿estaba interesado en el Dibu Martínez?
1: Lo que pasa, Negrito, que el equipo del Dibu no lo va a la carga por esa plata.
0: Me parece que no.
1: El Dibu debe valer mucho más en el mercado inglés, si lo van a buscar.
0: A mí me sorprendió, Negro.
1: Quiero pensar, no sé.
0: Vos conocés mi punto de vista, que no, a esta altura de los acontecimientos no lo haya ido a buscar el Real Madrid al Dibu Martínez.
3: No, si vos sabés que a mí, qué sé yo, no sé si la hago fácil. Yo siempre digo, ¿por qué este arquero no está jugando en Europa? ¿Qué le ven o qué no le ven? No le vos ven. Lo has dicho muchas veces, Nico, comparto. Yo creo que hay ciertas actitudes que por ahí nos han generado gracia, otras veces nos ha ruborizado del Dibu Martínez, personalidad, excentricidad que sirve, indudablemente que a la selección argentina le ha servido en definiciones por penal, ciertas actitudes, y hay mucha gente, alguna sociedad, alguna cultura que no lo recibe bien. De hecho, antes ha tenido críticas el arquero campeón del mundo en Qatar, y bueno, hasta ciertas modificaciones, ¿no?, en la reglamentación por comportamientos del marplatense.
0: Sí, claro, fíjate que por ese tipo de comportamientos yo creo que no llegó al Madrid. Vamos a escuchar a Lionel Scaloni, el técnico de la selección argentina. Hoy aproximadamente a las 14:10, 14:15, llegó a la ciudad de Pujato, allí en Santa Fe. Bueno, la primera respuesta muy lindo para la gente, esto que pasó con la selección.
4: Lo que ha dejado este equipo es algo muy lindo para la gente, para el hincha, para los chicos, para los nenes, que es lo más importante. Nosotros ayer cuando íbamos en el colectivo, ver esos nenes de 8, 9, 10 años que estaban contentos, no habiendo ganado, es algo maravilloso, impresionante, impresionante, muy lindo. Cuesta, yo digo que está bien que se festeje, pero cuesta digerir que no ganaste, eso está claro. Y entonces, como llevamos el ADN ganador, pero también nos viene bien saber que no ganamos y que en la derrota también somos noble y la derrota también se pueden sacar cosas positivas.
0: La verdad que sí, y generalmente, Rubén, se aprende más a veces cuando se pierde que cuando se gana, ¿no?
1: Es que de lo malo se aprende más que de lo bueno, siempre, por lo menos en mi postura. Y hoy tuvo un gesto Scaloni, porque había un canal que yo estaba viendo que el primer nenito que se saca una foto es un chiquito de tener 10, 11 años.
0: Sí.
1: Que antes de que Scaloni lo vea, él dice, no, porque el árbitro, esto, aquello, el árbitro de acá, de allá. Y no sé, después le preguntaron a Scaloni por el árbitro. No, muchacho, no hagamos.
0: Estuvo muy bien, pues dijo, ganó bien España, ganó bien el partido. España, claro, no, por supuesto.
1: No pongamos acá que el árbitro no tuvo nada que ver, ellos fueron mejores, nos ganaron. O sea, para toda esta, perdón, para toda esta mierda que estamos viendo que está pasando en el mundo, yo no me quiero subir a eso, pero... qué buenas son las declaraciones de un tipo como este, sensato, que metió el auto en su casa.
0: Pero por supuesto, Negro.
1: Salió cuatro veces salió a hablar con la gente, a firmar
0: autógrafo, a sacarse foto. Negro, estaba pensando que estamos hablando de uno de los tipos más queridos y populares que tiene la Argentina, como es Scaloni, ¿no? Bien, vamos a escuchar. Sí.
3: Perdón, justo se cortó. Me decías, perdón.
0: Que estamos hablando de uno de los tipos más populares y más queridos que hay en el país, como es el Lionel Scaloni.
3: Indudablemente que trasciende lo deportivo. Es una persona que yo creo que si haces una encuesta de opinión, tiene el 99% de imagen positiva. Yo creo que cualquier fuerza política le gustaría tenerlo en la boleta de Lionel Scaloni.
0: ¿Qué te parece?
3: Porque, claro, porque una persona que, bueno, un outsider, un desconocido, no digamos... Lo digo en relación a que no había dirigido clubes, que no tenía mucha experiencia, y sin embargo demostró idoneidad, capacidad, exitoso y perfil bajo, un gringo prudente, respetuoso, que habla con un lenguaje llano, y me parece que eso le llega a la gente. Y viste los futboleros que analizamos meticulosamente los movimientos, viste que por ahora estamos medio descolocados a la hora de analizar, porque la gente valora lo otro de Lionel Scaloni y lo que ha logrado con este grupo humano.
0: Sí, es así. Vamos a seguir escuchando a Lionel Scaloni, que insisto, hoy por la tarde llegó a Pujato ahí en la provincia de Santa Fe y habló sobre la derrota de la Argentina en la final.
5: Cuesta, y yo digo que está bien que se festeje, pero cuesta digerir que no ganaste, eso está claro. Y entonces, como llevamos el ADN ganador, pero también nos viene bien saber que no ganamos y que en la derrota también somos nobles, y en la derrota también se pueden sacar cosas positivas, eso es lo más importante.
0: Evidentemente la selección argentina es un lugar soñado, no es la primera vez que lo dice Scaloni.
5: Es un lugar soñado, chico, este es un lugar que yo, como dije la otra vez, ni en mi mejores sueños hubiera pensado estar acá por primera vez, porque yo no había dirigido en ningún lado, en realidad me dieron esa posibilidad, y después poder haber conseguido todo lo que conseguimos, o sea, he soñado, y es un lugar que cualquiera quisiera estar.
0: Bien, y ahora habla Scaloni de Pujato, su ciudad, de la campaña anti-argentina que hay en el mundo con relación a estas elecciones, esta participación en la Copa del Mundo.
6: ¿Esto se lleva adentro o no se lleva? No, Leo, uno no puede mostrar
7: Leo,
6: algo que no es.
7: ¿Qué opinas de la campaña ante Argentina que se vio en diferentes medios, de diferentes países, que hablaba mal de la selección?
6: No sé, creo que eso es algo que Argentina siempre es un país que donde va, como fútbol hablo, siempre es para animadores, favorito, y es normal que la selección es favorita.
0: Bien, los hago partícipes a ustedes, a Rubén, al Negro en Córdoba. El argentino es inteligente, es capaz, es muy emprendedor y tiene un corazón enorme, ¿no? Y siempre lucha un poco más, pero también es arrogante, es bravo, es jodido, y eso me parece que es lo que no gusta a nivel mundial. Por eso las críticas desde España, desde cierto sector del periodismo, ni hablar de Inglaterra. Y se la agarraron fundamentalmente con el equipo y puntualmente con Paredes por ese encontronazo que tuvo con futbolistas españoles.
3: Sí, indudablemente, viste, que nosotros nos jactamos, presumimos, porque somos así, porque tiene que ver con nuestra cultura, nuestra idiosincrasia, somos muy pasionales, somos muy sanguíneos, y por un lado genera admiración. En el mundo, digamos, lo que destila, es decir, el sueño de muchos europeos de venir a jugar a la Bombonera, a San Lorenzo, a River, a donde sea, porque no se vivencia lo que pasa acá. Entonces, qué sé yo, nos reímos, nos mofamos, mirá los españoles, mirá los que tienen, acá somos creativos, buscamos de la música, historias, y a lo mejor a alguien le choca, ¿viste? Y como decir, son fanfarrones, son soberbios, son agrandados. Y bueno, eso, ¿viste? ¿Qué sé yo? Para nosotros nos parece natural, para ellos una excesiva excentricidad.
1: Yo también, ¿sabes qué creo, Negro? Porque está bueno lo que dijo Rinco primero, lo que planteas vos. Ahora, que hablar de un tipo que dice España 1, delincuente 0. Es decir, hay algo que molesta. Y yo ¿sabes qué creo en el fondo? Digo, porque te doy la derecha, Nico, con todo lo que dijiste que piensan de nosotros. Mm. Porque es así, lo sabemos todos. Ahora, yo digo, yo creo que no se bancan la pasión que en un mundial le mete el hincha argentino en la cancha.
0: Lo pasional.
1: Lo pasional. Claro. Es que es algo, Nico, Negrito, que es natural en el argentino.
0: Es innato, claro.
1: Al español, yo lo escuchaba a Seba el otro día,
8: cuando hablaba el lunes, hablaba con Nico a la mañana, estaba escuchándose el programa Primer Round, y dijo, la verdad, honestamente, no quiero que tomen esto mal, pero ellos levantaron la copa, festejaron, fueron, y a los 10 minutos no había nadie en la cancha.
0: Sí, verdad.
8: Se vienen, y los argentinos todavía estaban despidiendo.
0: Tal vez la única selección que se podría comparar con la Argentina por lo pasional es una que no estuvo, como Italia.
8: Claro, pero digo, imagino que ellos ven todo eso y dirán, che, pero ¿por qué no nos nace a nosotros? Porque yo creo que lo que más calentó Inglaterra en la semi, no se escuchó el himno de Inglaterra, muchachos, no se escuchó, lo tapó la gente. Argentina empezó ganando el partido ahí. Y vos escuchás ahora a los tipos ingleses, delincuentes, ladrones, maestros de la oscuridad. Perdiste un partido, sí,
0: yo
8: flaco,
0: compartí,
8: bancátela, perdiste un
0: seguro,
8: partido.
0: Seguro, yo lo
8: fútbol.
0: Compartí con hablá el negro.
8: Hablá de tu técnico, y acá lo llevo a los dos a los futbolísticos. Lo expuesto que quedó Tuchel en el siguiente partido con Francia, cuando puso a los jugadores que tenía que la gente inglesa le pedía que ponga con Argentina, lo puso contra Francia y le ganaba 4-0 el primer tiempo. Habla de eso,
0: y
8: de
0: los puestos que quedó tu técnico. Ganó el partido que nadie quiere ganar, que es por el tercer puesto. Yo lo decía, el negro ya sabe el pensamiento, lo dije permanentemente en la tira al mediodía, que Argentina ganó el otro día frente a Inglaterra, estamos hablando del partido que se jugó hace una semana, ahí ganó el Mundial. Esa fue la final anticipada de la Copa del Mundo. Vamos a compartir ahora con los amigos que están en la sintonía en todo el país a través de Radio Nacional, de M870, de las 48 radios y por supuesto el canal de YouTube. Vamos a escuchar a Néstor Clausen, campeón del mundo con la selección argentina de Carlos Bilardo, un gran lateral por la derecha, un gran número 4, sobre esta selección de Scaloni y esta derrota frente a España en la final.
9: Candidato a ganar el título, y bueno, después de partido tras partido era como que veía que iba faltando algo a Argentina, ¿no? Fue Messi sobre todo los primeros partidos y tenía poca compañía, y creo que finalmente le terminó faltando ese juego por las bandas, por los costados, por falta de carrileros.
0: Bien, le faltó fútbol a Argentina por las bandas y tiene razón Clausen. Otra respuesta del campeón del mundo, de Néstor Clausen.
9: No solo en Argentina, fíjate que hubo en otras selecciones también jugadores que se venían destacando en los clubes y no tuvieron un buen mundial. Y bueno, y Argentina yo creo que pasó por eso en algunos y en determinados partidos. Cuando Messi era bien marcado era el momento de que tenían que aparecer otras individualidades, pero bueno, no les costó. Y en varias oportunidades yo decía, ¿qué falta le hace Di María a este equipo?
0: Bueno, me parece que es el título desde lo periodístico para Néstor Clausen, que yo creo que es una palabra más que autorizada, campeón del mundo con la selección. Al equipo le faltó Di María, que vaya paradoja, Rubén Negro, Negro Rubén, un futbolista que Scaloni no pudo reemplazar en este Mundial.
1: No, claramente no.
0: ¿Negro?
3: No, sí, tal cual. Yo creo, Nico, que ya en la Copa América, en Estados Unidos, donde Argentina le gana a la final a Colombia, yo creo que ahí ya tuvo indicios, y no sé si encontró soluciones, pero ya tuvo señales de escalón que la selección no estaba rindiendo o no le estaba funcionando el sistema o las individualidades no aparecían como en Qatar. Le costó mucho esa Copa América Argentina, ¿no? Cada partido no ganaba con la holgura, con la distancia, con la diferencia que lo había hecho en Qatar. Fue duro con Ecuador, siempre son partidos bravos con los vecinos aquí, con Colombia también, ahí nomás. Usted recordará, por ahí quedó en el olvido, cómo se daba cuenta Scaloni que le estaba haciendo falta un 4. Vos decís, pero si morieron de... Si Montiera anduvo muy bien. ¿Cómo se llama? ¿Más feo el que trajo?
0: Sí.
3: Mirá vos, ¿no? Trajo un jugador de allá y obviamente se ve que no lo convenció. Porque se ve que él notaba ahí y quizás en otro sector alguna falencia. Y creíamos que, obviamente, no iba a ser Di María, pero Thiago Almada se lo ganó en la cancha a la titularidad. arranca el Mundial y lo vimos apagado a Thiago, y ya tuvo que empezar a hacer cambios, y ahí por la izquierda, y Nico González, y quién ponemos ahí, y bueno, y lo de Julián Álvarez, que llegó lesionado, y que estaba, no sé, con la cabeza con su pase al Barcelona, y bueno, fueron varias cosas que tuvo que ir subsanando en el medio del río.
1: Entonces, ¿sabes qué tiene de bueno todo esto que decís, Negro? ¿Sabes qué tiene de bueno? Y te estoy escuchando con una atención, porque digo, vos estás hablando del 2024.
0: Sí, hace dos años.
1: Después de Qatar, ¿no? Entonces, ahora vengo para acá y digo, ¿y cómo no va a estar Scaloni pensando decir, hasta acá llegué?
0: No, pero...
1: ¿Cómo claro, no va a estar pensando si
0: pero con dos, el años estrés, después, dos años con después... Con el estrés exacto, que tiene, además.
1: Pero digo, dos años después, como dice el Negro, ya veía que por ahí la cosa no iba de la manera que venía de ser en Qatar. Y ve que ahora en el 2026 le costó casi lo mismo que, como bien dice el Negro, en la Copa América jugás con el equipo de
0: te digo
1: de
0: más, Sudamérica. Cuando no esté Messi le va a costar muchísimo. Obvio. Vamos a escuchar ahora a Carlos Javier McAllister, que ha jugado en la selección argentina, nació en las divisiones inferiores de Argentinos Junior, también jugó en Boca. Carlos McAllister, el padre de Alexis. A ver, Carlos Colorado, ¿qué le vas a decir a tu hijo cuando lo veas?
10: Lo primero que yo le escribí ayer a Alexis es, che, ¿qué pasó en el vestuario? ¿Pasó algo?
1: Claro.
10: Si entré yo, en la lógica de la duda, que si hubiese pasado algo, mi hijo me hubiese dicho al toque, porque nosotros siempre estamos hablando.
0: ¿Y qué te dijo tu hijo?
10: Que no, que lo que pasó fue que hablaban de salir a jugar en el sentido futbolero, de jugar, de tocar, de rotar, de triangular, de no patear para arriba, de no dividir la pelota. Y que se estaba refiriendo a eso. Pero yo creo que todo el mundo lo sabe, tiene claro. Nosotros jugamos con España y España fue mejor.
0: Bien, hasta ahí Carlos McAllister. Estamos completamente de acuerdo con su postura. España fue mejor. Les quiero adelantar que se está especulando con la posibilidad que en algún momento haya un partido de despedida en el Estadio Monumental para esta selección argentina, para Lionel Messi, que el dato periodístico ahora es ver cuándo se va a producir la reunión cumbre, el cónclave. Yo creo que va a faltar un tiempo todavía para que se encuentren Lionel Scaloni, el técnico de la selección, con el presidente de la AFA, Claudio Tapia. Sé que desde la AFA van a agotar todos los recursos para convencer a Scaloni, para que cuando termine su contrato el 31 de diciembre, siga al frente de la selección.
1: Será seguramente, Nico, previo a la fecha FIFA de septiembre.
0: Es probable.
1: Yo creo que unos días antes, cuando ya el técnico venga, porque él dijo que hasta septiembre se queda, es decir, una semana.
0: No, dijo que se queda hasta diciembre, hasta diciembre, cuando termina su contrato. Termina su contrato.
1: No, perdón, me equivoqué. En septiembre es la fecha. Él vendrá 10... una semana, 10 días antes, a juntarse con los jugadores, y yo creo que ahí se va a dar la reunión con el presidente de la AFA. Yo que Tapia ya estaría pensando, ya iría viendo alternativas, si es con lo... Porque también está la decisión, ¿qué hace Scaloni? ¿Se va él y se van todos?
0: Bueno, ahí está el tema.
1: ¿Se queda el resto?
0: Negro, es muy difícil, por supuesto, uno dedicándose a este oficio que tanto ama, que es el periodismo, siempre queremos estar arriba de la noticia y anticiparnos. Pero yo creo que hay que ser cautos, muy medidos, y que se vayan dando los acontecimientos para ver qué va a pasar a ciencia cierta con Scaloni.
3: No, sí, tal cual, me parece perfecto, digamos, el trabajo de los colegas, de uno, ¿no? La inquietud, qué sé yo, Scaloni siempre está predispuesto al diálogo, conferencia de prensa, zona mixta allá, después esta mañana, como recién se reprodució un extracto a la salida del predio de Ezeiza, en la llegada a Pujato, ahí un enjambre de colegas intentando hacerle las mismas preguntas, y bueno, él es muy correcto, muy... es muy educado, los atendió a todos, le dio un beso, un abrazo a la familia y salió para que no estén esperando afuera. Seguramente va a estar ahí adentro. Dijo, voy a recibir a la gente del pueblo, a los que lleguen, a los que pueda. Se irá a andar en bicicleta, vendrá seguramente para ver a su amigo acá en Altagracia. Y después tranquilo, yo creo, por ahí vamos a tener algún indicio cuando llame a los jugadores para la fecha FIFA de septiembre, porque qué sé yo, por ahí la AFA vendió, qué sé yo, vendió a Messi, vendió el producto, y por ahí hay un compromiso comercial, o por ahí, qué sé yo, elige a todos los que no han entrado ahora, a los otros, a Nico Paz, a Colo Barco, llamará a algún otro del fútbol local. Por ahí vamos a tener algún indicio que va a ser en septiembre.
0: Bien, Negro, perfecto. Ya volvemos contigo. Quiero hacer un par de consideraciones. Han pasado 26 minutos después de las 7 de la tarde. En realidad ya es de noche aquí en Buenos Aires y en todo el país. En la Copa Sudamericana sigue ganando Tigre 1-0 en Montevideo frente a Nacional, con el gol de Elías en la madrugada del partido, porque fue a los 2 minutos para el equipo de Victoria. Luego, en la continuidad de este torneo a nivel continental, 21-30 van a jugar Universidad Central frente al Santos. Al Santos, que se conoció como el equipo de Pelé. Atención con el futuro de Julián Álvarez, porque el presidente del Atlético de Madrid en las últimas horas dijo que no lo van a vender. Su entorno, el entorno de Julián Álvarez, está contrariado, están de mal humor por esta situación, por esta decisión del Atlético de Madrid de no venderlo, por lo menos de venderlo por la cláusula, que es de 500 millones de dólares, y creo que ningún equipo del mundo va a poner esa cifra por Julián Álvarez, que tendrá que volver a reincorporarse al Atlético de Madrid. No es la situación más feliz para Julián, que ya dijo que quiere cumplir el sueño de su vida. Sin mencionarlo, se sabe que el sueño de su vida es ponerse la camiseta del Barcelona. Está ganando Tigre, Rubén, recién decíamos 1-0.
1: Sí, señor, 1-0. El gol, ya te lo confirmo, Elías. Fue de Elías. Está ganando, después de la revisación, 1-0 el matador de Victoria, gran victoria en Montevideo.
0: Muy bien, nos quedamos en esta edición de Pasión Nacional hasta las 20 por AM870, por Nacional, por las 48 radios del país y el canal de YouTube. Tenemos la primera pausa que pone en el aire el Chelo Marín.
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1: Muy bien, estamos en el tramo final de Pasión Nacional, 32 minutos después de las 7 de la tarde. Como digo, 7 de la tarde ya es de noche, pero uno tiene la costumbre de decir las 7 de la tarde y en este caso 32 minutos. Bueno, salieron los árbitros de la primera fecha del torneo clausura.
2: Sí, señor, esto va a arrancar el jueves 7 y media, Belgrano, Rosario Central en Córdoba. Sebastián Zunino.
1: Belgrano, el actual campeón del fútbol argentino.
2: Sí, señor. Sarmiento de Junín va a enfrentar a Argentinos a las 7 y media con Luis Lobo Medina como árbitro. 21:45, último partido del día jueves. Defensa y Justicia de Aldo Civi va a dirigir Daniel Zamora. El viernes 24, 16:45, Gimnasia de Mendoza Central Córdoba, Andrés Gariano. A las 7, Racing, Gimnasia y Esgrima La Plata, Nicolás Ramírez. A las 7 de la tarde, mismo horario, van a estar jugando Vélez e Instituto con Andrés Merlos. Huracán, 9:15, va a enfrentar a Banfield con Juan Pafundi. Misma hora para Platense Unión, Sebastián Martínez. El sábado, 14:45, en Río Cuarto, Estudiantes Tigre, Brian Ferreira. 5 de la tarde, Newell's, Talleres, Jorge Baliño. 7:15, River, Barracas Central, Nazareno, Araza. 21:30, San Lorenzo, Leandro Rey, Hilfer. El domingo, 3 de la tarde, Atlético Tucumán, Independiente Rivadavia, Mendoza, Álvaro Carranza. Va a estar dirigiendo a las 5:15, Estudiantes Independiente, partidazo en La Plata, Pablo Dóvalo. Y se va a cerrar la jornada a las 7 y media de la tarde en el Bajo Flores, Deportivo Riestra, enfrentando a Boca con Hernán Mastrangelo.
1: Muy bien, les quiero contar que el jueves vamos a estar a partir de las 21 en la Bombonera con Boca O'Higgins. El relato de Martín Perazo, el comentario de Juan y Minotti para el partido de la Copa Sudamericana, y después vamos a estar viernes, sábado y domingo con todo el fútbol, con la transmisión de Racing, de San Lorenzo, de Independiente y por supuesto la presentación de River Barracas y de Riestra Boca como epicentro de la primera fecha del torneo clausura. Estaba pensando, le digo a mi amigo el Negro Romero en Córdoba, que va a ser la primera vez en la historia que Belgrano va a jugar el torneo local en esta condición de ser el actual campeón del fútbol argentino.
3: Sí, digo, que los otros días pensaba, digo, ¿no? Tuvo margen Belgrano para el festejo, un hecho histórico que los hinchas hasta ahora y por el resto de sus días van a seguir disfrutando, ¿no? Es el sueño que parece algo inalcanzable, ¿no? Y se concretó, digo, porque de pronto después ya venía el Mundial y, viste, ya todo el mundo comienza otro mismo también, viste, a hablar del Mundial.
1: No, tenemos que mejorar esa comunicación. Llamalo de nuevo y ya volvemos con el Negro Romero. Vamos al encuentro ahora de Damián Zárate para conocer todas las novedades de Boca. Damián.
4: ¿Qué haces, Nicolás, querido? En este segundo tiempo de Pasión Nacional aquí en el aire de la radio más grande de la Argentina, varias informaciones. Mucha información. En este caso, lo más importante es que Paredes volvió, ya entró en el registro fútbol Ceneice y va a concentrar pensando en O'Higgins, entendiendo que más allá de la posible licencia que puede tomarse un tiempo de vacaciones, la trascendencia del cruce de 16avos de final lo hace ya directamente, hoy entrenó con sus compañeros. Así que después quedará en la decisión del vasco Rodolfo Arruebarrena. Así que esta situación nos hace dudar en cuanto a la formación. El que no está al 100% es Leandro Lozano, el futbolista que se sumó en este último mercado de pases. Está en duda, no terminó la práctica y le están haciendo algunos estudios. Si no juega él, irá el canterano Dylan Gorosito. Así que, como verás o verán los oyentes hinchas de Boca en todo el país, hay varias dudas entre Lozano y el posible ingreso de Leandro Paredes. Cuestiones que tienen que ver con también situaciones en este mercado de pases. El libro de pases se extiende hasta el próximo 31 de julio. Habrá que ver qué pasa con lo del changuito Ezequiel Ceballos, si es transferido al fútbol de Italia. A partir de ahí Boca tiene también un cupo más hasta el mes de septiembre. Y también en las últimas horas o en los últimos minutos se dio a conocer que Hernán Mastrangelo va a ser el árbitro principal en el partido donde se van a encontrar Deportivo Riestra y Boca en el Bajo Flores, el domingo 19:30. Es lo más importante de cara al juego de Boca el próximo jueves, partido de ida de los 16avos de final de esta Copa Sudamericana. Nicolás. Te mando un abrazo, la seguimos.
1: Muchas gracias, Damián, querido. Un gran abrazo para vos. Y de River, Rubén, hay noticias importantes.
2: Sí, porque parece que el tira y afloja entre River y Tigres, parece que llega al punto máximo. No se mueven, los mexicanos quieren sí o sí el dinero de la cláusula. Estamos hablando de 15 millones de dólares. River había ofertado 13, pero los mexicanos no se mueven de los 15. Además, ya hay un tema que tiene que ver con la gente, con las redes sociales, insultos a la esposa, al propio jugador, tuvieron que cerrar sus redes por todo este tipo de cosas. Así que bueno, River intentará sacar al jugador, rompería el chanchito con esos dos palos que faltan, y habría una cuestión de temas impositivos, pero bueno, está la posibilidad que venga, pero los mexicanos no se mueven de su postura.
1: Muy bien, en la Copa Sudamericana, recuerden, está ganando Tigre 1-0 frente a Nacional en Montevideo. El gol es justamente de Elías en el comienzo del partido. Vamos a saludar a Fabián Codevila para tener en la segunda edición de Pasión Nacional la mejor info de Racing. Pomelito, qué gusto escucharte a esta hora de la tarde-noche.
5: Y en cualquier momento tendré que armar la cama ahí, ¿eh?
1: Sí, no falta mucho, ¿eh?
5: Quiero decirle a mi amigo Santos que ya está cerrado lo de Correa River, ¿eh?
1: Bueno.
5: El representante es amigo, por eso lo sé.
2: Bueno, muy bien. No, yo explico lo que los mexicanos quieren.
5: No, pero está muy bien. Simplemente acompaño la información, Rubencito. Perfecto, para decirte que esos dos palos que faltaban ya están resueltos. Ángel Correa lo podés considerar como nuevo refuerzo de Racing. Y te voy a dar un dato más.
1: De River.
5: ¿Sabés quién lo representa?
1: ¿Quién?
5: El hijo de Miguel Jiménez, Agustín Jiménez.
1: Ah, claro, ahora entiendo la conexión. Ahí explicaste todo, está muy bien.
5: Por eso les comento, por eso les tiré el nombre.
1: Oye, ¿sabes algo? Si bien Ángel Correa, ¿se caería lo de Thiago Almada? Digo, por una cuestión económica.
5: Yo creo que sí, Nico, claro. Sí. 20 y 15 son 35, sí, digo.
1: Y además,
5: matemática pura.

0: hijo de Roberto Osvaldo, el ropero Díaz.
1: Roperito.
0: Hoy pisó la cancha otra vez, el ropero. Aquel win izquierdo, win derecho. Era ambidiestro, que hizo muchos goles importantes, que inclusive lo salvó a Racing del descenso un año antes de que se descendiera. El ropero Díaz haciéndole 4 goles a Sarmiento de Junín en la cancha de Boca. Luego Racing perdió la categoría un año después, pero el ropero muy querido en épocas de vacas flacas, el ropero te robaba una sonrisa. Hoy el hijo, fanático de Racing como el padre, cumplió su sueño. Se transformó en jugador de la Academia, club del que es hincha desde muy chiquito. Escuchamos la primera parte y después un remate muy cortito hablando de Maravilla, de cómo lo asistiría, pero acá, en el primer diálogo que tuvo con la prensa, nos cuenta Lautaro Díaz, exjugador de Cruzeiro y Santos de Brasil, su llegada a Racing. Escucha.
2: Primero que nada, muchas gracias. Para mí es un orgullo enorme vestir esta camiseta. Para mi familia es también muy especial. Por suerte también papá acá afuera y para él también es algo muy importante.
3: ¿Qué te dijo de Racing?
2: Nada, ¿quién me puede decir que no me había dicho ya cuando era chico, no? Ya me dijo todo, me dijo que este es un club de... Yo no estoy enamorado de este club, entonces para mí no iba a cambiar lo que me iba a decir ahora, pero me dijo que es un club donde voy a seguir siendo feliz.
3: Y cuando surgió la posibilidad de ir a Racing, ¿cómo fue que te llegó y qué te pasó a nivel mental, a nivel corporal?
2: No, cuando me llegó, uno no tiene como prioridad volver a Argentina, ahora no tenía ese pensamiento. Pero cuando llegó Racing, yo me volví loco, yo quería venir, fue unas 2 o 3 semanas muy largas de negociación, me habrán visto en todos lados, pero por suerte se dio bien.
3: Y cuando se terminó de confirmar todo, ¿qué hablaste en particular con tu familia, los más cercanos?
2: No, primero le dije a mi esposa, le dije que íbamos a ir para Racing, y ahí en el momento... No voy a mentir, me largué a llorar en ese momento. No caía antes porque era como una negociación tan larga que fue difícil, pero en ese momento fue fuerte. Y después, bueno, cuando llamé a mi papá, cuando llamé a mi suegra, todo eso fue mucho llanto, digamos. Fue mucha alegría de parte de la familia es toda hincha, entonces es una alegría muy linda también.
3: ¿Futbolísticamente es el sueño de tu vida?
2: Sí. Tengo fotos de cuando estaba acá en la cancha de Racing de chiquito, entonces para mí esto es un sueño.
0: Un sueño hecho realidad. Yo ya amaba a este club. Y le preguntaron también, querido Nico, Santito y oyentes, cómo se sentía al acompañar a un jugador como Maravilla. Y esto decía también, mirá.
4: A ver.
2: Bueno, la verdad que Maravilla es un jugadorazo. Ya me tocó enfrentarlo una vez y perdimos la final con él, con Racing. Dios quiere, yo te voy a tratar de ayudar de la manera que pueda.
0: Ahí estaba el jugador, nuevo refuerzo. Recordemos, Nico, Racing había incorporado al Pacha Espino, lateral izquierdo uruguayo. También a Ortegoza, jugador ex Talleres de Córdoba. Llegó Matías Kraneviter con el pase en su poder, proveniente del fútbol de Turquía. Y ahora se suma entonces Lautaro Díaz, que ya firmó su contrato y de hecho seguramente lo tendrán en cuenta para el próximo viernes, porque Racing, recordemos, debuta con Gimnasia y Grima La Plata, 19 horas en el Presidente Perón, con el arbitraje de Nicolás Ramírez, en el VAR Héctor Paleta. Este Racing que va a contar con 2 bajas sensibles, la de Di Cesare por doble amarilla ante Central en lo que fue los octavos de final del torneo pasado. No va a poder jugar por una fecha. Y Maravilla Martínez, 2 fechas por un codazo. Y ahí estará el tema para Boivoda. ¿Quién será su reemplazante? Marcos Rojo no entrenó hoy con el plantel. Se demoró su vuelo. El vuelo que lo traía de los Estados Unidos fue invitado por la FIFA a disputar, a ver cómo se disputaba la final del Mundial. Y llegará mañana y se integrará a los entrenamientos. Y alguien que está a punto de partir es García Basso, el general, que fue tan importante en la Sudamericana y en la Recopa, obtenida por Racing, está a punto de emigrar a Newell's Old Boys de Rosario. Racing, si no vende a nadie de los titulares, difícilmente incorpore. Por ahora, entonces, este será el plantel con el que afrontará el torneo y la Copa Argentina. Quedó afuera de la Copa Sudamericana tempranamente. Así que no va a ser más erogación. Estos son los refuerzos. Este es el plantel para lo que resta de la temporada.
1: Pomelito, te hago la cortita porque sé que tenés relación también. Gustavo Costas va a...

0: dirigir a la Liga de Quito?
1: Buena pregunta, te cuento, Santito. En un rato se sientan a tratar de ver si Lima lo suelta. Hay un detalle, hay una diferencia de dinero importante. En la conversación también está la selección de Ecuador. Te tiro este dato, Santito. La selección de Ecuador, pero es más lejana la posibilidad. Lo de Liga de Quito es
2: muy concreto. Buen dato, muy buen dato el que estás entregando con relación a Costas.
1: Sí, y la Liga de Quito es el destino probable. Insisto, en calculo que en media hora se estarán sentando para ver si pueden limar esa diferencia. Y de esta manera, entonces, es muy querido Costas en Ecuador por el bicampeonato que obtuvo ya con Barcelona en alguna oportunidad. Por eso tiene tan buen nombre en Ecuador, y por eso también lo miran con cierto recelo desde la selección ecuatoriana, cargo que dejó vacante Sebastián Becasese.
2: Muy bien, te mandamos un gran abrazo, muchas gracias.
1: Abrazo grande, los espero a la noche, medianoche sí. Con De A Dos junto a Sonia Ferrari, un abrazo.
2: Ahí estaremos como oyentes. Fabián Codevila con nosotros. En la Copa Sudamericana, con gol de Elías, Tigre le gana a Nacional de Montevideo 1-0 en el final del primer tiempo. Vuelvo a Córdoba con el Negro Romero, la participación especial del Negro desde el centro del país.
3: Lo mismo, ¿no? Y trata de buscarle soluciones y la vuelta. Digo, con respecto al libro de pases en el fútbol argentino. Tratan de adaptarlo a lo que es el calendario en Europa, pero también ahora el mercado, por razones presupuestarias, que se apunta a Paraguay, a Colombia, a Chile. Digo, porque ya arranca el campeonato y, como pasa últimamente, los clubes tienen que arrancar el torneo con lo que tienen, se desprendieron de jugadores, los refuerzos piden, entonces les cuesta sumar, agrandar el plantel, reforzarse, y al final, viste, ahí al cierre de esta edición, como dirían en un diario, terminan pagando 2, 3 palos, 4 palos, 5 palos, viste, y no hay. Entonces digo, particularmente me refiero a lo de River, ¿no? Ángel Correa, vaya, qué refuerzo, ¿no? Pero digo, le pasó en la temporada anterior y dijeron que no iban a gastar tanta plata y terminaron gastando una millonada, y después fue el fallido de Gallardo. Digo, una constante que no le encuentran solución en el fútbol argentino.
2: Hay una noticia de último momento, Rubén.
0: Bueno, la Federación Internacional de Historia y Estadística del Fútbol anunció que Lionel Messi es el jugador más destacado de la competición que terminó el domingo pasado. Para esta federación, Lionel Messi fue elegido como el mejor jugador de la Copa del Mundo 2026.
2: Y me parece que es un estricto acto de justicia, teniendo en cuenta que para nosotros, para quien les habla, Messi fue el mejor futbolista del Mundial. Tuvo una preparación especial 3 meses antes de la competencia, con 39 años cumplidos durante el desarrollo justamente del torneo. Messi terminó cerrando un Mundial, más allá del partido con España, me parece que con Inglaterra fue la figura absoluta que le permitió al equipo de Scaloni dar vuelta a un resultado adverso. Así que para la Federación Internacional de Historia y Estadística del Fútbol, Messi fue el mejor del Mundial.
0: Sí, señor, esa es la info que acaba de salir hace minutos.
2: Muy bien, tenemos la última pausa y vamos a tomar contacto con el resto del país. Pasión Nacional, transmitiendo con Concepto Federal. Gracias al Chelo Marín, que está con nosotros en la operación técnica, Pato Yulce y a Laura Ñeiro por estar con nosotros en la producción.
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1: Muy bien, ahí estamos en el tramo final del programa. Les digo que por la Copa Sudamericana actualizamos el resultado. Está ganando Tigre 2-0. Hay otro gol de Tigre en el final del primer tiempo que ya vamos a confirmar. Me voy a Rosario, lo saludo al querido Nacho Sansó, gran relator, le digo a los amigos de Rosario que se prendan con los partidos de Central y Añuel, gran relator Nacho Sansó. Nacho querido, qué gusto saludarte.
2: Qué gusto saludarte, Nicolás, a toda la audiencia de Radio Nacional. Gratas palabras que las recibo con el corazón. Les cuento las novedades del fútbol rosarino. Central debuta contra Belgrano. Abre el telón del torneo a las 7:30 de la tarde el próximo jueves con Ángel Di María, el regreso de Franco Servi, principal estandarte de un Central que lo tiene al mirón entre problemas para armar el once, porque Campás, recién llegado de Colombia, no va a estar en la convocatoria. Marco Rubén hoy sufrió una molestia por la mañana, también lo van a preservar, y Copetti, tocado desde el torneo Apertura, tampoco va a ser parte de la convocatoria a casi 48 horas de que inicie el torneo. Hoy el once sería con Ledesma, Coronel, Obando, el Gato Ávila y Agustín Sández, Franco Ibarra y Vicente Pizarro en la contención, Julián Fernández por derecha, Ángel Di María, Giovanni Cantizano por izquierda y el último refuerzo en la delantera, que es Tomás Badaloni, el mendocino, que jugaría ya con la camiseta de Rosario Central. Si cruzamos la vereda, nos metemos en el mundo leproso, lo confirmaba hace un ratito Pomelo en Radio Nacional. García Basso va a ser nuevo refuerzo de Newell's Old Boys en las próximas horas. Ya lo es Alan Soñora, que se va a sumar a las líneas de Frank Darío Kudelka, un equipo que está pensando en la sumatoria en el próximo torneo para engordar el promedio y salir de la zona baja. El probable de Newell's, que va a debutar el sábado en el Coloso del Parque frente a Talleres, el equipo cordobés, será con Reinati en el arco, Ortega, Gianetti, Goitea y Jerónimo Russo, Reciardo y Rodrigo Herrera en la mitad de la cancha, un paso adelante para Massanti, Facundo Gucci, Walter Núñez, y arriba el Zorro Cócaro, todas las fichas de Frank Darío Kudelka.
1: Perfecto, Nacho, un gran abrazo y nos estamos reencontrando. Un gusto escucharte.
2: Un gusto escucharte, querido Nicolás. Siempre te esperamos acá en la Cuna de la Bandera con los brazos abiertos.
1: Pronto estaremos por Rosario. Nacho Sansó desde esa ciudad. Bueno, Negro, qué buena noticia. Terminó el primer tiempo en Montevideo. Gana Tigre 2-0 como visitante con goles de Elías y Russo, el hijo de Miguel, frente a Nacional, y se acomoda en la Sudamericana, Negrito.
3: Sí, sí.
1: Bueno, no tenemos suerte hoy con el Negro Romero. Murió ese teléfono. Está ganando Tigre 2-0 entonces en el final del primer tiempo. Bien, saludo a Jorge Floridia en Radio Nacional San Juan. Siempre es un gusto hablar con uno de los lugares más lindos que tiene el país, como es la provincia de San Juan. Jorge, querido, qué gusto saludarte.
4: Igualmente, Nico, ¿cómo están? Buenas tardes, ¿cómo andan?
1: Muy bien, por suerte. ¿Cómo están las cuestiones en San Juan?
4: Bueno, muy bien, estamos con 8 grados 6 décimas a esta hora, con una térmica de 6.2, con 80% de humedad, con el cielo totalmente nublado, con la precordillera y la cordillera, pero mira, de nieve a más no poder. Así es que, bueno, los departamentos cordilleranos aprovechando la nieve también y ese paisaje hermoso, ¿no?
1: Sí, por supuesto, una línea de los equipos de San Juan, porque estamos en el final del programa.
4: Bueno, perfecto, San Martín. Nico, bueno, el partido postergado fue con Tristán Suárez el fin de semana pasado. Tiene otro partido suspendido San Martín con Nueva Chicago, que ya está todo resuelto. Habrá que ver cuándo se juega. Estaba ganando San Martín 1-0, final de los primeros 45 minutos. San Martín va a jugar este próximo domingo 26 de julio frente a Agropecuario en Carlos Casares, allá en Buenos Aires. El árbitro va a ser Maximiliano Manduca. Recordamos que San Martín acumula 26 puntos en la tabla de posiciones y que ha incorporado 3 jugadores en esta segunda parte. Franco Coronel, delantero de último paso por Perú, Luciano El Pupi Ferreira, delantero a préstamo de Rosario Central, y el defensor central Andrés Nicolás Paz, que es la tercera incorporación de Unión de Santa Fe, el próximo compromiso, este próximo domingo.
1: Perfecto, te mandamos un gran abrazo, muchas gracias.
4: Gracias, un abrazo, Nico.
1: Muy bien, Jorge Floridia desde San Juan. Te decía, Negro, ahí en Córdoba, buena victoria de Tigre como visitante, 2-0 frente a Nacional. En Montevideo terminó el primer tiempo por la Copa Sudamericana.
3: Sí, basta, la renovación de torneo, ya en el tramo definitorio, todo lo que conlleva, ¿no? El parate por el Mundial, el trabajo de una mini pretemporada. y reencontrarse con el campeonato y estar ganando, vaya que son buenas noticias para el Matador.
0: Bueno, y tenemos un partido 9:30 también, muchachos, por la Copa Sudamericana. Universidad Central de Venezuela va a estar enfrentando al Santos con arbitraje de Gary Anthony Vargas, el árbitro peruano. Se va a estar jugando el VAS 21:30.
1: Bien, antes de la despedida al negro, repasamos los títulos más importantes. Messi llegó al país 6:30 a.m, ya está en Rosario. Scaloni hizo lo propio en la provincia de Santa Fe, llegó a su pueblo allí en Pujato, allá por las 14 aproximadamente. Villa, Paredes y Álvaro Montero serían titulares en Boca para el partido del jueves frente a O'Higgins, que va a transmitir Radio Nacional, y Correa va a jugar en River finalmente.
0: Sí, lo decía nuestro querido compañero Pomelito, que por información que tiene ya está todo cerrado, y atento porque hay otra info de última.
1: Bien, y contó Sergio Zarratea en el comienzo del programa que el Manchester United estaría interesado en Orlando Gil, el arquero paraguayo que ataja en San Lorenzo de Almagro.
0: La información que llega a través de una de las aplicaciones que están manejando hoy la información del día a día, el minuto a minuto del fútbol argentino: Messi no definió su retiro de la selección, no habló, y por eso quiere revancha en la finalísima.
1: Bueno, es muy competitivo, negro. Va a querer estar en ese gran partido. Hoy Vicente me decía al mediodía, lo decía ayer, es una revancha. No, no es una revancha. El campeón del mundo es España. Y por más que Argentina gane la finalísima, no es lo mismo que ganar un mundial.
3: No, indudablemente. No es lo mismo. Igual que es verso que nos hacen que la Eurocopa es más importante o es igual que un mundial. No,
1: sí, el verso ese era de Cristiano Ronaldo.
3: Sí. No me venga con ese chamuyo, Cristiano. Indudablemente que Messi va a seguir. Sí, dicen que ahora la clasificatoria o la eliminatoria va a tener un cierto interés para después cruzarse con lo de la National League allá en Europa, que estaría bueno, digo, con fraternidad de continente, digo, como para que después llegue a la...
1: Bueno, lo hemos perdido al negro, ya estamos en el final del programa, así que le mandamos un gran abrazo. ¿Y de Independiente qué, Rubén, para contar?
0: De Independiente que hay noticias políticas, me parece que el presidente rompe con el grupo Champán, se va a Grindetti a presentar por otro lado, quienes están con él ahora también presentarán una lista. Quiere a Imanol Machuca, el jugador que descendió con Fortaleza. Sería fácil desde lo económico, pero atento porque hasta el 5 de noviembre no puede jugar. Está suspendido por una falsificación de pasaportes para jugar para otra selección. Así que hasta el, si lo trae Independiente, económicamente no sería problema, pero hasta el 5 de noviembre no puede contar.
1: Vos sabés que cada vez que tenemos la posibilidad de hablar en Paseo Nacional con un referente Independiente, sea Daniel Bertoni, Néstor Clausen o cualquier otro importante, siempre les digo qué lástima que no están trabajando en Independiente. Bertoni alejado de esta dirigencia, Clausen trabajando en un medio de comunicación allí en la televisión boliviana. Es una pena que haya futbolistas que le hayan dado tanto a Independiente y que hoy por hoy lamentablemente no tengan un lugar en el club.
0: Lo miran de afuera, hay otros. Sí, está Pepe, está el Chivo Pavoni, estuvo el Tano Mica hasta que falleció. Hay un par de nombres, Pancho Zap, pero
1: sí, claro.
0: Faltan por ahí los...
1: Está muy bien que el técnico sea Gustavo Quintero, está perfecto, pero me gustaría que alguna vez le den la chance a Luis Isla de dirigir. ¿Por qué no? Me gustaría, alguna vez. ¿Por qué Goyen, que fue campeón de la Copa Libertadores y campeón intercontinental, nunca trabajó en Independiente? ¿Por qué? Me lo pregunto. De a poco nos iremos metiendo en el torneo local, ya van quedando... justamente las últimas noticias del Mundial. La Federación Internacional de Historia y Estadística del Fútbol ha determinado, como contaba Rubén hace un par de minutos, que Lionel Messi ha sido el mejor jugador del Mundial. Gracias, Rubén, un placer.
0: Abrazo grande.
1: La participación especial del Negro Romero, gracias al Chelo Marín en la operación técnica, Patricia Brañeiro y nuestro querido amigo Pato Yulce. Mi nombre es Nicolás Álvarez. En la continuidad de la radio viene el servicio informativo, las 20 en el país.
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6: Las 8:00 p.m. en la República Argentina. Moody's mejoró la calificación argentina, la agencia de riesgo mejoró el puntaje de emisor a largo plazo en moneda local y extranjera de Argentina, lo cual fue destacado por el ministro de Economía, Luis Caputo. El funcionario dijo que esta calificación permitirá que empresas argentinas con mejor perfil crediticio puedan obtener puntajes más altos, reduciendo su costo de financiamiento. La mujer acusada de matar a su hijo en Misiones está en condiciones de ser indagada. Carmen Segovia, desde Radio Nacional Puerto Iguazú.
7: La autopsia del cuerpo de Ilan Marico Vázquez, el niño de 8 años, hallado muerto en Santa Ana, confirmó que el fallecimiento fue a causa de una herida punzocortante en el cuello. El resultado forense se incorporó a la causa que investiga el presunto homicidio agravado por el vínculo por el que permanece detenida su madre. La evaluación psiquiátrica ordenada por la justicia concluyó que la mujer de 30 años está en condiciones psicofísicas de afrontar el proceso penal. Permanece detenida con acompañamiento psiquiátrico y el juez Miguel Matos deberá fijar la fecha para tomarle declaración indagatoria.
6: Donald Trump dijo estar dispuesto a hablar con Hezbollah. El presidente de Estados Unidos señaló que si el mandatario libanés Joseph Aoun se lo pide, lo haría para apoyar las negociaciones de paz con Israel. Por su parte, el alto mando militar conjunto de Irán advirtió que si Estados Unidos ataca sitios nucleares iraníes, Teherán ampliará sus ataques. La información del tránsito con Ernesto Arriaga.
8: Continúa el temporal de nieve en la zona de Cuyo, en San Juan y Mendoza. El paso Aguas Negras cerrado, el Cristo Redentor con 2.5 metros de nieve y más de 1.500 camiones en todo el corredor internacional que esperan para que se abra el paso a Chile. El Cardenal Zamoré está habilitado en Villa Angostura en la ruta 231 Osornos. Y el Pino Achado está cerrado al norte de Neuquén. Por favor, conductores de camiones, informarse en Gendarmería Nacional y en Vialidad.
6: En Jujuy, en donde nos escuchás por AM790, la temperatura es de 14 grados, con cielo despejado. Aquí en Buenos Aires, 12 grados, humedad 95%, cielo cubierto.
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Buenas noches, ¿cómo están? ¿Cómo les va? ¿Qué dicen? ¿Qué cuentan? ¿Qué están por comer de rico, por tomar de calentito, supongo? Porque está fría la noche, está francamente fría y en algún momento durante la tarde incluso cayó alguna lloviznita de esa finita, escasa, que te hace dudar por el frío persistente, si es llovizna o por ahí va pareciéndose a otra cosa, más parecida, digo, ¿por qué no?, a agua-nieve. Además, algo al respecto se había adelantado desde la gente que conoce del tema en el servicio meteorológico. Se había anunciado la posible presencia en estos días de algo de agua-nieve e incluso en las serranías, ¿por qué no?, la llegada de un poquito de nieve. Y para muchos siempre es algo grato. Se mantiene un pronóstico de nevadas para Córdoba, porque el servicio, ahora no sé si ha cambiado de nombre o no, pero veo que se llama Observatorio Hidrometeorológico de Córdoba, anunció que debido a la persistencia de este aire húmedo y bien frío, desde hoy y por lo menos hasta mañana se prevé que pueda caer algo de agua nieve y alguna nevada, sobre todo en la zona serrana, por lo que claramente se insiste en la recomendación de circular con mucha precaución, ¿no? Y este frío húmedo se hace sentir en nuestra Córdoba, claramente. Para muchos que tenemos algún problema en alguna articulación, algún huesito, es infalible. Esta llovizna, esta lluviecita, esta neblina, esta niebla que afecta muchas veces la visibilidad y que hace muy resbaladizo el piso, las calzadas, por lo que se insiste siempre en la precaución para circular, ¿sí? Fíjese usted que, hablando de nieve, la ola polar golpea muy fuerte a algunas regiones de la cordillera, sobre todo la que está lindando con Catamarca, con San Juan, con Salta, con Mendoza. Esa parte de la cordillera, escuche lo que le voy a decir, ha sido protagonista de nevadas históricas en estos días, con decirle que la temperatura llegó en algún punto a los 27 grados bajo cero. No hablamos del polo, no. De la región cordillerana, decíamos, de Catamarca, de Salta, de Mendoza, de San Juan, es muchísimo, ¿no? Con un fuerte temporal también, más de un metro de nieve en varias zonas del país, con personas aisladas claramente, con semejante temporal, ¿no? Y calcule, más de un metro de nieve, la pucha, nevadas históricas y que complican muchas veces muchísimo la vida. Esto pasó en Tres Quebradas, en la cordillera de Fiambalá, en la provincia de Catamarca, por ejemplo, ¿no? Casi 30 grados bajo cero, la pucha. En San Juan, también, la zona de Calingasta, de Pocito, también similar. Y en Salta, lo que suele llamarse el viento blanco, cuando hay ese ventarrón con algo de nieve, que reduce muchísimo la visibilidad en la puna. Algo muy particular, pero también se han registrado nevadas muy intensas en Mendoza. Allí también se vive una situación similar porque en estos últimos días Mendoza cayó más de un metro y medio de nieve en la parte de la cordillera, vamos a aclararlo, ¿no? Pero la pucha, un metro y medio es muchísimo, muchísimo. Aquí nos conformamos con mucho menos, claramente, digo aquí en Córdoba capital. Nosotros los cordobeses tenemos a esta hora de la noche, a las 8:10, una térmica, mire qué bajita, de 6 grados, está fría, bien fría la noche, una temperatura de 9 grados, una humedad que casi llega al 90%, y a ver si este pronóstico, sí, se mantiene el pronóstico extendido de mucha humedad y frío. Para mañana, la máxima rondaría los 12 grados, la mínima 7, y también estaríamos en presencia de una lluviecita, No, un chaparrón demasiado grande, pero frío y con algo también de lluvia poquita, como para mojarnos, nada más.

Qué lindo esto, gracias Germán Hidalgo, que nos acompaña desde el control y la puesta en el aire, hablando de esta noche fría y húmeda también, que no es lo mismo que el frío seco, eso queda muy claro. Por ahí, insisto, ya no se practican, me parece que ha cambiado mucho para bien el tema de algunos arreglos, arregladores de huesos, como le decíamos a los traumatólogos y a los que se encargan de componer ese tipo de percances, pero antes yo me acuerdo, tengo algún hermano que todavía te puede decir el pronóstico del tiempo exacto, con una exactitud, pero increíble, el cambio de tiempo. ¿Por qué? Porque, ¿se acuerdan cuando se usaba muchísimo alguna operación de rodillas, por ejemplo, y quedaba puesto algún titanio, algún material de metal, y que eso, si bien te solucionaba en el momento y para adelante la situación, te volvía un experto en anticiparte a los cambios de tiempo? Porque claro, cómo te hacía ver las estrellas cuando estaba por cambiar la cosa. Te podía decir con 24 horas de anticipación si cambiaba el clima producto de ese dolor que provocaban los tornillitos allí en la rodilla. Espero que estén muy bien, que se queden con nosotros hasta las 22, porque la noche de Nacional es de 20 a 22. Ya un poco más tranquilo, quizá digo, lo digo por mí todavía. Vieron que hoy canal de televisión que ponía, red social en la que uno ingresaba, no sé si le pasó lo mismo, pero era recurrente un tema. Che, nos robaron, acá hubo algo raro, ¿viste? Mañana no sé si se mantendrá eso, pero esa cuestión conspirativa, vamos pasando por distintas etapas en el post-mundial y tratar de buscarle por ahí una explicación que no es más que lo que todos sabemos, ¿no? Pero yo ya veía que algunos pasaban de marrón claro a marrón oscuro con estas cuestiones de por qué apareció este video, por qué estaban con esa cara, por qué dijo lo que dijo. En fin, muchos probablemente tengan mucho fundamento para sostenerlo. Ahora hay que tener muchísimo para hacer alguna acusación seria, ¿no? ¿Se acordaban de lo que había pasado con Maradona? En aquel mundial donde, ¿se acuerdan cuando apareció la señora rubia, alta, grandota? Supuestamente era una enfermera, muchos dicen que no lo era, pero vestida de enfermera estaba en ese momento con un policía y que sacaba a un Maradona de la cancha del brazo. Que eso no lo olvidamos nunca más, ¿no? Primero por el impacto que esto causaba. Segundo, porque nunca más se repitió, yo nunca más vi que se sacara para un doping a un jugador de la cancha de esa manera, ¿no? Con una enfermera y un policía a cada lado. Excepto con Maradona, yo no lo volví a ver, a lo mejor ocurrió. Y se armaban a partir de allí un montón de cuestiones, muchas veces bastante exageradas, y otras un poquito agarradas de los pelos, de las posibles conspiraciones, claro. Por ahí cuesta digerir algunas cosas, ¿no? En fin, así estamos. Ya pasó el mundial y ya empezamos otra cosa, otra milonga. Enseguida vamos a estar hablando, a propósito de mundiales, de un grande en serio, también que estuvo muchísimo tiempo al arco y que hoy es uno de los protagonistas de las efemérides del día. Pero de eso nos vamos a encargar en un ratito.

0: Ahí estábamos escuchando a Agustín Magaldi, esta historia tremenda de hace un par de noches atrás. Hablábamos del contenido, ¿no?, de esta historia en la voz de Magaldi. Una historia truculenta, ¿eh? No sé si el tema, ¿cómo se llama, Germán, exactamente? Nieve. Claro, fíjense que ahí nombra a una tal Olga, ¿eh? Hay un par de versiones interesantes. Esta es una de las tantas, pero habla de Moscú cubierto de nieve, Olga, que no vuelve, rumbo a Siberia, la pucha, hablando de frío, rumbo a Siberia, mañana saldrá la caravana. ¿Quién sabe si el sol querrá iluminar nuestra marcha de horror? Mientras en Moscú, mi Olga, tal vez a otro amor se entregó. Es muy cruel, ¿no?, la canción de... Que, claro, truculenta, digo, de una traición probablemente, ¿no?, en Nieve, Agustín Magaldi. Una pieza profundamente emotiva que claramente refleja el dolor y la desesperanza, más que todo, de un hombre que enfrenta esa realidad muy dura del exilio y de la traición, que trasunta la letra de la traición amorosa, ¿no? Y muy cargada la letra de imágenes de mucho frío, de desolación, de la nieve de Moscú, de la estepa siberiana, ¿eh? Y de esta Olga, muy amada por él, que aparentemente no va a volver, que aparentemente lo ha traicionado y lo está haciendo sufrir, ¿no? Y este viaje a Siberia, este exilio forzado durante la era soviética. Ustedes saben que muchos fueron enviados a campos de trabajo en condiciones extremas, ¿no? Y si a eso, imagínate, le agregas la desesperanza de la resignación producto de una traición de amor, ¡buah! ¿Qué te queda, por amor de Dios? Esta Olga que se habría entregado a otro amor en Moscú, ¿eh? Cartón lleno, ya no le entran más balas al pobre muchacho. Bueno, a ver qué tengo por acá. Mensajes al 351-717-0505. Saben ustedes, ¿no?, que estamos siempre, pero siempre comunicados a través de ese número. A ver qué tenía por acá. No quiero dejar cosas que había visto y que me parecían interesantes. Por acá había un mensaje que me decía, viste que Scaloni volvió a Pujato. Sí, es Pujato, claro, su lugar, su pueblo natal en Santa Fe, ¿no? Una imagen muy, muy agradable, muy sencilla y muy agradable por eso mismo. Recuerdo en este verano, creo que fue, sentado en la vereda. Yo siempre digo que ya no se puede uno dar el lujo en verano de salir, poner una silla, una reposera en la vereda y punto. Porque pasa a ser un lujo, porque claro, por la inseguridad ya no se puede hacer eso. Sentarse en la vereda a la noche, cuando está en el momento más fresco del verano. Y esa imagen con sus padres, sus familiares, hace poquito lo hacía Scaloni ahí, en su Pujato natal, ¿no? Ahí volvió, después de todo lo que pasó, volvió y ahí también se fue un montón de gente. Pujato nunca habrá visto tanta gente agolpada en un domicilio y en las inmediaciones de la casa de Leonel Scaloni. Decía que veo los mensajes al 351-717-0505. Ya voy con uno de ellos. Antes, ¿saben qué? Hace un tiempo, no recuerdo por qué motivo, hablábamos de un hombre protagonista, entre otros, del Mundial 78, que yo me acuerdo, a ver, te daba una seguridad, él transmitía siempre esa seguridad estando en su puesto en la cancha, que era impagable, impagable, ese aplomo y esa certeza de saber que siempre hacía lo correcto, incluso fuera de la cancha también. Hablo de Filiol y este nombre, ¿no? Nunca más conocí, no lo conozco personalmente, no tengo ese gusto, pero alguien con ese nombre, Matildo, por un lado, y Ubaldo. ¿Usted conoce a alguien? Hablando siempre por ahí de onomásticos y de nombres un poco raros, a veces no muy agraciados, pero bueno, nombres en este caso de el gran Pato, ¿para qué dar vueltas? Porque antes que Matildo, Ubaldo, bueno, el gran Pato, que hoy es hombre del recuerdo y de estar presente en las efemérides, porque este que ha sido y lo vamos a tener siempre como uno de los más grandes arqueros de la historia, hoy precisamente nacía en el año 1950, en un día como el de hoy, de 1950. Mira que no es tan grande, yo pensé que tenías más años, pero claro, no, nacía en San Miguel de Monte. Comenzaba muy jovencito en Quilmes, después jugaría en Racing, después en River, y claro, todos lo recordamos como el arquero del seleccionado que fue campeón del mundo en el año 1978, con un rol sobresaliente. Después siguió, no fue el final de su carrera ahí, ¿no? Pasó por Flamengo, por Atlético de Madrid, volvió a Racing, ganó la Supercopa en el año 88. ¿Se acuerda la camiseta? Siempre ese verde, yo creo que ya podríamos bien decir, está el verde botea de los cordobeses, el verde loro y el verde camiseta de Fillol, el verde Fillol, porque es muy, muy particular el que tenía en su casaca. Fíjate vos que también hoy, no lo había visto esto, pero es 5 años más joven, apenas 5 años, también nacía Marcelo Bielsa. Qué personaje, ¿no? Increíble, y cada vez que lo vemos siempre mantiene sus características muy, muy personales. Por algo hace honor al mote que le han puesto. Pero volviendo a Fillol, además de ser el primer arquero argentino en salir campeón del mundo, además de ocupar un puesto, que vamos a decirlo, inventado por Amadeo Carrizo, a ese puesto el Pato, según muchos entendidos, le puso alas, claramente. Para levantar la copa, el Pato fue un actor clave. La copa del 78, por supuesto. Veamos, Ubaldo, un pibe de San Miguel del Monte, que se convierte en una leyenda. Nace un día como hoy, 21 de julio de 1950, en San Miguel del Monte, el nombre es Matildo Ubaldo Fillol, el Pato. Año 69, debuta en Quilmes. Después, en el 70, debuta en las juveniles de Argentina. En el 74, debuta en la selección mayor frente a Alemania Democrática. ¿Se acuerdan cuando en el planiferio que llevábamos al colegio era otro? Bueno, ahí estaba la Alemania Democrática. Ya llega junio del 78 y Argentina es campeón del mundo en su casa por primera vez. Después del partido, Fillol se abraza, no sé si se recuerdan esa imagen, con Tarantini. Otros momentos importantes de este arquero. En 1980 se convierte en el arquero que más penales atajó en los torneos de primera división junto con Hugo Orlando Gatti, otro grande. Estamos hablando de 26 atajadas. El Pato tiene mejor promedio porque atajó 26 de 108, el 24%, mientras que Gatti atajó 26 de 129, o sea, el 20,1 de Gatti contra el 24% del Pato. Es el arquero que más penales atajó en una temporada en el fútbol argentino. 6 en 1972 con Quilme, 6 de los 15 que le ejecutaron. Lo que, haciendo números, representa un 40%. Es un montón. Es un montón. Bueno, hasta noviembre de 2014, escucha esto, hasta noviembre del 2014 fue el arquero con más partidos en la selección argentina, superado por Sergio Romero, hasta el 2014. Porque hasta julio de 2014 tenía el récord de valla invicta en mundiales en la selección argentina. Fue superado por Sergio Romero, como decíamos en ese año, quien completó, lo superó por cuestiones de minutos, porque Filiol había estado 374 minutos en el 78 y Romero 486. Bueno, el Pato Filiol fue elegido entre el 11 ideal del Mundial 78, entre otras cuestiones. Hay un montón para decir sobre este hombre, primer arquero argentino, campeón del mundo, ese verde muy típico, con la el verde, me acuerdo, esa, la melena que tenía la mayoría de los jugadores, frondosa, importante, abultada, muchos jugadores, se ve que se usaba mucho tener el pelo larguito así, estoy pensando en Leopoldo Jacinto Luque, en el mismo Mario Kempes, en Filiol, bueno, Tarantini, los rulos, muchísimos querían, se dejaron el pelo un poco más largo a ver si le crecían los rulos, porque Tarantini tenía una facha brutal, ¿se acuerdan? Pero claramente se usaba el pelo así, como lo tenían los jugadores en aquel año. Digo, prototipo de gran arquero con su seguridad, su aplomo, su chaqueta verde con el cuellito blanco, ¿no? El Pato que le puso alas, ni más ni menos, al puesto que inventó don Amadeo Carrizo.
1: Si de volar se trata, tendríamos que hablar de aviones, de pájaros, o quizás de algún superhéroe de esos de historieta, ya que es imposible remontar vuelo para un ser humano, aunque conozco a uno que creo que lo logró. Si les parece, comenzamos la historia de un hombre con alas. Todo esto que les voy a contar les puede llegar a parecer que es una mentira, pero debo decirles que es verdad. Yo lo vi volar. Así que había una vez, dirían los cuentos de hadas, o en los confines cósmicos del universo, diría la introducción de las revistas de superhéroes, que en toda biografía que busquemos vamos a encontrar que su profesión fue ser arquero. Debemos decir que su amor era jugar en la mitad de la cancha y en alguna que otra ocasión intentaba demostrar sus dotes como centrocampista. Ubaldo Matildo Filiol es el sinónimo que podemos buscarle a la palabra arquero. Y lo más gracioso es que cuando se habla de él, todos los equipos donde jugó se pelean por decir el Pato es nuestro. Pero no nos distraigamos de lo importante de la cuestión. Esto de volar y volar por los aires, dicen que es imposible, que ningún ser humano puede despegarse del suelo por tanto tiempo y llegar tan alto. Y si no era humano, quizás tampoco habría que investigar tanto, ya que la Argentina lo utilizó en más de una Copa del Mundo. Hasta consiguió consagrarse campeón en el Mundial de 78, siendo una de las figuras principales de ese torneo. Ahora, mientras les estoy contando todo esto y me pongo a pensar, no tenía los reflejos de un ser normal. Es más, parecía un felino doblándose y logrando reaccionar en pocos metros de donde le pateasen. Ni hablar de los penales, donde parecía ser un gorila haciendo que el arco se achicara al que se le ponía enfrente. Y con esos brazos que llegaban de palo a palo, era imposible hacerle un gol. También podemos buscar otra hipótesis y decir que era un superhombre con poderes sobrenaturales, capaz de lograr cosas extraordinarias. Esto puede ser también, ¿no? No a cualquiera lo sacan en andas de una cancha en varias ocasiones distintas. La gente lo idolatra, lo venera, hasta se podría decir que lo extraña. Pero eso no tiene nada que ver con ser un superhombre. ¿O sí? Lo que les conté es verdad, porque lo vi de cerca, adentro de la cancha. También desde la tribuna y hasta por televisión. Es difícil de explicar, pero es verdad. Puedo decirles que es de otro planeta. También que consiguió poderes por algún experimento científico y hasta que era posible que tuviera alas escondidas debajo del buzo de arquero. Pero si voy a la realidad, les digo que fue el mejor que vi en ese puesto. No se podía creer lo que atajaba y siempre estaba listo para lo que fuera. Hablamos de un mundial, del 78, el primero que ganó Argentina, revancha con Holanda 4 años después y todavía la naranja mecánica trata de entender que no fueron campeones porque se encontraron con un pato volador. Eso sí, algo de brujo tiene, porque a todos los que amamos el fútbol, Algún embrujo nos hizo, algún encantamiento, porque a cualquiera que le preguntemos por un arquero, nos va a contestar sin dudar con solo dos palabras. El pato. Sí, señores, el pato. Ubaldo Matildo Filiol.
2: ¿Qué te moviliza por dentro el hecho de que en junio se cumplan 25 años del primer título mundial?
3: Me hace muy feliz porque hicimos feliz a un país con una pelota de fútbol en un momento muy difícil. Y aparte porque mucha gente creó la polémica. Es mejor la de 78, es mejor la de 86. Y es una polémica ridícula, a mi entender. A nosotros, le guste o no le guste a mucha gente, y a mucha otra sí, pero a los que no le gusta, la selección de 78 fue la primera selección campeona del mundo en la historia del fútbol argentino. Y eso es inmortal.
2: ¿Cómo recordás ese día de la final?
3: Bueno, me recuerdo que había mucha adrenalina, que es fundamental. Dormimos muy bien la noche previa, porque sabíamos que cómo habíamos llegado, por qué habíamos llegado, el esfuerzo que nos costó, y porque en la charla técnica del Flaco Menotti, que no llegó

0: La foto inmortalizada de don Ricardo Alfieri en el gráfico que se tituló El abrazo del alma. Bueno.
1: Qué bárbaro, ¿no? Qué importante escuchar eso. Increíble. Bueno, antes era Kiki Wolf en la narración. Algo que pasó no hace tanto y que, por lo menos para mí, no sé qué opinan ustedes, realzó más todavía la figura de este hombre, es que retomó la secundaria con 75 años, el Pato Fillol. Este super ex arquero de River, campeón del mundo con la selección 78, escribió en aquellos días: me sentía culpable porque me entregué por completo al fútbol. Claro, y no había terminado el secundario. Este terrible arquero tomó la decisión a sus 75 años de retomarlo. Hay que, por ahí vos decís, no, por mucho menos, por apenas unos años. No, yo ya no estoy para eso. Vos sabés lo que es volver a los libros. Y no solo decidió completar los estudios que le quedaron inconclusos por el fútbol, por lo que él mismo confesaba que se sentía realmente culpable porque se entregó, claro, 100% al fútbol y dejó sin terminar sus estudios, sino que además, para poder realizar ese final y poder completar y recibir el título, tuvo que aprender computación a los 75, aprender de cero. Y el curso es a distancia. Y en el primer examen le tocó geografía. Y se sacó un 10. A ver. Un hombre con una carrera deportiva bestial, contando que sentía culpa por haberse entregado en su totalidad al fútbol. Y que, claro, eso de no terminar el colegio lo... No. Lo tenía a maltraer. Él contó: voy a rendir geografía. Hace 2 meses decidí terminar el secundario y pude inscribirme para esta materia, la única del año. ¿Viste cuando te queda colgada esa materia y por eso no tenés el título? A ver, es así. Y la rendimos bárbaro, contó Fillol. Claro, era geografía, pero había que rendirla. Y para eso tenía que retomar un montón de cuestiones que había dejado tantos años atrás. Y algo importante, tenía que aprender computación porque tenía que hacerla sí o sí de esa manera. Eran, contó en redes sociales, 20 preguntas. Le erramos en una o dos, dice, eran de verdadero o falso. Pero bueno, está dentro de la calificación del 10. Fíjate la honestidad que hasta él mismo admite que no hizo todas el 100% bien, pero que, claro, en ese rango de posibilidades y de respuestas correctas, el 10 era lo que correspondía. ¿Qué tal, Comenzar a rendir las 28 materias en las que está anotado, tuvo muchas reuniones con los profesores y él mismo contó que eso le dio mucha confianza. Me ayudaron mucho, creo que fue fundamental poder reunirnos. Claro. Retomó su carrera educativa inconclusa, avisaba que ya se había comprado una compu para poder completar los estudios secundarios a distancia y escribió: me voy a poner las pilas como me las puse siendo profesional. Entregué todo al fútbol, hasta la nobleza de no faltar a ningún entrenamiento de casi 25 años de carrera deportiva. ¿Escuchaste? Nunca faltó a ningún entrenamiento en 25 años. ¿Viste que recién dijo en lo que escuchábamos que había dormido muy bien? Todos dormimos muy bien en la noche previa a la final del 78. De una conducta increíble. Pude jugar bien, mal o regular, escribía, pero di todo. Y esto lo voy a tomar de esta manera. Voy a dar todo para terminar las 28 materias y terminar el secundario. Después veremos qué hacemos, pero voy a hacer lo que corresponde. Escribí el Pato. Y lo hizo. A ver, con 75 pirulos. ¿Viste cuando vos, con esa edad más o menos, decís, no, ¿pero para qué voy a retomar? ¿Para qué voy a hacer esto? ¿Para qué voy a ponerme a aprender computación? ¿Para qué?

0: Bueno. Después de Amadeo Carrizo, el Pato es uno de los arqueros icónicos de River que ya formó parte de esa generación dorada, ¿no? De fines de los 70, principios de los 80. A ver, liderada por don Ángel Labruna, otro ídolo también, con todas las letras. Decíamos recién que su carrera profesional arranca en Quilmes, pasa por Racing, después está en el arco de River hacia fines del 73 hasta el 82, consigue 7 títulos, ¿no? Se convierte en el máximo referente del arco de la selección, donde se consagra campeón, lo describía muy bien él, campeón del mundo en el 78. A ver, el Pato atajó para Flamengo de Brasil entre el 84 y el 85, en Atlético de Madrid durante el 85 y 86. También ahí tuvo 2 títulos, 2 campeonatos regionales de Brasil. Quiero decir, después de todo eso, contó con una humildad impresionante que volvió a la escuela secundaria, que tenía ese cargo de conciencia de no haber terminado el colegio secundario, que era una cosa pendiente desde hacía tanto tiempo. Campeón del mundo, con 75, retomó y lo hizo de la mejor manera. Y contaba, hoy rendí mi primer materia, geografía. Un logro para él muy importante, porque le costó retomar. Pero la pucha, es para ponerse de pie y aplaudirlo, claramente, ¿no? Lo decíamos porque con tanta efervescencia mundialista, hoy a propósito de un cumpleaños de Matildo Ubaldo Filiol, bien vale la pena destacar algunas cuestiones como esta. Nos quedamos juntos, espero, hasta las 22, acá en el aire de Nacional Córdoba, y siempre conectados con el 351-717-0505.
1: Porque lo recordamos a Angelito, que futbolísticamente fue un padre para nosotros, futbolísticamente hablando. Y aparte nos reencontramos un montón de muchachos de aquella época. Y estamos todos muy felices. Lo vimos a Omar también, el hijo. La hija de Omar también. Y bueno, recordarlo de la manera que lo recordamos, Angelito, es emocionante, lindo y emocionante.
2: Rodolfo brindó unas palabras emocionantes, como dice usted, pero más que nada como hincha hoy. También me imagino que ustedes vinieron acá como hinchas, como fanáticos de River, de lo que es y lo que representa Angelito como historia del club.
1: Sí, habló Rodolfo, habló muy bien, habló como hincha. Y también a nosotros nos hablaba Labruna en su momento. Yo me acuerdo que después del bicampeonato del 75 tuvimos una cantidad enorme de tiempo concentrado y hablábamos mucho. Y él nos decía algo parecido a lo que decía Rodolfo hoy, con mucha pasión, con mucho amor. Nos decía que teníamos que darnos a vivir en el club. Nos transmitía la pasión, el amor que él sentía por el club. Y que teníamos que dar en el club a vivir, trabajando obviamente, para poder transmitirles a las nuevas generaciones toda la mística y lo grande que era River.
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Muy bien, ahí escuchábamos hablando de la temperatura en Córdoba y en muchas zonas cordilleranas realmente con temperaturas bajo cero importantes. Invierno, Francisco Canaro y su gran orquesta y la voz de Roberto Maida. Y ahí la voz en la calle Tucumán de Roberto Maldonado Costa.

Bueno, y claro, cambian las reglas del fútbol, que la cuestión de la hidratación, los medios tiempos de las finales que son tan extensos, cambian un montón, cambian los propios jugadores, antes era pura gambeta y hasta nos acordamos de un Willington con, una habilidad excepcional, pero claramente con otro físico muy, muy diferente del que podemos ver ahora en los jugadores. Cambia mucho todo lo referido incluso a este deporte, pero hay cuestiones que no cambian, básicamente. El Pato Fillol, del que estamos hablando, nos ha dejado imborrables recuerdos de muchas cuestiones que quedan como algo indeleble, ¿no? Para siempre. Él hablaba de lo de hablar con Dios, de increíble lo que decía. Siempre ha sido muy descriptivo de algunas situaciones. Además que tuvo atajadas fenomenales. Ustedes tienen que recordar, no una, muchas atajadas impresionantes que son recordadas por millones de fanáticos y que, claro, fueron determinantes para que la selección argentina conquistara su primera Copa del Mundo. Atajadas que quedaron para poner en una mesita de luz. Sin embargo, cuando piensa él en aquel Mundial 78, o cuando se le pregunta en alguna entrevista, a Fillol se le vienen otras imágenes a la cabeza. Uno piensa, bueno, pero ¿se acuerda? No, por ejemplo, él dijo alguna vez, fue hermoso, el recuerdo que me martilla a la cabeza es, y uno pensaba que ahí se iba a referir a algún atajadón. No. Él dijo, el recuerdo que me martilla la cabeza es el de ver a la gente en la calle, no solo en la cancha, cuando terminó el partido contra Holanda. Éramos 25 millones de argentinos y esos 25 millones estaban en la calle festejando. Eso es lo que tengo más presente, dijo alguna vez el Pato Fillol. Fíjate vos la imagen que se le quedaba a él, ver y cómo cambió también la cantidad de argentinos. Él dijo 25 millones después de aquel encuentro con Holanda. La otra situación que lo marcó fue el famoso abrazo del alma. Y él contó, acabo de terminar un libro que hice y en la portada está esa foto. Fíjate si lo tengo presente, que cuando sonó el silbato en la final, caí en cuclillas, tenemos esa imagen en la cabeza, ¿no? De el Fillol que cae de rodillas en la cancha cuando se pita el final del partido en el 78 y se abraza con el Conejo Tarantini. Todos tenemos en la retina esa imagen. Después, contó Fillol, apareció Víctor del Áquila, que es el chico que le faltan los dos brazos, y se tiró encima nuestro. Esa foto, esa captura del momento, participó en todo tipo de concursos a nivel mundial. Uno por ahí recuerda la foto de Fillol arrodillado, abrazado al conejo, pero después se le suma este muchacho sin brazos, ¿no? Concurso de fotos a nivel mundial en que se presentaba esa foto, ganaba. Un símbolo fuertísimo. Una foto en blanco y negro. Que tiene de fondo, me acuerdo, se ven los carteles publicitarios de la cancha en blanco y negro, de una pila, de algún vino, me acuerdo, muy bien. Y después de ese inolvidable abrazo, llegó el momento de recibir la Copa del Mundo. Le preguntaron qué pasó ahí, qué dijo de vos, y en algún momento lo aclaró, ¿no? Eso es un chiste de Mario, dijo. El otro día lo vi en el predio de la selección argentina y me emocioné. Lo veo a él y se te viene la imagen de una época hermosa del fútbol argentino. ¿Recordás cómo vivías vos los partidos del Mundial? ¿Lograbas relajarte? Y él contaba, el día anterior a los partidos dormía como un angelito. Descansaba muy bien. No me perturbaba el rival, el partido. Yo quería serle útil al grupo, siempre por encima de atajar bien o mal, contaba el mismísimo Pato Fillol. Pero dormía muy bien el día previo, la noche previa. Y dice y aclara, fíjate, hay jugadores que te dan más o menos confianza que el resto.
Y sigue contando, poniendo algunos ejemplos, ¿no? Y habla también de algunos ya con nombre propio. Muy, muy lindas las declaraciones que ha hecho siempre Ubaldo, Matildo. Che, fíjate que ya se hicieron casi las 9 de la noche. Se nos fue la primera hora de la noche de Nacional. Vamos a escuchar las noticias que llegan desde la cadena Celeste y Blanca y después seguimos, claro, en la segunda y última hora de la noche de Nacional Córdoba.